0: y señores, bienvenidos, bienvenidas, buenas noches. ¿Cómo les va? Ha llegado lo que queda del día. ¿Qué es lo que te queda del día a vos y es lo que te queda del día a nosotros y es cómo se llama este programa?
1: Un ratito.
0: ¿No? Así que es lo que queda del día. Hoy mesa y panel completo.
1: Estamos.
0: Está el señor Memo, está el señor Luis Tonelli, está la señora Verón.
1: ¿Qué tal?
0: Está Gianluca Saraceni.
2: Hola,
0: y está
2: hola.
0: El querido Ciolita, para charlar.
1: Todos de negro.
0: Sí,
1: mira,
0: yo
1: sí,
0: puedo
1: negro, negro, negro,
3: negro, negro, azul, negro. Azules.
4: Hombres y mujeres de negro.
0: Negro por marrón.
1: Ah, está muy bien. Muy bueno, bien. Igual abajo tenés negro.
0: Sí.
1: Si te sacas la otra campera.
4: Pues mira bien,
1: El negro para mí es el mejor color, ¿o no?
0: No, yo en pero realidad marrón, hice un cambalache porque...
1: ¿El frío?
0: No, dejé la ropa de vestir de la oficina.
4: Ajá.
0: Y me saqué rápido y me dejé, porque hoy fui con polera sobre
1: polera.
0: Todo. Entonces, como es una polera medio cuello, entonces nadie se da cuenta, entonces me metí esta campera.
4: No, no,
0: muy
4: bien. Y sobre
0: voy
4: todo.
0: Más casual y no voy, pero cambié un poco la vestimenta. Bueno, señoras y señores, vamos a arrancar nuestro programa del día de hoy con varios temas. La victoria del gobierno el día de ayer, suma o resta que el gobierno gane. El gobierno tiene algo, cuando gana se agranda, cuando pierde se achica. Ayer ganó. ¿Se agarrando o no? Caputo, finalmente, ayer dijo lo que nosotros habíamos dicho antes de ayer, que iba a hablar con el crédito, pero tengo una pregunta para Luis Tonelli hacerle en un rato.
4: Bueno, fácil, por favor.
0: Es una pregunta fácil, que está relacionada con la plata. Es una pregunta sí, que me encantaría. Mañana le voy a escribir al ministro de Economía y se la voy a preguntar.
4: Muy bien.
0: No, porque es una pregunta técnica interesante, ¿eh?
4: Genial.
0: Que si querés te la adelanto ahora y te la pregunto.
2: A ver,
0: porque
2: a
0: mí me parece que está muy bien el tema de los créditos hipotecarios, está muy bien, es un gran incentivo con la plata del ANSES. Digo, está muy bueno. Lo que pasa es que hay una realidad, son 15.000 préstamos hipotecarios que puede ser que se dupliquen por dos porque dice que cada operación hipotecaria es por dos, ¿no? El que vende compra, porque si no te va a vivir a Paso del Rey, como
1: claro.
0: El viejo Matías, ¿no? A la estación de Chapa al Paso del Rey. Digo, yo vendo. Es que yo vendo. Y tengo que comprar.
2: Sí, claro.
0: No me voy con el viejo Matías a la estación de Chapa al Paso del Rey. Entonces, lo que dicen es, son 15.000, estas 15.000 se transforman en 30.000. Y algunos mucho más optimistas dicen, pero pará. Es más, porque vos vendés, después comprás, pero le compraste a alguien que vende y ese alguien tiene que volver a comprar y así se arma una cadena.
4: La cadena.
0: Bueno, está bien, digo, el optimista se la doy, yo lo multiplico por dos. Ahora, esta realidad que a mí me parece muy interesante, ¿por qué en vez de hacerse en créditos hipotecarios no se hizo en créditos para comprar el auto, cambiar el auto, la heladera, el televisor, para consumo? Y sí para hipotecario. Porque los bancos no quieren prestar porque le tienen miedo a la mora. Ahí estará la respuesta. Después te lo voy a preguntar
4: dale,
0: hoy para que
4: dale,
0: me
4: dale,
0: la respuesta.
4: Dale, interesante.
0: Se lo voy a preguntar mañana también al ministro de Economía, a ver si me contesta. Por supuesto, tiene todo el derecho a hacerlo o no. Porque yo digo, me parece que era más terrenal ir a la calle que ir al hipotecario para que eso multiplique y gane el consumo en la calle. Ahora, creo que la respuesta del ministro de Economía puede ser, mirá, Gabriel, la verdad que los bancos no quieren prestar a la calle porque el riesgo hoy y la mora. Igual los chicos el otro día, los economistas, nos dijeron que el gran problema es la mora vieja, no la mora nueva. Y me parezco a las Ore.
2: La mora blanca, la mora negra.
0: No, esta es la mora vieja, la mora.
2: Claro.
0: La mora blanca, la mora negra. Una me quiere, la otra me deja. Pero ninguna.
4: Muy bien.
0: Sí.
1: La pava silbadora
0: volvió.
4: Ahí va. Sacá lo que lo peleamos.
0: Ahí está la pava silbadora.
1: ¿Cómo le va, pavita?
0: La pava silbadora del mundial. Muy bien.
4: Impresionante.
1: Bueno, quédese por acá, pavita. Así, acomódese.
0: Muchas gracias, pava. Bueno, dicho esto, me parece un tema muy interesante. La oposición reunió 133 votos y provocó una sesión especial por el tema endeudamiento. El gobierno quiere reabrir el debate para suspender o eliminar el tema de las PASO. Volvió la reunión a la Reta hoy, pobre la Reta, de hecho mierda. ¿Qué?
2: ¿Cómo? Bien, Franco fuiste.
1: Fue papá recientemente.
0: ¿No vieron una foto? No, sí, pero la mujer fue papá. Y mamá.
1: No parió él. ¿Vos decís que no parió?
0: Yo creo que claro. Puso el cuerpo, fue la Reta como quedó.
1: Y sería una bomba, sí.
0: Sí, tremendo. Bueno, y por supuesto que el gobierno, esto se lo pregunté al presidente Javier Milei el otro día, me dijo, Esto no lo voy a responder yo, tiene que hablar con Peto Velo. Mañana, que tengo un día tranquilo, aparte de escribirle a Caputo, también le voy a escribir a Peto Velo y le voy a preguntar. No, bueno, pero pará, que yo escriba, es que puede ser que no me contesten.
2: Claro,
0: no,
2: bueno, claro. Pero no, vos no, escribís. Que,
3: bueno, pero hacé tu parte.
0: ¿Qué es lo que hace? Claro, ¿qué es lo que hace el periodista?
4: Hasta ahora ha tenido bastante éxito, así.
0: ¿Qué es lo que hace el periodista?
2: Pregunta.
0: Obvio. Entonces le dijo, pregúntele a Peto Velo porque Peto Velo está con esto. Bueno, mañana le vamos a preguntar a Peto Velo cómo está la gestión porque el gobierno busca un piso salarial garantizado de más de $1,000,000. ¿Sí? ¿Esto qué significa? Que el gobierno negocia con empresarios y sindicatos un nuevo esquema de paritarias donde mantendría el tope de 2% para los aumentos, pero habilitaría bolos o sumas fijas para garantizar lo que los trabajadores de las categorías más bajas alcancen una remuneración bruta mínima cercana a 1,070,000 pesos. ¿Qué significa esto? No hacer mierda a los empresarios o a las empresas o a las pymes que ya están comprometidas, subir con una paritaria un poquito más alta, algún bono, alguna acción, y que el consumo empiece a crecer. Esto es una pregunta para Peto Velo, y esto es lo que hoy está reclamando de alguna manera u otra el consumo, el mercado, la gente o lo que se escucha en la calle, Luis.
4: Así es. ¿Eh? Mira, en un punto el presidente tuvo que hacer un perfil hiperconservador, porque en la Argentina muchas veces lo que garpa, vamos a decirlo, es la sobreactuación. Cuando vos venís con un perfil tan malo, con una reputación tan mala, el que sigue, ¿no es cierto?, tiene que dar muestras de que es un fanático. ¿Eh? Le pasó a todos los que tienen que hacer un ajuste, le pasó a Carlos Menem, le pasó, ¿no es cierto?, a Macri de todas maneras. Y entonces, ¿cómo fue la sobreactuación de Macri, no? Trae a todos los presidentes del mundo. Este es el primer mundo, todo camiseta celeste, ¿no? Hay sobreactuaciones. Uno dice, bueno, pero no están los datos objetivos. El ser humano es el ser humano, ¿no? Seguía por impresiones, por expectativas. Y si este gobierno fue impresionante en algo, fue en crear expectativas. Fue como Milei ganó las elecciones. A Milei no se lo conocía. Sí, sí. Gente, ¿quién era Milei? Encima venía -4. ¿Cómo? Un pibe que tiene una mesita, nada más que va a opinar. Un opinólogo. Y de repente Milei, generando todo un mundo de sensaciones, ¿no es cierto? Como decía la canción, entonces generó esas expectativas. En ese punto está esta cuestión de Milei, a veces, de extremar el ajuste, sí, a un punto de no utilizar guita que tenía, que la podría haber utilizado para bombear, como se dice, la economía, ¿no es cierto? Claro, llega un momento en donde esa sobreactuación se compensa con pragmatismo. ¿Por qué? Porque se vienen las elecciones.
0: Claro.
4: Y ese es, vos viste, cuando a los políticos les llega la hora de las elecciones, se les mueve la cara como los pilotos de combate, como en Vietnam, ¿viste? Porque pierden todo. Claro. Se le pueden estrolar y chau, fueron, hasta luego. ¿No es cierto? Todas sus buenas intenciones quedaron en una biblioteca o en el panel de la historia, ¿viste? Entonces, ahí empieza a decir, che, aflojó un poquito. ¿No? Los mismos miembros del gabinete.
0: Bueno, el otro día tengo información sobre eso.
4: Dale. Por favor. Yo vengo acá a notar.
0: Los ministros defiendan el rumbo. Este es el camino, claro, correcto.
4: Claro.
0: Defiendan el rumbo.
4: Claro.
0: Esta que es la manera y la forma con la cual nosotros vamos a ganar la elección. Parece que Patricia Bullrich en algún momento dijo, pero la gente en la calle. Este es el rumbo.
4: Este es el rumbo. Vos fijate que también hay una inversión extraña en este gobierno, porque en general los buenos son los presidentes, los malos son los ministros de Economía, ¿no es cierto?, el subsecretario de Finanzas. O sea, esos son los que tienen, son los doctores no, los satánicos doctores no. En este caso, el que lleva la dureza y lo tiene que convencer a veces de...
0: Es el presidente.
4: Es el presidente. ¿Y por qué? Porque este juego también se juega mucho, Gaby, en el plano internacional, ¿no? Porque dependemos mucho de los organismos internacionales de crédito, dependemos mucho del Tesoro de Estados Unidos, ¿no es cierto? A ver, uy, qué feo, qué más. A ver, es así, cuando no tenés plata, ¿no? Sangra mucho el corazón del que tiene que pedir. Y más tener la banca de alguien que ni siquiera te tiene que prestar, porque dice, le voy a prestar. Y ya con eso, las expectativas cambian. A ver, vos te jugás al dólar, che, compremos que estaba. Y entonces los Estados Unidos mueven nomás así. Y el precio del dólar se te baja y perdiste millones, ¿no? Lo que se llama romperle él al mercado.
0: Claro,
4: ¿no?
0: Claro.
4: Que lo han hecho varios expresidentes de Banco Central. Entonces, frente a todo esto, se arma un sistema en donde el presidente está en el margen haciendo cosas. Por eso, digamos, tu pregunta sobre el crédito, ¿no? Esa plata estaba ahí. ¿Cuánto hace que te la hace? ¿Desde que asumió? Bueno, ¿y por qué ahora? Bueno, por muchas razones, ¿no? También para crear
0: expectativas.
4: A ver, porque se crearon expectativas negativas. también son expectativas negativas. El tema de la del endeudamiento. Y bueno, entonces ahora no me endeudo, porque me va a pasar, ¿no? Entonces, en esa historia, el gobierno tiene que contraatacar en lo que fue siempre muy bueno.
0: Vamos a seguir con este tema un ratito nada más. Negrita.
1: ¿Por dónde vamos a ir hoy? ¿Por el espectáculo, por la música, por la tristeza también, por una despedida?
0: Yo tengo mucho, mucho, mucho.
1: ¿Cómo traje te pegó?
0: Un montón. ¿Cómo no, no te me pegó? Pegó. No, no, no era muy fanático tampoco el Negro Rada, pero yo sabía que estaba, ya sabíamos que estaba enfermo, ¿no?
1: Sí, de hecho lo habíamos comentado hace unos días en el programa. Sí. Estaba internado desde hacía bastante tiempo por una neumonía bilateral. ¿Se acuerda cuando hablamos en épocas de COVID de neumonía bilateral? Bueno, lamentablemente ese fue el motivo por el cual estuvo internado y falleció Rubén Rada, vamos a recordarlo por si alguien todavía no lo sabe. Y tenemos imágenes de lo que fue la despedida.
0: Porque, como él pidió en una canción.
1: Como él lo dijo en una canción, así que vamos a ver parte de esa despedida por parte de colegas, de amigos, de la familia, de sus hijos también. Una persona muy querida, se nota, ¿no? En esa despedida, que realmente fue muy, pero muy querida. Vamos a estar hablando de Tambiónica, que anunció show, atención, porque esto con tiempo, vamos avisando las entradas, viste que salen a la venta y desaparecen. Buenas. Y también vamos a ver un posteo que hizo Soledad Silveira, que también está atravesando un tema de salud. Ayer fue el día del actor, así que a todos los actores y a las actrices, feliz día, nos tuvimos al aire.
0: De la radio, ¿no? Claro. También.
1: Hoy es el día de la radio. Radio, 106 años cumple esta hermosura. Está más linda y más viva que nunca, y más presente y acompañando a más personas todos los días.
0: ¿Cuál es este programa?
1: Trae suerte.
0: El señor Luis Tonelli, el señor Memo,
1: el profe,
0: la señora Memo Verón, sí, el señor Ciola. Y el señor Saraceni, con el señor productor Amor, con el señor productor González,
1: con el señor Gabriel Alberto,
0: con el operador Nelly, se están haciendo bien los boludos con un tema. Sí.
2: Venía emocionado. Había agrandado.
1: Pensé que ibas a decir
4: algo. Ya estábamos en la lápida, ¿no?
0: Con un tema candente que lo estoy siguiendo día a día, minuto a minuto.
4: ¿Qué pasó?
1: ¿De qué estás hablando?
0: No lo tocaron, no hablaron. Pero no profundizaron.
4: Estamos esperando.
0: No sé por qué motivo no están tocando ese tema.
1: Tiranos pistas.
2: Pero pará, pero.
0: Es el tema del mundo.
3: ¿Todos hablan de eso?
0: Todo el mundo habla de eso. Ustedes no han dicho nada. Desde el lunes que los vengo escuchando no han dicho nada.
2: Los Lakers.
0: Ni en mi presencia ni en mi ausencia.
2: Serán los Lakers.
0: No, ¿qué tiene que ver los Lakers? Digo, el mundo entero está hablando
1: de los Lakers. ¿De qué ámbito? ¿De la música? ¿Del deporte?
0: El Papa.
1: El
0: cuando
1: Papa.
0: Venga a la Argentina,
1: sí.
0: Va a hablar de ese tema.
4: Lo estamos reservando. ¿Cuál es?
0: Javier Milei está preocupado por ese tema.
4: Pero, y nosotros no.
0: Donald Trump.
2: También.
3: No, pero es global.
4: Prioridad uno para Donald Trump.
2: Ay, global.
4: ¿Cuál será?
0: Piénsenlo. Hay un tema que todos en este programa se están haciendo con el
1: respeto. ¿Pero vos hablaste en algún momento de ese tema?
0: Yo hablo todos los días con todo el mundo, es el tema, salís a la calle y te dicen, ¿viste? Sí, ¿cómo no voy a estar al tanto?
1: Marcelo, ¿vos sabés de qué habla? Marcelo,
0: hay un tema mundial del mundo, el universo, habla todo el mundo,
1: ¿qué?
0: Habla mi mamá. Hoy la llamé a mi mamá.
3: ¿Pero con qué tiene que ver?
0: A mi mamá, la Elsa.
3: Una pista.
0: Le dije, vieja, vos te sí, viste, la fue a comprar, no la
1: tarjeta.
0: Es un quilombo bárbaro.
1: Vos hablás de la cantante que se.
0: La prenupcial, que fecha para que yo hable.
2: Sí, pero. No es que no.
0: No hablaron, no dice nada. Hablen de Tini, la cartera que no pudo comprar.
1: No, vos sabés que yo vengo siguiendo el caso. Hay una sola cosa que es cierta. No habló ni Tini y no habló el papá. Entonces, me parece a mí que hay que tener cuidado con lo que se dice, porque se están diciendo muchas cosas. Y por ahí
2: es
1: no
2: fake,
1: ahora
2: es fight.
1: Los últimos trascendidos del tema, yo vengo mamá, siguiendo
0: no,
1: el caso.
0: No porque la mamá le dijo a Yanina que no se entere que estoy hablando con vos.
1: Claro, no digas. Ay,
2: ese fue el mejor momento.
0: Hay algo.
1: No digas que te llamé.
0: Hay algo.
4: Por algo.
0: Si no, parece, pero hola, Yanina, ¿qué haces? Nada.
1: Te actualizo. Lo último, no hay prenupcial, es mentira. No va a haber casamiento por iglesia. Es una celebración del amor. Por eso no hubo un prenupcial.
4: Claro,
1: es mentira que no los invitó a los padres al casamiento. O sea, eso es lo último.
3: ¿Compró la cartera?
1: Es como que todo el tiempo se va actualizando y cambiando.
0: La cartera, Luisito,
2: Mira,
0: Luisito.
2: No, no, yo te
1: hoy
2: voy a decir.
1: Hoy tiró una posta, vos.
0: Claro, a ver.
2: Yo te voy a decir lo que pasó realmente. Tiene pausadas las tarjetas.
0: ¿Cómo pausadas?
2: Se la pausaron. Sí. No, es que se la cancelaron.
0: Yo
2: se
0: ya
2: la,
0: sé lo que pasó. Entró en mora.
2: Como tiene miedo,
1: no paga.
2: Entonces no le quieren habilitar la tarjeta.
4: La usó para alimentarse.
2: Yo hablé con Rodrigo de Paul y casi se muere cuando fueron a comprar y no podía comprar.
0: Claro. Bueno, ¿y qué dice Rodrigo? ¿Se casan o no se casan?
2: Se van a casar.
0: Yo igual, si yo tengo 70 palos verdes, el papel se lo hago firmar. Le digo, vos me firmás esto, si no, no me caso, por más amor que. ¿O no?
2: Sí, claro, por eso te digo, como decía recién.
1: Sí, ¿qué?
2: Como decía vos recién.
1: Sí, ¿qué cosa?
2: Que está todo, que va todo en orden.
1: Que va todo bien.
2: Que es todo mentira.
1: Ahora,
2: todo
1: la última mentira. Es que sacó de la lista de canciones de su próximo show la canción que había escrito dedicada a su papá.
4: Pero... A confesión de parte,
0: en realidad.
4: No,
0: pero no pega una. Es, como que... ¿Es verdad o es mentira?
2: Es mentira eso.
4: Y está escribiendo es otra para el padre.
1: Ah, perdóname.
2: Él dice que la va a cantar igual a la canción.
0: Insisto, le propongo. Vio que se vienen los Martín Fierro de radio ahora en
2: sí,
0: octubre.
2: Sí, en octubre, sí.
0: Sí, se va a hacer por C5N.
2: Sí.
0: Una fiesta.
5: No.
1: Ah, ¿en serio?
5: ¿Perdimos o no?
1: Pero
5: no,
1: acá nos dijo una un miembro.
2: Bueno.
1: De Atra, que no era por ahí. Ah, pero no estaba confirmado.
0: Salió el otro día en todos los medios de comunicación. C5N lo entrevista.
5: Tamara fue.
3: Bueno, felicitaciones a.
5: Qué lástima.
0: Bueno, qué sé yo, no sé. ¿Pero por qué?
3: Bueno, no sé.
4: Quizás hay que ser pesimista.
0: Hay mucha gente amiga en todos lados. Sí. Mandamos un abrazo. Les mandamos un abrazo a los amigos de C5N, ¿cómo obvio. No?
5: Son en serio, son amigos.
0: ¿Qué dice Luisito? ¿Dónde va a ser Luisito?
2: El C5N.
0: ¿Y por qué no lo dice usted? Que me deja a mí paviando.
1: ¿Qué amigo tiene usted ahí?
2: Yo tengo muchos amigos.
0: El lugar donde no se tenía que hacer no se hace.
2: Ahí sí estábamos
0: menos 10, ahí no podíamos entrar. Acá vamos a estar complicado, pero bueno.
4: Para salir.
0: Lo que le quiero mostrar.
2: Sí, muéstreme.
0: Hoy hay un nuevo segmento del programa.
1: Ah,
0: un nuevo segmento del programa. ¿Sabe cómo se. Me rompí la cabeza?
2: Para pensar
0: el nombre.
2: El nombre.
0: Claro. ¿Y sabe cómo se llama?
2: ¿Cómo se llama?
0: Por ahí a usted le suena.
2: A ver.
0: Noticias verdaderas.
2: Sos un ladrón.
0: No, ¿cómo me va a decir eso? Noticias verdaderas.
2: Bueno, para mí es un honor igual.
0: ¿Por qué?
2: Como el mío, secreto verdadero, vos metiste noticias verdaderas.
0: Ah, no, noticias verdaderas.
1: Noticias verdaderas,
0: porque hay algunas noticias que las dan como verdaderas.
2: Y no son.
5: ¿Son mentiras?
2: Me parece es que mentira, no
4: son...
2: como lo de ti.
4: Al menos no son verdad.
0: Claro. Así pero que en un rato, hoy un nuevo segmento.
4: Perfecto.
0: Noticia verdadera. Parece que hay una noticia.
2: Sí.
0: Por ejemplo, dijeron que River quedó eliminado de la Copa.
4: Ajá.
0: ¿Es verdad eso? Oh. Que se fue Coudet. ¿Es verdad eso?
2: Eso sí es verdad.
0: Sí. Está llorando todavía, ¿no? Bueno, te duele.
4: Justo. Y la verdad no duele.
0: Te duele el ángulo.
2: Son malos,
0: Te duele el ángulo. Bueno, Ciolita.
3: Sí, obviamente la noticia del día, la salida de Coudet, conferencia de prensa a la tarde entre Di Carlo, Francescoli y el Chacho, que ya no es el entrenador de River, y Poncio dirigió ya su primera práctica, asume como entrenador interino del plantel profesional y va a dirigir obviamente el partido con Banfield. Veremos con el correr de los días qué es lo que pasa, pero Poncio está al mando con el Picho Escudero como ayudante, está al mando de este plantel de River. Se está jugando ahora un partido de Copa Argentina, octavo de final, Platense contra Instituto, empatan 0-0. Antes Estudiantes le ganó 3-1 a Barracas y clasificó a los cuartos de final, así que espera rival de este partido que se está jugando en la cancha de Newell's. Mucha noticia de la selección argentina. Comunicado del Atlético de Madrid por la situación de Julián Álvarez, que dejó claro que al Barcelona ya no va. El Dibu Martínez, que mañana firma su contrato en Chelsea. Y Enzo Fernández, que hoy no jugó con el Chelsea porque está a detalle de cerrarse su venta por 140 millones de euros al Manchester City. Y además...
0: platita para River.
3: Sí. Van a entrar más o menos 6 millones de euros para River. Y además, la buena noticia para la selección argentina es que sacó un comunicado donde oficializó que le mandaron una propuesta a la FIFA para que los amistosos cuenten para reducir la sanción de los futbolistas afectados, y la FIFA lo aceptó. Así
0: ¿Cuál
3: que,
0: no titulaste
3: bueno.
0: la noticia más importante de la selección argentina?
4: Uf. ¿Cómo viene? ¿Viene la factura hoy?
0: ¿Cómo está? ¡Oh! ¡Estoy informado! ¡Informado!
3: Iba a ir con dos noticias más de otro deporte.
0: No, de la selección argentina, la noticia más importante.
3: ¿Cuál es?
0: Que está confirmado que... Después te lo digo.
3: Yo iba a decir que las Leonas van a jugar la final del
1: Jorge
3: mundo.
1: Jorge Misterio.
2: Sufrimos hoy con las Leonas.
3: Claro. Sí. Ganaron 1-0 y el sábado juegan la final. 14...
0: Es el año... Es el quédense tranquilo. Es el año del León.
2: No, faltando 14 mañana segundos le hicieron un gol, pero no valía.
0: El año del León.
3: Mañana 3:30 juegan los Leones en la semifinal.
4: La Leona también cae en la vuelta.
0: La Leona, los Leones, para rato.
4: Todos los felinos.
0: Por más que quieran voltearnos, no van a poder. Es el año del León. Dale.
2: Hoy volvió a haber una reunión entre La Libertad Avanza y el PRO. En estas últimas semanas vienen con mucha cercanía. Te voy a contar quienes estuvieron reunidos después de lo que fue ayer una buena jornada para el oficialismo, porque recordemos, Diputados aprobó tanto la reforma de la Carta Orgánica del Banco Central como el proyecto de inocencia fiscal.
0: Fiscal 2.
2: Habló Javier Milei, pero no lo hizo ante un público habitual, lo hizo ante un público de jóvenes de cuarto y quinto año de las escuelas ORT. En un rato vamos a escuchar parte de lo que dijo, porque no tenía permitido ingresar la prensa, de hecho los chicos no podían entrar con celulares, pero la oficina del presidente publicó el discurso de Javier Milei, que fue, pese a estar con chicos... con jóvenes, fue muy duro contra todos, en la misma tónica de lo que fuimos escuchando la semana pasada. Lo vamos a escuchar en un ratito.
0: ¿Sigue enojado?
4: Sí, o sea, digamos, ¿cómo no voy a seguir enojado?
1: Ay, buenas noches.
4: O sea, digamos, buenas noches. ¿Cómo le va? Buenas noches.
1: Hola, presidente.
4: Sí, igual estoy tranquilo ahora.
1: Mira qué bien.
4: Relajé un poco, sí. Llamé a Karina por teléfono y me tranquilicé. Sí, estoy tranquilo.
0: Las cosas, tranquilo.
4: Sí, tranquilo.
0: ¿Por qué estás nervioso? ¿Por qué estás preocupado?
4: Recién te escuché que dijiste este es el año del león, o sea, digamos. Y fue como que me agarraron así como un escalofrío, se me puso la piel de gallina. Un
1: gatito mimoso.
4: Sí, sí.
0: Tranquilo.
4: O sea, tranquilo, tranquilo.
0: Tranquilo.
4: Y si los chicos en algún momento escucharon algo que no querían escuchar, bueno, o sea, ellos, o sea, digamos.
0: Es más, los incentivó para que nos puteen a nosotros.
4: Sí, claro.
0: Háganlo, o sea, más fuerte que lo valido, más, dijo.
4: Claro, sí, sí. Sí, todos los periodistas son los hijos de puta.
0: No, no, no, no, no, no, que está Luis, estoy yo, no, está Ventura también,
4: que somos
0: no.
4: Mayoría acá, ¿eh?
6: Bueno, sí, bueno, está mi tocayo también acá.
0: Bueno, por eso. ¿Le gustó la nota del sábado?
4: Sí, estuvo buena.
7: ¿Cómo le cuesta?
4: Sí, podría haber sido un poco mejor.
1: Oh,
4: o sea,
1: oh, bueno. ¿Cuánto
0: estuvo hablando acá?
4: Sí, 1:45. Y estuvo, no, estuvo bueno, te estaba gastándose, digamos.
0: Gracias, presidente.
4: No, gracias a vos.
2: Por último, creo que es una buena noticia para los jubilados de la Ciudad de Buenos Aires. Hoy informó Jorge Macri que quienes cobren hasta 2 haberes mínimos y medio, 2,5 haberes mínimos, van a poder viajar gratis en subte con el DNI.
0: Muy
2: Así
0: bien.
2: Que una noticia importante para los jubilados de la Ciudad de Buenos Aires, en un rato lo vamos a desarrollar.
0: Muy bien, Negrita.
1: Vamos con imágenes de la despedida al músico que, bueno, lo están despidiendo el público uruguayo y el público argentino también. Hoy jueves se están despidiendo a una de las figuras más importantes de la música rioplatense. La despedida es en el Salón de los Pasos Perdidos del Palacio Legislativo en Montevideo. Y vamos a hablar de cantantes, artistas también que fueron a despedirlos, entre ellos Natalia Oreiro, Ricardo Mollo, León Gieco. Estuvo también el presidente uruguayo Yamandú Orsi, quien decretó duelo oficial por el fallecimiento. Miren lo que pasó, uno de los momentos más emotivos, lo que vamos a ver ahora en el YouTube de Radio Mitre. Ahí es, bueno, son imágenes, pero él tiene una canción muy especial que es Muriendo de Plena, que dice: cuando yo me muera, no quiero llantos ni pena. Miren lo que pasaba.
8: Prefiero de rojo.
1: Tenemos el audio, ¿no? ¿No? Bueno, pero están cantando esa canción, la que estamos escuchando. Es lo que están cantando, bueno, familiares, amigos.
0: Estuvo Natalia Oreiro, ahí está León Gieco, está Mollo también.
1: Claro.
0: Los hijos de.
1: Los hijos.
0: Hijos e hijas.
1: Exactamente.
0: ¿No?
7: Un gran músico en general, ¿no?
1: Como
7: un gran inspirador de música.
1: Pero claro.
7: Un gran músico de jazz también, con los hermanos Fattoruso, ¿no? A veces nosotros lo recordamos por Tocache Negro Rada, ¿no?
0: Claro, claro.
7: Uno siempre conoce por la canción más popular a los músicos. A veces son músicos como este, con una trayectoria impresionante, y también mucho acá en Buenos Aires, ¿no? Venían en Jazz and Pop, en los reductos de jazz, ¿no?
0: No, pero
7: que los viejos como yo, bueno, hemos asolado en algún momento.
0: Ha tocado con todo el mundo. Hay un video de Coti Sorokin también, que había hecho un tema con él.
1: Y Dante Spinetta, porque Dante Spinetta hoy veía unas declaraciones que hizo, que era muy amigo de los hijos. De hecho, trabajó con el hijo de Rubén Rada, y que este momento lo hacía acordar de alguna manera al fallecimiento de su papá,
7: tan temprano,
1: ¿no? Este momento que se está atravesando. Valeria Lynch, en una de las artistas que también despidió. Son todos los artistas. Fito Páez también despidió a Rubén Rada. Bueno, muchísimos los colegas y los fanáticos también y amigos que despiden a Rubén Rada. Falleció en el día de ayer a los 83 años.
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10: Cielo algo nublado en Buenos Aires, 12 grados 6 décimos la temperatura. Banco Ciudad destinará más fondos a créditos hipotecarios. La entidad deberá asignar como mínimo un 25% del remanente de sus utilidades netas para tal fin. El resto de esos recursos será utilizado para financiar obras de infraestructura en la ciudad. La reforma fue impulsada por 9 legisladores de La Libertad Avanza y negociada con el PRO. A todo esto, Patricia Bullrich rechazó que el Estado financie las deudas de los morosos. La senadora y jefe del bloque oficialista reclamó que los bancos y las fintech ofrezcan planes de refinanciación a los deudores.
11: Los bancos, ¿por qué no se hacen cargo los bancos? ¿Por qué no se hacen cargo las fintech? ¿Por qué no se hacen cargo de hacer, de plantear? ¿Por qué no se hacen cargo? Vamos a solucionar un problema creando un problema mayor. Es decir, que le vamos a trasladar... el 12,8% de personas que sacaron crédito y que no pagaron, el 87% pagó, le vamos a trasladar el problema del 12,8% al 100% de los argentinos. Son los proyectos que están presentando. No, nosotros no vamos a hacer eso.
10: Un chacarero donó 121 hectáreas al Hospital Municipal de Saliqueló. Julián Gallego era productor rural y no tenía familia. Durante sus últimos días fue cuidado en el Hospital Municipal de esa localidad. El intendente de Saliqueló, Ariel Sucurro, dio detalles en diálogo con Radio Mitre.
12: Fuimos notificados por el juzgado de paz de la existencia de un testamento con beneficio a la municipalidad de Saliqueló. ¿En qué consiste? Bueno, son 3 parcelas de tierras rurales que suman 121 hectáreas de campo, que es una donación con cargo. ¿Qué significa eso? El municipio tiene que apercibir estas tierras, tiene que venderlas y con los recursos que de acá surjan se tienen que hacer obras en el hospital. Acá está el testamento que ha dejado Julián Gallego, por ejemplo, diciendo que se construyan quirófanos, equipamiento, sala de médicos y demás. Julián ha tenido un gesto profundo de solidaridad pensando en el bien común. Con esto vamos a seguir haciendo muchas más obras, en este caso para la salud de nuestro querido hospital de San Miguel.
10: Algo nublado el cielo en la noche de Buenos Aires, 12 grados 6 décimos la temperatura, 91% la humedad.
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0: Oyentes.
1: Bueno, victoria, a ver, si lo llegamos, hace rato que no podemos decir gran victoria de Racing, Carlos, pero no importa. ¿Gran victoria del gobierno, la de ayer?
0: Sí, yo creo que el gobierno está en lo que hablamos cuando yo estuve ahí en el piso de Radio Mitre contigo el lunes feriado, el lunes 17 de agosto. El gobierno está haciendo su gestión y esto que acaba de ocurrir en la Cámara de Diputados, el debate que ustedes recién daban un pedacito en el Senado, tiene que ver con no volver para atrás, seguir para adelante y solucionar los problemas que faltan. Yo digo, hay una enumeración de hechos que han ocurrido desde que Milei está, que parece que nos vamos olvidando, porque claro, como hablábamos el otro día, hablando de aquella frase del presidente Milei del 17 de agosto, la gente tiene que ver en el resultado de la libertad en su vida personal y familiar. Pero vale la pena, además de lo que ocurrió estas últimas 24 y 48 horas, recordar que este presidente, que ahora todo el mundo le pega, acabó con la hiperinflación, que era un drama que nos legó el gobierno anterior. Logró superávit fiscal que impide, y lo hablamos el otro día, a diferencia de la época nuestra, de la época de Menem, que las crisis externas nos golpeen. El mundo está hecho un desastre. Y acá no ha sufrido la Argentina lo que está sufriendo Europa, por ejemplo. Tenemos récord de inversiones que producirán más empleos y mejores pagos. Claro, no en todos los sectores, pero claramente el camino es que haya más inversiones que produzcan más empleos y estos estén mejor pagos. Las calles no tienen más ni manifestaciones que impidan vivir. No nos acordamos que hace 3 años no se podía caminar por la calle, que se reían los manifestantes de los grupos de los mercaderes de la pobreza, de la gente que laburaba. Yo recuerdo aún hoy un video de riéndose de un señor que estaba picando la calle, es decir, los vagos se reían del que laburaba. El aumento de la ayuda a los pobres ha sido muy grande. La AUH, que llega a los que menos tienen, superó ampliamente la inflación de estos 3 años. Y esa ayuda a los pobres no hay quien se la robe. Hay mano firme frente al delito y los narcos. Recordemos que cuando llegó este gobierno no se podía transitar por las calles de Rosario. Entonces, cuando uno ve ahora Inocencia Fiscal 2, cuando uno ve lo que ocurrió con todo el tema que ayuda a que haya más desregulación, vos no podés plantear, como algunos dicen, que el Estado pague lo que tienen que pagar los bancos. Porque claro, los bancos hacen lobby y ponen pautas publicitarias y el gobierno no.
1: Carlos, a ver, usted sabe la manera que yo pienso, todo lo que dice es verdad, todo lo que dice es cierto. Empecé a escuchar en la calle, usted dijo algo muy importante, no sé si lo dijo en el corte o lo dijo al aire, que si pierde Milei y si gana el peronismo por 100 años, porque el trabajo que ha hecho Milei es tremendo, no sé si lo dijo al aire o lo dijo fuera de micrófono, pero lo empecé a escuchar en la calle y la gente le reconoce todo esto a Milei. Ahora, usted se cruza con alguien por la calle mañana y le dice, Carlos, yo lo escuché anoche en Radio Mito, usted tiene razón. Ahora, que nos ayude a acomodar un poquito más el bolsillo. No, no, que no prenda la maquinita, porque Milei no va a prender la maquinita. Yo hoy me preguntaba, por ejemplo, por qué estos créditos hipotecarios, en vez de ser hipotecarios, no fueron a la calle, al auto, a la heladera, al mercado más común, ¿no? Como para que haya un poco más de consumo. ¿Usted cree que eso también lo va a poder corregir el presidente de cara a las próximas elecciones?
0: Yo creo que no solamente lo va a corregir, sino que hay que analizar algunas cosas que ocurren cuando a vos en tu tarjeta de crédito no te dan 3 cuotas sin interés, ya no te digo las 12 cuotas o las 24 de la época mía, cuando a vos no te dan esas cuotas, los que especulan son los bancos, porque está muy claro que desde que empezó Milei, los bancos han ganado mucho más dinero porque se han dedicado a operar con lo que tenían, que eran los pesos. Ahora, los dólares no son el negocio de este trienio, porque cuando vos ves el precio del dólar que tomó Milei y el precio del dólar que está hoy es casi el mismo. Entonces, los que jugaban al dólar no hicieron negocio, hicieron negocio los bancos que se manejaron con toda esa estructura de préstamo. Ahora, si vos, banco, digo, a mí me ha pasado como cliente del banco, que te llaman y te dicen, tiene un préstamo otorgado. Vos preguntás, ¿a qué tasa?

0: Te dicen la tasa y dices, ay, qué lindo, pero no es esa la verdadera tasa. El banco tiene la obligación, acá y en cualquier lugar del mundo, de darte la tasa efectiva anual, que era una locura. Uh-huh. Entonces, si los bancos hicieron eso, que los bancos se hagan cargo de todo lo que significa la reconversión de esos préstamos.
1: Está bien, yo le entiendo lo de los préstamos y estoy de acuerdo con usted. Ahora vuelvo a mi pregunta, vuelvo otra vez al tema del eje central. Yo creo que está bien el tema de los bancos, que lo tratemos. A mí, como no me pautan los bancos, perdóneme, lo voy a decir de esta manera, me chupa la media, que los bancos se hagan cargo que prestaron mal o que no fueron a buscar un scoring como era necesario y de acuerdo. La gente necesita un mango más en la calle. Lo necesita, quiere tener un mango más, quiere vivir un poco mejor. Y todo el mundo dice, si me acomodo un poco el bolsillo, yo lo vuelvo a votar. O sea, yo creo que Milei tiene las próximas elecciones, Carlos, match point. Está match point para ganarlas.
0: Yo creo, y lo dije en su programa, lo dije otro día en otro programa de televisión, el candidato Milei depende del presidente Milei. Uh-huh. El rival de Milei es Milei. Porque lo que está enfrente es el pasado.
1: Sí.
0: Y nadie quiere volver para atrás. Entonces, el mecanismo central acá es que Milei tiene que solucionar algunos problemas. Lo dijo ese 17 de agosto, que la libertad llegue también al bolsillo de la gente y de la familia. Bueno, si el tipo lo tiene claro, el tipo entiende de economía, veamos qué es lo que va ocurriendo. No le tiremos tanto a Milei, porque resulta que después, cuando pasan otras cosas, nos arrepentimos, ¿no? Algunos lo criticaban a Menem al final, después, cuando vino el kirchnerismo, tuvimos 20 años de destrucción de la economía y del bolsillo de los argentinos, con la excusa de que te iban a dar algo, te sacaban más de lo que te daban. Entonces, yo creo que hay que diferenciar, ¿no? A mí me molesta cuando dicen el peronismo que está enfrente. Lo que está enfrente es el kirchnerismo. Es un proyecto de izquierda de los tipos que Perón echó de Plaza de Mayo.
1: Estamos hablando con Carlos Ruscau. Carlos, ¿cuándo cree usted que puede empezar a mejorar un poco el bolsillo de los argentinos?
0: No tengo idea, esto es un tema que tiene que ver con los economistas, pero a mí me da la impresión que el equipo económico es un equipo que sabe lo que quiere y tenemos por primera vez un presidente economista. Lo que a veces le falla a Milei es la política, pero no la economía. Entonces, yo creo que hay que dejarlo caminar. No me parece mal que haya quejas, lo que me parece mal es que se haga eje en lo que falta y no ese pequeño listado que recién tiré de todo lo que hizo. Porque lo que este hombre hizo en estos casi 3 años es bárbaro, es brutal. Acuérdense de la hiper, por favor. Íbamos al supermercado y todos los días había aumentado el 10%.
1: Sí, era terrible. Y había escasez de algunos productos también, Carlos.
0: Sí, o sea, había faltantes. Al que menos tiene, al trabajador, lo que le implicaba el hecho de que ibas y te costaba todo un 10%. Yo voy todos los miércoles al supermercado, como todos los jubilados. Y de semana a semana, vos tenías 10, 15% en todos los productos. Yo me acuerdo, iba a un canal de televisión y me llevaba la foto de los precios de la semana que viene. Yo había hecho el índice pollo. Yo iba con el índice pollo a los canales de televisión a contar lo que estaba pasando. 250 de aumento del pollo en un año. Esto solamente hoy está ocurriendo en Irán, en el medio de una guerra.
1: ¿Cree que alcanza solamente? A ver, yo lo digo desde este lugar y desde un punto de vista, reconociendo cada uno de los puntos que usted acaba de marcar, que son ciertos, que son reales, porque la Argentina estaba destruida. ¿Usted cree que hoy, más allá de ser importantísimo de la manera que Milei no solo bajó la inflación, sino también en tan corto plazo, hoy a la gente le alcanza solamente con la baja de la inflación?
0: No, claro, todos siempre que tenemos algo en la vida queremos un poco más, ¿no? Si su novia le dio el primer beso, usted va a querer otros besos más. Lo que yo le estoy diciendo es que tenemos que ser considerados respecto a de dónde se viene.
1: Usted está claro, eso está claro.
0: En 3 años un país que destruyeron en 20.
1: Lo que hizo
0: Néstor Kirchner, Cristina Fernández de Kirchner y todo ese grupo fue tremendo. Y ahora te viene a proponer cosas tremendas también. Usted lo escucha al gobernador de La Rioja y lo que propone es más impuestos, expropiaciones. Bueno, esa es la voz del pasado al que la gente no tiene ninguna gana de volver. Obviamente, insisto una vez más, sé que faltan cosas por hacer. Lo que digo es, tengamos en cuenta lo que se hizo, y el año que viene habrá que juzgar al candidato Milei según lo que haga en el año que falta el presidente Milei, pero también juzgando lo que hizo el presidente Milei estos tres años.
1: No, está clarísimo, y son muchas más las cosas que hizo de las que tiene que corregir. En ese contexto, ¿cree que hoy las elecciones las gana Milei?
0: No tengo duda, las gana en primera vuelta.
1: No tiene duda.
0: Usted se va a encontrar en el cuarto oscuro con un Milei que ha hecho montones de cosas y que con todo derecho la gente le pide lo que falta, y enfrente a él va a estar los responsables de lo que tuvo que arreglar Milei. ¿Por qué la gente va a votar hacia atrás y no hacia adelante? ¿Dónde está el proyecto que mejora lo que Milei está haciendo? Sino lo que se propone, lo que dicen públicamente, ¿no? Ni siquiera nos están engañando. Nos están diciendo vamos a expropiar, vamos a acabar con todo lo que se hizo. Realmente es muy perverso.
1: ¿Cómo se hace, Carlos, para que? Porque hay mucha gente que hoy tiene el bolsillo ajustado y dice, había inflación, hablan de la expropiación, son el cuco, pero yo en el bolsillo tenía un mango más. ¿Cómo se le hace a esa persona que tenía un mango más con el cuco para explicarle que Milei hizo todo casi bien o mucho bien con algunos errores y con algunas cosas que le faltan para que no vaya a votar al cuco porque no le alcanza el mango en el bolsillo? ¿Cómo se le explica eso a la gente?
0: Yo no creo que hay que plantearle a la gente que no haga lo que quiera hacer en el cuarto oscuro. La democracia es elegir en el cuarto oscuro con libertad. Lo que digo, a mí no me vengan a vender pescado podrido, porque no lo voy a comprar.
1: ¿Y cuál sería el pescado podrido? Que vienen a solucionar todo, que no lo van a solucionar, porque son los que rompieron todo.
0: No se puede solucionar en la forma en que se destruyó.
1: Claro.
0: Usted puede solucionar haciendo lo que está haciendo con todas las cosas que tenga que mejorar, pero no plantearse, no voy a aumentar los impuestos, voy a hacer que las inversiones extranjeras no lleguen. Es como que venga un tipo a poner plata y a crear empleo, sea una porquería. Y en realidad, en cualquier país del mundo, la gente tiene buen salario y buen empleo si el capital que invierte es cada vez más. Es decir, cuando hay poco empleo, a vos tu salario te lo bajan. Cuando hay mucha necesidad de trabajadores, tu salario te lo suben porque hay una competencia. Entonces lo que hay que seguir trabajando es que haya cada vez más inversiones. Y hay muchas más inversiones que las que se dicen. Lo que pasa es que está claro que hay provincias que tienen mucho más impacto, mucho más salario y mucho más crecimiento, porque las economías que se están reactivando son las que están vinculadas al sector de la extracción minera, al sector tecnológico, al sector de la energía nuclear, al sector agropecuario, y obviamente hay zonas, como es mucha zona del conurbano bonaerense, donde nunca se creó nada, ni se crea hoy por la administración.
1: Recién, voy a cerrar con esta, Carlos. Recién usted describió o enumeró todas las los aciertos y todo lo que ha hecho Milei, lo cual yo lo comparto, y me parece que eran cuestiones muy importantes que se hicieron en muy corto plazo, ¿no? Ahora, yo le voy a cambiar de frente y la voy a cerrar con esto. ¿Qué es lo más importante? ¿Qué le falta hacer a Milei? ¿O qué fue lo peor que hizo Milei? Porque estamos todos de acuerdo que todo lo que hizo es muy bueno y que ayudó muchísimo a cambiar la cabeza de muchos argentinos y decirle, porque el argentino ya sabe, más allá de que le duele el bolsillo, de lo que hizo Milei había que hacerlo. El argentino ya lo sabe. Después irá a votar por mí, por Milei o por el de enfrente, pero el tipo reconoce que lo que hizo fue tremendo y que había que hacerlo. Ahora, después lo que aguanta el bolsillo. Ahora, ¿usted qué cree que fue lo peor que hizo o lo más importante que le falta por hacer?
0: Yo creo que lo más importante que le falta por hacer lo describió él, y por eso yo el otro día lo dije en su programa y se repitió en tantos lados. Usted vio lo que dije en ese día, diciendo que la frase del día es cuando Milei decía, si la libertad no le da a las personas la posibilidad de mejorar él y su familia, la libertad entonces se convierte en algo que no tiene el contenido que tiene que tener. Entonces, bueno, lo que falta hacer es que llegue cada vez más a más gente lo que falta hacer. No es que no le llegó a mucha gente. Lo que pasa es que al que le llegó no se queja y al que todavía no le llegó se queja. Y no está mal que se queje. Digo, cuando uno va a llegar el año que viene a votar, va a tener que optar si va para adelante o va para atrás. Y por eso, insisto, el tema central del candidato Milei es lo que haga el presidente Milei de acá hasta las elecciones del año que viene.
1: Carlos, el placer de siempre. Gracias, ¿eh?
0: No, al contrario, el placer es mío.
1: Que esté muy bien. Carlos Rucau, hablando con nosotros. ¿Profe?
2: No, muy bien. Muy bien, las precisiones.
1: Pero tu reflexión.
2: Hay un punto ahí, que es que la gente se cree, y con razón, socia en esta aventura, ¿no es cierto, presidencial?
1: ¡Qué bueno eso!
2: ¿En qué sentido? Bueno, flaco, el sacrificio lo hice yo, ¿cierto? Entonces,
1: somos,
2: por un lado, comparte la historia, que es muy importante.
1: Somos cómplices los dos.
2: Porque digo, che, si no fuera por mí, ¿no es cierto? Claro. Yo estoy bancando. Y eso es un milagro. ¿Por qué? Pues fíjate que ningún gobierno se animó a encarar la crisis y dejó que la crisis explotara.
1: Es el ajuste más atroz de la historia de la Argentina.
2: Totalmente. Y dejó que la crisis explotara, ¿no? Todo gobierno. O bien que vinieran de afuera a salvarlo, ¿no? Porque si no hubiera los mangos para Macri o para Alberto Fernández, le pasaba lo mismo que a De la Rúa, ¿no es cierto? Entonces, en ese apoyo, la gente también está diciendo, ok, ¿y cuándo yo empiezo a recibir?
1: ¿Cuándo me toca mi cuota aparte?
2: En esta inversión que hice. Es una inversión. O sea, es inversión de tiempo, ¿no es cierto? Es inversión de apoyo, es inversión de, inclusive de pasividad, ¿no? Vos te la bancás. Eso por un lado. Yo como gobierno digo, en el caso de, yo siempre pensaría en la peor hipótesis, ¿y cuál es esta? Que en general la gente, el electorado en ese punto es ingrato. Gracias por los servicios prestados. Imagínate, lo hizo con Churchill, ¿no? Ganó la Segunda Guerra Mundial, perdió la elección siguiente. Gracias por los servicios prestados. Cuando no se le puede sacar más jugo al limón, se piensa, entonces cambiemos de cítrico o de fruta, ¿no? Entonces yo digo, el gobierno está, obviamente, en este problema que decíamos antes, de la necesidad a veces de sobreactuar. Pero hay una cuestión. A veces, los que están muy convencidos y parecen la bandera, ¿no es cierto?, de un modelo, pueden manejarse en el margen. Está acuñado en una frase que dice, Nixon va a la China, ¿no? Nixon fue el presidente que abrió relaciones con China, con ni más ni menos Kissinger. Ahora, él lo podía hacer, ¿por qué? Porque no había tipo más de derecha que él en Estados Unidos.
3: Sí, en, ¿no es cierto?, esa línea que marcabas al principio, quizá pasó algo inadvertido, pero la semana pasada hubo un posteo de Patricia Bullrich, ajá, en X, en lo que era Twitter.
2: A ver.
3: Que primero decía, para terminar, el rumbo es el correcto. Lo que necesitamos ahora es más velocidad en los resultados para lograr que el cambio se sienta en la vida cotidiana. Que llegue a las familias, que llegue a las empresas, que llegue a cada argentino. Después lo corrigió y la última parte quedó de esta manera. No es fácil, pero el esfuerzo para que podamos construir un país normal y con futuro, este camino es parte de un proceso de transformación profundo, y ya no habló de un rumbo correcto, pero más velocidad. Pero tiene que ver con algo que decías al principio, con esto de, incluso dentro del oficialismo, de que en algunos sectores se habla de, tiene que llegar lo que marcabas vos antes, Gaby. Tiene que llegar acá, quizá,
1: me parece,
3: la gente.
1: Acá me parece que hay una...
2: Hay que vender futuro.
1: El muro de Berlín, ¿no?
2: Totalmente.
1: Digo, a ver,
2: sí, dale,
1: el muro,
2: a ver,
1: de Berlín. Y yo digo, ¿qué pesa más? Uh-huh. El miedo, de un lado del muro, el miedo a volver atrás. No queremos.
2: Absolutamente.
1: No queremos, no tenemos ganas, está el cuco. Pero de este lado, que es el presente, que es la realidad, no me llena, no me alcanza.
2: Totalmente.
1: ¿Hasta dónde le tengo miedo a algo que me está dando miedo?
2: Claro, claro, totalmente.
1: ¿Hasta dónde le tengo
2: ¿Cuál
1: miedo?
2: ¿Cuál es el miedo mayor? Totalmente.
1: ¿Cuál es el miedo mayor?
2: No, Frankenstein o Drácula, ¿no? En un punto. Es buena la pregunta. Ahora, acá vos lo que tenés es que, cuidado, que en una elección vos tenés que neutralizar el voto castigo. El voto castigo no piensa que va a votarlo a Drácula, sino que dice, lo voy a castigar. Claro. Porque total es mi voto solamente. El problema es que cuando eso se hace bocha,
1: son un montón.
2: Te rajan.
1: Claro.
2: ¿Eh? Le pasó al Fusil en el 87. El voto castigo, ¿qué va a hacer? Punto, se acabó. Por dos puntos en todo el país. Y guarda que se está finito. Siempre en las elecciones se está finito. Digo, ¿por qué? Porque se agrupan en dos polos los votos. Y el tuyo está dividido y el otro está más.
1: La polarización es muy grande.
2: Todo lo que dijimos. Entonces, me parece que aquí empieza la astucia. Te lo siempre decimos, habilidad, astucia y suerte, ¿no es cierto? Un ministro de Economía que es tan pero tan ducho, tan hábil, ¿no? Yo a veces le digo, es el chacal de Wall Street, no consigue dólares de donde sea. Ojalá todo gobierno tuviera, yo no quisiera en mi equipo al tonto para conseguir dólares. Bueno, ahora hay que conseguir también alguien así, un crack, que sin abandonar el modelo, busque, ¿no?, lugares donde haya un poco de plata y los transmita directamente a la gente para que sienta, no porque se le resuelva el futuro, sino porque diga, ah, bueno, un poquito mejor, se está moviendo, en vez de cerrar tres, abrió uno. ¿No es cierto? Esa idea, que son expectativas y las que te permiten el escalón para pasar al segundo escalón, porque si no, está todo en juego.
1: Ahora, como digo una cosa, porque yo todavía tengo la potestad de caminar la yeca. Sí. Yo camino la yeca. La camino la yeca, está el que te
2: es
1: dice, la
2: guita
1: no me alcanza, y está el que te dice, corrige un poquitito.
2: Ese es el punto.
1: Y gana por goleada. Entonces digo, está tan ahí de que claro, no te voten a que lo voten. No, porque no. Algunos.
2: Yo entiendo el juego de la reputación de mi.
1: Claro, le estás tirando con toda mi ley y está defendiendo. No, estoy contando lo que me dice la gente en la yeca. La gente en la yeca te dice, no me alcanza.
2: Claro.
1: Y después te agarras con el otro y te dice, y estoy justo.
2: Claro. Donde ahí corrige, el tema, ¿no?
1: Donde corrige un poquito, sí, las gana por goleada, como diciendo, lo vamos a votar todo.
2: Y guarda que el tuit de Patricia Bullrich, ¿en qué sentido es peligroso? Bueno, porque está admitiendo, ¿no?, el mal humor, está admitiendo que nos está bien para ganar las elecciones. ¿Eh? Sí. Ese tuit es así.
3: Sí,
2: es que guarda.
3: Ese tipo de cuestiones.
2: Lo digo yo.
3: Ese tipo.
2: Lo dice Patricia Burri.
3: No, claro, ahí está.
2: Madera, ¿no es cierto?
3: Y ese tipo,
1: o sea,
3: de cuestiones.
1: Después no es mágico.
2: Obvio.
1: No viene el mago.
2: O sea, no es la crítica.
1: No viene el mago Santiago con la varita y te lo resuelve.
2: Lo que estamos diciendo es, a ver, la Argentina siempre es un problema de ciclo. Y lo peor que nos puede pasar, señoras, señores, señoritos, es caer de vuelta en el ciclo. No importa quién gane, importa no volver a caer en esto que es la corriente alterna. De un pueblo al otro se rompe todo, ¿no es cierto? Y vuelta a empezar.
4: Otra vez.
2: Sí, sí, fue. Lo llevaba la roca a la puerta y la tiraba.
1: Se rompe todo lo hecho, se empieza de cero.
2: Así
4: es
2: estamos.
4: Estamos
2: por los ciclos.
4: Es el juego de la oca.
2: Empezar de a capo, como dicen los músicos. De a capo.
1: Xiolita.
5: Sí, hay que actualizar un resultado porque Instituto gana 1-0 contra Platense en cancha de Newell's, 40 minutos del primer tiempo. Con este resultado, el equipo del traductor Flores, con el gol de Tisera, se mete en los cuartos de final, que lo espera Estudiantes, que ya le ganó 3-1 a Barracas. Y un anuncio de último momento, el equipo de Messi y el Inter Miami tiene nuevo entrenador, se acaba de hacer oficial. Sí, ¿y quién es el nuevo técnico?
1: Ollito.
4: No.
5: Sorprende, creo, argentino. El Kili González es el nuevo entrenador del Inter Miami.
1: Mira, usted que lo quiso llevar a Boca tanto tiempo, ¿no?
6: Hola, ¿no? Buenas noches.
1: No.
2: Volví la noche.
4: El otro día vino también, ¿eh?
6: Lo quise llevar y bueno, no se dio. Y ahora se lo fue para el Inter de Miami. Pero bueno, uno decide, ¿no?
1: ¿Estás triste por lo de Aranda?
6: Sí, la verdad que no esperábamos esa lesión.
1: Vive triste, no sonríe, no disfruta la vida.
6: Yo siempre estoy feliz. Yo siempre he convallado, yo siempre.
1: Le está yendo muy bien, ¿no?
6: ¿Por qué?
1: ¿Ayer vio la definición por penales?
6: No, me quedé dormido, patearon tanto que me aburrí.
1: Negrita, ¿qué tenemos?
4: Vamos con Soledad Silveira, sí, que está atravesando. Ella lo había contado en el programa de Mirta Legrand. Ayer, bueno, hizo una referencia en sus redes sociales acerca del temita de salud que está atravesando. Tema de salud. Está en proceso de una recuperación física debido a una fractura en la sexta vértebra lumbar y trocanteritis en la cadera.
1: ¿Trocanteritis?
4: Ella comentó en el programa de Mirta Legrand que todo empezó con una caída que tuvo. Tenía que que hacer un viaje, se llevó por delante una valija, cayó mal y bueno, a partir de eso está desde hace bastante trabajando en el proceso de recuperación. Hizo un posteo en las redes sociales, a ver si vemos el posteo que tenemos en su cuenta de Instagram. Los más grandes van a recordar esa imagen. A ver si se acuerdan de la telenovela.
1: García Satur, Rolando Rivas.
4: Rolando Rivas, pero claro.
1: ¿Dónde está el monumento al
4: taxista? Este
2: ¿dónde
4: está
2: el monumento al taxista? Separaba el país.
4: ¿Usted lo vio, profe?
2: Obvio que lo vi.
1: ¿Dónde está el monumento?
2: Separaba el país.
1: ¿Dónde está el monumento al taxista?
4: Que alguien responda en
1: Puerto
4: en el
1: Madero.
4: Chat.
1: Puerto Madero está el taxi.
2: Tenés razón, está el taxi Anditela.
1: Claro,
2: exactamente.
1: ¿A dónde?
7: A Puerto Madero no.
2: Estos chicos no saben.
1: Es cultura general,
2: que es un taxi.
1: Me voy y me saco una foto con él.
2: Demasiado joven.
4: ¿En qué parte está que no lo vi?
1: En una de las rotondas cercanas a la de Lola Mora.
4: Ay, voy a ir, me gusta. Bueno, escribió Soledad Silveira. Posteó esta foto hermosa. Bueno, muchas. Ahí está con Beto Brandoni. Mirá, en la última.
1: En la obra que teatro
4: que hicieron juntos.
2: Mónica Alguera Paz.
4: Mónica. Bueno, el otro día me subí a un taxi. El señor me escuchó hablar y mirándome por el espejo retrovisor me preguntó: ¿Mónica?
2: Claro.
4: Hace 54 años de Rolando Rivas, taxista, y Mónica sigue dando vueltas por
2: ahí. Bueno, migré, ¿no?
4: La actuación es un ritual, dice, transmitir distintas emociones. El otro día que hablábamos con todo el grupo de Babilonia que vino, ¿no? Ella habla de la actuación, dice, es un ritual, transmitir distintas emociones, interpretar diferentes personajes, no creérsela nunca, hacer un ejercicio de humildad. Hoy, escribió ella, en el día de ayer, en el Día Internacional del Actor y la Actriz, pienso en las ganas que tengo de recuperarme, de estar bien y volver a trabajar, porque actuar es lo que sé hacer y sobre todo lo que me hace bien. Como decía Beto, el escenario cura todo y yo le creo. Feliz día a todos, compañeros y
2: qué
4: compañeras.
2: Genial.
1: Señoras y señores, pronta recuperación.
2: Sí, claro.
4: Se mejore.
1: Uno en la República Argentina. Yo quiero decir una cosa.
4: Diga.
1: Atentas las redacciones de todos los medios de comunicación.
2: Paren las rotativas.
1: A estos momentos estaría atento.
4: Hoy viniste.
1: Noticias verdaderas.
4: Noticias verdaderas.
5: Como tienen que ser.
4: ¿Las fake?
1: ¿Son noticias verdaderas? ¿Fue verdaderamente lo que pasó? 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
4: ¡Qué misterio!
1: Atento, Jorge Porta.
7: ¡Qué bomba!
1: Porque todo lo que se informó en el día.
7: A vos decís que...
1: ¿Fue verdad?
2: ¿Qué pregunta filosófica?
1: ¿O fue fake?
2: ¿Lo estamos soñando?
1: Atenta las redacciones. 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
10: 22:02 minutos, cielo algo nublado en Buenos Aires, 12 grados 6 décimos la temperatura. Eliminación de las PASO, el PRO no tiene aún posición definida.
11: Tras el encuentro con representantes del gobierno en Casa Rosada, el PRO dilata una definición respecto del intento de Milei de eliminar las primarias PASO a través de la reforma electoral que impulsa el oficialismo en el Congreso. Ante la consulta de Radio Mitre, el diputado Cristian Ritondo esto señaló.
12: La ley todavía no tiene los consensos necesarios en el Senado.
13: Pero ratifican la posición del PRO de no eliminarlas.
12: Nosotros dijimos, la PASO no tiene ni todo en contra ni todo a favor. Volvemos a señalar. Milei y el presidente Macri han sido resultado de la PASO. También sabemos por otro lado que tiene un costo, que la población en un año como el año que viene tiene que votar 6 veces, porque a veces hay pasos provinciales, pasos nacionales, elecciones provinciales, segunda vuelta, y es cansadora. Y que es un gasto elevado para un gobierno que viene haciendo del déficit fiscal una política. Nosotros no hemos tomado una postura definitiva sobre el déficit.
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10: Último adiós a Rubén Rada. El presidente de Uruguay, Yamandú Orsi, asistió a la ceremonia en Montevideo.
15: Hay un clima de comunión con un mensaje que fue claro, el de él, que es el día que él no estuviera había que hacer algo. Y lo que nos pidió es que lo viviéramos con alegría, el haber compartido todo lo que él creó. Y bueno, y ahora, viste lo que fue eso. Pero era completo, completo y alegre. Que a los uruguayos nos cuesta, ¿viste? Y él, alegría, alegría.
16: ¿Cómo era él en sus encuentros? En sus encuentros con él, ¿cómo era?
15: Cercanísimo, cercano y con un humor inusual. Y vamos nosotros que somos medio de apagadito, él siempre para arriba.
10: Cielo algo nublado en la noche de Buenos Aires. 12 grados 6 décimos la temperatura, 91% la humedad.
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0: 22:05 en la República Argentina. Me encanta para esta hora de la noche, de la noche, de la noche, de la noche. Me encanta,
1: qué lindo.
2: Es que me encanta.
0: Me encanta, pon un poquito Rosa.
1: Sí.
0: Te pone meloso.
1: Qué lindo.
0: Te relaja.
1: Sí.
0: Porque lleva al momento periodístico.
2: Epa.
0: Más esperado en la radiofonía mundial.
3: Ah, bueno. En el día de la radio, mirá vos.
0: En el día de la radio.
3: Homenaje a su cine.
0: Los medios, creo yo, te mintieron durante todo el día.
3: Oh. Oh, qué tremendo, bueno, qué tremendo.
0: A mí no me lo mintieron durante todo el día.
3: Una cuestión existencialista es.
0: Para mí,
3: somos o no somos.
0: No tiene creo. Razón Milei, oh. Los medios son. No. Te mintieron todo el día.
1: No creo que sea así.
3: Qué tremendo.
0: El Mitre informa primero, no dijo la verdad.
2: No, el Mitre informa primero, no, disculpame. No.
0: La BBC,
3: conmigo
2: usted se
3: no.
2: Tiene que arrepentir de lo que
0: mintió.
2: Dijo.
0: Mintió.
3: No.
0: El diario Olé. Sí. No dijo la verdad.
2: No, con Olé tampoco le pido por
3: Olé
2: Dios.
3: Bien, no.
2: Por el amor de Dios. Va a venir la pavita, ¿eh?
0: Arranca este segmento para desmentir a los medios de comunicación hegemónicos.
2: Ay, no.
0: Noticias verdaderas.
1: El gobierno avanza con la reforma de la Carta Orgánica del Banco Central. El proyecto busca limitar el financiamiento al Tesoro y modificar el funcionamiento de la entidad. Para eso hablamos con el presidente.
3: No, pero perdón, o sea, digamos, ¿cómo? Eso no es verdad.
1: ¿Pero
3: eso,
1: cómo que no?
3: No, eso no es
1: diputado.
3: Verdad. No, eso no es verdad. Escuchá lo que yo realmente quise decir.
0: A ver, escuchá.
3: ¿Ah? A ver, o sea, digamos, porque yo tengo un principio. Si no tenés plata, no gastes. Yo eso lo aprendí de chico. Un día fui al kiosco, pedí un alfajor y el kiosquero me dijo, son 1.000 pesos. Y yo le dije, ¿y si te doy 900? Y me dijo, ¡no! Bueno, ahí entendí la política monetaria. Por eso el Banco Central va a ser como mi heladera. Si no hay comida, no se imprime una milanesa. ¡Viva la libertad, carajo!
1: Axel Kicillof volvió a cuestionar duramente al gobierno nacional. El gobernador habló de un gobierno ausente y volvió a responsabilizar a Milei por distintos problemas que atraviesa la provincia.
4: Bueno, básicamente, precisamente, eso no es así.
1: ¿Cómo que no?
0: ¿Cómo lo
4: eso
0: hace?
4: No es así.
0: ¿Mentira también?
4: Eso es mentira.
3: Tremendo.
4: Eso es mentira. Escuchá lo que verdaderamente dije yo porque lo sacaron de contexto.
2: Ah.
4: Obviamente sabemos que hay problemas con la economía, con las obras, con la seguridad, con el transporte, y estamos evaluando incorporar problemas nuevos. Y encima,
3: ¿cómo?
4: Ahora viene el niño. Y yo pensé que era el niño Torres, pero no, es otro tipo de niño. Yo la verdad que no sé qué pensar ni qué hacer, pero lo importante es no perder la calma y el mate. Muchas gracias.
2: No. Al cual.
1: Malas noticias para River, quedó eliminado de la Copa Sudamericana, empató 1-1 con Independiente Santa Fe y después perdió 8-7 en una interminable definición por penales. El arquero de River, Santiago Beltrán, atajó 3, pero después erró el suyo y hoy Coudet dejó de ser el técnico millonario.
0: Eso sí es verdad.
1: Sí.
3: Bueno, sí. Una decisión que tomé yo el club, sé dónde estaba, pero
2: Vamos, sacaron
3: de contexto.
5: Fuerza.
0: No arranca, chicos.
2: ¿Quién
0: lo sacaron de contexto?
3: Eso lo sacaron de contexto.
1: Escuchá
3: lo que verdaderamente dije yo.
0: A ver.
3: Tuvimos un comienzo bueno a nivel deportivo y en la segunda mitad del año perdimos más que el que dijo 5 minutitos más y se despertó el otro día. Yo fui el primero en ponerme plazo, tenía estos meses para arreglar el 147 que por suerte le pude hacer la suspensión y el motor nuevo. Y nada, de mi lugar ahora de afuera estaré apoyando y deseando un feliz año para todos y esperando la primavera para dar una vuelta, ya que acá en River no la pude dar.
0: No.
3: Muchas gracias.
1: Y mientras empieza a hablar cada vez más de acuerdos entre La Libertad Avanza y el PRO de cara al año que viene, Mauricio Macri vuelve a ocupar el centro
0: esto
1: de la
0: sí
1: escena.
0: Esto sí es verdad. Esto sí es verdad. Volvió Mauricio.
1: De hecho, hubo contactos, y lo contamos acá, hubo contactos entre ambos espacios para avanzar en un posible entendimiento de cara a las elecciones del año que viene.
5: Bueno, eso realmente...
2: Hola.
5: También, ¿cómo les va? Buenas noches.
2: ¿Cómo
5: les va? Qué lindo verte. Hace rato no te veía.
2: Ay, gracias.
5: Sí que estoy con dolores, ¿sí, no?
2: ¡Ah! Tranquilo.
5: Pero paren un poco, estoy con dolores de rodilla. No estoy bien.
0: ¿Cuándo, perdóneme, ahora va a aclarar el tema? Sí. ¿Cuándo me va a cantar?
5: Ahora después de esta farsa que dijeron. Sí, porque la noticia no es
2: enojado.
5: Así. No es así. Después para celebrar la noticia, vamos a tener un break. Ahora vamos a escuchar lo que verdaderamente me preguntaron a mí. Bueno, yo creo que acá hay que dialogar. O sea, el diálogo es importante, porque uno nunca sabe dónde puede terminar una conversación. Yo una vez me acuerdo que empecé hablando con alguien de política y terminé hablando de pádel. Es más, hoy tengo partido de pádel a las 23. Me hiciste acordar ahora. Y mañana tengo campeonato de bridge. Mirá vos. Tengo que ir a practicar un rato. Y bueno, después veré si sigo hablando o no. Lo importante acá es disfrutar de lo que queda del día. Muchas gracias.
2: Muy bien.
6: Muy bien, mirá. Ojito del cielo, finalmente un elogio.
5: ¿Viste un elogio? Bien.
1: Final me pegó a mí, mirá. Mauricio.
6: ¿Viste vos?
5: Escuchá, ¡vamos!
2: Ahí está.
5: Señora, señores en sus casas. ¡Vamos todos juntos! ¡Eso!
6: ¿Qué canta?
0: No pega una, Mauricio.
6: Tremendo.
0: No pega una.
6: Hay mucho que ensalza eso.

0: Bueno, y lo contábamos en el inicio, hay que actualizar también la situación de los tres futbolistas de la selección que juegan en Europa. Dibu Martínez y Enzo Fernández con el camino más allanado. Mañana el Dibu firmará su contrato con el Chelsea, 9 millones de euros. Le paga el club de Londres a Aston Villa un contrato por 2 años con opción a firmar por un tercero. Así que el arquero de la selección va a ir al Chelsea, obviamente que ya viene atajando en Inglaterra. Pero hay que ver cómo lo recibe el público, porque hoy debutó Valentín Barco en el partido de Copa de la Liga del Chelsea y cada pelota que tocó en el principio del partido era silbado, obviamente, por lo que fue la semifinal del Mundial frente a Inglaterra. El que no jugó fue Enzo Fernández, que le pidió a Xabi Alonso que lo dejara hasta afuera del banco de suplente por una cuestión de que se están ultimando detalles para que pase a ser jugador del Manchester City por 140 millones de euros. Enzo Maresca, que es el técnico que lo tuvo en el Chelsea, ahora está en el City, lo pidió desesperadamente, lo quiere hacer el dueño del equipo, así que es probable que en estas horas Enzo Fernández se convierta en jugador del City. Está muy avanzado el pase, y el que no está pasando un buen momento, una situación difícil, así lo describió Gil Marín, que es el CEO del Atlético de Madrid, es Julián Álvarez, por supuesto, que sigue en esta encrucijada, que no van a aceptar la oferta del Barcelona. Si quiere salir, se buscará una solución, pero nunca será al Barcelona. Eso contestó el dirigente del equipo de Madrid. También dijo que Julián estuvo mal asesorado, que lo confundieron, que él confía en su buena voluntad y que no le gusta que esté pasando este momento complicado, pero le pusieron sobre la mesa 2 opciones. O se acepta la oferta del Arsenal de 100 millones o tiene que pedir disculpas públicas en el canal del club. Esas son las opciones que tiene Julián Álvarez. Ahora se le vienen un par de partidos de visitante donde quizás, si hace algunos goles, pueda recuperar su relación con el club. Pero lo cierto es que hasta ahora ya confirmó el club con un comunicado oficial que al Barcelona no se va. Así que o Julián se queda en el Atlético de Madrid aceptando las consecuencias o acepta la oferta del Arsenal y se vuelve al fútbol inglés.
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2: Y de ellos vamos a hablar ahora, estamos hablando de Tambiónica, porque anunciaron hace un ratito nada más un nuevo show. Esto va a ser en el Movistar Arena. Estuvieron haciendo una gira impresionante que lo llevó por distintos lugares de Argentina, por Latinoamérica, por Europa, y ahora confirmaron que van a estar haciendo un Movistar Arena el 11 de febrero. Y vos me decís, falta un montón.
3: Falta una vida.
2: Estamos en agosto. Bueno, yo te aviso, las entradas salen a la venta el lunes que viene.
3: Allá.
2: El lunes 31 de agosto a las 13 horas, porque viste que ahora es así la cosa. Cuando hay un show, se dice tal día, a tal hora salen a la venta, porque es todo online.
4: Hay que ser previsor.
2: Claro, online, y sí, y se desaparecen. No queda una, absolutamente tenés que hacer la fila virtual. ¿Hiciste, profe, alguna vez una fila virtual?
4: Nunca hice una fila.
2: Nunca hiciste una fila. Bueno, la fila virtual es tremenda porque podés estar conectado durante horas esperando que te toque. Claro, y que no se. Claro, vos tenés.
4: Por lo menos en la fila real vos hablás con alguien, no te quejás.
0: Si te sale, tenés 10.000 usuarios adelante.
2: Claro,
0: ¿no?
2: ¿Hiciste alguna vez una fila virtual? Que no, jamás, tampoco. Pero para los Lakers, así, para nada, para eso, no, nunca te metiste. No,
4: bueno, le mandan las entradas.
2: Tremendo, no, en serio, las entradas. ¿Usted hizo alguna vez? Acá nadie hizo una fila virtual, es tremendo.
4: Son mejores las filas reales, porque vos hablás con el de al lado.
5: La cola virtual para ver un show
2: la
5: de
2: cola virtual hiciste.
5: La cola virtual.
2: Bueno, el tema es que van a salir a la venta, como te decía, el lunes que viene, solamente para clientes de un banco, y una vez que se terminen, ahí sí es para venta general. Van a estar haciendo una gira, como te decía, que continúa por distintos puntos. Por ejemplo, en Jujuy van a estar el 25 de septiembre, el 31 de octubre en Corrientes, en Neuquén el 7 de noviembre, el 14 en Córdoba, en Mar del Plata el 21 de noviembre y el 22 también, 5 de diciembre en Rosario, en el estadio Newell's Old Boys, y el 12 de diciembre en el Estadio 1 de La Plata. Van a estar presentando El Regreso, este disco después de tanto tiempo, lanzaron hace muy poquito tiempo, y obviamente todos sus clásicos. Así que no se lo pierdan, Tambiónica en el Movistar Arena.
3: Aunque nuestro Mauricio quiera negarlo, hoy se reencontraron algunos dirigentes de la Libertad Avanza y del PRO. En realidad es el segundo encuentro de esta nueva etapa Recordemos que hace dos semanas, después de mucho tiempo de estar alejados, hubo un llamado entre Mauricio Macri y Karina Milei y a partir de allí una reunión entre dirigentes. Esta fue la segunda reunión. En YouTube estamos viendo, gracias a Ale Bedoya, lo que fue la foto oficial del encuentro. A la izquierda de la pantalla, Diego Santilli, el jefe de gabinete. A su derecha está Cristian Ritondo, otro de los muy cercanos entre el PRO y la Libertad Avanza. En el medio de la foto, Martín Menem, que es el titular de la Cámara de Diputados. A su derecha está Fernando Andreis, que es la persona hoy más importante debajo de Mauricio Macri en lo que es el PRO. Y por último, en la otra punta, está Eduardo Lule Menem, que es subsecretario de Relaciones Institucionales. ¿Cuál es la idea? Por lo que comentaron públicamente, empezar a trabajar de cara a lo que se viene para llegar en conjunto a las elecciones del año próximo.
4: Llegar de vuelta a las milangas, ¿no?
3: Exactamente.
5: Se bueno, se cierra ambos con dos. Milanga. El acuerdo se cierra con milanga.
6: Es lo que más quiero.
4: ¿Cierto?
6: ¿Eh? Es lo que más quiero.
4: Ya, las milangas. Pero eran buenas las milangas ahí.
6: Pero llegar ahí.
5: Son ricas.
6: Son ricas.
5: ¿Sí?
6: Son ricas, sequitas. Era algo que vos decís, te huele la cabeza.
5: Ah, sí, tan, para tanto, eche.
4: Con razón.
6: Claro. No hay que llegar a las milangas.
4: Era la milanga.
5: Usted no extraña el poder, extraña las milanesas.
6: La milanga. La milanga. Quiero llegar otra vez a la
5: Dolores
6: milanesa.
5: ¿Dolores no hace milanesas?
6: ¿Cómo?
5: Dolores, digo, su esposa, su pareja. Sí. ¿No hace milanesas?
6: No, las hace.
5: ¿Su otra señora, la anterior?
3: No, Juliana.
5: No.
6: No me vengas otra vez a traer el pasado. Estamos hablando que no volvamos al pasado.
2: Gaby, no le hagas eso.
6: Que no volvamos y me venís a traer el pasado otra vez.
2: O sea, Gaby, sí. No.
6: Me hacés poner mal, Gaby.
2: No, Mauricio, por favor.
6: Ah, pero que usted no soltó todavía. Hijo, cuesta soltar sobre los
5: años. Ojo, ¿por qué admira mucho a su mujer, a su exmujer, perdón, cómo se vestía?
6: Porque
5: me
6: hechizaba. Era hechicera.
3: Bueno. Bueno, según Cristian Ritondo, la lógica es que haya una alianza en todo el país en las elecciones del año que viene entre la Libertad Avanza y el PRO. De hecho, Fernando Andreis dijo que él...
5: Hay tres gobernadores ahí, ¿no? Me parece que son Puyaro, Frigerio y Nacho Torres.
3: Nacho Torres, sí.
5: ¿No? Son los tres donde el acuerdo podría llegar a ser...
4: Claro, lo que pasa es que está hablando Ritondo fundamentalmente, me parece, con miras a la benemérita ciudad, ¿no?
3: Es que, bueno,
5: es que ahí me parece ahí el tema. A ver, yo le voy a dar algo de que me enteré estos días.
4: A ver, por favor.
5: Puyaro, Frigerio y Nacho Torres, no te meto candidatos donde te meto un candidato, vas a un tercio, perdés. O se pone en riesgo la provincia.
4: Claro.
5: La provincia es para mí, con el Colo Santilli, y la ciudad es para vos, con Macri, ¿no? Y con Jorge Macri, imagino
4: Jorge
5: que
4: Macri, por la reelección. Claro.
3: Quiere ir por la reelección.
4: Obvio.
5: Te doy todo lo provincial para vos. Consejeros, municipales. Y me das diputados y senadores nacionales para mí. Si las cosas están claras y van por ese camino, Luis, este acuerdo es un hecho.
4: Totalmente.
5: No, voy de nuevo.
4: Totalmente.
5: Puyaro no mete candidato a la Libertad Avanza. Frigerio no mete candidato a la Libertad Avanza. Nacho Torres no mete candidato a la Libertad Avanza.
3: Sí, bueno.
5: En esas provincias, todo lo provincial es para vos, todo lo nacional es para la Libertad Avanza, diputados y senadores y todo lo que es provincial te lo doy a vos. La ciudad para Jorge Macri y la provincia de Buenos Aires... Hoy sería para el Colorado Santilli. El acuerdo político de esa manera se cierra con moñito, Luis.
4: Ahora, paradójicamente, depende de que el gobierno no mejore demasiado. Mira lo que te digo.
5: ¿El gobierno no?
4: Mejore demasiado. Porque si no va por todo. Es paradójico.
5: ¿Pero vos crees a esta hora que le da para todo al gobierno?
4: No. No, por eso estamos así.
5: Yo creo que
4: por eso estamos así. Por eso estamos en la necesidad, ¿no es cierto?, de hacer converger. Y por eso, Gaby, lo de ayer fue muy importante. No por las políticas en sí, que también lo son, no por la bandera ideológica, sino porque pudo amuchar a toda la orquesta y levantar las manos. Y eso a la gente que le dice, bueno, si los políticos que saben están jugando, quiere decir que este va a reelegir. Es una señal, ¿entendés? Porque si los gauchos no empiezan a venirte al asado, ¿entendés? ¿Qué está pasando acá?
5: Este es otro síntoma, porque siempre se habla de la política. A mí me enseñaron que cuando la justicia se te da vuelta es porque estás al horno.
4: Totalmente, totalmente.
5: A mí me enseñaron cuando algún día dije, che, me gustaría ser periodismo. No,
4: son los mejores lectores de encuesta. La justicia y la cana. Perdón, la policía.
5: Lo que aprendí, o lo que me hicieron enseñar a la fuerza, es cuando la justicia se te empieza a dar vuelta.
4: Ahí demuestra que es independiente.
5: Es porque estás al horno.
4: Picaron el boleto.
5: Y hoy, si yo sería menos boludo de lo que soy, acá estoy.
4: Por favor.
5: Encontré esta noticia.
4: A ver.
5: Que a ver si marca también el camino, y se la voy a leer al doctor profesor licenciado Luis Tomelli.
4: Basta de título.
5: El Senado aprobó, escúcheme esto, el Senado aprobó 64 jueces y configuró una cámara clave para el poder. El oficialismo consiguió aprobar 67 pliegos judiciales, incluidos los de Pablo Bertuzzi y Pablo Yadarola, para la Cámara Federal porteña. El tribunal resulta especialmente sensible porque interviene en expedientes de alto impacto política, desde investigaciones vinculadas al caso Libre hasta la causa relacionada con YPF, Antis y hechos de corrupción de gobiernos anteriores. La nueva composición quedó con una mayoría de jueces ligados al oficialismo. Totalmente. Esto, y se lo pregunto a Tonelli, ¿empieza a marcar el camino de que Milei puede ser reelecto?
4: Sí, claro, claro. Cuando porque el círculo rojo de la política empieza a jugar.
5: Cuando la justicia te pica el boleto, estás al horno.
4: Totalmente. Y hay un punto también ahí. Con la fragmentación de la política a partir de 2001, empezó a ser una vía natural de la política judicializarla. Ya que no puedo juntar y abuchar las fuerzas, ni en el Congreso, ni electoralmente, entonces, ¿qué hago? Recurro a la justicia para que ella dispare. ¿No es cierto? También ahí aparecieron con mucha profusidad las operaciones de prensa. Como yo no lo puedo decir, lo dice que tiene de alguna manera la capacidad de decirlo y que todavía le crean. Dos fenómenos, operación de prensa y judicialización. Pero son factores de poder esto, vos tenés que hacer algo al respecto. No podés decir, ay, qué feo, qué lindo. Y en ese sentido, el gobierno mueve. Ahora, y mueve y encima le hacen caso, ¿no es cierto? Entonces,
5: significa, mirá cómo está el gobierno hoy, ¿no? Porque a nivel político, y ayúdame, Luis, el gobierno debe estar en uno de sus mejores momentos.
4: Claro.
5: Es que lo que pasó ayer.
4: Sí, totalmente. Es que para un político.
5: El alineamiento a la justicia, y hoy le está faltando coronar con el manguito en la calle, sí, con la gente. Si no les aseguro, pero se los aseguro esto, no habría ninguna duda de que Milei es reelecto en primera vuelta en las próximas elecciones.
4: Pero acá viene un
5: ¿partís?
4: No, totalmente. Es una paradoja, ¿no es cierto? Porque si yo rescato algo de Milei, obviamente mi especialidad, se supone, ¿no es cierto?, es el estudio de la política, no la política, el estudio de la política. Milei es un fenómeno de poder fascinante. Fascinante, ¿no? Porque de la nada, haber construido este poder. Bueno, entonces acá está demostrando un expertise. Falta, paradójicamente, esta cuestión de la economía, ¿no es cierto? Pero bueno, la economía, ¿en términos de qué? De que una parte del electorado que está siendo castigado, bueno, empieza a tener buenas noticias.
2: Una pregunta, Gaby. ¿Vos sabés que necesita un equipo para ser candidato toda la vida y no solo una temporada?
5: Bueno, me imagino que un buen plantel, un buen banco de suplentes, y que no te fallen los jugadores a mitad de temporada.
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5: Sí. Sigue cantando.
4: ¿Cómo le gusta la música?
3: Oh, Santino, ¿no? Genio, crack.
2: Ahora, para el baile, discúlpeme, pero.
5: No. ¿Qué le gusta?
3: Estoy farmeando ahora.
2: Ah, mirá, bueno, vos. Dale, listo. Cerremos todo.
5: ¿Cuál le gusta más, la de Queen o le gusta más la de... ¿cómo era la que...?
2: Ah, la de Tambiónica.
5: Sí, Tambiónica.
2: Ciudad de Buenos Aires.
7: Quedo con bolsillo, buscar de bobia. Yo voy a mostrar. Voy a verlos.
2: Ciudad
5: ¿Ah, sí?
7: Voy a mostrar.
5: ¿Ya está haciendo la cola?
7: Ya está haciendo la cola virtual.
2: Ay, no me digas.
4: El pasito cowboy, me acuerdo, ¿no? En claro, esa viste que iba de costado.
7: Yo sigo adelante, voy a buscarte.
5: Bien. ¿Cómo andan las Mabeles?
4: Ahí está. ¿Cómo le gusta la pachanga,
5: Dolores está haciendo bien.
7: Dolores, se están yendo todos.
2: ¡Ah!
5: ¡Qué romántico! Muy bien.
0: Bueno, ya que estamos, vamos a dar un par de noticias de Boca, porque hoy se operó Tomás Aranda después de esa fractura de peroné. Ya se conoció que Vareiro se queda fuera por el resto de la temporada con un problema parecido al de Cavani, no va a estar el año que viene.
7: Sí, se fue a Boca de River. ¿Qué es? Tigre con Riquelme.
0: Y está confirmada la fecha para los cuartos de final, el partido de ida y el partido de vuelta de Boca contra San Pablo. Así que anoten, martes 8 de septiembre, 9:30 p.m, ida en la Bombonera de los cuartos de final, Boca-San Pablo, la vuelta en el Morumbí, San Pablo-Boca, martes 15 de septiembre, 9:30 p.m.
5: Perfecto, también. Muy bien. ¿Y Mauricio y River cuándo juega por la Sudamericana?
7: River no juega, llegó por... Dale, dale. ¿Sabe? Aparte las bromas tú, ¿sabe qué?
3: Bueno, una cuestión más allá de lo que marcábamos anteriormente en este encuentro de La Libertad Avanza y el PRO, que hizo mucho ruido, fueron las declaraciones de Javier Milei, que habló ante un grupo de alumnos de cuarto y quinto año de la escuela ORT. ¿Y por qué digo hizo mucho ruido? Porque uno dice, quizá en el contexto, que fue a hablar un poco de inteligencia artificial y de algunas otras cuestiones. Alumnos de cuarto y quinto año, decíamos algunos, quizá baja un poco el perfil. Bueno, lejos de eso, escuchá lo que dijo Javier Milei, que fue muy crítico con el periodismo, nuevamente, muy crítico con los periodistas, el presidente argentino, frente a los alumnos cuando empezaban a abuchear a algunos de los periodistas, estos alumnos que estaban presentes.
8: Propiedad privada no es una convención humana arbitraria, es el reconocimiento de que el trabajo del hombre le pertenece, porque el creador mismo lo instituyó así. Esto le vendría bien a los periodistas. Si quieren hacerlo más fuerte, se los voy a festejar. No darás falso testimonio. Sin verdad en el contrato, no hay trato posible. El mercado libre es, en su esencia, un sistema de intercambio voluntario basado en información veraz. La mentira lo corrompe. El fraude lo destruye. Por eso, la honestidad no es una virtud opcional dentro del capitalismo. Es una condición necesaria.
3: Bueno, esto tuvo muchísimas repercusiones en redes sociales. Algunos a favor, muchas críticas también por el comentario de Javier Milei contra el periodismo.
9: Perfecto. ¿Me habrán dicho algo a mí, presidente?
5: ¡Luisito!
9: Sí. ¿Me habrán dicho algo a mí?
5: A todos.
9: A todos los periodistas.
5: A usted, a mí.
9: Pero bueno, después lo vamos a hablar con él seguramente en alguna otra entrevista.
5: Muy bien, gracias.
9: Importante. ¿Seguimos en la cornilla o no?
5: Usted trate de no caerse.
9: No. Vamos al mito informativo. Ya venimos.
5: Muy bien, perfecto.

0: Bueno, y el boleto, chau, Luisito, chau. Y el boleto que lo tenía picado,
1: se picó del todo.
2: ¿Lo picó?
0: No había manera de levantarlo. Flaco, me gusta mucho tu campera, estoy a dos días de robártela.
3: No. La vez que lo
4: es mejor en campera.
5: Decí que esa no me entra, si no te la daría, cambiaría.
0: ¿Qué talle sos?
5: XL.
0: La concha de la madre.
2: Y vos estás usando ganas, talle de sobrino, ¿no? Podés.
3: No, para yo, claro.
2: XS. Tremendo. Y claro. Sí, XS usa vos, ¿no?
0: Estoy usando XS y S. Bueno. Como dirían los paraguayos, ¿no? Lastimoso final de River.
6: Lastimosamente.
2: Sí, anunciado también, ¿eh?
0: Tenía el boleto picado, sí.
6: Ayer era José Gabriel, que fue el único que dijo que no ganaba. Acá, en esta mesa del otro día, fue el único
3: apostó.
6: Que dijo que
3: no ganaba.
4: Es verdad, no, dijo no, que no apostaba.
5: No, dijo que no ganaba. Dijo que no iba a apostar.
0: Claro.
5: Dijo que si era la comida de sus hijos, no lo apostaba.
2: Una locura. Ahora, que River no
3: partido fue claro, partido, igual.
6: Locura, total.
2: Pero bueno, sí, tenía razón José Gabriel.
0: Yo creo que hay una realidad que lo voy a seguir marcando y me parece que el nuevo entrenador va a tener que tomar una determinación. Los jugadores de River y sus máximas figuras, están destrozadas físicamente. Porque no hicieron una buena temporada. No puede ser que River juegue un primer tiempo con la intensidad que juega. Yo lo veo jugar a Thiago Almada, más a Correa que a Thiago Almada. En el primer tiempo con Vélez. Y en el primer tiempo, ayer, digo, estos tipos son para ser los reemplazantes de Messi en la selección argentina. Claro. Y en los segundos tiempos se arrastran.
2: Y sí. Y
0: se arrastran. Pero no es una crítica a los futbolistas. No. Es una crítica a River de tirarlos en la cancha a jugadores que no están físicamente. No están físicamente. No puede ser que River juegue primeros tiempos de la manera que lo juega y después se derrumba. Después está la cuestión psicológica, ¿no? River es un equipo, hoy parece ser un equipo así de chiquitito que hace un gol y no lo puede aguantar.
4: Los cambios también, que perjudican.
6: Y los futbolistas, aparte de eso, tiene un costado físico, un costado psicológico. Para mí lo de Acuña ayer fue una vergüenza. Dejar patear un pibito de 17 años.
0: Lo dije en el relato.
3: Ir noveno.
6: Una vergüenza no pocas veces visto porque...
0: Por
6: más sentido que estés.
0: En el partido.
6: Por menos confianza que tengas, ¿cómo vas a bueno,
0: no puedo decirlo, en el partido se la pasó gesticulando, mandando en cana a compañeros.
2: Pechó el referee en un momento.
0: Pechó el referee.
2: ¿Lo viste? No. Se quería ir, no sé.
0: Pero lo del referee, ponele que es algo
3: caliente.
2: Pero no
0: mandar en cana a los compañeros todo el tiempo.
4: Volvió a la cuña del Mundial de Clubes, de la Copa Libertadores.
0: Fue tremendo. Y acá.
4: En conducta.
0: Acá, esto que vos marcás de Acuña, yo sé que hoy todo el mundo está recaliente con Martínez Cuarta y quieren que Martínez Cuarta se vaya. El único que puso el pecho por Facundo González
4: fue Martínez Cuarta.
6: Lo mandaron.
2: Vale, pero fue tarde. Porque el pibe ya estaba. El pibe ya estaba dando los primeros pasos para ir a agarrar la pelota y dijo, no, pará, estuvo bien. Ahora, es antes. Es antes, ahora está bien.

0: Ahora, tiene que mandar en cara por la boludez del penal.
1: Al travesaño también.
2: Ah, qué boludez.
0: No, la boludez del penal que hizo.
3: Yo creo que después.
1: No, para mí, ¿sabes cuál es peor de Martínez Cuarta? La pérdida en mitad de cancha que cambia 100%.
4: Sale jugando como si fuera Pelé de abajo. Ahora también tiene que ver esto con el Chacho modificando toda la defensa de nuevo.
3: Hizo lo mismo que con Belgrano.
4: Pero que viene de otra cosa. ¿Sabes de qué viene? De esto de los jugadores, que estamos a muerte con el entrenador, lo acompañamos al cementerio, las pelotas, lo dejaron en la puerta del cementerio, se fueron, porque Montiel le pide el cambio, y al pedir el cambio Montiel sabía muy bien
3: que
4: tenía que rearmar toda la defensa.
3: A mí me mienten de la familia y te lo puedo mostrar el mensaje.
4: A ver.
3: Montiel no pidió nunca el cambio, no tiene lesión, no tiene ningún problema.
4: Bueno, entonces, no, alguien está mintiendo.
5: Pero acá hay un problema, Pablo.
3: Una decisión del Chacho Codé sacar a Montiel.
5: Pero sale siempre. Pablo. A ver. A mí me parece muy bien que estés empecinado y con ganas de destrozar a Coudet. Insisto, el dolor que debes tener como hincha de River, y hoy pegarle a Coudet es fácil. Yo le creo a Coudet. Montiel sale todos los partidos. En River, en el picado de la esquina, en la selección, Montiel no pudo terminar.
0: La final del mundo.
5: La final del mundo, muchachos.
4: Tenés razón.
3: Ayer no estaba
0: lesionado.
3: Hoy practicó normal, no tiene ninguna dolencia física ni nada. Cagó, fue un cambio del entrenador. El entrenador quiso meter cuatro defensores, o sea, que nadie suba más, que nadie ataque más. Quiso meterlo ahí a Martínez.
4: Entonces
3: Cuarta.
4: Estamos hablando de un tipo que no sabe nada de fútbol.
5: Pero Pablo, insisto. Pegale hasta donde quieras. Si querés hacerlo mierda, prendelo fuego, matalo, decirle lo que te hagan a decirle. Ahora, mínimamente, un mínimo argumento y sustento para decir lo que está diciendo. Si verdaderamente Coudet quiso armar una defensa sin Montiel para defender, para que no pasen los laterales, estamos hablando de un muchacho que no puede dirigir nunca más en su vida al fútbol.
3: Y quizá.
5: Para mí, Montiel quiso salir, hizo algún gesto y Coudet lo sacó, pero ahora para la familia o para el entorno queda bien decir no pidieron el cambio. Es impensado que Coudet haya sacado a Montiel sin que Montiel le diga tengo que salir. Y mi antecedente como relator de fútbol en River, en el Mundial y hasta en los picones del barrio, Montiel salió siempre. No hay un solo argumento que tenga voz. Que tengas vos y que tenga la familia.
3: Hoy entrenó a la par de su compañero, todo normal, no le tuvieron que poner hielo como los demás partidos que salió. Todo.
0: Yo tengo que creer, o sea, yo te creo a vos.
5: Montiel, perdón, Tony. Tony, déjame. Por favor, te pido. Porque a mí me gusta matar, me gusta pegar, me gusta hacer mierda a todo el mundo, no me gusta operar. Y no estoy diciendo que vos operes. Montiel. No terminó la final del mundo, porque no la terminó la final del mundo, y Argentina le costó el campeonato del mundo. Y vino, se bajó del avión y fue a jugar con River. Entonces no me venga con esto, porque Montiel debe tener también esa manía de me voy, me borro, me tira y después estoy. Porque Montiel, mirá, yo te voy a decir una cosa. Yo nunca fui futbolista, jamás lo seré, y como futbolista fue un fracasado, por eso terminé en un micrófono y lo reconozco. Pero te puedo asegurar algo. En una final del mundo a mí me sacás, pero con las dos piernas acá.
4: Y ayer también.
0: Ayer también.
5: Y Montiel se borra en todos los partidos. Que es un jugador bárbaro.
4: Sí.
5: Que es un crack. Que lo necesita River.
4: Venía siendo lo mejor.
5: Que venía siendo el mejor jugador. No te discuto nada. Ahora, se borra siempre. Porque no le da el físico. Porque no le da el cuerpo. Entonces, vamos a pegarle a Coudet. Peguémosle ahí 2 millones de herramientas para pegarle a Coudet. Ahora, es imposible que Coudet haga el cambio que hace en la defensa si Montiel no le hace un gesto y no le dice sacarme.
3: Bueno.
5: Dejate de bromar.
3: Está bien.
5: Y él hoy corrió a normalidad para demostrar eso que se dice la familia y no quedar expuesto a decirle, flaco, ayer te tenías que quedar en la cancha y te fuiste.
4: Sería muy lógico el cambio porque tiene que mover toda la defensa. Cuestión que ya le había pasado además y que fue muy criticado por eso en la final contra Belgrano. Ahora, Si Montiel no lo pidió, estamos hablando de un entrenador amateur que no comete un error.
5: No,
4: ese error.
5: No hay manera que Montiel no lo haya pedido, Martín.
4: Yo también creo lo mismo.
5: No hay manera.
4: Me acabo de sorprender recién con Pablo.
3: Levántate vos, Gaby, porque si vos no crees lo que yo te digo, me tengo que levantar e irme.
5: Si querés, levantate y andate. No tengo ningún problema. Mirá que hice 20 programas solo.
3: Está bien, pero
5: yo no te estoy discutiendo. Yo no te estoy discutiendo.
3: Pero te estoy diciendo, Gaby.
5: Pará, no me redoblé la apuesta porque yo te la triplico. Yo te la triplico, a mí no me corre nadie. Ni acá, ni en la...

0: puerta ni nadie. Nadie me corre. Ahí está la puerta, el que quiere se va y me quedo yo solito. No estoy hablando de vos, estoy diciendo que la familia de Montiel está operando al técnico. Si vos te querés hacer cargo porque tenés el culo sucio, problema tuyo. La familia de Montiel está operando al técnico de River porque ayer Montiel se borrió de la cancha. Lesionado, con el culo roto, con el tobillo desgastado, ayer Montiel se tenía que quedar en la cancha. Como la final de la Copa del Mundo, Montiel se tenía que quedar en la cancha. A mí no me vengan el cuentito de que después se baja del avión y viene a entrenar porque no pasó nada. Y así está Montiel, porque hoy entrenó, juega con Banfield y después no puede estar tres partidos más. Dale, ¿o acaso Montiel es el máximo jugador de Rivers? Partido por medio, Montiel se borra.
1: Está bien, pero ayer no hacía falta que lo saque. Para mí es un error más del técnico, pero bueno, para vos es de Montiel, para mí no, es
2: la
1: técnico.
2: Verdad que hacer línea del árbol del Coudet caído tampoco ya a esta altura tiene tanto sentido. Ahora, claramente Coudet deja su cargo por todos estos errores. Sí. Si es que fue un error, es un error, pero a la vez de los...
0: Pero fue desastroso lo de Coudet.
2: Desastroso. Ahora, los jugadores demostraron ayer... Si Montiel no estaba desgarrado, tenía que terminar todo el partido y patear los penales, porque es uno de los mejores pateadores de penales que tiene River. Si Martínez Cuarta lo bancaba al técnico y tenía que haber dado la cara a los penales antes que los pibitos, lo mismo que Acuña. Patearon todos los campeones del mundo, faltaba Acuña.
1: Entre la zona mixta, Acuña se fue con una dificultad. Pero eso no justifica.
2: Tiene que caminar 10 pasos y patear un penal.
1: Tiene que patearlo igual.
2: Y lo terminó pateando y lo pateó bien.
1: Sí. Encima. No más expuesto todavía. No, olvídate.
0: Acuña viene de 30.
1: No vino.
0: Bueno, muchachos, entonces hay un problema en River. Claro, futbolístico también. Acuña estuvo 40 días parado, claro. Y se volvió a lesionar. Porque se fue con una dolencia.
1: Sí, ayer.
0: Otra vez tuvo 36 días parado para recuperarse y otra vez se volvió a lesionar.
3: Gaby, pero son tipos que están rotos desde hace un montón de tiempo.
4: Te puedo agregar otra. ¿Cómo va a salir? Por más que esté Rengo, el tipo más cerca del gol que tuvo River ayer...
0: Fue Montiel.
2: No, Driussi.
4: Driussi tuvo tres.
0: No, pero me parece que... Pero esa se la voy a... Pará.
4: ¿Cómo va a salir Driussi para que entre Borré, que está torcido con la vida?
0: Pero me parece que Driussi...
4: ¿Pasó lo que pasó?
0: Pero, Paulo, me parece... Yo en la cancha...
4: Te digo
2: el polaco.
0: ¿Cómo?
2: El polaco es él.
4: Sí, está bien, importa.
2: Dale, dijiste Paulo.
4: Importa, porque estamos juntos.
0: Para mí no se podía mover más Driussi, no podía más. No podía más.
1: Para mí, yo coincido con
0: Gabriel. No podía más.
1: Hasta dónde le dio la máquina.
0: No se podía mover, ¿eh?
4: Pero Borré, en serio, vos viste, pobre Borré.
1: Bueno, el tema es que tenía que estar Beltrán en la lista y no Borré.
4: No, está bien,
1: pero eso lo vimos todo acá. Eso lo vimos todo acá.
4: Montiel sin duda era, no en defensa. El problema era el ataque, porque el que desbordaba todos los tiros por la derecha era Montiel. No lo puede sacar, no puede salir.
0: Para mí, Driussi no podía más.
2: Andrada. No, Andrada, para mí era uno de los mejores jugadores de River también.
1: Sí,
2: para mí también.
1: Yo igual estoy en esa de Driussi. Driussi dio hasta donde pudo. Yo en esa coincido con Gaby. El tema es que podemos analizar por qué estaba Borré y no estaba Beltrán en la lista.
5: Beltrán tampoco la estaba rompiendo, disculpame.
1: No, pero te digo, entre Borré y Beltrán.
0: No, pero lo de Borré es tremendo.
5: Lo de Borré es tremendo.
1: Y hoy juega con uno menos.
0: Y hoy me confirmaron que.
1: Con uno menos.
2: ¿Qué te confirmaron?
0: Que lo de Borré es de Coudet.
1: Sí, es verdad.
2: Bueno. Que se lo lleve.
1: No era solamente
2: nada más.
1: Sí, es verdad.
0: Él lo llamó por teléfono, porque yo ayer
2: que
1: lo tuvo en el Inter.
0: Que alguien explique cómo trajeron a Borré a River nuevamente, cuando el tipo encima despreció a River en los últimos 8 mercados de pases, que River lo fue a buscar y le negó volver a River por cuestiones económicas. Cuando se le terminó la carrera, porque hace un año que casi no juega, vuelve a River. Entonces yo cuestioné a la dirigencia porque me habían dicho que era toda de la dirigencia y hoy lo que me dijeron es no, el que lo llamó por teléfono fue Coudet.
2: ¿Te puedo hacer una pregunta?
1: Es más, por eso estaba en la
2: persona
1: lista.
2: Que vos te lo dice, porque ahora es fácil echarle la culpa a Coudet de todos los males que quedaron, digo, es una persona de confianza. Porque ahora te van a decir, no, y este de Coudet, no, esta mierda de Coudet, está también ese coso rojo que no nos gusta de Coudet, de todo de Coudet.
1: Esa fue la razón mayor por qué estaba en la lista de la Sudamericana Borré y no Beltrán. Porque a Beltrán lo manejaron y lo trajeron los dirigentes, a Borré lo trajo directamente el técnico.
0: Perdón. Yo lo acabo de defender a Coudet con Montiel y acá acabo de decir lo de Coudet con Beltrán. O sea, no es que estoy tirando para un solo lado.
2: No.
0: Digamos.
2: La persona que
0: me lo dice responde una pregunta que yo me hice ayer en la transmisión.
2: Sí,
0: que se haga responsable el que trajo a Coudet a River.
1: A Borré.
0: Me dijeron, fue el Chacho Coudet.
2: Y como se dio todo, tiene sentido también.
0: Lo llamó por teléfono.
4: Gallardo también trajo a 20 y no le rindió los 20.
2: Sí, puede pasar. Pero este puede tipo, pasar. Borré.
0: Lo peor?
2: Gallardo, 20, se cagó en River varias veces.
4: Es. No, esa está es. Bien. Sí, esa yo te entiendo. Ese,
2: puede traer un mal jugador, un buen jugador. Bien, pero este tipo.
0: La forma que se fue. A River cada vez que lo fue a buscar.
1: La forma que se fue.
4: Yo lo que digo es esto. Ayer River, para mí, jugó el mejor partido de que Codera tenga.
0: Primer tiempo.
4: El mejor partido, generó siete situaciones.
0: Y primero 10, 15 minutos del segundo
4: tiempo. No acertó, no convirtió el partido. El primer tiempo podría haber terminado 3-0 tranquilamente. No toques el equipo, papá.
0: Y después...
4: No toqué nada.
0: Después,
4: flaco,
0: después del gol, el mensaje... Mirá.
5: No toques el equipo y después terminamos haciendo, diciendo lo mismo que fue porque esa casa está a él. Claro. Deja lo mismo. Él dejó lo mismo y lo matamos.
2: Bueno, distinto escenario, no, flaco. Pero,
0: flaco, con... Mirá, ¿te ves una cosa? ¿Te ves una cosa?
5: Mirá que yo estoy defendiendo a Codé,
0: Digo, con
5: no viene nada
0: Vera,
5: bien.
0: Con Fausto Vera por Galván, Fausto Vera por Galván, 9 por 9, porque el 9 no se podía mover, ya estaba. Mira, yo me di cuenta, insisto, yo no soy un buen analista de fútbol, analizando el partido en el momento del partido. Pero ayer me di cuenta, cuando le empatan el partido a River,
4: todos los fantasmas.
0: Le digo a Ciola, o lo digo al aire, no recuerdo, River no genera una sola situación más de gol porque dejó un equipo para defenderse y no para atacar. Me di cuenta y caí que Coudet había armado un equipo para defenderse, sí, y que le habían empatado y que no, y que quedaban 15 minutos y no iba a llegar más River.
4: No llegó más River
0: ahí lo mete a para defenderse.
1: Ahí lo mete a Freita después.
4: Correa y Almada estaban sintiendo el esfuerzo porque eran los últimos 15, 20 minutos.
2: Y lo tenían que sentir. Todo lo tenían que sentir. Ayer era un partido para que estuviera el equipo. Lo que le pasaba a Cude es que no se daba cuenta lo que los partidos le pedían. Porque con Vélez ya iba 2-0, tenía que cerrar el partido. Bueno. Y ayer, que estaba más cerca del tercero que del segundo, lo tenía que ir a buscar, y lo tenía que liquidar. Pero no se dio cuenta nunca.
4: El rival no cruzó la mitad de la cancha.
2: Enorme River a Cude.
6: Pasaba mitad de cancha, hasta la jugada de Martínez Cuarta no pasó mitad de cancha.
4: ¿Me entendés? Es lo mismo que hizo en la altura. Bogotá, 2000 y pico.
5: No, pero lo que más se sintió fue con Vélez.
4: El mejor jugador del equipo en el primer tiempo, primer partido con Independiente Santa Fe, lo mandó a jugar de punta solo, adelante, solo, lo mató. Y lo sacó a los 20 minutos, porque no podía agarrar una. Era el mejor jugador River. Agarraba la pelota, gambeteaba, tocaba. River tenía la pelota. Después pasaron cosas. Y lo mató a Correa, que era el mejor. Hay cosas ahí que no comprendo. No entiendo. Desde mi desconocimiento, ¿eh? Porque evidentemente él tiene más herramientas.
0: Ayer tuvieron un nivel. Un nivel en el primer tiempo. Y en 15, 20 minutos del segundo tiempo. El doble 5 así. Ayer dio gusto ver a Aníbal Moreno y a Tobías Andrada. Gusto, Dios. Como uno recuperaba, hacía los relevos, como el otro retrocedía y jugaba, fue maravilloso. Maravilloso.
5: Jugó el mejor partido. Por eso no había motivo para que cambie el sistema. No había motivo. Como vos decías, había puesto por puesto.
0: Era ponerle un volante, para acompañarlo a Aníbal Moreno y sacarlo a Galván, que no estaba jugando bien.
5: Y en eso estoy con Martín también, que no se da cuenta nunca lo que pasa en
0: el partido. Ahí del lado de Galván, vos podías poner a descansar a Correa. Así
2: Galván estaba de más. Se notaba que sobraba Galván en el partido.
6: Jugaba muy adentro y se chocaba
2: todo. No pasaba nada. Pero
0: es que para jugar de esta manera, evidentemente no tiene, esa pieza no la tiene, porque no es Freitas, porque no es Galván.
2: No.
0: Para jugar de esta manera.
2: Bueno, pero por ahí se casó con un sistema que no tiene.
1: ¿Un organizador?
0: Alguien por derecha.
4: Un 8.
2: Pero él se casó con un sistema que no contaba con las piezas.
0: Bueno, ahí tenés otro error entonces. Sí, claro. Ahí tenés otro error.
4: Está bien, ponele que le faltaba el 8 ayer. Pero el equipo estaba bien, estaba mejor que nunca. Sí, sí. Estaba mejor que nunca.
6: No, ese puesto lo jugaba Montiel.
0: Ayer el partido.
4: Fluía el equipo.
0: Ayer el partido no era nunca para retrasarse. Pero no. Era para adelantarse.
1: Tenías que defenderte con la pelota y atacando. Pero por supuesto. Atacando.
6: Pero si daba la situación de que Independiente Santa Fe no tenía ni ganas de pasar mitad de campo.
1: ¿Qué le recriminaron a Gallardo contra Flamengo? Que no se metió atrás y que terminó perdiendo porque dejó espacio, porque le terminaron ganando así. Pero tenía... Sí, la final.
0: Yo ir a buscar el punto a Bogotá, en el momento de River, yo lo banqué.
1: No, yo también, no me voy a
0: retractar. Para mí, estuvo perfecto lo que hizo River... La altura, un equipo que recién había ganado un partido, Mucho un equipo que no estaba firme, una lista comprometida, fue a Bogotá, se trajo un empate, es una serie de 180 minutos, yo lo banqué. Ahora, ayer ponerte a defender, faltando 20 minutos, contra un equipo que lo tenías acorralado, me parece que metió la pata hasta el cuadril.
1: Sí. Con un equipo que
0: metió la pata hasta el cuadril.
1: Alguna situación ya te había generado, porque también alguna situación te había generado.
0: No, la de Fagundes que pateó de afuera de la.
1: Bien, hay una pelota
4: que saca no era un equipo pobre, endeble. No,
0: pero está bien, pero está bien, pero jugada a jugada, River le llegaba. Pero jugada a jugada, River le llegaba tres veces. Y Independiente Santa Fe le llevaba una.
1: Y 4-1, te diría, sí.
4: ¿No viste lo que?
0: Pero ¿cómo vas a resignar el atacar?
4: El penal. Que es rarísimo, porque hay dos tipos que la peinan primero, ante el remate de Mafla que le pegan el brazo de Martínez Cuadrado. Una sucesión de hecho bochornoso, le cabezaron dos veces arriba, o se la peinaron y no la pudieron sacar. Y después se dan hechos imprevisibles en el fútbol, que Beltrán, que atajó tres, va a patear y la tira donde la tira. Que Borré no la emboque, que Martínez Cuarta, la pelota está volando, viste que está
1: los arqueros de River.
4: El pelotazo de Martínez Cuarta.
1: La misma de Armani en Paraguay. Los arqueros de River atajan penal y los compañeros no lo ayudan bien, una vez.
4: Está bien, todo lo que usted quiera. Yo creo que ayer fue imponderable que se van a que River pierda.
2: Eso para mí sí, no, Polaco. Sí. Es como Coudet explicando, esto es fútbol. No, es fútbol.
1: Esto
2: amigo.
1: Es consecuencia
2: hacete
1: de.
2: Cargo.
4: Era un partido 3-0. Ahora, después cometió horrores en
0: el cambio. Coudet cometió todos los errores que se pueden cometer en un partido de fútbol.
5: Todos.
0: Los hizo todos juntos.
5: A destiempo de todos.
0: Claro. Los hizo todos juntos.
4: En el primer partido y en el segundo. Lo que estaba bien
0: para mí en el primer, para,
4: no
0: mí en para mí en el primer partido no está mal lo que hizo River, ¿eh? Para mí en el primer partido no está mal lo que hizo River.
4: Salvo que vos me digas, el equipo estaba ahogado, no podían respirar, que a veces pasa en la altura y bueno, tomas precauciones. Pero después del primer tiempo, donde River tuvo mala pelota, Independiente Santa Fe te generó dos, tres situaciones.
6: Sí, pero limitado el equipo de Colombia.
2: Coudet no debió llegar a esta instancia siendo el entrenador de River. Y ahí también hay problemas de otras índoles, que no se toman decisiones, me parece. Porque se tiró...
0: No, pero Martín, no podés echar un técnico a tres meses cuando le estás armando un plantel completo.
2: Gaby, y tuvo resultados que eran para echarlo, pero el que vos quieras. De Barraca el primer partido.
0: Pero no lo echaron a De Micheli cuando perdió con Riestra y con Temperley. Sí. Lo van a echar a Coudet porque perdió con Aldo Civi.
2: Pero fue mucho peor la campaña de Coudet que la de Micheli, que fue espantosa.
0: No te estoy hablando de campañas. Te estoy hablando de momentos.
1: No, lo echaron después de Temperley y Riestra, Gaby. Al poco tiempo.
6: Cuando ya arrancó el torneo.
0: Mendoza. No, arrancó el torneo y volvió a dirigir y después lo echaron.
1: Sí,
0: no lo echaron inmediatamente.
6: Dirigió con la nube.
0: Porque hubo en el medio un parate.
6: Sí.
0: Y De Micheli volvió a dirigir.
6: Sí, la Copa América.
1: Creo dos partidos más dirigidos.
6: Pero después del partido con Tigre, si echaban a Coudet, acá nadie puede decir nada, ¿no? Oh. Era justificado, me parece.
2: Para mí era con Aldo Civi, yo lo dije acá, ¿eh? Lo dije
1: para mí,
2: acá. Para mí era ahí.
6: Lo que pasa es que iba un partido después de la pretemporada.
2: Y le faltaban jugadores, lo que vos quieras.
1: ¿Sabes por qué no fue?
2: Esas excusas llevaron a lo que pasó ayer.
6: Pero bueno,
1: fue con Tigre porque el miércoles tenía que jugar River. Después pasó lo que pasó en Colombia y se demora toda una semana más. Pero si no hubiese sido con Tigre, si no había un partido de inmediato,
6: la Copa
1: dos días
6: de
1: después,
6: medio, sí.
1: Como hubiese sido el domingo después de Vélez, si no había un partido de inmediato.
6: Bueno, por eso hay varios puntos donde ya estaba terminado el...
0: Pero lo quisieron echar así. Entonces, ¿sí o no? Pero tres meses no podés echar al técnico de River.
6: Y pasó, Gaby.
2: Gaby, si perdés todos los partidos, te tienen que echar antes, Gaby, de los tres meses. River, no podés perder todos los partidos en River.
1: Cuatro puntos sobre 18 y dos eliminaciones. Aldo Civi, claro. Y Sudamericana, Gaby. Yo te digo que hay
0: técnicos. Ustedes me hablan, ustedes, yo está todo bien. Yo. El plantel completo, Coudet, de River, desde Aldo Civi hasta ayer, lo tuvo recién ayer. Dame, por favor, me dan la formación.
1: Vélez. Con Vélez ya tuvo.
0: No. ¿Tuvo Acuña? ¿Tuvo Drussi?
1: Estaban.
6: Gaby, el tema es que para jugar con Aldo Civi no puede ser excusa que no está Drussi.
3: Sí.
6: Aldo Civi.
0: No, pero dame. Para. Dame la formación de River con Aldo Civi. Dame la formación.
4: Jugó Giovanni González.
0: Dame la formación.
1: Giovanni González, Martínez Cuarta.
0: Beltrán.
1: Rivero.
6: Para. Estaba con Lidia.
0: Beltrán.
6: También. Ahora la busco, acá está.
1: Giovanni González.
0: González.
4: Sí.
6: Sí.
1: Martínez Cuarta.
6: Rivero Acuña.
0: Rivero Acuña.
6: Bien, hasta ahí. Mitad de cancha.
0: Dale.
6: Vera Moreno.
3: Yeah. Era el doble 5.
6: Galván, Juan Cruz Mesa,
7: Colidio
6: y Borré.
0: Colidio
6: y Borré.
7: Un buen equipo.
0: Borré.
1: Después entró Beltrán.
3: Para ganarle a Los Ibi, te tiene que ganar.
6: Leo de Aldo Civi.
0: Yo creo que vos le tenés que ganar por goleada a Los Ibi.
6: Que no ganó todavía en el año.
0: Pero este equipo. Pero
6: y entraron Arambarri, Beltrán, Pereira y Freitas.
0: Este equipo no clasifica nada.
6: No, pero mira. No,
3: pero el Civi, Gaby. Mira, pará, está claro, pero la diferencia entre eso. Pará, nómbrame los socios de Aldo Civi, a ver a quiénes conozco.
0: No, pero no, me interesa hablar de Aldo Civi, no. No.
6: Ya lo vi, Aldo Civi.
0: Tenía que hacer 5 goles.
6: No podían hacer un lateral.
0: Tenía que hacer 5 goles, pero este equipo no clasifica, muchachos. No puede jugar. Este equipo no puede ser de la primera de River.
3: Lo que estamos diciendo
1: es que. Lo que
3: estamos
1: diciendo que tenía que alcanzar.
3: Estamos diciendo que, digamos, si bien tuvo.
0: Lo repetí 22 veces, Pablo. Lo repetí 22 veces. River lo tenía que golear.
1: Bueno.
0: Ahora, dicho esto, hoy el equipo no tiene nada que ver con esto. Coudet recién ayer tuvo el plantel y no lo tiene bien físicamente. ¿Cuál es el ideal de River, Beltrán? Bueno,
2: pero entonces.
0: Montiel no está bien físicamente. Martínez Cuarta.
3: Otamendi.
0: Otamendi.
3: Acuña.
0: Acuña no está bien físicamente. La mitad de la cancha para Coudet. Moreno. Se volvió a lesionar Moreno.
3: Andrada.
0: O sea, claro. Mirá, cambió todo el equipo.
2: Sí, sí, Gaby. Bueno, pero entonces hay que hablar. O de una subestimación.
0: Probablemente.
2: O de una desorganización.
0: Probablemente.
2: Porque llegaron todos muy tarde, porque subestimaron el partido con Aldo Civi, porque subestimaron los cruces de copa, porque subestimaron el campeonato argentino. Entonces,
3: esto
2: es consecuencia de malos manejos.
0: Yo lo que voy a
2: decir. Todos, dirigente y técnico.
0: Yo lo que voy a decir acá y lo dije anoche. Paga Coudet. Porque no podés echar a 30 jugadores. Y porque el presidente de River acaba de asumir y ganar lícitamente y ampliamente las elecciones. Se tienen que ir todos, ¿eh?
2: Está bien.
0: Se tienen que ir todos, ¿eh?
2: Perdón.
0: Perdón. Se tienen que ir todos, ¿eh? El único que se puede ir, es Coudet.
2: Está por lo más
0: ustedes,
2: fino.
0: Ustedes me dirán.
3: Coincido.
0: El primero es Coudet, el segundo es... Ordénenlo como se le cante el quinto forro los huevos a cada uno de ustedes. Se tienen que ir todos. El presidente es legítimo presidente que ganó por goleada las elecciones, no se va a ir. Los jugadores no se van a ir, valen fortuna, tiene un plantelazo, un equipo chiquitito. Y Coudet, un técnico que hizo todo tan mal como los dirigentes y como los jugadores, que se va solo.
4: Enorme responsabilidad de los dirigentes también, ¿eh?
3: Claro,
5: está diciendo, te acabo de decir.
0: No, hace falta, porque acabo de decir se tienen que ir todos.
3: Sí, claro.
0: Pará, porque yo hablo en castellano. Se tienen que ir todos. Ahora, un presidente que ganó las elecciones legítimamente,
2: no se tiene que ir.
0: Y de la manera que ganó, no se tiene que ir. Lo dije de Riquelme, lo digo del presidente Milei, los presidentes no se tienen que ir. Pero cometieron todos los errores habidos y por haber.
3: Sí.
0: Los jugadores se tienen que ir todo. Thiago Almada, Correa, todos. No se pueden ir. Coudet se tiene que ir. Bueno. Y se fue.
5: El gran problema de eso que vos decís es que nadie asume...
0: La responsabilidad de los errores. Por eso yo me enojo con Paulo. Y ahora el único responsable.
5: Es Coudet.
0: Y lo peor que le puede pasar a River.
3: Es creer que fue Coudet nada más.
0: Ahí está.
1: Pará.
0: Porque ahora. Perdón.
1: Cantilo lo hicieron los dirigentes.
3: Porque antes también creyeron que era Gallardo nada más.
0: Bueno. Entonces el problema.
3: Gallardo, encima.
0: El problema es general.
4: Una estructural.
0: Es
1: temporada mal armada.
0: El Logroño, la Angoría, el Angoria, la poronga Logroñez. Esa que trajeron.
6: Carucha, Lagorio.
0: Con aquel que aquí no se habla con el otro, que no sé quién toma decisiones, que Coudé no se habla, que el perfil no es el que me gusta, que no lo dejo hablar, que le corrijo el lenguaje corporal y anda a la concha de tu madre. Dale. Nos equivocamos en el perfil. Dejen de leer Twitter, viejo. Dejen de leer Twitter, no es la vida real. No es la vida real el Twitter. Dejen de leerlo. Ejecuten. ¿Yo saben lo que hago con el Twitter? Pongo, escupo y me quedo en casa riéndome como los boludos ponen mensaje. Pongo, incentivo y me voy. Y así voy a leer los mensajes de la gente. ¿Pero dónde se vio que yo voy a perder tiempo con un boludo resentido de las redes sociales? Pongo lo que tengo ganas de poner, cargo al que tengo ganas de cargar, boludeo al que tengo ganas de boludear y me voy. ¿Pero cómo esta porquería me va a mover? River, el programa, mi empresa, mi vida. ¡Pero están locos! ¡Dejen de leer esto! ¡Ejecuten en el club! ¡Ejecuten! ¡Vale leer esto todo el tiempo! Nos equivocamos del perfil. ¿Y por qué lo eligieron? ¿Qué no sabían?
7: Bueno, no nos gusta, si fuera eso, no nos gusta,
0: perdón,
7: Ramón.
0: No nos gusta cómo habla. ¿Qué empezó a hablar así ahora, Caudet? ¡No nos gusta cómo se viste! ¿Pero qué? ¿La chalina de Caudet que apareció ahora? ¡No nos gusta que dé respuestas largas, que nunca lo escucharon a Caudet! ¿De qué me vienen a hablar? ¡Háganse cargo que ustedes también se equivocaron! ¿Que ustedes también se equivocaron? Como dijo Martín, hubo subestimaciones. Bueno, háganse cargo, viejo. ¡Se equivocaron! ¡Listo! ¡Son errores! ¡Hay que pagarlos! El único que lo paga es Caudet. Se va. Los demás no se pueden ir.
4: No, pero quedan muy afectados. Quedan muy desgastados. Pero además hay una... ¿River qué es? River, que es una escuela de fútbol, de vida y demás, ¿qué era? Sí, toda la vida, históricamente.
0: Sí.
4: Grandes jugadores de las inferiores. 4 o 5 refuerzos fuertes para reforzar el equipo. Después, Saviola, Aymar, D'Alessandro, Ortega, Alonso. Son todos de River, viejo. Enzo Fernández, Julián Álvarez. Sí, eso, que es un capital maravilloso. Y después trae 5 o 6 jugadores fuertes. No, gastar 170 palos en 50 jugadores.
0: ¿En eso le ganó? ¿Te voy a decir
4: es
0: algo?
4: Esto.
0: ¿En eso le ganó?
4: ¡Cura!
0: ¿En eso hoy? ¿En la proyección?
4: Pero Gaby es
0: Boca,
4: una locura.
0: En la proyección, Boca le ganó a River.
7: Bueno, lo que pasa es que en River quisieron traer a Brossi, y a Pais, hicieron un desastre.
0: Aranda, Flores, la aparición de este chico al marcador central, que veremos. Delgado.
6: Gorosito.
3: Dylan Gorosito.
0: Bueno,
3: no sabemos,
0: déjalo abajo. Déjalo Gorosito. Pero Boca hoy tranquilamente puede tener 4 titulares de primera línea surgió de las divisiones inferiores.
2: Yo también te puedo decir que River vendió a eso porque lo vendió muy rápido al
7: Diablito
2: y a Matantúo.
3: No los hubiese vendido.
4: ¿Querés que siga?
0: Yo te digo una cosa. Te aparecieron 2 que no sé si son tan crack. Y me parece que River hizo un negocio en sacárselo de encima a los 2. No vendiéndolo de la manera que lo vendió.
2: No, y no son 2, Gaby.
0: Yo te dije una vez acá y ustedes se enojaron conmigo.
2: Fernández está yendo otra vez por 150 palos.
0: No, Fernández, bien. Julián Álvarez. Me estás hablando de otra generación.
3: Claro, bueno, Ezequiel Palacio también.
0: Donde River todavía en esa generación...
2: Tiene 25 años.
0: Está bien, pasó. Pero vos sabés...
5: 7, 8 años.
0: ¿Vos sabés quién entró en el segundo tiempo jugando de 8 en el Monumental de Lima? ¿La final de la Copa Libertadores de América? Julián Álvarez. Sí. O sea, estás hablando de un proceso...
3: 7 años.
0: ¿De cuándo fue la final? 2019. 7 años.
7: Pará, y en Madrid también entró Julián.
2: Sí, sí.
0: Digo, estás hablando de un proceso más grande donde en ese momento para mí River era muy superior a Boca. Ahora, yo veo Flores. Hoy River no tiene un Flores. Vos me decís Freitas.
2: No,
0: ese jugador que... No, no, comparándolo, digo. Es un jugador que aparece con un empuje bárbaro. ¿No tiene más?
2: No.
0: ¿No tiene más?
4: Está bien, pero...
2: No, hay que ver, no sé.
4: No en todas las generaciones. Los pibes que pueden asomar, te aparece un Ortega, te aparece
2: totalmente,
4: una
2: realidad,
4: te aparece un Matantúo, no te aparece Enzo Fernández, claramente. Ahora, River, había una continuidad. Y después, 4 o 5 jugadores fuertes, ¿qué hacía River antes? O Boca, le compraban los mejores jugadores a los equipos más
5: Blanco,
4: chicos.
5: Pero eso no lo solucionás en un mercado de pases. No, digamos. Hoy necesitas soluciones. Estabas hablando,
4: correcto,
5: de, que, hablando de cosas que ahora necesitas 10 años para solucionarlo.
4: Pero eso es estructural, Oscar. Claro. Cuando vos perdés la perspectiva y en un mercado de pases, Wendés, gastás 100 millones de dólares juntando jugadores que después los mandás a Cantilo, es porque hay algo que está mal, lo que vos planificaste, o no hay planificación, y ahora traen a Almada y a Correa para que los salven.
0: Para mí.
4: Para que gambeteen.
0: Para mí.
4: A 5 tipos la clave en el
0: mucha,
4: ángulo.
0: Para mí hay mucho cacique y poco hilo.
4: No.
0: Mira. El presidente.
4: Esa no es la identidad del
0: presidente. El presidente, Stefano Di Carlo, toma decisiones. Francescoli, toma decisiones.
2: ¿Sí?
8: Sí.
0: Bueno. Poquita, mucha, toma decisiones, está ahí.
2: No sé. Hoy fue un adorno.
3: Hasta ahora fue un cartón.
0: Está ahí.
3: Siempre lo digo, o sea, salvo
0: está ahí.
3: El tipo de.
0: Cuando Di Carlo le pudo pegar el tiro, no se lo pegó y está ahí.
3: Está ahí, sí. Pero.
0: Lago Marcino está ahí.
3: Parte del decorado.
8: Longoria.
7: Pará, y puede aparecer alguien más. Estoy tratando de chequearlo. Que vuelve.
0: La opinión.
3: Poncio estaba ahí hasta que ahora lo ponen
0: de opinión. La opinión de Donofrio.
2: Sí,
0: pesa.
2: Vale. Sí, vale.
3: Obvio.
0: ¿Pesa Donofrio en su opinión?
2: Sí, sí.
0: Mucho pensamiento, mucha cabeza, mucha orden y poca... Empieza con E la palabra.
2: Ejecución.
8: Qué bien que está flaco. La campera.
0: Busca ejecución. Todo dan orden.
3: Con H.
0: Acá me falta Codet, el técnico, ¿no? Es otro que da órdenes y que toma decisiones. Muchos que. Hay que ejecutar. Yo creo que hay muchos que están puestos en lugares para ocupar un lugar, pero se enciman con el otro.
3: Hay sobrepoblación de Poncio, jerarcas que Poncio, nadie se explica por qué.
0: Poncio, Langoni, Francescoli, para mí con uno te alcanza.
3: Sí.
2: Qué tema, Poncio, ¿eh?
7: Y puede haber un cuarto ahí.
0: ¿Quién?
7: Estoy chequeándolo.
0: ¿Pero quién podría ser? Podría, potencial.
7: Podría volver a ser parte del
5: MP,
7: fútbol.
5: MP.
7: Matías Patarián.
5: Ahí está.
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11: 11 de la noche, 6 minutos, cielo algo nublado en Buenos Aires, 12 grados la temperatura. Aeroparque reabrió tras permanecer cerrado durante 55 horas. La terminal permaneció cerrada desde las 9 del martes hasta las 4 de la tarde de hoy, cuando comenzaron los aterrizajes. Durante ese periodo, se realizaron tareas de mantenimiento preventivo en la pista. La actividad en Ezeiza creció cerca del 80% y la cantidad de movimientos pasó de 530 a 940. Santilli recibió a gobernadores de la región centro. El encuentro con Maximiliano Puyaro, Martín Yarlora y Rogelio Frigerio buscó avanzar en una agenda conjunta entre Nación y provincias de Santa Fe, Córdoba y Entre Ríos. La situación de las rutas nacionales, los costos de la energía para el sector productivo fueron parte de las conversaciones. También abordaron el régimen de zonas frías, subsidios energéticos y la situación de los grandes usuarios industriales de electricidad.
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11: Se indica para mañana viernes en Capital Federal una temperatura mínima estimada en 10 grados, la máxima en 17, con cielo algo a parcialmente nublado. 12 grados la temperatura, 90% la humedad.
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0: 11 de la noche, 8 minutos. Poncio va a ser el nuevo técnico de River.
1: ¿Me lo explicás? Porque yo no entiendo nada.
0: Algunos podrán decir, nominal, pero si el propio Poncio, tiempo atrás, hay un audio que dijo que él no quería ser técnico. ¿No? ¿Quieren ponerlo? ¿Me creen a mí? ¿Qué quieren hacer? ¿Lo quieren poner? Ponerlo, ¿eh? Yo tengo problema.
1: Yo te creo, a vos.
2: Sí.
0: Ponelo.
3: Me encanta el tema de lo que es el mundo del fútbol, pero no a nivel de ser un entrenador, porque los ejemplos dan que hay que estar más de lo que uno es como jugador. Y la verdad que en ese, hoy no lo veo como algo factible, pero la verdad que da tantas vueltas el día a día, la vida de cada uno, pero no, hoy como de entrenador no me veo.
0: Bueno. Los que dicen Poncio dijo que no iba a dirigir a River, acá le ponemos el audio, era la segunda parte que yo iba a decir, no descartó, no dijo yo nunca voy a dirigir, dijo esto es día a día, Poncio va a ser el técnico de River.
4: Hoy pone la cara y pone el hombro, Gaby, le pidieron que ponga la cara, que ponga el hombro y lo pone.
1: Testimonial.
0: No.
1: Es el negro Ibarra.
0: Si querés, yo te voy a dar información y vos después si querés dame opinión.
1: Dale.
0: Esto que yo voy a dar es todo información.
1: Dale.
0: 100% información. ¿Por qué Poncio?
1: Lo que nos preguntamos todos.
0: ¿Por qué Poncio?
1: Por espalda.
0: Uno. Está en el póster de los ídolos de arriba.
1: Sí. La bandera.
4: La bandera.
1: Ídolo de bandera.
0: Está la bandera.
4: La misma bandera que está Ramón Díaz, por ejemplo.
0: Hay que sacar
2: cuestionada
0: de la escena política, porque creen que Ramón Díaz está en una escena política, no en una escena a nivel técnico.
1: A mí la están viendo mal, si la creen así, pero bueno.
0: Ellos dicen que los que reclaman por Ramón Díaz son los 200 tipos que van al hall, que en la cancha nunca se gritó por Ramón Díaz, y lo deben poner algunos pibes en las redes sociales que ni siquiera lo conocen. Y yo te voy a decir una cosa, Ramón Díaz retrasa. Ramón Díaz no le puede llegar a Thiago Almada.
1: No comparto, pero bueno, ponele, no importa.
0: Ramón Díaz no le puede. Los técnicos de antes no le llegan a los jugadores de ahora.
1: Quiero decirte que es Ramón Díaz. Ramón Díaz es el grito de guerra que era Bianchi en un momento, que era Guillermo Rossi Quiloto cuando no podía jugar, que era Diego cuando estaba casi retirado y
0: lo pedían para la selección. También, ¿eh? El grito de guerra.
1: También,
0: fue Gallardo.
1: También, exacto.
0: Y no funcionó.
1: Es eso.
0: No son gritos de guerra lo que necesita River.
1: No, ya sé, pero es eso lo que me parece que es Ramón.
0: Entonces,
1: hoy.
0: Lo que hace
1: la gente le queda como el recuerdo, viste, de los años, y piensa que el tiempo no pasó, que
2: por
1: no
2: algo
1: pasaron
2: 10 años de la última vez. River y la mayoría fracasó.
1: Cuando lo vean a Ramón llegar.
2: La llegada de Ramón sería un golpe de efecto para la gente.
1: Sin duda.
0: Lo que dice, ¿y Poncio les parece que no? Está en la bandera, Poncio.
2: No creo que sea lo mismo. Bueno,
0: lo que creen en River es que Poncio está mano a mano con Ramón Díaz, que tiene.
2: ¿En qué?
1: No, pero dale, dale.
4: Idolatría.
1: ¿Pero quién
0: idolatría?
1: Crees? Estamos en la mierda.
0: ¿Pero ustedes creen que Poncio, para la generación que va a la cancha?
1: No.
4: Bicampeón de América, perdóname, Martín.
0: Bicampeón de América.
4: Bicampeón de América. Jugador que vino a jugar el ascenso
1: muy
4: para River.
1: Pero viene. Ramón está en el escalón de Ramón Díaz.
4: Pará.
1: Además, estamos hablando de técnico. Técnico Ramón Díaz. Técnico estamos hablando.
5: No lo quieren a Ramón.
1: No lo quieren, claro. Sí, sí.
4: En la misma bandera que está Poncio, está Ramón Díaz.
1: Hay niveles ahí, Paulo.
0: Para mí es 10 veces más Poncio que Ramón Díaz.
1: No.
4: No, creo eso, pero no hay tanta diferencia. Yo lo que digo que no es tampoco como dicen que no es.
6: Yo puedo decir algo, porque
0: 10 veces más que Ramón Díaz.
6: Lo conozco.
0: Vino a poner la cara en el peor momento de River. En el peor momento de River. No hubo peor momento de River. El tipo dijo, acá vengo yo. De la mano de Matías Almeida.
1: Sí,
0: vino a River y lo hizo ascender. Y puso la cara y se puso el equipo al hombro. Bicampeón de América.
1: Sí, pero no lo estamos cuestionando.
0: Yo te estoy describiendo, vos estás cuestionando. ¿Por qué yo estoy diciendo algo y yo te estoy dando mis argumentos?
1: No, está bien.
0: Con los cuales Poncio
1: Pero yo los conozco, los argumentos.
4: El capitán de Madrid
1: lo conoce. Yo te digo
6: algo, Martín, porque discutimos cuando se está al mismo nivel en cuanto a lo técnico. Obviamente. No tiene...
0: Ramón es mucho más entrenador que Poncio.
6: Ahora te voy a decir.
4: Pero
6: él
4: está hablando de idolatría.
6: Pero pará, no. Pero además te voy a decir esto. Yo lo conozco a Leo de haber jugado con él. Leo es una persona que ve muy bien el fútbol y lo ve como pocos. Ahora, después podrá transmitirlo, veremos, es otra cuestión. pero como lo hizo dentro de la cancha, yo confío que él lo pueda hacer pero tranquilamente afuera de la cancha. No, porque lo conozco, jugué con él.
5: Veces, ojalá, ¿cuántas veces? No, no, personalidad.
0: ¿Cuántas veces ustedes dijeron y escucharon el liderazgo? Pero se cansaron en repetirlo y en decir esa frase. Lo que pasa es que ahora tienen todo el mundo River, tienen todo montado en un huevo que ya no ven ni siquiera. River tiene que conseguir un Poncio para fuera de la cancha. Lo que Poncio significaba fuera de la cancha, con la vista al lado de Gallardo, lo que veía, lo que ese liderazgo. Bueno, están trayendo a ese tipo que ustedes, lo de River, todo el tiempo lo glorificaron. Y que ahora ya no es más Poncio.
5: Estás contando no, una foto y no estás contando la película.
4: No digas todo.
5: No, pará.
4: Es él el que no lo diga.
5: No. Sí. Ramón Díaz es mucho más ídolo que Poncio, aunque los dos sean ídolos y yo creo que está bien incluido en la bandera Poncio. Ahora, vos estás contando una foto, porque es verdad el liderazgo que ejercía Poncio, aún no jugando desde el vestuario. Pero ese liderazgo hay que sumarle que el entrenador era Gallardo y que los que jugaban al fútbol jugaban un poquito también, ¿no?
0: ¿Y a vos te parece que los
5: ahora
0: jugadores...
5: está Poncio solo?
0: No, va a tener un cuerpo técnico Poncio.
5: ¿Con quién?
0: Pensando en el futuro.
5: ¿Con Marcelo Escudero?
4: Sí, está Escudero, Manfredi.
5: Ah, ahora sí. Está Manfredi, che. Está Manfredi, no sé ni quién es.
6: Y lo que tiene dentro de la cancha.
0: Para. Manfredi. Manfredi me marcó a mí.
5: Sí.
0: ¿Y? Jugando de 13 talleres de Remedio
1: Arcanada. ¿Lo pasaste?
0: Para la Copa Amistad.
1: ¿Lo pasaste?
0: Cuando recaudábamos plata.
5: Está Manfredi.
0: Por la quiebra de Temple. Manfredi era el 3 de talleres de Remedio Arcanada. Creo que le tiró un túnel y un taco un día.
5: Quiero que cuenta, le hizo un caño, Manfredi.
4: Quiero que me digan tres clubes donde jugó Buján. Quiero que me digas tres clubes donde jugó Buján.
5: Pero qué me importa, en Huracán jugó.
4: Tiro Federal. Él mata a Escudero.
0: Independiente Rivadavia Mendoza.
4: Este ignorante mata a Escudero. El pinche Escudero fue campeón de la Libertadores en 96.
5: ¿Qué me importa? Mi viejo es ingeniero químico, tiene un máster en Harvard.
1: Mira lo que dice.
5: Mi viejo, boludo.
4: Él te dijo.
5: ¿Qué tiene que ver? Más inteligente que todo. ¿Qué importa?
0: Tu viejo se debe querer matar.
1: Mira lo que le salió el hijo.
0: Estudió tanto, se preparó tanto y le salió una mierda como vos, boludo.
4: Pero él.
0: Yo soy tu viejo, me mato.
4: No, pero él ningunea a Escudero y a Manfredi cuando no sabía ni quién eran Vizcay y Buján.
5: Pero déjame. Me dice, no, va a tener un cuerpo técnico y el segundo me nombra Manfredi, que bolisito un caño. Yo estoy en pedo.
1: Se nota que el viejo no era ingeniero genético.
0: Yo te voy a decir una cosa.
5: Déjeme, joder.
0: Manfredi se ganó este lugar por el tagaño que yo le tiré.
5: Está bien, lo amamos, Manfredi. Además te hizo feliz a vos, te dejó una anécdota de por vida.
6: Escuchame, en todo lo que vos mencionaste, que tenía Gallardo con Leo al costado, hoy también lo tiene, el equipo lo tiene. Leo tiene el equipo. Para hacer los jugadores.
5: No, tiene los jugadores, no tiene el equipo.
0: ¿Creen que tienen un técnico de póster, de bandera, que la gente nunca lo va a insultar?
1: Un hombre, claro. Un hombre de póster. No sé si un técnico de póster.
2: Para zafar.
7: ¿Pero por qué no lo pusieron antes?
5: Sí, la gente no lo va a insultar, eso es verdad.
0: Nadie lo va a insultar. Después estará el que cree que es como Ramón Díaz, el que está arriba de Ramón Díaz, o que está abajo de Ramón Díaz, o que está igual.
1: Gallardo es más o menos que Poncio.
0: Gallardo es mucho más.
1: Gallardo lo putearon, ¿eh?
0: No, Gallardo no.
1: Pará.
5: Gallardo se le pedía que se vaya, pero nadie
1: un poquito. Pará. Dentro de la cancha yo no escuché nunca al Gallardo.
5: No existía.
1: Pero afuera, los tipos que le pedían que hacían cola para
5: darse. Dos tarados que hicieron una nota.
0: Andate muñeco. Andate muñeco. Era sí, muñeco.
4: Pero insultos no.
1: No, insultos no. Pero lo que te quiero decir es que estaban cansados de pedirle a Gallardo que se fuera.
5: Y está bien.
1: No tiene que ver con insultos. Si el tipo no te da una solución, va a pasar lo mismo, ¿eh?
0: Yo creo que saben que a Poncio no lo van a insultar.
1: Tiene aguanta 3 meses.
0: Están tomando un riesgo la dirigencia, porque si a Poncio no lo insultan.
5: Claro, ¿a dónde van
0: lo van a putear los dirigentes?
5: Claro.
0: Yo, hoy cuando hablaba, dije, che, yo comparto que a Poncio lo van a putear. Creo que ustedes, y con todo su derecho, están subestimando la idolatría que el hincha de River tiene por Poncio. Creo que la están subestimando, pero después veremos quién tiene razón o no a medida que vaya pasando los partidos. Entonces yo le dije, che, hay una realidad. Yo comparto que no lo van a putear a Poncio. Ahora, los insultos van a ir a los jugadores y los van a putear a ustedes. Sí. Nosotros estamos tomando ese riesgo. Porque también creemos que con este plantel...
1: Es difícil, perdón.
0: Es muy difícil que nos vaya como nos va ahora. O sea, va a ser muy difícil. Ahora estamos en una etapa donde perdemos más de lo que ganamos. Bueno, va a ser muy difícil que sigamos perdiendo más de lo que ganamos. Ahora, esto es absolutamente incomprobable hasta que no empiece a marchar. Pero están tomando un riesgo. Están diciendo, pongo a Poncio. A Poncio no lo van a putear.
1: Pero no solo están tomando
0: un riesgo. Déjame que termino con... Porque me parece que hay una pata de todo esto que hoy me parece que nadie la contó. Y que yo voy a contar lo que me enteré. Yo no creo que la dirigencia de River se esté tirando un piletazo con Poncio. La dirigencia de River no se está tirando un piletazo. La dirigencia de River está ganando tiempo. Está comprando tiempo. Usted dirá, qué vivo que sos. Está comprando tiempo.
1: Es verdad.
0: Ahora, vos comprás tiempo por algo que tenés seguro, porque no vas a arriesgar todo. O sea, yo compro tiempo por algo que voy a tener. No compro tiempo por algo, porque Milito no va a ser el técnico de River.
4: No, porque tiene contrato hasta junio del año que viene.
0: Milito no va a ser el técnico de River. No, si alguno contrato. Espera, Milito no va a ser el técnico de River.
4: No rompe contrato.
0: Gabriel Milito no va a dirigir River. Crespo puede llegar ahora. Crespo puede llegar ahora.
7: Hay que poner 8 palos.
0: Sí. Crespo puede llegar ahora.
2: Es una locura, man.
0: 8 palos, ¿a ustedes les parece que es un impedimento para River ante una necesidad?
5: La verdad
0: es
5: sí.
2: Para mí sí, ¿eh? 8 palos por un técnico.
5: Completamente impropio por Crespo, que además no está segura.
1: Pero pará, lo que dice Gaby es: o sea, claro, no hay un impedimento económico. Haciendo, si ellos están convencidos de que es Crespo, la ponen.
0: Muchachos, si la solución de este River es Crespo, vos estás prendido fuego.
5: ¿Pero quién puede pensar eso, Gaby?
1: Bueno,
5: está bien, muy lindo.
1: Por eso, si estuvieran convencidos. No lo hacen porque no están convencidos.
0: ¿Ustedes creen que la estantería económica a River se la mueve 7 palos Crespo? No, okay. Si Crespo es la solución.
1: No. Claro, no.
0: No.
1: Cuando va a estar si están convencidos, lo hacen. Si no lo hacen es porque no están convencidos.
0: Hoy hasta me contaron, ni averigüé porque me pareció una barbaridad, que lo sondearon a Gallardo.
4: No lo tengo. Gallardo con lo de Ecuador todavía está abierto. Todavía no está.
0: Le dijeron, che, medio como que después. Y Gallardo sale mucho más que 7 palos. Listo, no me voy a meter la guita de Gallardo. Si la solución es Crespo, la ponen hoy. 7 palos viene Crespo, te soluciona todos los problemas. No es Crespo. El que va a venir no puede venir ahora. Hay un pacto de caballeros. Es el que les dije yo. Es el que le conté yo. Que ahora no puede venir. No puede venir porque si viene ahora, se arma un quilombo bárbaro. Va a venir el 1 de enero. Pero van a tener dos alternativas. Lo llevan a Poncio, porque también hay otra cosa. Mirá, ese Poncio le va bien.
1: Claro. Es una compra de tiempo que es una inversión al mismo tiempo.
0: No, mirá si a Poncio le va bien.
5: No.
0: Mirá si a Poncio le va bien.
4: ¿Le va mal?
2: Claro, esa es la otra. No,
1: pero pará.
0: Bueno,
2: que buscar un técnico.
1: Esa es la compra de tiempo.
0: River,
1: le va mal, en 3 meses tenés al técnico.
0: Esto no lo puedo confirmar.
2: No, menos.
0: Esto no lo puedo confirmar. River va a hacer todo lo posible y lo imposible para tratar de estirar los plazos para que el 1 de enero el técnico sea Pablo Aimar. Va a hacer todo lo posible. ¿Por qué no puede Pablo Aimar ahora? Porque hay un pacto de caballeros entre el cuerpo técnico de la selección, donde Aimar se va, a los 2 minutos se va Samuel. Y queda Scaloni solo, y hay un compromiso de que este cuerpo técnico, fiel a la selección argentina, por lo menos
1: hasta diciembre.
0: Llegue hasta diciembre, que es cuando se le vence el contrato.
4: Igual River sabe que tiene un competidor, ¿eh? No por Aimar, sino por el cuerpo técnico en general de la selección, porque saben que Tapia va a existir para que sigan.
0: A mí me parece que Tapia ya sabe que va a ser muy difícil, no digo imposible.
4: No, difícil.
0: Muy difícil.
4: Seguro.
0: Ahora, una cosa es que Aimar le diga. Porque, a ver, Scaloni sabe que cuando arranque enero, arranca un ciclo de cero. De cero. Si Messi, con una renovación y un recambio muy importante, Samuel le va a plantear: me quiero ir. Porque quiero dirigir solo. Aymar también se lo va a plantear. Tengo la posibilidad de River. Arranca todo de cero. Y también Scaloni, a partir de lo que le dicen sus colaboradores, evaluará si el camino es el de la selección o el camino es armar su cuerpo técnico nuevo para dirigir otro club. Claro.
1: Un club.
7: A ver, lo que pasa...
1: Por supuesto,
0: entonces, Pablo... River no está comprando tiempo por nada. No es que en enero no hay nada.
5: Es peligrosísimo.
0: Es peligroso. Es peligroso, no te estoy diciendo que no.
4: Pero para enero, si no es Aymar, tendrán un plan B también.
5: Pero muchachos, ustedes me hablan de enero. River tiene que salir campeón. Porque River tiene que clasificar a la Copa el año que viene. Porque también, vos sabrás mejor que yo lo de las cuentas, que yo no lo sé. Ahora me parece que si River no entra en Copa Libertadores, empieza a...
0: En River creen. En River creen. Que este plantel va a ganar mucho más, pero mucho más de lo que va a perder.
5: Da la sensación de que era más difícil chocarlo que no chocarlo.
0: La misma sensación que tenés vos. Sí. Es la que tiene el mundo River.
7: Bueno, pero esa sensación, Gaby, es muy precaria.
1: Sí, no,
7: es muy precaria. Sensación. Porque es una sensación.
0: Decime quién es el técnico. Pará, déjame.
7: Te redondeo. Si vos arrancás pensando en traer a alguien para que vos zafe de los quilombos, te vas a meter en un quilombo.
0: Yo en ningún momento dije eso y tampoco...
7: Si los dirigentes están pensando en poner a Poncio cara visible para que no los puteen a ellos, lo van a putear tres veces más.
0: No, pero te dije todo lo... Pero pará, porque al final me la pedo. No, te dije todo lo contrario.
7: Sí.
0: Te dije todo lo contrario. Lo ponen a Poncio para comprar tiempo, porque Poncio tiene una espalda enorme. Saben que a Poncio no lo van a putear. Claro. Y si le va mal, lo van a putear a ellos. Todo lo contrario de lo que está diciendo vos.
7: No, porque ellos ponen un escudo que pueda absorber la presión, porque es Poncio, porque es el multicampeón y dale que va.
0: Los dirigentes.
7: Y mientras tanto vamos zafando. Ahí está el tema. Vos tenés que buscar un tipo, dentro de la posibilidad que tenés, Aymar ahora no, Crespo tampoco, para que haga jugar bien a River. Eso tenés que pensar. No, pero para que River salga campeón. Porque si vos estás pensando en cualquier cosa y creyendo que.
0: Martín y vos tiran la palabra campeón. Muchachos, River no puede ganar un partido. O sea, River no puede ganar un partido y ustedes están pidiendo campeón.
5: ¿Por qué?
1: No es que tampoco con esto apuestan a entrar a la Copa Libertadores. A lo mejor no entrarán a la Copa Libertadores, pero lo que sí tienen es, a partir de enero, el sueño. O sea, no van a rifar el sueño que tienen. Si ya lo tienen arreglado.
0: No sé si lo tienen arreglado.
1: Si lo tienen encaminado y van a poner por tres meses a un tipo.
0: Pero yo creo que Aymar les debe haber dado una veña.
2: Si esperás hasta enero, pues lo tenés que tener arreglado.
0: Claro. ¿Cómo?
2: Si esperás hasta diciembre, enero, porque ya tiene que estar.
0: Bueno.
2: Se tiene que haber dicho.
0: Bueno.
1: Media palabra tiene que tener.
4: ¿Te acordás que yo te dije que me sorprendió algo que dijo Saviola los otros días? Saviola no es de mucho hablar y meterse en esto. Y el otro día le consultaron y dijo, yo lo veo a Aymar dirigiendo River.
0: Pero Aymar y los dirigentes de River van a hacer lo posible.
4: Para que se dé
0: en enero. Van a hacer todo lo posible. Y yo creo, Gaby, que hay un compromiso de avanzar para que en enero se puedan juntar las ganas. ¿Ustedes creen que Aymar no tiene ganas de dirigir River?
5: Yo supongo que le debe interesar.
0: Bueno. Y la dirigencia de River, ¿qué le dije yo? Hay dos técnicos fetiche para el presidente de River.
5: Abel Ferreira.
0: ¿Dónde estás acá, boludo? ¿Quién te guiona, pelotudo, a vos?
5: Estoy todo el día hablando de River hoy.
0: Pero hablás una sarta de pelotudeces tremendo.
5: No te creas.
0: Hay dos tipos que le quitan el sueño al presidente de River.
5: ¿Quién?
0: Dos tipos. Uno es Aymar.
5: Sí.
0: Y el otro es Milito.
5: Sí.
1: Milito no viene.
0: Y Milito no viene.
5: Milito no ganó un campeonato en la vida y además no dirigió ningún equipo. Diciendo, la verdad que
0: yo no te estoy
5: los
0: diciendo...
5: sueños del presidente de River me llama la atención un poco,
4: A veces son proyectos, no es solamente.
5: Está bien, bueno, River tenés que ganar. Si no te das cuenta que en River tenés que ganar y tenés que salir campeón.
7: Yo
5: es la primera vez que me dice que no se puede nombrar la palabra campeón River. River, lo primero que te dice, llega a River, campeón.
1: Estás en el medio del río, boludo.
0: Pero te dije no la nombre. No gana un partido y vos querés que salga campeón. Pedí que gane dos partidos seguidos.
5: Me parece muy arriesgado esto, ganar tiempo para Aymar, que Aymar tampoco es Mourinho.
1: Vos lo harías porque
5: es Aymar como técnico.
0: A ver, ¿y quién es el técnico de River hoy?
1: ¿Qué
5: debería ser Ramón Díaz hoy? un tipo ya con espalda, probado, que sabe lo que es River, que ya salió campeón en River. Mirá. Para mí debería ser.
0: ¿Sabés que uno apareció, se llamó Gallardo y se tuvo que ir 2 años y medio?
5: Pero el primer
0: no ganó un partido.
1: A mí la Bruna.
5: Se fue siempre campeón,
1: Ángel,
5: Ramón.
1: Pero no.
0: Ahora vas a poner a Ramón. ¿Estás en un modo de pelotudo?
8: El mejor en
0: Ahora
8: Argentina.
0: Vas a poner a Ramón Díaz por encima de Gallardo también.
5: No, de ninguna manera.
0: Mirá
5: no.
0: que Gallardo.
5: Pero Gallardo no puede volver porque se fue
0: todo,
5: ayer.
0: Gallardo llenó todos los casilleros más que Ramón Díaz, mucho más. Gallardo, sí. mucho más que Ramón Díaz, mucho más que Ramón Díaz. Volvió y estuvo 2 años y medio y no ganó nada.
5: Sí, estoy de acuerdo.
0: Entonces Ramón Díaz, que encima se quedó en el pasado, más allá de tenerlo a Emiliano, su hijo, que fue el que le refrescó y le dio un refresh a su carrera como entrenador.
1: Que además no le fue bien en los
0: En el último tiempo
1: días.
0: Le fue como el culo.
5: No te creas.
1: Sí, y en Brasil le fue todo lado más.
2: Con ese criterio, al final Ramón entonces es más que Poncio, porque estamos hablando y no sabemos ni cómo le fue a Poncio, si nunca dirigió, no tiene solamente el título de técnico.
4: Bueno, no va a ser el primer técnico que arranque, Astrada arrancó.
1: No va a dirigir, chicos, no va a dirigir, va a dirigir Escudero. Él va a ser la cara visible, es el escudo, va a dirigir
5: Escudero. ¿Qué te da? Tampoco
1: no te da nada, lo que te estoy diciendo es que los tipos no se van a jugar. Por 3 meses se van a perder a Aymar y van a traer a un tipo que es medio pelo.
5: Bueno, yo lo que te digo...
1: Quieren aspirar a Aymar.
0: Que 3 meses lo tenés que echar porque si te va mal,
1: exactamente.
0: Y te comes otro, te comiste a Gallardo. Te comiste a Caudet y te comes a otro más porque en enero tenés la posibilidad de tenerlo al mar.
4: Mirá que Ramón Díaz pasó de jugador a técnico, ¿eh?
7: Vos
4: Pasarela pasó de jugador a técnico, ¿sí? ¿eh?
5: Pero Poncio estaba cada vez que decayendo era director deportivo. Después pasó a juveniles, después fue a visitar a lo de Cantilo, del Container, y ahora es el técnico de River. La verdad es un descalabro.
7: Pero muchachos,
5: estas cosas pasan en Boca y decimos que lo manejan como una verdulería, ¿eh? Yo te lo digo.
7: Pero muchacho, pará.
0: Pero vos lo podés decir.
4: Es el Ibarra.
0: Vos lo podés decir. Yo te estoy diciendo cuál es la proyección.
5: Está bien, no la entiendo la proyección, sinceramente, entiendo, sé que tenés información, entiendo lo que me estás diciendo, no sé a dónde va todo esto,
1: no es que no lo entendés, no lo aceptás.
2: No, es desprolijo,
5: no lo comparto, no sé a dónde quieres llegar.
0: Pero yo no lo termino de entender.
2: Es desprolijo que una persona que hasta hace
0: un... Es una transición porque en enero viene Aymar. ¿Qué es la parte que no entiendo? Che, a ver, perdóname.
2: Es que pará, en enero viene Aymar, pero si fuera...
0: Perdóname, vamos a suponer que no es Aymar, es Guardiola.
2: Bueno.
0: Es Guardiola, pero te dice Guardiola, ¿sabes qué?
5: Tiene sentido.
0: ¿Sabes qué?
2: Aymar no es Guardiola.
5: Claro.
0: Bueno, pero para la apuesta del presidente de River, por ahí Aymar, es más que Guardiola. ¿Quién carajo son ustedes o yo para cuestionar?
2: Está bien lo de Aymar.
0: Pero está bien, pero vos a Guardiola probablemente para pagarle 30 palos por año o por mes, no se lo podés pagar. Entonces el presidente de River tiene un proyecto que dice, mi Guardiola es Aymar. Mi Guardiola es Aymar.
1: ¿Sabes en qué está basado? En que también todo el mundo dice que la gran cabeza o el gran cerebro del cuerpo técnico de la selección es Aymar. Que Scaloni tiene el manejo, pero
0: Gaby, vamos a suponer que es Guardiola.
1: Entonces,
0: sí. Y Guardiola te dice, vengo en enero.
5: Ahí tiene sentido.
4: ¿No lo esperá?
2: Obviamente.
5: Sí, sí.
4: Pero muchacho.
5: Me estaba hablando de Guardiola. Pero claro. A Guardiola lo espero, a Klopp lo espero, a Mourinho lo espero. Vos estás hablando del ayudante de Scaloni.
7: Me encanta Aymar, ojalá que sea el técnico de River.
5: Qué paso divino, dicho esto, y debe ver divino. El fútbol.
7: Ahora,
5: no sé qué
7: imagínense
5: es.
7: En un fútbol argentino donde el día de acá a primero de enero es un siglo. Un siglo. Si esta debacle de River se sigue profundizando.
5: Qué lombo.
7: Se lleva puesto al presidente, a Francesco, bueno, y a Poncio, y a Longoria.
5: Vos tenés
7: que buscar, y a veces vos tenés que buscar, y no es Poncio, ¿eh?
0: Vos defendiste a Riquelme cuando las barbaridades que hizo Riquelme y los resultados fueron peores. ¿Por qué se lo va a llevar puesto el presidente? ¿Perderá las próximas elecciones?
7: Pero yo te estoy hablando...
0: ¿Perderá las próximas elecciones?
7: Yo te digo... Bueno, pues Ricardo...
0: Pará. El descalabro fue peor el de Riquelme, y vos lo defendiste. Ahora este descalabro parece que es una locura.
7: No, vos te olvidás de esto.
0: Dale, a ver de qué me olvido.
7: Cuando el descalabro se produce en Boca,
0: sí.
7: Yo lo que te digo es que si hubiese sido José Pérez, se lo lleva puesto. Es Riquelme, que tiene una espalda más grande que la Bombonera. Por eso sigue siendo. A pesar de Di Carlo,
0: ¿A
7: pesar de todo lo que ha pasado en Boca, los fracasos deportivos, que no puede salir campeón, que no puede ganar.
0: No conozco ningún golpe de Estado ante un presidente de un club grande, ¿eh? Y han hecho desastre.
7: Fíjate
0: lo que pasó en San Lorenzo.
7: No se trata de golpe de Estado, se trata de desgaste. No estamos hablando de golpe de Estado. ¿Sabés cuántos presidentes son nominales y ya están desgastados y tienen el boleto picado porque no ganan nada, porque no les puede ir bien?
0: En el último año te ganan todos y ganan las elecciones.
7: Pero estos tipos quieren, obviamente, como son políticos, quieren seguir. O a vos te crees que listo, llegamos al último día y nos vamos a casa. No, quieren seguir teniendo el poder, lógicamente, como cualquier político, obvio. Entonces el desgaste los afecta porque después se presentan en otra elección y pierden por goleada. Entonces, Yo lo que creo que es más fácil, esperando a Aymar, esperando la carroza, esperando a Miss Daisy, lo que usted quiera. Tenés que hacer jugar bien al equipo. Que se den la pelota no. Para ganar 4 o 5 partidos.
0: Evidentemente,
7: tenés que buscar uno. Puede ser Poncio, ¿eh?
0: Evidentemente no me escuchaste.
7: Puede ser Poncio.
0: Evidentemente no me escuchaste. Y la dirigencia de River cree que con Poncio, que con vos, en el último tiempo, la dirigencia de River estaba muy desencantada con Godet. La dirigencia de River se desencantó, lo apoyó, lo avaló, y ayer le dijo, se terminó. Estaba desencantada, se había terminado el amor. Hoy la dirigencia de River cree que cualquier técnico normalito, el polaco Caimi, Gabriel Anhelo, bueno, Tony Serpa, va a hacer ganar muchas más veces a River de las que River va a perder. Eso es una proyección, es una apuesta. Mirá, la verdad que esta temporada Temperley armó un equipo de mierda con Auche, con pibes del club y lo trajo a Nico Domingo. Primera vez que dirigía a Nico Domingo. Bien, Nico. Por primera vez en la historia, creo, gana los dos clásicos de local y de visitante. Está cuarto en el campeonato. Souto, que es un pibe, es el goleador del equipo. Auche, que es un viejo, la descoce con Brandán.
5: Está tercero, Yache.
0: Apostó por un tipo que nunca dirigió. Apostó a los pibes. Y te voy a decir una cosa. Hay un partido que Temperley pierde de local, creo que con Maipú. Que Temperley pierde 6-0 en la cancha, sí, de Temperley. Sí.
2: En un ratito, en el primer tiempo.
0: 6-0 creo que pierde.
2: 5 me parece, pero no viene al caso.
7: Domingo.
0: ¿Este mismo campeonato?
7: Sí.
0: Primera ronda.
7: Sí, sí.
0: Lo querían matar a Nico Domingo. No lo conozco a Nico Domingo, le mando un abrazo. Él sabe quién soy, yo sé quién es, digo, no hable nunca. Lo querían matar a Nico Domingo. Hoy lo sacan en anda. Entonces digo, hay un proyecto, hay una idea, el fútbol es caprichoso. Está caprichoso que River ayer tendría que haber ganado 4-0 y quedó eliminado la Copa Sudamericana.
7: Tal cual.
0: ¿No? Okay. Y si River ganaba ayer 4-1, hoy estábamos hablando seguramente de que Coudel encontró la vuelta al equipo, de que River arrancó, de qué bien las incorporaciones y que River era el gran candidato a ganar la Copa Sudamericana, por lo visto ayer en el Monumental. No pasó nada de eso. Se fue Coudet. Sí. River busca técnico, el equipo quedó eliminado de la Sudamericana, esta es la ciclotimia del fútbol. Entonces hay un tipo que dice, a mí me toca tomar decisiones, soy el presidente, proyecto, ¿qué proyecto? Traigo un tipo con espalda, que a mí me gusta.
4: Y espero al técnico que realmente quiero.
0: Y yo tengo un técnico, tengo dos, y me chupa tres huevos.

0: le dice Lago Marcino que tiene que dirigir a River?
1: ¿Dónde?
0: Porque para algo está Lago Marcino. Para algo lo contrataron, para algo lo trajeron de España, Lago Marcino, no solo para tirar tiro, ¿no? Para algo vino Lago Marcino a River. No me acuerdo, traigan uno más fácil. Longoria. Traigan a José Pérez. ¿Cómo?
2: Longoria.
0: No sé quién es Longoria. Longoria, perfecto. Le trajeron a Longoria.
2: Si habrás escuchado una publicidad de chico que era Longoria. ¿Eh? De joven.
0: ¿Qué cosa?
2: ¿Verdad? La agencia Longoria, Longoria. Sí,
3: Longueira y Longueira.
0: No, Longueira y Longueira, boludo.
3: Longueira y Longueira.
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6: 11 de la noche, 37 minutos, cielo parcialmente nublado en Buenos Aires, 12 grados la temperatura. El gobierno celebró la aprobación de 67 pliegos judiciales. El Senado aprobó las designaciones de 45 jueces, 9 fiscales, 12 defensores y un nuevo nombramiento de fiscal. Los funcionarios designados ocuparán cargos en tribunales de distintos distritos del país. A través de un comunicado, la oficina del presidente afirmó que la renovación del sistema judicial avanza. Javier Milei destacó que, durante su gestión, ya fueron cubiertos 177 cargos judiciales. El gobierno definió esa cifra como un récord histórico desde la creación del Consejo de la Magistratura. Argentina quedó fuera del nuevo cupo de carne habilitado por Estados Unidos. Donald Trump formalizó un cupo temporal de 300.000 toneladas de carne vacuna. Este volumen ingresará al mercado estadounidense bajo un régimen arancelario preferencial. Las toneladas adicionales estarán reservadas exclusivamente al contingente denominado Otros Países o Áreas. Argentina no podrá participar del nuevo cupo porque cuenta con una cuota propia de 100.000 toneladas. La medida busca aumentar la oferta de carne vacuna y reducir el precio de la carne picada en Estados Unidos. La visibilidad reducida por neblina a 8 kilómetros, 12 grados la temperatura, 94% la humedad.
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0: lo que queda del día.
1: No voy a llorar.
2: Bueno, 23:40 en la República Argentina. River lo trae a Poncio. Puede salir bien. Si sale bien, se quedará Poncio. Sí. O Poncio ya sabrá también cuál es el plan B, que le vaya bien o que le vaya mal. El técnico va a ser Aymar, pero River apunta todos los cañones a cuando se disuelva el cuerpo técnico de la selección argentina y Aymar sea el gran candidato a ser el técnico de River. ¿Sí? No va a ser Milito, no va a ser Scaloni, no va a ser Guardiola, el apuntado, no va a ser Crespo, el apuntado es Aymar.
3: Te pregunto esto, porque vos lo estás comunicando.
2: No, yo no estoy comunicando, yo estoy
4: informando.
3: Estás informando. Informando.
2: Está bien. Y estoy dando mi parecer. Ustedes no se olviden que el que contó acá que volvía a Gallardo fui yo.
5: Almada. No. La de Almada es buena. No,
2: la de Gallardo también, en la cancha de Boca.
6: La de Gallardo también.
2: De Gallardo fui yo. La de Almada fui yo. Sí. Pifié con James Rodríguez. Sí. Ahí hice una de más.
6: Enganchaste.
2: No, ahí hice una de más.
4: Contaste la de Suárez.
2: Sí, la de Suárez fue mía. Con James hice una de más, boludo. Venía tan arriba.
3: Sí.
2: Sí, era para pegarle.
6: Como el caño a Manfredi. Esa vez salió y esta no salió.
2: Era para pegarle afuera del área, que rebote y se meta. Pero tiró un caño.
3: Sí. Y cagaste. Bueno, pará. Yo lo que digo es que estás informando y estás comunicando al mismo tiempo. Pregunto, porque para el resto de la humanidad, digamos, que por ahí puede creerte o no, esto es desprolijo, ¿eh? Es muy desprolijo lo que está haciendo River.
2: ¿Cuál es la desprolijidad?
3: La desprolijidad es poner al técnico, al cuerpo técnico de la reserva con un escudo que se llama Poncio a la espera de algo mejor. Eso es una desprolijidad.
2: No, es una estrategia.
3: Pará, si vos no sabés lo de Aymar o no comunicás lo de Aymar, es el negro Ibarra. Es lo mismo.
5: Pero el negro Ibarra estaba en reserva.
3: El negro Ibarra no quería ser técnico. No. Nunca quería.

0: Técnico. Agarraron y le encajaron el puesto ahí.
1: Pero eso lo dijo Schiavi, que estaba enojado. Nunca lo escuchamos al Negro Ibarra diciéndolo. Lo de Poncio es peor aún, porque lo escuchamos en su boca.
2: A mí es peor lo de Poncio.
3: Ibarra salta
0: de la boca del Negro Ibarra.
4: Aparte, Poncio no dijo no voy a dirigir nunca. Dijo esto muy dinámico. Y cambia.
5: Y además River está en una situación.
4: Acá hay una realidad. Lo que te digo, ¿no? Acá hay una realidad que River no lo puede comunicar oficialmente. Porque se rompe el cuerpo técnico de la selección.
2: Pero ahora se van a enterar todo.
4: ¿Eh?
2: Ahora se van a enterar, van a decir, Anhelo la tiene.
4: Yo no soy oficial. Yo tengo información.
2: Se va a armar lío.
0: Una cosa es que lo digas vos y otra cosa es que lo digan oficialmente. Si vos no tenés esta palabra de boca del presidente de River, o de alguien que lo haga circular, por lo menos como para que la gente se entere, esto es una desprolijidad absoluta. Es lo mismo que Ibarra. Es igual.
6: Ha pasado en algún club que han hecho este tipo de cosas ya anunciando quién iba a ser el próximo técnico.
0: Y nosotros decimos
6: que esperar.
0: Puede ser. Digamos, para mí, digamos, eso sería más prolijo. Si vos sabés que en enero tenés a Aymar y que en este momento querés tirar.
1: Puedes comunicar Tony, eso, Tony.
4: Bueno. Tony, no podés porque estarías comunicando una decisión adelantada de Scaloni al cuerpo técnico de la selección.
1: El Poncio Mourinho. Y además,
0: es el riesgo que corren también.
4: ¿Qué pasa si.
0: Es el riesgo que corren.
4: Bueno, pero por eso. ¿Sabés que creo? Que River en la decisión que tomó, y está bien que vos pienses distinto a mí, está bueno, somos dos personas distintas. Para mí tiene todo para ganar River.
2: Pero no puede perder ahora.
4: Puede ganar con Poncio, porque es un signo de pregunta, ¿cómo te sale la de Poncio? Totalmente. La pregunta es, mirá si te sale bien, y después tiene todo para ganar en este deseo de que crees que te dirija Aymar.
1: Por un ratito va a bajar tensiones, por lo menos. Y eso es importante.
6: Si querés podemos hacer una lista gigante de técnicos que debutaron, que arrancaron con su primera experiencia en un club grande, ¿eh?
7: Un montón, y no le fue tan mal.
5: Está bien, igual hay otra situación.
0: Poncio viene a decir que no quiere ser técnico.
5: Pasarela
0: sí quería ser técnico.
4: Pero en este momento, vamos a escuchar otra cosa. Vamos a hacer compresión de texto.
5: No dijo que no sería.
4: En ningún momento dijo yo no quiero ser técnico. Esto lo quieren instalar para. A mí instalen lo que quieran, vuelvo a lo mismo. Pero en ningún momento dice yo no quiero ser. Pon el audio, Marce,
6: en
4: por
6: este
4: favor.
6: Momento.
8: Ponela, Marce. Me encanta el tema de lo que es el mundo del fútbol, pero no a nivel de ser un entrenador. Porque los ejemplos dan que hay que estar más de lo que uno es como jugador. Y la verdad que en ese. Hoy no lo veo como algo factible. Pero la verdad que da tantas vueltas pero no, hoy como de entrenador no me veo.
4: Pero no lo dijo hoy y en aquel momento.
2: Yo creo que
4: ¿Sabés cuántas veces a mí me dijeron, che, Gaby, ya estás, ¿no? Ya te metés en la política, ¿no? Ya te metés. No, hoy no. Hoy ni en pedo.
1: Y ayer justo se vio, decís vos.
4: Hoy ni en pedo.
7: Pero Poncio dice otra cosa.
4: ¡Pero pará!
7: Pero Poncio dice otra cosa.
4: ¡Hoy ni en pedo! En las próximas elecciones, por ahí sí.
1: Con la política.
2: ¿De qué vas, Gabriel?
1: Está bien. Poncio
7: está hablando otra cosa.
2: Que no le gusta.
7: Porque puede ser que sí hoy, mañana no, qué sé yo. Poncio está claro, Poncio está diciendo, no estoy para el día a día, no estoy porque para ser técnico implica que el jugador va, entrena, se va a la casa. Después se tiene que cuidar, tiene que morfar bien, tiene que alimentarse, tiene que cuidarse, no tiene que salir de joda. Correcto, los entrenamientos invisibles. Ahora el técnico se queda 10 horas en el club, 15 horas. Y Poncio no está para eso.
1: Hay que laburar.
7: Pero claro.
0: Y bueno, pero a lo mejor no quiere él.
7: Ahora, ahí es donde yo digo, bueno, allá puede aparecer Escudero.
0: Claro.
7: Puede aparecer Escudero.
5: No, sí, muchacho, hay un contexto. Hoy River lo necesita. No, pero.
2: Pero no tiene ganas, dijo. No le gusta.
1: Sí, que diga que no, entonces. Si puede decir que sí o que no.
7: Pero no la siente en una de esas.
2: No le gusta.
1: Y te tenés que ir a tu casa.
2: Te gusta pescar.
4: Hay momentos de poner el hombro.
5: Hay momentos que te necesitan, te llaman y pones el hombro. Y te vas a poner a laburar.
6: Te decía, Pola, necesito que vayas a hacer algo a la radio.
2: Pero a él le gusta hacerlo.
7: Hoy River necesita
6: de Poncio y Poncio va a poner el hombro. Eso es lo que está haciendo.
7: Poncio va a poner el hombro.
0: Es eso.
7: Y Poncio es
0: muy valioso. Técnico no quiere.
7: Poncio se está da una mano. Entonces, che, Pichi, vení. Vamos a combinar el laburo. Ahí tiene que trabajar el dirigente River, Di Carlo. Después vemos a Aymar. Después River tiene que sacar hoy este quilombo adelante. Porque si no, los va a tapar el agua a todos. Entonces. frente a Banfield. O sea, ¿por qué River va a rifar lo que queda de este, de este
4: ¿quién
7: año?
4: ¿Quién dijo que lo va a rifar?
7: No, yo te lo digo. ¿Por qué va a rifar por esperando a Aymar? No, en estos cuatro meses Poncio tiene que ser la bruna. ¿Me entendés lo que te digo?
4: Te acabo de decir.
7: Convencimiento.
4: Pero hace 10 minutos dije esto.
7: Ponerlo por haber.
5: ¿Pero
7: qué?
5: Pero nadie dijo eso.
7: No, esto te lo estoy diciendo yo. Bueno. Porque es otra mirada, es otra perspectiva.
4: River está eligiendo una figura para descomprimir este momento.
3: Después no dirige más.
7: Para descomprimir y para salir campeón.
4: Bueno, está bien.
7: Para jugar a hacer que el equipo juegue bien. La realidad, para salir del quilombo de verdad. Si no, es más de lo mismo.
4: Con esa pelotudez de que el equipo juegue bien. Sí, sí. Ya la dijiste cuatro veces, te la dejé pasar.
7: ¿Cómo?
4: Esa pelotudez de que el equipo juegue bien. Preguntale
7: a Gode, que llegó a la final del campeonato.
4: Mirá lo bien que jugó en el primer tiempo. Que
7: la gente le reprochaba
4: lo
7: mal.
4: El primer tiempo lo jugó bárbaro. Bárbaro lo jugó. Perdió por penales. River ayer, sí. Bárbaro jugó. Sí, perdió por penales.
7: Sí, pero llegó a la final del campeonato.
4: Me culo jugar, ¿no?
7: Llegó a la final del campeonato. ¿Cuándo
4: bien?
7: Y la gente estaba
4: jugando. ¿Cuándo bien?
7: Muy mal.
4: Ah, bueno, está bien. Llegó a la final.
7: Tenés que jugar bien.
4: La gente estaba chocha.
7: Tenés que jugar bien. Eché
4: la pelota.
7: Eché la pelota. Eso no entenderle. Por eso, como todo está confundido, entonces dale, que jueguen como el orto, no importa. Porque esto es River. Tenés que jugar de una determinada manera para que la gente se siente identificada, para que no te puteen, para un montón de cosas. Y Codé, el principal cuestionamiento es que el equipo jugaba mal. De mal para muy mal.
5: Pero hay algo que piensan los dirigentes.
7: Si llegó a la final de campeonato.
5: Hay algo que piensan los dirigentes hoy. Que tiene jugadores para empezar a jugar bien. Y que en este proceso, el problema era el técnico. Por eso se fue Caudé. Ahora están pensando que cualquiera, no cualquiera, un hombre de la casa como Poncio. Te estoy diciendo, un hombre de la casa como Poncio puede hacerle jugar mejor.
4: ¿Quién fue el mejor visto? Porque como ustedes se las saben todas y ustedes creen
7: no
4: que...
7: Nada.
4: No, ustedes se las creen todas porque ustedes fueron los que contaron esto. Pero yo se las doy a ustedes. Porque ustedes se las saben todas, de verdad. Ustedes no. Por eso trabajan conmigo, porque se las saben todas.
7: No,
4: ustedes se las saben todas. Ustedes dijeron que River jugaba mal por el container. Ustedes acá en este programa dijeron que el container fue un problema. ¿Quién fue el vínculo de...
0: Poncio.
4: De los jugadores del container con... ¿Quién arregló todo el quilombo? Poncio.
1: No sé si arregló el quilombo.
0: Muy arreglado después de lo que dijeron los pibes.
4: ¿Quién suavizaba?
2: Vieron picante ayer,
4: Usé mal una palabra, me estás esperando para acá.
7: No, boludo.
4: ¿Quién suavizaba? Poncio. Poncio está muy bien visto por el plantel.
2: Perfecto. Más dirigente que técnico.
4: El único que aparecía en Cantilo, que estaba con ellos, que charlaba con ellos.
0: Vos por ahí necesitás un conductor, y a lo mejor, como conductor de grupo, y por el respeto que se ganó, porque es un escudo y por todo eso, Poncio. Totalmente. O sea,
4: ¿Cuánto entiende Guillermo y cuánto entiende Gustavo? Dale.
0: Más Gustavo que Guillermo.
4: Bueno, listo. Ya está.
0: Pero Guillermo es el tipo que va a la va y cuando le preguntan, ¿qué te genera River? Nada.
4: Está bien.
0: Y ya está. Es el tipo que pone la caripela.
4: Poncio va a ir a poner la caripela y va a decir, ¿qué te genera Boca?
0: Estamos diciendo nada. Estamos diciendo
4: y el laburo
0: mismo.
4: Y el laburo probablemente.
0: Lo va a hacer Escudero.
4: Lo va a hacer Escudero.
0: Y es lo que estamos diciendo.
4: Como el laburo en Vélez, no lo hace Guillermo.
0: Lo hace Gustavo.
4: Muchachos.
1: A mí suena poco.
4: Ustedes, y esto lo conozco.
2: Tendría que armar su cuerpo técnico.
4: El gran trabajo del día a día con los jugadores de la selección argentina en el cuerpo técnico de Isabela.
6: Samuel Aymar, allá.
4: Técnico de Alejandro Isabela. Ah. ¿Ustedes creen que lo hacía Isabela?
0: No.
4: ¿Ustedes saben que Isabela casi no hablaba con los jugadores?
0: Bueno,
4: Alejandro Isabela casi no tenía vínculo con los futbolistas.
0: Ferguson tampoco en el Manchester.
4: Isabela no hablaba con los jugadores. No tenía diálogo con los jugadores. No tenía feeling con los jugadores. ¿Saben quién hacía ese trabajo? Camino Ugnali. ¿Se llevaban mal? No. Isabela estaba con su planilla.
0: En el cuerpo técnico de Basile lo hacía Rivolsi. Sí, bueno, ya lo sé.
6: En el último River campeón.
4: Entonces, muchachos, ahora no es un escándalo porque Escudero haga el trabajo fino y porque Poncio sea la cabeza del grupo. Digo, no es un escándalo.
2: Pero para todos los ejemplos que dieron son entrenadores de elite, ¿eh? Nombraron al Coco Basile, a Isabela,
4: perdóname. ¿Vos sabés?
7: Igual los de elite.
4: ¿Vos sabés que cuando Isabela agarró la selección argentina, Isabela no lo conocía a nadie?
2: Había sido campeón de América con Estudiantes.
4: Estudiantes.
2: Había jugado la final del mundo con el mejor Barcelona de Guardiola, tuvo un minuto de ganarle.
5: Está bien, pero siempre estuvo en la sombra de Pasarela también.
4: Pero muchachos,
2: sí, pero
5: era cuerpo técnico.
4: Isabela era el técnico de Estudiantes de La Plata para la selección argentina en aquel momento. Ustedes saben que le quisieron armar todo el cuerpo técnico porque no le tenían fe a Guñeli y a Camino.
2: eso es otra cosa.
0: Y lo bien que hicieron, porque salieron subcampeón.
3: Está bien, pero Estudiante de La Plata, escuchame.
2: Lo había sacado campeón de la Libertadores y había hecho un partido
1: perfecto. Tenía experiencia en selección, ya sabía, conocía el medio ambiente.
3: Salió Estudiante. Claro, salió campeón con Estudiantes.
2: Salió campeón de la Libertadores.
3: 82 y 83 y fue a la selección argentina.
6: En el 2014.
3: Me extraña, araña.
2: Mañana juega Boca, ¿eh?
6: En 2014 los entrenamientos.
4: Mañana me echó a la Capi tu hermana.
2: Mirá.
6: Epa. 2014 lo
2: caliente hoy, ¿eh?
0: Pasó el Platense de Palermo, ¿eh?
2: Perdón.
0: Pasó el Platense de Palermo, ¿eh?
2: Atajó tres penales, atajó el de River. Tres atajó Cosani y patearon cuatro. El de River patearon dos. Por favor, chico.
4: ¿Por qué te vas a cubrir Platense, pelotudo vos?
0: Sí.
2: Palermo es el mejor técnico de la República Argentina, sí. Lo digo ahora.
0: Vamos, Martín.
2: Entre los ocho mejores de América, entre los ocho mejores de la Copa Argentina. Viene de salvarlo el descenso y la última vez que dirigió a Platense, bien, llegó a la final.
1: Porque no lo viste a Manfredi.
2: ¿Por qué la perdió? Porque estaba belloso que le agradeció a Massa y a Chiquitapia y a Tobillo.
3: Pero calmate, no, ni Martín Palermo te pide tanto. No.
0: Pará. Pero no se fue un poquito el descenso con Santa Elena.
4: Te mandaste,
2: ¡qué bárbaro! Pero tiro datos. ¡Refútemelo! ¿Qué le gana a Platense?
4: Estás como Milei, sos puro dato.
2: Independiente no, Boca no, y medio que un poquito.
4: Escuchame.
2: Coquimbo no.
4: Estás como Milei, puro dato.
0: Coquimbo.
2: ¿Gato?
4: Vas a ir a verlo con Flu. Puro dato.
2: Ah, datos. Entendí,
4: puro dato.
2: Digo.
4: Vas a ir a verlo con
0: Flu. Pará.
3: Gato.
2: Con Flu. Voy a ir a verlo con Flu, ya que no le pudimos ganar con Almirón.
3: Sí. Hay que ir arriba, ¿eh? Acompañar al calamar, ¿eh?
2: Igual la única cagada que jugamos mañana, porque hoy fue un día hermoso.
1: Radio Verdad, ¿no? Hay un eclipse, parece.
2: Ahora,
4: claro, encerrado afuera, cerrar la.
1: ¿Le ve algo?
3: La luna impresionante hoy, ¿eh? Me sensibilicé con la luna llena. La
1: el eclipse.
2: Estoy hablando, Pablo, disculpame.
6: No, necesitaba decirle algo a Martín, porque en el 2014,
1: sí,
6: los entrenamientos de Ramón Díaz eran todos abiertos. Ramón Díaz, si salía dos veces por semana a la cancha, al campo de juego, era un milagro. Dirigían Emiliano.
1: ¿En qué año me dijiste?
6: 2014.
1: Sí, venía con algún pergamino Ramón Díaz, ¿no?
6: No, está bien.
1: Sí, es lo mismo. Ahora Poncio, Poncio y Manfredi, ahora que se queden adentro. Me echar las pelotas.
2: Pero estamos comparando, está comparando a Poncio con Ramón Díaz.
1: Ramón Díaz ya había ganado.
6: No, pero lo que te estoy diciendo, que tampoco podés menospreciar el trabajo del resto del cuerpo técnico.
1: Yo lo que puedo menospreciar es que Poncio hoy se iba de vacaciones, suspendió sus vacaciones, era director deportivo, bajó a director de juveniles, bajó,
6: pidieron,
1: bajó a coordinador del container y ahora es entrenador. Eso es lo que puedo
4: decir. Este cuerpo técnico
3: es muy dinámico.
4: Banco muchísimo a Manfredi, que se comió un caño conmigo.
1: Sí,
4: es la mejor adquisición.
2: En
4: la Copa Amistad, en la cancha de Talleres de Remedio Escalada.
0: Tengo el eclipse. El eclipse de mejor en Núñez se va oscureciendo cada vez más.
3: Qué boludo.
0: Dice Alberto Eduardo Croco.
1: El chat quiere saber si Aymar en enero va a mantener a Manfredi.
2: ¿Quién lo trae a Manfredi? ¿Poncio?
6: Ya estaba trabajando en la reserva de River.
4: Está trabajando en la reserva de River. No.
2: Nunca se nos va tanto a Manfredi.
4: Ya cuando hablamos mucho cuando fue el técnico Escudero, en el interinato de Escudero en la salida de Gallardo.
2: Contra Independiente Rivadavia, 1-1.
4: Claro, pregunté por Manfredi y le dije, este Manfredi de Talleres de Remedio Calada, que jugaba de tren, no tenía ni idea, Pablo, lo que estaba preguntando. Porque aparte era medio rubión y dije, a este le tiré el caño.
2: Pero Manfredi, ¿se acuerda del caño?
1: Fue entrenador de Deportivo Medio y Talleres de Escalada.
0: Si te hace un caño anhelo, te lo tenés que acordar toda la vida.
4: ¿Y dónde jugó?
0: Eso sí.
1: Jugó, yo esto ya te lo digo porque es importante también. Nació en Olivos, 1973,
4: claro,
1: y debutó profesionalmente en Platense, en el 92. ¿Jugaste contra Manfredi vos?
2: ¿No jugó en Talleres?
1: Incluye, sí, Talleres de Remedio
2: Escalada, de
1: San Martín,
2: ¿no?,
1: de San Juan, Instituto de Córdoba y Olimpo de Bahía Blanca.
4: Y ahí abajo, fíjate que dice uno de las jugadas más importantes de su carrera.
1: El Nioca que se comió de Anhelo.
4: Sí. En la Copa Amistad, cuando Temper le recaudaba fondos para levantar quiebra.
1: Sí. Y gracias a ese caño, mucha gente aportó.
4: En la cancha de Talleres de Remedio Escalada.
6: ¿Cuántos equipos jugó Bielsa?
1: Bielsa, ninguno.
6: En primera. Ninguno. Y mal no le fue como técnico.
1: En Newell. Pongamos Manfredi.
6: No, pero no significa que vos no hayas jugado en equipos importantes.
4: Nah, este programa banca a Manfredi.
1: Sí, lo bancamos, es amigo. Amigo de la
2: Pablo, casa. Pablo, ¿vos lo bancás a Manfredi?
6: Pero a Manfredi y al Pichi.
1: Lo que te digo es.
2: Al Pichi.
1: No pongas como que va a estar.
6: Vos no lo conozco como técnico, pero lo vamos a bancar.
2: Loco.
6: ¿Cómo bancar?
1: Claro, lo estás comparando con Bielsa.
2: Es una locura, boludo.
1: O sea, lo bancás mucho, Manfred.
4: No, escuchame. Lo que te estoy diciendo, porque Violeta, vos crees que los pergaminos tienen que ver si fueron jugadores.
1: No,
4: tiene
1: nada que ver eso. No, yo lo banco. Escuchame,
5: Violeta, vos te estás riendo del técnico, del cuerpo técnico que está trayendo el River. Y comparale que trajo Independiente.
4: Claro.
5: Comparale que trajo Independiente.
2: Es que era un interinato.
6: Gran entrenador.
2: Le hablan de Independiente, pobre. No, no.
7: Un tapado, un desconocido.
2: So, bueno, Boca necesita un defensor igual.
7: Claro. ¿Cuál es el problema?
2: Pero yo creo que era mejor, pero bueno.
1: A la deriva está muy bien.
6: Necesitan un 2, tenemos a Martínez cuarta.
2: No, iremos. No le habrán ofrecido a PC la Boca, ¿no?
6: No va a jugar en Boca.
2: No, no. Lo llamaron Independiente.
7: Va a ir a Independiente, pero no. Se va afuera, creo.
2: Sí. Bueno.
6: Tiene una opción de fuera.
2: Para mañana es tenemos dudas.
0: Es una buena noticia.
2: ¿Qué cosa? ¿Qué?
6: Yo tengo una sola. Yo tengo una duda.
2: ¿Tenés una duda? ¿Cuál es la duda, Gaby?
6: ¿Quién va a jugar en esa posición?
2: Mirá, ¿de cuál? Ah, en Boca tiene varias. Montero en el arco, en el fondo Gorosito. Aparece Di Lolo.
7: Dice.
2: Figal o Jagger.
6: ¿Cree que juegue?
2: La duda. No, porque podría jugar Figal y Jagger, que sería lógico. Y no que sea una duda Figal o Jagger. Blanco, en la mitad de la cancha, dos dudas. Paredes o Rey Domenech, Ascacíbar o Belmonte. Después, Flores.
6: ¿Delgado? ¿Algo pasó con Delgado?
2: Concentra, pero viene lesionado Delgado. Del otro día, que parecía que estaba desgarrado, pero no. Entonces, Flores, Velasco, Villa, arriba Merentiel, a no ser que se arrepienta el Vasco, saque a Velasco y juegue con el 4-3-3 y ahí metería un volante más, para que sean tres volantes. Tiene que ganar.
6: Adiós Aranda.
7: Estoy muy mal por la lesión de Aranda.
2: Y tremendo, me cayó muy mal.
1: Es triste.
6: Adiós Aranda, muy triste.
7: Me cayó muy mal.
2: Recién terminó la operación. Con éxito, lógicamente, pero hay que esperar hasta el año
6: y
2: que viene.
6: Hasta el año que viene.
2: Hasta enero.
0: Tremendo. Vareiro también.
6: Vareiro también.
0: Vareiro también.
2: Sí. Y Vareiro también.
0: Vareiro confirma lo que les dije, que era operable. No había ninguna chance de que le sacara con la disección el dolor. No hay forma. Tiene hernia y se la tiene que operar. Si quiere seguir jugando.
7: Sí.
0: Hernia de disco.
2: Y hasta la idea es operarlo también y hasta el año que viene, bueno, que vuelva a arrancar de cero, digamos.
6: Pierde dos piezas tremendas,
2: Y este tendría que ser el.
0: No, bueno, Vareiro.
1: Ya no estaba.
0: O sea, el que pierde es Aranda, que es tremendo.
6: Ah, bueno, pero en algún momento había una ilusión de que el 9 sea tipo, él.
0: Bueno.
6: Fíjate que hoy solamente tenés a Merentiel porque Valencia está más duro que yo con Andador.
2: Pero vos le tenés fe a Valencia, la Pantera.
0: Yo posté un asado, lo perdí ya.
6: Yo le tengo fe.
2: Pero.
6: Pantera Negra.
2: Tiene un problema. Que está más o menos pateando entre 7 y 8 metros del arco. Cuando afloje un poquito, mejore la mira, 2, 3 metritos por ahí. El otro día, Gávez casi se ahoga con el grito de gol cuando lo vimos por tele. Claro, él en el costado la vio gol, yo también. Pasó a 7 metros 14, 7 metros 23.
1: Claro, otro arco.
0: Sí. Otro arco era.
2: Pero está con ese
7: Aranda es una baja.
0: Es una baja.
6: Semana entre semana juega con Vélez, ¿no?
2: Con Vélez.
6: Por eso adelanta mañana.
2: Sí, esa es la cagada, que no nos da una semanita nomás de goce con lo de River. La semana que viene nos puede tocar nosotros.
6: Es el único. O sea, ahora Boca juega mañana con Banfield.
2: Con Lanús.
6: Sí. En la cancha de Boca relata José Gabriel Carvajal.
2: Y el miércoles con Vélez.
6: Y el miércoles con Vélez. Ahí voy a Córdoba.
7: Partidazo.
2: El vasquito que le cuesta los partidos bravos.
6: Me encantaría encontrarme con algunas caritas en Córdoba.
7: Con Chapita.
2: For example, bueno. Recordemos que ya jugaron el Boca example. Del Vasco. Tengo buen inglés.
6: ¿Qué dijiste?
0: For example. Claro, te está preguntando, pidiendo ejemplo de las caritas con las que te vas a encontrar. Te traduzco.
1: Te metan esa.
2: Mirá que,
6: ¿cómo le va Guillermo con Boca?
7: Bien.
2: No le va mal, pero en mata-mata ya le ganó el Vasco a Arruebarrena en el 2000.

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2: Cielo parcialmente nublado con neblina en Buenos Aires, 12 grados la temperatura. Principales títulos de Mitre informa primero de la medianoche. El gobierno busca garantizar salarios superiores al millón de pesos. Según anticiparon desde la Secretaría de Trabajo, sería para este mes en el marco de la renegociación de convenios colectivos. Los sindicatos deberán acordar los nuevos ingresos con las cámaras y posteriormente el gobierno homologará estos acuerdos. La iniciativa apunta principalmente a sectores con salarios más bajos, entre ellos maestranza, UOCRA y sanidad. El esquema es distinto del salario mínimo vital y móvil, que en agosto se ubica en 376.600 pesos. Milei rechazó las críticas por el aumento de la morosidad. Afirmó que los cuestionamientos son argumentos de la oposición para dividir a la sociedad y restarle apoyo al gobierno. Ante alumnos de cuarto y quinto año de la escuela secundaria Hort, el jefe de Estado advirtió que no modificará el rumbo de su gestión pese a las presiones recibidas para que sea más laxo. Al populismo no se le gana con más populismo, aseguró Milei, y agregó que se lo derrota haciendo las cosas bien. A todo esto y con miras, al 2027, volvieron a reunirse en Casa Rosada libertarios y el PRO. Fernando de Andrés, tras el encuentro, dialogó con un cronista de Radio Mitre.
3: Por parte del partido, y nos lo pide Mauricio Macri, la clara misión de agotar todo lo que está a nuestro alcance para blindar el cambio a la Argentina y para, de esta manera, que no haya un retroceso como ocurrió en el 2019, que no vuelva el kirchnerismo, que no vuelva el populismo, todo eso que tanto daño nos hizo. En ese sentido, lo que decía Cristian recién, hicimos el jefe de gabinete, nos hizo un repaso de cómo están los avances en la economía, así que nos llevamos una dosis de tranquilidad. Vemos que hay 13 de los 15 indicadores que mide el MAE que están creciendo, somos conscientes de que eso es heterogéneo, pero bueno, también buenos datos perspectivas de buenos datos de inflación.
2: Y con respecto a la eliminación de las PASO, el PRO no tiene aún una posición definida, lo reiteró Cristian Ritondo.
4: La ley todavía no tiene los consensos necesarios en el Senado.
5: Pero ratifican la posición del PRO de no eliminarlas.
4: Nosotros dijimos, la PASO no tiene ni todo en contra ni todo a favor, volvemos a señalar. Milei y el presidente Macri han sido resultado de la PASO. También sabemos, por otro lado, que tiene un costo, que la población en un año como el año que viene tiene que votar 6 veces, porque a veces hay pasos provinciales, pasos nacionales, elecciones provinciales, segunda vuelta, y es cansadora, y que es un gasto elevado para un gobierno que viene haciendo del déficit fiscal una política. Nosotros no hemos tomado una postura definitiva.
2: El SAME cumple 35 años al servicio de la Ciudad de Buenos Aires. El organismo que depende del gobierno porteño cuenta con 32 bases operativas, un equipo integrado por 1.300 profesionales y encabezado por Alberto Crescenti.
6: La primera ambulancia que yo me senté fue la ambulancia Rastrojero en el año 79. Oh. Imagínate, ahí no había tabla larga, la camilla era con una sodita ras del piso, los maletines de lata. Y en el año 85, estando yo hice toda la parte propietaria del Hospital Pena, dije, cómo me gustaría ser director de emergencia de esta ciudad. Hay que poner esto. Y en el 91 lo pude lograr. Y de ahí, bueno, de ahí no paré. Son muchos años, pero siempre con ganas, con básicamente, como uno maneja emergencia, fue médico de guardia y hoy tenemos los médicos propios. Generamos y creamos 24 bases hospitalarias. Así que es bueno esto, es bueno. Para la ciudad es muy bueno.
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2: Se indica para hoy viernes 28 de agosto en Capital Federal una temperatura mínima estimada en 10 grados, la máxima en 17, con cielo algo parcialmente nublado. 12 grados la temperatura, 94% la humedad.
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3: Esta es la voz de la madrugada, queridísimos radioescuchas. Vamos a compartir esta emisión de Viaje al Centro de la Noche con una voz atemporal y una voz de todos los tiempos, con un presentador, conductor, locutor, artista que yo admiro profundamente, que ha marcado parte de mis gustos musicales. Es Juan Alberto Mateico. Lo vamos a tener a lo largo de un diálogo perfumado con canciones. Nos va a ir hablando de los artistas más importantes de la música hispanoparlante. Hoy vamos a ser solamente expertos en las mejores canciones del mundo. Hoy las voces de nuestros artistas, y especialmente la de Juan Alberto, van a ser nuestra música más maravillosa. Y vamos a mantener nuestra única convicción, quizás lo único de lo que no dudamos, el único asunto en el que no somos expertos, en curiosidad. Estamos juntos en la

0: Estoy en el aire con un artista, también es periodista, también es conductor. Me cuesta llamarlo colega porque para mí es un maestro. Sería autoelogiarme excesivamente, llamarme colega. Está en el aire desde tiempos inmemoriales. Yo me recuerdo escuchando a mis cantantes favoritos presentados por él. Me transmitió alegría desde la primera vez que lo vi, lo escuché. Conocimiento y emoción. Tengo el privilegio de estar conversando hoy con Juan Alberto Mateico.
1: Marcelo.
0: ¿Cómo estás, querido amigo?
1: No será mucho.
0: No, en absoluto. Me parece que...
1: Bueno, me ruborizo con esa introducción. De verdad te lo digo. Un laburante soy, un remador que vivió y sigue viviendo el privilegio de hacer lo que uno ama profundamente. Profundamente. Yo estoy en Córdoba, en Radio Mitre, Córdoba, en un horario que de verdad me place muchísimo. Cuando me lo propusieron Jorge y Rubén, hablo de Porta y de Corda, yo dije, ¿te parece? Y la verdad estoy enamorado de ese horario. Por el tiempo que puedo utilizar con las figuras, por el tiempo que puedo de pronto desplazarme yo con las vivencias, con esas figuras, en fin. Pero bueno, el que determina su tema, maestro, que yo lo escucho cuando vengo, porque los taxistas que escuchan La Movida siguen con Marcelo Birnbacher y ya es una voz familiar para mí, de verdad.
0: Para mí es un honor compartir radio, nunca me lo hubiera imaginado cuando era tu fan a lo largo de mi adolescencia y juventud. Y lo primero que te quiero preguntar, Juan Alberto, es por ese apellido tan bonito. ¿De dónde viene Mateico?
1: Es austríaco. Ucraniano, hay una mezcla de todo eso. Mi padre escapó de la guerra y yo quise investigar. La que investigó fue mi hija. Tenemos familiares en Ucrania aún, con los cuales se comunica mi hija hablando en inglés. Ella quería que hiciéramos algún día un viaje, no es el momento oportuno justamente hoy, para que yo conozca mis antepasados. Mi padre era una persona muy callada, me decía te quiero en silencio. Mamá era todo lo contrario, entrerriana, de Victoria precisamente, donde yo pasaba, la gente cree que yo mi niñez, adolescencia, juventud la pasé en Mar del Plata. Yo no conocía Mar del Plata. Yo conocía a Victoria Entre Ríos, yo conocía Lucas González, yo conocía a Gualeguaychú, Gualeguay, pero no Mar del Plata. Mar del Plata fue un hecho que para mí cuando la conocí era como si conociera, no sé...
0: Monte Carlo. Monte Carlo.
1: Exactamente, sí. Exactamente.
0: Es que Mar del
1: Monte
0: Plata...
1: Carlo, sí. La primera vez fui con el querido Mono Flores, un gran cameraman que fue director de Telefe durante mucho tiempo y que partió, pero fuimos a ver la última pelea de Carlos Monzón,
0: claro.
1: Año 1977.
0: Perdóname, ¿contra Benvenuti fue en Monte Carlo? ¿Puede ser?
1: No, contra Rodrigo Valdés.
0: Ok, sí, Valdés, perfecto.
1: Fue la última pelea.
0: Bien, qué maravilla.
1: Donde cae en no sé qué round y se levanta enseguida, donde se había entrenado como nunca, y donde después prácticamente lo muela a golpe, ¿no? Y mira vos la cara y la contracara. En el Hotel Hermitage de Mónaco estaba Monzón con Nathalie Delon, con un grupo de gente de la alcurnia, creo que pasó un ratito nada más, Carolina de Mónaco, gente de la nobleza. Y cuando nos fuimos de ese lugar, en un lugar muy chiquitito de Monte Carlo, estaba Rodrigo Valdés. El éxito y la derrota, ¿no?
0: Claro.
1: Es un poco la vida. Era un bodegón donde estaba Rodrigo Valdés. Bueno, decir bodegón en Monte Carlo es decir el mejor restaurante de cualquier otro del mundo.
0: No podríamos pagar ni un café en el bodegón de Monte Carlo.
1: Seguro que no.
0: Juan Carlos, Mar del Plata se convirtió finalmente... Juan Alberto, te habrán dicho Juan Carlos decenas de veces.
1: ¿Sabés con quién me confundían siempre a mí? Y a él, a mí me decían Badía.
0: Claro.
1: Y a Badía le decían Mateico.
0: Es que los dos tienen un punto en común, que es el acercamiento a los artistas con una afectividad, una calidez completamente inusual. En el caso de Badía, más para el lado del rock nacional. En el caso de Mateico, para la música melódica, la música romántica, desde Julio Iglesias al Puma Rodríguez, se ha convertido en un artista más de ese conjunto de compositores e intérpretes. Y te preguntaba...
1: Marcelo, vos por ahí no sabés, pero mi vida arranca escuchando mucho radioteatro. Y un día le pido a mamá que me lleve a ver a alguien de los radioteatros que yo escuchaba. Y me llevó a Arenales 1237, donde en ese momento funcionaba Radio Espléndid. El director artístico era Pablo Cumo, y no era frecuente que alguien vaya y quiera con la mamá decirle: yo escucho radio teatro mientras estudio o mientras hago los deberes y quiero trabajar. Y me tomó la prueba Alberto Argibay.
0: Claro.
1: A las 2 semanas, no había teléfono fijo en esa época, me llaman para hacer una radionovela con José Cibrián y Ana María Campoy. Era tocar el cielo con las manos. Y así trabajé durante mucho tiempo, fundamentalmente en Radio Espléndid.
0: ¿Fuiste actor ahí, Juan Alberto?
1: Sí, estudié aparte.
0: Qué bárbaro. ¿Qué edad
1: estudié
0: tenías?
1: Con Blanca de la Vega, y tendría 8, 9, 10, 11, 12 años.
0: Un niño.
1: Estudié con Hedy Krila. Y bueno, después en Canal 7, con la dirección de del Boca, hice La vida de Jorge Gershwin, de George Gershwin, pero yo hacía el personaje de niño. Y el mirá vos la vida, ¿no?
0: Estamos hablando del año 56, 57, por ahí, ¿no?
1: Y un poco más.
0: Bien.
1: Ponele 58, 59, porque me acuerdo que yo debuto en Canal 7 con Mendy en busca de la reina de la televisión. La directora era Marta Reguera. Yo era el cadete, el groom. Y un día le pido a Marta, que tiene un carácter muy, muy difícil, yo te pido un favor, yo la tuteaba a ella, yo te pido que me hagas sacar este bonete de groom porque en el colegio me cargan. Lo veían muchísimo ese programa. Bueno, la primera reina de belleza de ese concurso fue Doris del Valle. Y a mí me tocó ir al segundo año, de ahí conocí a todas las figuras. Mendy, hermana de Eileen Colomer, era la conductora y yo era Mercurio. Una persona que se tiraba encima de las cartas y le daba la carta a Mendy.
0: Y
1: de cuando en cuando tenía un bocadillo.
0: ¿Y a Mar del Plata cuándo llega, Juan Alberto?
1: Mar del Plata, la primera vez que fui con un primo hermano mío, terminando ya la etapa de locutor. Estaba y no tenía plata yo. Y le pedí plata prestada a cuenta a Daniel Guerrero, que fuera esposo de Zulma Fayá, pero aparte un locutor, animador, actor, muy pintón, que partió hace muy poco tiempo, en la época de pandemia. Y hacíamos venta de artículos del hogar a domicilio. Y a la noche, Iser, que funcionaba en ese entonces en el Otto Kraus. Y yo le digo: mira, me voy con mi primo y no quiero pedirle porque me llevan el auto, me pagan el hotel, pero quiero tener unos pesos. Daniel me dijo: olvidate, venía a tal lado que voy a estar yo y te presto con mucho gusto, o lo sacamos a cuenta de los porcentajes que tenemos que cobrar con la venta de los artículos del hogar. Así conozco a Mar del Plata y sonaba efusivamente un tema que era la felicidad.
0: Claro.
1: ¿Pero por qué sonaba ese tema? Porque Palito Ortega iba a presentarse en LU9, seguramente un espectáculo gratuito, pero era una promoción increíble cuando la Mar del Plata, de la cual te estoy hablando, era copada por diferentes espectáculos, ¿no?
0: Claro.
1: No es la Mar del Plata, que tampoco está mal, porque yo no puedo reprochar de nada a Mar del Plata, porque Mar del Plata me dio muchísimo. En Mar del Plata yo hice el primer programa de radio y el primer ciclo de televisión, Una Terraza al Mar, en el Provincial, en el 80 y en el 82. Ahí empecé a tomar contacto de alguna manera con la gente. Venían 4.000, 5.000, Rafael Acarrá, Sergio Renán, hablo de los diferentes personajes que nos venían a visitar.
0: Ahí comenzaste a perfilarte como conductor, locutor, presentador, o ya sí. Venía de ahí, te empezaste a perfilar. Bien.
1: Sí. El primer trabajo que yo hago como presentador fue en la era de Héctor Ricardo García en Canal 11. Prácticamente la última etapa, porque después, lamentablemente, bueno, fue tomada por el gobierno militar. Antes por la AAA.
0: Claro, claro. Isabelita y López Rega.
1: Gente vinculada a la AAA. Sí. Y García, bueno, tuvo que emigrar prácticamente y Crónica pasó a llamarse Última Hora.
0: En esta etapa de los 70-80, Juan Alberto, ¿con qué artistas empezaste a alternar?
1: Julio,
0: espectacular.
1: Julio Iglesias.
0: Mirá, aparece
1: el
0: primero.
1: El tipo más laburante que he conocido en toda mi historia. Él tenía una asignatura pendiente con un país, Argentina. Era exitoso en México, en diferentes lugares de América Latina, menos en Argentina, claro. No nos olvidemos que estaba en ese entonces Camilo Sesto, Rafael, Nino Bravo. Pero él quería triunfar en Argentina. Y yo lo presento en el Gran Rex en el año 1975, con un Gran Rex colmado, que tuvo que ser dos o tres aproximadamente. Y lo primero que hizo fue llamar a su padre desde el teatro, obviamente a la casa de su padre, para decirle: padre, escuchá bien, Marcelito, sí. Y a la audiencia, 71, 72, 73, 74, hasta que obviamente la pega fuerte y ahí empieza a crecer la carrera de Julio, ¿no?
0: Y a viajar por el mundo. Vamos a escucharlo un rato, Juan Alberto, presentándolo en los 90, cantando tango. Y luego te sigo preguntando.
1: Bueno.
2: Bienvenido a su casa, señor.
3: Muchas gracias. Buenas noches. Buenas noches, Argentina. Buenas noches, Mar del Plata. Gracias por estos últimos 30 años de cariño.

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0: noche histórica de la movida del verano, casi 80.000 personas vitoreando, aplaudiendo a alguien que va a volver a este escenario, pausa mediante, porque hoy está Julio Iglesias.
1: Sí, ahora que lo escuchamos, Juan Alberto, mi pregunta está relacionada con lo que contabas de Julio. ¿Cómo lograste esa cercanía? Y yo reitero, para mí hay dos grandes presentadores, conductores, periodistas, locutores que han logrado, en Argentina por lo menos, ese contacto con artistas que casi los convierten en parte del gremio. Badía y Juan Alberto, con quien estamos hablando. Juan Alberto, si tuvieras que decir los tips que te llevaron a convertirte en el presentador de la música latina, ¿cuál dirías que son?
2: Fundamentalmente confiar en la música latina. A mí me decían grasa, me decían que yo ponía música que no le gustaba a la gente y que era otra corriente la de ese momento, Marcelo. Hasta que esa misma gente que hacía gráfica y que después pasó al mundo de la televisión pidió disculpas, y no voy por un tema de sentido común y de respeto a mencionar quiénes eran porque son conocidos, me hacían bolsa a mí a través de los medios, de los diarios. Y un día nos tocó trabajar juntos y fuimos a grabar la promoción en el Delta, en un barco, y me encontré con uno de ellos y me dijo, antes que me digas nada, perdón. Qué bueno. Y esa misma persona me decía, el mismo que decía que Mataico era un presentador grasa, el mismo que decía, ¿y Julio Iglesias quién es? ¿Cómo puedo hacer para llegar a Julio Iglesias? Y yo le dije, es muy simple, cuando venga te lo presento, porque venía a Mar del Plata y se lo presenté. Que dicho sea de paso, Julio es el artista más importante de la historia de la música romántica latina de los últimos 50 años, ¿no?
1: Por supuesto.
2: Un artista de 5 continentes, Marcelo.
1: Por supuesto. Vos
2: sabés
1: que
2: tenés relación con él.
1: Sí.
2: Vos que sos amigo también de él, porque él, yo cuando iba decía, y Marcelo.
1: Qué lindo, qué lindo.
2: Ese tipo me quiere, ese tipo lo quiero, ese tipo lo quiero.
1: Gracias.
2: No tenía mucha gente, pero yo le fui muy fiel también.
1: Y,
2: porque yo era un fan de él, ojo.
1: Eso es lo que te quiero preguntar. Si vos tuvieras que definir cuál es el encanto de Julio, esto es una brevísima anécdota. Una vez estaba el Puma Rodríguez en lo de Mirtha Legrand, y no sé qué chisporroteo hubo, y el Puma dijo, mira, Mirtha, en este oficio de la música romántica habemos muchos, estamos en distintos niveles, pero hay un número uno. Ese número uno es Julio Iglesias.
2: Es que así lo define y lo sigue definiendo el Puma. Sucede que en el 81, cuando se consolida con Dueño de Nada, José Luis, y con Pavo Real, donde Julio Iglesias tenía un programa de televisión, el entonces manager, que lamentablemente partió, Héctor Maselli, hijo, el padre fue el autor de los Campanelli, de los Benvenuto, y Héctor Maselli, el hijo, era el manager de muchos artistas, hasta que un día, viviendo en Venezuela, estaba escuchando música, y no me fui de la pregunta que me hiciste, pero esto vale la pena porque lo define muy bien a Julio. Pero el descubrimiento del Puma fue de Héctor Maselli. Escuchando radio, te repito, escucha una voz que le pareció magnífica. Cuando termina, el locutor dice, hemos escuchado a José Luis Rodríguez con no sé qué tema. Y él, que tenía muy buenas conexiones dentro de Venevisión, pregunta, averigua, investiga y le da el número de teléfono. Él lo va a ver, estaba casado en ese momento con Lila Morillo y era un poquito desconfiado el Puma. Digo, yo quiero que me des la habilitación. Yo me hago cargo de viajar por todo el mundo donde no te están difundiendo y ponerte número uno. Y eso a todo artista, obviamente, que le gusta y creyó en él. Y así nace la historia del Puma de la mano de Héctor Maselli. él iba a firmar un contrato con la grabadora de Venezuela por $250,000. Terminó firmando para Sony o CBS en ese entonces, que estaba a cargo de Manolo Díaz, por $5,000,000.
1: Qué bárbaro,
2: claro.
1: Qué bárbaro.
2: Manuel Alejandro, José María Purón, los grandes autores que siempre le han escrito al Puma.
1: Manuel Alejandro Julio. le escribió Un hombre solo a Julio Iglesias.
2: Vivió 4 meses en Indian Creek. Lo instala Julio en la casa de él, navegando, cenando, viajando, estaba Manuel Alejandro.
1: Claro.
2: Y bueno, ahí tiene uno de los más bellos temas. El que empieza, fuiste mía. Lo mejor de tu vida.
1: Por supuesto. Cuando tu vientre era una colina cerrada. Aparentemente dedicado a Isabel Presley, ¿no? Aparentemente.
2: Él estuvo muy enamorado, sí. Y también me lo llegó a decir, por eso lo cuento, porque lo contó en otro lado. Hay cosas de Julio que yo no voy a contar porque sería un traidor. No hay en el mundo, y esto no lo digo de soberbio, porque me lo dijo él a mí, que le haya hecho tantas notas a lo largo de la historia, que quien te habla. Tengo todo ese material acumulado. Él mismo me dijo un día, el día que yo no haga más nada, tú presentas mi historia, porque nadie tiene mi historia como la tienes tú.
1: Tenemos que hacer la serie, Juan Alberto. Y si tuvieras que definir a Julio, si tuvieras que explicar el porqué...
2: Laburante, sí. Luchador como ninguno. Un día en Acapulco yo fui testigo, cuando Julio se encuentra con el Puma, le propone Julio hacer un disco juntos, escrito por Manuel Alejandro, torero,
1: claro,
2: que vendió una cantidad increíble.
1: ¡Qué temazo! ¡Qué temazo!
2: ¡Un temazo!
1: Para estar a su lado hay que ser torero.
2: Lo presentaron en el Festival de Acapulco, presentado por quien lo producía, Raúl Velasco. En Acapulco 92. Y juntos cantaron Torero.
1: Me quedaría hablando ininterrumpidamente con Juan Alberto Mateico. Vamos a seguir, por supuesto, con esta nota. No queremos perdernos en la mejor radio del mundo, la radio.

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1: Cielo parcialmente nublado con neblina en Buenos Aires, 11 grados la temperatura. La oposición convocó a una sesión en diputados para el 9 de septiembre. La Cámara Baja debatirá ese día proyectos vinculados con la morosidad. También está previsto el tratamiento de la emergencia en discapacidad. Ninguna de estas iniciativas cuenta con dictamen de comisión. Un informe advierte que el 94% de los cubanos vive en la pobreza extrema. El estudio fue elaborado por el Observatorio Cubano de Derechos Humanos y será presentado el 7 de septiembre en Madrid. El relevamiento incluyó 1.318 entrevistas realizadas en las 15 provincias y en 79 municipios de Cuba. El 68% de los hogares declaró ingresos mensuales inferiores a 20.000 pesos cubanos, unos 30 dólares. 8 de cada 10 cubanos dejaron de desayunar, almorzar o cenar al menos una vez por falta de dinero o escasez de alimentos. Los apagones son la principal preocupación de la población, seguidos por la crisis alimentaria y de salud pública. La visibilidad reducida a 8 kilómetros por neblina, 11 grados la temperatura, 94% la humedad.
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3: Y seguimos con Juan Alberto Mateico repasando clásicos, artistas, talentos. Él mismo forma parte de este universo, de cómo llamarlo, no me sale ahora exacto, de este parnaso informal, porque es un parnaso de alegría, de arte, de letras, de melodías. Apareció varias veces sin que yo lo haya preguntado y lo admiro profundamente. Palito Ortega, Juan Alberto, contame tu relación con él.
4: Yo lo conozco a Palito Ortega cuando hacía Radiolandia en televisión. Programa conducido por Lucha Viles, era de Héctor Ricardo García, pero lo conozco como notero, y asistió al programa, y yo no lo saludé porque no lo conocía. Por cortesía lo saludé, él saludó a todos, y yo me acerqué y le dije, yo te admiro mucho, Palito. Ah, muchas gracias, me dijo. Él no sabía ni mi nombre, porque el programa recién empezaba. En el 72 también, en el 73 también, hasta que íbamos a un gimnasio que estaba en Avenida de los Incas, el gimnasio de Abel Laudoño, donde hacíamos boxeo, caminata en la agronomía, donde nos divertíamos, y me dice, es hora de que yo te invite a que conozcas mi casa, a mi mujer que la conoces, pero y te invito a mi casa. Y cuando te abre, Palito, la puerta de tu casa es porque te da la llave, el corazón, el afecto, el cariño. Yo soy familia con Palito. Ayer estuve hablando con Evangelina casi una hora, y después me dio con Ramón, a propósito del programa de Pergolini. Una historia que acá en Córdoba mucha gente no sabía de lo que él había hecho de chico. Yo por eso lo admiraba tanto, por la historia de vida que fue muy triste. Un hombre que la perdonó a su madre porque un día con 5, 6 hijos,

0: la madre se va de la casa a otra casa, en un lugar llamado Lules, y el padre, que no era violento, sufrió mucho esa huida de la mamá. Y él veía a la mamá, cuando iba para el ingenio, que salía de otra casa y con otro, que no era el padre, sino ponele padrastro, él no quería ni saludarla. Y él tenía dos opciones: agarrar una piedra, que en el fondo lo quería hacer, o seguir. Y él optó por seguir. ¿Sabes a dónde iba? Primero a un ingenio y después al cementerio a pintar cruces.
1: Qué bárbaro. Y Palito es una historia inspiracional para cualquier argentino, porque después del recital de Frank Sinatra tuvo una dificultad financiera importante y se reconstruyó de cero. Se fue a Miami y empezó todo de nuevo, ¿no es así, Juan Alberto?
0: Absolutamente. Año 85 no había nacido Rosario todavía, nació en Miami. Y un día pide una entrevista con el presidente de Telemundo, que era Carlos Barba. Una persona que prácticamente era imposible verlo. Pero Palito tuvo esa luz. Él dice Dios, y yo creo que sí. Es Dios que siempre, en los momentos más difíciles, donde uno de pronto dice, no, yo no sigo así, o bajo la barrera, él siguió. Casi 2 millones de dólares en el 81, el dólar estaba en 1.50, 1.80, cuando siguió dijo, el que apuesta el dólar pierde, y cuando viene Sinatra estaba en 9. Casi 2 millones de dólares, en ese entonces fue lo que perdió. Y llega a esa reunión con Carlos Barba, y se levanta Carlos Barba y le dice, Palito, yo te admiro, te sigo con todas las películas, con las canciones muy pegadizas, que esto, que lo otro, y pasa a ser representante de Argentina para Telemundo. Olmedo y Porcel, Susana Jiménez.
1: Inolvidable, perdón que interrumpa, la entrevista que le hiciste a Olmedo en Mar del Plata, donde te dice, lo doy todo, no es que hago lo mejor ni más, lo doy todo. Inolvidable esa
0: entrevista. En el Torreón.
1: Sí, qué maravilla.
0: Fue exactamente un 17 de diciembre y yo viajaba para Miami porque había partido mamá un 1 de septiembre de ese año. Y el primer llamado que recibo, mirá vos, hoy lo comentaba con un amigo, aquí donde estoy viviendo, hoy no sé por qué, ¿sabe? Mirá cómo surge todo, ¿no? Que mamá parte un 1 de septiembre y en esa época no había celulares. Sin embargo, nos ubicábamos todos, nos hablábamos todos. Y llego al lugar donde lo estaban velando y me dice, señor Mateico, tiene un llamado de Miami. Era Evangelina y Palito al margen de las condolencias que me dio, porque él amaba a mi mamá, y mamá lo amaba a él, tenía la cruz que le había regalado a mamá, y me dice, no te comprometas con nadie porque esta Navidad y este fin de año la vas a pasar en casa. Y efectivamente, la pasé en la casa de él.
1: ¡Qué emoción!
0: Yo no quería que llegara las 12. Yo quería que se parara el reloj. En esa época vivía la mamá de Evangelina. Era en un lugar que ahora, bueno, se llama Brickell Key, pero había un solo departamento, un solo edificio, y el resto vacío. Ahora han hecho una ciudad de ese lugar. Y estábamos toda la familia y yo.
1: Juan Alberto, Chocha, ahora que apareció el tema Olmedo, te lo quiero preguntar, ¿qué pensás que pasó con ese final tan trágico? ¿Cuál es tu hipótesis?
0: Él estaba muy entusiasmado con Nancy Herrera. Estaba muy feliz por el reencuentro. Él sufrió mucho y el reencuentro lo pone inmensamente feliz. Él fue acróbata de chico en un circo y no sabía cómo demostrarle a Nancy el reencuentro. Él se va con toda la compañía a comer, pero sale más temprano se va a ese edificio que estaba muy cerca de donde yo vivía con Nanín, ya estaba de novio con Nanín Timoico, y vengo para Buenos Aires. Yo hacía 10 horas el día sábado en la era de Fernando Marín en Radio El Mundo y casi 6 el día domingo. Llego a la radio y me entero por Julio Lagos, que lo sacó al aire, que Olmedo se había, algunos dijeron suicidado, pero no fue así. Olmedo, te repito, champán por un lado, euforia por el otro, le quiere demostrar a Nancy lo feliz que estaba, y hace una pirueta y la quiere hacer en el balcón. Y lamentablemente le salió mal, y yo no le sumo más nada, ¿eh?
1: Perfecto, perfecto. A mí me queda completamente claro. Hay otra tragedia cercana, que es la de Sergio Denis, de la cual hablaste recientemente, porque sí, salió un fallo judicial al respecto. Háblame un poco del artista que era Sergio.
0: Bueno, yo estaba haciendo El Callejero con Víctor Sueiro en Radio del Plata. ¿Sabés quién era el productor? Hugo López. Hugo López, quien fuera después el manager de Luis Miguel, el que le cambió la historia porque Luis Miguel golpea cuando es mayor de edad y le dice: Hugo, no quiero, por favor, que me pase lo que me está pasando. Quise averiguar cuánto tenía en el banco y tengo menos 4 cuando debería tener 4 o 5 millones de dólares. El papá se había quedado con todo. Él toma a Hugo López, quien estaba casado en ese momento con Lucía Miranda, como un hijo. Él lo busca a Hugo como si fuera un padre. Y Hugo lo toma a Luis como si fuera un hijo. Y bueno, ahí lo conozco a Sergio. Cuando sale el famoso "Te llamo para despedirme", me dice Hugo López, me llamó Hugo Piombi, que era un capo de la Sony, hoy se ve en ese entonces, que lo quieren traer a Sergio Denis al programa. El programa iba de 0 a 5 de la mañana. Ahí lo conocí a Sergio. Y cuando debuta con Nicolás Mancera, que estaba muy nervioso, le hago una entrevista para Radio Nacional en televisión. Y después él se iba, porque el manager era Fernando Iborra, a hacer el primer programa de Nicolás Mancera. Era un hitazo. Y aparte tenía una presencia, una pinta. Era muy buena gente, muy buena gente. Tímido, muy tímido. Yo en el 76 me voy con Luis Andrini a trabajar como actor a México. Recibo un llamado de Rubén Sagris, que era un empresario argentino radicado en México, que me pedía el número de Sergio Denis para hacerle un ofrecimiento de 3 años, depositarme en la cuenta una cifra millonaria y para justamente hacer de Sergio lo que Sergio con un solo tema había logrado consolidarse en toda América Latina.
1: Mira, te interrumpo para decirle a la audiencia, estamos hablando con Juan Alberto Mateico, un conductor mítico de la música latina, desde España hasta el último rincón de Latinoamérica. Escuchemos cuando presenta a Sergio Denis en Mar del Plata en La Movida del Verano.
2: Canta en La Movida del Verano, nada más y nada menos que sobre un vidrio mojado, Sergio de...

0: primer aplauso para Sergio. Ya vamos a conversar con él. Habrá más canciones, pero de verdad nos pone muy, pero muy felices que esté pasando esta noche todo esto con este amigo. Gracias.
1: Juan Alberto, estamos comunicándonos y vos estás en Córdoba. Hemos pasado por Monte Carlo, por Buenos Aires, por Tucumán, por Mar del Plata, por supuesto. Pero, ¿cómo llegaste a vivir a Córdoba? ¿Cómo te llevas? ¿En qué lugar específicamente vivís de la docta? ¿Y cómo te llevas con esa provincia?
2: Mirá qué coincidencia. Mi primer viaje en avión, yo nunca había subido a un avión, fue para cubrir la premiación de los distinguidos premios Bamba, cuyo organizador era Murúa, integrante de APRA. Luego, en el año 1996, Gustavo Yankelevich prolonga un mes más la movida del verano, pero en Córdoba. Y fueron cuatro domingos increíbles. Recibí afecto, cariño, muy buena medición. Cuando salía al escenario era Mar del Plata sin mar.
1: Qué lindo.
2: Hasta que un día me proponen hacer solamente el verano una productora y obviamente la reunión con los directivos de Mitre, con la gerenta comercial, que es Verónica Franco. Les gustó la idea, montaron un escenario frente al Paseo de los Artesanos en Villa Carlos Paz, y fue enero y febrero. Terminó el ciclo y lo extrañé muchísimo, porque había un 70% o 60% de cordobeses que iban a ver el programa. Y no te vayas y quédate. Yo estaba viviendo un momento muy difícil en mi vida. Me estaba separando, estaba haciendo los trámites de divorcio. Dos meses más tarde me convoca Verónica Franco y me dice, me encantaría que te integres a las huestes de Radio Mitre Córdoba. Eso sí, si yo digo que Mateico podría ser y después vos decís que no, quedo muy mal. Digo, déjamelo pensar. ¿Cuánto tiempo que me das? 24 horas. En 24 horas hice todo el proceso de hablar primero y fundamentalmente con mis hijos. De decirles que yo iba a venir con frecuencia, lo cual fue cierto, y ellos iban a venir con frecuencia a Córdoba. Y así empezó este idilio, que ya duró, ya estamos en el año 18 de mi permanencia en Córdoba.
1: Ah, muchísimo tiempo.
2: Muchísimo tiempo.
1: Es una ciudad maravillosa. ¿Estás en Córdoba capital?
2: En Córdoba capital, en un edificio que tiene todo, desde perfumería, restaurante, desde farmacia, es una ciudad dentro de un lugar que se llama El Tropezón. Salgo de aquí y si quiero ir a Carlos Paz, voy directamente a Carlos Paz. Estoy a 8 minutos de Radio Mitre Córdoba, estoy a 12 minutos del aeropuerto. Lo que pasa es que han hecho un trabajo magnífico, que es la circunvalación,
1: claro,
2: que te permite justamente ir
1: con
2: a cualquier
1: mucha facilidad,
2: lado.
1: Con mucha facilidad, sí. La última pregunta entonces, Juan Alberto Mateico, agradeciéndote de todo corazón, y la audiencia te está agradeciendo desde hace décadas, es por otro de los clásicos, de los grandes de la música hispanoparlante, que es Luis Miguel.
2: Luis Miguel, yo hacía, reemplazando a Héctor Larrea, hacía el show de la vida por ATC, un programa que tenía mucho éxito con Héctor. Héctor estaba cansado, hacía rapidísimo a la mañana y después pegado se iba a ATC. Yo fui como invitado de Héctor en Mar del Plata, y en el medio del verano me convocan para viajar a Buenos Aires. Viajo a Buenos Aires, dejo grabado un par de notas en Mar del Plata, o de Mar del Plata, y me dicen, Larrea se va y te propuso a vos, y nosotros, que eran los que dirigían ATC, me proponen la conducción del show de la vida. Uno de los primeros invitados en el año 1983 con el cual pegamos onda fue Luis Miguel. Y cuando lo toma Hugo López, Hugo me llama y me dice, te necesito, quiero que viajes a México. Viajé a México, la entrevisté en México.
3: También es mágico el escenario. Tú lo decías antes, fuera del micrófono, fuera del aire, que casi siempre cuando transitas el escenario es como se produce un hecho mágico, ¿no es cierto? Y desaparecen las cosas que por ahí te pudieron alterar alguna vez.
4: Hay segundos que son mágicos dentro de... No en todos los conciertos pasa, ¿sabes? Alberto, no siempre pasa lo mismo. Pero sí se dan conciertos en donde tengo la oportunidad de vivir esa experiencia, de sentir esa magia, que es increíble. Y que es precisamente la que te crea como una especie de adicción, que no puedes dejarlo. Tienes que estar ahí, tienes que vivirlo nuevamente. Tienes que estar consiguiéndolo.
3: ¿Qué es la amistad para ti? Pero concretamente, ¿cómo exiges o qué exige de un amigo? ¿Y qué te exiges para un amigo?
4: Pues lo primero no es exigir, porque yo no puedo exigirle a un amigo nada. O sea, las cosas se dan, las relaciones, creo que... Cada relación es muy difícil, sobre todo con alguien que es difícil. Yo me considero a la gente difícil por el simple hecho del ritmo de vida que llevo. Y es muy difícil que la gente pueda adaptar a mi vida, ¿no? Y al ritmo que llevo. Eso es prácticamente lo que me pasa. Pero por otro lado, trato de conservar las amistades lo más que puedo. Soy muy exigente. Me declaro una persona sumamente exigente con mis relaciones, con cualquiera que sea.
3: ¿Meticuloso?
4: Algo, sí. Lo creo que sí. Sí, soy muy meticuloso. Dentro de mi carrera. Sí, dentro de todas mis cosas, sí, soy, porque me gusta ser muy organizado. Aprendí a ser muy disciplinado. Y eso creo que ha sido una de las razones más importantes por las cuales sigo en esta carrera después de tantos años.
3: Aquello que alguna vez hablamos y nos provocó mucha risa, de los celos de la mujer que uno pueda llegar a amar, con la cual puede formalizar alguna vez, los celos, y tú, o tú y los celos.
4: Soy una gente celosa, sí, soy una gente posesiva. Me gusta mucho tomar posesión de las cosas y de las personas muchas veces, y eso es un grave error.
3: Jamás permitir que tu mujer esté en el escenario, ¿no es cierto?
4: No. No, esas cosas no me gustan a mí, no. Además, es muy celoso, el escenario no permite absolutamente a nadie más.
2: Viajé a Las Vegas, cuando debuta en Las Vegas. Viajé a Mónaco en el 90, cuando lo conocí a Ringo Starr. Estaba totalmente embelesado con él cuando saca Romance, porque él no quería hacer Romance. Fue un disco de transición, después vino Aries. Pero cuando le dice Julio Sainz, el presidente de Warner Music Latina, mirá que este disco de Boleros va a ser producido por Armando Manzanero. Ay, dije, sí. Y ahí cambia la historia.
1: Cambió su carrera, es el No sé tú.
2: Totalmente.
1: Que marcó
2: él no fue al misterio.
1: Fue la entrada en la adultez de Luis Miguel, ese disco. Dejó de ser el niño prodigio.
2: Cacho Fontana dio una definición exacta. Es un hombre que canta como si hubiera vivido mil vidas, teniendo tan solo 20 años.
1: Es así.
2: Aparte, revitalizó el bolero de los grandes autores de la historia. Apareció Romance 1. Bueno, yo lo veo en el...
1: Es una paradoja, es una paradoja, porque él era casi un niño y de pronto con ese disco su voz se vuelve grave. Él tiene una apariencia de halcón en ese disco, el rostro, pero a la vez revitaliza el bolero. Rejuvenece el bolero, esa es la paradoja.
2: El primer tema que sale a difusión fue inolvidable, pero muy poco tiempo. ¿Sabés por qué? Porque la gente comparaba el inolvidable de Tito Rodríguez y pasa como disco de difusión No sé tú. Estalla.
1: Claro.
2: Romances, bueno, vendió una cantidad increíble.
1: Yo creo que es la mejor interpretación que se ha hecho del tema, es la que hizo Luismi. Juan Alberto Mateico, me quedaría hablando horas contigo. Quiero que me prometas que el año que viene o en algún momento vamos a hacer la segunda parte de esta entrevista. Gracias de todo corazón, querido amigo.
2: Te mando un abrazo, gracias por tu generosidad. Y me siento orgulloso de estar en esta casa en donde vos también estás, y salir para tu programa. Bendiciones, felicidades, y hasta todos los momentos, como decía Caffarelli.
1: De lunes a viernes, a las 10 de la noche, en Radio Mitre Córdoba, Juan Alberto Mateico. Gracias de nuevo.
2: Hasta siempre.
1: Pocas veces he compartido con tanta calma, con tanto placer, un diálogo sobre la carrera, sobre las distintas entrevistas y sobre todo el punto de vista tan singular de Juan Alberto Mateico. Su vida ha sido un éxito y parte de ese éxito lo compartió en esta entrevista. Hasta la próxima emisión, queridísimos radioescuchas.

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3: Cielo parcialmente nublado con neblina en la madrugada de Buenos Aires. 11 grados la temperatura. Bullrich rechazó que el Estado financie las deudas de los morosos. La senadora y jefa del bloque oficialista reclamó que los bancos y las fintech ofrezcan planes de refinanciación a los deudores.
4: Los bancos, ¿por qué no se hacen cargo los bancos? ¿Por qué no se hacen cargo las fintech? ¿Por qué no se hacen cargo de hacer, de plantear? ¿Por qué no se hacen cargo? Vamos a solucionar un problema creando un problema mayor, es decir, que le vamos a trasladar el 12,8% de personas que sacaron crédito y que no pagaron, el 87% pagó, le vamos a trasladar el problema del 12,8% al 100% de los argentinos. Son los proyectos que están presentando. No, nosotros no vamos a hacer eso.
3: Cerimedo habló desde la cárcel en Bolivia. Dijo que pronto se conocerá la verdad. El consultor político confirmó que fue colaborador del presidente boliviano Rodrigo Paz. Sin embargo, negó haber tenido poder o autorización para representar al mandatario, a su gestión o a su familia. También aseguró que nunca actuó en nombre del gobierno ni participó de negociados del presidente o la primera dama. Las mentiras y chismes no constituyen hechos, afirmó Cerimedo, y sostuvo que pronto la verdad de esta atrocidad saldrá a la luz.
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3: Se indica para hoy viernes 28 de agosto en Capital Federal una temperatura mínima estimada en 10 grados, la máxima en 17, con cielo algo parcialmente nublado. Cielo parcialmente nublado en Buenos Aires, la visibilidad reducida por neblinas a 8 kilómetros, 11 grados la temperatura, 94.

0: 4% la humedad.
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Hola, hola, ¿qué tal? ¿Cómo andan? Muy, pero muy buena madrugada. Arrancamos de la noche a la mañana. Y como dice Juan Carlos Delmisier, no te vamos a dejar dormir. Está Brito Rossetti, Marcelo Nelly, Fabricio López, quien les habla. El Matecito, también protagonista en esta madrugada, el cafecito, ¿por qué no? Y nosotros, disfrutando de la madrugada de la radio, llegando a diferentes lugares de la Argentina y del mundo. Así que ya empezá a llamar 11-3-0-0-3-0-7-90. Si no, Fabricio López, ok, en mi Instagram, empezá a escribir, decime desde dónde escuchás y te vamos a saludar de acá hasta las 5 de la mañana. Así que empezá a llamar ya. Llama ya al 11-3-0-0-3-0-7-90, redes sociales, todo. Una 11 Capicúa, mirá qué lindo. Bueno, vamos a tener información, música, de todo. Tenemos de todo en esta madrugada. Una madrugada recargada porque ya es viernes. ¡Llegó el viernes, señoras y señores! Y mientras acomodamos todo el material en el comienzo musical, ahí está Brito Rossetti con Marcelo Nelly. Ustedes llamando, en un rato te voy dando las efemérides, las principales noticias, mientras aguardamos la llegada de los diarios. Además, vamos a ir también de viaje, escapadas, por ejemplo, a algún lugar donde se escribió el Segundo Sombra, donde Huiralde se escribió Don Segundo Sombra. Ahí vamos a ir también con la imaginación, viajando un poquito en el tiempo. Y después de Facundo, el gaucho asesino de Martín Fierro, el gaucho desertor de Juan Moreira, el gaucho cuchillero de Folletín, el país se merecía un personaje en el cual depositar valores distintos y esperanzadores. Se lee en ese texto de la primera solapa que lleva la firma de la escritora y lingüista Yvonne Bordelois. Bueno, estudiosa de la obra de Huiralde, ¿no? Y ahora hay una edición que vamos a ir detrás de esa edición para encontrarlas en las páginas y toda la emoción que tiene ojear ese libro, el Don Segundo Sombra, como lo leía un lector de hace un siglo, ¿no? Ahora en un rato te voy contando. 1:12, esto es De la Noche a la Mañana. Carlos Mata en el comienzo, vamos.

0: Una de la mañana, 19 minutos. Vero Rossetti y Marcelo Nelli en la operación técnica. Genios totales de los controles, de la música, de los vinilos, de los cassettes, de los magazines, de los equipos de audio. ¿Viste los equipos de audio? Antes, por ejemplo, los equipos de audio. Y no hasta hace mucho era muy importante el sonido. ¿Te acordás que uno ponía el equipo y decía, a ver si los parlantes, los baffles, le decíamos, ¿no? Le decíamos los baffles. Poníamos los baffles y sonaba el sonido del parlante, de la música, del disco, del cassette, lo que sea. Y era muy importante escuchar bien. Viste que ahora como que no se habla del sonido. Cuando uno ya se habla de música, pero no se habla del sonido. Es como que lo damos por sentado que es ya audiovisual y que se ve por el celular y por un auricular, sea pequeñito, sea de esos in-ears, esos chiquitos que se van metiendo en el oído, o los que son externos. Pero no se habla de los parlantes, del equipo, ¿viste? De tener tu primer equipo. Vos, por ejemplo, que estás escuchando, ¿cuándo te compraste tu primer equipo de sonido que dijiste, uy, tengo el equipo que lo veía por ahí en una vidriera, en un local, y después de un tiempo lo pude tener en mi casa? Contanos en el 113-003-0790, esos equipos de audio que tenían ya la casetera, que tenían la para poner los discos, tenía el ecualizador. Por ejemplo, el ecualizador no se habla más del ecualizador. Antes venían unos ecualizadores chiquititos para poner en los autos, por ejemplo, ¿no? Venía el pasacassette o el equipo de audio, después con el Discman o lo que era para el disco compacto. Y debajo se ponía un ecualizador, ¿no? Un ecualizador que ya era como, ah, no, tiene ecualizador. Le pusimos el ecualizador, le pusimos los parlantes espectaculares, se escucha bien. Ahora no se habla de eso. Por ahí los autos modernos y los autos nuevos ya vienen con un equipo de sonido bastante sofisticado y uno da por sentado que va a sonar bien. Pero no siempre, ¿no? No siempre es garantía de que un auto nuevo te va a traer un equipo bueno de sonido. Pero vamos más allá. Todo el tema de los autos eléctricos ahora, uno da por sentado que la tecnología que tienen y todo eso va a traer un equipo de sonido, ¿no? Un hi-fi, por ejemplo. Pero a veces suena normal, digamos, ¿no? Es normal para abajo. Pero bueno, vos, contanos esa relación que tuviste, ese equipo, ese sonido. ¿Cuándo fue que dijiste, esto está sonando bien en casa? O nunca por ahí le diste importancia al sonido. Viste que también hay gente que por ahí nunca le dio importancia, salvo para una fiesta, para un evento donde había parlantes. Y ahí sí, estaba bueno sentir el sonido que te vaya envolviendo. Un teatro, un cine, por ejemplo. Los cines hoy en día, no sé si a mí me están sorprendiendo últimamente el buen sonido que tienen los cines, justamente por esto que te estoy contando, porque nadie le da importancia al sonido en estos tiempos, que suene bien, o a los equipos para que esto se produzca. Entonces cuando vas al cine te sorprende el sonido del cine, que generalmente tienen parlantes de 18 pulgadas, ¿no? 18 pulgadas es un parlante que más o menos, si lo graficamos, sería como la más grande que la tapa de una olla. Es mucho más grande. 18 pulgadas es como sería un disco de arado, más o menos. Una cosa así. Sería la superficie del parlante, ¿no? Para que tenga esos graves que golpean, ¿no? Imagínense. Yo una vez me compré un parlante de 15 pulgadas, lo tenía en el living de casa y vibraban las ventanas. Lo tuve que vender después porque no podía. Con volumen bajo vibraba todo el edificio. Entonces dije, no, o te mudás o vendés el parlante. Y bueno, vendí el parlante, ¿viste? Me acuerdo que vinieron unos chicos que lo compraron para un pub. Así que imagínense lo que era el parlante. Y me miraban y miraban el parlante. El parlante prácticamente ocupaba todo el living. Pero bueno, son épocas. Y después me acuerdo de mi primer equipo en una casa art, me acuerdo. En la casa de electrodomésticos estaba en Goya, no sé si existe todavía o creo que ya no existe más, me parece. Y yo pasaba por ahí por la vidriera, a veces a la noche cuando las luces de la vidriera estaba encendida, y viste que si vas en auto se ve desde el auto que la vidriera, donde están los televisores, a veces los equipos. Bueno, acá no había tantos televisores, era más una casa de electrodoméstico, más de muebles, que de electrodomésticos, y en una esquina así había un equipo que tenía dos parlantes, un tocadiscos o una bandeja de discos, un amplificador, marca Rancer, y con muchos botones. Yo pasaba por ahí y decía, uy, quiero ese equipo de sonido, lo que debe ser tener, lo que sé yo. Bueno, fui a mi casa, les dije a mis padres, mirá, hay un equipo así, así, que esto, que lo otro. Allá, ¿dónde está? Allá, en casa. Bueno, no sé si me dieron mucha importancia ahí en ese momento. Yo, viste, dije esto, no tomaron nota de nada. Ya está, listo. Bueno, yo era adolescente, estaba entrando a la adolescencia. Y bueno, y un día no sé si para Navidad o para mi cumpleaños, pero llegó el equipo. Ah, bueno, eran dos parlantes, así dos bafles, que tenían dos vías, o sea, un tweeter y un grave, de madera pesada, era de madera pesada, que eso le daba como una robustez y un cuerpo al sonido que era espectacular. Todo negro, adelante tenía como una tela que, digamos, le daba un toque también especial, porque era con un borde de madera, así como un marco, con la tela, de color marrón, y el bafle también, la madera, que estaba bastante bien lustrada y pesada era, ¿no? Y después estaba el amplificador y la bandeja de para los discos. Yo casi me vuelvo loco, tenía para graves agudos, tenía para poner, viste, la bandeja o para las entradas auxiliares, que vos de ahí conectabas un grabador, conectabas, no había compu todavía, entonces conectabas un radiograbador, lo que sea, lo que tengas, digamos, para reproducir otra cosa que no sea los discos, por ahí un cassette, bueno. Y ese fue uno de mis momentos así de contacto, de los primeros sonidos con un equipo que sonará muy, pero muy bien. Esto fue en Goya Corrientes, ¿no? Pero bueno, contanos vos, que estás en diferentes lugares de la Argentina hoy, escuchando, tanto en Buenos Aires, en diferentes barrios, ¿cómo es tu relación con los equipos? ¿Cómo fue? ¿Tuviste ese equipo de tus sueños? ¿Lo estuviste sonando en tu casa? ¿Cómo fue? ¿Dónde viste o dónde escuchaste ese sonido? ¿Dónde viste ese equipo que vos dijiste, uy, mirá lo que tiene, no, esto es una locura? O nunca le diste importancia. Contanos, 113-003-0790, mis redes, @ Fabricio López OK en Instagram, también Fabricio.check, mi otro Instagram, Fabricio López en los Facebook, tengo dos, Fabricio López y Fabricio López OK, y después en el Twitter, todo, bueno, TikTok, todo, todas las redes. Yo soy multiredes, una multiprocesadora, es así. Bueno, 1:27, los principales temas de estas horas para ir metiéndonos. Un día como hoy, pero de otros años, un día como hoy, por ejemplo, ya que estoy leyendo Clarín, en las efemérides del día de hoy aparece Clarín. En 1945 sale a la calle el primer número del diario Clarín, un 28 de agosto, fundado por Robert Noble, ex ministro del gobernador Manuel Fresco en la provincia de Buenos Aires, llegará a ser el diario más vendido del país y punta de lanza de un multimedio. En 1978 se concretó junto a La Nación y La Razón, en asociación con el Estado que gobernara en ese momento, y se forma Papel Prensa. En los años siguientes habría denuncia, bueno, el tema de era en la época de la dictadura, ¿no? Y después aparece en el año 63, Yo Tengo un Sueño, el discurso de Martin Luther King, que pronuncia su discurso más famoso a la vez que una de las piezas oratorias más célebres del siglo XX. Esto fue en el año 1963, un día como hoy. Después tenemos, entre otros famosos que cumplen años, bueno, tenemos un montón hoy, pero, por ejemplo, tenemos al poeta Johann Wolfgang von Goethe, también científico y dramaturgo, que nace un día como hoy. También recordamos al periodista argentino Mauro Viale, por ejemplo, el arquero colombiano José René Higuita, 1966, nace el actor estadounidense Jack Black, en 1969, y tenemos para ir pasando canciones de Oasis, por ejemplo, Wonderful, uno de los temas de Oasis, porque empiezan en 2009, a causa de peleas con sus compañeros, el guitarrista y cantante Noel Gallagher anuncia la separación de la banda británica Oasis, de la que formará parte con su hermano Liam Gallagher, por ejemplo. Bueno, tenemos de todo un poquito. Muere el músico mexicano Juan Gabriel, 2016. Vamos a escuchar después algunos temas de Juan Gabriel. Y se celebra el Día de la Ancianidad en la Argentina, hoy, 28 de agosto. Y también se celebra el Día del Archivero, del Archivero en la Argentina. Así que todos los archivadores, viste que tenemos algunos archiveros en diferentes rubros, viene muy bien, ¿no? Porque van archivando la información. Eso no es lo mismo que acumular, ¿viste? Los acumuladores de cosas, ¿no? Que va guardando por las dudas, ¿viste? Mi mamá dice, guarda las bolsitas, ¿viste? Las bolsitas de supermercado, voy a guardar por las dudas. Claro, ese es otro, ese es otro día. Que vas guardando las bolsitas. No, esta está linda, esta bolsita, la voy a guardar. Bueno, 1:30, tenemos los primeros mensajes, 11-3-003-0790. Estamos en movimiento, señoras y señores, esto es De la Noche a la Mañana. Y el primer llamado dice, atención, vamos a escucharlo.
1: El programa, como siempre, es espectacular. Mi primer equipo era el equipo Philips. Un equipo feo de ver, pero sonaba como la hostia. Estuve un mes yendo a buscar todos los equipos que había, Aigua, de distintas cosas, Giciense, Akai, y el que mejor sonaba era ese Philips. La verdad, no se veía, nadie daba dos pesos por ese equipo, pero sonaba increíble. Los primeros dos compas que me compré fueron Sultanes del Ritmo de Dire Straits y Journeyman de Eric Clapton. Me cansé de escucharlo. La verdad, fue un lujo. Mi primer gran gusto que me di en la vida. Pablo de Wilde.
0: Qué bueno, Pablo. Estoy escuchando ese equipo que nombrabas porque a mí me pasó y me parece muy interesante el tema de prestarle atención al sonido hoy en día. Por eso los cines... Viste que los cines se están llenando últimamente. Hay mucha gente que está yendo al cine porque se ve bien y se escucha bien. Algo que fuimos perdiendo a través de los celulares. Porque uno ve todo en chiquitito, en vertical, ¿no? Por ejemplo, la última película, La Odisea, del cineasta, en este caso, La Odisea bate todos los récords. Todavía está La Odisea. Y Christopher Nolan, como director... Es un peliculón, si no lo vieron todavía, vayan a verla. Esta noche voy a ver otra película, La Invitación. Vamos a ver de qué se trata y cómo está. Pero La Odisea, te iba a decir precisamente, está todo pensado el tema de la imagen y el sonido, ¿no? La imagen y el sonido está pensado para el cine. No para verlo en tu casa, en un televisor, que por ahí tienen los parlantes ya incorporados. Que no es lo mismo, ¿no? Eso también ha cambiado y se ha perdido. ¿Te acuerdas que antes venían los equipos que eran 5.1, 7.1, que tenía como un sistema de buffer, después dos parlantes centrales y otros satélites que se ponían? Bueno, eso también se perdió, como que ya no es importante, no se vende. Y yo no sé en qué se escucha hoy en día, porque si ya no están esos parlantes, no están los equipos como conocíamos con los dos baffles, como nos contaba nuestro oyente recién, ¿cómo se escucha hoy en día un buen sonido, digamos? Bueno, por eso mi pregunta de hoy y la consigna es ese encuentro que tuviste con el buen sonido, con cuándo fue, cómo fue, contanos tu primer equipo que vos dijiste, este equipo suena bien, qué bien que suena. Puede ser una radio también, porque había radiograbadores que tenían dos parlantes importantes y sonaban muy bien en una época, ¿no? Ahora vienen unas radios chiquitas así que no... Tiene unos parlantitos que, viste, vos decís, ¡ay, pobrecito! Le ponés un tema, no sé, que tenga un poco de grave y ya está, viste, ya. O escuchan por la radio alguna voz más o menos, hola, ¿cómo estás? Así un poco grave y listo, el parlante vibra todo. Se descona el parlante, viste. Bueno, pero eso. Contanos en el 11-3-003-0790, estamos en De la Noche a la Mañana. Vamos a ir con la música mechando porque tenemos de todo, tenemos mucha información. En un rato llegan los diarios, todavía no llegaron, pero tengo todos los portales, tengo toda la información. Tengo incluso un cable teletipo también ahí conectado por las dudas, por si le pego unas patadas y funciona. No, tengo de todo. Para información, efemérides, tenemos redes, tenemos todo. Música, todo. tenemos un grupo electrónico, de todo tenemos acá, ¿viste? Y equipos de sonido también tenemos, buenos parlantes. Acá si hay algo que está bueno en Radio Mitre es el sonido. A mí me encantaría que un día vengan todos a escuchar los parlantes que hay, los equipos, la ingeniería, todo, todo es de primera línea. Me encanta eso y que así sea. 1:34, por eso es la radio número uno del país. Bien, vamos ahora con la música, después te voy a contar de Don Segundo Sombra también, el libro San Antonio Adareco, todo. ¿Dónde está ese libro? ¿Quién me hizo llegar también esta información de San Antonio Adareco contando que ya tiene el libro? Es una edición especial, ¿no? Del Segundo Sombra, Don Segundo Sombra, y la novela de Ricardo Huiraldes, Don Segundo Sombra. Bueno, que fue lanzada en la edición conmemorativa que rescata la original de 1926. Así que ahora en un ratito te voy contando. Hay un poema también ahí muy interesante para contarles en un rato y para ir llevándoles en la madrugada. Acordate, Fabricio López OK en Instagram, ahí estoy viendo los mensajes de ustedes, respondo todos los mensajes. Hola Fabricio, te estoy escuchando desde Alemania. Yo soy de Ituzaingó, allá también teníamos una casa de electrodoméstico. Mirá vos, Casa Art también, dice Guillermo. ¿Será esa? Ah, no, pero eso tenían en Ituzaingó, mirá vos, en Ituzaingó. Bueno, tengo también mensaje, vayan escribiendo, ahí en Fabricio López OK, también en el Facebook, en todos lados, ahí me pueden escribir, y también los mensajes de audio que llegan en el 11-3003-0790. ¿Cuándo escuchaste la música como corresponde, como se debe, con un buen sonido? Contanos ese primer momento que tuviste ese equipo, no sé si en tu casa, en la casa de tus padres, ¿dónde estaba ese equipo de música con esos parlantes que sonaban una belleza? Y escuchabas, por ejemplo, jazz o buena música. Bueno, y por ejemplo, podría sonar Roque Narvaja, ¿no? En ese parlante. Imaginariamente nos trasladamos a tu equipo de tus sueños con Roque Narvaja.

Buenas noches, queridos colegas. Bueno, yo toda la vida estuve metido entre los amplificadores, los ecualizadores. Cuando estuvo Teddy Goldman en Federal con sus equipos, porque él era nativo de allá, cuando quise ver el ecualizador, parecía un ropero de grande. La cantidad de bandas que tenía no era solamente una hilera de perillas, eran un montón, porque estábamos hablando del registro, del sonido, de cuando uno está en el escenario, pero escucharse bien, que tiene que tener buen retorno y que no se acople el retorno, etc. Pero toda la vida he sido sonidista, músico, he trabajado en radio, en distintos medios, o sea que el tema del ecualizador, la potencia, los equipos de los audios, todo eso lo conozco bien. Un abrazo desde aquí Almagro, Hernán Saravia.

0: 1:45, Roque Narvaja, lo que estamos escuchando, música espectacular que suena muy bien. Y estamos hablando de eso. La consigna de hoy tiene que ver con los equipos de audio. ¿Cómo eran los equipos que escuchabas antes, que tenías? El primer equipo que llegó a tu casa o que tenías esas ganas de tenerlo sonando en tu habitación, en tu living, y de repente, viste, no llegabas porque salían caros aparte los equipos. Me acuerdo que en una época también empezaron a aparecer los de 3 compacteras, hasta 5 compacteras, había unos equipos Aiwa, me acuerdo, buenísimos, y en la casa de electrodomésticos eran, viste, como las joyas, esos equipos eran una joya. Estaba a la par de, no sé, de tener un súper artefacto, digamos, un electrodoméstico muy caro, y el equipo era algo muy preciado. Yo creo que competía mucho en ese momento, y algunos equipos eran más caros que los televisores, ¿no? Y los plasmas, viste, que empezaron a aparecer. Los equipos tenían como su lugar especial, viste, para escucharlos, para... en una época también, en algunas casas de equipos de audio, y acá en Avenida Santa Fe, tenían como un apartado especial acustizado, y vos ibas pasando y te pasaban por los parlantes, te decían, mira, ahora vas a escuchar esos 2 parlantes de ahí, ahora estos 2, te pasaban otros, y te ponían algo de música, y ibas, digamos, sintiendo lo que era la diferencia entre unos parlantes y otros, la calidad de sonido de uno, de una torre, de otra torre. Bueno, increíble, ¿no? Eso se fue un poco perdiendo. En otros países, por ejemplo, en Japón, el sonido de los parlantes en los cafés de especialidad, por ejemplo, han vuelto con los vinilos, y tienen, digamos, el equipo de audio, como era antes, como nosotros conocíamos, lo que te iba contando en el principio del programa, de la formación de un equipo que era un amplificador, una bandeja o una casetera, después, y los 2 baffles, ¿no? Con esa formación de equipos, así en los cafés de especialidad, por ejemplo, de Japón, tienen esos equipos hoy en día, ¿no? Y son un furor, viste, ir a escuchar con buen sonido, tomarse un cafecito y hay alguien poniendo música, un vinilo, o puede ser, tal vez, no me atrevo a decir desde la compu, porque es como para los que saben de sonido, viste, decir, si tenés una buena placa de sonido conectada a la computadora, sí, está bien, pero si es la compu directa, viste, y ya el sonido está comprimido, depende de la compresión que tenga y todo eso, no suena tan bien. Bueno, estamos en medio del eclipse lunar, pero el último gran espectáculo astronómico del año, la sombra terrestre que se sumerge casi por completo a nuestro satélite natural, generando un fenómeno observable desde todo el país y amplias regiones de América, Europa y África. Velada especial que empezó anoche, a eso de las 11 más o menos, en el planetario de Buenos Aires, para vivir el eclipse en vivo. Eclipse lunar parcial más profundo del año, que comenzó en el cierre de agosto en el calendario astronómico 2026. Durante toda la noche del 27 al 28 de agosto, que ofrece un espectáculo celeste visible a simple vista. La luna, teñida de rojo, alcanza una cobertura que se aproxima a la de un eclipse total y despierta la atención de millones de personas en América, Europa y África. El fenómeno, que no representa riesgos para la salud, bueno, convoca a aficionados y familias a observar juntos uno de los eventos astronómicos más esperados del año. Apodado popularmente como luna de sangre, el eclipse será visible de principio a fin en toda la Argentina, así como en el resto del continente americano. Su máximo se va a producir cuando el 93,2% de la superficie lunar queda sumergida en la umbra terrestre, y la fase más espectacular va a durar más de 3 horas. La luna irá cambiando de aspecto y en el punto culminante va a tomar una tonalidad rojiza o cobriza que quedará en la memoria colectiva. ¿Cuántas fotos, ¿no?, que se van a sacar en esta madrugada, ¿no? Lentamente la luna vuelve a ser luna llena después del eclipse. En algunos lugares están observando el eclipse, por ahí, mira, por ejemplo, ahora se está produciendo, y hay gente que está con, digamos, con binoculares, con cámaras, con super telescopios mirando la luna en estos momentos, porque ahí está el efecto del eclipse, ¿no? El eclipse lunar 2026. Luna de Sangre. El eclipse parcial, podemos escuchar después, eclipse total del corazón, pero en un ratito. El eclipse parcial de Luna, que ya se transforma en realidad en este agosto. Y bueno, y estamos de a poquito despidiendo agosto también, ¿por qué no? Porque se está yendo el mes de agosto. Nucho el Rey, ahí, que desde Palermo dice, ahora voy a escuchar mensaje, me manda al 11-3-0-0-3-0-7-90. Estamos hablando de los equipos de audio, pero vamos a escuchar a la gente que dice, porque la consigna de hoy tiene que ver cuándo tuviste tu primer equipo, cómo fue con ese sonido espectacular, con esos parlantes que te envolvían, con esa locura, qué temas escuchaste en esos equipos. Contanos en el 11-3-0-0-3-0-7-90. Fabricio López OK, arroba Fabricio López OK en Instagram y en todas las redes. Bueno, vamos con mensajes de los oyentes en el teléfono que tenemos. Deja mensajes de audio a través de tu WhatsApp en el 11-3-0-0-3-0-7-90.
1: Hola, me llamo Isidro. Mi primer equipo me lo compró mi madre a los 15 años, un Ken Brown era, con unos parlantes Technics. Ahora tengo un amplificador que pesa 22 kilos, que compré en el 91 en Estados Unidos, y parlantes de 18 pulgadas, 15 y 8, bastante potencia. Los equipos de hoy en día, en general, incluso la música se graba muy comprimida, entonces no hay matices entre los volúmenes altos y bajos, incluso entre instante a instante. Los graves no empujan porque está todo muy fuerte. Los discos de vinilo no permiten comprimir tanto, entonces la gente cree que suenan mejor y en realidad es que no pudieron comprimir tanto la música, entonces queda sonando como se escuchaba antes. Los primeros CDs sonaban mejores que los vinilos, pero todas las ediciones que se hicieron posteriores, remasterizadas, que son las que se usan también en Spotify, tienen ese problema. Están todos muy comprimidos, salvo muy pocas excepciones. Entonces el sonido que uno escucha hoy en día, incluso con un equipo bueno, si no consigue una grabación de los primeros CDs o de los vinilos, no suenan tan bien como las nuevas como esas.
0: Muy buena la explicación de este oyente, y además dijo que tiene parlantes de 18 y 15 pulgadas, que son lo que yo te decía, el de 18 pulgadas, para que más o menos tengan dimensión del tamaño del parlante, es como un disco de arado, más o menos 18 pulgadas. Eso, el disco de arado es finito, el parlante tiene su, digamos, la parte trasera del parlante, que es un cono, y además tiene que tener profundidad y estar en una caja para que termine de sonar como debe ser. Todo el sonido tiene que tener esa caja, y para tener esos graves profundos y también una salida del aire, porque tiene tanta presión de aire que sale tanto por... A veces la salida de aire está adelante o está detrás del parlante. Entonces esa salida, que tiene que estar también a una distancia de la pared para que junto a la pared haga toda una resonancia, está todo medido por ingenieros. Por eso también teníamos un oyente que nos hablaba de un ingeniero de sonido y los ecualizadores. Pero tenemos más llamados. ¿Tu primer equipo cuál fue? ¿Cómo sonaba? ¿Te acordás qué pusiste? ¿Qué música pusiste en ese equipo? ¿Sonaba muy bien, excelente, increíble? Contanos en el 11-3-0-0-3-0-7-90, mensajes de audio que vamos recibiendo de los oyentes. Adelante.
2: Hola Fabricio, soy Miguel de Goya Corrientes. Las veces que he pasado por esa casa de electrodoméstico, Casa Ar, José Gómez y Agustín Pejuto, en la ciudad de Goya, y el día que nos hemos comprado un equipo Aiwa 5000 watts, antes se hablaba mucho de los watts de potencia, 5 compactera, 2 pasacassette, y en la época que recién aparecían las primeras FM, qué manera de escuchar radio. Obviamente no se pierde esa costumbre, se sigue escuchando radio, y acá desde la ciudad de Corrientes te mando un abrazo.
0: No, es increíble, yo casi me pongo a llorar de la emoción de este oyente contando, porque en esa casa, Casa Art, que decía que no sé si existe todavía, creo que el lugar físico y hay una mueblería, pero no es la misma, una casa de electrodomésticos. Ahí yo compré me compraron mis padres un equipo, porque no tenía la plata para comprar en ese momento, pero era el equipo de mis sueños. Yo lo veía en la vidriera y decía, ay, no, ese parlante, ese amplificador. Era un sueño realmente tener ese equipo y después escuchar el sonido y todo lo que se producía. Porque también la radio, como un oyente que decía que tenía un equipo Ken Brown, esa marca Ken Brown tenían radios. Algunos de los equipos tenían la radio AM/FM y sonaba espectacularmente bien porque sonaba también a través de esos parlantes. Tal vez algún oyente esté escuchando el programa en este momento y escucha la música, y es un programa ideal el de hoy para escuchar a través de esos equipos, esté sintonizando Mitre a través de esas radios importantes con esos parlantes y ese sonido. Así que contanos en el 113-003-0790, es la consigna de hoy, @ Fabricio López OK en Instagram y todas las redes, TikTok, todas las redes. Bueno, vamos a otro oyente, 113-003-0790.
3: Buenas noches, gran programa, me encanta. Bueno, quería contarles que mi orgullo tecnológico llegó en 1964, hace mucho, y era un tocadiscos Ken Brown. Radio y tocadiscos en el mismo aparato, y aparte donde se podían poner varios discos a la vez, se iban cayendo de a uno. Era una novedad y era un punto de atracción para que vinieran chicas a bailar. En fin, muy, muy entretenido para esa época. Después, bueno, ya cambió todo. Te llama Carlos desde el sur de Córdoba, de la Boulage, casi cayéndonos del mapa de Córdoba. Un abrazo.
0: Qué grande de la Boulage, también de Parque de... Sí, primera junta, ahí está Nucho, que me dice, yo tuve un Wincofón, me dice Nucho, el rey de la molleja, tiene la carnicería ahí en primera junta, y me dice, yo tuve un Wincofón. Bueno, el Wincofón también tenía un sonido espectacular de acuerdo a los parlantes que traía, ¿no? Conectado. Pero en la marca que nos decía recién el oyente, ese Ken Brown con ese sonido y esos parlantes, yo también me imagino los discos que cayendo, podías ponerle más discos. Bueno, hoy en día se está queriendo empezar a recordar esa época, porque hay un montón de marcas que van haciendo bandejas y tocadiscos, porque el vinilo llegó nuevamente para estar entre nosotros y en el sonido, no con la fuerza que tenía antes, ya que sale muy caro el vinilo, ¿no? El disco. Pero bueno, están haciendo un esfuerzo para tener algunos equipos imitando lo que eran esa época de los 80, de los 70, 80, 90 con esos equipos de sonido. Pero bueno, vamos a seguir recordando, y hoy qué mejor que recordar también a Juan Gabriel, porque es un aniversario del fallecimiento de Juan Gabriel. Vamos a escuchar canciones y después vamos a ir por todos los géneros, folclore, jazz, vamos a escuchar música lenta, Eclipse Total del Corazón, vamos a escuchar también algunos ochentosos, de todo. Acá vas a tener de todo. Este es el mejor programa de la radiofonía argentina, lo hace siempre Juan Carlos del Millar, yo lo acompaño en la dupla de las madrugadas, y como ahora se tomó un descansito hasta el día martes, miércoles creo, ahí voy a estar haciendo estas trasnoches conduciendo yo, @ Fabricio López OK en Instagram, ahí pueden ver también todo lo que voy subiendo, y en Facebook, y en Twitter y en TikTok, en todas las redes. 1:58, estamos en De la Noche a la Mañana, Juan Gabriel ahora, en esos equipos y en esos parlantes que tenés en tu casa.

Fabri, buenos días. Con respecto a lo que preguntabas de los equipos, yo tengo 68, casi 69 años. Cuando me separé de mi marido, tenía 37, y él había traído al matrimonio de su vida soltera un equipo divino, Technics, que tenía todas las bandejas y qué sé yo, que sonaba como los dioses. Y cuando me separé, obviamente ese equipo era de él, lo primero que me compré fue mi equipo Technics con todas las bandejas, que todavía lo tengo, tiene 30 y pico de años y suena como los dioses. Tiene los, cuando describías recién los parlantes de tu equipo Ranger, bueno, el equipo Technics tiene dos parlantes así grandes de madera con frente de tela. Además, yo después le compré los parlantes surround, los conecté todos y bueno, nada, suena como, es un lujo. Tiene el ecualizador, la bandeja para los compact discs, tiene la bandeja para los videos, los VH, y también tiene la bandeja ecualizadora de radios y AM, FM, en fin, bueno, un chiche. Te mando un beso grande. Cada vez.

0: Hola Fabricio y amigos de Radio Mitre, ¿cómo andan? Estoy escuchando el programa desde un Panasonic que lo tenemos desde el año 92. 8 años tenía cuando compraron el equipo de música y al día de hoy anda fabuloso. Es el equipo que más tiempo duró y el que más cuidamos. En este preciso momento está en mi pieza, en mi habitación, hace muchísimos años. Tiene ecualizador, 2 caseteras y tiene también para tocadiscos. No traía en ese momento CDs. Incluso al día de hoy sigue andando y sigue funcionando el control remoto. Así que bueno, nada, saludarlos y decirles que estos equipos viejos son una masa. Sin dejar de mencionar los parlantes gigantes que para esa época tenía. Y tiene un sonido espectacular y la ecualización... ni que hablar. Un abrazo grande desde Comodoro Rivadavia. Habló Carlos.
1: Qué lindo, en Comodoro Rivadavia y con ese sonido. Es como que tiene otro peso ahí el sonido, ¿no? Tiene otro aplomo en el sur, ¿viste? Esas noches donde hay un poquito más de silencio y ese encuentro con la música, con el sonido en la madrugada. Por ahí, ¿viste? Donde vive, por ahí no tiene unos vecinos tan cerca o no vive en un edificio donde las paredes son finitas y puede darse también ese lujo, ese placer de darle un toquecito más de volumen, ¿viste? Al equipo y escuchar la música como se debe. Hoy tenemos muchos éxitos en esta madrugada, mucha música que preparó Mario Villanueva y también nosotros vamos incorporando de acuerdo a los pedidos de ustedes en el 11-3-0-0-3-0-7-90. Pero estamos hablando de los equipos de sonido como consigna, ¿no? Ese equipo que vos, diría mi abuela, mezquinás, que nadie lo toque, ¿viste? Y que lo cuides. No, porque viste que por ahí, no sé, vienen los sobrinos, los nietos, y dicen, bueno, abren la puertita, no sé dónde está el equipo, y lo tocan, y las pericitas, y esto que es muy... No, no, no, nene, no, eso no, no toque, no, que ese del abuelo, no, que ese del papá, no, no, no, el equipo de papá no, viste, no lo toque, porque se te va a romper, y bueno, chachás en la cola. Bueno, el tema es ese, ¿no? Que viste, hay que tener mucho, mucho cuidado. Con el audio. Por eso tiene mucho éxito en estos días, insisto, con el tema del sonido en el cine, ¿no? Uno va al cine y dice, che, qué bien que suena. Yo me asombré el otro día, fui a un cine y no me acuerdo si era, aparte de La Odisea, había otras películas. Esta noche voy a ver otra, La Invitación, y así se llama la película. Pero hay películas que tienen como un sonido. Ah, me acuerdo cuál vi. La película de Michael Jackson, que es una biopic, digamos, no la This Is It de Michael Jackson, sino una nueva que estuvo en los cines hasta hace muy poco. Y tenía una banda de sonido que te invitaba a bailar. Prácticamente era como un equipo de boliche adentro del cine, ¿no? Con esos temas que sonaban tan, pero tan bien, de Michael Jackson. La verdad que un placer enorme ir al cine, disfrutar de la película y disfrutar del sonido. Dos cosas que te llenan el alma, ¿no? Te llenan el cuerpo, ese grave que a veces suena también, depende de la cercanía que tengas con la pantalla y con los parlantes. Bueno, vamos con los mensajes, hay muchísimos, 11-3-0-0-3-0-7-90, mensajes de audio. En un rato voy a ir con los títulos de los diarios, todo lo que tenemos siempre, pero además le ponemos esa buena onda y ese plus que siempre desde acá con Juan Carlos hacemos en todas las madrugadas, para acompañarte, para llevarte la información, para tener esa cercanía con el oyente que viene muy bien a esta hora. 11-3-0-0-3-0-7-90, mensajes de audio. Estamos hablando de los equipos, del buen sonido. ¿Cuándo tuviste tu primer equipo que vos dijiste, ay, no, no lo puedo creer, mirá cómo suena, qué lindo, qué hermosura? Esa señora que nos llamó hoy más temprano dijo, me separé y lo primero que hice fue comprarme un equipo. Claro, porque el marido se llevó el equipo de audio. Por ahí no se llevó el perro, pero se llevó el equipo de audio. y lo tiene. Bueno, 11-3-0-0-3-0-7-90, mensajes de audio, adelante.
2: Hola, le quería contar también yo de mi equipo de audio. Lo compramos hace, es un Sansei, todavía lo tengo. Un parlante lo tengo que reparar. Los parlantes, más o menos de acuerdo a la descripción, de los que te compraron tus viejos, ¿viste? Allá en tu pueblo. Y después tiene una bandeja con una tapa de acrílico transparente muy linda. Y después tiene una base, que ahí están todos los comandos. Al equipo lo compramos un día en una de las sucursales de un supermercado que tenía una cadena muy grande en su momento, que se llamaba El Hogar Obrero, que estaba en el barrio de Belgrano, no sé si en la calle Maure o Lleros, después de cruzar Luis María Campos yendo para Libertador. Y tenía también, como todos los supermercados suelen tener ahora, la parte de electrodomésticos y en el Hogar Obrero. Y en cómodas cuotas. Chau, chau.
1: Qué bien, me encantó, sí, me imaginé todo, la bandeja con el acrílico arriba. Yo me acuerdo después, también me compré acá allá en Buenos Aires, en una casa que estaba en una galería, así en la calle Corrientes, cerca de Telefónica de Argentina, ahí en la calle entre Corrientes y Maipú, había una galería y en ese pasillo, en esa galería, una casa de audio. Y ahí también tenían los parlantes, así como en la pared, todos juntos, la parte de los parlantes, y tenían un sistema que te iban pasando, digamos, con unos botones de a pares de parlantes. Te decía, mira, este par es este, escuchá este acá, después escuchá este otro par, este otro, qué sé yo. Y de ahí también me llevé, me acuerdo, me compré varias cositas, una bandeja que venían cosas usadas, generalmente eran algunas usadas y otras nuevas. Las usadas eran esos equipos como algunas bandejas, qué sé yo, que tenían un costo menor, digamos, pero eran caras también. Por eso me compré una que tenía como. Me dice, no, lo único que tiene el detalle es que el acrílico, cuando dijo acrílico, está como un poco rota en una partecita, pero nada. Eso se saca cuando se pone el disco o se levanta. Pero después yo, viste. Me acuerdo que lo regalé esa bandeja a una persona que no tenía equipo y se lo regalé. Porque después los discos también, ¿no? Ocupaban un lugar importante. Hoy en día tengo una batea de CDs que también en algún momento voy a hacer todo como una venta de todos esos CDs, porque no estoy escuchando los CDs, ¿no? Y DVDs y todo, que ocupan un lugar importante, digamos, en mi casa. Pero bueno, 2:15 de la madrugada, en un rato vamos a ir con los primeros diarios, con Clarín, con La Nación, con Diario Deportivo, con todos los diarios. Y además, hay otras cositas. Te quería contar lo de Segundo Sombra también, de San Antonio de Areco. Ahí está escuchando. Me manda saludos, gracias a la gente de San Antonio de Areco. Ahí la tengo por acá. Vamos a ir, acá está. Tenemos a la gente de Areco, ahí están, te digo. Del Sendero, que están escuchando, de Güiraldes, B&B, que es 2326-510313, y nos dicen vengan porque los esperamos este fin de semana. Bueno, vamos a tratar de Consuelo, de Güiraldes, B&B, es el Instagram de San Antonio de Areco, hay que ir, es hermoso. Ahora te voy a contar algunas cosas más. Luisa Vita también está escuchando, nos manda mensajitos, y tenemos más llamados, ¿no? 1130030790, adelante.
3: Hola, buenas noches. Te cuento, yo era vecina de un muchacho que hoy es mi esposo, hace ya 57 años. Él tenía un wincofón y él escuchaba música. Y yo del lado de mi casa escuchaba y me gustaba. Bueno, la cuestión que me atreví y se lo pedí a la mamá si me lo prestara y yo tenía mis 33 simples que tenía. Bueno, la cuestión que después se lo devolvía, pero la mamá se lo comentó a él. Le dijo, mirá, que viene y me digan que vos qué te parece, yo se los presto, ¿tenés algún problema? No, mamá, no. Como yo le gustaba a él también, un día yo le pido el wincofón y tenía puesto un disco, 33 simple era. Y, oh sorpresa, yo lo llevé con todo. Lo prendo y resulta que el disco pertenecía a Rafael y la canción se llamaba Yo soy aquel. Y yo lo escuché y me emocioné. La cuestión que le pregunté a él, después cuando lo vi a solas, y le dije, ¿vos pusiste este disco para mí? Y me dijo, sí. Bueno, la cuestión te la hago corta, por Rafael, hace 57 años que estoy casada con este señor. Mi nombre es Silvia, soy de Caballito y mi esposo es Celes. Un beso, es muy bueno tu programa, te sigo escuchando.
1: No, Silvia, nos emocionaste a todos. La verdad que Silvia, Celes, una historia de amor extraordinaria. Nos contaste con ese wincofón, con ese disco, que te puso ahí para vos, ¿no? Seguramente escuchaba y pensaba en vos, ¿no? Con Rafael. Tenemos Rafael para escuchar ahora. Podemos pasar después, Vero, hay unas versiones de Rafael. Primero arrancamos con la que tenés ahí ya para salir y después alguna con invitado. Viste que tenía Rafael con invitados, que también suena muy, pero muy bien. Bueno, en un rato te llevo ya los títulos de Clarín. También vamos a contar el tema de las lluvias, también el segundo Sombra y San Antonio de Areco y la Casa Sendero Huiraldes. Ahí está uno de los ejemplares. Bueno, vamos a contar de todo un poquito. 2:18, estamos en De la noche a la mañana. Esto está en movimiento, señoras y señores. Estamos hablando de los equipos, nuestros primeros equipos de audio que sonaban tan, pero tan bien y que los oyentes a través de los mensajes van recordando. 11-3-0-0-3-0-7-90. Ahora, Rafael, en De la noche a la mañana.

Hola, Fabricio López. Buenas noches y buenas tardes para mí. Soy María Inés y te hablo desde Matsuyama, Japón. Nos estamos derritiendo con 36 grados a diario. Bueno, voy a disfrutar el programa. Muchísimas gracias.

11 grados 8 décimas, lentamente la luna que vuelve ahí, el eclipse total del año, el último eclipse del año. Está poquito, la luna vuelve a la normalidad a ser luna llena, después del eclipse. En estos momentos se puede ver en la ciudad de Buenos Aires y en todo el país. 11.8, humedad 95%, cielo mayormente nublado con neblinas, la visibilidad reducida, atención a los automovilistas, 5 kilómetros. Mínima de 10 grados, la máxima 17 para este viernes, cielo parcialmente nublado. El fin de semana, el sábado mínima de 8, la máxima 16, con cielo ligeramente nublado. El domingo, mínima de 10, la máxima 17 grados. El lunes, mínima de 11, la máxima 18 grados, con cielo parcialmente nublado. Para hoy, para este día viernes, mínima de 10, la máxima 17 grados, neblinas, 11.8 la temperatura, la humedad 95%, cielo mayormente nublado. Ya tenemos títulos en la portada de Diario Clarín. El gobierno busca que el salario mínimo no baje de 1.070.000 pesos. La propuesta se conversó entre funcionarios y la CGT. Tras el anuncio del ministro de Economía, Luis Caputo, para otorgar créditos hipotecarios más accesibles utilizando los recursos del ANSES, el gobierno no explora con el sindicalismo establecer un piso salarial de más de 1.000.000 en bruto, 860.000 en mano, mediante el pago de bonos o sumas fijas no remunerativas que complementen los aumentos acordados en las paritarias, cuyo tope seguirá siendo del 2% mensual. Esto beneficiaría a textiles, peones rurales, metalúrgicos, gastronómicos y de la construcción, entre otros. Nombran jueces de la Cámara que revisarán los casos Libra y Andis. El oficialismo, con el voto de los aliados y del peronismo, consiguió el acuerdo en el Senado para aprobar 67 pliegos judiciales enviados por el ministro de Justicia, Juan Bautista Maíquez. Entre ellos se destacan los de Pablo Bertuzzi, Pablo Yadarola, dos de los postulantes que ocuparán cargos en la Sala Primera de la Cámara Federal. Este cuerpo judicial es clave porque interviene en causas de corrupción. A 67 años de la revolución, el 94% de los cubanos vive en extrema pobreza. Lo revela un estudio del Observatorio Cubano de Derechos Humanos que lo presentará en Madrid el 7 de septiembre, según el sondeo. El 95% desaprueba la gestión del gobierno y el 68% de los hogares tiene un ingreso mensual equivalente a apenas $30. Bueno, una despedida anunciada, el adiós del Chacho. Sin resultados, el proceso es insostenible. Eduardo Coudet renunció a la dirección técnica de River en la madrugada de ayer, después de quedar eliminado en la Copa Sudamericana y de reunirse con los dirigentes. A la tarde anunciaron oficialmente su salida y que Leonardo Poncio será el director técnico interino. Para reemplazarlo, los hinchas ya pidieron a Ramón Díaz, mientras que la dirigencia se inclina por Pablo Aimar o Hernán Crespo. Pero ninguna de estas opciones resulta sencilla. Advertencia de la CIA a Rusia para que evite ofensivas en países de la OTAN. El jefe de la Agencia Central de Inteligencia viajó en secreto a Moscú, una idea de la preocupación que el tema genera en Washington, que teme que el Kremlin haga algún tipo de acción contra los países de los Balcanes para medir la reacción de la alianza. También exigió que tome distancia de Irán, el país que le provee los drones para la guerra contra Ucrania. Revelan los riesgos del uso de pantallas en chicos de 5 años. Un trabajo realizado por la Universidad Austral y el gobierno de la ciudad sobre cuidados y crianza en la primera infancia en familias de distintos niveles socioeconómicos detectó un crecimiento del uso del celular en todos los grupos. Las consecuencias de la exposición temprana a las pantallas incluyen dificultades en el sueño, en el aprendizaje y en el desarrollo del lenguaje y las habilidades de comunicación, tanto en la comprensión como en la amplitud del vocabulario. Bueno, de la locura a un legado monumental. Figura del arte contemporáneo, internada desde 1977 en un centro de salud mental, Yayoi Kusama murió a los 97 años. Y las Leonas, al final, con sufrimiento, bueno, le ganaron 1-0 a Australia con un cierre dramático y van por el título del mundo frente a Países Bajos. Eso también está en la tapa de Clarín, que hoy viernes 28 de agosto
atención, salía el primer Clarín en 1945. Aparece Clarín, que salía a la calle el primer número del diario, fundado por Robert Noble, ex ministro del gobernador Manuel Fresco en la provincia de Buenos Aires. Y ahí está. Después, en 1978, se concretó el pase junto a La Nación y La Razón. Y ahí está, la primera portada de Clarín de esa época, un día como hoy, un 28 de agosto. En este caso, hoy es viernes 28 de agosto de 2026, pero salía el primer ejemplar en 1945. 2:32, Marcelo, estamos en De la Noche a la Mañana, y ahora, como está lentamente la luna, que vuelve a ser luna llena en este eclipse de luna de sangre, vamos a escuchar Eclipse Total del Corazón, por Bonnie Tyler, y seguimos. Disfrutalo en tu equipo de audio espectacular que tenés en tu casa ahí, por ejemplo, el amigo que teníamos en Comodoro Rivadavia, era, ¿no? O más temprano, que escuchábamos el mensaje, que dice: yo tengo un equipo espectacular con unos parlantes. Llamó uno más temprano, Marcelo, que dijo que tenía parlante de 18 pulgadas y de 15. Imagínate lo que debe ser eso, 18 y 15. Es como que tiene una torre de sonido. Sí. Era el parlante de Volver al Futuro, que prendía la guitarra y volaba. Porque claro, yo me imagino algo así. Si él pone el volumen. Yo el otro día tenía un parlantito así de más o menos 15, 20 centímetros. Y estaba el micrófono abierto, digamos, para que se entienda, iba a acoplar lo que ponga, con un volumen bajo. Y me tiró un viento, un parlantito así que era chiquitito, que tenía 15, 20 centímetros. Me tiró un viento, porque el acople me tiró un viento. Imagínate lo que debe ser parlantes, yo me imagino las cajas de esos parlantes, debe ser del metro y medio mínimo de altura. Esas cajas que debe tener este oyente que nos llamó más temprano, contando de su equipo de audio. Imagínate que eso, a todo volumen, suene de golpe, te vuela todo. Te tira, yo creo que te tira, si estás parado, te tira, te sienta, ¿no? Del volumen. Bueno, 2:33, estamos en De la Noche a la Mañana, Bonnie Tyler, Eclipse Total del Corazón.

0: micro de la amplia a la casetera, eran cuando recién los CD recién aparecían, ¿viste? En ese entonces era todo cassette. Bueno, la cuestión es que compré ese un Aiwa porque el Pioneer no funcionaba, le faltaba un cable, va. El tema es que llegamos desde Paraguay a casa, ni bien llegamos, lo primero que hicimos fue armar el equipo y pusimos uno de los CD que habíamos comprado, me acuerdo, era Madonna, y de repente no, se oyen unas campanitas. Y nosotros mirábamos a ver el tin tin, a ver ese qué, dónde era ese ruido, ¿viste? Mirábamos por todos lados. Cuando suenan las campanitas, esa chica material se llamaba el tema, esas campanitas sonaban tan perfecto, tan nítidas, que era como que si golpearan un vidrio, una campanita de
1: ¡Qué
0: vidrio ahí en
1: bonito!
0: la habitación, en el comedor. Y digo, mirá vos, siempre nos acordamos esa anécdota, que pajuerano, ¿no? Acostumbrado al sonido común que teníamos. Esto era alucinante. Bueno, esa es la anécdota, Mauricio.
1: ¡Qué
0: Me gusta
1: bien!
0: mucho el programa y bueno, te
1: ¡Qué
0: sigo
1: bien!
0: siempre, Carlos de Banfield.
1: ¡Qué grande, Carlos! Me encanta esa anécdota y aparte que sea así, que se hayan sorprendido, porque claro, escuchaban un sonido que antes no lo percibían y de repente empiezan a escuchar una campanita y dicen, che, pero están tocando en el vidrio acá estas campanitas. Y no, eran en el disco, estaban en el CD, estaba en la música de Madonna. ¿Podemos recrear ese momento, Marcelo, eh? A ver, yo quiero escuchar esas campanitas. Ah, pero, a ver. Acá están comprimidas, pero. Eso es lo que escuchaba. O falta. Ahora va a venir, ahora va a venir. A ver. Chica material de Madonna. 80 y pico. Ah, pero ahí están las campanitas. Nos están tocando por la ventana. Mirá, vinimos de Paraguay, pusimos el equipo en Banfield y suenan las campanitas de Madonna. ¡Qué bien! ¡Grande, Carlos!

Hola, Fabricio. En 1965 mi hermano cursaba primer año de la escuela técnica. En casa había una cocina a leña que nunca habíamos usado. Él la pintó, le sacó el óxido, forró el horno, el interior del horno con madera e instaló un tocadisco. No tenía amplificador, no tenía parlantes, pero para nosotros era un equipo precioso. Me encantó el que te regalaron tus padres. Beso grandote, Norma.

2:47 y estamos en una madrugada, en una noche espectacular con una temperatura en la ciudad de Buenos Aires de 11 grados 8 décimas, humedad 95%. Tengo muchos llamados en el 11-3-0-0-3-0-7-90. También, lo voy a decir de vuelta al teléfono más despacio porque seguramente hay gente que escucha por primera vez la radio o está haciendo zapping y se queda ahí y dice, ¿cómo dijo el teléfono? No entendí nada. Bueno, 11-3-0-0-3-0-7-90. Lo digo con el después del saxo. A ver el saxo. Esto es como el oyente que vino de Paraguay, ¿viste? Estoy escuchando. Te juro que cuando recién pasamos el tema de Madonna, le comentaba a Marcelo Nelly, el operador del programa, le digo, yo la primera vez que estoy discriminando y estoy escuchando, en el buen sentido de la palabra, discriminando el sonido y escuchando las campanitas como el oyente. Yo estaba como el oyente Carlos de Banfield, escuchando las campanitas. Primera vez que presto atención a las campanitas del tema, increíble. Siempre lo escuchaba como un todo al tema, ¿no? O sea, para mí estaba como... Estaban ahí las campanitas, pero no le presté atención en qué momento sonaban y todo eso. Bueno, muy buen viernes, Fabri, escuchando a Madonna. Te mandé un mensaje en la radio, Susana. ¡Qué grande! Viviana Navarro dice, buen programa, Fabri. Gracias por la compañía, qué buena música. Muy buen fin de abrazos, me manda de todo. Después tengo a Miriam Lanfranchini, que dice, Fabri, yo te escucho con un equipo de música que tiene radio AM/FM, grabador, pasa a CD, marca Casio. Fue un regalo de cumpleaños que me hizo mi mamá para los años 2000. Lo primero que escuchamos fue música en CD, que era la novedad en ese momento. Para mí estos equipos tienen un sentido muy especial, suenan más lindos. Muy bueno el programa del Eclipse, se dice que trae claridad mental. Saludos. Bueno, entonces me va a traer algo que estoy sintiendo en este momento, que es la claridad mental. Bueno, te estoy escuchando la consigna de hoy, me encanta. Dice Pablo Perdigues, que dice, tuve mi primer equipo de audio marca Panasonic, con bandeja de discos, también la casetera doble, radio AM/FM, entrada auxiliar con dos bafles, altos de madera, ecualizador, mueble haciendo juego, un sueño verdaderamente. Gracias por tantos recuerdos, abrazote, Pablo de Junín, también locutor nacional. Pablo, qué capo, Perdigues. De Junín. Tengo que ir a Junín porque, bueno, Junín tiene un polo del deporte, un polo gastronómico, es impresionante Junín, toda la zona ahí de Junín, de, bueno, hay muchas ciudades alrededor de Junín que van también sumándose a esto que voy contando, ¿no? Las escapadas de fin de semana. Y hablando de eso, este fin de semana estoy por ir al sendero de Huiraldes a 1:30 de Cava, queda 110 kilómetros ahí en San Antonio de Areco, y ahí está el sendero de Huiraldes gracias a Consuelo, y que me acerca también un especial de un libro que se presentó ahí en San Antonio de Areco que tiene que ver con Segundo Sombra, ¿no? Y esta edición del Segundo Sombra, Don Segundo Sombra, como lo leía el lector hace un siglo, la edición facsimilar. En el gran aniversario de la novela de Ricardo Huiraldes, la Universidad, la Municipalidad de San Antonio de Areco, publicaron una versión del libro. Y lo tiene, lo voy a poder disfrutar el fin de semana, porque lo tiene Consuelo. Así que voy tras ese libro y tras esa escapada al sendero de Huiraldes. Hay un teléfono ahí para informes que es 23-02326-510-313. 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Gracias ahí al sendero de Huiraldes. Voy a ir a ver ese original que tienen del Segundo Sombra, de la editorial Proa, del año 1926, este libro. La versión facsimilar de la primera edición de la novela de Ricardo Huiraldes, Don Segundo Sombra, lanzada a propósito del centenario de su publicación y causa furor entre los lectores. Se trata de una iniciativa conjunta de la Universidad Nacional de San Antonio de Areco, UNSADA, y la Municipalidad de San Antonio de Areco. Así que el sello Proa en 1926 y esta edición nueva que se consigue en las librerías ahí de la zona, ¿no? Para la impresión se utilizaron, como hace un siglo, materiales accesibles, papel polen natural de 70 gramos y encuadernación en cartulina de 60 gramos.
El libro de 400 páginas está protegido por una sobrecubierta con solapas. Después de Facundo, el gaucho asesino de Martín Fierro, el gaucho desertor de Juan Moreira, el gaucho cuchillero de Folletín, el país se merecía un personaje en el cual depositar valores distintos y esperanzadores. Se lee en el texto de la primera solapa que lleva la firma de la escritora y lingüista Yvonne Bordelois, estudiosa de la obra de Huiraldes. Y por la serena sabiduría de don Segundo Sombra, esa misma emanación de la profunda paz de la Pampa, tal como lo vio Huiraldes, permanece en nosotros como una inspiración irrenunciable. El lanzamiento, bueno, se hizo en el contexto de los centenarios huiraldeanos y en 2026 se celebra el aniversario número 140 del nacimiento del escritor y el centenario de la publicación de la novela narrada por Fabio Cáceres. Y en 2027, el de la prematura muerte de Huiraldes, su obra sigue convocando a nuevos lectores. En 2027 van a hacer también otra presentación. Y se nos fue de la mano para bien, dice. Despertó mucho interés en los vecinos. Y esto cuenta Andrés Maceo, director de comunicación de UNSADA. Así que ahí está este libro. Se buscó usar las piezas más enteras posibles para poder sacar una imagen lo más fiel posible. Y donde se preservan primeras ediciones de los libros de Huiraldes. Y las páginas de la edición histórica se limpiaron con una pinceleta para el escaneo. Se montó un set de luz fría para no dañar el ejemplar. Y luego se trabajó con los archivos digitales. Los márgenes de pie y de cabeza, así como los laterales, son por fortuna anchos como los de antaño. Por eso en las páginas cabe menos texto que en otras ediciones más modernas y apretujadas. Los elementos de la tapa original se redibujaron. De los 1000 ejemplares impresos, 100 están cosidos. Bueno, se quiso traer al siglo XXI la experiencia de un lector de hace 100 años. Esto resumen, en este caso, Maceo de la universidad. Y también aparecen con tildes según los usos de la época. No se hicieron modificaciones estilísticas, actualizaciones lingüísticas ni correcciones. En 1926, el imprentero Francisco Colombo había lanzado una primera tirada de 2000 ejemplares en papel de hilo Berger hecho a mano. La edición conmemorativa de la Facultad de la UNSADA, que en 2026 celebró el décimo aniversario del Museo Huiraldes, va a conmemorar el 90 aniversario el año que viene, contó con el apoyo de la Intendencia de San Antonio de Areco. Así que es una obra que capturó el alma de estos pagos y elevó la figura del paisano en una dimensión universal. Así que espectacular, voy a ir a conocer esta edición el sábado, vamos a estar ahí en el sendero, que es, busquen el Instagram, que es espectacular, del sendero, para aquellos que quieran ir a pasar ahí un fin de semana en el sendero. Es un lugar que tiene además un tren, un vagón de tren, y lo hicieron hospedaje también. Así que es Huiraldes B&B, el sendero, para llegar... El sendero Huiraldes, B&B, buscan así en Instagram, y hay un teléfono para informes, que es el siguiente, 02326-400101, 02326-400101, el sendero Huiraldes en San Antonio de Areco, un hospedaje espectacular. Ahí está este libro, lo tiene Consuelo, que voy a ir a visitarla el fin de semana y bueno, hacer una entrevista con que me cuente un poco de este libro, ¿no? Y tenerlo en mis manos un ratito. 2.56, Marcelo, vamos a los chalchaleros ahora para matizar este momento tan lindo, gauchesco, y además para hacer una escapada hasta San Antonio de Areco el fin de semana, que queda cerquita de Buenos Aires, a una hora y pico, y ya estás en el campo, respirando ese aire puro, disfrutando de unos mates y... Por ejemplo, de esta música.

0: Hola, buenos días. Soy Omar de Río Ceballos, Córdoba. Mi primer equipo fue un Winco, tocadiscos Winco. No sé, yo tenía entre 8 o 10 años de edad aproximadamente. Lo tuve muchísimos años funcionando. Y de la casa que nos lo vendieron y ahí vinieron a instalarlo a mi casa, trajeron como regalo un disco simple de Carlos Viso y su conexión número 5. De un lado tenía el tema Juncos y del otro lado tenía el tema Vehículo, que todavía tengo ese disco y muchos más, ¿no? Guardados, simples, long play y también una pequeña colección de discos de 78 revoluciones por minuto. Bueno, esa fue mi vieja y primera experiencia.
1: Rain.

0: Buenas noches, Fabricio. Te saludo desde Corrientes Capital. Muy linda la música de Carlos Mata. Y acá estamos escuchando sobre los equipos. Y bueno, yo tuve un equipo acá que anduvo casi 30 años funcionando. Hace poco dejó de funcionar, muy poco, un doble casetera con la reproductora de CD y dos parlantes. Hermoso. Si no me equivoco, era un Aiwa. Hace muy poquito dejó de funcionar.
1: Qué grande. Bueno, un abrazo grande para toda la gente de Corrientes y precisamente desde Goya está escuchando Manuel y me cuenta que hay una fiesta de Día del Niño y solo para mayores de 35, porque es como una especie de edición con temática disfraz libre. Esa es la temática, y es el sábado 29 de agosto, a partir de las 22 horas, en Alvear 369. Entrada libre y gratuita, ¿eh? Así que hay un servicio de cantina completo y además es a beneficio. Así que bien ahí por Manuel de Goya y el boliche. Espectacular. Nucho también con su winco. Y tengo muchos mensajes, por ejemplo, el de Graciela Bengoa que dice: buenas madrugadas, Fabri. Bueno, me sumo al eclipse, buen eclipse para todos, dice. Consigna: tuve un centro musical Hitachi que la rompía toda. Era mi tesoro, lo habían comprado mis padres en cuotas para mis 15 años. Me trajiste ahí a esos momentos y los bafles, ¿no? Los auriculares. Bueno, un abrazo aquí, mi presente Graciela Bengoa, que se acordó de ese equipo que recibió a los 15 años. Bueno, estamos hablando de los equipos de música, esos que sonaban bien, que tenían parlantes, que tenían amplificadores, ecualizadores. Cuando ya tenía el ecualizador el equipo, era una cosa de loco, porque el ecualizador ya era como algo de otro planeta, ¿viste? Le daba esa textura final al sonido, después el amplificador, después la casetera. Incluso había equipos que tenían un preamplificador y después el amplificador. O sea que ya tenían un punto más todavía y la potencia de sonido aparte. No, era una locura, ¿viste? Toda una torre de sonido así con todas las luces. A mí me volvían loco las luces de los equipos. Y cuando tenían búmetros, cuando tenían... Claro, cuando... Claro, ahora es todo lo contrario. Ahora son puras luces y no suena nada. O sea, vos pones el equipo, un tema que tenga un poco de grave, y ya... Así, toda una cosa, viste, que vos decís... No, está bien, bájale nomás el volumen. Viste, te hacen una demostración. Cuando no te hacen demostración y están... Dicen, mira las luces que tienen. Pum, pum, pum. Es más, algunos cuando encienden las luces como que hasta hace una interferencia. No, tira... Tiene interferencia porque, ¡pum!, viste, cuando hacen las luces, claro, porque está todo mal adentro, digamos, aislado, ¿no? Entonces, las luces se encienden, viste, un desastre. Bueno, no es. Cuando tienen muchas luces y el equipo no es muy grande, se nota que es medio de plastiquito, qué sé yo, tiene una manija, bueno, mejor no. Ese no. Ese equipo no. Viste, tenés que ir por los equipos que... Bafle de madera, viste, una cosa más. O de última, hay unos bafles hoy en día que vienen de un plástico que es, no sé, especial, que son, que lo usan los equipos de sonido, viste, diferente. Pero bueno, antes era toda una cosa. Igual, yo voy a contar, siempre me acuerdo de una anécdota, o sea, lo cuento ahora como anécdota. Había un sonidista allá en mis pagos, que de repente tenía que hacer el sonido para un festival, ¿no? Era un festival de música donde había diferentes artistas, entre ellos estaba Teresa Parodi, ¿no? Entre los artistas estaba Teresa Parodi, estaba, no sé, León Gieco, qué sé yo, varios artistas. Bueno, entonces yo generalmente era bastante preguntón porque me interesaba el tema del sonido, iba y le preguntaba, veía el armado del sonido a la siesta, en pleno... Desde la primavera en adelante en el interior, en Corrientes, hace calor, ¿viste? La siesta, calor, no hay nadie. Bueno, yo iba en la prueba de sonido a las 2 de la tarde, ¿no? Estaban probando el sonido, poniendo los parlantes. Entonces voy, estaba ahí, tengo la foto de ese día incluso, después lo voy a subir a las redes, y tengo la prueba, digamos, no grabada en video, porque no había celulares con buena calidad. Creo que era con un Nokia, no sé, los celulares. No había celulares. No, estoy diciendo cualquiera. No había celulares. Bueno, Sí había cámaras de fotos que podían filmar un poquito, bueno, pero tampoco había memoria para filmar tanto, te filmaban un minuto y listo, ya está. Bueno, la cosa es que este sonidista pone los parlantes de un costado y del otro del escenario, ¿no? Y yo conté, eran 48 parlantes, tenía 48 bafles, o sea, 48, ¿no? Dos torres al costado del escenario, una torre a la izquierda, otra a la derecha, 48 parlantes. Bueno, prueba el sonido, sonaba, qué sé yo. Lo habían armado ellos, los parlantes, o sea, con mucho sacrificio, compraron los parlantes, lo armaron, o lo mandaron a armar, al mejor, no sé, allá de la zona. Vino el sonidista de Teresa Parodi y puso tres de un lado y tres del otro, y sonaba más fuerte y mejor que los 48 parlantes que tenía. Puso tres, una caja de grave, una de en medio, una de agudo de un lado, una caja del otro lado. El sonidista, la mandíbula se le cayó, o sea, yo creo que todavía debe estar pensando qué tenían esos parlantes que trajeron los sonidistas, que eran de Buenos Aires, ¿no? Venían de Buenos Aires con su sonido y pusieron tres parlantes de un lado, tres del otro. Claro, pero tenían buenas cosas adentro, tenían buena calidad y buenos parlantes, buena ingeniería, y eran de máxima calidad, eran para esa ocasión, ¿no? Para esa prestación desde un sonido profesional, claro, contra 48 parlantes, ¿no? Distribuidos, que no sonaban nada. Y aparte todos tenían la misma forma, o sea, eran todos cuadraditos así, adentro tenía como una especie de llegabas al parlante atrás, que incluso no se veía el parlante, no sé, había como una tela y atrás había algo, no sé. Bueno, no sonaba nada, ¿viste? Entonces, claro, era todo. También pasó, y esto yo se lo dije al aire, un día que estuvo en una entrevista acá con Delmisier, a Piero. Piero va a tocar a Goya. Resulta que en una época donde iban artistas, se hacían en los clubes, empezaron con los clubes cerrados primero, y después hacían clubes abiertos cuando iba a ir más gente, ¿no? Que ya era todo un tema hacer en clubes abiertos porque el sonido ya tenía que ser más grande, ¿no? Bueno, y los escenarios también. Y en esa época en la ciudad de Goya no había escenario directamente, entonces hicieron con las antenas, con las torres de las antenas y los tachos de 200 litros, iban haciendo escenario, ¿viste? ¿Cómo podían? Ponían tablones, ¿viste? Abajo tenían las antenas, qué sé yo. Bueno, cae Piero a Goya con su sonido, con Prema, era Piero y Prema, ¿no? Era la banda de Piero. Caen con unos parlantes que medían más o menos, eran como los de Volver al Futuro. Eran 2 metros por 2 metros, ¿no? El más chico parecía un lavarropa, digamos, el parlante, ¿no? Tenía dentro un motor de lavarropa, qué sé yo, no sé qué eran. Bueno, los suben al escenario, se viene abajo el escenario, no pudo actuar Piero, se suspende el show, toda la gente con bueno, caliente porque no podía ver el show de Piero. Entonces, ¿qué hace Piero? Dice, bueno, o tengo que devolver las entradas o hacer algo. Bueno, entonces él estaba parando en un hotel que estaba en el centro y más o menos estaba, no sé, tercer piso. Entonces abre la ventana del tercer piso en el centro de la ciudad, se saca la guitarra por el tercer piso y empieza a improvisar ahí, a cantar desde el tercer piso. Creo que alguien le acerca un micrófono de abajo, no sé qué, le ponen ahí un micrófono. Y el tipo se mandó el show desde el Hotel Cervantes, en la calle José Gómez de la ciudad de Goya. Dijo, voy a hacer el show acá, del hotel. Tercer piso, pum, cantando. Si Charlie se tiró de un noveno, yo canto del tercero. Acá, y listo, canto acá, saludo a todos. Yo estuve en el show de improvisado, también, pues yo andaba por todos lados. Me iba al show, me iba a preguntar los parlantes, todo. Bueno, espectacular. Hizo un show desde el hotel, tercer piso, cantando a la gente, ahí improvisó un poquito, después creo que el show se pasó para otra fecha, creo, no recuerdo, y y hicieron el show normalmente. Pero bueno, esas cosas pasan en todos los pueblos, en todas las ciudades, con el tema de los festivales, los escenarios. Yo creo que debe haber, podemos hacer un libro, no uno, varios libros de anécdotas de todos los shows y de todas las cosas que sucedían en los actos, además, actos escolares, con los parlantes. Por ejemplo, en los actos de aniversario, los actos escolares, los actos de las fechas patrias, se ponían los conos, las bocinas, en todo el pueblo, en toda la ciudad, ¿no? Entonces estaban las bocinas, bueno, en fin. Que esa fue otra época también, ¿no? De colgar en cada poste de luz una bocina y, viste, y se iba prolongando y, bueno, iban instalando con los cables, ponían el cable hasta allá, venía la bocina, la otra cuadra, otra bocina. Bueno, obviamente que eso también marca una época en el sonido, después con los parlantes, con los sonidos, con cómo fue actualizándose todo el tema de la ingeniería de los escenarios. Hoy en día los sonidistas que hay en Goya, Marcelo Jiménez y toda la gente que está en el sonido, tienen unas consolas, unos equipos que no son esos de los 48 parlantes, qué sé yo. Claro, también estaban en la playa, tenés el avión que pasa y te dice: esta noche uno y playa, y viste el avión que se escucha, que viene anunciando el show que va a haber. Y vos decís, ya pasó por acá, viste, y se va hasta la última playa, da la vuelta y viene otra vez. Y te dan ganas de ir, viste, porque vos decís, bueno, tanto lo anuncia que te da ganas de ir. Después te va y viste un papsito, una cosita, viste, más o menos, ahí están, la están remando, pero zafa. Bueno, y en los pueblos también andaban las camionetas con las publicidades, ¿no? Y los parlantes, ¿viste? Hoy en día acá se ve en Buenos Aires todavía los que vienen a buscar los electrodomésticos, ¿no? Los chatarreros, digamos, que los fines de semana aparecen con el parlante. Y era más o menos lo que era antes con la publicidad, ¿no? Que andaban anunciando en los camiones, ¿viste? Se ven los chatarreros generalmente los sábados, domingos, andan por la ciudad de Buenos Aires. Claro, y a 30 huevos, 200 pesos, y está para comprarte, digo, ¿eh? Ahora no comprar ni uno por 200 pesos. Bueno, y en Goya también andan los camiones, generalmente más hacia el verano, vendiendo sandía también, ¿no? Y están los que venden los pescados también. Hay gente que todavía usa los parlantes, el sistema de parlantes, ¿no? Imagínense que en los pueblos se duerme mucha siesta. Entonces, al dormir mucha siesta, tenés que salir con potencia, ¿viste? En los camiones y en las camionetas con los parlantes para anunciar la publicidad, ¿no? Pero la verdad que muy interesante, porque es una época que en muchos lugares todavía eso está intacto, ¿no? Se sigue utilizando ese sistema. Y en la plaza también, el avioncito que pasa con la publicidad, que se escucha lejos, ¿no? Porque el avión pasa bastante alto y se escucha perfecto en la playa. ¿Será porque hay más tranquilidad, ¿no? Puede ser que el mar también. No, y las bocinas que tienen mucha potencia. Un oyente, creo que de Goya es de Goya y estaba en Corriente, una cosa así, contaba de la 5.000 watts. Bueno, eso también es un poco mentiroso, porque RMS, que es el sonido que se mide, digamos, en potencia, los watts reales son otros por ahí, ¿no? Son 50 watts, ¿viste? 100 watts, es un montón, ¿no? Pero esos 500 a veces son mentiroso también, ¿no? En cuanto a la cantidad de watts. Pero bueno, hay un chiste que dice, necesito uno con muchos watts. Sí, ¿por qué? Porque lo voy a prender, lo voy a apagar muchas veces. Claro, muchos watts. Bueno, vamos a ir ahora, Marcelo. Tenemos música Michael Jackson. Vamos a escuchar Human en el comienzo, después otro clásico de Michael Jackson. Vayan llamando 11-3-0-0-3-0-7-90. También vayan escribiendo y mandando. Acá tengo un oyente en Goya que me manda fotos. Ahora le voy a mandar a Marcelo Nelly para que vea el hotel. Desde ese hotel, tercer piso, cantó Piero. Y me manda la foto. Pasó, se fue hasta ahí, hasta el hotel. Porque anda por el centro de Goya. Y me manda una foto del hotel. Ahora lo voy a compartir con Marcelo Nelly, el operador del programa, para que vea desde ese lugar cantó Piero hace un par de años para toda la gente de Goya que no pudo ir porque se cayó el escenario por el peso de los parlantes. Ya eran tan grandes los parlantes que tenía Piero que se vino abajo el escenario. Bueno, gracias. Gracias a Manuel que me manda estas fotos espectaculares. Ahora voy a compartir con Marcelo Nelly para mostrarle un poquito. Desde ahí cantó Piero una noche. Próxima entrevista que hagamos le voy a mandar las fotos para que vea. Yo creo que se va a acordar y se va a reír también. Lo dijimos acá cuando estuvo del Misero un día entrevistándolo y yo me sumé a la charla y le recordé ese momento y se mató de risa. Bueno, Cristian dice, Fabricio, buen día, estoy escuchando. Yo tuve un radio grabador Crown japonés, una hermosura. Los búmetros eran digitales, único. Abrazo grande. Sí, los búmetros de las pasacassettes, de las caseteras, cuando venían unos búmetros espectaculares, tanto digitales como los búmetros analógicos, ¿no? Eran una locura. También algo que me llamaba mucho la atención era el giróscopo, creo que se llama, de las bandejas. Viste que el giróscopo tiene giroscopio, que tiene como unas pelotitas que de acuerdo a la velocidad y cuando se centran esas pelotitas, cuando la ves quieta está en velocidad. Acá en la radio tenemos unas bandejas que tiene eso y es como para indicarte que como la variación de la velocidad vas de una a otra, de una velocidad a otra, si te quedás en el medio estás o por debajo de la velocidad que está grabado el disco, digamos, para esa velocidad, o te pasás, entonces está más acelerado o más lento. Y bueno, esas pelotitas te indicaban en la bandeja cuando estaba en la velocidad correcta, digamos, ¿no? Con unas lucecitas que se iluminaban al costado y con la bandeja, en la base de la bandeja tenía un sistema de medición que cuando se centraban te indicaba que la velocidad era la correcta. Bueno, tenemos llamados en el 11-3-0-0-3-0-7-90. Adelante.
2: Hola, Fabricio, acá. Yo desde Recoleta, ay, me encanta tu programa, me encanta este tema porque me toca la fibra más íntima de mi ser, porque siempre me encantó la música. Y bueno, mi primer tocadisco fue un Sony, que tenía un sonido espectacular. Uh-huh. No, era con una sola bandeja. Pero bueno, como apasionada de la música fui escalando, obviamente, ¿no? Y he llegado a tener los parlantes JBL, sí. JBC, sí, las caseteras, los ecualizadores.
1: Qué lindo.
2: Esa época divina, los parlantes que yo tuve siempre y actualmente tengo, porque soy una exquisita. Escucho música clásica, música rock, escucho el rock de los años 70, 80, Beatles, Queen.
1: No, es otra cosa, es otro mundo.
2: Toda la música rock internacional, más los nacionales, que también eran excelentes, ya en la época cuando empecé a bailar, que íbamos a bailar. Bueno, qué decirte, es una emoción tremenda para mí escuchar este tema Me encanta el tema que pusiste sobre la mesa y la verdad que tenemos que volver a esa época de la buena música, de escuchar buena música. Pero bueno, nada, como buena escucha de música de todo tipo y de música excelente, me encanta escuchar con buenos equipos.
1: Bien, bien, bien. Me gusta, soy de tu equipo, le digo a la oyente. Y además me estoy acordando cuando me fui a Bariloche año 88, en mi caso, voy al boliche Cerebro y tenía como una especie de... parecía, viste, como las vitrinas de un exhibidor de una despensa. Bueno, había como una vitrina así, atrás estaban todos los equipos, los amplificadores, los ecualizadores, todo, tenían como las potencias, toda la vista, y era una locura eso, era como decir, no, esto es otro mundo, esto es otra cosa, ¿viste? Vos decías, me quiero quedar a vivir acá, en este boliche Cerebro, y duraba un ratito nomás, era una locura, era como que salías de ahí y estabas en otro mundo, todavía los tímpanos te zumbaban, porque claro, el sonido adentro del boliche no es lo mismo, y aparte damos todos los gritos, viste, no se entiende nada. El tema del levante en el boliche, otro día vamos a hablar, porque viste, no se entiende nada, tenés que, viste, subir la voz, viste, porque no se entiende nada, y bueno, es todo más gestual la cosa, porque... Pero eso, ese tema lo vamos a dejar para otro día porque es todo un capítulo aparte, ¿no? Eso, la semana que viene vamos a estar, porque la semana que viene yo todavía continúo en la conducción hasta que venga Juan Carlos y vamos a tocar ese tema del levante en los boliches y de los boliches bailables. Así que ahí prepárense porque ya es otro capítulo, es otra cosa, es otro capítulo de la historia. Bueno, pero estamos hablando de los equipos y esta oyente decía que bueno, que tiene, pasó primero por una bandeja Sony, después fue escalando, digamos, y ahora tiene unos buenos equipos. Nombró JBC, nombró JBL, palabra mayor en sonido, ¿no? Yo creo que tenemos una revancha hoy en día, que es ir a los cines, porque en los cines, por lo menos en la mayoría de los cines y en los cines buenos, tenés un sonido que es espectacular. Yo estoy reivindicando el sonido de los cines y además las películas hoy en día, por ejemplo la de Christopher Nolan, la Odisea, muy cuidado el tema del sonido, los efectos. El otro día estaba viendo una película que la verdad que la película era bastante mala, pero en un momento había un efecto que me sorprendió y que me despertó, porque me estaba durmiendo y me despertó el efecto porque apareció de golpe y muy, muy interesante. Bueno, tenemos de la noche a la mañana 11-3-0-0-3-0-7-90 es el teléfono para que te comunique. Fabricio López OK en Instagram, @ Fabricio López OK en Instagram, y también Fabricio López, Fabricio.check, ¿sí? Fabricio.check. Bien, 327, Marcelo, tenemos mensajes de los oyentes. Adelante, por favor.
3: Hola, buenas noches, Fabricio. Bueno, yo te voy a contar algo. No es tanto un equipo de sonido, pero la Noblex 7 Max que mi esposo compró, lo voy a nombrar igual.
1: Suena muy bien.
3: Sigue existiendo, pero lo compró en Frávega de San Isidro, que hacía poco que había abierto esta sucursal.
1: Yo la tengo, la radio.
3: En el año 1978. La Radio Noblex 7 Mares. Escuchábamos radios de todas partes del mundo con un sonido espectacular. Sí. Después tuvimos un equipo Aiwa, muy bueno. Bueno, y el primero mío fue un tocadisco de aquellos para escuchar. La del Club del Clan, Johnny Tedesco, Palito Ortega y todo lo demás, ¿no? Un Winco, la verdad. Recuerdos inolvidables. Y te cuento que la Noble Siete Mares, la sigo teniendo.
1: Yo también.
3: Y
1: yo
3: escucho
1: también.
3: Perfecto. No, ya no, no toma las de todo el mundo, pero sí los escucho a ustedes, por ejemplo, a Radio Mitre.
1: Qué bien.
3: Te mando un beso.
1: Mandame
3: lindos
1: un video.
3: Recuerdos.
1: Mandame un video que la subo a mis redes, a mi Facebook. Mandame un video con la Siete Mares. Yo tengo la Siete Mares y además tiene control de graves y agudos. Entonces tiene un sonido espectacular. La FM y la AM ahí, en la Siete Mares, creo que no hay equipo nuevo que se equipare a esa radio. Y otra cosa que quería decir. El tema del Aigua, la marca Aigua, tenían un problema con el lector de los discos compactos. El lector de la compactera de Aigua duraba muy poco y había que cambiarlo, y era como ir a buscar, cambiar la púa prácticamente, o sea, ir a buscar láser que lean los CD. No sé por qué tenían un problema con el lector de que saltaba después, saltaba, quedaba, viste, bollando, digamos, el CD y saltaba, no sé por qué, la marca Aigua tenía ese problema, ¿no? Como que no tenía mucha precisión, no duraba mucho el tema del lector de los discos compactos de la marca Aigua en esa época, no sé ahora. Bueno, ahora ya no hay más lector de CD, digamos. 329, tenemos otro llamado más, Marcelo, y después seguimos con la música. Bien, 1130030790, 1130030790.
4: Hola, buenas noches, ¿cómo estás? Te habla Carlos desde Córdoba. Te quería contar que te estoy escuchando con un equipo de música, un Aigua de tres compacteras que debe tener unos 30 años y anda perfectamente todavía. Así bueno, que, escuchando a Red Dimitri, te voy a pedir si podés pasar un tema de André Calamaro para no olvidar que se escucha bárbaro. Un abrazo, Carlos, desde Córdoba.
1: Qué bien, el equipo Aigua. Bueno, acá me dice que anda, le anda bien el Aigua, así que retiro todo lo dicho. La anterior lo tiró todo. Me tapó la boca. Bueno, Cristian dice, Fabri, vos te referís a las bandejas que eran los pitch control, que podías regular la velocidad exacta para cada vinilo. Abrazo, Cristian de Banfield. Exacto, sí. Pero tenía un sistema con una luz que eso te indicaba después cuando coincidía pitch control y cuando coincidían las bolitas que iban girando, digamos, estabas visualmente veías la velocidad. Otras te indicaban después ya directamente, creo que en digital, bueno, en fin. Fue eso como mejorando, digamos, con el tiempo, ¿no? La tecnología fue avanzando hasta llegar a lo que hoy conocemos como los equipos que, digamos, están todos digitalizados, ¿no? Pero no sé si el sonido ha mejorado o se fue para atrás, digamos. Bien, vamos con la música, Marcelo. Tenemos de la noche a la mañana. En un rato vamos a ir con más diarios, con más cositas. Tenemos a esta hora en la ciudad de Buenos Aires 11 grados 8 décimas, humedad del 95%, mínima de 10 grados, la máxima 17. Esto para hoy, con cielo parcialmente nublado. El sábado, mínima de 8, la máxima 16, con cielo ligeramente nublado. El domingo, mínima de 10, la máxima 17 grados, con cielo parcialmente nublado. El lunes, mínima de 11, la máxima 18 grados. Para hoy entonces, máxima de 17, la actual 11.8, la humedad alta 95% y atención a la visibilidad que está reducida por la neblina a 5 kilómetros. Música 3.32, tenemos a Michael Jackson ahora con Human.

Hola Fabricio, buenas noches. Soy Miguel de Presidencia Roquesa Espeña, Chaco. Y mi primer equipo fue 2005 aproximadamente. Un Sony, creo que era de 2000 watts. En eso entonces las caseteras todavía funcionaban y tenía compactera. Y yo habré tenido unos 14, 15 años, era todavía un adolescente y escuchábamos mucho rock y también tango, CDs de Carlos Gardel. Y bueno, tengo 35 años y ese es mi primer recuerdo. Un Sony de 2000 watts aproximadamente y fue un momento muy lindo para recordar. Saludos.

0: Buen día. Bueno, hablando de sonido, mi anécdota es que compré por una aplicación una barra de sonido para la tele, para el mundial, y días antes me llega, pero no me llega una barra de sonido. Me llega un palo de madera largo, 90 centímetros, y donde tendría que ir el buffer o el parlante, entre los dos telgopores había una bolsa de piedritas para gato. Todo en el envoltorio original de la marca que compré. Todo perfecto, el envoltorio, todo, pero embaladísimo. Lo abro y me pasa eso, pues el peso lo tenía todo cuando lo recibimos. Por suerte, la página esa se hizo cargo del error, digamos, y me devolvieron la plata y me compré otro. José, no, Doctor Cuatro.
1: José, lo que te pasó, qué bárbaro. O sea, compró un parlante, una barra de sonido y le viene un palo de escoba, porque claro, la barra de sonido es más alargadito y más, como más angosto, digamos, así alargado. Como sería como un bafle, pero alargado más finito. Y le viene un palo de escoba adentro. Bueno, lo que le pasó a José. Eso lo compró por una aplicación, parece, ¿no? Menos mal que se hicieron cargo y le devolvieron el dinero y se pudo comprar finalmente un equipo, una barra de sonido, que era lo que quería para escuchar bien los partidos y con buena potencia y buen sonido. Bueno, Alpine le dio el ok a Colapinto para 2027, automovilismo y tenis. El pilarense seguiría en la escudería de la Fórmula 1, a la que arribó en 2025 para apenas 5 grandes premios. En la Fórmula 1 moderna, los grandes anuncios ya no suelen llegar como una primicia periodística. Aparecen de golpe en las redes sociales de la categoría de las escuderías. Pero antes del breaking news hay otra, ¿no? Fórmula 1, la de los informantes, los contactos, los mensajes que llegan bajo la condición del anonimato. No ocurre con mucha antelación, a veces son días y muchas horas apenas, y pasó cuando Franco Colapinto reemplazó a Jack Doohan en el Gran Premio de 2025 y recibieron por WhatsApp un off the record. Espera algo en las primeras horas de mañana. Aquel 7 de mayo Argentina amaneció con la noticia de que el bonaerense correría con Alpine las siguientes 5 carreras, que ya se transformaron en 30. Las 18 de la temporada anterior, aunque no largó en Gran Bretaña, y las 12 de 2026. Bueno, y esa cuenta no se detendrá. Ayer a las 8 en punto de la Argentina, Alpine anunció la continuidad de Colapinto como piloto titular en 2027, por lo que mantendrá la dupla con Pierre Gasly, quien en mayo había firmado una extensión en su contrato hasta finales de 2028. Lo hizo con un par de posteos en las redes sociales. Nuestros objetivos a largo plazo son claros: competir y ganarles, y les agradezco al equipo, a Flavio y a Steve, la confianza depositada en mí para ser uno de los pilotos de cara al futuro, expresó el argentino de 23 años. Bueno, también por otro lado tenemos las Leonas, que sufrieron, ganaron y llegaron a la final del Mundial. El seleccionado se impuso por 1-0 con un gol de la cordobesa Jan Kunas en el arranque del último cuarto. Mañana van a definir el título ante Países Bajos. Las Leonas, campeonas del mundo en 2002, en Rosario 2010, irán por el título frente a Países Bajos, que venció 1-0 a Bélgica en la otra semifinal. La cita será mañana. El equipo neerlandés, número uno del ranking mundial, buscará su cuarta corona consecutiva en su octava definición al hilo. Bueno, ahí está, por un lado. Después tenemos, vamos a ir contando un poquito también el adiós con canto y tambores, tal como quería Rubén.

Ada, la muerte de un ícono del Río de la Plata, en un rato te voy a contar, pero la trama secreta de la renuncia de Coudet y la elección de Poncio. El Chacho dejó de ser el técnico de River en la madrugada de ayer tras una larga reunión con los dirigentes. Estos no quieren apurarse y por ahora apuestan por un ídolo del club. La salida de Eduardo Coudet de River fue la crónica de una muerte anunciada y no hacía falta leer a Gabriel García Márquez para darse cuenta que más temprano que tarde el Chacho dejaría de ser el técnico del club millonario. Algo que se consumó en la madrugada del jueves y que se hizo oficial por la tarde en una conferencia de prensa que dieron el presidente del club, Stefano Di Carlo, el ex ahora director técnico y secretario técnico Enzo Francescoli, quienes pusieron la cara ante este fracaso futbolístico. Así que la trama secreta de la renuncia de Coudet, la elección de Poncio, en un rato te cuento un poco más. 3:45, Marcelo, ¿eh? Faltan 15 minutitos para las 4 de la mañana. Tenemos a esta hora en la ciudad de Buenos Aires 11.3, humedad 93%, cielo mayormente nublado con neblinas, visibilidad 5 kilómetros, mínima de 10, máxima de 17 grados para este viernes. Neblinas en el comienzo, después parcialmente nublado. El sábado, mínima de 8, máxima de 16, con cielo ligeramente nublado. El domingo, mínima de 10 y la máxima 17 grados. Bueno, vamos avanzando, Marcelo, ¿eh? Tenemos de todo un poquito. Saludamos a Sergio D'Agostino también, que nos manda mensajes, que está escuchando y nos invita, Marcelo. 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Así que, Sergio, avísanos nomás cuando podemos ir y hacemos esta cata de vinos. 3:46, estamos en De la Noche a la Mañana. La música ahora con Eros Ramazzotti. ¡Fuego!

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1: Tres de la madrugada, 54 minutos, 11.3, la temperatura, la humedad 93%, neblinas en el comienzo de este día viernes, visibilidad reducida por la neblina a 5 kilómetros, mínima de 10, la máxima 17 grados, esto para hoy viernes. Para el sábado, mínima de 8, máxima de 16. Hoy, ¿cómo va a estar? ¿Va a haber sol? ¿La luna va a seguir? ¿Cómo va a ser el eclipse? Entonces, no, el eclipse ya pasó. Pasó. Bueno, neblinas, parcialmente nublado y después algo nublado. El sábado mínima de 8, máxima de 16, con cielo ligeramente nublado a despejado, con una máxima de 16 grados. El domingo mínima de 10, la máxima 17, con cielo parcialmente nublado. El lunes mínima de 11, la máxima 18 grados. Para hoy, para este viernes, 17 de máxima, 11.3, la actual humedad 93%, cielo mayormente nublado, con neblinas en la ciudad de Buenos Aires. Ya tenemos títulos en la portada de Diario La Nación. El gobierno impulsa un piso salarial de más de 1 millón para el sector privado. Iniciativa lo propone en la negociación de convenio. Sería unos 860 mil pesos en mano. Desde adentro, dos desayunos, una sola campaña. Florencia Donovan para La Nación. Las Leonas a la final van por el tercer título mundial. Las Leonas cumplieron su primer desafío. Se jugaron al llegar y en Bélgica a la final del Mundial de Hockey sobre Césped. Y allí están tras vencer 1-0 a Australia con gol de Julieta Cancunas. Este sábado llegará el reto mayor, vencer a las favoritas y en su casa, Países Bajos, para sumar el tercer título mundial tras las conquistas de Perth 2002 y Rosario 2010. El apocalipsis de Nepal potencia el debate sobre el cambio climático. Los expertos advierten sobre su impacto en el derretimiento de los glaciares en el Himalaya. El calvario de otra argentina detenida en Estados Unidos. Vive en Aspen hace 3 años, fue arrestada por el ICE. En un rato te cuento un poquito más. Pro y Libertad Avanza quieren una alianza en todo el país. El oficialismo moldea al tribunal que juzga la corrupción. Nombró a 2 de sus integrantes junto a otros casi 70 magistrados. 1929-2026. Yayoi Kusama, la princesa de los lunares que impulsó una revolución. Con su trabajo obsesivo buscaba curarse y crear la sociedad que imaginaba. Vivió en un psiquiátrico durante casi medio siglo. Y en deportes, Leo Poncio, el nombre para la emergencia de River. Leo Poncio, tras la eliminación de la Copa Sudamericana y la salida de Coudet, el ex volante será el técnico interino en medio de la agitación. Temas centrales que tiene La Nación este viernes 28 de agosto de 2026. Marcelo.

Hola, Alicia, yo te hablo de Junín, soy una persona mayor. 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
1: Cuatro de la mañana, 6 minutos. Estamos en De la noche a la mañana hasta las 5. No te vamos a dejar dormir, como dice Juan Carlos del Misier, que está ausente con aviso. Lo estamos haciendo acá con Marcelo Nelly, con Verónica Rossetti. Estamos haciendo el aguante del Misier. Nosotros, tranquilos, disfrutando también de la hora, las 4 y 6, con música, con buenos temas, con los títulos, con la temperatura. Fabricio López OK, mi Instagram, arroba Fabricio López OK. Ahí veo los mensajes de ustedes. Vamos ahora con los títulos. 11.3 la temperatura, la humedad 93%, cielo mayormente nublado, con neblinas. Atención a los automovilistas que anden circulando, porque tenemos la visibilidad reducida a esta hora a 5 kilómetros. Mínima de 10, máxima de 17 grados, cielo parcialmente nublado para hoy, con neblinas en el comienzo. El sábado mínima de 8, máxima de 16 grados. El domingo mínima de 10, máxima de 17 grados también, con cielo parcialmente nublado. El lunes mínima de 11 y la máxima 18 grados. Ya tenemos títulos en la portada de Diario Popular. Arrancó Poncio, pero River busca DT. Tras la salida de Coudet, la dirigencia del Millo anunció a Leo Poncio como técnico interino. Será el entrenador del equipo mientras el club explora la contratación de un DT, que hoy no aparece debido a que los que busca están con trabajo: Pablo Aimar, Eduardo Domínguez, Hernán Crespo o Gaby Milito. Se podría definir hacia fin de año. Chacho se despidió y dijo: en este club hay que ganar y jugar bien. El gobierno busca garantizar salarios mínimos de 1 millón en las negociaciones paritarias. Colapinto seguirá en la Fórmula 1 el año próximo. La escudería confirmó oficialmente al argentino como piloto. Desde las 21:30, Boca vuelve a su casa para recibir a Lanús. Aranda, operado con éxito, Vareiro al quirófano. Cambios en la Premier. Dibu jugará en el Chelsea y Enzo cerca del City. Grave denuncia. Exigen justicia por estafa millonaria a un martillero y a sus herederos. ¿El Kili González será el DT de Messi en el Inter Miami? Bueno, ahora te contamos. Todos los aumentos que se vienen en septiembre, también dice Popular. Y Copa Argentina, el Pincha y Platense pasaron a cuartos. Le ganaron a Australia y juegan la final del Mundial. Las Leonas van por la tercera estrella. Qué bien por las Leonas. Bueno, y también en Diario Popular aparece la sorpresiva llegada a Popstars. Ah, hay todo un tema con Popstars. Hay muchas participantes que dicen que no, como que no las trataron bien en el comienzo y se burlaron, en fin. O están, digamos, el casting no sé si está bien hecho, digamos, ¿no? Más como un show televisivo que otra cosa. El dúo Miranda aparece en Popstars. En la tercera emisión de la nueva temporada de Popstars, Miranda visitó el programa y se sumó al jurado para evaluar a algunas de las participantes durante el proceso de audiciones. El dúo pop, integrado por Ale Sergi y Juliana Gatas, comenzó su participación en el programa con una efusiva bienvenida por parte de los participantes que se animaron a probar suerte en esta nueva edición. Así que ahí, minutos después, Vázquez presentó a Sergi Gatas frente a las concursantes y les preguntó: ¿son conscientes de que tenemos un jurado aún más de lujo porque tenemos a Miranda? Bueno, el dúo se unió a la mesa del jurado para asistir a la selección de algunas aspirantes que avanzaron a la segunda instancia. Así que el dúo Miranda estuvo en Popstars, se sumaron al jurado y nosotros tenemos a Miranda acá en el programa De la noche a la mañana.

Buenas noches, Fabricio. Me tenés desvelada. Ay, qué alegría escuchar tu voz de nuevo. Bueno, aquí, Gualeguaychú, Entre Ríos. Angie, un beso. Muy lindo tu programa. Me encanta escucharte hoy.

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4 de la mañana, 18 minutos, la temperatura en la ciudad de Buenos Aires con datos actualizados a esta hora. Tenemos 11.3, humedad 93%, mayormente nublado con neblinas, visibilidad 5 kilómetros. Mínima de 10, la máxima 17 grados, neblinas en el comienzo y después parcialmente nublado. El sábado, mínima de 8, la máxima 16 grados con cielo ligeramente nublado. El domingo, mínima de 10 y la máxima 17 grados. El lunes, mínima de 10, la máxima 18 grados. Para hoy entonces, para este viernes, 17 de máxima, neblinas en el comienzo, después parcialmente nublado. Atención a los automovilistas, porque tenemos neblinas en este día viernes. Y hablando del tiempo, en Santa Fe y en Córdoba, fuerte tormenta con caída de granizo y ráfagas de viento en Córdoba, también en parte de Santa Fe. Alcanzó a distintas localidades de ambas provincias y afectó zonas productivas y urbanas. Daños dispares en los cultivos de trigo, destrozos y rutas afectadas. Eran alrededor de las 9:10 de la mañana y Fernando Tacari, productor de Las Rosas Santa Fe, estaba participando de una reunión por Zoom cuando levantó la vista de la computadora, se sorprendió y en cuestión de minutos todo se había oscurecido. Poco después comenzaron a caer las primeras piedras y enseguida se sumó el viento. Daba miedo. Era una sensación de impotencia. No sabía qué hacer ni dónde ponerme. La tormenta que sorprendió a Tacari fue parte de un fenómeno que durante la mañana de ayer dejó granizo y fuertes ráfagas de viento en distintas zonas productivas de Córdoba y de Santa Fe. En Las Rosas, uno de los lugares donde se sintió con mayor intensidad, cayeron 8 milímetros de lluvia y se registró una ráfaga máxima de 104 kilómetros por hora proveniente del sudoeste. Además, la temperatura cayó 5 grados en apenas 10 minutos, según datos de infoclima.net. Hubo daños en la ciudad y también en algunos cultivos, aunque los primeros relevamientos en otras áreas muestran que el impacto sobre los lotes no fue generalizado y en varios sectores resultó leve. El campo de Tacari fue uno de los que sí sufrió daños, ubicado a unos 4 kilómetros de Las Rosas, tiene allí unas 150 hectáreas de trigo y hasta el momento pudo relevar unas 100 hectáreas afectadas. Es muy difícil borrar el 100% de un trigo, pero yo te diría que acá hay un desoje de un 20, 25, 30%, señaló. Tres horas después de la tormenta todavía quedaban piedras entre los surcos. El temporal también le rompió dos vidrios de su casa y una estructura de chapa cayó sobre su camioneta que quedó abollada. El climatólogo Leonardo de Benedictis explicó que la mayor parte de los reportes de granizo se concentró en Córdoba y en algunos puntos de Santa Fe. En territorio cordobés mencionó Belville, Marcos Juárez, Leones, San Marcos y Corral de Bustos. En Santa Fe, en tanto, según pudo relevar, hubo registros de granizo en las zonas. San Genaro, Firmat, Díaz, Clasón, Monje, Gálvez y Casaleño. Hubo una caída de granizo bastante significativa. Esto fue temprano, entre el amanecer y las primeras horas de la mañana, indicó. Bueno, importante también tormenta en Santa Fe. El temporal provocó importantes destrozos en varias localidades del sur santafesino. El fenómeno impactó principalmente en Las Rosas, Monje, Gálvez, Díaz, San Genaro y Casaleño. De acuerdo con imágenes de videos que trascendieron en redes sociales, el granizo tiñó de blanco las calles de esa región y afectó la circulación de las rutas, con vehículos varados y algunos accidentes. En Las Rosas, el temporal provocó daños materiales y el viento arrasó con árboles completos, según contó el intendente Javier Meyer. En diálogo con la prensa. Cerca de las 8:30 el cielo se tornó oscuro y empezaron a caer piedras grandes y mucho viento. Bueno, ahí está. La tormenta también alcanzó otras localidades de Santa Fe como Clasón, Armstrong, Las Parejas, Monte de Oca y El Cordón Industrial. Por la mañana el Centro de Monitoreo Meteorológico y Climático había lanzado alertas ante las posibilidades de fuertes vientos en Chañar Ladeado, La Crispa, Marfi, Godequén, Veravecú y también El Hortondo y Venado Tuerto.
Bueno, ahí está, el fuerte temporal con caída de granizo en las zonas de Córdoba y Santa Fe. Por acá, ¿cómo viene el clima en la ciudad de Buenos Aires? 11.3, la temperatura, la humedad 93%, cielo mayormente nublado con neblinas. Atención a los automovilistas porque la visibilidad está reducida a 5 kilómetros. La máxima para hoy 17, neblinas parcialmente nublado a despejado. El fin de semana, mínima de 8 el sábado, la máxima 16. El domingo, mínima de 10 y la máxima 17 grados. Berito, 4.23, en un rato Horacio Caride con un día por delante con toda la información, a ver si viene con Caudet o viene solo, ahora le vamos a preguntar si viene Poncio o quién viene a River. Bueno, 4.23, estamos en De la Noche a la Mañana, la música ahora con David Bisbal y Zucchero tenemos. Mirá qué dúo, hicimos un dúo espectacular a las 4.24, vamos.

Tony de hace unos 10 años, cuadrifónico, tiene un sonido muy bueno. Pero hay una película en especial que se llama Furia, con Brad Pitt, de la Segunda Guerra Mundial, que tiene un sonido espectacular. Y dicho en la misma radio y comentarios, etc. Escuchar esa película y verla con ese sonido es increíble. Osvaldo de Núñez. Gracias.

0: 4 de la mañana, 33 minutos, el momento del cafecito, del mate, para ir levantándose a esta hora para ir a trabajar, por ejemplo, o para levantarse a preparar las cosas de la casa, ¿eh? En el día de hoy, en este viernes, ya en el fin de semana, ahí en la puerta del fin de semana. 11 grados, una décima hora, la visibilidad reducida por la neblina a 6 kilómetros. ¿Eh? Atención a los automovilistas, 6 kilómetros de visibilidad a esta hora. ¿Eh? 17 de máxima para hoy, con cielo parcialmente nublado. Y también neblinas. El sábado, mínima de 8, máxima de 16 grados. El domingo, mínima de 10, la máxima de 17, con cielo parcialmente nublado. Ya tenemos el repaso de títulos en la portada de Diario Clarín. El gobierno busca que el salario mínimo no baje de 1.070.000 pesos. La propuesta se conversó entre funcionarios y la CGT. Tras el anuncio del ministro de Economía, Luis Caputo, para otorgar créditos hipotecarios más accesibles utilizando los recursos del ANSES, el gobierno explora con el sindicalismo establecer un piso salarial de más de 1 millón en bruto, 860 mil en mano, mediante el pago de bonos o sumas fijas no remunerativas que complementen los aumentos acordados en las paritarias, cuyo tope seguirá siendo del 2% mensual. La foto, una persona que va caminando con un gorrito, con una campera que se va colocando, la despedida anunciada. Eduardo Coudet, que renunció a la dirección técnica de River en la madrugada de ayer, después de quedar eliminado en la Copa Sudamericana, ¿no? Y reunirse con los dirigentes. A la tarde anunciaron oficialmente su salida y que Leonardo Poncio será el director técnico interino para reemplazarlo. Los hinchas ya pidieron a Ramón Díaz, mientras que la dirigencia se inclina por Pablo Aimar o Hernán Crespo. Pero ninguna de estas opciones resulta sencilla, porque están ocupados algunos, ¿eh?, en otros cargos. Bueno, revelan los riesgos del uso de pantallas en chicos de 5 años, también en la tapa de Clarín. Advertencia de la CIA a Rusia para que evite ofensivas en países de la OTAN. A 67 años de la revolución, el 94% de los cubanos vive en extrema pobreza. Nombran jueces de la Cámara que revisarán los casos Libra y Andis. Y también, en la portada, de la locura a un legado monumental. Figura del arte contemporáneo internada desde 1977 en un centro de salud mental, Yayoi Kusama, murió a los 97 años. Y atención con las Leonas, a la final con sufrimiento le ganaron 1-0 a Australia en un cierre dramático y van por el título del Mundial frente a Países Bajos. Temas centrales que tiene Clarín este viernes 28 de agosto de 2026.
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0: familia, desde siempre, una familia de melómanos absoluta, y en particular mi tío abuelo, que era cura, pero que era quería tener lo último en tecnología. En la década de los 80 se hace traer desde Japón un equipo Technics que tenía, no sé, 5 estaciones. Los parlantes tenían 1 metro y pico de grandes. ¿Qué pasa? Que lo armamos, empieza a andar, pero no salía el sonido por ningún lado. Mi hermano, en ese momento debe haber tenido 7 años, se le ocurrió tocar un botoncito. Claro, ese era la potencia. Y nadie se percató de que el volumen estaba al máximo, porque claro, no salía. Cuando apretó la potencia, fue tal el estruendo que había un copero de cristal en la casa de mi tío y volaron las copas, porque era un departamento chiquito. Reventó las copas que habían enfrente al aparato. Qué hermosura, qué épocas más lindas.
1: Como volver al futuro, viste, con el parlante gigante y que toca la guitarra con todo el volumen. Bueno, buen día amigo, ¿cómo estás? Reciente sintonizo, uy, qué lindo tópico el de hoy, los fierros. Mi primer mini componente fue un Hitachi J5, al que unos años más tarde sumé un Dixman de Sony, luego un Hitachi J3, más tarde unas bandejas Technics 1200, con las que pinchábamos vinilos con amigos. También hubo un rack Sony, Kenwood, bueno, en la adolescencia. Toda la banda de amigos aportaba lo suyo. Inolvidables los equipos Nakamichi, los parlantes JBL, Teac, las consolas. Nunca tuve una B&O, ni reproductores, por ejemplo, los FI-IO. Siempre en la lista de pendientes. Un gran abrazo, Mauricio Lara. Dice, hace un rato te escuchaba con un poco de Decalt. Esa era música para colgar XR600 por la costa en el verano de los 90, igualmente. Bueno, gracias. Gracias Mauricio por toda la data de toda la música y también de todos los equipos que tuviste. Porque un poco cuando arrancábamos el programa de hoy, hablábamos de los equipos, el primer equipo de sonido que tuviste en tu casa, que vos dijiste, uy, cómo suena esto, estos parlantes espectaculares, esta bandeja, esta casetera, ese equipo de tus sueños que quisiste tener y que veías en las vidrieras y que de repente un día lo tuviste en tu casa. ¿Cuándo fue ese momento? Bueno, desde que empezamos el programa, los oyentes empezaron a contar sus anécdotas de los equipos, ¿no? Qué linda época de los equipos de sonido. Hoy tenemos una revancha que son los cines, ¿viste? Que en los cines suena muy bien, ¿eh? Hoy en día, ver una película que se ve lindo, que tiene buena trama y con buen sonido, no hay nada mejor que eso. Y unos pochoclos, dulces o salados. Yo lo que estoy haciendo a veces es agarro, me compro el balde de pochoclos y lo divido. Mitad dulce, mitad salado. Y se terminó la historia. Claro, mitad dulce, mitad salado. Empezá con lo salado y terminá con lo dulce. Como si fuera el postre. Bueno, qué gordo que soy. Soy un gordito, ya no tengo salvación. Bueno, se reúne hoy el Consejo del Salario Mínimo Vital y Móvil. Desde el gobierno impulsan un piso de 1.000.000 de pesos. Hoy se vuelve a reunir de manera virtual el Consejo del Salario Mínimo Vital y Móvil. Y en ese marco, la Secretaría de Trabajo de la Nación, que conduce Julio Cordero, impulsa un salario mínimo de al menos 1.000.000 de pesos para agosto de 2026 en el marco de la renegociación de convenios colectivos. Fuentes del gobierno confirmaron que lo tienen que negociar con sindicatos, con las cámaras y después con nosotros para homologar. Agregaron que ya se lo están comunicando sobre todo a los que tienen los salarios por debajo de eso, como maestranza u ocra sanidad. Actualmente ese piso legal rige para quienes no están amparados por negociación colectiva y en agosto se ubicó en 376.600. En esa línea el Consejo del Salario piensa revisar hoy a las 14.

0: En esa mesa de negociación se van a revisar los montos vigentes y posibles incrementos. Antes de las 10 se va a realizar otra audiencia donde se van a tratar los valores mínimo y máximos de la prestación por desempleo. Bueno, ayer se realizó la primera jornada del paro docente universitario de 48 horas, medida que sigue hoy en reclamo del cumplimiento de la ley de financiamiento del sector. La medida fue convocada por los gremios que integran la Confederación Nacional de Docentes. ¿Qué más tenemos? Esto en la portada de Crónica, por ejemplo, dice: radiografía de los jóvenes argentinos a la deriva. Un estudio de la UCA mostró que el 70% de las personas entre 18 y 25 años no tienen trabajo formal o están desocupados. Solo el 14,2% cuenta con un empleo registrado. También en Popular aparece hoy en las primeras hojas la actualidad económica, los aumentos que vienen y piden una vida más al bolsillo. Por ejemplo, transporte público. El subte porteño al boleto con tarjeta SUBE registrada quedará en 1.753, mientras quienes tengan la tarjeta sin registrar abonarán 2.541. El premetro costará 613. También seguirán vigentes los descuentos por cantidad de viajes realizados durante el mes. En los colectivos que circulan exclusivamente por la ciudad de Buenos Aires, el aumento será del 4,1%. Cava, hasta 3 kilómetros, 887 pesos. Entre 3 y 6, 986. Entre 6 y 12, 1062. Provincia de Buenos Aires, hasta 3 kilómetros, 1158. Entre 3 y 6, 1303. Trenes de Lamba, las líneas Mitre, Sarmiento, San Martín, Urquiza, Roca, Belgrano Norte y Belgrano Sur tendrán un boleto mínimo de 480 pesos. Peajes en la ciudad. Con un aumento promedio del 4%, los vehículos livianos de dos ejes abonarán en la autopista 25 de Mayo y Perito Moreno, horario normal 4.707 pesos, horario pico, hora pico, 6.671. Peajes Ilia, Sarmiento y Salguero, horario normal 1.961, hora pico 2.773. Peaje Alberti, horario normal 1.490, hora pico 1.882. Bien, colegios privados. Los ministerios de educación locales fijaron topes porcentuales máximos en función de las paritarias docentes. Las cuotas aumentarán hasta un 4,2%, mientras que esto en Cava, mientras que en la provincia de Buenos Aires el incremento establecido será del 2,5%. Luz y gas. Las tarifas de electricidad y gas también tendrán modificaciones en septiembre. Los nuevos cuadros tarifarios de Edenor, Edesur, Metrogas se conocerán a través de las publicaciones oficiales del mes. Bueno. Agua. La tarifa de AISA tendrá un cambio importante desde septiembre. Dejará de aplicarse el tope del 3% mensual que rigió entre mayo y agosto. Alquileres. Todo, esto es los aumentos que vienen y piden una vida más al bolsillo. Después, en cuanto a carne, Trump no excluyó de un cupo de importación. El nuevo cupo arancelario del gobierno de Estados Unidos podrá ser ahora aprovechado exclusivamente por Brasil, Paraguay, Irlanda, Japón y los Países Bajos, por lo cual los exportadores argentinos no podrán participar. El gobierno de Estados Unidos confirmó la apertura de un nuevo cupo de importación temporal de 300.000 toneladas de carne vacuna, pero excluyó a la Argentina de la posibilidad de acceder. La medida que fue formalizada por un decreto del presidente Donald Trump. Así que, Argentina, afuera. Bien, el dólar se tomó un respiro tras fijarse en un precio clave, 1.535 en Banco Nación. Bueno. Un poquito el panorama de la primavera, lo que se viene en primavera. Y se viene el Día del Estudiante también, el 21 de septiembre. Bueno, 4 y el Día del Maestro. 4:48, estamos en De la Noche a la Mañana. En un ratito, Horacio Caride con un día por delante. Hacemos una breve pausa y regresamos inmediatamente.
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Buenas noches, Fabricio. Me encanta tu programa, me encanta cómo lo conducís. Mi nombre es Norma de Munro. Cuando tenía 9 años, en el año 69, mi papá me trae el Winco con el disco de Bill Haley, Bailando el Rock. Y yo con hepatitis y reposo absoluto tenía que tener. Me puse a saltar en la cama, a bailar en la cama. Mi mamá casi lo mata. Mi papá, me acuerdo de ese Winco y de ese Bailando el Rock con Bill Haley y con mi hepatitis. Yo con reposo absoluto y mira, te juro, me río sola. La ocurrencia de mi pobre padre. Un beso grande.

0: Bien, y ya lo tenemos al gran Horacio Caride en el pase.
1: El que queda un día viernes, el que queda. ¿Cómo va, Fabricio?
0: Bien.
1: Bueno, ¿qué preguntas tenés en el aire después del
0: Poncio
1: día de la
0: Pilato,
1: radio?
0: Poncio Pilato.
1: Se lavan la mano los dirigentes de River, podríamos decir. Qué incomodidad. Le dejaron ponerse la campera cuando se despidió a Coudet. Era algo anunciado, como decíamos ayer en el programa. Y la realidad es que ahora ponen a Poncio, que es un ídolo a nivel futbolístico, de lo que representó como capitán, como líder, pero que no tiene ningún crédito como técnico. El crédito abierto, de mínima, en lo que busca la dirigencia, mientras piensa en su plan, que ya tendría que estar para los hinchas arriba resuelto, es amortiguar las críticas, ¿no? Que vean, que le ponen el escudo de alguien que quiere mucho la hincha de River, entonces no estarían chiflando, no estaría tanto el malestar. Pero en el hall, el otro día del Estadio Monumental, se vieron momentos muy tensos.
0: Sí, sí.
1: Por lo cual, bueno, veremos qué pasa con
0: ¿Hay
1: River.
0: ¿Hay otros candidatos para
1: suceder? No, bueno, lo que grita la hinchada no va a pasar. Ramón Díaz no va a pasar, porque el presidente...
0: Se fue mal, ¿no?
1: Autoridades, que vienen de la herencia de Onofrio, no tienen relación con él, está totalmente roto. Y los demás, Crespo hace rato que tiene ganas, pero River tendría que pagar como una suerte de indemnización económica al otro club que lo tiene ya con un lugar de trabajo, sí, un contrato que tiene que cumplir. O sea, ir a buscar a un técnico con trabajo en estos momentos significa, cuando es de una importancia de un club, por ejemplo, brasileño, mexicano, lo que sea, poner platita.
0: Para mí va a ser
1: Aymar. Para sacárselo.
0: Aymar.
1: Aymar está en el grupo de colaboradores de Scaloni. Hasta se dio la fantasía que Scaloni, si renuncia a la selección, podría ser un nombre. Me parece que es toda fantasía. No hay nada firme todavía, al menos que nosotros sepamos. Y la cuestión linda es que las Leonas están en otra vez, en otra final, con Países Bajos. Se va a jugar el sábado. Hoy juegan los Leones, que podrían jugar también otra final. Así que fíjate en lo alto que está de la élite, ¿no? Otra vez el hockey argentino a nivel general. Tenemos lo de la discusión de que este gobierno, que dijo que el Estado nada, pone al Estado sobre la previa de la campaña política o el curso mismo de la campaña, que ya estaríamos asistiendo sin darnos cuenta, porque hay dos acciones que dejaron relucir que un poco de Estado no está nada mal. La de los créditos,
0: sí,
1: y ahora la del impulso por primera vez de un piso salarial. Que el piso salarial es un engaño de pichanga, porque del millón, que no alcanza para nada, por supuesto de referencia, no es que es obligatorio, aspiramos a que empresas que tienen contratado a gente por un millón de pesos puedan hacer un esfuerzo más.
0: Eso en bruto.
1: De lo que da hoy no ser pobre y tener cierto margen de aspiracional de clase media. Esto es un sueldo nada más que para un pibe que recién empieza a trabajar y que vive con los padres puede llegar a ser algo mínimamente interesante. Sí, la CGT pide 1,5 millones, todos estamos hablando que una cosa es lo bruto y otra cosa es lo de bolsillo, porque en el caso de 1,000,000 de pesos que pide el gobierno te queda 800,000 en la mano,
0: sí,
1: aproximadamente. Pero bueno, son acciones más que van a la psicología de generar cierta empatía mientras el presidente está gritando en la ORT, en un colegio de la comunidad judía, donde pidió hasta que los alumnos, que en un sector lo aplaudía, otro no tanto, los que lo aplaudían, que abuchearan a los periodistas. Me parece, él que creo que dio clases, ¿no?, en algún momento, en ciencias económicas, poco didáctico eso, pero bueno, así estamos a los gritos, a los adjetivos y los agravios. Carrió se refirió a esto, después vamos a decir qué dijo respecto a un presidente que ataca permanentemente a la prensa. Y luego tenemos, por supuesto, un eclipse de lunar sangre, color sangre, que
0: sí,
1: se fue despidiendo,
0: sí,
1: ¿no? Ya le decimos ahora en el inicio del programa de un día por delante. Adiós, algunos lo podrán haber visto, bueno, siempre llama la atención a mucha gente.
0: En el planetario se juntaron.
1: Sí, en el mundo y en el planetario acá en la Argentina. Así que, bueno, un poco la sangre del ojo me quedó todo esto. Yo me lo perdí.
0: Yo también.
1: Pero vamos a otear el horizonte, si te parece.
0: Ahí está, ahí está. Sí,
1: porque ya viene el fin de semana.
0: Vamos a buscar el próximo eclipse. Claro, ya viene el fin de semana. Y bueno, después la emoción, la despedida con música de baile en Uruguay de Legro.
1: Fue lindísimo, muy emotivo. Hubo muchos artistas. Dante Spinetta,
0: Leo Gieco,
1: Rada con Spinetta. Ahora vamos a poner precisamente una curiosidad, un tema donde Rada menciona al flaco Spinetta, que lo admiraba muchísimo. Flaco Spinetta para los músicos argentinos es una especie de dios, ¿no? Total. Por ahí no tiene la masividad Spinetta en su música que la tuvo Charly García o que la tiene Charly García, pero indudablemente a nivel de el pedestal de los músicos lo ponen siempre Spinetta arriba de todo. Y hay imágenes también de Natalia Oreiro con, sí, con su pareja de Divididos. Todos estuvieron junto a otros músicos cantando en pleno velatorio en la legislatura de Uruguay, en el Congreso de Uruguay, donde estuvo el presidente de ese país también despidiendo los restos del queridísimo Negro.
0: Qué buena despedida.
1: Queda clara, minuto que pasa, tomamos real dimensión del músico tremendo, ¿no? Que va a seguir, por supuesto, sonando, así lo haremos en las radios como esta, pero que, bueno, es una despedida con una mezcla de no pongamos tristeza porque no hubiera querido, pero también un poco triste estamos.
0: Bien, ¿vas a ir al cine este fin de semana o no?
1: Mira, tengo algo para recomendarte, ya que lo decís, se lo voy a decir un rato a la gente. Yo ya me parece muy tentadora, porque si hay un dibujito que me entusiasmaba mucho de chico era El Coyote.
0: Ah, El Coyote. Sí.
1: Y sale una película que tiene una historia detrás de muchas trabas, porque lo que plantea en la ficción es un poco lo que pasó en la realidad. El tema impositivo, lo difícil que hoy es poner una película en cartelera. Bueno, el productor lo logró después de muchas idas y vueltas. ¿Y qué plantea el guión tan ingenioso? Ya el dibujito nos encantaba, ¿no? Esto es una mezcla de animación con actores reales, como fue Roger Rabbit, ¿te acordás?
0: Sí.
1: Y el guión es fabuloso, porque dice que el coyote, que siempre perdía ante la captura del Correcaminos, sí, contrata a un abogado. La película plantea esto: contrata un abogado para hacer una demanda a la marca Acme, que le vendía cosas truchas.
0: Es muy interesante.
1: Para destruir al Correcaminos. Fíjate qué planteo la película.
0: No, muy buena.
1: Para los chicos que no vieron el dibujo y lo grande que lo vimos, me sí, parece que es una opción linda del fin de semana.
0: Yo voy a ir a ver a la película de Penélope Cruz, La Invitación. Después te cuento a ver qué tal.
1: Bueno, dale. Y ¿sabes qué? Si te sobra lo del Valde del Pochoclo, podemos ir a las salas contiguas. Y en medio de la tenue sí, sombra o luces, me decís, Horacio,
0: ahí tenés un pochoclito. ¿Eh? Está caro el pochoclo. 11 mil pesos está el balde de pochoclo.
1: Yo conozco una persona, no la quiero mandar.
0: ¿La lleva?
1: De frente,
0: ¿la hace en la casa?
1: La encanuta en una carterita, ¿viste? Ese que llevan los bien, hombres a veces.
0: Bien, sí.
1: ¿Viste? Esas jiponas. Se pone hace pochoclo casero y se compra una bebida afuera. Entonces evita eso que vos decís, el costo que tiene,
0: no,
1: porque es carísimo
0: mal,
1: adentro.
0: No está mal.
1: Sí, pero no te dejan.
0: Claro, no te dejan.
1: Te pescan, te echan así. Chao.
0: Chao.

0: te haga mala sangre, ya viene el fin de semana. La luna de sangre, el eclipse, que ya despedimos. Los que lo pudieron ver, otearon el horizonte. Bueno, de repente ya estamos viendo que para adelante hay un disfrute. Ojalá que sea así, que viene el fin de semana.
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0: En tu corazón y con la información, las Leonas van por la tercera estrella. Bien, las Leonas, partido chivísimo que lograron resolver. Hoy juegan los Leones. ¿Qué pasará con Boca después del golpe fuerte psicológico de un pibe que hacía maravillas en la cancha y que ahora está varios meses afuera por la lesión? ¿Lo va a reemplazar? Ah, ¿querés saber quién? Villa. ¿Y qué va a pasar también con respecto al país en general por estas horas que se debate cuánto Estado ahora quiere Milei después de haberlo despotricado? Bueno, va a haber, después de los anuncios de lanzamiento de los créditos hipotecarios, todo un sondeo, ¿no?, en el sector, los bancos que ya andan haciendo sus averiguaciones y sobre todo los que quieren adquirir su primera vivienda, si es que pueden, en los plazos y en los porcentajes que planteó el gobierno, que ya está en plena campaña. Y además, en el Consejo del Salario, que siempre lo ha ningunido el gobierno, ahora impuso un piso salarial de 1.000.000 de pesos. Mira, es 1.000.000 de pesos a quien alcanza. Es un precio referencial, por supuesto. La CGT pide 1.500.000. Estamos hablando de bruto, porque si lo bajás a la realidad del bolsillo, hay que hacerle los descuentos. Y esto, bueno, habla de un gobierno ahora activo en plena campaña para que, aunque grite el presidente otra vez como lo hizo ayer, genere un poco de empatía, de cercanía al modelo que ha sido recontra confirmado, ¿no?, de ajuste que continuará. 5 y 7.

Te vamos a contar toda la realidad de River, porque Coudet, tal como te lo contaba ayer, sí, no tenía ningún espacio para seguir. La dirigencia quería que aguantara un poco más. Sí, Coudet habrá dicho, ponete vos, presidente River, a que te chiflen como me están chiflando. Y Eduardo Coudet renunció a la dirección técnica de River. Y ahora, por ahora, Poncio. Otros se lavan las manos.

0: Arrancamos, si me esperás, oficialmente sí, sí, en unos segundos, porque tenemos compromisos comerciales y después, otra vez, recuerdo, de Rada y sumamos al Flaco Spinetta.
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0: Se admiraba mutuamente. Para los músicos, como decía antes, Spinetta ahí arriba. Y Rada, para Spinetta también, una cosa grande. Tuvieron una relación, inclusive Dante Spinetta, que estuvo en el velatorio en la Cámara Legislativa de Uruguay. Recuerda que su hijo, el hijo de Rada, está en su banda de los Isla Curiaqui. Y cantaron tratando de amortiguar la tristeza que da una despedida, un adiós, un hasta pronto, un siempre escuchar a Rada. Mirá qué lindo lo que le dedicó a Spinetta.

dice tanto que Luisito no está, solo para aquellos que no saben volar. Una genialidad dentro de una letra divertida como era la de Rada, que escuchamos un poquito más y sumamos al Flaco Spinetta.

0: esta noche.
1: Hablamos del Negro Rada, que lo escuchábamos al principio, con ese guiño, ese Flaco Spinetta, y se vieron imágenes y momentos muy emotivos en medio de tantos artistas argentinos también, uruguaya también, barra argentina para nosotros, Natalia Oreiro, que estuvo con su pareja, el líder de Divididos, y estaba León Gieco. Estaba también, entre tantos artistas, el presidente de Uruguay, Yamandú Borsi, que fue entonces a esta despedida del artista.
2: Hay un clima de comunión, con un mensaje que fue claro, el de él, que es, el día que él no estuviera, había que hacer algo. Y lo que nos pidió es que lo viviéramos con alegría, el haber compartido todo lo que él creó. Y bueno, y ahora, ¿viste lo que fue eso? Pero era completo, completo y alegre. Que a los uruguayos nos cuesta, ¿viste? Y él, alegría, alegría.
3: ¿Cómo era él en sus encuentros con él? ¿Cómo era?
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0: Bueno, buen día. Qué peinadito que te trajiste, Acti, de día viernes.
1: Rápido, sí, había que salir rápido.
0: ¿Pero qué hiciste, como los perros con la lengua? ¿Cómo hiciste?
1: Rápido, después de la ducha. Buenas noches. Adentro.
0: Vamos con, después de un día lluvioso que fue el día de ayer, hoy cómo se presenta el viernes y el fin de semana.
1: Hoy más seco, pero tenemos neblina, cielo parcialmente nublado, 11 grados la temperatura, humedad 93%, la máxima de 17 grados en la jornada del viernes. Y tenemos un accidente importante.
0: A ver, ¿qué pasó con el accidente?
1: De Pedro Ignacio Rivera, Balbín. Un auto y una camioneta. Se ve que chocaron de frente las dos trompas, Horacio. Destrozadas.
0: Bueno, estaremos desarrollando la noticia. Esperemos que no sean heridos de gravedad. Siguen trabajando en el lugar. ¿Dónde es?
1: Es en Pedro Rivera. Pedro Ignacio Rivera, Balbín. Uno de los heridos se fracturó la cadera.
0: Uf. Bueno, 5 y 15. También tenemos por delante mucha información, el desarrollo de qué pasa después de Coudet en River y la política, ¿no? Porque se volvieron a juntar la Libertad Avanza y el PRO para una alianza electoral que aspiran sea en todo el territorio nacional. 5 y 16, ya volvemos.
2: Querido flaco, para siempre estará.
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0: Decíamos que por lo menos le dejaron colocarse la campera en la despedida del Monumental, en una conferencia de prensa rara, ¿no? Pues conferencia sin preguntas. En una despedida anunciada, la de Eduardo Coudet, como decíamos, renunció a la dirección técnica River en la madrugada. ¿Y ahora qué? Poncio.
1: Y ahora Poncio interino, mientras
0: buscan se nombres.
1: Buscan un nuevo técnico.
0: Bueno, claro. Esto es lo raro, ¿no? Que no esté planificado antes, porque sabía que era una muerte anunciada la de Coudet. Y además, en toda estructura, que se precie. Tanto clubes como Boca, River, Racing, los grandes, tienen que tener tantos puestos que tienen, a veces que uno no entiende para qué sirven, o sí, si piensa uno mal, para qué sirven, que no planifiquen estas cosas. Estaba Enzo Francescoli muy serio en el lugar, donde los únicos que hablaron fueron el presidente de River, que ya vamos a escuchar un rato, y ahora Coudet, que decía que es el precio del fútbol.
10: Creo que la cosa, el tiempo la va a poner en orden, así que seguramente va a ser un plantel que va a darle a River mucha alegría, muchos títulos, y bueno, yo desde mi lugar, ahora de afuera, apoyando y bueno, y simplemente deseando lo mejor. No tengo mucho más para decir, simplemente gracias a, le vuelvo a decir, al hincha, al club, a todo, a ustedes por el tiempo de un partido. Y bueno, simplemente la explicación que tenemos para dar es que esto es fútbol y a veces las cosas salen así.
0: Es rara la explicación que da Coudet, al cual yo creo que es un buen tipo, noble, digamos, eso lo pongo fuera de discusión, pero diciendo como que ahora River va a despegar. Y él se adjudica en el futuro la lectura de que gracias a él, digamos, los jugadores que vinieron, donde se pagaron fortunas, para armar un potencial gran equipo, el equipo se arma cuando funciona, no por los nombres, se hicieron en base no a jugadores que, tengo entendido, él pidió, sino que se impuso en la decisión de la cúpula de River.
1: La dirigencia, sí.
0: La dirigencia. Precisamente lo que le quitaron a River después del episodio último de Gallardo era eso, que el técnico podía manejar ese tipo de cosas, los superpoderes que tenía Gallardo. Ahora, ¿qué pasa? Pedro de la Sur y hincha de River, a ver si coincide con mi editorial, tiene otro punto de vista. ¿Qué pasa?
7: Buen día, Horacio. Se fue Caudet por la puerta grande con conferencia de prensa. No lo echaron en una estación de servicio, así bueno, se hacen las cosas.
0: Bueno, a ver. Sí, se refiere al episodio Boca, cuando echaron a un técnico en una estación de servicio. Tiene razón. Ahora, esto no fue una conferencia de prensa, y permitime, yo no me meto en tu café, Pedro, pero permitime decirte que la conferencia de prensa son con preguntas. Las 5:20, viernes 28 de agosto, ¿cómo viene el tiempo?
1: 11 grados 2 la temperatura. Atención que hay una cierta neblina en el ambiente. El cielo está nublado en Buenos Aires. La humedad del 93%. La máxima para hoy, 17 grados.
0: Bueno, a 67 años de la revolución en Cuba, el Observatorio de Derechos Humanos presentará en Madrid el 7 de septiembre, revela que el 94% de los cubanos vive en extrema pobreza. Es uno de los títulos internacionales. ¿Qué pasa? Trump le quitó el nombre a un lago. Le cambió el nombre a un lago en...
1: Sí, quiere cambiar todo, quiere cambiar...
0: Esta es la pica
1: canadiense, le puso,
0: ¿no?
1: Sí.
0: Le puso América. A un lago que se llamaba Ontario. Bueno, cosas de la geopolítica actual con los líderes que hay. Viernes 28 de agosto del 2026, a la vez hay una advertencia de la CIA a Rusia para que evite ofensivas en países de la OTAN. El jefe de la Agencia Central de Inteligencia viajó por secreto a Moscú, una idea de la preocupación que el tema genera en Washington. Las 5:21, ya volvemos.
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2: Entonces quedamos así. Viernes, sábado, domingo, lo tenemos más o menos abrochado todo. ¿Viene con tranquilidad
3: sí,
2: el climático?
3: Lo que tenemos es que no va a haber lluvia. Bueno. Y agradable el tiempo hacia el mediodía, la tarde para disfrutar. 16 grados el sábado, 17 el domingo. Cuando salís a la mañana, un abrigo seguramente, 8 o 10 grados
2: sí,
3: de mínimo.
2: Sí, como sé vos que traes un sobre todo, pero abajo ya no abajo te traes el pullover.
3: No, abajo la camisa directamente.
2: ¿Camisa desabrochada a los Sandro? ¿Qué pasa?
3: No, ¿se te rompió el botón? Un botoncito afuera nada más.
2: ¿Sabés coser?
3: Sí, ¿sabés que sí?
2: ¿Aprendiste de producto de la necesidad o siempre?
3: No, en el colegio.
2: ¿El colegio?
3: En el colegio. ¿En el colegio? Teníamos una clase especial. ¿Sabés con qué aprendí a coser? Con haciendo un payaso. Cada uno de nosotros tenía que hacer un payaso. Y lo hacíamos con género.
2: Un muñequito.
3: Un muñequito. Comprábamos el alambre.
2: ¿Qué materia
3: y la
2: era?
3: Ropa.
2: ¿Qué materia era? Actividades prácticas, ¿qué materia
3: sí,
2: era?
3: Sí, una cosa así. Claro. Por ahí no me acuerdo si tenía nombre. Sí. Pero sí que fue muy útil.
2: Sí, sí.
3: Muy útil.
2: Bueno, yo seguí la teoría del inútil. Sí, coserme en un botón. 5.23. El gobierno busca flexibilizar el cepo salarial y propone un piso de 1 millón. A ver, ¿por qué se grafica esto en título de los principales de los diarios? Si me parece bien, más que el hecho en sí, porque 1 millón se pueden imaginar que es un precio referencial, aunque muchos en la Argentina están lamentablemente ganando eso, o un poquito más, nada más. Tiene que ver con un cambio de actitud del gobierno de generar cierta empatía y acción en el rol del Estado. Sería por los sueldos más bajos. La propuesta se conversó entre la CGT y funcionarios. La CGT está planteando 1,5 millones de básico. Siempre estamos hablando del bruto.
3: Sí.
2: Cuando vos lo bajás hay que restarle alrededor de 200 o 300 mil pesos para abajo. Tras el anuncio del ministro de Economía, Luis Caputo, del programa de créditos hipotecarios, dice Elizabeth Pejer en el diario Clarín, ahora se anuncia esto de que el gobierno aspiró a un piso salarial garantizado de 1,70 palos para los sueldos más bajos. Milei rechazará la posibilidad de asistir a las familias endeudadas. Eso fue ratificado incluso en la charla que dio en el colegio de la Hort, ¿no? Ayer, como un mega operativo de seguridad. Y adentro, el presidente alentando a los estudiantes a que bucheen a los periodistas. Pero los chiflidos, algunos dicen, de los que estuvieron ahí, lamentablemente a nuestra cronista no la dejaron entrar. Pero digo, lo que dicen es que los abucheos también fueron para el presidente de un sector. La verdad que ir a hacer una charla presidente de la nación y pedirle a los chicos que abucheen a los periodistas, no sé qué tipo de ejemplo es. 5:25.
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2: Por cierto, siempre aparecen las leonas. Las leonas jugarán otra final en el mundo, la segunda consecutiva, y van tantas ya, porque en el medio tiempo, viste, bueno, en realidad el hockey tiene... Podríamos decir que el fútbol ahora se parece al hockey, ¿no? Por las hidrataciones.
3: Sí, el básquet, sí.
2: Porque tenés cuatro fracciones de tiempo.
3: Cuatro tiempos.
2: Uno va, viste, aprendiendo cosas del métier del hockey, tanto femenino como masculino. Nunca jugué. ¿Vos jugaste en el colegio?
3: También, sí.
2: ¿Hiciste todo?
3: Sí.
2: ¿Cosías botones?
3: De todo.
2: ¿Agarraste el palo? Todo.
3: De todo hice. El único, no, jugué rugby también, pero no...
2: Eso sí jugué yo.
3: Pero
2: ¿de qué
3: no,
2: club jugaste
3: no me
2: vos?
3: Gustaba mucho. No, no, en club no, en el colegio, todo en el colegio.
2: Bueno, yo jugué en un colegio que estaba relacionado con el San Carlos de Pacheco. Escuchá, el 5:25, antes de ir al partido, te digo algo, aprenda el fútbol algo del hockey. Los jueces del VAR, no sé cómo se llama ahí, cuando revisan las jugadas, intachables todos.
3: Sí, y ya tienen mucho ejercicio.
2: Seguridad de justicia suiza.
3: Sí.
2: Tremenda, seguridad, precisión.
3: La disciplina.
2: No hacen eso de que vos no entendés qué pasa en la caja negra, que hablan.
3: Transparencia.
2: Todo transparente. Vamos con las chicas que ganaron, ¿no? Un partido difícil.
3: Sí, con gol de Jancunas, Julieta Jancunas.
2: Que es la goleadora que no vendía gol hasta ahora en el torneo. Entonces le vino bárbaro pensando ya en la final del sábado frente a Países Bajos. ¿Qué dijo?
5: O sea, realmente no tengo palabras. Yo creo que ahora en un rato me va a bajar todo. Como que, de hecho, cuando, no sé, ahora estábamos festejando y es como que las miro a las chicas y es como, ¿qué carajo está pasando? Nada, no nos merecemos. Creo que hicimos un partido, bueno, fue todo muy de ajedrez, muy, muy fino. Y el que daba la primer pulsada iba a ganar. Así que nada, contentas. Estamos en la final, así que...
2: Qué linda la alegría, muchos familiares en las tribunas y también otro público que vive en el exterior. Las 5:27 van a ser locales los Países Bajos. se va a jugar allí.
3: Sí,
2: pero bueno, hay posibilidades y ya estamos en una medalla. Ya estamos en la medalla.
3: Claro, sí.
2: Subcampeonas de mínimo.
3: Super podio.
2: De mínimo.
3: Los hombres juegan hoy con Alemania.
2: Partido bravísimo.
3: Viernes a las 15 en Bélgica.
2: Sí, señor.
3: ¿Sabés quién era el entrenador nuestro en el colegio?
2: No.
3: Ariel Holland.
2: Claro.
3: El entrenador de Independiente.
2: Bueno, yo no sabía que había pasado por los griegos también, pero claro, él empezó siendo entrenador de hockey y después se pasó a ser entrenador.
3: Y dirigía,
2: el debut creo que fue Independiente.
3: Y dirigía, claro.
2: Una cosa loquísima del fútbol, y ahora es respetado como técnico de fútbol, ¿no?
3: Sí, le mando un saludo, Ariel.
2: Sí.
3: Y el club de referencia, naturalmente, era Lomas, el Atlético Lomas.
2: Claro.
3: Supercampeón en la época.
2: Súper conocido. 527. El profesor Hosman nos llama con algún intríngulis. ¿Cuál es hoy, Sergio?
6: Anoche estaba nublado, pero algunos habrán podido ver el eclipse. Ustedes saben que un eclipse de luna se produce cuando nuestro planeta, la Tierra, se cruza entre la luna y el sol y proyecta su sombra sobre el suelo lunar. La luna se oscurece un poco, pero sobre todo se torna de un tono rojizo. ¿Por qué no se oscurece del todo? ¿Por qué se ve roja? Pueden dejar sus conclusiones en Instagram, @elacertijodelviernes, y en un rato, en un día por delante, les doy la respuesta.
2: Como el último eclipse del año, ¿no? Rojo. La pregunta ya está en el aire, ¿eh? Vos participás en el Instagram, como dijo Sergio. 5:28, enseguida volvemos, ya se completa el equipo con Miguel Ángel Verdún. Y tenemos también la espera, ¿no? Que vos estás del otro lado. Llega ya Eduardo Feynman a las 6 de la mañana con Alguien Tiene Que Decirlo.
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3: A las 5:30, un poco de Abel Pintos.

0: Bueno, en las últimas horas se liberó, por suerte, ahora seguirá el proceso que va a ser larguísimo, a un jugador argentino que estaba ahí, bueno, acorralado por el tema de las papeles, la migración, todo lo que está haciendo el gobierno de Trump. ¿De quién se trata?
1: Se trata de Matías Purrain, 34 años, jugador del Miami United, recuperó su libertad bajo fianza después de pasar 20 días detenido por el Servicio de Inmigración y Control de Aduanas en Estados Unidos.
0: El proceso va a ser larguísimo, así lo decía la abogada, una abogada norteamericana, que la vamos a escuchar hablando español, Matías Purrain, que lo representa.
2: El proceso va a continuar con la Corte de Inmigración aquí en Miami. Entonces tengo que trasladar el proceso de Texas, donde estaba detenido, para Miami, y eso va a demorar varios años, 4, 5, 6 años, porque las Cortes de Inmigración están llenísimas de casos. Pero él va a estar en libertad, él no tiene ningún grillete, no tiene nada inconveniente para esta fianza, simplemente pagamos la fianza.
0: No tiene grillete, pero estuvo pasando la decaína ahí en la cárcel durante 20 días. El Ritondo, volvemos a la política nacional, fue uno de los representantes del PRO en la mesa de segunda ronda con La Libertad Avanza, donde estuvo de Andrés, el máximo representante cercano a Mauricio Macri, y Lule Menem como representante de Karina Milei, también por supuesto el jefe de gabinete Diego Santilli. ¿Aspiran a qué? ¿A, por ejemplo, eliminar las PASO?
3: La ley todavía no tiene los consensos necesarios en el Senado.
4: Pero ratifican la posición del PRO de no eliminarlas.
3: Nosotros dijimos, la PASO no tiene ni todo en contra ni todo a favor. Volvemos a señalar, Milei y el presidente Macri han sido resultado de la PASO. Pero también sabemos por otro lado que tiene un costo, que la población en un año como el año que viene tiene que votar 6 veces, porque a veces hay pasos provinciales, pasos nacionales, elecciones provinciales, segunda vuelta.
0: Algunos dicen suspensión, otros eliminación, otros dejarla como está. Cada uno ve su óptica según le conviene en este momento político. 5:32. Está fabulosa. Emiliano Russo, estuvo describiendo lo que fue la exposición tan singular de Milei frente a alumnos de la ORT, y además de pedir abucheos para los periodistas, uno de los fragmentos dice: Alejandro es filósofo, además es doctor en filosofía, y nosotros solemos tener charlas muy profundas donde vamos discutiendo las situaciones que yo enfrento a diario, ponerlo en un contexto filosófico a las cosas. Alejandro,
1: ¿qué él?
0: Alejandro.
1: ¿Quién será Alejandro?
0: Pero hizo un
1: filósofo.
0: ¿Hizo algún libro de filosofía?
1: ¿Estudió?
0: Ah, no, es Alejandro Fantino. Sí, sí. Se preparó muy bien. Pero filósofo. 5:33.
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2: Una situación conflictiva, ¿no? En Bahía Blanca afirman que hay más de 500 camiones varados aún y 7 buques demorados, todo por un conflicto gremial en el puerto de Bahía Blanca. La disputa entre residuos de granos y las empresas afecta a la actividad de esta terminal. Y Radio Mitre, en el programa de Eduardo, que estará con ustedes a las 6, habló con Federico Esputorno, gerente general de la Cámara de Puertos.
3: Denunciamos el incumplimiento porque claro, se están realizando las tareas normales claro, y habituales. La Secretaría de Trabajo, bueno, a pesar de dictar la conciliación, todavía no empezó a investigar el tema, claro, pero sí aceleró la audiencia que teníamos para el día martes próximo al día de mañana, con lo cual hay una intervención ahí del secretario y del equipo del Ministerio de Trabajo que esperemos.
2: Recorrido por las provincias y nos lleva la noticia de lo que fue el temporal con granizo, con demoras, en el tema de todo el corredor allí de la provincia de Santa Fe. A ver, contame.
4: Sí, con muchísima lluvia, incluso ahora mismo, para hoy está anunciado, por ejemplo, Reconquista Santa Fe, chaparrones en la tarde, tormentas fuertes durante la mañana, esta madrugada también con ese clima, ¿no? Con mucha precipitación.
2: El temporal que se va a intensificar, que ha dejado varada gente en la ruta, con daños en sus vehículos, camiones. Bueno, también queremos saludar, como siempre, a Mitre Córdoba, Córdoba. ¿Cómo está Córdoba? A ver.
4: Te voy a decir en un rato, vos estaba preparado para hablarte de Entre Ríos y de Corrientes.
2: Ah, yo te la embromo.
4: Son los tres. Perdón. El aviso a corto plazo, ahora mismo, Santa Fe, Corrientes, esquina Goya, La Paz Federal en Entre Ríos, toda el área de San Cristóbal, el norte de Santa Fe, incluido Reconquista, hay que avisar la Batistuta.
2: Igual siempre prepárate porque Córdoba cabecera, a mí me lo pide Mercedes, ¿viste? Mercedes, sí, me impresiona Mercedes. Las 5:36. Sí, precisamente reiteramos el tema del accidente del choque, Fabiano.
4: Sí, en Pedro Ignacio Rivera y Balbín, seguramente con altísima velocidad los dos vehículos. ¿Alguna vez los autos tuvieron trompa?
2: Y ahora ya no la tiene, ¿no? Miguel, ¿qué tal? Miguel Ángel Verdún con ustedes. ¿Cómo está, Miguel?
5: Horacio, amigos, ¿qué tal? Buen día. Estamos arrancando, 5:36.
2: Bien. ¿Qué es hoy? ¿El piojo? ¿La cosa? No sé qué dijiste.
5: Manteca, hoy es la manteca.
2: La manteca, está hecha una manteca. Hoy es la 5:36, también vos estabas atento al choque este, ¿no?
5: Bravísimo. Sí. Hay choques todas las noches, todas las madrugadas. Este fue un choque fuerte. Ahí Fabiano lo mencionó temprano, ahí hubo dos atrapados, porque fue muy potente. Veremos qué pasó, si era una imprudencia, una persecución.
2: Un mamado, qué sé yo, todavía no sabemos.
5: No sabemos qué fue. Sí sabemos que es un choque muy fuerte. Muy
2: importante. Sí, además con una consecuencia, una herida que me dijiste que...
4: Fractura de cadera.
2: Bueno, hablando de temas, y ahora el fútbol, Miguel, hoy Boca vuelve frente a ustedes, en la Bombonera.
5: Tranquilo, chicos.
2: Cruzan así. Merentiel es el reemplazo del pibe pobrecito que todavía no lo operaron, creo, ¿no?
5: Aranda. De Aranda. No. Se hablaba de un chico de las inferiores, un crack de la reserva, que lo iba a entrar por Aranda.
2: No, mirá, lo que dicen los
5: Facundo Bianco,
2: los periodistas que leo acá en los suplementos, después escucharemos lo que dice Leandro Bonsante, es que va el colombiano.
5: Ener Valencia.
2: No, es
5: ecuatoriano.
2: Villa,
5: el ecuatoriano Villa.
2: Villa, que antes lo ponían un poco en el banco, titular, no sé. Bueno, parece que ahora se consolida como titular.
5: Este chico, la promesa seguramente irá al banco.
2: Entonces. Y todavía le falta madurar, es más jovencito que el que se lesionó, claro. 5:38.
5: 19.
2: Che, bueno, lo de Coudet no fue una conferencia de prensa, ¿no? Esto es una responsabilidad institucional de arriba, que lo planteó así. Se ve que no querían que se le escapara la tortuga. Ahora, el tema es que se escaparon ya varias cosas aquí, que no hay un plan para ver el sucesión inmediato, y lo ponen a Poncio, que no estaba en los planes de nadie.
5: Miren a la dirigencia, yo siempre insisto lo mismo, soy monotemático. Miren a la dirigencia, porque uno siempre le pega a los jugadores, hay razón, le pegan al cuerpo técnico, hay razón. Pero no nos olvidemos de la dirigencia. Esta y la anterior, ¿sí?
2: Hay un representante, no sé si el cargo concreto, pero que es un tipo de afuera, no me acuerdo si la nacionalidad es española o qué, que es el que hace estos scouting, qué sé yo, de búsqueda de jugadores, que tenían razón algunos periodistas que ayer planteaban, che, no le conocemos la cara, ¿dónde está? ¿Dónde está él también en estas presentaciones oficiales?
5: Los clubes lo presentan. Una felicitación, desde ayer muy temprano, Toda la información completa, de punta a punta, la anticipó Leandro Gonzante.
2: Y a mí no me felicitas porque te gané un café.
5: No, a vos te lo tengo que pagar, no te tengo que felicitar.
2: Pero
5: a vos directamente.
2: A ver, te dije, y te voy a reconocer, porque ahora me puedo sacar la chapa que alguna vez se saca. Ahí lo dije. Yo no contaba con información, utilicé.
5: La lógica.
2: La lógica del sentido común.
5: La lógica
2: del sentido común. Sí, sí. No podía durar, Coudet. No, se lo perdono, el café, ya está. Yo te iba a traer un café con leche,
5: como te gusta.
2: No me gusta con leche, me gusta solo.
5: Te voy a traer un café con leche, más leche que café,
2: para
5: que te acostumbres.
2: ¿Viste? Oh, ustedes, el mate cocido, ¿no? ¿Se obligó a la mamá de ustedes a tomar el mate cocido?
5: A mí me encanta el mate cocido. No me pongas una gota de leche porque me pongo como caride.
2: No, lo odiaba el mate cocido, lo odiaba. Bueno, vos querías saber dónde está la dirigencia. Habló Di Carlo, Estefano Di Carlo explicó cómo decidieron comunicarlo de ayer. A ver, lo escuchamos.
6: A partir de lo que fue el partido de ayer, Chacho nos ha expresado a Enzo y a mí en una conversación privada su voluntad, que es de dar un paso al costado.

0: con determinación y hemos respaldado siempre de manera
1: ¿Vos le creés lo que dice?
2: Ah, sea que no estamos al aire, me sorprendiste.
1: Sí, vos le creés lo que dice. Que Chacho Cogués se acercó a los dirigentes y le dijo, muchachos, dirigente, me tengo que ir. Lo rajaron.
2: No, yo otra vez no te quiero ganar un segundo café, pero que sea con leche. No, yo creo que le creo. Le creo porque ellos necesitaban, si no estaría ya reemplazante de Ponce, ellos necesitaban tiempo para buscar una figura. La hinchada pide a Ramón Díaz.
1: No.
2: Y Ramón Díaz no puede ser.
1: No puede ser. Crespo tiene trabajo.
2: Hay que pagar mucha platita para sacarlo.
1: Exacto, Domínguez. Eduardo Domínguez tiene trabajo.
2: Y le va muy bien.
1: Le va muy bien. La mirada puesta a futuro, porque primero van a probar con Poncio en este interinato. Si no le va bien a Poncio, miran con mucho cariño al pelado. Al y pelado. No es Díaz.
2: Almeida.
3: Almeida.
2: Almeida, te digo, y lo digo sinceramente, si vos sos hincha de River, tenés que pedir a Almeida. Porque Almeida la peleó la más difícil.
1: Y lo hizo ascender.
2: Sí. Por eso, estuvo en la más difícil, uh-huh. ¿O no?
1: Hizo sentir, claro. Bueno.
3: Y es el que tiene más facilidades para rescindir contrato en México.
1: Exactamente, y tiene una muy buena llegada con los vestuarios.
2: Sí. Bueno, entonces, ¿qué más querés? Está ahí. Ahora no lo veo entre los más hasta ahora promocionados de la...
1: Como en el turf sería el enemigo.
2: Claro.
1: El que no mira a nadie.
2: El que no mira a nadie, que puede aparecer. Bueno, 5:41, breve pausa y volvemos.
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2: Bueno, lo decíamos en Mitre ayer también, comunal impacto, ¿no? De desaparecidos, muertos que siguen en Nepal, Miguel, buscan a 1.400 desaparecidos, hay casi 400 muertos oficialmente.
3: Bueno, hasta ahora. Y entre los desaparecidos y los muertos, la gran mayoría son turistas. Es cierto que son turistas de la India o turistas propios de Nepal, que vienen de otras regiones o de otras zonas asiáticas, pero se están buscando turistas de otros países.
2: También había un evento religioso en la zona, eso incrementó la cantidad de víctimas.
3: En el Tíbet, en el límite, ahí con China, un cataclismo descomunal, impresionante. ¿Viste cuando uno ve las películas de Hollywood?
2: Sí.
3: Bueno, como si fuese una película de Hollywood, pero real, impresionante.
2: Y esto reaviva el debate por el tema del cambio climático, que muchos no quieren ver, pero expertos siguen insistiendo, advierten que el aumento de la temperatura terrestre incrementó la probabilidad de que ocurran este tipo de catástrofes. Según científicos climáticos, se está calentando rápidamente, lo que provoca cambios importantes en los glaciares, la capa de nieve y otras cuestiones, las laderas de las montañas complejizan esta situación.

0: En el programa de Eduardo, con también la información que tiene Mercedes sobre la visita del Papa, donde estuvo reunido con la Comisión Episcopal Argentina.
1: Siguen las reuniones técnicas para la visita del Papa, que vamos a recordar 8 de noviembre, o sea, no falta absolutamente nada de esta gira que va a incluir a Uruguay y también a Perú. Uruguay, vecino de Argentina, hermano de Argentina, y bueno, y Perú, bueno, el lugar donde vivió los últimos años Prevost. Así que bueno,
0: ahí hay una noticia, por ahí con la visión de que tenemos Argentina, la de Perú para el Papa es la más importante, sí, de todas, claro. Porque ahí se formó, como dijiste, pero la agenda apretada ya dice que va a estar un día menos. Se creía que de toda la gira en Perú era el momento que iba a estar más tiempo, pero ya hay una reducción ahí de tiempo en la visita del Papa.
1: Y la gente pregunta por el asueto. ¿Hay asueto? ¿No habrá asueto? ¿Habrá feriado? ¿No habrá feriado? Si estamos,
0: es lo que más importa.
1: Es el ruido permanente que la gente quiere saber de qué se trata.
0: Seguro. Radio Mitre habló con el presidente de la Conferencia Episcopal, Monseñor Marcelo Colombo, que esto decía.
2: El tiempo va a ser muy muy estricto y los desplazamientos van a convocarnos a ser muy cuidadosos con la puntualidad. Pero lo que percibimos es que de buen grado, así nos escuchaba lo que nosotros decíamos sobre los lugares, se recordaba que había estado en Luján con su congregación, con su orden de agustinos. Así que sí, se acordaba, incluso se acordaba el encuentro. No se acordaba la fecha, pero sí que...
0: Okay. Volvemos al fútbol, Miguel. Copa sí. Argentina, Platense. Es una cosa seria, definió por penales y pasó.
1: Exactamente.
0: Invicto pasó. Palermo.
1: ¿Cómo?
0: Invicto Palermo.
1: Invicto Palermo, sí, exactamente. La verdad que, esto es, insisto, ¿no? Esto es para los hinchas, ¿no? De Platense, que tanto insultaron a los jugadores. Bueno, por penales, frente a Instituto, había terminado el partido 1-1, bueno, pasaron de ronda, los otros que pasaron de ronda, y más simple fue la cosa, fue Estudiantes de La Plata, que venció 3-1 a Barracas Central.
0: Hay algo que nos hermana a los hinchas de River y de Boca, que en el final del camino se tienen que dar, más allá de que voy a decir pelea al medio, no sería una mala solución, pero el final del camino tendría que ser dos técnicos muy buenos jóvenes que terminen en estos respectivos clubes. Uno suena, Crespo en River.
1: Sí.
0: Está complicado en estos momentos, pero él manifiesta cada vez que está con la prensa, quiero estar en River. Y la otra es Palermo en Boca. Que con esta dirigencia no creo que se dé.
1: No, ella lo dijo, Palermo. Yo con Riquelme no puedo estar media hora. ¿Lo dijo?
0: ¿Lo dijo?
1: Lo dijo.
0: Che, en una nota en Infobae, le preguntan al Choco Suar muchas cosas, la actualidad que yo, y él dice, me gustaría algún momento ser presidente de Boca. Suar.
1: Bueno, pensemos que Pergolini llegó a ser vicepresidente de Boca.
0: Y después se fue, sí.
1: Y no soportó todo eso. Porque tenía arriba a Riquelme.
0: Por eso, ¿no? Pero yo supongo, y no dijo inmediato, que cuando tenga un plan Suárez en ese sentido, no será con esta actual dirigencia. 5:48. Bueno, para completar, los argentinos que siguen siendo atacados verbalmente por hinchadas inglesas después del Mundial, y lo que le hicimos, bueno, que están calentitos los panchos, ¿qué vas a hacer? Pero bueno, lo están sufriendo. Pero hay ya resoluciones de que el Aston Villa vende al Dibu, ¿no? Se va al, si no me equivoco,
3: al Chelsea. Y del Chelsea se va Enzo Fernández,
1: que se va al Arsenal.
0: Cambio de figuritas, sí. El Colo Barco, esto que estamos diciendo, entró a jugar en el nuevo club. Y
3: también.
0: lo chiflaron.
1: Sí.
0: Porque fue uno de los que festejó el gol en la cara, ¿te acuerdas? Entró de suplente y le festejó el gol.
1: Me gustaría 10 segundos. Y fue cuando hace el segundo gol Lautaro, no lo vamos a describir porque ya todos lo recordamos. ¿Qué hicieron los jugadores? Fueron a saludar a Lautaro, ¿sí? A un córner, allá en la punta. Sí. ¿Qué hizo el Colo Barco? Vos veías una cabecita
0: estaba
1: roja.
0: Estaba en el banco el Colo Barco.
1: Salió del banco, porque estaba en el banco, y en vez de ir con sus compañeros, se fue a la mitad de la cancha a gritarle a todos los ingleses que tenían adelante.
0: ¿Así hablaba el Colo? Le gritaba en la cara.
3: Así. Como el pato.
0: ¿Me hiciste acordar? No, me hiciste acordar un dibujito animado que hablaba así, que era un ave, era un ave. No,
1: claro, y Bellingham lo mira, motherfucker, le dice, y se la juró hasta que le metió el correctivo.
0: Hoy un Bellingham que juega en el Real Madrid y que el Real Madrid ganó muy bien ayer, ¿no? Con gol de Mbappé. ¿Cómo hace? No, me parece que era el de los autos locos, no sé.
3: Ah, también.
0: Che, sí. Viene la película del Coyote.
1: Paloma.
0: Después versus si Acme. Tenemos algo referencial al Coyote, digamos, sí. Porque va a estar buenísimo el guión. guión, va a estar buenísimo el guión, lo repito, lo dije en el pase con Fabricio.
1: Sí.
0: Es una película híbrida en el sentido que hay actores reales y también Exacto. animación.
1: Lo primero que tenemos es productos marca Acme.
0: Bueno, ¿en qué consiste? En que el coyote contrate a un abogado para decirle, me estafaron. Los productos Acme nunca funcionaron. Claro. Una maravilla.
1: Es hermoso.
0: Una maravilla, hay que ir a verla. Nos departamos.

0: ¿Y entonces cómo viene el día, el fin de semana?
1: Entonces tenemos 11 grados ahora en Buenos Aires, con neblina, cielo parcialmente nublado, humedad del 93%, tenemos una máxima de 17 grados para el sábado, mínima de 8, máxima de 16, el domingo 10 de mínima y 17 de máxima.
0: Bueno, hay más detalles, se comunica.

0: Y nos damos cuenta que ya llega el fin de semana, Fabiano.
1: Con una máxima de 16 grados para este sábado, 17 para el domingo. La de hoy también, 17 grados, ahora 11.1, para ir vistiéndose con algo abrigado ahora y después quitárselo, ¿eh? Hacia el mediodía.
0: Bueno, está bien, ¿qué querés? ¿Una triptiza ahora? No,
1: no, no, tranquilo. El, el abrigo nada más,
0: cinco,
1: lo demás tanto no.
0: Sí, sí, a las 5.51. Estudiantes también pasó en la Copa Argentina. Viene, desde que ganó el Superclásico viene derechito Estudiantes.
2: 3-1 frente a Barraca Central, avanza.
1: El equipo del Chico.
2: Claro, avanza. El equipo no de la banca. No es la Libertad. ¿Cómo?
0: El equipo de la banca, Barracas.
2: Exactamente, bueno, sí, sí, son los, este, son los hijos del dueño del circo.
0: Claro, claro, claro. Ahora, cuando pasa al cine una cosa tan maravillosa como este dibujito, la gran pregunta es, ¿estará a la altura? ¿Viste? Te da cosa. A mí el guión ya, el planteo me encanta.
2: A mí me gusta, me gusta.
0: Me gusta.
2: Vos sabés que en la vida real existe el correcamino.
0: Claro.
2: No es un dibujito. Uno que, o es un dibujito animado, es una creación. No, no. Se basan en el animal.
0: El animalito.
2: El correcaminos.
0: Claro, claro, claro, sí, están los desiertos, en las zonas de llanura, desiertos.
2: En el sur de Estados Unidos, en el norte de México.
0: 5:52. A ver la solución del producto Hoffman.
3: En un eclipse total, la Tierra bloquea totalmente el paso de la luz del Sol, pero aún así, parte de esa luz llega a la Luna. Esto es posible porque cuando la luz del Sol atraviesa la atmósfera, se refracta, cambia de dirección y se dirige a la Luna, como reflejada por un espejo cóncavo. ¿Y por qué se ve roja? Al entrar en la atmósfera, la luz del Sol choca con las moléculas de oxígeno y nitrógeno del aire y los tonos azules de la luz blanca del Sol se esparcen, se dispersan. Eso es lo que le da al cielo el tono azul. Pero la parte de la luz que se refracta hacia la Luna es la que pasa por los bordes de la Tierra. Y para pasar del otro lado, tiene que atravesar mucha más atmósfera. Los tonos azules se dispersan tanto en ese viaje más largo que se pierden y quedan solo los rojos, naranjas y amarillos. Lo mismo que pasa al amanecer y al atardecer. Quiere decir que el color rojo de la Luna en un eclipse no es otra cosa que la luz de todos los atardeceres y amaneceres del planeta en ese instante.
0: Qué lindo lo que estamos escuchando, Miguel, ¿no?
2: Sí, me esclareció.
0: Hoffman siempre.
2: Me esclareció, por supuesto. Sí, a mí me esclarece.
0: Por eso, ¿te ¿lo viste el último eclipse del año? Yo me lo perdí.
2: No, ¿sí? Gracias.
0: No,
2: qué
0: no,
2: lástima que me lo perdí.
0: No estás con esa movida. Bueno, ¿y vos, Fabiano, que sos más romántico?
1: No, tampoco. Estaba bastante nublado también, ¿eh?
0: También, difícil. Claro, el planetario se habrá visto con algún tipo de instrumento.
2: Sí, con un coso así de grande.
0: Sí, yo lo tengo en casa. Las 5:53. Y cambiame la música, porque este es un tema, seguro que lo tenés, Miguelito.
2: Claro, claro.
0: Se instauró como el tema de entretenimiento, magia, alegría en los interviews, en los intercalamientos que tiene el hockey, ¿eh? En el Mundial de Hockey, sí, se pone este tema.
2: Qué linda canción, Neil Diamond. But then I know it's growing strong.
0: Wasn't the spring. Una nueva final para las Leonas, buenísimo.
2: Mañana frente a Países Bajos, los locales. Ayer fue un clásico con frente a Australia y mañana otro clásico. Obviamente, hay que, para ganar y ser campeón, hay que ganarle a todos. Mañana tiene otro clásico más porque se odian.
0: Las holandesas,
2: las neerlandesas con las argentinas se odian.
0: Bueno, pero siempre hay, no, nunca vamos a ver, y esto no lo hace ni mejor ni peor, diferente, finales como lo que ya criticamos, no estuvo bien, qué sé yo, de los entreveros en la final de fútbol, o en otros partidos que podemos imaginarnos que se arma la pica. Yo no vi nunca incidentes serios en el hockey.
2: No, igualmente se dan con el palo, ¿eh?
0: Sí, no, pero eso en el partido. A veces, sí, por supuesto, te cobran infracción. Es difícil entender todo el reglamentario, ¿no?
2: Mucho no lo entiendo. Mucho,
0: por ejemplo,
2: lo entiendo.
0: Ayer le hacen un gol a Argentina, pero no se cobró en el último segundo porque no vale el gol en contra. En el hockey no vale el gol en contra. Tiene que tocarla
2: uno propio,
0: exacto. Las 5:55, la persona que hasta ahora no da la cara en River es Pablo Longoria, director deportivo, que hizo todas estas compras, o ordenó estas compras.
2: El mismo apellido de Eva.
0: Sí, claro.
2: Eva Longoria.
0: Exactamente. 5:55, momento, Verdún, dale.
4: Let's go.
2: La historia de una cantante formidable que por un engaño amoroso perdió la voz, la recuperó y volvió a reinsertarse en la música cuando ya creía que tenía todo perdido. En 1993 se casó con un conocidísimo productor musical, Robert Lange, quien llevó adelante las carreras de Britney Spears, Def Leppard, AC/DC, Bryan Adams o Lady Gaga, entre otros. Tras 15 años de matrimonio, nuestra protagonista lo pescó con su mejor amiga. Se separaron. Luego de 2 años de una lucha judicial, obtuvo el divorcio. Esto ocurrió en junio de 2010. Y en diciembre de 2010, 6 meses después, anunció su compromiso con un directivo suizo de Nestlé, ex marido de la amiga que la engañó con su ex. 1 año después se casaron. No perdió tiempo. De inmediato hizo un disco contando su vida amorosa y sus desamores. Se anticipó 15 años a Shakira. El disco se llama From This Moment On. Es canadiense, hoy cumple 61 y sigue dando vueltas por el mundo y hasta entrando a caballo a escenarios. Estamos hablando de Shania Twain.
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0: Se puede construir letras desde el amor y el desamor, ¿no?
2: Por
0: está
2: supuesto,
0: claro, ¿no?
2: Decíle a Sabina. Preguntale a Sabina.
0: Pero Sabina hace la clásica que a algunos nos ha funcionado a veces de hacerte el perdedor.
2: Sí, garba mucho ser perdedor.
0: Cuando vos no tenés facha. La facha que te dio la naturaleza, jugá perdedor antihéroe, que ahí podés tener alguna posibilidad.
2: Cuando sos feo, jugá perdedor.
0: Sí, sí, sí. Bueno, lo sabemos nosotros dos, que somos los feos. Vos sos el lindo del grupo, Fabiano.
1: Yo también.
0: ¿Cómo va a estar la temperatura? Aura.
1: Ahora en Buenos Aires 11.2 y tendremos 17 grados de máxima.
0: Bien, bien, bien. Bueno, alertó el Financial Times, mientras el presidente trae a relucir que aquí no hay ningún problema. El prestigioso diario económico británico advirtió que el 16% de los créditos personales en Argentina están atrasados debido al cambio de reglas macroeconómicas y el desplome de ingresos reales. Hay que decir que la noticia del día es que el Consejo del Salario, convocado por el gobierno, pide un palo y monedas de salario mínimo y vital y móvil. La CGT un palo y medio. Ninguna de las dos cosas alcanza, por supuesto.
2: No.
0: Son cuestiones referenciales. Y, mirá, la frutillita del postre, Venegas Lynch, lo tienen, ¿no? El libertario.
2: Berti,
0: le dicen los amigos. Bueno, dice, acá la culpa la tienen las personas que se endeudaron y compraron un televisor para el Mundial.
2: Ve que clara que la tiene, ¿eh?
0: Ah, clarísimo.
2: Sí.
0: Vamos por ahí, ¿eh? Empatía pura.
2: Esa es la economía de todos.
0: Vamos. Ya viene el fin de semana, chicos. Gracias por todo.
2: Nos vemos el lunes.
0: El café, olvídate. Ya está el café.
2: No, yo te iba a tener un café con leche.
0: No. Sí necesitamos darnos un abrazo, ¿eh?
2: Por supuesto, nos vamos a dar un abrazo, nos vamos a fundir y te voy a dar un beso en la boca.
0: Actis, vos te cepillaste.
1: No participo.
2: Trija, este no va con la trija.
0: Ustedes se quedan de gordo Feynman, alguien tiene que decirlo.
4: No participo. 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

¿Cómo andan? Un minutito pasa de las 6 de la mañana y aquí estamos, viernes luminoso. Mirad, uy, qué fuerte que están los aplausos, ¿eh? 28 de agosto y le metemos todo el volumen.

0: encontramos acá, sí, en Aire de Noticias para disfrutar con vos este espacio durante una horita, pero después quedate en Radio Mitre Mendoza y te llevamos esto, buena música, buena información, claro que sí, y lo mejor de nosotros. Soy Sofi Gainza, un gustazo estar aquí, a mi lado Tincho Domínguez Viere, buen día Tinchito.
1: Buen día Sofi, buen día para todos, buen viernes, verdad que es un día bastante ansiado por muchos. Y que en principio arranca de la mejor manera porque no está fresco.
0: Está lindo.
1: Está más o menos lindo, está agradable para lo que es la mañana. Así que un viernes luminoso que arranca con todas las pilas.
0: Veía a muchas jóvenes, a chicas, sí, y a chicos recién volviendo a la casa con cuidado, precaución, por
1: jueves
0: favor.
1: Jueves de Wish se llama.
0: No es el jueves bisagra, no es el jueves.
1: Claro, salen el jueves y después, bueno.
0: Y bueno, cuestión que, bueno, con cuidado, precaución, por favor, porque me crucé con varios. Jóvenes, recién decía a Juanpi Montalvini. Hola, Juanpicito.
2: Hola, ¿cómo estás?
0: Pero muy bien. Le comentaba a Juanpi también fuera de aire de que había visto varias chicas jovencitas.
1: Sí.
0: Y chicos. Sí. No, digo,
1: ese es nuevo.
0: A tener precaución a la hora justamente de salir, si salieron a la noche y volver a sus casas y demás. Tres minutitos pasan de las seis. Estos son los temas centrales.
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0: Sigue la investigación por este presunto femicidio de una mujer, hecho que dábamos cuenta ayer a esta hora de la mañana, que se estaba investigando lo que sucedía acá, en el centro de la provincia de Mendoza y de la ciudad. Así que enseguida les contamos todas las novedades.
1: Vamos a estar charlando de la prescripción de las penas. El gobierno ya avaló el fallo de la Corte y ahora definió qué hará con la reforma judicial, así que tema también que vamos a estar ampliando.
0: A nivel nacional, importante esto que sucedió en el Senado, que votó 67 pliegos judiciales más. Y ahora se retoma el debate para eliminar las PASO.
1: Y también, sorpresa para muchos, Juan Bautista Maíquez presentó su renuncia a la presidencia de la Asociación Internacional de Fiscales. Así que tema candente que vamos a estar trayendo a la mesa.
0: Por otro lado, Gobierno Nacional impulsa salario mínimo garantizado. ¿De cuánto? De más de 1.000.000 de pesos en las negociaciones paritarias.
1: Más de 390 muertos y 1.400 desaparecidos por la monstruosa riada y el deslizamiento masivo de tierra entre Nepal y el Tíbet. Así que vamos a estar también actualizando estos números.
0: Y también hablando de este fenómeno que a partir de lo de Nepal está generando preocupación y que representa de hecho un riesgo latente para Argentina y para Chile, que es GLOF.
1: Exactamente, y vamos a charlar también en Bolivia porque Fernando Cerimedo habló desde la cárcel y negó haber actuado en nombre de Rodrigo Paz.
0: Y Donald Trump firmó una orden para cambiar el nombre del lago Ontario. Lago América se llamaría, bueno, escala la tensión con Canadá, claro está.
1: Resumen económico y financiero, vamos a estar charlando de las cotizaciones del dólar, cómo abrirán la jornada del día de hoy y cómo cerraron los mercados en el día de ayer.
0: Y también resumen deportivo con novedades fuertes, como River Plate, que confirmó la salida de Coudet. Finalmente Poncio va a ser el DT interino, así que tema candente que ponemos sobre la mesa.
1: Y una buena noticia, las Leonas vencieron 1-0 a Australia y jugarán la final del Mundial, así que también vamos vamos a estar repasando cómo fue el partido y cuál es la agenda ahora para las Leonas que ya están en una nueva final.
0: Y los últimos resultados deportivos, claro está, con los últimos títulos. Y por otro lado, como siempre, lamentablemente vamos a hacer un balance y un repaso en materia vial de la situación en Mendoza.
1: Exactamente, y vamos a charlar de horas de la madrugada, perdón, ya hace dos días se concretó este golpe en el centro mendocino, este golpe y la ruta de la banda que habría generado este millonario robo aquí en pleno centro, así que también vamos a estar ampliando la causa.
0: Vamos a hablar de la reforma penal juvenil en Mendoza, porque sí, la ministra Mercedes Ruz salió con los tapones de punta para defender justamente esta reforma y esta adhesión a lo que sucede a nivel nacional.
1: Y AISAM logró un préstamo de 150 millones de dólares para obras, así que también vamos a estar charlando de este tema.
0: Y también vamos a hablar de irrigación, que clausuró el punto de vuelco de Cartocor S.A., esto es en el sistema Pescara, tema también importante.
1: Estamos transitando un paro universitario que en la jornada del día de ayer confirmábamos que la Universidad Nacional de Cuyo que iba a tener adhesión, pero que no iba a generar ningún conflicto con respecto a su funcionamiento, y en ese sentido vamos a estar charlando también de algunos de los reclamos.
0: Por otro lado, Mendoza levantó dos juicios contra la Nación, así que también lo vamos a estar tratando este tema hoy aquí en Aire.
1: Y nueva tanda de sanciones del gobierno provincial a empleados públicos.
0: Y sus suspenden atención a afiliados de PAMI. Enseguida les contamos de qué se trata, ¿eh?
1: La ciudad de Mendoza será sede de un encuentro de oficios técnicos, así que a tener en cuenta porque vamos a estar ampliando este tema.
0: Y por otro lado, Milei, sí, Milei habló ayer en una situación, en un colegio, en una situación bastante hermética, pero obviamente trascendieron algunos de sus dichos y cuestionó este tema de la morosidad que venimos abordando. Enseguida les contamos qué dijo.
1: El propio jefe de gabinete se estuvo moviendo en la jornada del día de ayer con una nueva reunión con el PRO y también recibió a gobernadores de la región centro.
0: Santa Fe aprobó la reforma electoral y enseguida hablamos de qué se trata porque las PASO empiezan a asomar.
1: Y la reforma electoral también vamos a estar charlando porque Bullrich adelantó que el debate se reanudará.
0: Y el Kicillof, quiero decir el PJ, se está moviendo y Kicillof entre ellos también. Bueno, enseguida también el movimiento que viene del lado contrario al oficialismo nacional.
1: Y lo contábamos el martes, Aeroparque volvió a operar luego de 55 horas cerrado con todas las complicaciones que trajo, con los desvíos de Ezeiza. Bueno, vamos a estar ampliando este tema.
0: Causa Cuadernos y muchísimos otros temas candentes para compartir con ustedes, para actualizar información y obviamente buceamos después en las redes sociales.
1: Sí,
0: ¿tincho?
1: Vamos a bucear en las redes sociales con dos virales mendocinos. Uno que si tuviste la suerte, capaz que formaste parte del viral en el día de ayer. Tenés que tener la suerte de habértelo encontrado.
0: Tal cual.
1: Vamos
0: tal
1: a estar
0: cual.
1: Ampliando.
0: Sí, ya le vamos a contar de quién se trata, pero yo cuando no lo vi a él, vi el titular, dije,
1: claro,
0: pucha, ¿cómo no me lo encontré?
1: Sí,
0: me hubiera encantado, me hubiera parecido divertidísimo.
1: Y, sí, no estuvo lejos, estuvo...
0: ¿Estuvo por acá?
1: Sí.
0: Ay, bueno, tal vez nos lo enganchamos ahí.
1: Bueno, capaz se queda el fin.
0: Tal vez va a alguna bodega y demás. 8 minutitos pasan de las 6 de la mañana, abrimos la ventana.
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0: Bueno, estamos esperando el dato actualizado, 7 grados 8 décimas es el registro de hace 3 horas atrás, con una sensación térmica levemente inferior de 5 grados 5 décimas, humedad 69%, la presión 913.4 hectopascales, una brisa del oeste a 13 kilómetros por hora y una máxima que treparía a 17 grados. Desapareció la probabilidad de precipitaciones que estaba ayer, pero que poco se sintió, creo yo, por lo menos por donde yo me moví, nos cuentan obviamente. Vamos a ver igualmente el dato actualizado. Y de ANSES, Tincho, ¿qué sumamos?
1: Bueno, ANSES paga a los jubilados y pensionados con haberes superiores al mínimo con DNI terminados en 6-7 para la jornada del día de hoy. Finaliza también el calendario de la prestación por desempleo para DNI terminados en 8 y en 9.
0: Recordemos que el Sistema Integrado Cristo Redentor está cerrado, está inhabilitado. Tal vez mañana, con esta ventana de buen tiempo que podría abrirse, lo decimos en potenciar, porque dicen que mejoran las condiciones. Estamos a la espera del último dato, pero aparentemente mañana comienzan a mejorar las condiciones y tal vez se abre una ventana este fin de semana y aquí así esperamos que se dé, ¿no? 9 minutitos pasan de las 6 de la mañana, Tincho, y como siempre, invitamos, claro.
1: Exactamente, los invitamos aquí a la mesa de Aire de Noticias. Vamos a estar charlando muchos temas, así que siempre se pueden sumar a través de un mensajito por escrito o un audio de hasta 30 segundos. Recuerden que el número de la radio para hacerlo es 261-588-1003.
0: Pueden enviarnos reclamos, opiniones, saludos de cumpleaños.
1: Lo que quieran, todo.
0: Lo que quieran, siempre es bienvenido. Nosotros lo compartimos y obviamente si nos mandan también información como ha pasado y pasa, también, ¿eh? Así que la idea es generar esta ida y vuelta y enriquecernos. 10 minutitos pasa de las 6 de la mañana, así ya pasaron esos 10 minutitos y hacemos una tanda. Ya volvemos.
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0: 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Acá nos mandan un flyer y dice: me parece increíble que haya que explicar que un laburante no se endeuda porque le falta educación financiera, se endeuda porque no le alcanza el sueldo. Enseguida vamos a estar hablando de este tema, de lo que dijo el presidente Javier Milei. También hay un proyecto acá en Mendoza justamente vinculado con el tema del endeudamiento familiar. Acá nos dice Enrique Sofi Tincho, benemérito Juanpi, muy buen viernes. Reitero, el semáforo de moldes y remedios de escalada, no sé a qué hora, pero ayer a las 19 horas se ve que se la dieron por cuarta vez por los restos plásticos, vidrios y pedazos de paragolpes. ¿Espera una tragedia más grande? Y también suma Enrique ayer de Godecruz a Las Cañas, me agarró una llovizna, pero solo fue para molestar. Preguntonta, con los nuevos cambios con respecto al arbolado público, hoy, ¿a quién se le debe hacer el reclamo por las podas? Al municipio, Enrique.
1: Exactamente.
0: Al municipio, porque es el que se tiene que responsabilizar de lo que hace la jurisdicción, justamente si es un árbol que corresponde a ese municipio, ¿no?
1: A lo sumo que sea de ruta nacional.
0: Exactamente.
1: Exactamente, si no, es al municipio a quien se le tiene que caer toda la responsabilidad con respecto a esto. Y también pedir permiso, porque ahora el municipio también puede aplicar multas si vos te querés hacer cargo.
0: Claro.
1: De ese árbol, como ha pasado muchas veces, ¿viste? Que decís, sí, no tengo respuesta en el municipio.
0: Va.
1: Le corto yo. No, hay multas de hasta 9 millones de pesos y esas son consideradas graves.
0: Exactamente. Bueno, y respecto del semáforo, bueno, tenerlo en cuenta porque sí hay el problema en remedios de escalada y moldes. Muchas gracias, Enrique, por el dato. Feliz viernes, nos dice Vero. Aprovecha lo mejor que te ofrece la vida. Amigo, familia, abrazos, sonrisas y una buena pausa para descansar. Que tengan un hermoso y luminoso viernes, nos dice Vero. Muchísimas gracias, Vero. Acá Enrique nos agradece también, nos dice gracias, genios, por lo que estábamos compartiendo de info. No, muchísimas gracias a todos ustedes y desde ya bienvenidos a sumarse a la mesa de aire de noticias, ¿no, Tincho?
1: Exactamente. Recuerden, nos pueden mandar un mensajito por escrito, una video hasta 30 segundos. Lo pueden hacer al número de la radio 2615-88-1003.
0: 7 grados 2 décimas. Ahora sí tenemos el dato actualizado del Servicio Meteorológico Nacional. La sensación térmica 5 grados 4 décimas, humedad 66%, 912.8 hectopascales es la presión, allí hay una brisa también del oeste a 10 kilómetros por hora y la máxima nos quedaríamos en 17 grados, bien lindo, un viernes agradable, Tincho.
1: Y sobre todo que disipó la posibilidad de lluvias, sí, porque estaba pronosticado algunas precipitaciones en el Gran Mendoza y en la jornada del día de hoy con la actualización del Servicio Meteorológico Nacional ya se muestra disipado, sí, alguna nubosidad durante la jornada del día de hoy y durante el fin de semana también. Se mantendría un pronóstico de nubosidad, pero sin lluvias.
0: Bueno, también está confirmadísimo, ahí mandaron el dato de alta montaña, de que está cerrado, sigue cerrado, hasta nuevo aviso, es lo que aclaran desde la Coordinación de Fronteras, el Sistema Integrado Cristo Redentor y el Paso Pehuenche también continúa cerrado. ¿Avanzamos? Claro que sí, porque sigue la investigación y estamos a la espera de novedades que entendemos se van a producir en el día de hoy en torno a este hecho que contábamos ayer a esta hora de la mañana, donde justamente una mujer se arroja o es arrojada, es lo que se está investigando, un presunto femicidio o un suicidio, pero se activó como corresponde el protocolo por femicidio y justamente la pareja que estaba en el lugar, en el hotel, junto con la mujer fallecida, el novio de 9 años, un noviazgo de 9 años, es quien está a disposición de la justicia, aprehendido, no detenido, no imputado. Dijo que se le resbaló. La quise agarrar y se me resbaló, es uno de los comentarios que hizo y ya ha declarado justamente ante la justicia, así que esperamos inminentes novedades. Ayer el procurador de la corte, Alejandro Goulet, se refirió a esta investigación y a esto justamente que está sucediendo y cómo se activó el protocolo de femicidio.
2: El fiscal se toma normalmente 48 horas para recoger todas las pruebas. Es probable que sea un suicidio o no. Nosotros estamos investigando como si fuera un femicidio y en 48 horas el fiscal ya va a tener un panorama medianamente claro para avanzar sobre la causa como suicidio o como femicidio.
0: Bueno, evidentemente están las dos hipótesis puestas sobre las mesas. El procurador Alejandro Goulet también, ayer en el marco de jornadas vinculadas con la violencia de género, se refirió a algo también sumamente candente que lo veníamos hablando y que es este fallo de la Corte que podría impactar directamente en el caso Vilouta.
1: Exactamente. Bueno, ahí el gobierno provincial celebró el nuevo criterio que fijó la Suprema Corte de Justicia de Mendoza sobre la prescripción de las condenas, una resolución que podría tener incidencia directa allí en el caso Alan Villauta. Sin embargo, el oficialismo ratificó que continuará trabajando en la reforma anunciada por Alfredo Cornejo, y escuchamos también la palabra al respecto de Alejandro Ugulé, quien es el Procurador General de la provincia.
2: Cuando se atrasan por X motivo, porque ingresan muchísimas causas en la Corte, pedimos que se resuelva y normalmente se hace. Esta causa de Alan Villauta nosotros no habíamos recurrido, de manera tal que no digo que no la teníamos en órbita, pero supusimos que el interesado era quien iba a apurar el tema. Bueno, se está investigando, el doctor Garay y la Corte toda han tomado mano en el asunto, y yo creo que con mucha responsabilidad, como corresponde, y verificar qué ha pasado. Yo empecé mi carrera judicial como relator de la Corte y digo que la cantidad de causas que ingresan son muchas, y ahora muchísimas más.
0: Bueno, veremos qué pasa con esta causa tan resonante y esto que pasó, que sin lugar a dudas ha generado muchísimo ruido, porque habla de la dilación de los tiempos de justamente la justicia. Pasamos al plano nacional. El Senado votó 67 pliegos judiciales más y está retomando el debate por la eliminación de las PASO. Esto es muy importante, el tema de los pliegos judiciales, porque estamos hablando de que la Administración Libertaria ha obtenido el aval para nombramientos que ha esbozado, justamente por ejemplo el de Yadarola o el de Bertuzzi en la sala la 1 de la Cámara Federal porteña, así que es importante, porque recordemos que la Cámara ya había aprobado casi 180 pliegos enviados por el Ministro de Justicia en su momento, Juan Bautista Máiquez.
1: Exactamente, y lo traemos a la mesa, Juan Bautista Máiquez, porque el Ministro de Justicia de la Nación presentó su renuncia a la presidencia de la Asociación Internacional de Fiscales. Lideró la organización durante los últimos 5 años y a partir de su función como Fiscal General de la Ciudad de Buenos Aires, pero ahora en sus funciones de Ministro de Justicia de la Nación, bueno, finalmente renunció allí a la asociación.
0: Y sin lugar es título y hace al bolsillo, porque el gobierno nacional está impulsando un salario mínimo garantizado de más de 1 millón de pesos en las negociaciones paritarias. Recordemos que esta semana justamente se reúne el Consejo del Salario Mínimo y la Secretaría de Trabajo está apuntando a esto, a que la renegociación de los convenios colectivos contemplen una remuneración mínima garantizada del monto que mencionábamos, un monto que supere el 1 millón de pesos en las negociaciones. Vamos a ver qué pasa. Vamos al plano internacional, Tinto.
1: Sí, porque sigue siendo tapa, más de 390 muertos y 1.400 desaparecidos por la monstruosa riada y el deslizamiento masivo de tierra entre Nepal y el Tíbet. Los equipos de rescate siguen sin poder acceder a algunas de las zonas más devastadas, y hay hasta incluso 4 españoles y algún que otro argentino que todavía no está confirmado sin localizar.
0: Y además hay 2 lagos que están amenazando con romper sus barreras y generar nuevas inundaciones en Nepal y en China, así es que crece el peligro en el Himalaya.
1: Y hablamos también de Glacial Lake Outburst Flood, GLOF, como lo titulan. Es la traducción es inundación por desborde del lago glaciar.
0: Sí.
1: Y es un fenómeno que ocurrió en esta tragedia, en esta riada que se generó allí en la frontera entre Nepal y el Tíbet. Y en ese sentido, lo que está sucediendo aquí es que es algo que podría pasar en Argentina y Chile, y crece el riesgo por la cantidad de glaciares que se encuentran, sobre todo no aquí en la provincia de Mendoza, pero sí hacia el sur, entre la frontera entre Argentina y Chile, que hay muchos de estos glaciares a altos niveles de altura sobre el nivel del mar, y en ese sentido, en cauces de agua, bueno, es algo que podría suceder aquí en la Argentina, y que ya se empieza a tomar más recaudo sobre la situación, porque el resultado devastador allí en Asia fue abrumador, y en ese sentido, bueno, ya se empiezan a tomar las cartas sobre el asunto.
0: Nos quedamos en Bolivia ahora, porque Fernando Cerimedo habló desde la cárcel y negó haber actuado en nombre de Rodrigo Paz, el consultor político detenido, recordemos, por presunto intento de femicidio. Respaldó al mandatario boliviano y negó haber tenido autorización para representar a su gobierno o a su familia. Mientras tanto, Nadia Veller está apelando a ser testigo protegido, a tener una protección en medio de la causa para poder declarar. Así es que las últimas novedades que se vienen dando en torno a este caso tan resonante que es el de Cerimedo.
1: Bueno, y hablamos también de Estados Unidos, porque Donald Trump firmó en la tarde de este jueves un decreto para cambiar el nombre del lago Ontario al lago América, una nueva provocación contra Canadá en medio de una tensa guerra comercial con el vecino y aliado del norte de los Estados Unidos.
0: Y sumamos un título que tal vez pasó desapercibido, FIFA Gate. Los Yankees, sí, estamos hablando justamente de Mariano y de Hugo Yankees, o Yankees, firmaron, acordaron pagar 50 millones de dólares en Estados Unidos por el caso de los sobornos. Así que también lo queríamos traer a colación. Venimos a Argentina, resumen económico y financiero.
1: El dólar madurista retrocedió tras varias ruedas de presión cambiaria, pero se sostuvo por encima de los 1.510 pesos.
0: Y el riesgo país anotó su primera baja en esta semana, pero los ADRs cayeron hasta 4,6% de la mano de los bancos.
1: Deuda, economía no renovó todos los vencimientos y liberó 500 mil millones al mercado.
0: Otra producción récord, sí, que bate récord de petróleo, 916 mil barriles diarios y exportaciones por más de 5.700 millones de dólares.
1: Otra automotriz argentina suspende un turno de producción por la caída de la demanda interna y las exportaciones. Hablamos de Stellantis, que readecuará su volumen productivo anual previsto para este año.
0: Y venimos a la provincia de Mendoza a partir de lo que comentábamos ayer, los créditos hipotecarios, este plan anunciado por el gobierno nacional, y lo que se está viendo es cómo va a impactar en la provincia de Mendoza. Quienes han sido consultados consideran que la medida puede generar un impacto positivo sobre el mercado inmobiliario y la construcción, pero advierten que el nivel de ingreso sigue siendo una de las principales barreras justamente para acceder a los créditos UBA. Y sí, claro está, se requieren por lo menos juntar en una familia, a ver, en los que viven en un mismo hogar, 3 millones de pesos.
1: Bueno, y sumamos información aquí en la provincia porque los saberes de todos los empleados públicos provinciales estarán depositados el día lunes 31 de agosto y desde este mes cambia el horario de acreditación y el dinero estará disponible a partir de las 10 de la mañana.
0: Importante ese dato porque tal vez si sos empleado estatal y son las 8 y no lo tenés depositado, vas a decir, ¿qué pasó?
1: Exactamente, a partir de las 10 de la mañana es cuando va a estar acreditado, probablemente a las 11 ya sea un horario seguro de acreditación para que vos puedas controlar si efectivamente te depositaron tu sueldo o no.
0: Resumen deportivo, ¿le metemos pata a Tincho?
1: Sí, porque River Plate confirmó la salida de Eduardo el Chacho Coudet y Leonardo Poncio ahora será el DT interino.
0: Y Estudiantes venció 3-1 a Barraca Central, avanzó a los cuartos de final. Partido lindo el de Estudiantes, ¿eh?
1: Sí.
0: Hay que decirlo.
1: Y ahora quien va a ser el rival de Estudiantes es Platense, porque avanzó por penales allí en los otros cuartos de final. El Calamar le ganó por penales a Instituto y jugará contra el Pincha, que en el primer turno ya venció a Barracas.
0: Y las Leonas, mañana vamos a ver qué pasa. Por lo pronto vencieron 1-0 a Australia, juegan la final del Mundial sobre césped ante Países Bajos. Hay que decirlo, es una pica linda la de Argentina con Países Bajos. Uh-huh. Siempre es un partido esperado, así que vamos a ver qué pasa. Y para colmo, bueno, están de local, ¿eh?
1: Es el Argentina-Brasil que vemos en el fútbol,
0: exacto,
1: porque además tienen más títulos Holanda. Es realmente esa la comparación. En enfrentamientos head-to-head, está arriba por muy poquito. Países Bajos siempre tienen un buen historial, pero bueno, en cuanto a títulos, Países Bajos llega más fuerte. Y además, sumamos información porque los argentinos ya conocen algunos de sus rivales para el US Open. Hablamos de tenis. Mariano Navone en la primera ronda enfrentará a Novak Djokovic, así que bueno, me imagino la cara de Mariano Navone cuando vio
0: cuando
1: el sorteo.
0: Me tocó justo sí, ahora con él.
1: El primera ronda le toca contra Novak Djokovic, así que bueno, eso fue según sorteo, y el resto de los argentinos también ya están sorteados. Evita Báez, Francisco Cerúndolo, Teo Tirante, bueno, ya están todos con sus respectivos rivales de cara a lo que va a ser el US Open.
0: Por ahí da el batacazo.
1: Ojalá que no.
0: ¿Cómo que no? Es argentino. Vos porque te gusta Djokovic, pero ojalá
1: pero
0: que sí.
1: Pero queremos el 25.
0: Bueno.
1: Queremos el gran slam número 25.
0: Bueno, pero está bueno que un argentino le dé el batacazo.
1: Bueno, suerte, Mariano Navone. Pero no, porque si le gana después no va a llegar a nada, ¿me entendés?
0: No, ¿por qué decís
1: eso? ¿Por qué no? No están preparados. Teago Tirante, si yo le tengo fe. Yo a Teago Tirante le tengo...
0: ¿Cómo me lo bajaste de un ondazo?
1: Sí,
0: no.
1: La Navoneta.
0: No, me
1: la Navoneta.
0: Eso.
1: Lo queremos a Mariano Navone, pero bueno.
0: Sí, lo queremos. Pero,
1: en otro torneo,
0: claro.
1: Lo queremos afuera ahora.
0: Claro, no, pobre, no. 628, este dato compartimos con vos.
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0: Bueno, hacemos de ayuda a memoria, sí, hacemos de ayuda a memoria, abrimos la agenda y vemos que el lunes 31 de agosto, estamos a 28, viernes 28, vence el impuesto inmobiliario.
1: ¿Cómo pagarlo? Bueno, tenés que ingresar a la web oficial de la Administración Tributaria Mendoza, ATM, usar los botones descargar boleto, pagar online y pagar con tarjeta, código QR, Redlink, pago en mis cuentas o en locales de pago fácil y rápido pago para poder saldar allí la deuda.
0: Recordemos que los vencimientos de la cuarta, quinta y sexta cuota son justamente hasta el 31 de agosto, después del 26 26 al 30 de octubre y del 23 al 30 de diciembre, respectivamente, lo que estábamos enumerando precisamente. Pero bueno, por lo pronto, ahora se vence esta cuota, que es la cuarta, uh-huh. Y como bien indicabas, Tincho, ese es el modo para pagarlo. Y bueno, hacemos de ayuda a memoria, porque bien vale la pena recordarlo, ¿no?
1: Nunca es lindo recordar que debes plata, bueno. Pero bueno, es nuestra función.
0: Sí, obvio. Aparte,
1: paguen.
0: Aparte,
1: o
0: por
1: no,
0: ahí,
1: no paguen.
0: Esa decisión de cada
1: claro.
0: uno. Nosotros recordamos, brindamos el servicio de recordar, que está bueno siempre que alguien te lo traiga a colación, o viste que te llega tal vez el mail. Uh-huh. Yo siempre digo que es algo bueno eso, que llega bien porque el mail, porque a mí por lo menos me ayuda con el tema automotor. Buen día, chicos, buen viernes y fin de semana. No hay sorteo, nos preguntan. No, pero la semana que viene tenemos, así que no se preocupen. Sí. Lo que sí dicen, sorteamos una sonrisa. Son muy claros y directos para informarnos a primera hora. No los cambio por ningún programa, dice. Sigan así, soy Mirta.
1: Vamos, Mirta.
0: Una jubilada desde Godecruz, nos dice Mirta. Un beso, Mirta. Y bueno, nos aclara que es jubilada desde Godecruz. Que nosotros venimos contando los reclamos también de los jubilados, sí. De cómo se siguen manifestando todos los miércoles. Digo, no perdemos de vista también ese tema.
1: Exactamente.
0: Así que bueno, acá nos llegan mensajitos de audio. En el próximo bloque los compartimos, claro que sí.
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0: 6:31 de la mañana.
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2: Buen día, Sofi, Tincito, Juanpi, hermoso y fresco viernes luminoso, merecido ya para llegar, para descansar, porque ha sido una semana larguísima para mí, pero la pasen muy lindo ustedes también.
0: Wally, se siente la voz de cansado, pero bueno, sí. Ya estamos, viernes luminoso, sí, tal cual.
3: Ya estamos.
0: Tenemos una sonrisa en la cara, tal cual nos decían recién los mensajes. 7 grados 2 décimas, 5 grados 4 décimas es la sensación térmica, levemente inferior al registro. Y la máxima para el día de hoy está linda, 17 grados, así que una linda jornada de viernes, a meterle pata, ya falta poco, para que muchos puedan tomarse un descansito. Acá nos dicen, hola chicos, buen día, excelente día para el tridente. De la mañana, Sofi, Tincho, Juanpi, que tengan un buen fin de semana con una sonrisa. Y dice que espera que haya sorteitos el lunes a ver si nos ganamos algo, aparte de la sonrisa. Ah. Bueno, la sonrisa seguro la tenemos y la compartimos. Y sí, vamos a tener premios, siempre hay algún premio ahí dando vuelta.
3: Y esta semana los agotamos antes.
0: Y los agotamos antes, viste que va cambiando. Sí, no lo manejamos nosotros, así que siempre hay que estar atentos. Sí, hay que estar atentos porque, bueno, a veces salen antes, a veces salen después, pero siempre, siempre hay dando vueltas. Acá Juan también nos saluda, nos dice buen día Sofi, Tincho, excelente viernes y buen fin de semana, y nos vamos con Luis Jofre.
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0: Buen día, querido Luis Jofre, viernes luminoso 28 de agosto, ya estamos, ¿cómo estás?
6: Buen día, muy bien, Sofi, gusto de saludarte en este viernes luminoso, casi terminando el mes de agosto. Estamos
0: exacto,
6: ahí,
0: ¿eh? Ya estamos ahí rajuneando el fin de semana, rajuneando el mes de septiembre, ya estamos.
6: Seguro, y usted dígame la temperatura, porque te digo, no está tan fría la mañana, ¿eh? No,
0: bueno, 7 grados 2 décimas, es el registro, bueno. La sensación térmica 5 grados 4 décimas. Está bueno, linda la mañana.
6: Hemos
0: y más
6: tenido mañanas peores.
0: Totalmente, totalmente. Después de los grados bajo cero que hemos tenido, no nos podemos quejar. Y seguro. 17 grados tiene previsto, por lo menos, el servicio meteorológico para máxima. Ajá. De hoy. Y el totalmente. Sábado y domingo yo estoy mirando 19 y 18 grados, así que lindo, lindo fin de semana, lindo, en puerta, lindo, ¿eh?
6: Sí. Exactamente, sí, para hacer deporte al aire libre, sobre todas las cosas.
0: Siempre usted que lo ve, sí, usted dice lo mismo porque lo veo que es muy deportista. Ahora
6: claro,
0: que tú
6: hacemos fulbito los días.
0: Viene por ahí, por el fulbito, bueno, me gusta, me gusta. Bueno, invite, porque a mí me gusta también jugar al fútbol, ¿sabe? No sé si le hago mucho, pero bueno.
6: Qué buen dato. Vamos a tener en cuenta ahí. ¿De qué puesto sabes eso?
0: Acá me están cargando, mientras me estás hablando vos, Juanpi Montalini me dice que hago bien de poste. Me carga Juan P. Montalvini. No, bueno.
6: Y en la cancha se ven los pingos.
0: ¿Sí? Ahí está, gracias, claro. Luisito. Bueno, claro, ¿cómo venimos con el tránsito?
6: Bueno, Sofi, vamos a destacar recordando y repasando por qué el corte de calle Irigoyen entre República de Siria, perdón, entre Roque Sáenz Peña, sí, y Avenida San Martín origina también un desvío de tránsito en 9 de julio hacia el sur. O sea, la gente que va por 9 de julio hacia el sur, al llegar a calle Cerú, debe doblar hacia el oeste, hacia la derecha, y salir hacia el sur por República del Líbano. Y también atención, porque hay un desvío de tránsito en Irigoyen y calle España, o sea que en este caso calle España sería una zona de ingreso a capital. Así que tengan en cuenta este dato los conductores, porque en ese tramo de calle 9 de julio se permite solamente entre Cerú y calle Irigoyen el ingreso a los rentistas, como indica la cartelería. También hay personal permanente de tránsito, tanto de capital como de Godoy Cruz, indicando esta forma de circulación allí, hasta que los conductores se vayan habituando a este corte de tránsito allí en calle Irigoyen. Recordamos también, Belgrano y Brasil, se mantiene el tramo cerrado de tránsito de Isla para quienes ingresan a capital desde Godoy Cruz. Está tranquila la marcha en este momento, calle San Martín y Brasil. Esto lo decimos porque, obviamente que este es el único sector de ingreso que tiene la capital en este momento, San Martín, Brasil, para llegar a Casa del Gobierno. Tiene tránsito normal, viaducto también a esta hora con buena marcha, los conductores que están cruzando el nuevo vial prácticamente sin demoras, y todo lo que es la zona de quinta sección, donde hicimos el recorrido cada mañana, Paso Rosana y Mariano Moreno, el sector de Bolón Sumber, Mariano Moreno y el ingreso de Milesville tienen también buenas condiciones de ingreso para cruzar directamente al microcentro de la ciudad de Mendoza. Atención también, Sofi, porque para hoy sigue la restricción de calzada. Rioja es el tercer día, ¿no?, de los 15 días que va a ser esta obra. Rioja entre La Valle y Catamarca. Al mediodía, ayer lo veíamos, Sofi, se desvía el tránsito de los vehículos particulares por calle La Valle hacia el este,

0: sur. Lo que se deja solamente habilitado es el tránsito para el transporte público, porque tiene realmente mucho movimiento ese sector de calle Río y La Valle, al mediodía, así que hay que tener en cuenta este dato. Uh-huh. Y en cuanto a la zona norte, a La Vega, a esta hora con buen tránsito, la gente que llegando por la avenida San Martín sin problemas para ingresar al calle Godoy Cruz, que es donde ingresan allí los colectivos para llegar a Patricia Mendocina. También recordamos, Sofía, que durante el fin de semana se hacen los operativos que tienen que ver con el control de la documentación, sobre todo con el control de alcoholemia, así que bueno, la idea es justamente que la gente no conduzca habiendo bebido alcohol, para evitar justamente incidentes viales en el ámbito de la capital, mensaje que hacemos extensivo también a todo el ámbito de la provincia de Mendoza.
1: Claro que sí. Bueno, muchísimas gracias, Luis, que haya un fin de semana en calma en materia
0: ojalá
1: vial, porque la verdad
0: que
1: venimos
0: favor, que
1: con
0: conciencia los conductores, que salgan con mucho cuidado en su vehículo, la moto, en lo que sea, pero con mucho cuidado en la vía pública.
1: Tal cual. Bueno, muchísimas gracias. Lindo viernes para vos. Luminoso, por cierto.
0: Igualmente, bueno, la voy a anotar en la lista, pues le voy a avisarle qué camiseta la vamos a dar para el partido.
1: Muy bien, yo estoy, yo le pongo todo lo que hay que poner, lo pongo.
0: Toda la ficha a Sofía Gaiza.
1: La carne del asador la ponemos.
0: Muy bien, me encantó.
1: Un beso, Luis, hasta luego.
0: Chao, chao.
1: Así escuchábamos a Luis Cofré con todo el informe del tránsito.
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1: Acá nos dicen buen día, gracias por acompañar siempre, nos dice Yolanda, buen fin de con una sonrisa y brazo haciendo fuerza. Bueno, muchas gracias a todos los que se suman como siempre desde temprano, con saludos, con información, con reclamos, Tincho.
3: Exactamente, recuerden que se pueden seguir comunicando con nosotros, pueden formar parte de los temas de la mesa, con algún reclamo, con contarnos algo que está pasando en la calle en estos momentos.
1: Totalmente.
3: Así que recuerden que lo pueden seguir haciendo a través de un mensajito por escrito o un audio de hasta 30 segundos al número de la radio 2615-88-1003.
1: Acá Marcela nos dice, buen día amigos de la radio, felicidades por el día de ayer del trabajador de la radio, muy gracias. Merecido, son geniales, a todos feliz viernes. Muchas gracias, Marcela, sí, fue el día de la radiodifusión argentina, estuvimos celebrando y también saludando a todos los colegas, ¿no? Seguimos avanzando con materia de reflexión, de materia vial. Ayer dábamos cuenta de una gran cantidad de siniestros, seguimos muy de cerca la evolución del motociclista que chocó, por ejemplo, en calle Maipú e Ituzaingó de Ciudad, también de este joven Gonzalo Parlavecchio, que es quien iba en un auto de una plataforma, de una app, junto con Luciana Celeste Báez, esta joven de 22 años que murió, recordemos, este siniestro tan fuerte que tuvo lugar, digo tan fuerte porque el impacto fue sumamente virulento y de hecho termina con la vida de Luciana Celeste Báez, de 22 años, estudiante de la Universidad Nacional de Cuyo, en calle Colón y Perú. Así que seguimos muy de cerca los estados de salud y lamentamos, lamentablemente, esto que vemos en las redes sociales, y es el dolor por esta joven que también hacía danza y demás. Uh-huh. Y uno empieza a conocer, lamentablemente, la historia de las víctimas fatales de los siniestros viales.
3: Exactamente, y también hablamos de este accidente que se dio donde un camión enganchó cables y le arrancó el techo en Godoy Cruz. Fue el hecho que ocurrió en la esquina de calles Washington y Remedios de Escaladas. El vehículo sufrió importantes daños y la mercadería que transportaba quedó desparramada en la calle.
1: Por otro lado, seguimos muy de cerca la investigación. También esperamos novedades en el día de hoy respecto de este golpe millonario que anticipaba Tincho en los títulos a una financiera en Ciudad de Mendoza, en calle Las Heras. Porque, bueno, ayer decíamos, hay una pista firme y justamente esa pista se desprende de celulares que fueron recuperados porque habían sido robados, un celular que era de un delincuente y también de las imágenes justamente que han permitido identificar al vehículo que hacía de campana. Así que entendemos que en breve pueden haber novedades importantes respecto a esta causa.
3: La ministra de Seguridad, Mercedes Ruz, junto al ministro de Educación, Tadeo García, presentaron ante un plenario de diputados y senadores los principales lineamientos del proyecto que adapta el régimen penal juvenil provincial a la nueva legislación nacional. Recordemos que es la baja de edad de imputabilidad a los 14 años y al respecto Mercedes Ruz dijo que quiere consecuencias para los jóvenes que cometan los delitos.
1: En otro orden, Irrigación clausuró el punto de vuelco de Cartocor, sociedad anónima del sistema Pescara. Concretamente, esto pertenece al grupo Arcor y se dedica a la fabricación de papel reciclado ubicado en el departamento de Maipú.
3: Y ahí SAM logró un préstamo de 150 millones de dólares y apunta a resolver la crisis cloacal de Corralitos. Parte del crédito del BID irá al colector cloacal Colonia Segovia 2, que solucionará el colapso en Corralitos.
1: Y volvemos a hablar del paro universitario porque hoy es la segunda jornada justamente de esta medida de fuerza a nivel nacional que ha tenido su impacto aquí en la provincia de Mendoza. Desde la Universidad Nacional de Cuyo acompañan los reclamos y confirmaron que no hay descuento, lo reiteramos, no hay descuento para quienes adhieran. Emiliano Díez ayer justamente compartía sus declaraciones respecto de estos reclamos que se mantienen en pie desde FADIUNC.
4: Hace más de 300 días que el gobierno incumple la ley de financiamiento.

0: financiamiento universitario y estamos reclamando por una mejora salarial y presupuestaria para la universidad. Por lo tanto, vamos a hacer paro el día jueves y viernes sin asistencia a los lugares de trabajo. Esto afecta a todos los niveles educativos.
1: Así escuchábamos a Emiliano Díez recordando jueves y viernes y sobre todo esto, el reclamo en sí mismo, que es lamentablemente que no se aplica todavía lo que ya es ley, que es el financiamiento, ¿no?
2: Exactamente, y además sumamos información porque Mendoza levantó dos juicios contra la Nación. La compensación de deudas que firmaron Cornejo y Caputo incluyó el desistimiento de Mendoza respecto de estos dos juicios millonarios.
1: Tema sensible, PAMI, escuchen bien, se suspende atención a afiliados de PAMI. Estamos hablando de clínicas de acá, de la provincia de Mendoza y otras tres provincias que están atendiendo solamente emergencias. Son más de 100 clínicas privadas de Mendoza y otras provincias que están suspendiendo la atención programada por atrasos arancelarios y deuda. Lo vamos a seguir muy de cerca y estamos atentos también a los mensajes que puedan hacernos llegar ustedes con las experiencias que tengan respecto a esta situación.
2: Exactamente, y además sumamos información, Sofi, porque hay novedades con respecto al gobierno de Alfredo Cornejo, porque avanzó con una nueva tanda de sanciones y desvinculaciones de empleos públicos provinciales a través de decretos y resoluciones que alcanzaban a personal de varios ministerios, entre ellos delegados sindicales, policías, penitenciarios, personal de salud y celadores. Y hubo cesantías y suspensiones y desvinculaciones por drogas, armas y más de 400 faltas.
1: Hacemos un paréntesis y hablamos de cuestiones que hacen al emprendedurismo porque la ciudad de Mendoza será sede de un encuentro de oficios técnicos justamente destinado a profesionales y emprendedores. El encuentro se llama Oficios Tech Day 2026 y busca conectar la oferta del talento calificado con trabajadores del sector. Así es que interesante esta medida que va a tener lugar el 20 de octubre. Así que falta todavía, pero ya lo vamos anunciando, porque siempre también buscamos darle ese espacio al emprendedurismo aquí en Aire y Noticias y en Radio Mitre Mendoza. Saltamos al plano nacional, Tincho.
2: Sí, porque en el marco de lo que hablamos aquí en la provincia de Mendoza con respecto a la baja de imputabilidad, bueno, se vivieron momentos de tensión en Tucumán, ya que un alumno llevó un arma a la escuela y disparó dentro del aula. Fue el proyectil que impactó contra la pared del salón y no se registraron heridos. La justicia ahora investiga un video del menor sujetando el arma minutos antes de disparar, así que tema candente que vuelve a traer esta polémica de chicos con armas en las escuelas.
1: Tremendo. Por otro lado, les decíamos en los anticipos al inicio del programa, el presidente Javier Milei en el día de ayer habló, lo hizo en un acto cerrado en el Colegio Ort, que es una institución educativa privada de la comunidad judía en Argentina, y allí volvió a cuestionar los reclamos en torno a la morosidad y dijo lo siguiente, lo escuchamos.
3: Ahora el nuevo mercado repugnante sobre el que están trabajando, digo, es el de la morosidad y es siempre lo mismo. Y son, digamos, argumentaciones para dividir a la sociedad en mercados que claramente generan mucha controversia y de esa manera ir achicando el conjunto sobre los que pueden adherir a la posición del gobierno. Es decir, pero bueno, yo confío en los argentinos. Nosotros vamos a seguir haciendo lo que es correcto. Y la decisión, en definitiva, va a quedar en manos de los argentinos.
1: Esto decía el presidente Javier Milei y hablaba también, entre otras cosas, de la necesidad de defender las políticas de su gestión frente a lo que él califica gente demagógica.
2: Sí, y además sumamos información porque en ese sentido y en el mismo de que el presidente habló, bueno, quien se estuvo moviendo fue Diego Santilli, porque mientras el Senado terminaba de sesionar y pocas horas después de los triunfos del oficialismo en diputados, el gobierno recibió nuevamente a los dirigentes del PRO para continuar fortaleciendo esta relación de cara a los próximos desafíos parlamentarios y a las elecciones del año que viene. Durante el encuentro, que duró poco menos de 2 horas, las partes celebraron las victorias en el Congreso y comenzaron a analizar los escenarios electorales en el país.
1: Y también Santilli estuvo recibiendo a los gobernadores de la región centro. ¿Para qué? Para negociar un alivio en la tarifa eléctrica de grandes usuarios. Estamos hablando de que recibió en Casa Rosada, a Frigerio, a Zarzura y a Puyaro. Justamente, vale decirlo, detrás de todo esto hay una búsqueda de votos para modificar la zona fría, que es lo que nos afecta afecta a nosotros, a la provincia de Mendoza, y lo que está proponiendo es un esquema de refinanciamiento para un segmento de consumidores. Así es que el gobierno sigue moviéndose, el gobierno nacional, con la zona norte, con la zona centro, y mientras tanto nosotros estamos viendo qué pasa con la zona fría.
2: Exactamente, y sumamos información porque recién hablaste de Puyaro y hablamos de que el Senado santafesino completó el trámite parlamentario de la reforma electoral de la provincia de Santa Fe y en el día de ayer le dio sanción definitiva a la ley.
1: Y hablando de reforma electoral, de elecciones y demás, bueno, Patricia Bullrich anticipó que justamente el debate se va a reanudar en 15 días. El proyecto nacional busca eliminar, recordamos, las PASO, las primarias abiertas, simultáneas y obligatorias, y ficha limpia. ¿Con qué objetivo? Con el objetivo de que los dirigentes condenados, en el sentido de ficha limpia, no puedan ser candidatos en las elecciones.
2: Y hablamos también de la oposición, porque tras la reunión con Kicillof y para saltar la interna del PJ, la Liga de Intendentes estuvo con Máximo Kirchner y pidió un acuerdo de unidad.
1: Y por otro lado, esto lo contábamos esta semana y por eso lo retomamos ahora, Aeroparque volvió a operar el día de ayer, luego de estar 55 horas cerrado. Recordamos que habíamos contado cómo era la logística y demás. Bueno, se realizaron las obras de mantenimiento, el operativo afectó más de 900 vuelos y se realizó una reingeniería completa de todo el sistema aéreo metropolitano que tuvo un éxito.
2: Misiones detuvieron a un hombre acusado de entregar a sus hijos a cambio de un auto.
1: Tremenda esa situación. Y por otro lado, lo que ha llamado la atención también es en el caso Loan, el juicio, cómo se está comportando Nicolás Soria. De hecho, dicen, esto es lo que trasciende, misteriosamente comenzó a hablar normal. Estamos hablando de que en el día de ayer declararon dos prefectos que custodiaron justamente un hotel y otro que formó parte de toda la delegación que fue al lugar para identificar a las personas que estaban allí.
2: Causa Cuadernos, la defensa de Barata negó que los pagos ilegales a Techín hayan existido y pidió nuevas medidas de prueba.
1: Y cerramos con la Corte Suprema que rechazó un planteo de la legisladora Marcela Pagano en la causa por presunto espionaje. ¿Buceamos, Tincho?
2: Exactamente, 6:52, buceamos por la redes sociales porque tenemos este primer viral aquí en la provincia de Mendoza porque le cantaron el feliz cumpleaños en el medio de la feria de Guaymallén.
1: Me encanta.
2: Y su reacción se volvió viral, lo vamos escuchando de fondo.
1: Escucha, escucha.
2: Le pusieron la música. Trajeron un personaje.
1: ¿A quién llevaron?
2: Disfrazado. Era un personaje. La verdad que no le saqué el, cuál es el personaje que está disfrazado, es como un disfraz.
1: Parecía un
2: sí, como de la comunidad,
1: un
2: me parece.
1: No, pero no es un capi, un capibara. No, no es un capibara. No. Con un
2: Cuyi parece.
1: Un cuyi, tal cual.
2: Un cuyi, bueno.
1: Sí le sacaste, un cuyi, Tincho.
2: Un cuyi, bueno. Y los trabajadores de la feria y clientes, bueno, se empezaron a mover, a bailar. Estaba todo armado, obviamente. Y la reacción se hizo viral porque se puso muy contento. Y bueno, se dio esto en la feria de Guaymallén. Así que si anduviste por esos pagos en el día de ayer, pues te podrías haber encontrado con esta situación.
1: Y tal vez te lo encontraste, tal vez no. Pero está acá, en Mendoza, Buciña.
4: ¿Qué?
1: ¡Sí! ¡Buceña! El arquero de Cabo Verde, la figura, la sorpresa del Mundial. ¿Lo podemos decir así?
2: Sí,
1: bueno,
2: sí.
1: Listo. Lo decimos así. La figura, la sorpresa del Mundial está en Mendoza. Está realizando trámites consulares para incorporarse a un nuevo club allí en Chile. Y bueno, dicen que ya se fue, pero bueno, pasó.
2: Pasó rápido.
1: Rápido, no se habrá quedado a tomar unos vinos el fin de semana en la bodega.
2: Mirá, seguro se tomó un helado ahí en la esquina de Milo Civiti.
1: Claro, bueno, tenía nada.
2: Porque está al lado, no, está al lado el consulado.
1: Sí, está al lado, está ahí. Bueno, es cuestión que esto se volvió viral también acá en la provincia de Mendoza, ¿eh?
2: Exactamente, y lo que se ha hecho viral en todos lados por el fanatismo también que esto despierta. Uno de los juegos más.
1: Sí, me encanta ese juego.
2: Más jugados de cartas, sacando el truco para nosotros, para los argentinos, pero a nivel mundial y el póker a nivel mundial. Bueno, el Uno se ha hecho muy famoso a lo largo, ya de sus años de invención. Y lo que ahora anunció Mattel es un mundial oficial, la Uno Championship. Acá corta, ¿viste? No hay mucho que darle vuelta. Va a haber un representante por cada país, sí. Se va a jugar un mundial de Uno y se va a jugar un torneo que tiene cifras millonarias similares a lo que es un torneo de póker, por ejemplo, que gana mucha plata. Bueno, esto va a ser un mundial, así que bueno, ya es viral porque la gente quiere participar. Están las reglas del uno, ¿te acordás que en un momento se decía que el más dos no puede ir después de un más cuatro? Bueno,
1: ya hay reglas, me encanta.
2: Ya
1: Lo rejuego yo al uno, me gusta mucho.
2: A mí también, y es un gran juego para además cuando son más de cuatro, ¿viste? Sí, cinco, sí. Seis, que jugás de a varios y la verdad se arma un lindo bolón. Y bueno, esto es viral en las redes sociales.
1: Buen día, equipo de Radio Mitre. Buen viernes, nos dice acá Oscar. Acá también nos saluda. Este es para vos porque dice aguante Perín. Dice, bueno, porque por el helado.
2: Yo estoy en la vereda enfrente.
1: Ah, dice Pablo.
2: Yo voy a la vereda enfrente.
1: Bueno, está bien. Acá dicen buen día, mucha info. Dice Mariela, muchas gracias. Acá nos dicen buen día, equipo de Mitre. Parece que en este sector de Godoy Cruz no vive ninguno que manda. Sepa disculpar la manera de escribir, pero debería ser peor. Hace más de 2 meses sin luz en el puente de Sarmiento y acceso sur. Semáforo de Vélez, Sarfiel y Sarmiento, alguien se llevó varios LED. Lo mismo en semáforo de Terrada y Sarmiento. Por favor, se los encargo, explicarle que deben estar al servicio de los vecinos y no de sus intereses particulares, nos dicen acá, así que bueno, faltan luminarias, reiteramos, sí, en esa zona de Godoy Cruz, gracias por el dato. Acá también nos saluda Alejandro, que nos pone hermoso su programa, muchas gracias. Nos consulta por lo que estábamos contando de la tanda de empleados públicos, sí, lo que estábamos contando de las inasistencias, sí, los distintos motivos, son los motivos por los cuales se avanzó justamente con los despidos. Buen viernes, excelente fin de semana para todos, acá también nos desean igualmente. Buen día, Sofi Tincho, hermosa jornada para todos, viernes luminoso para todos. Muchas gracias, Jorge. Igualmente, y 6:56, temas centrales.
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1: Sigue la investigación por el presunto femicidio de una mujer aquí en la ciudad de Mendoza.
2: El gobierno impuso un salario mínimo garantizado de más de 1.000.000 de pesos en las negociaciones paritarias.
1: El Senado votó a nivel nacional 67 pliegos judiciales más y retoma el debate por la eliminación de las PASO.
2: Economía no renovó todos los vencimientos y liberó 500.000 millones al mercado.
1: Ya son 390 muertos al menos y 1.400 desaparecidos por la tragedia en Nepal.
2: Diego Santilli recibió gobernadores del centro del país para destrabar el debate por zonas frías.
1: Y también hablamos de esta joven que es Luciana Celeste Báez, que tenía 22 años y que falleció y que sigue siendo despedida en las redes sociales en un choque en Perú y Colón.
2: Una inusual nevada en Bolivia dejó más de 20.000 familias damnificadas.
1: Y también hablamos, claro está, del paro universitario que seguimos transitando aquí en la provincia de Mendoza y a nivel nacional.
2: Francia abrió la campaña presidencial con un debate entre 7 aspirantes al Eliseo.
1: Y también hablamos de la reunión de Kicillof y de la Liga de Intendentes, donde estuvo con Máximo Kirchner y pidió un acuerdo de unidad.
2: Importante agenda deportiva, Boca versus Lanús a partir de las 21:30 y Unión versus Sarmiento a partir de las 19 horas.
1: Por otro lado, también hablamos de Donald Trump, que aseguró que Putin no va a atacar a Países Bajos, a países de la OTAN.
2: Y hay movimiento, el Kili González se convirtió en el nuevo entrenador del Inter de Miami y dirigirá a Messi.
1: ¿Y qué pasa con el Dibu Martínez, que acordó de palabra, parece, de su llegada al Chelsea?
2: Exactamente, y Enzo Fernández llegaría también al Manchester City en un gran movimiento en la Premier League.
1: Nos vamos, 6:58, sí, claro que sí. Muchísimas gracias por acompañarnos, quédese aquí en Radio Mitre Mendoza y nosotros el lunes te esperamos como siempre
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1: de Noticias.

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1: Las 7 de la mañana.
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0: Hola, hola, hola, hola, hola, hola, hola, hola, muy buenos días, bienvenidos. Primero Mendoza, sí, aplausos, arrancamos con todo en esta jornada de viernes 28 de agosto. Se está terminando el mes, pero bueno, hay que respirar todavía un poquito más, porque bueno, todavía queda hasta el 31, ¿no? El lunes recién, 31 de agosto, así que bueno, muchos la estarán remando hacia el fin de semana, ¿no? Bueno, a ponerle toda la energía, la expectativa a lo que se viene en esta bendita Argentina con todas las discusiones de fondo. Vamos a estar poniéndolas aquí sobre la mesa, por supuesto. Saludamos a nuestros compañeros, Carlitos La Rosa, Sofi Gainza, Claudia Durán. ¿Cómo
1: Hola,
0: andan?
1: Chicas.
2: Buen día. Buen día.
1: ¿Todo
2: bien? ¿Cómo va?
1: Todo muy bien, empezando el final de la semana.
0: Sí, señor.
1: O sea, porque es el último día, el día más lindo de siempre. Siempre el viernes,
0: claro.
1: En todo.
0: Sí. ¿Ya tiene todo preparado para el fin de, Carlitos?
1: Sí, menos intenso que el de
0: Nos estamos recuperando del anterior.
1: Pero vamos a ser nieto, vamos a ser hijo, vamos a ser amigo, vamos a ser todo un poquito.
0: Muy bien, muy bien. Bueno, mañana está fría, podemos decir, en relación a algunos días que hemos tenido, pero se lleva dentro de todo ahí, bueno, más o menos. Me mira Claudita, vino más abrigada. No, es verdad, está frío, dice Claudita.
3: Soy el Grinch.
0: El Grinch. Bueno, estamos con cuánto, Clau, por arriba de los 7 grados, ¿no?
3: 7 ahí. Grados,
0: bueno, no
3: pero
0: pasamos
3: igual
0: mucho,
3: arrancamos con sensación. A las 6 estaba el registro de las 7, 7, claro. 8 ahora, bueno, no ha variado mucho, nada. Pero está fresco, así es que pónganse un saquito al
0: ya
3: menos.
0: Está.
2: Después va a estar más lindo, ¿sabes?
3: Sí,
2: ahí,
3: bueno,
2: nos acercamos.
3: Pero bueno, hasta
2: ahora hay que abrigar.
3: Sí. Si no te abrigas, sí, te resfrías. Sí, sí,
2: sí. Exactamente.
0: Y, igual las temperaturas preprimaverales desaparecían un poquito, ¿no? En esta jornada.
2: Sí, desaparecen.
3: Van a aparecer nuevamente recién, en los próximos días.
2: Veremos. De a poquito.
0: Bueno, las nevadas siguen en cordillera, el paso sigue cerrado. Sí. Hay expectativas hacia el fin de, vamos a ver qué pasa allí, porque el 30 se pone la jornada del 30 de septiembre. Bueno, entre mañana y el domingo, ¿no? Ya podría mejorar. Vamos a ver, incluso se planteaba que estuviese ya habilitado a partir del 1 de septiembre, uh-huh, con esto del horario de verano. Bueno, vamos a estar atentos a lo que ocurra, ¿no? Y otra consulta se la vamos a hacer a Pedro, porque ya se nos viene el 30 de agosto, ¿no? Habrá tormenta de Santa Rosa. Se lo vamos a preguntar a nuestro compañero,
3: por las dudas.
0: Bueno, vamos a ver qué pasa. Ustedes vayan preparándose si se van a cortar el pelo, guardar algún mechón.
2: Claro, toda la tradición.
0: El ritual. Bueno, semana importante, como decíamos, de discusión, ¿no? De medidas económicas con, bueno, algunos logros legislativos del gobierno, pero en medio también de reclamos por la alta morosidad en la Argentina, problemas de empleo, salariales y demás. Hoy por caso se reúne el Consejo del Salario con el objetivo oficial ahí de que haya una suba en el mínimo vital y móvil, pero que eso también es interesante para analizar, está reclamando al sector privado acuerdos paritarios que establezcan allí pisos salariales en el orden del millón de pesos, ¿sí? Vamos
3: ¿Qué
0: a ver.
3: Pasó?
0: Bueno, no sé, ¿viste? Ahí está
3: algo extraño.
2: Ha sido
0: diferente, una intervención,
2: sí, claro,
0: interesante, ¿no? Vamos a ver qué pasa.
3: Claro, interviniendo.
0: Bueno, por eso, ¿no? Después
3: además,
0: créditos hipotecarios, sí, esta semana hay varias cuestiones ahí, vamos a ver cómo
2: se resuelve. Un
0: movimiento
2: distinto se ha visto.
0: Movimiento diferente.
3: Cambiaron
0: sin duda.
3: El rol del Estado.
0: Volvamos a la realidad. Hoy sí, el salario mínimo vital y móvil no supera los 400.000 pesos, ¿no?
3: Hay
0: también
3: una diferencia
0: para decirlo, ¿no?
3: Importante.
0: Sí. Bueno, ahí se genera una discusión de cuánto se puede llegar a avanzar en eso que pretende el gobierno, pero le tira la pelota al sector privado y a los sindicatos, ¿no? Veremos qué pasa. Por supuesto, movimientos políticos locales, nacionales y demás, les vamos a seguir contando todo. Y en lo deportivo, sí, súper destacado, no estamos hablando de fútbol, sino de hockey, lo veníamos contando en las últimas jornadas. Bueno, en este caso sobresalen las Leonas, ¿no?
2: Claro.
0: Muy bien, juegan la final este sábado frente a Países Bajos después de haber dejado en el camino a Australia, ¿no? Bueno, también los Leones tienen que jugar hoy la semifinal frente a Alemania.
2: Van bien,
0: ¿no? Así
2: los
0: que
2: Leones
0: muy
2: también.
0: Bien, impresionante hoy, impecable el desempeño argentino allí de ambas selecciones. Bueno, muchísima información le vamos a estar contando, así que quédense con nosotros, arrancamos Primero Mendoza.
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0: Muy buenos días, Luis Jofre, ¿cómo estás?
5: ¿Qué tal, Pablo? Muy bien, buenos días, saludarlos en esta mañana, día viernes, siempre con un poco de la capital a esta hora. Atención, porque ya comienza el movimiento a notarse en la zona de San Martín, Brasil, ingresando justamente a calle Morón. Viaducto también tiene ya un importante movimiento. No hay demoras, pero está incrementado el movimiento que viene llegando por el acceso este al sector de la Costanera.
0: Uh-huh.
5: Casa del Gobierno a esta hora mantiene buena circulación. La bajada de Pedro Molina, sin mayor inconveniente, hacia Avenida San Martín. Y microcentro, hablamos de lo que es calle Colón, zona de Aristides, zona también de Avenida España hacia el sector bancario, con tránsito normal por el momento este sector de ingreso al microcentro de Capital. Bueno, atención, recordamos, Pablo, que ha comenzado el corte sobre calle Irigoyen entre Roque Sáenz Peña y Avenida San Martín. Este corte origina un desvío de tránsito sobre calle 9 de Julio y Cerú. Atención a la gente que va por 9 de Julio hacia el sur. Al llegar a Cerú deberá desviar hacia el oeste. Se permite solamente en ese sector de ingreso por calle 9 de Julio los frentistas que viven en el sector. También recordamos que en esa zona permanece el corte de Belgrano Brasil, allí en la zona de Plaza de Barraquero está cerrado el tránsito vehicular para quienes cruzan desde Godecruz a la capital. Atención también al dato, sobre todo al mediodía, tener en cuenta este dato porque la zona de calle Rioja, entre La Valle y Catamarca, mitad de cuadra, hay solamente un carril habilitado para el servicio de colectivo. Los vehículos particulares deben desviar cuando van por calle Rioja del Sur, por La Valle hacia el este, retomar Federico Moreno hacia el sur y volver a subir, si quieren, por ejemplo, por Catamarca hacia Calle Real. Así que la idea es que sigan transitando solamente en ese sector los colectivos que recorren Rioja del Sur, justamente cruzando Calle La Valle a esta hora. Sin inconvenientes también a zona de Alameda y con buen tránsito, Juan B. Justo, llegando desde la zona del Parque San Martín al sector bancario de la ciudad de Mendoza. Semáforos están operando sin inconvenientes, no hay datos de incidentes viales, siempre hasta ahora pedimos, Pablo, extremar las medidas de circulación, justamente porque estamos ingresando en el horario pico que tiene la capital.
0: Tal cual, y siempre tus recomendaciones de viernes, ¿no? Para el fin de semana pasar a lo más tranquilo posible.
5: Sí, exactamente, tratar de cuidar siempre las velocidades establecidas, no alcohol al volante, no el celular al volante, y siempre la atención y la observación constante del conductor, justamente haciendo un manejo defensivo mientras maneja y conduce su vehículo.
0: Bien, bien. Luis, gracias por todos estos datos y particularmente gracias por habernos acercado a tener unas ricas medialunas aquí para festejar el Día de la Radio.
5: Bueno, muchas gracias.
0: Facturas, medialunas, de todo. Gracias, Luis. Un abrazo.
5: Ha sido un placer y aparte ha sido un placer después de 10 años conocernos, porque era todo teléfono, personalmente.
3: Ahora tenemos la cara, Luis. Sí, Luis.
2: Tenemos anécdotas de por medio. Sí.
0: Un grande, Luis. Un grande. Muchísimas gracias.
5: Bueno, dale, un abrazo. Para ustedes. Gran abrazo y buen fin de semana.
0: Chao, chao.
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0: Buen día, le decimos a nuestro compañero Pedro Massa. ¿Cómo estás?
9: Qué bueno hablar de hockey y evitar el fútbol. Muy
0: sí,
9: bien,
0: Pablo. Bien ahí.
9: Muy bien, Pablo.
0: Lo dejamos. Todo el equipo. Bueno, ¿lo decís también por algún equipo en particular de fútbol?
9: Jamás hablaría de River en este momento.
0: Bueno, me parecía, ¿no? Bueno, vamos con Ponce a ver qué pasa ahora, ¿no? Es una nueva oportunidad. Volver a empezar, ahí está. Pedro, sí. ¿Cómo viene la jornada? ¿Y qué pasa? Ya de la pregunta te la trasladamos directamente. ¿Hay tormenta de Santa Rosa?
9: Creo que la tormenta de Santa Rosa se hizo presente ayer. Ah, ok. Allá donde nació esa particularidad, entre el norte de Buenos Aires y el sur del litoral. Bien. Eso que vimos ayer, esas imágenes que se propagaron así como reguero de polvo por las redes sociales de lo que pasó en Santa Fe, cerca del norte de Buenos Aires, en el sur del litoral, creo que ese fue el episodio Santa Rosa 2026. Uh-huh. Por ahora, en lo que tiene que ver con Mendoza y el Gran Mendoza, no se espera ni para hoy, ni para el 29, ni para el domingo, condiciones de inestabilidad importantes. Sí se esperan algunos aumentos temporarios de nubosidad y en cordillera va a seguir la inestabilidad. Perfecto. Eso es lo que tenemos como pronóstico para lo que es Mendoza en particular.
0: Perfecto, ahí queda claro entonces el escenario para las próximas jornadas. Pedro, ¿y cómo estamos con las temperaturas? ¿Qué se viene hacia el fin de también para tenerlo presente?
9: Para el fin de semana se espera en lo que es Mendoza y el Gran Mendoza, condiciones de tiempo en general bueno, temperatura agradable, máximas que podrían estar entre 18 y 19 grados. Uh-huh. Ahora tenemos temperaturas que varían entre los 3 grados de Malargüe, los 9 de San Rafael, General Alvear, 8 en el Plumerillo y en las otras capitales cuyanas, 7 en San Juan, 11 grados en San Luis. Está todo despejado, es una linda mañana, pero Pablo, hay mucho aire frío pasando por las capas intermedias de la atmósfera, desde el Pacífico hacia el Atlántico, y en ese paso nosotros vamos a tener repercusión meteorológica, porque va a aumentar la nubosidad, porque pueden aparecer sobre el final de la tarde o noche áreas de llovinas, algunos chaparrones aislados, que no van a condicionar a todo el día. Simplemente va a ser un episodio breve, muy sectorizado, que por tal motivo, porque va a ser sectorizado, no esperen que sea algo generalizado, que se note en todos los departamentos. Va a estar en algunos sectores nada más de Gran Mendoza.
0: Perfecto, clarísimo, Pedro, como siempre. Bueno, solo consultarte por la alta montaña, pensando en que el paso sigue cerrado, hay expectativas hacia las próximas jornadas. ¿Qué estás viendo vos, Pedro, para justamente la zona ahí cordillerana?
9: Hacia las próximas jornadas puede ser, Pablo, pero en lo que tiene que ver con el presente inmediato, entre el día de hoy, ponele, y el domingo, yo creo que si hay alguna ventana va a ser muy breve, va a ser muy breve. Recién el lunes termina de pasar gran parte de esta perturbación y puede haber una mejora un poco más duradera, un poco más extensa.
0: Bien, bien, bueno, está bueno también eso, tenerlo presente y esa información de que podría abrir el martes primero de septiembre, ¿no? Entonces también va en ese tono. Perfecto.
9: Sí.
0: Bien. Pedro, gracias como cada jornada, buen fin de semana.
9: Lo mismo para todos.
0: Dale.
9: Ustedes, gracias.
0: Chau, chau.
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1: Bueno, 7 de la mañana, 18 minutos, vamos al contacto con el móvil. Está nuestro compañero Matías Gómez, nos trae más información vinculada al tránsito, recorridos y demás. Mati, buen día.
2: Buen día, Pablo. Buen viernes y ya la gente empieza a movilizarse a esta hora pensando en que, bueno, ya empieza el día para muchos. Y es que el microcentro está muy cargado, ya lo decía Luis Jofre recién, sobre todo en el ingreso a la ciudad, pasando desde Guaymallén, ingresando a la ciudad de Mendoza. Atención, automovilistas que circulen por calle Rioja, porque antes de Catamarca hay una importante reducción de calzada, muy cerquita de la comisaría tercera. Bueno, ahí está esta reducción de calzada, es por unas obras que se están haciendo sobre calle Rioja. Entonces hay media calzada restringida, y sabemos que Rioja es una calle muy transitada, sobre todo, Pablo, por los colectivos. Así que ténganlo en cuenta a la hora de circular. Ahora ya hay cola de autos, empiezan a avanzar bastante lentos y tiene que ver con esto de la hora pico. Atención también, porque en Godoy Cruz está la reducción de calzada que venimos hablando hace algunos días, que es por el tema de las obras de aguas mendocinas. Empezaron a trabajar sobre calle Irigoyen entre San Martín y Río Negro. La recomendación, vías alternativas. San Martín muy cargada, llegando sobre todo para la ciudad, viniendo para el norte. San Martín, no te digo que es un caso vehicular, pero avanza bastante lento. Y dos cortitas de Luján de Cuyo para tener en cuenta. Pueyrredón, entre Viamonte y Álzaga, hoy va a tener reducciones en el tránsito. Ayer hubo corte total, vamos a ver si hoy también lo hay. Lo que sí han anunciado, que tengan en cuenta que esta intersección va a estar intervenida por la poda de árboles. Así que corte total en Pueyrredón entre Álzaga y Viamonte. Algunas de esas pueden circular dependiendo del horario, ¿no? Esto va a empezar cerca de las 8 de la mañana, 8 y media, así que ténganlo en cuenta. Y el desvío del acceso sur, que ya está vigente, ruta 40 y acceso sur, sentido sur-norte, conviven en la misma vía, que sería la vía oeste. En esa conviven los que van hacia el sur y los que vienen hacia el norte. Así que hay una importante suma en el tiempo para aquellos que circulen por el acceso sur en esa intersección, Pablo.
1: Perfecto, ahí completo, Mati. Volvemos con vos enseguida, dale.
2: Hasta luego.
1: Chau, chau.
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0: Bueno, 7:24, con toda la información, por cierto, el análisis, quédense también para Clima Político. Carlito, tenemos mucho para desandar temas centrales.
1: Muchísimos temas, arreglos y acuerdos por todos lados.
0: Sí.
1: Agresiones, insultos también por el otro.
0: Uh-huh.
1: O sea, el tema del endeudamiento se ha transformado en el eje político central, como lo fuera en su momento Adorni, uh-huh, o algún otro tema, pero este es un tema económico que se habla en todo el mundo y ante un gobierno desesperado por taparlo y una oposición desesperada por mostrarlo.
0: Claro.
1: O sea, que es el debate y están conformándose nuevas alineaciones. El acuerdo de los 133 diputados para ponerle límite al gobierno es un dato. La insistencia en un acuerdo nacional entre el oficialismo de Milei y el PRO de Macri es otro dato.
0: Uh-huh.
1: O sea que ahí se está conformando todo un nuevo mapa económico, político, en la sociedad argentina, en vista de que ya iniciamos, lo dijimos hace un tiempo, el periodo electoral y a la vez una situación económica compleja. Así que es mucho lo que tenemos para charlar.
0: Bien.
1: Tanto en economía como en política.
0: Claro que sí, quédense con nosotros, por supuesto, toda la mañana aquí en Radio Mitre Mendoza. Sofi nos amplía información, bueno, de estas situaciones que venimos viviendo en las últimas jornadas. Ha habido tragedias muy importantes, ¿no? Con causas para ver de fondo cómo se siguen, ¿no?
2: Exactamente. Semana movida en
0: sí,
2: la provincia de Mendoza, en materia vial, lo venimos contando, lo vamos a seguir contando y siguiendo en el día de
0: sí.
2: hoy. Y esta causa que ayer movilizaba a uh-huh. la provincia a la madrugada, a primera hora de la mañana ya estábamos informándolo, una mujer que se cae de un hotel, de una ventana, su pareja, su novio de hace 9 años, aprehendido, no detenido, no imputado, 48 horas que tiene el fiscal para seguir investigando, y estamos a la espera de esto, de que hayan novedades oficiales por parte del Ministerio Público Fiscal, porque la verdad es que se activó el protocolo de femicidio como corresponde, uh-huh. pero todavía no está claro si fue un femicidio, si fue un suicidio.
0: Uh-huh.
2: Lo dijo el mismo procurador Alejandro Bulea
0: ayer
2: cuando lo escuchábamos
0: ayer,
2: y lo contábamos
0: sí,
2: aquí en Primero Mendoza. Por otro lado, en las últimas horas se dio otro hecho de sangre en el departamento de Las Heras. Aparentemente se habla de un ajuste de cuentas, pero bueno, mataron a balazos a un hombre y hay otro que está en grave estado. Ocurrió en calles Güemes y Pellegrini, reitero, el departamento de Las Heras. Desde un auto han disparado, así que otro hecho de sangre que también está preocupando, ¿no? Porque estamos hablando de dos situaciones que en menos de 48 horas, en 24 horas en realidad, se dan aquí en la provincia de Mendoza por diversos motivos.
0: Uh-huh.
2: Hay que esclarecer las situaciones, pero bueno, hablamos de personas que pierden la vida más allá de lo que ya también hablamos en materia vial, ¿no?
0: Bien, tal cual, y que también lo estamos siguiendo con estos casos resonantes
2: sí.
0: y cómo evolucionan, ¿no?, aquellas personas que se salvaron,
2: los
0: ¿no?
2: sobrevivientes, sí.
0: Después de estos accidentes tan trágicos, ¿no?, que hemos tenido en las últimas jornadas.
2: Y el dolor en las redes sociales, ahí es cuando uno conoce
0: cada una de las historias.
2: Exacto,
0: ¿no?
2: Le pone el rostro, sí. le pone la historia a esa persona que perdió la vida.
0: Esa vida que se frena, que se corta
2: totalmente.
0: De manera abrupta, ¿no? Con algo inesperado. Es tremendo. Bueno, 7:28, Claudita nos suma información internacional.
3: Bueno, repasamos el dato de que se ha pausado el tema del rescate en la frontera con Nepal, lo hizo China en las últimas horas porque hay riesgo de nuevos desbordes. Después de la riada se formó un lago nuevamente que está cargadísimo y entienden que esto puede o amenaza una segunda inundación en la zona afectada por el aluvión y donde estaban haciendo tareas de rescate. Hay que decir que ya son más de 470 las personas fallecidas y sigue siendo el 1.400 el número de personas desaparecidas. Ese sin duda es una de las noticias. También la otra tiene que ver con la muerte del rey de Noruega, Harald V, a los 89 años. Estaba enfermo, estaba luchando contra una anemia hemolítica, había empeorado el estado de salud. De hecho, era noticia hace algunos días su gravedad y bueno, la noticia ahora es que ha fallecido. Y lo otro tiene que ver con Corea del Sur, que anunció ejercicios militares con Estados Unidos y Japón. Es un simulacro, se va a realizar por los tres países, va a ser en aguas internacionales y esto genera alguna que otra tensión, pero bueno, es algo que ha anunciado Corea del Sur en las últimas horas. También vamos a seguir de cerca algunas novedades que hay con el conflicto entre Ucrania y Rusia, porque están pidiendo que evacúen algunas zonas de Ucrania y también lo que está sucediendo con el Estrecho de Hormuz.
0: Claro que sí, claro que sí. También les vamos a estar contando, hay unos informes muy interesantes, ¿no? Sí. De la realidad de los jóvenes, de las infancias en nuestra Argentina, no solo de la Universidad Católica Argentina, sino también de UNICEF, para que vayamos profundizando un poquito, sí. Y también cómo está parada la provincia de Mendoza.
3: Y ¿no? la juventud, ¿no? Sí, sobre todo, en esto claro. de la expectativa, el Bien. Tema de empleo, desempleo sí. o el empleo irregular, que es algo que crece, y sobre todo en la franja de los más jóvenes.
0: Claro que sí, y en cuanto a los niños también, sí. ¿no? ¿Cuáles son las mejores y peores provincias para desarrollar una vida tan corta edad, ¿no? Las sí. dificultades y también las brechas, muy similar también lo que pasa con la juventud, ¿no? Así que interesante, ya lo vamos a estar desarrollando a lo largo del programa. 7:30 PM, agradecemos a todos los oyentes por los mensajitos que van dejando desde temprano, solo decimos esto, hay premio en este día viernes
3: hay
0: especial.
3: Hay premio, tenemos voucher de Óptica Latino vamos. De España y Rivadavia de Ciudad de 50.000 pesos, voucher para que ustedes se lleven, Buenísimo. Recuerden nombre, apellido, DNI completo, lo dejan en nuestro WhatsApp a ese mensaje por escrito 2615-881003 y están participando.
0: Háganle caso a Claudia porque si no van a quedar
3: ahí. ¿Cómo es?
0: Por favor, si no, los va a retar. No, y Claudia los reta si no cumplen ahí con los requisitos, pero afortunadamente todos lo están haciendo muy bien. Ahí están quedando todos registrados.
3: Tienen ganas de llevarse el premio.
0: Sí, claro, sí. por supuesto. Bueno, 10:00 AM, plazo límite, 10:15 decimos quién se va con este premio especial para que disfruten. Vamos a las noticias, volvemos enseguida.
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0: Hora 7:31 minutos en toda la República Argentina. La temperatura actual en Mendoza es de 7 grados, la humedad del 61%. Ataque a balazos en Las Heras dejó un muerto y otro hombre en grave estado. El hecho ocurrió anoche en Güemes y Pellegrini, donde varias personas dispararon desde un auto contra dos hombres que estaban en la vía pública. Una de las víctimas, de 42 años, murió en el lugar y la otra fue trasladada de urgencia con una herida en el rostro. La Fiscalía de Homicidios investiga un posible ajuste de cuentas y busca identificar a los autores. Cornejo defendió las políticas de prevención de la violencia de género y marcó diferencias con la nación. El gobernador abrió las jornadas internacionales sobre la temática ante más de 800 asistentes y sostuvo que el abordaje debe incluir protección, investigación y trabajo sobre patrones culturales y relaciones de poder.
1: Y para eso ninguna institución alcanza por sí sola. Necesitamos un Estado que coordine sus capacidades, que comparte información, que reciba, que revise permanentemente sus prácticas y que evalúe sus políticas adecuadamente y sistemáticamente. En Mendoza se viene construyendo esa capacidad desde hace algunos años y seguimos fortaleciéndola. Seguramente falta. Contamos con una red de dispositivos de protección para mujeres en situación de violencia, como espacios destinados para aquellas situaciones en las que permanecer en el domicilio representa un riesgo.
0: Bullrich anticipó que la reforma electoral volverá a discutirse en el Senado dentro de 15 días. El oficialismo buscará reactivar en comisión el debate sobre la eliminación o suspensión de las PASO, ficha limpia y el financiamiento de los partidos políticos. Murió Harald V de Noruega a los 89 años tras permanecer internado en Oslo. El monarca falleció este viernes luego de atravesar una infección bacteriana y otros problemas de salud que habían agravado su estado en los últimos días. Reinaba desde 1991 y será sucedido por su hijo Haakon, de 53 años, quien asume el trono como Haakon VIII. Boca pierde a Tomás Aranda por varios meses tras una grave lesión en el tobillo. El juvenil de 19 años fue operado con éxito luego de sufrir una fractura de peroné y una sindesmosis durante una práctica. Las Leonas vencieron a Australia y jugarán la final del Mundial ante Países Bajos. Argentina se impuso 1-0 en Bélgica con un gol de Juli Hankunas en el último cuarto y alcanzó su segunda definición consecutiva. El viento sopla del sudoeste a 10 kilómetros por hora. El cielo se encuentra ligeramente nublado en todo el Gran Mendoza y la máxima para el día de hoy 17 grados.
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0: Primero, te contamos cómo están los servicios en Primero Mendoza.
1: Bien, Claudita, actualizamos información importante a esta hora, dale.
2: Bueno, repasamos la información de Alta Montaña, lo decíamos recién cuando comenzabas el programa, cerrado hasta nuevo aviso, el Sistema Integrado Cristo Redentor, Pehuenche cerrado. Las imágenes, nevadísimo, para que lo tengan en cuenta, tanto del lado argentino como del lado chileno, así es que habrá que esperar que vayan surgiendo novedades y sobre todo información desde Alta Montaña, tanto desde Chile como Argentina, para ver cómo va a estar el panorama en las próximas horas. Repasamos información de los vuelos a esta hora de la mañana, absoluta normalidad en cuanto a arribos y también en cuanto a partidas. Recordemos que en la jornada de hoy se comienza a normalizar el tema del tráfico aéreo con la terminal de Aeroparque. Recordemos que estaban realizando obras y de hecho ya están operativos algunos vuelos desde Aeroparque hacia Mendoza y desde Mendoza hacia Aeroparque. Para que lo tengan en cuenta, de acuerdo a lo que se había estipulado y se había estaba en el cronograma que durante varias jornadas Aeroparque estuviera fuera de servicio por estas obras. Ya empieza la normalidad entonces en cuanto a esa terminal en Buenos Aires. Repasamos calendario de ANSES en la jornada de hoy. Recuerden que estamos en jornadas en las cuales ya está cerrando el calendario del mes de agosto. Este viernes están cobrando aquellos jubilados que cobran más de la mínima, documentos terminados en 6 y 7. El dato es que es importante porque le queda pendiente nada más el lunes los del 8 y 9 y ya terminan. Bueno, ayer había algún tipo de reclamo porque decían que estas personas, que son los que cobran por encima de la mínima, se les corrió un poquito el calendario y muy sobre el final del mes estaban cobrando su jubilación. Así es que, bueno, tiene que ver con las decisiones que toman CES, ¿no? Eso es para que lo tengan también presente. La semana que viene vamos a estar repasando ya el del mes de septiembre. Repasamos también otros datos de los municipios y en este caso nos vamos a Godoy Cruz, sí, que está realizando distintas actividades. Recordemos que la semana que viene, a partir de martes y viernes, se va a realizar el taller de infancias en calma. Está destinado, por supuesto, para que se pueda aprender a de alguna manera a trabajar con las infancias para que los chicos de 6 a 12 años puedan fortalecer habilidades socioemocionales. Es para chicos de 6 a 12 años. La inscripción se realiza de lunes a viernes de 8 a 13. El número es el 261-307-2167. Para que lo tengan en cuenta los vecinos de Godoy Cruz. Y nos vamos a venir a ciudad porque están ya anticipando lo que va a ser el cronograma de atenciones en la ciudad de Mendoza con operativos integrales de salud comunitaria. Desde el 1 al 4 de septiembre estarán trabajando en la Unión Vecinal Nuevo Amanecer del barrio La Favorita. Harán control del niño sano, atención para jóvenes y adultos, inmunizaciones, estarán haciendo controles ginecológicos de salud sexual y reproductiva y después del 8 al 11 de septiembre lo harán en el espacio social deportivo Cancha La Olla, también en el circuito de La Favorita. Para que lo tengan en cuenta, nosotros vamos a seguir repasándolo la semana que viene. Y también la ciudad de Mendoza ya anticipa cómo va a ser el cronograma para la atención de las mascotas. ¿Sí? Vayan anotando que también habrá recorrido, arrancan en La Favorita, después van a seguir por sexta y cuarta sección. El miércoles 9 de septiembre van a estar ahí en La Olla, en La Favorita, atendiendo de 9 a 12 horas. También vamos a estar haciendo el repaso del trabajo que realiza la ciudad de Mendoza con respecto gratuito, por supuesto, para las mascotas. Repasamos también la información ya sobre el final del sorteo nocturno, Pablo, de la Quiniela de Mendoza, que tiene como primer premio el número 3.447 y en el caso de la Nacional el primer premio es el número 0.152.
1: Perfecto, vamos a ver aquí significado, ¿no?, de los sueños y números para los juegos. El 47 es el muerto y el 52 madre e hijo. 47 bien. El muerto, el 48 recordamos que es el muerto que parla, ¿no? El muerto que habla, pero sí. El 47 es el muerto y el 52 madre e hijo. Ahí
2: está, bueno, entonces, y repasamos va. Y lo recordamos, sí. Ya lo decíamos ayer, el cobro de los estatales va a ser el próximo lunes.
1: Exacto.
2: Van a estar depositados los sueldos de los empleados y recuerden que a partir de este mes y debido a la implementación de un nuevo sistema de acreditación de sueldos, se va a acreditar a partir de las 10 de la mañana.
1: Bueno, anuncio que generó también cierta repercusión en las redes, muchos esperaban cobrar el sábado o el viernes, bueno, cobran recién el lunes.
2: el lunes,
1: que es el 31 último
2: y
1: día
2: a las 10 de la mañana va a estar acreditado el sueldo en sus cuentas.
1: Sí, decimos que algunas comunas, algunos municipios que ya depositaron en esta jornada los haberes de los empleados, ¿sí? Ya tienen depositado en sus sueldos su haber mensual, así que también allí esa situación que se ha planteado, esa diferencia, ¿no? También lo tenemos que marcar porque ya cuentan con el dinero en sus cuentas. 7:40, hacemos nueva tanda, volvemos enseguida.
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0: 7:44. Vamos directo al contacto con el móvil, con nuestro compañero Matías Gómez, que nos va a dar más información de la situación que se está dando en nuestra provincia, ¿no? Un nuevo accidente de tránsito, bueno, poniendo el foco, ¿no?, en la siniestralidad vial y en lo que venimos padeciendo en estas últimas jornadas vinculadas a tragedias viales. Un nuevo accidente, un nuevo choque se ha dado hace instantes nada más aquí en nuestra Gran Mendoza. Mati, te escuchamos. Mati, ¿estás ahí?
1: Ahora sí, Pablo, los escucho bien. Estoy en Godoy Cruz, donde hubo un accidente entre una moto y una camioneta en calle Independencia y San Francisco del Monte. La camioneta venía circulando hacia el sur por Independencia y la motocicleta iba hacia el este por San Francisco del Monte. Una intersección muy transitada, sin semáforos, y hay un dato. La moto ha quedado directamente, no sirve, ha quedado muy destruida. La camioneta y la moto colisionó entre la camioneta, la parte de atrás, y la moto enganchó toda la parte de atrás de la camioneta, para que vean ustedes el impacto que ha tenido con el frente de la moto. Te van a ver las imágenes, totalmente destruida. El hombre ha sido que manejaba la motocicleta, ha sido trasladado al hospital central. Fue trasladado a partir de que llegó el servicio de emergencias coordinado, constató que tenía muchos golpes y fue trasladado. No nos han sabido decir todavía el diagnóstico, pero estaría fuera de peligro por estos momentos. A tener en cuenta que el tránsito ya no está cortado, la camioneta ya fue retirada, la moto está a un costado todavía, y es la imagen es impactante. Está la rueda adelante y todo el frente totalmente destruido. Se salvó de milagro, nos decían, desde tránsito de Godoy Cruz.

0: que ya están trabajando en la zona. Igualmente la precaución para circular es válida porque hay bastantes plásticos y restos de la moto sobre la calzada. Es una intersección que, dicho sea de paso, cuando uno viene transitando por San Francisco del Monte hacia el este, a la mano que uno mira a la izquierda, Pablo, hay una construcción, una casa de una construcción con unos carteles, y no se ve, si venís por calle Independencia, quién viene por San Francisco del Monte. Así que es necesario o un semáforo o un disco pare, porque no hay para aquellos que están por la zona. Así que precaución.
1: Bien, bien, Mati. Bueno, ahí lo sumamos. Gracias por esta información y volvemos con vos enseguida. Dale.
0: Hasta luego.
1: Bueno, y seguimos de cerca todo lo que viene pasando con los siniestros viales. De hecho, sumamos otro caso de un auto que atropelló a jóvenes.
2: Exactamente.
1: Sophie, en las últimas horas.
2: Estamos hablando de un hecho que ocurrió en San Martín, en la ruta provincial 50 y calle Mercedes de los Olivos. Allí un conductor atropella a dos jóvenes que iban en bicicleta. Uh-huh. Intenta escapar el conductor del lugar, pero a los pocos metros, personal policial lo logra interceptar, y así es que el conductor retorna justamente a donde había sido el impacto. Reitero, intenta escapar. ¿Te acordás que veníamos dando cuenta también de estas situaciones de siniestros a donde los conductores se fugaban? Uh-huh. Bueno, de hecho, en algunos casos no se ha logrado dar con esas personas. Bueno, en este caso se logró localizar al conductor. Y bueno, esto que contamos, que atropella, deja heridos a dos jóvenes que iban en bicicleta. Afortunadamente no pasó a mayores, pero sí una situación que también se dio, reitero, en el departamento de San Martín, con dos jóvenes que iban en bici que fueron atropellados. Uh-huh. Así es que seguimos muy de cerca también la evolución de estos jóvenes que formaron parte de este siniestro vial, obviamente a partir de esta de este impacto por un conductor, ¿no?
1: Bueno, y en esto que decís es interesante, porque vuelve sobre la mesa la discusión. Venimos hablando en las últimas semanas, incluso con lo que pasó con el caso de Alan Vilouta y demás, ¿no? Esta resolución que tuvo la... Bueno, este error que cometió la Corte y que ahora, bueno, busca subsanar y demás. Venimos contando lo que ha pasado en las últimas jornadas, que se intentaría reactivar la condena contra Verderelli después de que la Corte también cambie su enfoque, ¿no?
2: Exacto, con unifica el tema, criterio, claro, respecto de la prescripción.
1: Cambia enfoque y criterio en cuanto a la prescripción de la pena por el tema de la de los recursos que se presentan y a partir de cuándo se cuentan los años de prescripción y demás, algo que va a traer cola porque es un antecedente que seguramente después se va a aplicar en el caso Vilouta. Sí. Pero fíjate con esto, ¿no? Cuando hablamos de fuga y demás, siempre es muy paradigmático y muy emblemático ese caso, pero también de la discusión que se está dando, porque ya empiezan a haber también algunas iniciativas para que se endurezcan, ¿no?, las penas e incluso cambiando y modificando el Código Penal frente a esta situación de fuga, ¿no?
2: Bueno, es lo que vienen planteando desde el gobierno provincial de endurecer las penas, de que sean penas más duras. Uh-huh. Del mismo modo que, retomando con la parte de Vilouta, de que los plazos sean plazos fijos, uh-huh, obligatorios, en los cuales la justicia se tenga que expedir, más allá de esto que contamos, de este fallo de la Corte, que es por otro caso, pero que podría tener ese impacto en el caso de Alan Vilouta. Pero la realidad es que sí, efectivamente, se está trabajando desde el gobierno provincial y se apunta que, más allá de que haya habido un fallo y de que ahora este fallo, se entiende, va a ser utilizado en el buen sentido de la palabra por quienes representan a la familia Vilouta, por la misma fiscalía, va a ser avalado, ya lo dijo el gobierno, por esos mismos, por el Ejecutivo Provincial, uh-huh, como un recurso. Pero lo cierto es que también lo que se busca es que hayan plazos determinados en los cuales la justicia se tiene que expresar, pronunciar, seguro, respecto de alguna situación,
1: bueno,
2: resolver,
1: y,
2: ¿no?
1: Y esperemos a ver si se logra dar estos cambios en el Código Penal con estas iniciativas, que también algunas ya se vienen discutiendo hace tiempo, presentando, ya que han quedado ahí en stand-by o incluso, bueno, viendo si en algún momento se van a reactivar, ¿no? Pero es importante lo que está pasando en siniestralidad vial, ya no solo vinculado al consumo de alcohol, que también, exacto, lo decimos, ¿no?, sino a situaciones puntuales de la inconducta o la falta de, bueno, sensibilidad o empatía frente a un accidente de tránsito, ¿no?
2: Enseguida les contamos cómo sigue, reitero, el novio de esta joven de 22 años, de Luciana Celeste Báez, uh-huh, que es la joven que fallece en este choque en Perú y calle Colón, exacto, que lo contábamos, uh-huh, en el día de ayer. Él sobrevive, pero los dos salieron también despedidos porque iban en una aplicación, en un auto de una aplicación, y no tenían el cinturón de seguridad, tal cual. Haciendo hincapié también en esto, ¿no?, en el cinturón de seguridad cuando uno va en la parte de atrás, ¿no?, como acompañante. Bien. Así que enseguida actualizamos ese estado de salud y también el de la familia, uh-huh, accidentada en el acceso este, que se volcaron, ¿te acordás?
1: Tremendo,
2: que hay un
1: tremendo
2: joven de 19 años imputado.
1: Tremendo caso ahí en el acceso este del puente Alberdi.
2: Exacto.
1: ¿No? Esos dos vehículos que terminan cayendo. Bueno, una tragedia impresionante que se vivió acá también hace muy poquito tiempo en la provincia, y bueno, los coletazos y los daños que provocan este tipo de tragedias, y personas siguen luchando por su vida. Bueno, enseguida ampliamos más información, hacemos una pequeña tanda, volvemos.
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1: Bueno, 7:56. Gracias a todos los oyentes. Siguen llegando mensajitos, muchos para participar del concurso. ¿Los recordamos, Clau?
0: Sí, recuerden que tenemos un voucher de 50.000 pesos de Óptica Latino. Para participar nos dejan sus datos, nombre, apellido, DNI completo, por escrito y al WhatsApp de Radio Mitre Mendoza. Recuerden que pasada las 10 decimos quién se lleva el premio.
1: Perfecto, ahí está, 10:15 estamos contando quién se va en este, con este premio especial de este viernes. Bueno, sumamos información y en este caso nos metemos con estos informes muy interesantes, ¿no? Recién lo adelantábamos, algo que ha estado analizando un estudio de la UCA, ¿no?, donde se plantea la desigualdad que se está viviendo en la Argentina cuando uno se focaliza también en los jóvenes, Clau.
0: Bueno, hay que decir que es interesante, lo decías vos recién, hay distintos informes. Vamos por el de la UCA, que advierte que las desigualdades están condicionando el futuro de los jóvenes. Y también habla de este dato, ¿no?, que 7 de cada 10 jóvenes están inactivos, desempleados o tienen empleos irregulares. Es un informe del Observatorio de la Deuda Social Argentina que muestra que solo el 14,2% de los jóvenes que tienen entre 18 y 25 tienen empleo formal. Y la situación empeora a aquellos que pertenecen a sectores socioeconómicos más bajos y afecta la posibilidad de estudiar. Es muy amplio el estudio porque nos da distintos parámetros. También, el otro dato, 30,2% de los jóvenes tiene un empleo regular, aunque dentro de ese grupo el 16% está en condiciones precarias, porque hablábamos recién de ese 14,2% que es el que tiene la formalidad, si se quiere, absoluta. Bien. El 22,5% tiene un empleo irregular. ¿Qué quiere decir esto? Que hace changas, trabajos eventuales, que son trabajos intermitentes o que fue desempleado recientemente. Son datos que también de alguna manera pueden generar expectativa o no entre los jóvenes, y ese es tal vez la preocupación. También lo que muestra el informe de la UCA es que la posibilidad de acceder a un empleo regular disminuye de manera marcada entre los jóvenes que tienen o que pertenece a sectores vulnerables. El estrato medio alto tiene empleo regular y alcanza el 38,9%, mientras que entre los jóvenes de estrato bajo la proporción baja casi al 20%, 19,7%. Y el desempleo y la inserción laboral es más inestable. El empleo irregular o el desempleo reciente pasa del 11,6% en el estrato medio alto al 30,6% al estrato bajo. Es decir, si sos de escasos recursos, tenés menos oportunidades en todo lo que, en todo la, digamos, el espectro laboral, la posibilidad de conseguir trabajo es más complicado y la inestabilidad es más alta. El empleo de larga duración aumenta del 5,2 al 14,9 en los estratos más bajos. Y además, la desigualdad también se refleja en el estudio. El 26,6% de los jóvenes, dice, indica este informe, se dedica exclusivamente a estudiar, mientras que 39,7% trabaja y estudia. Bien. Y dentro de ese grupo, el 22,9% tiene empleos regulares y el 16,8% irregulares. Pero solo el 13% estudia y trabaja al mismo tiempo. Son números muy
1: interesantes.
0: Por ahí hay como una especie, ellos en el informe hacen esa conocida torta, ¿no?, donde reparten los porcentajes, pero está claro que aquellos que tienen una situación de vulnerabilidad tienen peor empleo y tienen menos expectativa a la hora de conseguir un mejor trabajo. Es donde cala hondo la informalidad, si uno lo traduce, digamos, a un lenguaje más llano, ¿no?
1: Bueno, ahí está. Datos alarmantes que llaman la atención, que preocupan. Veremos también qué aportes se hacen, ¿no? Bueno, sirve como diagnóstico, ¿no?, para ver qué políticas se pueden generar al respecto. Y enseguida les vamos a contar otro informe que tiene que ver con UNICEF, que es Crecer en la Argentina, y es un panorama provincial de la infancia, incluso cómo está posicionada Mendoza y demás. Es muy interesante también. Y las brechas, las brechas territoriales, qué pasa en el norte del país, qué pasa en la Patagonia, qué pasa en lugares como Buenos Aires.
0: Según dónde nacés, cómo te va a ir en la vida.
1: Exactamente,
0: ¿no?
1: ¿Dónde está el mejor y el peor lugar, ¿no?, para nacer en la Argentina? Es un informe muy interesante que revela las brechas de oportunidades, ¿no?, que van conviviendo ahí en esta bendita Argentina.
0: Que tiene que ver con esto que decíamos recién, también con la vulnerabilidad.
1: Sí, y está bueno. Pues es un índice provincial de niñez donde se evalúan distintas variables, ¿no? Para ponderar y ver el resultado de ese índice que va posicionando a cada una de las regiones. Enseguida se los contamos lo que pasa incluso aquí en la provincia de Mendoza. Vamos a las noticias, ya volvemos.
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5: Un minutito ha pasado a las 8 de la mañana en toda la República Argentina. La temperatura actual en Mendoza, 7 grados, la humedad del 61%. Tránsito complicado en Godoy Cruz y Ciudad por un choque y una reducción de calzada. En Independencia y San Francisco del Monte colisionaron una camioneta y una moto y el motociclista fue trasladado al Hospital Central. Además, en calle Rioja, antes de llegar a Catamarca, una obra generó una importante reducción de la circulación. Se recomienda transitar con precaución en ambos sectores. Ataque en balazo en Las Heras dejó un muerto y otro hombre en grave estado. El hecho ocurrió anoche en Güemes y Pellegrini, donde varias personas dispararon desde un auto contra dos hombres que estaban en la vía pública. Una de las víctimas, de 42 años, murió en el lugar y la otra fue trasladada de urgencia. La Fiscalía de Homicidios investiga un posible ajuste de cuentas y busca identificar a los autores. Mendoza rechazó el planteo de una petrolera por trabajos exploratorios cerca de la Caverna de las Brujas. La provincia confirmó que PETSA deberá responder por el incumplimiento de sus compromisos en Loma Cortaderal Cerro Doña Juana y la empresa había pedido reemplazar la sísmica 3D por estudios geoquímicos y suspender los plazos, pero el Ejecutivo consideró que no demostró una imposibilidad técnica ni ambiental. El gobierno impulsa un piso salarial superior al millón de pesos en las próximas paritarias. La Secretaría de Trabajo propone que los nuevos convenios colectivos incorporen una remuneración mínima garantizada de 1.070.000 pesos para agosto. La recomendación apunta especialmente a sectores con ingresos más bajos en un contexto de pérdida del poder adquisitivo y caída real de los saberes privados. Reiteramos, murió Harald V de Noruega a los 89 años tras permanecer internado en Oslo. El monarca falleció este viernes luego de atravesar una infección bacteriana y otros problemas de salud que habían agravado su estado en los últimos días. Reinaba desde 1991 y será sucedido por su hijo Haakon, de 53 años, quien asume el trono como Haakon VIII. El Kili González será el nuevo entrenador del Inter de Miami de Lionel Messi. El club estadounidense confirmó el acuerdo con el técnico argentino, que tendrá su primera experiencia fuera del país después de dirigir a Rosario Central, Unión y Platense. El Kili asumirá cuando obtenga los permisos de trabajo correspondientes. Hasta entonces, Guillermo Hoyos continuará al frente del equipo de manera provisoria. Más fútbol. Lepra y Tomba jugarán como locales este mismo domingo y habrá un operativo especial de seguridad. Independiente Rivadavia recibirá Racing desde las 21:30 en el Gargantini, mientras que el Tomba Godoy Cruz enfrentará a San Telmo a las 18 en el Feliciano Gambarte. El Ministerio de Seguridad mantendrá la programación y reforzará la presencia policial durante toda la jornada. La térmica 5 grados, 2 décimas, el viento sopla del sudoeste a 10 kilómetros por hora, el cielo se encuentra ligeramente nublado en todo el Gran Mendoza y la máxima para el día de hoy 17 grados.
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0: 5 minutitos nos separan de las 8 de la mañana. Momento de reflexión editorial de nuestro compañero Carlitos Larrosa, con este título: Morosos e pur si muove.
1: Claro, e pur si muove, como decía Galileo cuando lo cuestionaba la Iglesia sobre su teoría científica. Ya está bien, si me lo prohíben, yo no puedo hacer otra cosa que decir que sí para no ir preso. Pero aún así, la tierra se mueve de la manera en que yo digo, no de la que dicen ustedes. Es pur si muove. Acá con el tema de los morosos pasa lo mismo. El gobierno ha decidido establecer una política comunicacional por la cual dice, eso de los morosos es mentira. Y si es verdad, nosotros no tenemos nada que ver. Y además, los morosos son porque compran televisores que no pagan porque se pierde el mundial, o porque se dedican a jugar y a pedir plata prestada porque son ludópatas, o porque en general quieren gastar sin necesidad de tener necesidades reales. Esa es la realidad de que el gobierno quiere instalar, la de que la morosidad no existe o es normal, como ocurre en todos los demás países del mundo, o hoy en la ocurrió en todas las épocas de la Argentina. Estamos realmente en un verdadero problema porque el gobierno se está negando a ver una realidad a la cual la oposición solo quiere tratar de organizarse políticamente para proponer leyes que no van a servir para nada. Porque acá no se trata simplemente de subsidiar a los que se endeudaron. Se trata de que no se siga endeudando más a la gente de esta manera. Que la plata le alcance para llegar a fin de mes. Y esa es una cuestión que depende del gobierno, no de la oposición. La oposición podrá hacer política, pero nosotros no estamos hablando de política acá. Estamos hablando de una necesidad real, de un problema cierto, evidente, concreto, que hay que solucionar de alguna manera. Y no se va a solucionar mientras el gobierno se siga negando a ver la realidad. Y la realidad cierta es de que a nivel de la vida cotidiana de las personas no han llegado los beneficios de las supuestas ventajas de un plan económico que dicen que están dando y que algunos hoy empiezan a dudar en parte, porque si algo no produce beneficios abajo, tampoco está produciendo muchos beneficios arriba. Así que o está demasiado concentrado de una manera que no le va a mejorar la vida a nadie en esta sociedad. O sea que concretamente yo le diría a los políticos que se pongan mano a la obra, que los de la oposición hagan política con otra cosa, que se dediquen a formular propuestas y que el gobierno empiece a ver una realidad que está empecinado en negar porque políticamente no le conviene, pero que es verdad, que ha aumentado en forma estrepitosa la cantidad de gente que se endeuda por gastos comunes para llegar a fin de mes. Esa es una realidad que se habla ya hasta en el mundo. Espero que los políticos tomen conciencia de esa realidad y piensen en la gente y no en ellos mismos.
0: Bien, Carlitos, interesante, ¿no? Lo que está pasando, esta discusión que se está dando sobre algo medular, ¿no? Algo que está reclamando también la ciudadanía frente a sus imposibilidades para llegar a fin de mes. 8 de la mañana, 8 minutitos, hacemos una nueva tanda, ya volvemos con más.
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0: 8 de la mañana, 12 minutitos. Gracias a todos los oyentes por los mensajes que siguen llegando. Muchos para participar del concurso, Claudita, lo repetimos.
1: Repasamos. 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Para participar en el concurso y poder llevarse ese premio, nos tienen que dejar sus datos por escrito al WhatsApp de Radio Mitre Mendoza. El número es el 2615-881003 y nos dejan nombre, apellido, DNI completo y están participando.
0: Excelente. 10:15 decimos quién se lleva el premio. Sumamos dos novedades policiales, Sofi.
2: Así es. Otro choque, otro siniestro vial, esta vez en el departamento de Las Heras, en calle Lisandro Moyano y Balbín. Están trabajando personal de policía y bomberos del cuartel central para poder retirar a los ocupantes de uno de los vehículos. Hay personas heridas, así que vamos a estar ampliando. Bien. Y han robado, atención, sí, en un jardín municipal, en el jardín municipal Cumelén, uh-huh, del departamento de Guaymallén. Han robado las térmicas, no tienen agua, no tienen luz, no van a dar clases hoy. Uh-huh. Así que lo decimos para que tengan precaución presente también las familias que llevan a sus chicos allí. Estamos averiguando desde ya más información, pero bueno, una situación de inseguridad que ha golpeado a un jardín municipal.
0: Bueno, interesante, ¿no? Por cierto, nuevamente el vandalismo, los ataques, la inseguridad, bueno, que se da con fuerza también en el ámbito educativo, en este caso, un jardín municipal.
2: Exacto.
0: Veremos cómo se va resolviendo esta situación, pero bueno, no deja de llamar la atención. Vamos a estar atentos a ver cómo continúa, incluso bien qué ha pasado, ¿no? Cómo ha sido allí este hecho y qué más se puede indagar, ¿no? Si se puede detener a alguien, si hay alguna cámara de seguridad en la zona y demás. Y
2: estamos en eso, estamos averiguando.
0: Dale, dale. Interesante, por cierto, 8 de la mañana, 14 minutos. Vamos a repetir, Claudita, el concurso.
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0: Bueno, profesor Carlos nos tiró la biblioteca por el hocico, dice ahí está el oyente. Le ha tirado buenos datos ahí con la editorial, así que muchas gracias. Este es el analista que escuchamos a diario, nos dice muy bien ahí, Carlitos, un mensaje del oyente, un saludo, gracias ahí, por supuesto, por la buena onda, y bueno, muchísimos se están prendiendo para el concurso. Nos metemos en otro tema, obviamente determinante, importante, porque de fondo están las medidas económicas, ¿no?, que está tomando el gobierno, y viendo allí qué pasa en el Congreso, ha tenido algunos logros esta semana, y también ha habido algunas discusiones, ¿no?, profundas, vinculadas a las posiciones, ¿no?, económicas, y también algunas chicanas. Vamos a charlar en este momento con el diputado nacional de La Libertad Avanza, Álvaro Martínez, porque bueno, esta semana se dio la media sanción a la Carta Orgánica del Banco Central, entre otras medidas. ¿Cómo le va, Martínez? Pablo Marino y el equipo lo saluda. ¿Cómo está?
3: ¿Qué tal, Pablo y equipo? Un saludo ahí a todos los mendocinos. Muy bien, profesor.
0: Bueno, bien. Como decíamos, ¿no?, semana de discusiones importantes en el Congreso, sobre todo con las medidas económicas de fondo, pero también con algunas chicanas, ¿no? Incluso fue protagonista usted de algo ahí que se dio con el propio legislador de Unión Europea La Patria, con Agustín Rossi. Cuéntenos cómo se está dando el nivel de discusión ahí en el Congreso.
3: Bueno, el nivel de discusión ha sido, en el último fue intenso, fue largo. Siempre hay lugar para, antes de abocar a los temas, para alguna chicanita contestando a otra chicana. Así es que, bueno, eso fue lo que sucedió con el diputado Rossi, para después poder abocarnos a los temas. Pero fue una sesión intensa, una sesión larga, que comenzó al mediodía y terminó a la madrugada. Terminó 4:30 de la mañana. Así que, bueno, son debates largos, sesiones largas, porque hay temas importantes. Así que sí, la semanita estuvo movida.
0: Estuvo movida. ¿Y cuánto se va a avanzar con estos proyectos? E incluso también se ha dado otro debate, ¿no? Y que ahí hubo un freno por parte de La Libertad Avanza, que tiene que ver con algo de fondo que está reclamando la ciudadanía. Hay una posición que ha tomado La Libertad Avanza y sobre todo el presidente Javier Milei con el tema de la morosidad. ¿Cuál es su posición ahí? ¿Qué se puede hacer?
3: En realidad nosotros no era tratar los temas, sino hacerlo como se tienen que hacer. Nosotros habíamos convocado una sesión especial, que estaba ya el temario armado, que están los temas hablados ya con el resto de los bloques, y que se hace una estructura en la sesión para que se vaya en orden. Entonces siempre suceden antes que quieren meter temas por la galera, como decimos nosotros, por la ventana. Entonces, lo que decíamos nosotros es trátenlo como se tiene que tratar, en comisiones primero.
0: A ver, hemos tenido un inconveniente con la comunicación, Martínez, lo estamos perdiendo. A ver, vamos a volver a llamarlo al legislador, porque hay un inconveniente. mientras estábamos teniendo la llamada, ¿no? Vamos a volver a comunicarnos con el legislador, bueno, después de lo que ha sido esta semana, ¿no? Tan candente, sí. Incluso, bueno, con Chicana, lo decíamos lo de la Chicana,
4: porque él
0: se dijo cachavacha.
4: Rossi le dijo profesor Neuro, y él le contestó, y ustedes tienen la cachavacha, sin decir que se refería a Cristina Fernández de Kirchner.
0: A Cristina Fernández de Kirchner. Bueno, ahí retomamos el contacto con el legislador, se nos había cortado, Martínez. Ahí estamos.
3: Sí, no sé. Bueno. Ahora lo escucho perfecto.
4: Hola, Álvaro. Sí. Carlos La Rosa, ¿cómo te va?
3: Bien, Carlos, ¿cómo estás?
4: Muy lindo. Quería preguntarte una, sin tecnicismo, así en una forma bastante simple, me digas que ahora con la reforma de la Carta Orgánica del Banco Central, ¿qué es lo que va a cambiar en las políticas económicas e incluso cómo se va a relacionar eso con la vida común de la gente? O sea, ¿qué cambio es eso? Pero decime de una forma para que lo entendamos todos, no lo técnico.
3: Mira, en una sola oración, le va a devolver a la gente el valor del peso que tiene en el bolsillo. El Banco Central hoy va a tener una sola misión, que es cuidar el valor de la moneda. Va a ser su único objetivo y su principal objetivo, comparado como venía siendo hasta ahora, que tenía diversos objetivos, entre ellos emitir letras para el Tesoro, para poder prestar a las provincias, para poder prestar a municipios, para poder pagar cuando un gobierno no podía pagar sus cuentas, se recurría al Banco Central para emitir dinero y evitar hacer caminos formales. Entonces todo eso se corta. Todo eso se corta y el único objetivo que tiene es cuidar el peso, cuidar el valor de la moneda, que es de los argentinos, y eso ha sido lo que el presidente marcó desde el día uno, así que el miércoles dimos un paso importante.
4: Bien. ¿Y la inocencia fiscal? Dos.
3: Inocencia fiscal dos fue una actualización de la ley que ya habíamos
0: Ahí se volvió a cortar la comunicación. Bueno, estábamos teniendo algún problema ahí con la señal seguramente. Vamos a volver a establecer el contacto ya para ir cerrando la comunicación con el legislador, ¿no? Pero nos dejaba en claro, bueno, la posición del Gobierno Nacional frente a estas medidas, bueno, con lo que ha sido la media sanción, ¿no? De la reforma del Banco Central, con esto de que no se financia el Tesoro, de que se defiende el valor de la moneda, y esto que decía, ¿no? De que va a haber más posibilidades de, sostener ahí el nivel de ingresos, el nivel del bolsillo de los ciudadanos, y que también esto significaría, según lo que explican las autoridades, algo que va a ir poniendo de frente un freno, ¿no?, a la inflación. Veremos si esto se sigue sosteniendo
4: en el tiempo. Y si tiene una verdadera autonomía el Banco Central también, del poder político, cosa que no va a ser fácil.
0: Seguro, porque además lo que plantea es eso, que se sostengan las autoridades por más tiempo.
4: Que se sostengan incluso cuando este gobierno se vaya.
0: Exactamente. Ahí lo retomamos, Martín, estábamos teniendo ese problema con la comunicación, nos está dando su visión de lo de inocencia fiscal puntualmente, ¿no?
3: Sí. Ahí, para redondear, creo yo que uno de los puntos más importantes es que los funcionarios, para que quede bien claro, que los funcionarios públicos no pueden hacerse los pícaros para presentar sus declaraciones juradas, que tienen que estar especificadas, que siguen siendo públicas. Uh-huh. Y había que despejar esa duda que por ahí en la anterior había quedado un gris. Entonces me parece que esa ha sido la primera modificación más importante.
0: Bien, Martínez, para ir cerrando, solo consultarle esto, porque genera preocupación o también expectativa en la ciudadanía, sobre todo acá en Mendoza, pues se está discutiendo a nivel nacional, vemos las reuniones del propio Santilli con los gobernadores. ¿Qué va a pasar con zonas frías aquí con Mendoza y cuál es su posición puntualmente?
3: Bueno, Mendoza sigue teniendo zona fría, que es la parte de Malargo y Lacuna. Y aquella persona que lo necesite lo va a seguir teniendo. Lo que nosotros propusimos y sancionamos, por lo menos ahí en diputados, hay que ver qué sucede en el Senado, es que los subsidios dejen de ser discrecionales y los terminen pagando barrios privados, sino que se vayan focalizados aquellos que verdaderamente lo necesitan. Aquel que necesita una ayuda para el consumo del gas, obviamente lo va a tener, y eso lo ha aclarado incluso hasta el mismo gobierno. Lo que queríamos terminar era con esa disuasión que había. En realidad esa ley se modificó, para poder incluir a la provincia de Buenos Aires casi en su totalidad. Fue una medida más electoral que otra cosa. Nosotros tratamos de corregir, apuntando a que aquel que lo necesite lo pueda tener, y aquellos que obviamente no lo necesitan, no lo tengan, es decir, utilizar bien los recursos.
0: Está bien. ¿No ve diferencias ahí con Mendoza, entre Buenos Aires y Mendoza, como para defender más la situación de la provincia?
3: ¿Cómo, perdón?
0: ¿No ve diferencias entre Buenos Aires y Mendoza en cuanto también a las temperaturas?
3: Sí, por eso te digo, sin duda, por eso la necesidad de corregir esa distorsión de cómo toda la provincia de Buenos Aires estaba incluido en zona fría, y otras provincias no, pero lo que había que corregir en la ley original, que estaba bien marcado cuáles eran las zonas que tenían muchos, digamos, donde hacía frío, las temperaturas eran muy bajas, respecto de la ley que había quedado, que ya era casi toda la Argentina estaba incluida en el régimen.
0: Bueno, vamos a ver cómo evoluciona, cómo avanza esto en el Senado. Le consulto, se viene el debate por el tema de la suspensión y eliminación de las PASO. ¿Cómo se posiciona ahí? ¿Qué va a pasar finalmente?
3: Bueno, eso está en el Senado, hay que ver cómo avanza la discusión. En lo particular, me parece que las PASO no llegaron a cumplir el objetivo con el cual fueron pensadas. Se terminaron transformando en una encuesta cara, que le complica también un poco la vida a la gente, y me parece que hay que sentarse a reevaluar esa posibilidad. No funcionaron como se imaginaron en su momento, eso también hay que decirlo. Entonces eso nos obliga a nosotros, primero, a facilitarle la vida a la gente, y sobre todo en un día tan importante como es el día de las elecciones, que tiene que ser un día atractivo, en donde la gente se vuelque a votar y ya se ha transformado en todo lo contrario. Entonces ahí hay que ver las herramientas, y me parece que estamos en un buen momento para hacer esos debates y ver qué sucede.
0: Bien, bueno, quedamos atentos, ¿no? También cómo evoluciona esa discusión ahí en el Congreso. Martín, le agradecemos este contacto con Radio Mitre Mendoza, y antes de cerrar, un segundo nada más, porque se nos acabó el tiempo. ¿Cómo ve este acercamiento entre el PRO y la Libertad Avanza?
3: Bueno, lo veo bien, excelente, ¿no? Nosotros trabajamos de manera muy unida ya hace tiempo en el Congreso. Somos un equipo, y veo muy bien que aquellos que compartimos el norte que ha marcado el presidente, y que entendemos que el kirchnerismo no tiene que volver más, estemos trabajando juntos.
0: Le agradecemos este contacto con Radio Mitre Mendoza.
3: No, muchas gracias a ustedes, y tengan una linda mañana.
0: Que tengan una buena jornada. Hablábamos con Álvaro Martínez, diputado nacional de la Libertad Avanza, luego de estas medidas económicas que han sido, bueno, aprobadas en el Congreso Nacional, y lo que se ve en el debate, ¿no?, de distintos temas, incluso en el Frente Electoral. ¿Hacemos tanda? Ya volvemos.
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0: Hora 8, 29 minutos en toda la República Argentina. La temperatura actual en Mendoza, 6 grados 8 décimas. La humedad, del 61%. Fuerte choque en la acera dejó varios heridos y obligó a intervenir a bomberos. El siniestro ocurrió en Lisandro Moyano y Balbín, donde personal del cuartel central trabajó para rescatar a ocupantes de uno de los vehículos involucrados. Hay personas lesionadas y continúan las tareas de asistencia en el lugar. La Casa Rosada apura la suspensión de las PASO. Hablamos en Radio Mitre Mendoza con Álvaro Martínez, diputado nacional de La Libertad Avanza, al respecto de las primarias, y las tildó de una encuesta cara.
3: Bueno, eso también está en el Senado, hay que ver cómo avanza la discusión. Uh-huh. En lo particular, me parece que las PASO no llegaron a cumplir el objetivo con el cual fueron pensadas. Se terminaron transformando en una encuesta cara, que le complica también un poco la vida de la gente, y me parece que hay que sentarse a reevaluar esa posibilidad. No funcionaron como se imaginaron en su momento, eso también hay que decirlo. Entonces eso nos obliga a nosotros primero a facilitarle la vida a la gente, y sobre todo en un día tan importante como es el día de las elecciones, que tiene que ser un día atractivo en donde la gente se vuelque a votar, y ya se ha transformado en todo lo contrario. Entonces ahí hay que ver las herramientas, y me parece que estamos en un buen momento para hacer esos debates y ver qué sucede.
0: La térmica 5 grados, el viento sopla del sudoeste a 10 kilómetros por hora, el cielo se encuentra ligeramente nublado en todo el Gran Mendoza y la máxima 17 grados.
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0: 8 de la mañana, 31 minutos.
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0: Bueno, 8 de la mañana, 34 minutitos, abrimos la mesa de clima político de viernes. Carlito La Rosa y, por supuesto, Cintia Vargas. ¿Cómo va?
1: ¿Andan? Buen día. ¿Cómo están? ¿Bien?
0: Todo bien. Bella. Ahí estamos.
1: Me alegro.
2: Hoy se vino sencilla, linda, discreta.
1: Es el color camel. Le estoy diciendo porque si no, Pablo me dice marrón.
0: No, claro. El beige podría decir como para... Camel. Pero tampoco, es camel.
1: Camel.
0: Ahí está. Sí, color camel. Arena, camel.
2: Discreta, no sé. Está linda y tiene...
0: Es el no tie day, ¿no? El día sin corbata. Entonces Carlitos también viene más canchero, sin tener...
2: Yo, sí, pero yo cambio la ropa dos veces.
0: No, bueno, pero usted ha mejorado también. Con todo.
2: Tengo, es que mi señora me ha comprado algunas cosas y me dijo, no va a poder estar... Porque yo le digo, no viene. La Cintia como vos, todos los días va con algo distinto.
0: Algo nuevo, claro.
2: Y vos siempre... Siempre igual.
0: Claro, entonces ahí mejoró. Ahí
2: bueno, pero yo no soy lindo. Pero bueno,
1: está bien. Mira, ya que estamos hablando de ropa, mira, íbamos a arrancar por otro lado, pero ¿la gente compra ropa y calzado o no?
0: Muy poco.
1: ¿Compra ropa y calzado o no? Una encuesta.
2: No sé. Ropa,
1: tengo encuesta.
2: Muy poco. Bajó mucho el precio de la ropa.
1: Bueno, pero
2: en muchos lugares del centro me consta.
1: Es verdad, ha bajado.
0: Tengo otra respuesta, sí, pero no en nuestro país en la medida que lo puedo comprar en otro lado.
1: Mira, voy a contar, voy a arrancar por otro lado, pero me parece interesante. Es una encuesta que se hizo en agosto de Realidad a la Torre. Y habla, ya vamos a hablar de toda la parte política, pero justamente hace referencia al tema de la ropa y el calzado y de la tecnología, ¿no? Pero ya que estamos hablando de ropa, es interesante. Dice, no compró, en los últimos, los canales de compra, la ropa y el calzado, y sí compró, ¿no? No compró ropa ni calzado hace 6 meses el 41,8% de los encuestados. Locales de la calle, el 29,9, en una feria, en una saladita, en esto que está tan de moda, 22,5%, en las tiendas online o app, 17,3%, en las redes, WhatsApp, el 12,3%, en los shoppings, el 6,10%, y compras al exterior, el 4,10%. Mirá vos que pensabas que decías, bueno, Shein, Temu,
0: sí, todo sí, eso a través de plataforma. Después el que viaja acá de Mendoza a Chile a hacer las compras, digo, claro, a lo mejor una vez al año, ¿no?
1: Compra interesante, algo, bueno. Digo, a ver, decir que primero que no compra, no compran ropa, ¿no?
0: No.
1: Que en 6 meses no compraron ropa. Y después el tema de los locales de la calle, las ferias, y las tiendas online o las apps, digo, no, una de las justificaciones o lo que dicen muchos es que cambió el consumo, ¿no? Que ahora la gente no va al local físico a comprar, sino que lo hace a través de las plataformas. Tampoco es tan alto el número de las plataformas, ¿no? Me llamó la atención porque en una tienda online, en una app, un 17% y una compra al exterior un 4%.
2: Tiene que tener con los jóvenes. Mis niños ya son grandes.
1: Sí, pero tus hijos grandes.
2: Mis hijos grandes todo lo compran con el online.
1: Claro.
2: Yo el otro día me tenía que comprar 2 pulóveres. Me
1: y fuiste al lugar.
2: De acá, sí, me
1: fuiste al lugar a probártelo, a tocarlo, a mirarlo.
2: Lo probé, lo miré, si no, a mí no me... No.
1: Pero es que son cambios de consumo. Claro, pasa eso. En las mujeres pasa mucho con los zapatos también.
2: Exactamente.
1: Que hay gente a la que le gusta tocarlo, mirarlo, que le quede bien y todo lo demás. Y a otra gente dice, no, bueno, esta marca yo ya lo conozco, ya sé qué número, y la compran por internet. Pero son cambios de consumo.
2: Por supuesto.
1: Bueno, esta encuesta, como les decía, tiene datos interesantes. Tiene datos muy interesantes. Son 1.286 casos que se hicieron del 21 al 24 de agosto en todo el país. Una encuesta que sale de acá de Mendoza para todo el país y que todos los meses, la verdad que vamos contando esto. Datos que me llamaron la atención de esta encuesta. La imagen de Milei cayó.
2: Sí,
1: la gran problemática es el consumo, la economía, ¿no? Lo
0: sí,
1: que
0: claro.
1: Es todo lo que tiene que ver con economía, con que no alcanza, ya vamos a ir con los detalles. Podría ganar en primera vuelta, se le complica en un balotaje. Ahora, todo esto, digamos, con que la imagen cayó, con todo, la gente sigue eligiendo a Milei cuando le ponen los candidatos.
2: Claro.
1: O sea, un dato interesante. Digo, a ver, más allá de todo, que la imagen cayó, de que la gente dice que no le alcanza, elige a Milei y sigue, digamos, esa tendencia. Sí, sí. Uh-huh. Y lo otro que me llamó la atención es que más allá de que elige a Milei, crece el descontento y crece el voto en blanco. ¿Se acuerdan que hemos hablado bastante de estos tres tercios?
2: El voto en blanco siempre tiene un límite. Sí. Muy sí. Porque en el momento final la gente
1: elige algo.
0: O indeciso, ¿no? Por ahora ese tercio que está dando vuelta esperando a ver si aparece algo.
2: La gente no votó por nadie. Sí.
1: Claro, tema... te dice antes no voto por nadie, exacto. no me gusta el kirchnerismo, no me gusta Kicillof, no me gusta Milei, por ahora voto en blanco. Pero sí. Después, cuando está más cerca, la gente no termina votando en blanco, elige a alguien.
2: El voto en blanco siempre es poquito. Sí. Y aparte como se está conformando, Cintia, fíjate lo de ayer. Ayer, claro, primero que todo, estos 130 diputados que se juntaron por el tema... Son 133 que son importantes porque son más de la mitad de la Cámara. Uh-huh. O sea que pueden imponer...
0: No solo quórum, sino el voto en una sesión.
2: Pueden llegar hasta 140 incluso. Exacto. O sea que pueden transformarse en mayoría en diputados. Sí. Eso puede ser el germen de una futura alianza en la cual...
1: Vos decís, Carlos. Yo la veo... Vos decís que puede
2: cada
1: surgir...
2: Cada vez veo más, a diferencia de la vez anterior, en la que había tres opciones claramente delimitadas. Mm. Estaba el PRO, estaba Milei y estaba el peronismo. Sí. Eso yo hoy no lo veo mucho más. La tendencia a que haya dos fuerzas.
1: Una polarización.
2: Una polarización entre dos fuerzas, en lo cual, como decía el hijo de Tato Bore, Alejandro Borente, el otro día, si hay dos fuerzas, ese 20% de indecisos,

0: para el otro, porque no veo. Mira, el PRO se juntó ayer, sí. El PRO sí. Se juntó para establecer una alianza, para discutir una alianza a nivel nacional.
1: Tal cual.
0: El radicalismo de Cornejo, toda esta gente, no lo de Provincia Unida, pero el de Cornejo, el de y el de algunas otras provincias, claramente va a estar del lado con el PRO, apoyando a Milei. Y del otro lado, gente que antes estaba como Pichetto, como Massó, como Monzó, como Lustó, como una parte del radicalismo importante, la más crítica, toda esa gente va a estar aliada con el peronismo, ayer se lo vio claramente.
1: Bueno,
0: se sacaron
1: una
0: foto
1: digo.
0: Con ellos, entonces va a haber dos sectores, no va a haber tres, lo cual es lamentable porque uno es volver atrás y otro es seguir con los mismos errores de ahora. No va a encontrar la gente una tercera opción para decir, tengo la posibilidad de ver si puedo hacer algo nuevo, algo que no sea totalmente en contra de este gobierno, pero que a la vez sea mejor que este gobierno. Eso hoy yo no lo veo.
1: Hoy no está, no sabemos si puede aparecer, pero es cierto que hoy hay una polarización. Pero fíjate vos a qué punto llega en todos lados. ¿Estás a favor o en contra? O sea, si cuestionás a Milei es porque estás en contra de Milei. Y nada que ver, se lo puede cuestionar. Y del kirchnerismo pasa lo mismo, ¿no?
0: Yo en la época que...
1: la grieta más amplia que nunca.
0: En mi café... Sí. Cosa que no me pasó solo durante la época de Macri. Ajá. En mi café, con mis amigos, yo tengo de todo tipo.
1: De todos, todos los colores.
0: Tenía, hay uno que en la época de Cristina era muy, y en la época de Macri también, que era muy cristinista, muy mileísta. Entonces, toda crítica que yo hacía era porque vos sos un neoliberal de derecha antiperonista. Decía, pero si yo hasta vengo del peronismo en algunos aspectos, listo, no había discusión. Yo, al no apoyar a Cristina, ahora me pasa lo mismo con mi amigo mileísta.
1: Claro.
0: Mi amigo mileísta me dice, pero vos sos cuca.
1: ¿Viste?
0: Pero me conociste durante los 20 años que estuvo el cristianismo, yo fui quizá uno de los principales críticos que hubo. Bueno. La critiqué duramente. No sos cuca porque no apoyaba a Milei. Y la realidad concreta es que uno no tiene derecho a no apoyar ni a Milei ni al kirchnerismo. Sí tiene derecho, pero no tiene opción. No tiene con quién.
1: Claro.
0: No tiene a dónde estar. No
1: tiene dónde estar. Entonces, que una discusión...
0: Te transformaron en un paria. Yo soy un paria. Me odian de un lado y de otro.
2: Bueno, claro. Ese anteojera ceguera, ¿no? Aceptar un cuestionamiento, una
1: tal
2: crítica,
1: cual.
2: ¿No? El relato que es de todos lados, ¿no?
0: Sí, se puede criticar o del bando contrario.
1: Bueno. Claro, es que esa es la discusión. Fíjate, bueno, un café, ¿no? No estamos hablando en una mesa política donde se hable. Pero
0: igual.
1: En cualquier lugar que vos hables y digas, no, porque a mí este aspecto de, no sé, de Milei, vamos a decir, no me gusta. Ah, bueno, ¿qué querés que vuelva Cristina? Ah, sos cuca, apoyar. Dijo así, a ver, hay cuestiones que no se dan. A ver, ayer
0: uno no piensa así.
1: Mira, ayer ya voy a seguir leyendo la encuesta, pero esta muestra de la oposición que la verdad a mí me espanta más que a mí, personalmente estoy hablando, no los meto a ustedes, ¿no?
0: Te asumo.
1: No me gusta ese esa cosa que se juntó ayer, me parece terrible, no me gustó. Pero por eso tampoco tenés una alternativa en el medio, ¿no? Bregman, o sea, no tengo nada en contra de Bregman, pero digo, la izquierda, no tenía nada que ver con nada, los une el espanto, ¿no? Claro. ¿Te acordás cuando decíamos que Juntos por el Cambio en su momento, cuando surgió, era esa unión del espanto del kirchnerismo? Bueno, ahora es más o menos lo mismo, no me gusta.
0: Lo que pasa es, yo estoy, a mí esa foto me pareció muy polémica, y en eso coincido 100% con vos. Pero también me parece polémico una realidad. Salvo la gente de Milei, los radicales que apoyan a Milei y el PRO que apoya a Milei, lo hacen porque no les queda más remedio.
1: Claro.
0: Pero por dentro lo critican tanto como los otros. Bueno, explico, los radicales están... te lo puedo asegurar, lo critican tanto como ellos y tragan sapo, y tragan sapo. Uno traga sapo y otro hace una foto, como dice la Cintia, improbable, una donde se mezclan cosas que no tienen. ¿Qué tiene que ver Bregman?
1: Claro.
0: Bueno. Tiene que ver Bregman con Lustó.
1: Con Lustó, por ejemplo.
0: Claro, y con Pichetto. Bregman con Pichetto. ¿Vos te imaginabas cuando empiezan a hablar de marxismo?

0: Bregman y Pichetto, esos dos, o se matan o se suicidan. No tienen nada en común, uno es anticomunista fanático y la otra es trotskista. Dos ideas totalmente, no discuto ninguna de las dos. Digo que esa gente, ¿cómo se va a unir?
1: ¿Cómo concilia?
0: Pero también es cierto que el PRO y los radicales, por ejemplo, hasta la de Mendoza, no piensan como Milei.
1: Hay incomodidad.
0: No piensan como Milei en un montón de cosas.
2: A ver, no piensan como... Sí, hay un montón de cosas de verdad que no piensan.
0: En económico a lo mejor puede ser, pero...
1: Y temas incómodos y espinosos también.
2: A ver, recién ustedes entrevistaban a Álvaro Martínez cuando le preguntaron de Zona Fría.
1: Por ejemplo, claro.
0: Claro,
2: no sabía ni contestar.
1: Exactamente.
2: Porque sabe que tiene que defender por partido, ¿no? Por pertenecer al partido, tiene que defender la Zona Fría, pero sabe que acá los matan. Y les está pasando eso a todos los legisladores en todo el país.
0: Agustín Laje, que es mucho más que un legislador, porque era uno de los grandes ideólogos de Milei, cometió el error de decir, hay que pensar en el metro cuadrado de la gente.
1: ¿Para qué lo dijo? Claro.
0: Dicen que los tuits de Milei... eran piropos lo que le decía a los periodistas, lo que le decía a Bonelli, claro, comparado con lo que le decía a Laje. Sí. Lo mató de mil formas, habido por haber, tanto que el hombre quiso renunciar, lo pararon. Sí. O sea, vos te imaginás a Álvaro Martínez, con todo respeto a Álvaro Martínez, o a cualquiera que hoy se, o al chico Llano, Facundo Correa Llano, opinar una coma en contra de lo que dice Milei. El poder que ellos tienen para cambiar una opinión, la única que lo tiene allí. Es Patricia Bullrich y el ex jefe de gabinete, no Adorni, sino el anterior, Franco. Son los únicos dos que pueden opinar algo y no les dicen nada. A los demás los matan a todos. Sí. No pueden opinar nada. Y los de acá, ¿qué pueden hacer? Lo que no quieren es que venga Petri, nada más. Y mientras le tengan las zanahorias diciéndole, no te vamos a apoyar a Petri, Karina o Javier.
1: Se sostiene el apoyo ahí.
0: Se va a sostener el apoyo, pero en el fondo son gente seria, saben que hay cosas que son indefendibles. Saben que hay cosas que son indefendibles. Y saben que la gente está mal y que no llega a fin de mes y que lo del televisor de Venegas Lynn son boludez.
2: Ayer, mucho enojo con lo que sucedió ayer con Milei en la escuela, ¿no? Uh-huh. En el establecimiento educativo. ¿Cuántas veces hemos hablado durante el kirchnerismo que mandaban a hacer, a insultar a todos, el adoctrinamiento? Y nosotros nos indignamos. Bueno, de la misma forma me indigné ayer con Milei.
0: ¡Ah, cuca!
2: Y dije, soy cuca. Claro, soy cuca. Claro. Soy cuca, básicamente, porque me enojé con Milei ayer y dije, no puede hacer lo mismo que hacía el kirchnerismo de adoctrinar a gente en la escuela. No le puede decir a esos chicos, odien a los periodistas, odien a este, odien al que no piensa igual, porque eso es base, esa es la base de la democracia, el que piense distinto. El que piense totalmente distinto. Pero ayer fue una policía, de verdad, está diciendo esto. Era kirchnerismo puro. Era Cristina Kirchner. Así.
0: A eso le agregó algo de predicador evangelista. Sí. A los que dijo que el marxismo es satanismo.
2: Sí.
0: Y que el capitalismo, al capitalismo, escuchá bien, Pablito, lo creó Dios para usarlo como el bien después de la caída. Bueno. O sea, después de que Adán, de que Eva traicionó, porque las mujeres son medias. Después que Eva traicionó.
1: Tiene la culpa, decimos.
0: Un chiste. Después que Eva y Adán se traicionaron. De ese día, después de la caída, el capitalismo nos salvó. Y está escribiendo un libro sobre esas boludeces. Todo ese tipo de cuestiones. La recitó ahí, recitó el libro y le dijo a los chicos que abucheen a los periodistas, mientras más los abucheen, más los voy a apoyar yo. Y los chicos, que eran 30 chicos que eran de la línea de Milei, aplaudieron fanáticamente. Realmente adoctrinamiento, pero de lo peor, como vos decís, y que me cansé de criticarlo en Cristina Kirchner,
2: claro,
0: y en Ferraresi y en el Infran. Que el Infran se llevaba el chiquito de 10 años a que le hicieran poesías en las fiestas patrias a su favor.
1: Tremendo.
0: Y me parecía miserable. Y Ferraresi, ahora que pone cara de bueno, hacía lo mismo con su gente.
2: Sí.
0: Utilizaban a los chicos chiquititos para adoctrinar a favor del peronismo y de ellos en particular. Milei hace lo mismo. No sé qué decirte, pero no me gusta ninguno de los dos. ¿Qué puedo hacer? Este tipo de cosas no se la veo en cara a ninguno de los dos. Por más que me digan que estoy trabajando para el enemigo.
2: Sí,
0: no sé
2: cuál es el enemigo. Sos cuca.
1: Sí, no, pero no puedes hacer esa bajada.
2: Bueno, voy a seguir leyendo en este programa de cucas.
1: Sí. Bueno, estamos re kirchneristas, sí.
2: Durante muchos años que nos decían gorilas. Estoy recordando todo lo que nos han dicho durante los años anteriores.
0: Ahora
2: nos
0: dicen el sobrado. El problema es que apenas decimos, como digo yo, lo del Banco Central es una cosa que me gustó, che, ya está, ya me vendía mi ley. No podés opinar libremente acá. Nosotros lo vamos a seguir haciendo.
2: Sí, por supuesto.
0: Y que nos puteen lo que quieran.
1: Bueno, esta semana hemos destacado algunas de las medidas,
0: por
1: ¿no?
0: Supuesto,
1: y en eso has pasado a ser mileísta por algún momento.
0: Algunas de las cosas que hizo...
2: Depende, Pablo, del día. O a veces son mileísta y a veces no.
0: Algunas cosas son buenas en el Congreso.
1: Pero por supuesto, está bien cuestionar y avalar, claro.
2: Bueno, voy con... Quiero los datos de la encuesta. Sí, me parecen interesantes las preocupaciones ciudadanas. El 53,8% no alcanza el dinero. Principal preocupación, ¿no?
1: De no llegar a fin
0: el mundo
1: de mes,
0: entero habla de eso, menos los mileístas que dicen que es mentira, que es una operación nuestra.
2: La preocupación por el empleo, el 41,8%. Claro, hay preocupación por el empleo, por supuesto.
0: O sea, sumar otra cosa, de que si vos tenés hoy la desgracia, que antes era la gracia, de que en tu familia hay una sola persona trabajando, tampoco te sirve.
2: No.
0: Necesitan que trabajen por lo menos dos o que tengan dos trabajos una sola persona.
2: Claro. Bueno, el aumento de tarifas del 38,4%, la inseguridad del 36,3%, la corrupción 33,8%, inflación 29,9%, salud 14,6%. Eso digo en las preocupaciones económicas. Lo que les conté un poco de lo del calzado y lo de la ropa, que me parecía interesante. Y voy con la imagen de los dirigentes.
1: A ver.
2: Escuchen acá. A ver lo perpicaces. Nada, escuchen. Javier Milei, imagen positiva 35%. Negativa 56,4%.
0: Wow. Tal vez ya no podría ganar nunca.
1: Sigue creciendo la negativa.
2: Escuchen. Cristina Kirchner, positiva 34,5. Negativa 52,1.
0: Polarización total.
2: Y además, menos imagen negativa de Cristina Kirchner que Javier Milei. Sí. Milei tiene más imagen negativa que Cristina Kirchner. O sea, Axel Kicillof, positiva 30,5, negativa 51,9. Patricia Bullrich, positiva 29,4 y negativa 53,7, ¿no? O sea, más alto.
0: Es que mucho la ven
2: que
0: como
2: Cristina
0: Trump,
2: ¿no? Y que Kicillof. Claro. Villarruel, positiva 26,5 y negativa 49,5. Claro. Digo así para decir los principales. ¿Quién es el principal responsable de cómo está hoy la economía? Esto que se venía dando en las últimas hace un tiempo, de que el kirchnerismo, ¿no? La herencia recibida. Ahora, el gobierno de Javier Milei, te dicen el 38,7%. En junio era del 33,8%. Claro, en julio fue el 31,8% y ahora en agosto 38%.
0: Más culpa la tiene el gobierno que está.
2: Claro, y bueno, y la herencia recibida, que era alta en julio, era 32,6%. En agosto es del
0: 27,1%. Claro, es natural. Es una tendencia natural a asumir después de 3 años. Si vos no cambiaste las cosas, ya no es culpa total del gobierno anterior, por más que el gobierno anterior haya sido efectivamente desastroso.
2: Bueno, y acá en la potencialidad electoral, ¿no? ¿Qué pasa con las elecciones? Voy a ir con Javier Milei. Seguro lo votaría el 17,8. Probablemente el 19,7. Que eso te da un 37,4. Nunca lo votaría el 53,1.
1: Wow.
2: Altísimo, me pareció, él nunca lo
0: votó. Sí, lo que pasa es que Axel, ahí hay mucha gente que miente, porque en el momento final, cuando se tiene que elegir entre uno y otro, predomina más
1: una tercera. Y más si no hay una tercera posición o una alternativa.
0: Habrá una tercera posición, eso sería
1: así. Se va a definir por uno de los dos lados.
0: Esa encuesta es razonable, la encuesta es razonable porque Marta es muy seria, pero esos números serían reales en la gente si hubiera una tercera opción.
2: Axel Kicillof, Seguro lo votaría el 14,6, probablemente lo votaría el 19,1, o sea que la potencialidad de Seguro más probable sería el 34,6. Claro. Nunca lo votaría el 48,9%. Victoria Villarruel, Seguro lo votaría más el probable, te da 33,5 y nunca lo votaría el 45,2. Patricia Bullrich, el 30,4 entre Seguro la votaría y digamos votos y la probabilidad de votarla. Y nunca la votaría el 52,0 también, o sea, mira. 52%. Me llama la atención el nunca lo votaría. Me llama mucho la atención lo alto que es de Milei y lo alto que es de...
0: Eso votaría, es la canción de Carlos Gardel. Ah. 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Ah, amores de estudiante, flores de un día son. Claro. Esto es hoy, mañana cambia. Lo que te está diciendo esa encuesta es lo mismo que decíamos antes. Por lo menos un 35% claro. ya está definido por el peronismo y un 35% ya está definido claro. por el mileísmo.
2: La pero polarización.
0: Pero entre el 35 y el 35 hay 30 puntos más. Uh-huh. Esos 30 o 20 puntos, si se tiran para un lado o para otro.
1: Define la elección.
0: Y eso depende de lo que vos pensés en ese momento claro. mientras estés pensando. ¿Qué bueno. me conviene más? ¿Cambio este gobierno porque ya no lo aguanto más porque me está matando de hambre? Esa es una posición, sí, pero el único cambio que tengo es el peronismo, claro. tengo que volver atrás. Claro. O los que piensan, volver atrás después de lo que hizo Alberto Fernández y Cristina, yo atrás no vuelvo nunca. Según cuál de las dos cuestiones predomine, gana uno u otro, lo cual es lamentable porque es votar sin tener verdaderas opciones para mucha gente que tendría ganas de tener otra opción. No, va a haber 7 u 8 opciones pequeñas, chiquitas, claro. quizás Villarruel, quizás uno, Pichetto, todo, pero eso van a sacar 3 o 4 puntos cada uno. Ahí no Bien. Está la cuestión.
2: Bien. Bueno, voy rápido con la intención de voto en primera vuelta, porque eso uh-huh. es tan importante uh-huh. para el gobierno ir a primera vuelta.
0: Bueno,
2: pero ¿no?
0: van a primera vuelta con esos números difíciles.
2: Bueno, pero Javier Milei en primera vuelta tiene el 29,2%, Axel Kicillof 18,3%, Sergio Massa 8 puntos y bueno, y todos los demás. Y en blanco el 13,2% y no sabe el 13,4%. Fíjate vos,
0: hay que sacar 40% en primera vuelta.
2: Claro.
0: Eso es muy difícil, si está polarizada la cuestión, es muy difícil.
1: Bueno, 40% y 10 puntos de diferencia con el segundo, ¿no? Como para ganar en primera vuelta.
2: Si tenés un escenario, un escenario de balotaje entre Milei y Kicillof, fíjate vos, el 35,9 sería para Milei y el 34,8 para Axel Kicillof. Nada. Nada la diferencia.
1: Un empate técnico, claro.
2: Nada. Y el 22% de votos en blanco.
1: Claro, está también.
2: 22%. Son los que definen la elección.
1: Fíjate, ¿no? 22 y el 7 que no sabe. O sea que ahí te da el tercio ese que todavía está indeciso, ¿no? Es altísimo.
0: Es un momento ideal. Sí. Ideal porque en general lo que indica todo esto es que los dos candidatos que hay, reales hoy, son Kicillof y Milei, uh-huh. y que en general, para la mitad más uno de la población, son candidatos malos. Claro. O sea que los dos candidatos que tenemos para optar, lo mejor que tienen es el mal menor. Uh-huh. O sea, no hay ningún bien. O sea, nadie vota por salvo los cerrados, el núcleo cerrado.
1: Sí, sí, está
0: son dos candidatos malos. Un momento ideal para que apareciera un candidato bueno, pero no está.
2: No está.
0: Y si no está, la gente va a optar por el mal menor, uh-huh. según lo que cada uno considere que es el mal menor, pero va a votar disconforme.
2: Claro.
0: Eso es lo que va a pasar. Eso es lo que va a pasar.
2: Bueno, sí, digamos, en este sentido del tema de que no le alcanza, de que esta preocupación, hoy el principal título de Clarín es que el gobierno busca moderar el cepo salarial y propone un piso de 1 millón uh-huh. para los sueldos más bajos.
0: Claro.
2: Hay una negociación con los gremios. Bueno, esto un título que está...
1: Hoy se reúne el Consejo del Salario para ir en ese sentido y el gobierno pone un poco, le tira la pelota también al sector empresario, que es lo que ha generado un poco de ruido también, ¿no?
2: Ha generado
1: diciendo,
2: ruido.
1: Acuerden por lo menos un base de 1 millón.
0: Claro,
1: ¿no?
2: Bueno. Sí. ¿Vamos a semáforo?
0: Vamos.
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2: Muy bien, ¿rojo?
0: No, rojo el discurso ante los estudiantes de Milei por adoctrinamiento, por incitación al odio y por hablar una serie de tonterías religiosas que en un cura son totalmente respetables, pero que en un hombre como él son absolutamente payasescas. Horrible, no rojo, sí, sino rojo vermellón, no sé cómo, algo terrible. ¿No?
2: Rojo furioso.
0: Rojo furioso, exactamente. Rojo horrible el discurso y todo lo que hizo en esa... Parecía un poseído, parecía traído de la película El Exorcista.
1: Bueno, se enojó Carlos.
2: Entendimos todo, quedó claro.
0: Es horrible, ojo. Aún así sigo defendiendo la reforma del Banco Central porque me parece una gran idea de Milei.
2: Amarillo.
0: Amarillo.
1: Amarillo. Yo en amarillo había puesto parte de lo de Milei, pero ya lo habíamos puesto en rojo. Pero en amarillo sí lo de Milei cuando hace referencia a esto, que es una alerta por algo está pasando en la sociedad. Lo vemos con las encuestas, lo que no llega a fin de mes, lo que pasa con la morosidad, donde dijo buscan dividir a la sociedad y demás. Estas declaraciones que terminan siendo quizás contraproducentes para el propio presidente. ¿No? Pero bueno, es su posición, ¿no? Pero llevarlo a la instancia, lo decíamos ayer con Bertie Venegas Lynch, ¿no? Llegar a hablar de los televisores que se compraron para con ese sentido. Es negarle, es de esa desconexión.
0: Yo amarillo lo veo a los acuerdos, porque son forzados, pero son acuerdos.
1: Bueno, también.
0: A mí me gusta que la gente acuerde, pero el acuerdo de la libertad con el PRO. Nosotros tuvimos acá en Mendoza a este hombre de Andrés.
1: ¿Te acuerdas que lo tuvimos acá? Sí, claro, lo entrevistamos.
0: Ese no tiene nada que ver con el MLI. Está forzado ahí, porque lo mandó Macri. Y Macri está forzado para que no se le vaya la gente. Sí. Pero es un acuerdo. Y lo mismo pasa del otro lado. Fíjate, son acuerdos malos, pero son acuerdos.
1: Fíjate, Macri, en la encuesta también de Realidad de la Torre es uno de los que tiene mayor imagen negativa. Uh-huh. Hoy por hoy, ¿no? Fíjate
0: Macri
1: el número.
0: Está tratando de salvar lo poquito que le queda. Claro. Pero Macri ya políticamente es una persona que se tiene que dedicar a la novia que tiene, que es jovencita y dice que es linda.
2: ¿Y verde?
0: Qué difícil. Para mí sigue siendo desde la semana del promedio es
1: Del Banco Central que lo ponemos.
0: Porque si se cumple, o sea, si garantiza la autonomía del Banco Central y garantiza que no se emita más dinero. Bueno. Dicen que hay una pequeña trampita por la cual el gobierno le puede pedir plata al banco. Que eso es lo que están denunciando, que habría que averiguar más con la letra chiquita. Yo no conozco tanto.
1: Algún vericueto ahí.
0: Que hay algunas cuestiones media tramposas en la cuestión. Pero en general, a mí me parece una idea conceptualmente muy positiva.
1: Sí, es poner en valor la moneda, esto de no financiar el tesoro, por lo menos frenar la maquinita, ¿no?
0: Y es una promesa. Milei prometió cerrar el Banco Central.
1: Sí, bueno, eso
0: es verdad. Pero eso es una tontería.
1: Tantas cosas.
0: No existen en el mundo. Pero acotarlo me parece una cuestión razonable.
1: Sí, lo habíamos destacado esta semana. Yo sumo algo más local, pero me parece interesante. Obviamente queda un largo camino por recorrer y ojalá repunte, no sé, incluso lo de la discusión del salario mínimo, ojalá se pueda elevar, ¿no? Pero las exportaciones en la provincia han crecido y ese es un dato también positivo, independientemente dentro de los sectores, que por ahí hay uno que está mejor que otro, pero crecieron cerca del 20% y han facturado también casi un 15%, ¿no?
0: Me alegro.
1: En la primera mitad de este año, o sea, me parece que es un dato dentro de todo positivo, ¿no?
2: Muy bien. Voy con mensajes. Avísenle al presidente que con la proliferación de las ferias del usado se van a incrementar los robos laucha. Dice. Se llevan térmicas y lo que sea para vender. Con 5.000 pagás el alquiler de un stand. Debe ser por el robo en el jardincito. En el jardincito en Guaymallén.
1: Sí.
2: Buen día, equipo. Es para hacer un reclamo el semáforo de calle Barraquero y Belgrano de Godoy Cruz, donde todos los vehículos que iban por San Juan hasta Brasil, que está cortada por obras, deberían sincronizarlo con el de la calle San Martín y Barraquero, para evitar bloqueos y embotellamientos. Gracias, excelente
0: programa. Eso es un escándalo. Sí. Pasar por ahí es imposible.
2: Ah, bueno.
0: Tiene total razón el oyente. Ojalá lleguen a la... Sincronizar.
2: Sí.
0: Arreglar hay que hacerlo, pero no de una forma que vos te vayas por 5 lugares y te encontrés con todo trabado.
2: Claro. Hola, dice, muy buen viernes y finde. Dice, pregunta, ¿de verdad creen que la oposición alguna vez va a proponer algo en beneficio del pueblo? Hay que ser ingenuos. Solo quieren que les vaya mal o trabar al gobierno y nada le importan los argentinos. Más de 80 años está el cáncer peronio y siempre fue lo peor. ¿Necesitan más pruebas? En 3 años no va a cambiar esto. Hay que seguir aguantando, dice Silvio.
0: Bueno, una posición respetuosa, respetable.
2: Uh-huh. Sí. Sí, sí, son. Me acordaba porque hay algunos de si se aguanta o no, digo, claro,
0: ese hombre tiene posición tomada.
2: Claro.
0: Me parece muy bien.
2: Si lo ve Carlitos, es todo lo contrario, porque hace 3 años que no pega, no sé, no, la verdad que no se entiende mucho el mensaje. Muy lindo el programa, aplausos, nos dice Aldo, bueno, muchas gracias. Milei dice, ¿cómo pensaba antes? Es una creación del kirchnerismo para sacarle votos a Cambiemos. Estos personajes son acomodaticios, camaleones, y buscan por todos los medios mantener el poder. Detrás sigue estando Massa, Cristina Kirchner. En este momento les conviene mostrarse antagónicos. Cuidado, no se coman la curva. Dice, muy bien. El diputado Álvaro dice que los temas que se tratan son lo que pasan por las comisiones, que curiosamente los presidentes gente de la Libertad Avanza. Por otro lado, ¿cómo se nombra al presidente del Banco Central, ya que es un cargo vitalicio? ¿No quedará el que pusieron a dedo al Ejecutivo? Las PASO, dice, es más democracia y a esta gente no le gusta. Y habla de gasto y molestia en el ciudadano, dice Ernesto. Buen día, Mitre. Yo voté a Milei, pero no lo voto más. Es peor que los peronchos.
0: Otra posición distinta.
2: Milei calificó a Fantino como un gran filósofo. Por favor, cierren la 8.
0: Siendo honesto, no sé si era un gran filósofo, pero se recibió de profesor de filosofía. Esa es la verdad.
2: Es así. Bueno, supongo que los ciudadanos no van a querer ir a las urnas, ¿no? Dice, bueno. Buen día. Hace años la situación actual es insostenible. Cierre de empresas, desocupación, aumento de morosos. Los políticos son los únicos que viven bien. Aumento de los robos, la gente no les cree a los funcionarios de turno. Escuchar y ver a la amiguita del presidente Lemoine es una falta de respeto a la ciudadanía. El periodismo ya no habla de Esper, Adorni y del detenido en Bolivia. ¿Habrán pagado algunos medios con pautas publicitarias o sobres del fondo de gastos reservados? ¿Por qué no explican cómo se hacen a quienes le preguntan la encuesta? ¿Van a llamar a barrios de clase media o clase baja? Ojo, están haciendo multas por RTO, paran vehículos y por ahí le hacen multa. El gobierno quiere recaudar ganancias, le dice Cornejo, el pueblo tiene memoria. Milei, peronista o voto en blanco, gente gana en blancos. ¿Alguien hizo esta encuesta? Bueno, un poco lo que estábamos, que estábamos contando, ¿no? Me quedé pensando en lo que no hablábamos de Esper, de Adorni. Hablamos todo el tiempo.
0: Ayer nos criticaron porque hablamos demasiado de Adorni.
2: Claro, y que no hablas tanto de me acuerdo, sí, porque no hablábamos tanto de Massa.
1: Del viaje de Massa y Malena. Y demás,
2: que lo habíamos contado.
1: Que de hecho también hay una presentación judicial contra Malena Galmarini también por el caso del viaje.
2: Lo hizo Lemoine, me parece, ¿o no?
1: Es un legislador, es un abogado vinculado a la Libertad Avanza, que ha hecho una presentación también por ser funcionaria pública. Ella es legisladora, es senadora provincial.
0: Y se va en un avión privado.
1: Exacto.
2: Sí. Buen día, gente de Radio Mitre. Un saludo para Carlos, Pablo y un mensaje para Cintia. Es decirle hoy.
1: Es decirle
2: que me haces sentir como Adorni, porque no tengo forma de explicar este gran amor robado hacia vos. Un saludo a Cintia, que anda muy bien, se los quiere a todos, dice muy bien. Carlos, quiero el detallado y la auditoría de cómo hizo para comprar 2 buzos, porque se ve que el sobre vino ancho, dice.
0: No buzos, sino.
2: No era un 2x1. Viste que hay 2x1.
1: Ahí está.
0: 60% segundo.
2: Claro, exacto.
0: Por eso compré 2.
1: Cambió el color, nada más.
0: Pero compré 2 y me salieron muy baratos.
1: Bien.
2: Muy bien.
0: Como dice.
2: Hay que buscar.
0: Me costó, pero lo compré.
2: Hay que caminar y buscar las ofertas.
1: Buscar precios.
2: Y si no lo quiere comprar físicamente, busque. Buen día, Radio Mitre. La escucho a Cintia actualizando las encuestas. La similitud de los nunca los votaría a los 2 más votados hace ver las probabilidades de que aparezca una tercera opción.
0: Claro.
2: Mucho más presentable. Quizás desde el PRO. Muchas gracias, dice Olga.
0: Es muy posible, yo no la veo, pero a mí me gustaría que apareciera una tercera opción. Sí, sí.
2: A ver, el que está tratando, y él mismo lo ha dicho, es la CUNSA.
0: Entonces, sí, lo que no prende.
1: Tampoco prende.
2: No prende.
1: Y hoy el PRO se está acercando cada vez más a la Libertad Avanza. O sea que, como tercera opción frente a un escenario electoral, es difícil, claro.
2: Bueno, quiero comentar que ya hay un nuevo candidato a la presidencia, que es Lacunza, exministro de Macri, que pertenece al PRO. Lo dijo el sábado en el programa de Bonelli. Alba, ya Alba, nosotros también lo hemos contado. Claro. Todo bien Bonelli, pero nosotros lo dijimos también. Sí, claro. Sí, que Lacunza se había lanzado. Y es, bueno, de hecho tuvo ahí una discusión con Santiago Bausili, el presidente del Banco Central, en estos días. Se cruzaron ahí en Twitter y se trataban. Sí. Santi les decía, bueno, han trabajado, o sea, el sector de los economistas.
0: Claro,
2: todos se conocen, ¿no? Como claro. El sector político, el sector pero economista.
0: Ahora cada uno, por cuestiones políticas, cambia de salto de posición.
2: Muy buen día, gracias por estar siempre informando. Qué rabia me da escuchar de todos los ventajeros son candidatos. Que orienten su energía y trabajo para lo que hoy tienen que hacer. Que trabajen. Estoy harta de candidatos políticos y pseudopolíticos.
0: Sí, pero ya esto es imparable.
2: Sí, esto ya está. Buen día. Milei insulta a los periodistas por lo que no tendría que entender que es que los ciudadanos nos guiamos por lo que dice el índice y hace, y no por la opinión de los periodistas. Escuchamos a los periodistas, pero nuestro entendimiento forma nuestras propias opiniones.
0: Estoy
2: dice
0: totalmente de acuerdo.
2: Absolutamente.
0: La gente seria lo que hace es total. Eso.
2: Y siempre nosotros decimos esto, justamente, ¿no? Que nosotros damos opiniones, podemos, pero la elección, obvio. Jamás nos van a escuchar a decir, voten acá, hagan esto, nunca. La elección es de ustedes.
0: Cada uno si lo hiciéramos, no lo llevaría al apunte porque nuestro público es independiente.
1: Es que si no es subestimar incluso al oyente, al público, obviamente. ¿No? Cada uno saca sus propias conclusiones, no en base a la información que tiene.
0: No pretendemos otra cosa, obvio. Pero aparte lo harían aunque nosotros no quisiéramos. Pero
2: claro. Bueno, vamos con audios.
4: Buenos días, chicos de Radio Mitre. Miren, como siempre los escucho a ustedes, les pido por favor que hagan un reclamo de Ecogas. Hace 30 horas que estoy sin gas y no es problema interno de la casa, sino que es problema del medidor de afuera, de la calle. Vivo en Manuela Sáez al 2100, ni de día ni de noche. Me dicen, ya le mandamos una cuadrilla y ya le mandamos una persona, ya le mandamos...
5: Buen día, ¿qué se preocupan de ver las estadísticas o cuánto hay de un lado y cuánto hay del otro? ¿No se dan cuenta que estamos en un país sin políticos? Que acá solamente lo que prima es el bolsillo, las ambiciones personales, el poder y repartir entre los amigos, hacerlos ricos a todos. Acá se acabó la política, acá no hay más. Ni políticos, ni respeto a la población, ni ningún tipo de honor, ni de amor por la patria.
6: Buen día, Mitre. Bueno, basta de pálida. Pongo una radio pálida. Todo el gobierno provincial allá, todo hace mal. Escucho acá, todo hace mal. Antes era todo hace mal, Cristina. Bueno, váyanse a las cosas que hacen bien los privados o por ejemplo, iglesias, capillas. Entonces uno a la mañana se pone a laburar, escucha todas estas pálidas y se quiere volver a su casa.
7: Por eso es que tenemos que defender las PASO, porque en las PASO va a salir el más acompañado por la sociedad, porque no podemos dirimir nuestro futuro entre Guatemala y Guatepeor.
2: Muy bien. Bueno, de todo. Tratamos de, por eso hacemos el semáforo para el señor. Tratamos de poner también el rojo, el amarillo y el verde que hay que. Bueno. Forma parte del semáforo y es una esperanza. ¿Nos vamos? Nos encontramos el lunes.
1: Vamos, cerramos Clima Político, hacemos una pequeña tanda. Ya volvemos.
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1: Nueve de la mañana, 20 minutos. Esta semana hemos hecho hincapié, ¿no? Incluso con esta reunión del gobierno para tratar de ir implementando, instrumentando, poniendo en marcha un plan, ¿no?, de contingencia, todo lo que se viene en materia climática, meteorológica, lo que puede pasar con el Super El Niño. Y esto que hablamos con la ministra de Energía, ¿no?, y Ambiente, Jimena La Torre, con el tema de qué vamos a ver en las próximas jornadas, cuadrillas de limpieza, qué se va a hacer, cómo van a trabajar concretamente para que bueno, los cauces incluso estén en buenas condiciones, teniendo en cuenta que puede subir muchísimo el nivel, la correntía, ¿no?, y demás. La Dirección de Hidráulica, junto a la Ciudad de Mendoza, va a realizar tareas de limpieza y mantenimiento en el colector Papagayos. Está nuestro compañero Matías Gómez en el lugar. Nos cuenta un poco más cómo se está trabajando en este sentido. Mati, ahora sí te escuchamos.
2: Pablo, están trabajando, como decías vos, justamente la Municipalidad de Ciudad y la Dirección de Hidráulica en este colector que es el Papagayo, que para que se dé una idea en la parte que comprende este trazo, que comprende el tramo es desde Avenida Champañat hasta Bolón Sumer. Van a estar trabajando hasta las 3 de la tarde aproximadamente y estiman que van a estar extrayendo de este lugar alrededor de 150 toneladas de residuos sólidos urbanos. ¿Por qué hago hincapié en que son residuos sólidos urbanos? Porque es 100%, es en toda su totalidad, es basura que han arrojado. Es basura que las personas, los vecinos, arrojan a este colector. Hay una bajada justamente donde estamos nosotros, ahora en la intersección con calle Rosales, está el barrio Olivares, y nos contaban los vecinos que hay muchas advertencias, ¿no?, con esto de que no lo hagan y demás, pero aún así lo siguen haciendo, y bueno, dicen que no hay tachos para tirar la basura, de la municipalidad dicen que los colocan y que los desaparecen, hay toda una situación entre los vecinos también y el municipio en la zona. Está presente en este operativo que se está haciendo de limpieza, Ignacio Auder, es el director de Biodiversidad y Ecoparque de Mendoza, que nos cuenta un poco, ¿no?, esto de hacer hincapié en la concientización y cuál es el rol del Ejecutivo en este lugar. Escuchamos a Ignacio Auder.
3: Es invitarlos a que realmente entiendan cuál es la función. Aunque en estos colectores no esté circulando agua, eso no significa que estos canales no estén siendo utilizados. Al contrario, tienen que estar en la sección libre, sin ningún tipo de elemento impropio o que obstaculice el escurrimiento del agua, porque el agua, insisto, no nos va a avisar de forma inmediata. Si bien la provincia está trabajando en un sistema de alertas tempranas para darnos el aviso y el preaviso, probablemente cuando necesitemos que estos colectores funcionen, si estos elementos están acá tirados porque la gente decidió tirarlos ahí, no van a funcionar y probablemente tengamos mayores daños.
4: ¿El único lugar donde tienen este tipo de residuos sólidos urbanos que han visto ustedes es en este colector principalmente o se repite esta práctica de tirar basura en otros colectores aluvionales?
3: No, lamentablemente es algo que se repite y es algo que la Dirección de Hidráulica en conjunto con todos los municipios trabaja constantemente. Esto significa horas de máquina, recursos que a lo mejor podrían estar destinados para otro tipo de cosas, están haciendo limpieza de un cauce. ¿Por qué? Porque la gente decide tirar basura en el...
1: Mati.
2: Bueno, Pablo, es elocuente, ¿no?, lo que dice, es bastante contundente esto de que la gente 100% decide tirar la basura acá. Ahora están trabajando 4 bateas, 5 camiones, 4 palas cargadoras con sus operarios y 30 personas también del municipio de la ciudad de Mendoza levantando y cargando los camiones que, como te decía al principio, hasta las 3 de la tarde estarán haciendo las tareas en el colector Papagayo, desde el tramo que incluye desde Champañat hasta Bolón Sumer. Van a seguir las tareas la semana que viene, Pablo, pero ya con la Municipalidad de Las Heras, pero en trabajo con Hidráulica, van a hacer lo mismo que están haciendo acá, pero en el tramo que comprende ya el comienzo del San Juan de los Ciruelos.
1: Bien, bueno, gracias Mati, interesante las tareas, esperamos, ¿no?, que se vea cada vez más seguido y por supuesto tomar todos conciencia y dejar de arrojar residuos a estos cauces. Gracias Mati.
2: Hasta luego.
1: 9.24. Solo sumo este dato que lo ratificaba, lo decía la ministra de Energía y Ambiente de la provincia, Jimena La Torre, cuando le preguntábamos, ¿no?, qué íbamos a ver en concreto, ¿no?
5: Sí, ¿con qué nos íbamos a encontrar?
1: En tareas reales, ¿no? Y nos decía que sí, que se debería ver, ¿no?, en trabajo coordinado entre municipios y distintos organismos, limpieza de cauces. Siempre dice, se empieza a hacer la limpieza de cauces más cerca de la temporada, porque lamentablemente las limpiezas de cauces duran poco. ¿Qué dato nos daba? Dice, en lo que va de este año, Hidráulica ha sacado 1.500 toneladas de residuos sólidos urbanos de los cauces, ¿no? Un dato también para tenerlo presente, pero también la necesidad de que se siga viendo un buen trabajo y mayor trabajo, porque bueno, todo tiene que ver con la prevención frente a lo que pueda pasar con el fenómeno El Niño. Vamos, super El Niño. Vamos a la tanda, volvemos enseguida. Ahí estamos.
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3: Hora 9, 30 minutos en toda la República Argentina. La temperatura actual en Mendoza, 9 grados una décima, la humedad del 55%. Robaron las térmicas de un jardín maternal en Guaymallén y suspendieron las clases. El hecho afectó al jardín maternal Cumelén, que quedó sin condiciones para funcionar con normalidad. Como consecuencia del robo, la actividad educativa fue suspendida mientras se evalúan los daños y la reposición del sistema eléctrico. Reiteramos, fuerte choque en Las Heras dejó varios heridos y obligó a intervenir a bomberos. El siniestro ocurrió en Lisandro Moyano y Balbín, donde personal del cuartel central trabajó para rescatar a ocupantes de uno de los vehículos involucrados. Operativo de limpieza en el colector Papagayos, estiman retirar 150 toneladas de residuos. Unos 30 trabajadores de Hidráulica y la Municipalidad de Mendoza intervienen en el tramo entre Champañat y Bolón Surmer para mejorar el escurrimiento ante posibles tormentas. Desde Biodiversidad e Irrigación advirtieron que la acumulación de basura compromete el funcionamiento de los cauces y remarcaron la importancia de mantener despejados canales y desagües. Tragedia en Nepal y el Tíbet, 469 muertos y más de 1.500 desaparecidos. El colapso de un glaciar desencadenó inundaciones de enorme magnitud que arrasaron distintas zonas de la región. Los equipos de emergencia continúan con las tareas de búsqueda y rescate, mientras las autoridades intentan determinar el alcance total de los daños. Polémica a Simeone. Confirmó que Julián Álvarez no jugará ante Sevilla y buscó bajar la tensión. El delantero volvió a ausentarse de la práctica por tercer día consecutivo y quedó descartado para el próximo partido del Atlético de Madrid. El Cholo evitó profundizar sobre el conflicto y aseguró que cuando regrese a entrenar hará todo lo posible para que vuelva a sentirse importante dentro del equipo. Cristo Redentor sigue cerrado por frío extremo. Las autoridades mantienen inhabilitados los principales cruces hacia Chile sin una fecha definida para reabrirlos. En alta montaña se registran temperaturas de hasta 13 grados bajo cero, presencia de nieve y hielo, desprendimientos de rocas y sectores con baja visibilidad. El paso Pehuenche también permanece fuera de servicio. El viento en calma, el cielo despejado en todo el Gran Mendoza y la máxima para el día de hoy 17 grados.
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0: 9:34. Gracias a los oyentes por los mensajitos. Ahí leemos más y además los invitamos a seguir participando del concurso.
1: Así es, porque queda un poco más, media hora. Ahí media está. Hora tenemos, para que ustedes puedan participar. Tienen tiempo, nombre, apellido, DNI completo. Recuerden, por escrito a nuestro WhatsApp, repasamos el número, es el 2615-881003. Y estamos jugando por un voucher de 50.000 pesos de Óptica Latino de España y Rivadavia de Ciudad.
0: Buenísimo, hasta las 10:00 a.m, tiempo de participar, como dice Claudita, 10:15 se va el premio, así que sigan inscribiéndose, quedan todos registrados, se están cumpliendo con los requisitos básicos, por cierto, pero cumplan, así Claudita no se enoja, porque si no los va a retar. Ahí está.
1: Los reta.
0: Buen día, amigos. Bueno, esto de las clínicas privadas que han dejado atender PAMI, algo que contábamos, ¿no?, en la jornada de ayer, dice, por falta de actualización de las prestaciones, está bastante molesto el oyente. Por otro lado, bueno, me preocupa, dice que el gobierno quiere usar los fondos ANSES para préstamos. Buen fin de abrazo, nos deja acá un oyente, también con algunas inquietudes, ¿no?, de esta situación que se ha dado con el fondo de garantías.
1: 48 horas en las cuales están restringidos algunos servicios. Seguramente Matías en algún momento nos va a ampliar la información, pero bueno, es importante tener en cuenta que no son todas las clínicas, son algunas que están en la Asociación de Prestadores de Servicios de Salud.
0: Sí, e incluso contamos servicios, esta semana lo estaba pasando con diálisis también, con los tratamientos de diálisis, ¿no? La persona que tiene este inconveniente en su salud, bueno, y los tratamientos que podrían verse afectados, bueno, justamente por no haber llegado a un acuerdo allí con los valores de las prestaciones clínicas. Sí, y eso, ¿no? Bueno, estamos atentos a eso. Milei insulta a periodista menos a los únicos que les concede entrevistas. No doy nombres, pero adivinen, dice uno pelado, otro con apellido turco, pertenecer a un medio identificado con las dos letras. Bueno, lo hemos venido charlando también, ¿no? Esto de a quiénes son puntualmente los periodistas a los que critica, o a la gran mayoría, pero no a quienes también, bueno, suelen tener esa situación de entrevistas permanentes y demás, ¿no? Carlitos, lo que venimos diciendo, ¿no?, con la prensa puntualmente, y sobre todo...
2: Él dice que tiene un 5%, que bueno, hasta nombra quiénes son el 5%.
0: Bueno, en fin, ahí está. El resto queda todo ahí en que no se odia suficiente a los periodistas, pero claro, también entran en juego las tareas que realizan, ¿no?, las investigaciones particulares, grandes periodistas en la Argentina, bueno, que incomodan sin dudas al gobierno, ¿no? Vamos a ver qué pasa con las causas judiciales también, ¿no?, que de alguna manera lo rozan a la cúpula del gobierno nacional, llámese Libra, llámese Andis y demás. Vamos a ver cómo avanza también esta situación, y desde la prensa obviamente vamos a seguir contando cómo va el proceso judicial en estos casos. Bueno, 9:37, Sofi, sumamos un datito judicial policial.
3: Bueno, están arrancando los alegatos de clausura del juicio por jurados, que busca determinar justamente si el acusado, el único acusado de la muerte de Malén Ledesma, esta estudiante de Chubut, de Rawson, que había venido a la provincia de Mendoza y que fue asesinada por, entiende la justicia, Iván Gabriel Cruz, si es condenado o no por femicidio u homicidio simple. Ya no se define acá, en este caso en particular, bien, si es inocente o no. Las pruebas son contundentes en contra del acusado. Lo que está pidiendo la defensa es que no sea finalmente condenado por femicidio, homicidio agravado por el vínculo, entendiendo que eran amigos, que no existía una relación de pareja, eso es lo que argumenta la defensa. ¿Y por qué piden esto? Porque de esa manera sería condenado por homicidio simple y la pena es menor.
0: Es menor, claro.
3: Porque si es condenado por femicidio, la arriesga la pena máxima de prisión perpetua. Bien. Entonces, la discusión está así. Empiezan los alegatos ahora de clausura de este juicio por jurados que, como comentábamos al inicio de la semana, había arrancado, ha sido tapa a nivel nacional, y justamente ese es el condimento que lo diferencia a través, tal vez, de otros juicios por jurados donde también se habla de femicidio. Bien. Veremos qué pasa. Después pasa, como siempre, la situación donde el jurado, 12 ciudadanos, tienen que deliberar la responsabilidad y se fija finalmente el monto de la pena en función de lo que se resuelva. Así que la discusión está allí puesta ya sobre la mesa a partir de los alegatos de cierre de cada una de las partes.
0: Bueno, quedamos atentos, ¿no? Esto se va a resolver, como dice Sofi. Entendemos que va a haber novedades después del mediodía, ¿no?
3: Sí. Bien, ya sea la tarde, si es que avanza el jurado popular, ¿no?
0: Exacto, y si se tiene en cuenta todo esto que venimos hablando de la perspectiva de género y se avanza con el tema del femicidio finalmente,
3: tal,
0: ¿no?,
3: cual.
0: Bueno, 9:38, gracias, ahí nos dejan más mensajitos. Dice, hola, la justicia argentina tiene en el pueblo una desaprobación de más del 70%. La gente tiene una percepción de corrupción de los jueces. Para mejorar eso, acá viene la crítica al gobierno de Milei, dice, ayer nombró a los que van a salvar de sus causas de corrupción. Bueno, un poco lo que también mencionábamos, ¿no? Estas investigaciones están, bueno, avanzando. Vamos a ver cuánto se hace en este sentido frente a casos resonantes, llámese Libra, Andis y demás. Y estos jueces, ¿no? En particular dos, Carlitos, ¿no? Que, bueno, también podrían en algún momento tomar algún tipo de definición frente a estas causas
2: La justicia de corrupción, ¿no? Eso,
0: bueno, ahí está. Gracias al oyente por el mensaje. También vamos a estar siguiendo ese tema. Bueno, muchos que nos dejan mensajitos acá por los sorteos, así que todos están siendo inscriptos. Nos dice un oyente: buen día, chicos, ayer fui a hacerme análisis de sangre, tengo PAMI, ayuno, recolección de orina, madrugón, etcétera, y oh sorpresa, está cortada la prestación. Nos suma acá un dato la oyente, Silvia, dice, así estamos, bueno, espero que al menos me alegre un premio para el fin de semana, dice, se los quiere. Bueno, gracias ahí a la oyente, sí, ¿no? Bueno, gracias a todos allí por los mensajitos. 9:39, vamos a hacer una nueva tanda, enseguida les vamos a contar este informe muy interesante por provincias de lo que pasa en la infancia en la Argentina. Ya volvemos.
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0: Bueno, 9 de la mañana, 44 minutitos. Vamos al contacto con nuestro compañero Juancito Bindi, toda la actualidad deportiva. Juan, buen día.
1: ¿Qué tal? ¿Todo bien?
0: Bien, bien, Juancito. Bueno, para charlar del mundo River, ¿no? Y estas nuevas expectativas que se generan después de una semana tan difícil.
1: Pero con una definición que me parece ha sido pragmática del lado de River.
0: Sin duda.
1: Hasta ayer a esta hora todo era dudas, con la única certeza del alejamiento lógico del Chacho Coudet. Y a esta hora tenemos que hablar de un ciclo en marcha, el ciclo de Leonardo Poncio, que como venimos contando, entra por la puerta del entrenador de transición, pero habrá que ver si sale por esa misma puerta. Habrá que ver, porque cuando uno habla de transición, esto puede durar un partido, 10 partidos o 6 meses, como están pensando algunos. Claro. Y si dura 6 meses, como están pensando algunos, en el camino te podés tropezar con que las cosas te empezaron a salir bien y el técnico se termina quedando. Bien. Esto es más viejo que el fútbol. No es que es nuevo ni para River ni para nadie. Tenemos ejemplos de los buenos y de los malos, de entrenadores que se hicieron cargo en un periodo, como digo, de transición, que evidentemente le va a dar a River en este tiempo la enorme posibilidad de no apurarse, pero que en el, digamos, andar, en el caminar, lo puede terminar consolidando como un entrenador principal. Poncio no es Escudero, quien venía de hacerse cargo de los anteriores interinatos. Poncio es un ídolo de River, es el máximo ganador de títulos de la historia de River como jugador, tiene espalda y tiene el cuero grueso como para soportar lo que pueda llegar a venir. Así que Poncio hoy tendrá su segundo entrenamiento, ya tuvo ayer el primero, veremos qué opina futbolísticamente de las decisiones que tiene que tomar para el fin de semana cuando River juegue frente a Banfield y con 7.000 personas habilitadas como hinchas visitantes haga su debut oficial como el entrenador de River.
0: Perfecto, Juancito, quedamos atentos. Contanos qué pasa con Julián Álvarez, Juan.
1: Bueno, es otra mañana para nosotros, ya mediodía tarde en España, de muchas novedades. Ha hablado el Cholo Simeone, dando cuenta de que Julián no estará disponible en la jornada de mañana cuando su equipo juegue. Tercer día en el que Julián se ausenta de los entrenamientos, y un montón de versiones, incluso algunas que a mi entender son algo irresponsables, pero publicadas en medios serios de España, hablando de un estado de cierta, quiero ser cuidadoso, pues no me parece correcto decirlo, pero de cierta

0: afectación desde el costado mental de Julián. Mm. Un diagnóstico que suena apresurado, que suena muy, muy grande y muy fuerte. Han usado otra palabra.
1: Okay.
0: Julián está atravesando un momento difícil. No hay que ser un licenciado en psicología para darse cuenta. Con tan solo ver su rostro y todo lo que ha vivido, uno puede entenderlo. Son 3 días ya sin presentarse a entrenar, pero son mucho menos días los que le restan al mercado de pases. Uh-huh. Ya sabiendo que Atlético no lo va a vender a Barcelona y que Julián no quería ir a vivir a Inglaterra, parece difícil que Julián se termine yendo. Así que bueno, ciertamente hay una preocupación. Uh-huh. En el medio, y como un paréntesis que sí, no es paréntesis, el Dibu Martínez ya sí pudo firmar su contrato con el Chelsea, es un salto importante para él, y hoy debería concretarse la llegada millonaria de Enzo Fernández a Manchester City. Bien. Una de cal y dos de arena.
1: Clarísimo, Juancito, para cerrar, se nos acaba el tiempo, pero es muy importante, ayer fueron las Leonas, vamos a estar atentos hacia el finde, hoy son los Leones.
0: A las 3:30 p.m, frente a Alemania, buscando un lugar en la final del Mundial de Hockey sobre Césped. Como bien dijiste, las Leonas lo lograron ayer y mañana, frente a Países Bajos, irán por el título.
1: Gracias, Juancito. Nos encontramos el lunes. Buen finde.
0: Abrazo. Chau, chau.
1: Chau, chau.
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1: 9:49 p.m. Gracias a todos los oyentes. Siguen llegando mensajes y también para inscribirse en el concurso. Claudita, lo recordamos, quedan unos 10,
3: quedan
1: 15 minutos.
3: Minutitos, sí. 2615-881003. Recuerden nombre, apellido, DNI completo. Hoy jugamos por un voucher de Óptica Latino de 50.000 pesos.
1: Bueno, buenos días, Radio Mitre. Soy José Luz Uriaga. Estoy escuchando, ¿no?, que clínicas de PAMI suspenden servicio por falta de pagos. Bueno, ANSES no tiene plata para estos casos. Dice saludos. Bueno, en fin, ahí se van sumando algunos mensajitos y esta preocupación, ¿no?, en tono también con lo que nos decía recién el oyente, que incluso tenía inconvenientes a la hora de hacerse análisis clínicos, ¿no? Buenos días, hace 2 meses que me dieron turno para atención médica por el PAMI en una clínica de Guaymallén. Hoy fui y no atienden porque están de paro, nos dicen Santa Clara. Me dijeron que fuera al PAMI a quejarme y que vuelva la próxima semana a pedir turno nuevamente. Vaya a saber para cuándo. Qué falta de respeto a los viejos. Bueno, algo que incluso fuera de micrófonos también estábamos charlando, sí, ¿no? Situaciones graves que se están dando a la hora de poder tener una buena prestación.
4: Y se va haciendo un combo. Sí.
3: Sí. Los que convocaron son la Cámara Argentina de Prestadores de la Seguridad Social, son los que cubren algunas de las sanatorios y clínicas de Mendoza, están asociadas a CAPRES y son las que hoy no están dando el servicio. Hablamos de Santa Clara, Sociedad Española. Bien. Los laboratorios externos de esas mismas clínicas son del Grupo Olmos, lo que me decían la gente de Aclisa. Uh-huh. Matías va a ampliar esta información, sí, porque claro, seguramente la semana que viene vamos a seguir hablando del tema, porque más allá de que son algunas instituciones específicas, vos vas a alguna clínica cualquiera, la que incluso está adherida a CLISA, atender a una persona de PAMI, uh-huh, y tienen carteles que hablan de el atraso por parte de PAMI en los pagos y también en la actualización de las tal prestaciones, bueno, lo que hace cual peligrar, sí, el servicio.
4: Al respecto, hay que sumarle, sí, todo lo que ya viene pasando, que uh-huh, lo hemos contado en distintos momentos y que muchos lo han vivido y nos lo cuentan los propios oyentes. Sí. Los tiempos a la hora de pedir un turno, cuando es una urgencia, incluso te dicen, ¿es para PAMI? No, dentro de 2 meses. Las clínicas en general se están manejando con turnos muy a destiempo de lo que la gente realmente necesita.
1: Bien, bueno, quedamos atentos, por supuesto, ¿no?, a toda esta situación. La vamos a estar monitoreando y tratando de dar la mayor información posible para que puedan tener la prestación que realmente se merecen nuestros oyentes. Es increíble lo que está pasando con PAMI. Bueno, vamos a meternos en otro tema, máxima expectativa, ¿no? Cuando uno piensa lo que puede pasar hacia fin de año, noviembre, la visita del Papa León XIV a la Argentina y, por supuesto, también el impacto y el efecto que esto tiene en nuestra provincia, porque tenemos a Marcelo Colombo, es el arzobispo de nuestra provincia de Mendoza, pero es el presidente de la Conferencia Episcopal Argentina y de hecho en las últimas horas estuvo reunido con el Papa León XIV de cara, por supuesto, a su visita a la Argentina. Ya estamos en contacto telefónico con Colombo, lo saludamos. ¿Cómo le va, monseñor Pablo Manino y todo el equipo? Aquí le dice buen día, estamos con Carlitos Larrosa también. ¿Cómo va?
5: Buen día, Pablo. Buen día, Carlos. Mucho gusto escucharlos.
1: Bueno, gracias por el contacto, monseñor. Sabemos que está con muchísimas actividades y también allí con viajes y demás. Cuéntenos un poco, bueno, estas expectativas. ¿Qué viene con el viaje del Papa? ¿Qué nos puede adelantar?
5: Bueno, en general estamos todavía en la etapa de definir las actividades y los lugares, ¿no? Sí. Mañana, el domingo, está llegando a Buenos Aires la comisión que definirá un poco más los detalles, pero sí puedo decir que el espíritu y el entusiasmo del Papa es muy grande. Uh-huh. Creo que está con mucho interés, sigue esta preparación y seguramente va a ser una visita muy, muy fecunda, ¿no? Creemos que viene con ese deseo también de ponerse al encuentro de nosotros, de nuestra vida como argentinos, también con los hermanos uruguayos y peruanos.
6: Uh-huh. Marcelo, Carlos, ¿qué tal? ¿Cómo le va?
5: Bien, Carlos.
6: Quería saber si usted tuvo alguna posibilidad de conversar con algún grado de profundidad con su santidad sobre el tema de Argentina y la situación que estamos pasando todo, no digo ni lo malo ni lo bueno, sino todo en general, y si el Papa está más o menos bastante bien informado de lo que está pasando en nuestro país.
5: En general es un hombre muy informado de todo lo que sucede en el mundo, no tanto por nosotros, sino por la información que le llega a través de la Secretaría de Estado, que es el organismo que se vincula fuertemente con esas maneras de enterarse de lo que sucede en los otros países. Pero claramente de parte nuestra fue un poner en común algunos elementos en general, tanto de la Iglesia como de la sociedad, ¿no? Y también mostrar un poco esta realidad dinámica que es la Argentina y la necesidad que tenemos de ir generando un nuevo modelo de convivencia, una necesidad, un mayor encuentro entre los argentinos.
1: Y, y particularmente hizo mención a la figura del presidente Javier Milei, con quien se va a ver en noviembre. ¿Cómo lo toma? ¿Cómo ve su desempeño en la Argentina?
5: No hablamos de personas concretas. Él conoce al presidente Milei porque el presidente lo saludó en su momento, así en Roma. No hablábamos en concreto de eso porque más que nada lo nuestro era preparar la visita, ¿no? Naturalmente hay un común inquietud por conocer también esos espacios donde se va a encontrar, en Córdoba, en Luján, en Buenos Aires, y se hizo mención más que nada a temas de iglesia, temas relacionados con nuestra relación con la sociedad, y hay un montón de información que naturalmente él ya tiene y conoce, porque evidentemente hay características comunes en el resto de los países, ¿no?
6: Okay, Marcelo, le hago una pregunta ya no sobre el Papa en sí, sino sobre usted mismo, o sea, como presidente de la Conferencia Episcopal. ¿Usted cree, siente, ve, analiza a través de sí mismo o de lo suyo que hay un deseo importante de la mayoría de los argentinos de encontrarse con el Papa?
5: Hay un muchísimo interés. Nosotros estamos recibiendo mensajes de distintos sectores, de distintos grupos, con la inquietud inclusive de el deseo de encontrarlo de manera específica, formal, y claro, el tiempo es muy breve, no va a ser posible a cada colectivo que pide un encuentro concederle una audiencia. No es posible materialmente, porque además el desplazamiento de mucha gente en torno al Papa, las delegaciones que están con él, la seguridad, los periodistas, los obispos, eso es un montón de gente en permanente movimiento. Pero sí hay muchas personas que nos escriben, y sectores de distinto tipo, interés, y en general se nota una gran inquietud. Y además tenemos mucha gente de la misma iglesia que nos pedía ver qué convenía más, ir a Córdoba, ir a Buenos Aires, etcétera, ¿no? Córdoba parece, me decían hoy, que ya no hay pasajes para esos días.
1: Sí, está muy demandado.
5: Se nota que demandado. Ya está. Sí.
6: Monseñor,
5: así que creemos lo mismo, ¿no?
6: Yo siento una pregunta un poquito más personal. Yo sé, sabía, y todos sabíamos, del afecto muy profundo que hacia usted tenía el Papa Francisco. ¿Usted siente una relación de afecto compartido y mutuo similar con el nuevo Papa?
5: Bueno, por supuesto, en la fe ese sentimiento es el mismo, coincidente, porque es el Papa y para nosotros es una figura de una significación profunda, espiritual, muy grande. Después lo personal, los vínculos se construyen, evidentemente no es lo mismo con alguien que nos conocíamos de antes de ser Papa, que con el Papa que recién nos estamos conociendo en esta fusión, aunque yo lo he conocido muy de lejos, claramente en la visita al Perú, cuando Francisco visitó Perú, ahí lo vi al Cardenal Prevost, que en ese momento era Monseñor Prevost, un obispo recién llegado, porque recién había sido hecho obispo en Perú.
1: Bueno, clarísimo. Ahí es toda la expectativa puesta, ¿no? En la visita del Papa y cómo se van ultimando detalles, ¿no? Para lo que va a ser acá en noviembre. Solo preguntarle esto, quiero aprovecharlo, ¿no? Por la situación que se está viviendo en la Argentina, también su visión, ¿no? Desde la Iglesia, lo que tiene que ver en la conferencia episcopal, y en un tema que está calando hondo en la familia, padre, esto de no llegar a fin de mes, pero también lo que pasa con la discusión que se está dando de fondo, que es la morosidad en los hogares. ¿Cuál es la visión de la Iglesia frente a esto?
5: Bueno, nosotros tuvimos en su momento una intervención muy fuerte cuando peleábamos por la cuestión de la ludopatía online, ¿no? Uh-huh. Y era un tema bastante parecido, o sea, en el efecto al menos, y nos preocupaba familias que se endeudaban por razón del juego de los chicos, sí, o incluso de las personas, ¿no? Uh-huh. Como adicción. Ahora esta situación que se agrega, que es el tener que afrontar muchas veces por causa del uso de las billeteras electrónicas, a veces por tener que ponerse en deudas para sacrificar algún ítem, para tener alguna situación de poder satisfacer algún ítem, no deja de preocupar, y sobre todo después las consecuencias. Lo que no se puede es tener una mirada superficial, ni menos decir no nos interesa o que se arreglen, ¿no? Alguna solución, claro, tiene que haber en cuanto al menos poner criterios en la contracción de las deudas o buscar la forma de discutir cuánto del monto del sueldo de alguien se puede gastar o de qué manera, ¿no?, se puede llegar a contraer deudas, porque hay deudas que son claramente leoninas al momento de contraerlas y otras que son a gotas, ¿no?, que uno se va quedando de una manera rápida en una situación muy desventajosa, bien, para poder satisfacer.
1: Bien, bien, interesante ahí la reflexión, padre. Para cerrar, Sofi le hace una pregunta.
4: Cortito, Marcelo, le consulto. ¿Hay algún contacto previsto con la Red Argentina de Víctimas de Abuso Clerical? Le consulto porque esto vio que hace unos días atrás hubo un fallo aquí en Mendoza que dio vuelta lo sucedido con la monja Cosaca Cumico en el caso Próbolo. Finalmente se resuelve condenarla. Y también la Red Argentina, justamente de sobrevivientes de abusos eclesiásticos, ha rechazado la visita del Papa. Por eso quería saber si tienen previsto algún acercamiento.
5: No, los que piden a través de la Nunciatura, naturalmente se encaminan esos pedidos, pero el Papa recibe, como ha recibido en otros países, a las personas concretamente, que a las que puede recibir, las recibe con todo interés y, por supuesto, con la máxima disponibilidad. Pero eso se hace a través de la Nunciatura.
1: Bien. Padre, le agradecemos este contacto
6: con Radio Mitre Mendoza.
5: Al contrario, un gran abrazo, la bendición para ustedes y la audiencia.
6: Gracias. ¿Viene gracias. Pronto, padre?
5: Yo ya estoy viajando en un rato nomás.
1: Ok, ahí lo agarramos.
5: Pero estoy yendo a Buenos Aires para encontrarme con la comisión que llega. Y después tenemos la semana, la pastoral social en Córdoba.
1: Bien.
5: Allí hay un encuentro previsto con gobernadores y intendentes muy importante, ¿no? También en esta perspectiva de la visita. Mire que ya estoy regresando.
6: Sí. Mire que los mendocinos nos extrañamos, de vez en cuando lo queremos por acá.
1: Claro.
5: Yo también. La verdad que la calma, diríamos, de la casa no es la misma que la de estar así entre viajes, ¿no? Pero bueno, ya se va a dar.
1: Ahí está.
5: Este año vino así, barajado, ¿no? Bien. Así hubo que ponerse a galopar, digamos, sin sobre
1: duda,
5: la marcha.
1: Sin duda. Padre, buen regreso al país. Gracias.
5: Hasta pronto, que Dios lo bendiga. Gracias.
1: Gracias. Hablamos con Marcelo Colombo, arzobispo de Mendoza y presidente de la Conferencia Episcopal Argentina. Bueno, contándonos un poquito más allí acerca de la visita del Papa, que se va a ir ultimando más y se van a conocer más en detalle las actividades ya después de esta reunión del fin de semana que nos decía que va a participar el propio Colombo, que está volviendo a la Argentina después de reunirse con León XIV. Hacemos tanda, ya volvemos.
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1: 10 de la mañana, un minuto.
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0: Dos minutitos han pasado de las 10 de la mañana en toda la República Argentina. La temperatura actual en Mendoza, 9 grados, una décima, la humedad del 55%. Operativo de limpieza en el colector Papagayos. Estiman retirar 150 toneladas de residuos. 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
1: Tareas de limpieza en el colector Papagayos, comprendido en el tramo entre Avenida Champañat y Bolón Sur Mer. Están trabajando desde la Dirección de Hidráulica y la Municipalidad de Ciudad. Estiman que al finalizar las tareas, cerca de las 3 de la tarde, habrán retirado aproximadamente 150 toneladas de residuos sólidos urbanos. Escuchamos a Ignacio Audet, director de Biodiversidad y Ecoparque de la provincia de Mendoza.
2: Es invitarlos a que realmente entiendan cuál es la función. Aunque en estos colectores no esté circulando agua, eso no significa que estos canales no estén siendo utilizados. Al contrario, tienen que estar en la sección libre, sin ningún tipo de elemento impropio o que obstaculice el escurrimiento del agua. Porque el agua, insisto, no nos va a avisar de forma inmediata. Si bien la provincia está trabajando en un sistema de alertas tempranas para darnos el aviso y el preaviso, probablemente cuando necesitemos que estos colectores funcionen, si estos elementos están acá tirados, porque la gente decidió tirarlos ahí, no van a funcionar y probablemente tengamos mayores daños.
1: ¿El único lugar donde tienen este tipo de residuos sólidos urbanos que han visto ustedes es en este colector principalmente o se repite esta práctica de tirar basura en otros colectores aluvionales?
2: No, lamentablemente es algo que se repite y es algo que la Dirección de Hidráulica en conjunto con todos los municipios trabaja constantemente. Esto significa horas de máquina, recursos que a lo mejor podrían estar destinados para otro tipo de cosas, están haciendo limpieza de un cauce.
1: Desde el colector Papagayos, Matías Gómez, Mitre informa primero.
0: Tercer incendio en poco más de un año en la playa de secuestros de San Martín. Se quemaron 16 vehículos. El fuego comenzó en el sector norte del predio y fue controlado por bomberos antes de que se extendiera. 6 de los rodados habían ingresado ese mismo día para ser compactados y los otros 10 ya presentaban daños por un siniestro anterior. El origen permanece bajo investigación. Fútbol, Boca vuelve a la Bombonera y enfrenta a Lanús por el torneo clausura. El Xeneize recibirá al Granate este viernes desde las 21:30 luego de varias semanas jugando como local en cancha de Huracán por los trabajos realizados en el césped. Rodolfo Arruabarrena deberá rearmar el ataque por la lesión de Tomás Aranda mientras la visita llega necesitada de puntos tras una racha irregular. El viento en calma, el cielo despejado en todo el Gran Mendoza y la máxima para el día de hoy 17 grados.
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3: Diez de la mañana, 10 minutitos, vamos con esta noticia positiva que trata de ciencia en acción, ¿no? Esto de innovar pensando en las personas. Han creado una pulsera para monitorear episodios de epilepsia. Son estudiantes de la Universidad Nacional de Córdoba que crearon Safe Pulse buscando dar tranquilidad a pacientes y familiares ante las crisis tónico-clónicas. Sí, ahí está Lucía Yufrida y Delfina Cid, un equipo de estudiantes de Ingeniería Biomédica de la Facultad de Ciencias Exactas, Físicas y Naturales de la UNC, Universidad Nacional de Córdoba, que creó esto, Safe Pulse, un sistema de monitoreo y alerta para episodios de epilepsia durante el sueño.
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3: Bueno, interesante en este caso. ¿Tenemos todos armados un botiquín en casa? ¿Está el botiquín familiar?
6: Está el botiquín familiar. Tal vez hay que revisar.
7: Y en el auto,
6: claro, es obligatorio.
3: Bien, ahí también sí. Se van sumando varios, levantan la mano acá los chicos en la radio. Muy bien.
6: Lo que entonces, sí es que...
4: Tengo unas curitas nada más.
3: Bueno, veamos eso entonces, hay que reanalizarlo.
6: El tema de ver la fecha de los medicamentos. Porque a mí lo que me pasa es que tengo el botiquín y de repente lo abro y me doy cuenta que tengo medicamentos que vencieron y ahí a la basura.
7: Hay que verlo.
3: Sí, hay que revisarlo. Bueno, tener un botiquín ordenado en casa, claro que ayuda mucho, ¿no? Frente a situaciones imprevistos y demás, hay que revisar, sobre todo esto dice Sofi, los vencimientos y evitar, esto sí, guardar medicamentos, por ejemplo, sin indicación médica o antibióticos de tratamientos anteriores. En ese caso, hay que evitar guardarlos para enfrentar un nuevo episodio, una nueva situación.
6: Y lo que así también que es está. Importante es que esté en un lugar fresco, que bien. El tema de las temperaturas también incide, así como muchas veces hablamos cómo puede impactar en otras cuestiones, también incide en la conservación de algunos medicamentos.
3: Fresco y seco, ¿no? También a veces como se indican las propias indicaciones del medicamento. Así que ahí está. Entonces, a ponernos a pensar y a tenerlo bien, bien armado en casa, el botiquín familiar.
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3: 10 de la mañana, 13 minutos, gracias a todos los oyentes que se han sumado para participar del concurso. Ya decimos quién se lo lleva un instante porque habíamos prometido este informe de infancias y qué pasa en las provincias argentinas.
4: Bueno, es un informe bastante interesante que ha dado a conocer UNICEF y se llama justamente, tiene el nombre que tiene que ver con las provincias, es Índice de Provincial de Niñez, así se llama, y lo que trata de establecer entre el 0 y el 1 cuáles son las distintas condiciones que componen este informe, que de alguna manera lo que hacen es reflejar la situación de las provincias, que son identificar la vulnerabilidad o vulnerabilidades de las infancias en cada territorio. Es una sola medida de información sobre cuatro dimensiones centrales que son condiciones materiales, educación, salud y violencia. Todo sobre la niñez, por supuesto, por eso está hecho por UNICEF. Y lo que hace es trazar un diagnóstico. La conclusión que uno saca es que hay brechas territoriales. Bien. Las provincias del norte son las que tienen los índices más preocupantes, los números peores. Y las patagónicas e incluso la Ciudad de Buenos Aires son los que tienen los números mejores. El dato es que Chaco, el estudio se ha hecho de 2016 a 2026, bien. Y el dato es que, si bien Chaco ha mejorado en el índice, de todas maneras sigue teniendo índices malos.
3: Muy bajos.
4: O bajos. Sí. ¿Sí? Esto también, de alguna manera, condiciona el crecimiento de los chicos.
3: Okay.
4: Es determinante. Bueno, por ejemplo, el índice se expresa en una escala, como decíamos, de 0 a 1. Los valores más altos indican las mejores condiciones. Y ahí el promedio del total del país es de 0,63. Okay. Tierra del Fuego tiene el mejor índice, 0,82 puntos. La Ciudad de Buenos Aires, 0,8. Neuquén, 0,76. Y Río Negro, 0,72. Abajo está Formosa, Chaco, bien. Misiones, Corrientes y Santiago del Estero. Formosa el más bajo con 0,34%. Y Mendoza está entre los términos intermedios.
3: Intermedio, muy cerca del promedio nacional.
4: Exacto. Cerca del promedio nacional.
3: Bien.
4: ¿Cuáles son los factores que se tienen en cuenta? Ingreso per cápita familiar, pobreza extrema, pobreza estructural.
3: Bien.
4: Y eso es determinante. Lo que nos dicen básicamente y lo que saca como conclusión es que, sin duda, eso es determinante a la hora del desarrollo de las posibilidades. Así es que el desafío es trabajar mejor, sobre todo en las condiciones de pobreza estructural, porque tiene que ver con todo lo que rodea a los chicos. Y también tiene en cuenta el acceso o no a una computadora, a la tecnología, que de alguna manera ayudan y colaboran bastante con la educación,
3: bueno,
4: por ejemplo.
3: Interesante el informe, ¿no? Esto del mejor y peor lugar para nacer, lo que pasa en el norte, lo que pasa en la región patagónica y sobre todo en la Ciudad de Buenos Aires. Y bueno, y Mendoza que queda en el medio. Solo un dato, es interesante con Mendoza. En todas las dimensiones, muy promedio nacional, salvo que está bastante mal y muy al final del ranking con las provincias del norte en el tema de violencia en la infancia, porque es un solo indicador el que se mide ahí, que esto lo tenemos que decir, es el embarazo de niñas menores de 15 años.
4: Exacto.
3: Y ahí Mendoza está muy al final del ranking, para tenerlo presente, ¿no?
4: Bueno, es parte de las políticas que se han venido aplicando y que, bueno, claramente lo que insta el informe es, apunta que si esos números son, o los números que sean negativos, es donde hay que trabajar.
3: Hay que trabajarlo, o sea que ahí llamado atención para la provincia con el embarazo de niñas menores de 15 años. Sofi, nos vamos con estos dos títulos importantes.
6: Sí, inminentes novedades. En el día de hoy se espera que se conozcan definiciones respecto de este presunto femicidio que se está investigando, donde la víctima fatal es Tamara Schiaffini y su pareja sigue a disposición de la justicia. Reitero, inminentes novedades respecto de este caso.
3: Bien.
6: Y el tema rugbyers franceses ya pasa para la semana que viene. Hasta ahora no hay novedades. Lo anticipamos.
3: Lo decíamos,
6: entre viernes y lunes. Bueno, hoy decimos más lunes que viernes.
3: Más lunes que viernes. Quedamos atentos, por supuesto, lo vamos a estar desarrollando. Decimos quién se dio el premio de esta jornada, Claudita, el Super Bowl.
4: Repasamos el voucher de 50 mil pesos de Óptica Latino.
3: Y se lo lleva Pablo Caligiore. Felicitaciones. Ahí Pablo, tocayo, termina. Ahí va el regalito. Entonces, para Pablo, 146. Bien, ahí está.
6: Muy
3: entonces, todo listo. Ya estamos. Carlito, nos encontramos el lunes. Buen fin de semana.
2: No falta, que la pasen muy lindo, chicos.
3: Sofi.
6: Que descansen.
3: Clau.
4: Hasta la próxima.
3: Así nos encontramos el lunes.
4: Hasta la próxima, amigos.
3: Bueno, un abrazo a todos los oyentes y gracias por sumarse y participar aquí del programa. Nos encontramos el lunes. Vamos a la tanda, ya volvemos con Ceci y el pase.
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0: Bueno, 10 de la mañana, 24 minutitos. Cecilia Ranua, muy buenos días. ¿Cómo va?
1: Muy bien, bien, Pablo, este porque es viernes. Sí, ¿cómo claro. anda, señora, caballero? Muy buen día. Bien, realmente
0: bueno,
1: bien.
0: Qué lindo, lindo. Nos acompaña incluso, bueno, ¿cómo viene afuera la mañana? Bien, lindo,
1: espléndida.
0: ¿No?
1: Espléndida. Está para es disfrutar. Una mañana buenísimo. Que queda bien sí. con los dos team.
0: Ahí
1: con
0: está.
1: El team invierno y con el team verano, porque está fresquita,
0: ahí está.
1: Pero hay un sol maravilloso. Bien,
0: salomónica la mañana.
1: Si usted puede salir, póngase los auriculares, 100 radios play, Mitre Mendoza y a la vida,
0: queda
1: mis estimados.
0: Queda bien con todo la mañana de
1: sí,
0: hoy, viene muy bien
1: claro
0: a disfrutarla.
1: Sí.
0: Bueno, ahí estamos. Ceci, lindas jornadas también para disfrutar lo que venimos haciendo en este espacio de ir, bueno, recomendando alguna obra de teatro, algún evento en particular, alguna
1: claro.
0: situación allí para que lo tengan en cuenta vinculado al mundo cultural. Y en este caso tiene que ver con una función muy interesante que se va a dar de algo disruptivo también. Debido a Muerte, que es un espectáculo que combina humor negro, drama y crítica social.
1: Muy bien, está en línea Celina Chiquiti, parte del elenco sí. y productora de la obra. Vamos a conversar con ella acerca de este espectáculo, reiteramos, De Vida o Muerte. Celina, bienvenida.
2: Hola, ¿qué tal? Buen día, Pablo, Cecilia, un gusto.
0: Buen día.
1: Muy
0: buen
1: bien.
0: Día. Buen día, gracias por este contacto. Y bueno, y conocer un poquito más de qué va, que nos cuentes bien el espectáculo y las motivaciones de poner en escena una obra también tan profunda, ¿no? Y esto va a ser en el Teatro Imperial de Maipú. Pero contanos bien de qué se trata.
2: Bien, les cuento. Bueno, De Vida o Muerte es una comedia que nosotros en realidad la estrenamos en 2022 bajo un proyecto que se llamaba Proyecto 7. Y es una comedia que básicamente cuenta un poco, en una teoría bastante desopilante, sobre qué es lo que pasa cuando morimos.
0: Uh-huh.
2: Desde un lado súper humorístico,
0: okay.
2: en donde básicamente nuestra teoría en la obra es que cuando uno muere, se encuentra con un guía que le asigna el trabajo de decidir el destino de las personas en la Tierra.
0: Uh-huh.
2: Y lo hace realmente de un lado, como les comentaba, súper irónico, este guía, súper
0: okay.
2: divertido. Es una comedia que tiene partes musicales también, o sea, no es una comedia musical per se, pero sí tiene sus momentos de canciones que suman un montón a lo que está sucediendo.
0: Uh-huh.
2: Y un poco la premisa de la obra en sí, no es solamente que se vayan a reír, que obviamente es el objetivo principal, sino que habla de la muerte desde un lado como lo único que tenemos seguro en esta vida es que todos nos vamos a morir. Entonces, si sabemos eso, la idea es que aprovechemos y vivamos como queremos vivir, que seamos felices, que tomemos las decisiones que nos hagan bien, antes de que sea tarde, ¿no? Es un poco esa la premisa. Entonces nos gusta no solamente que la gente se vaya a pasar un buen momento, sino que también se lleve ese mensaje para su vida.
1: Celina, ¿es una producción local? ¿Es una producción mendocina?
2: Exactamente, producción mendocina, director mendocino, actores mendocinos y el autor es Martín Chamorro, que también es mendocino, por más que ahora esté en Nueva York.
1: Bueno, sí, qué buena experiencia esto de seguir haciendo teatro. El teatro mendocino es reconocido incluso fuera de los límites de la provincia, y la verdad es que tenemos grandes referentes. ¿Cómo la recibió la gente cuando la pusieron sobre tablas la primera vez?
2: Uy, increíble. Incluso el viernes pasado tuvimos el reestreno y la verdad que la gente no paró de reírse. Y además cuando salíamos a saludar un poco, a encontrarnos con la gente, no sé, se me acercaba alguien y me decía, ay, yo soy vos. Porque bueno, yo encarno el personaje de uno de estos humanos. Y no estaba tan bueno que se identifique, digamos. Es una persona que le cuesta tomar muchas decisiones, de realmente hacer lo que quiere en la vida y como que tiene el sí fácil para todo menos para lo que ella quiere. Entonces fue como medio una psicología que tuvimos con esta mujer. Pero también sí, como todos muy emocionados, como llevándose realmente el mensaje de vivamos la vida, ¿no?
0: Sí.
2: Creo que es un poco lo que intentamos llegar. Así que no, la recepción fue increíble. En 2022 tuvimos un montón de funciones, si mal no recuerdo fueron unas 12, 13 funciones en el Teatro Tajamar en su momento.
1: Sí.
2: Y la verdad que no fue increíble, fue espectacular.
0: Buenísimo. Y esto de que el público se siente interpelado, ¿no? Y está bueno que genere eso. Fíjate la devolución que empiezan a tener, ¿no? Cuando se plantean estas cuestiones de, en definitiva, disfrutar la vida, ¿no? Que se agota el tiempo.
2: Tal cual. Sí. Bueno, nuestra idea siempre es de Hormiguero Teatro, que es la productora. Nos gusta, y bueno, y Martín Chamorro, obviamente,
0: sí.
2: que es el autor. siempre me gusta hacer obras que te dejen un mensaje.
0: Bien.
2: O sea, no solamente vas a reírte, sino que también te lleves algo para tu vida. Y creo que es lo que siempre logramos hacer. Nosotros también hemos producido obras como Mi casa, en su momento, que es un dramón, pero también he actuado así y todo, y también te llevo un mensaje. Entonces, como que creo que es la premisa un poco de Martín, de siempre que no solamente te ríes o llores, en el caso de Mi casa, sino que que te lleves algo, que no sea solamente un momento, sino que la obra te marque de alguna forma.
0: Buenísimo, buenísimo. Bueno, ¿quién más se sube a escena? Si querés nombrar ahí parte del elenco.
2: Bueno, somos 15 actores.
0: Son muchísimos, claro.
2: Somos 15 actores en escena. El director es David Laguna, que es un genio total, seguramente lo conocen.
1: Sí.
2: Y la verdad que le ha dado una vuelta a la obra, porque en 2022 era muy distinta. Y quien ya la haya visto en 2022, se va a encontrar una apuesta completamente diferente, mucho más hacia la comedia, hacia otro tipo de, digamos, de estilo de actuación, que hace que la obra sea mucho más divertida todavía. Así que la verdad que es un planazo de sábado, y sobre todo en el Teatro Imperial, que es un teatro icónico, que tenemos la suerte de poder performarnos ahí.
0: Bueno, contanos cómo hacer para sacar las entradas. Es este sábado 29 de agosto, a las 10 de la noche, así que ya mañana tienen la función, Teatro Imperial. ¿Cómo hacer para las entradas?
2: Bueno, eso es muy importante porque hoy es el último día para comprar las entradas anticipadas por entrada web, en donde ya mañana incluso en entrada web, si las compran, sale un poco más caro. Así que animamos a la gente a que compre hoy las entradas para que puedan ahorrar un poquito, ahí les cuidemos un poco el bolsillo.
1: Excelente, está muy bien. Han pensado en todo, en entretener, divertir, hacer reflexionar y cuidarte el bolsillo. No te lo podés perder, tenés que ir. Es cierto, al Imperial, que es tan lindo ahí en Maipú, está muy cerca. Celina, un gusto que regrese de vida o muerte a las tablas.
0: A la escena local, sí.
1: Sí.
2: No, gracias a ustedes por el espacio. Esperemos que, bueno, mucha gente vaya a disfrutar del Teatro Mendocino, que nada tiene que envidiarle al Teatro de Buenos Aires. Acá realmente hay mucho talento y producciones muy lindas, así que es importante darles visibilidad y, bueno, les agradezco el espacio también para poder hacerlo, ¿no?
1: Completamente de acuerdo. Me gusta eso último que ha resaltado. Sí. Nada que envidiarle, y es muy, muy verdadera la afirmación. Así que allá vamos al teatro a ver De Vida o Muerte.
0: Sí, señora. Gracias, Celina.
2: Gracias, que tengan un buen día, los esperamos.
0: Hasta luego. Bueno, ahí está hecha
1: la invitación.
0: Excelente.
1: Qué lindo. El Teatro Mendocino es buenísimo.
0: Tenemos referentes muy importantes, ¿no? A nivel nacional, incluso han traspasado fronteras.
1: Y va por todos los géneros, y además se ha ido renovando, desde el Flaco Suárez a Marcelo Lacerna, a estos jovencitos que te pueblan un Imperial. 15 personas en escena, De Vida o Muerte.
0: Me encantó.
1: Salgan el fin de semana.
0: Listo, Teatro Imperial.
1: Sí.
0: Una fija para el sábado este 29 de agosto a las 10 de la noche.
1: Me encantó.
0: Ceci, nos quedamos escuchando la radio, por supuesto. Buen fin de semana para todos y nos reencontramos el lunes.
1: Claro, ahora empieza Hoy por Hoy.
0: Chau, chau.
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0: 10 de la mañana con 34 minutos. Feliz viernes, amigos. Viernes 28 de agosto en marcha. Empieza hoy por hoy hasta las 14 horas con muchísima información, entretenimiento, ida y vuelta. Hoy tenemos lentos, por ejemplo. Hoy tenemos catarsis. Hoy tenemos modo positivo. Los viernes nos encantan. Así que empezamos a compartir este espacio de Radio Mitre Mendoza con todo el equipazo que está listo y completito. Mi nombre es Cecilia Ranua. Y les cuento que la jornada es para todos los equipos. Para el del invierno, para el del verano, le decía Pablo Manino. Escuchá los datos del tiempo. A esta hora, ciudad capital y alrededores, 15 grados dos décimas. Humedad, casi te diría cuyanita, 47%. Cielo completamente despejado. Viento en calma, visibilidad normal. Mañana diáfana, brillante, realmente. Máxima 17, estamos a un pasito nada más, un día precioso que vamos a compartir, que vamos a disfrutar. Y empieza Nobleza Obliga, como nos enseñaron los papis y los abuelos, la tanda de saludos. ¿Cómo anda la Giglia?
1: ¿Cómo estamos, Ceci? Buen
0: muy
1: día.
0: Muy bien, muy
1: bueno,
0: bien.
1: Lindo, sí, buen día también. Siempre, saludos siempre. Para todos. Por la sombra para el team invierno y por la vereda del sol para los que nos gusta un poco más el calorcito. Me parece que ese es el equilibrio justo.
0: Me encantó.
1: Dale,
0: me encantó.
1: Vamos.
0: Y la primavera tiene eso. Nos vamos encaminando, sí. Esto es inexorable, nos vamos a la estación de las flores.
2: Sí.
0: Y claro, y del intermedio, del punto medio. ¿Cómo anda Belén López Grillo?
3: Coincidiendo. ¿No? Con esta mañana diáfana, esa fue la primera palabra que se me vino a la cabeza cuando salí de casa. Dije, qué lindo que está esto. Después sentí inmediatamente un calorcito que se me pasó cuando el aire me dio de lleno. Pero será cuestión de que esto vuelva a la tranquilidad para sentir que estamos en una mañana, te diría, de primavera, más que de invierno. Quizá sí. No le queda tantísimo.
0: No se quejen, no empiecen a patalear los del team invierno. ¿Cómo anda Claudita?
4: Acá estoy, Ceci, bien, porque salí hace un rato y vi que estaba el sol radiante y eso ya me puso feliz, porque eso de los días grises es como, bueno, que aparezca el sol nuevamente y a pleno nos pone felices a todos, creo, ¿no?
0: Sin dudas. 2615-88-1003, ya tengo catarsis, dos mensajes de arranque, un tercero que se suma, que tiene que ver con una parroquia a la que le robaron en varias oportunidades y los fieles han decidido poner lo suyo. Así que la sumo también como catarsis de la jornada. ¿Querés un lento, un buen lento? Ese que te gustaba tanto escuchar cuando tenías 10 y pico. Ese con el que te conociste con el amor de tu vida. Ese con el que te sacaron a bailar. Bueno, es el momento. No procrastinen también el tema de los lentos, que después estamos a la 1 de la tarde... Ya. Con faldas y a lo loco, vamos, diría vamos, Joaquín Sabina. Les pido, por favor,
1: bueno,
0: terminemos.
1: Uno de Joaquín Sabina, ¿eh?
0: Uno de Sabina.
1: Ya diste una pista, ¿eh?
0: Esa que dice: yo no quiero un amor civilizado.
4: Qué
0: no
4: lindo.
0: Acá,
1: contigo.
0: Contigo. Montalbini dice: guarda que se cierra la lista en cualquier momento. Bueno. Después, no hay derecho al pataleo.
3: Porque hay muchos pedidos.
0: Venimos sumando.
4: Claro,
0: acá acumulamos.
4: Sí, somos los acumuladores de lentos.
0: Del lento. Me gustó. Los acumuladores del lento.
3: Mejor eso que otra cosa.
0: Totalmente. 2615-88-1003, el teléfono de contacto. Tanda y volvemos.
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10:42, hay momentos en los que estamos a punto de tirarnos los pelos. Y no, y avanzamos con alegría, ¿no? Como se puede, como la vida misma. Discutimos, que es buenísimo, discutimos temas, ese es el asunto.

0: Todo va a durar, no sé, somos muy sucias, es muy cierto. En instantes hacemos un repaso de todo lo que han sacado y de cómo sigue este cronograma que nos contaba el Mati Gómez hace un par de días nada más. Paro en la Universidad Nacional de Cuyo, se cumple la segunda jornada y el rectorado decidió no descontar los días a quienes se sumen a la medida de fuerza. Vamos a preguntar qué nivel de acatamiento ha tenido entonces el paro. Vamos a hablar de lo que ha logrado esta vez el gobierno en el Senado y es el apoyo para aprobar 67 pliegos judiciales y vamos a contar cuántos ha aprobado ya desde que Maíquez está al frente de la cartera de justicia. Reunión por el salario mínimo vital y móvil. A las 10 ya empezó el plenario. Esto es virtual, ¿eh? No se juntan más. Pasó la pandemia y se quedaron discutiendo a plata tanto la CGT como Trabajo, como los empresarios, por la vía virtual. El gobierno tiene una intención de subir el piso de paritarias, atención, sin pasar el 2%, pero llevar el salario a 1.070.000 pesos. Empieza el pataleo acá. Después le vamos a explicar bien de qué se trata esto y cómo impactaría después en las otras formas de ingreso que hay en Argentina y qué pasaría con el tema inflación. El tema consumo, cuidado con esto, porque tiene una vueltita este asunto de subir el salario mínimo. Sistema integrado Cristo Redentor cerrado, el Pehuenche también. Y a nivel internacional, hoy la tapa de los diarios está señalando la muerte de Harald V de Noruega, el rey sin rival en popularidad que encarnó la monarquía del bienestar y las libertades. Atención, vamos a hablar de la sucesión y de los problemas que hay en esa corona. Federico Lagile, ¿qué me suma?
1: Ceci, hoy vamos a conocer el veredicto por el juicio por jurado que se está realizando por el femicidio de Malén Ledesma, esta chica que fue asesinada por un amigo. No se está discutiendo la autoría del hecho, sino cómo lo va a encuadrar el jurado. Si fue un femicidio o si fue un homicidio simple. La novedad es de los últimos 2-3 minutos porque decidió romper el silencio el único acusado, ¿sí? Este amigo de apellido Juárez, que dijo, yo la maté. Reconoció la autoría del hecho, pero dice, no coincido en que se tenga que encuadrar como una cuestión de género. Todo sucedió por una discusión muy tonta, por un motivo muy tonto, y después dijo que no se acordaba mucho, que la abandonó directamente en la camioneta en Luján de Cuyo ya por diciembre del año 2023. Y bueno, aquí estamos hoy en el juicio para esperar el veredicto. Ahora terminó de declarar él, dio sus últimas palabras y la jueza dispuso un cuarto intermedio para que el jurado empiece a deliberar.
2: Belén. Mañana hay una convocatoria que hacen los vecinos de la quinta sección. Esto tiene que ver con visibilizar su negativa a que sea trasladado el hogar Santa Marta, este hogar ya tan antiguo de la provincia de Mendoza que alberga a ancianos vulnerables y también del círculo policial, ¿no? Entonces, enseguida les voy a contar cuáles son los reclamos específicos y cuál va a ser esta acción de visibilización que van a hacer los vecinos mañana. Y además, ya están programadas para el 4 de septiembre, actividades para poder reflexionar y hablar sobre el tema de los femicidios. ¿Esto por qué? Porque van a nacer ese día, 14 de septiembre, perdón, 4 de septiembre, 14 años, ahí sí, de la desaparición de Joana Chacón.
0: En La Valle.
2: En La Valle, exactamente. Uh-huh. Y habrán actividades, por supuesto, dentro de las escuelas por esta ley que ya lo rige de esa manera, pero además habrán otras actividades, algunas de ellas vinculadas con la que fue su directora, ¿no? La que llevó el caso hasta las últimas consecuencias, Silvia Minoli.
0: Así es. Joana Chacón, que tendría 26 años, si no me equivoco, tenía 12, era muy chiquita cuando fue vista por última vez. Y allí en 25 de mayo, ¿no? Y empezó todo un camino tremendo de tanta gente que trató de que nunca se olvidara hasta que hubo un juicio y una persona fue señalada como la responsable de la muerte, aunque el cuerpo nunca apareció.
2: Mariano Luque.
0: Exactamente. Bueno, cierro la vueltita de tapa con Claudita.
3: Bueno, vos hablabas de esto que en lo cual está al menos pensando el gobierno, el tema de elevar la paritaria, que el piso sea de un poquito más de 1.000.000 de pesos. Esto porque venimos con salarios pisados en paritaria, recordemos, máxima 2%, en algunos casos 1%. Y no hay que perder de vista que hoy se reúne el Consejo del Salario Mínimo Vital y Móvil, porque habrá reunión para definir lo que va a ser el número a partir de, entendemos, algunos días más. 376.600 pesos mensuales es el salario mínimo actual, y se entiende que habrá negociación, representantes del gobierno, del sector empresarial y de los sindicatos. Está convocada para el mediodía.

0: pues un nuevo encuentro, y lo cierto es que veremos qué resultado final tiene esta convocatoria.
1: Para los que han preguntado por el caso Nepal, China han detenido las tareas de rescate. Atención por el peligro de un desastre mayor en la frontera porque se ha desbordado otro lago glaciar. Así que hay severas complicaciones a la hora de tratar de dar con los más de 1.500 desaparecidos. El número de fallecidos ha crecido ostensiblemente. La verdad es que la situación es compleja. Primero detuvo las tareas de rescate China y luego hizo lo propio Nepal, teniendo en cuenta que ya contaban esta mañana 482 fallecidos entre los dos países. La peor parte se la lleva Nepal, al menos hasta el momento. Y, repito, 1.500 desaparecidos. Entre ellos, 400 turistas. Se entiende que no hay sudamericanos, pero la verdad es que el panorama es bastante complejo. Hoy escuchaba una nota, decía el reportero, 6 veces más fuerte lo que pasó con la riada que lo ocurrido el año pasado. Peor. Y además es la catástrofe natural más grande de Nepal desde el terremoto de 2015 que mató a 8.000 personas. Terrible. Tienen alertas de desprendimientos, así que se diluyen las esperanzas de encontrar sobrevivientes. Vamos a la tanda, ya venimos.
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1: Eric Clapton, están pidiendo. Julio Iglesias. Baglietto Vitale. Muchos lentos que están pidiendo los oyentes. La lista se va poniendo linda. Una y pico. Sigan sumando, por favor. Acá estamos con Juanpi, que es el que va reuniendo los temas para este momento tan bonito de la bola con espejos, ¿no? Esa miradita.
2: Sí, el baile. Ulala.
1: Y claro. Son buenos recuerdos los de los lentos. Así que, y el viernes el viernes de catarsis, Cecilia, ya los leo. En instantes nada más. Con esto que viene ahora van a ser catarsis. Los mugrientos de siempre. Le pongo título, otra vez la limpieza en el colector papagayos. ¿Cómo anda Matías? Bienvenido.
3: ¿Qué tal, Cecilia? Pensé que lo decía por mí, los mugrientos de siempre.
1: No.
3: Vale, ahora
1: no,
3: que...
1: no. A confesión de parte, relevo de prueba. No me haga decir eso, le pido, por favor. No. Dije los mugrosos, en plural. Tranquilo. Le pido, por favor.
3: La violencia verbal.
1: Tremendo. No soy de ese grupo.
3: Estamos justamente en el colector papagayos, en donde se está llevando adelante una tarea de limpieza que incluye a 30 operarios de la Municipalidad de Mendoza y a equipos que tienen también la dirección de hidráulica de la provincia. Hablamos de 4 bateas, 5 camiones y 4 palas cargadoras que están teniendo... están a full, están trabajando desde tempranito, desde las 8:30 de la mañana, y se espera que estos trabajos duren hasta las 15 horas. Están limpiando todo el tramo que es el colector Papagayo, desde Avenida Champañat hasta Bolón Surmer. La semana que viene siguen con el San Juan de los Ciruelos, pero esto ya incluye hidráulica, irrigación y también alaceras. Claro, se suma irrigación también, nos decían. Estiman, Ceci, escuché el número. Estiman 200, o tal vez, pero entre 150 y 200, el número en kilos, en toneladas, que podrían llegar a sacar en la jornada del día de hoy. ¿Escuchó bien, oyente? ¿Escucharon bien en la mesa? 200 toneladas de residuos sólidos urbanos. No hablamos de ramas, no hablamos de barro, no hablamos de tierra, hablamos de residuos sólidos urbanos. ¿Crees que te dé un detalle de todo lo que vi?
1: Diga.
3: Las plásticos, pañales, colchones, ruedas, vi chapas, vi carretillas siendo descargadas en el momento mientras estaban limpiando, se veían personas un poco más adelante, hacia el este, descargando lo que conocemos como la angarilla, la carretilla, descargando muchísimo residuos sólidos urbanos, bolsas enteras de residuos, la bolsa negra es gigante, bueno. Todo esto ahora se está llevando adelante con la limpieza. Vamos a ver, Cecilia, cuánto dura. Hablamos con la producción recién de darnos una vuelta el día lunes para ver cómo sigue. Pero todos los viernes, últimos viernes de cada mes, la Municipalidad de Ciudad con Irrigación están llevando adelante esta tarea de limpieza. Es muchísimo, Cecilia. Si nos ponemos a pensar, 200 toneladas de basura es un montón.
1: Gracias, Mati.
3: Hasta luego, Cecilia.
1: Hasta luego. Una inversión que hace la comuna con irrigación, porque esto tiene que estar limpio, porque hablamos de un super niño, porque sabemos que nos puede traer severos problemas. Ahora bien, ¿la haríamos a esta inversión todas las semanas si no tiraran tanta mugre? No. A esa plata la ahorraríamos o la podríamos destinar para otras obras, para otros trabajos. Pero hay que levantarle la chapa al señor que le molestaba, el silloncito... Me parece que tenemos un problema nosotros. Y después nos quejamos de que la plata no alcanza. Tal vez mejor administrada podría estar puesta en otra parte. Pero hay que salir a limpiar al señor de la camioneta que la carga y la descarga. Digo, hay que reflexionar sobre estas cuestiones, ¿eh? Porque a veces la plata se va a lugares a donde no tendría que ir si las cosas se hicieran bien. Y no siempre ahora acá sí, depende de las comunas, también depende de nosotros que somos los contribuyentes.
2: Sí. Y Ceci, sin ir más lejos, las acequias, ¿cómo las vemos en algunos departamentos llenas de basura? En algunos casos hasta que tapan, ¿no?, la circulación normal de lo que puede ser el agua que va siempre por las acequias. O vemos que otras están secas y estas están todas tapadas de, no sé, ramas, mugre también, basura que se arroja ahí. La verdad es que bueno, dejamos mucho que desear en algunas ocasiones.
1: Sí, completamente de acuerdo. Fede, tengo un minutito.
2: Bueno, Ceci, vamos a conocer durante el mediodía y la tarde qué es lo que va a pasar con este hombre que ayer lo detuvieron porque aparentemente su pareja se tiró del quinto piso aquí del edificio del hotel de calle Amigorena. Digo, vamos a conocer porque no está claro si fue un suicidio o si fue un femicidio, si el hombre la empujó para quitarle la vida o si ella, bueno, lo hizo por digamos, por una decisión que tomó aquí. Son dos turistas de Buenos Aires, dos personas que llevaban casi 10 años en pareja, que según contó el abogado defensor de este hombre que está detenido en Estrada, pensaban casarse. Así que bueno, durante las próximas horas estoy seguro que vamos a conocer el detalle. Desde el Ministerio Público Fiscal dicen a la tarde podría haber alguna resolución o novedad del fiscal. Esperemos que quizás pueda llegar un poquito antes también.
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1: 11:01.
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7: Un minutito pasado de las 11 de la mañana en toda la República Argentina. La temperatura actual en Mendoza, 15 grados, 2 décimas, la humedad del 47%. Marcelo Colombo se reunió con el Papa antes de su viaje a la Argentina en noviembre. El arzobispo de Mendoza y presidente de la Conferencia Episcopal Argentina habló en Radio Mitre Mendoza sobre el encuentro con el sumo pontífice en la previa de la esperada llegada al país.
8: Bueno, en general estamos todavía en la etapa de definir las actividades y los lugares, ¿no? Sí. Mañana, el domingo, está llegando a Buenos Aires la comisión que definirá un poco más los detalles. Pero sí puedo decir que el espíritu y el entusiasmo del Papa es muy grande. Creo que está con mucho interés, sigue esta preparación y seguramente va a ser una visita muy, muy fecunda, ¿no? Creemos que viene con ese deseo también de ponerse al encuentro de nosotros, de nuestra vida como argentinos, también con los hermanos uruguayos y peruanos.
7: Además, Colombo habló sobre la opinión de la Iglesia respecto a la morosidad en los hogares.
8: Bueno, nosotros tuvimos en su momento una intervención muy fuerte cuando peleábamos por la cuestión de la ludopatía online, ¿no? Y era un tema bastante parecido, o sea, en el efecto al menos, y nos preocupaba familias que se endeudaban por razón del juego de los chicos o incluso de las personas, ¿no? Como adicción. Ahora esta situación que se agrega, que es el tener que afrontar muchas veces por causa del uso de las billeteras electrónicas, a veces por tener que ponerse en deudas para sacrificar algún ítem, para tener alguna situación de poder satisfacer algún ítem, no deja de preocupar y sobre todo después las consecuencias. Lo que no se puede es tener una mirada superficial, ni menos decir no nos interesa o que se arregle.
7: Milei volvió a apuntar contra el kirchnerismo y defendió su estilo frente a las críticas. El presidente compartió en Instagram una publicación en la que enumeró problemas económicos y de abastecimiento que atribuyó a las gestiones anteriores. Con tono irónico, contrapuso esas dificultades con los cuestionamientos que recibe por sus insultos y su forma de comunicar. El viento en calma, el cielo despejado en todo el Gran Mendoza y la máxima para el día de hoy 17 grados.
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0: 8 de la mañana, 11 minutos, tenemos premio, lo vamos a reiterar, y muchos lentos en nuestra lista de los viernes, además de la catarsis. Claro que sí. Claudita, ¿qué regalamos hoy?
1: Tenemos, recuerden, un voucher de 50.000 pesos de Óptica Latino. Nos tienen que dejar sus datos, nombre, apellido, DNI completo, envían el mensaje por escrito al WhatsApp de la radio y están participando.
0: Muy bien, tengan en cuenta la información y además lo que le vamos contando el hoy por hoy, lo que va ocurriendo, lo tenés aquí en la radio. Les comento que la minera surcoreana POSCO ha conseguido 700 millones de dólares del Banco Interamericano de Desarrollo. ¿Para qué? Para extraer litio en Salta y en Catamarca. Es la novedad empresarial de las últimas horas. Tiene que ver con la extracción de litio en el Salar del Hombre Muerto, allí en el límite entre las dos provincias, a través de un financiamiento del BID, que es el Invest, es el brazo de inversión privada que tiene el Banco Interamericano, y va a respaldar la expansión de su proyecto Sal de Oro, que es uno de los más grandes que tiene la República Argentina. Este crédito que han pedido los surcoreanos es para financiar la puesta en marcha de dos plantas del proyecto. Repito, Sal de Oro en el Salar del Hombre Muerto, que ya registró su primer trimestre con ganancia operativa. Escuchen bien, después de 8 años en Argentina, empieza a dar ganancias y la minera surcoreana ha conseguido, repito, 700 millones de dólares para avanzar a través de este financiamiento. Bueno, interesante, pero para aquellos que defienden la minería, que son muchos, además, tengan en cuenta que esto, hay que decirlo, no es de un día para el otro. Lo que da la minería lleva tiempo. En este caso, hablando del litio y en el norte del país, 8 años para ver el primer trimestre de ganancias, pero llegan. Claro que sí, de esto nadie duda. Hablamos del Super Niño por distintos motivos. Pedro Massa nos explicó claramente qué es lo que ha ocurrido con la temperatura del mar allí frente a las costas del Perú, qué efectos puede tener en la atmósfera, ya los está teniendo de hecho, y cómo se está preparando Mendoza y también otras provincias del país para hacerle frente a este gran fenómeno. Los memoriosos saben que cuando empezó todo el problema en los corralitos, hubo una tormenta y a partir de allí este descubrimiento de conexiones clandestinas, conexiones de pluviales a la red cloacal con un drama que terminó, o por lo menos que todos conocemos. Está en línea el intendente Calvente de Guaymallén para hablar de cómo se preparan para lo que viene, que sería un verano con muchísimas lluvias. Intendente, bienvenido, ¿cómo anda?
2: Hola, buen día Cecilia, a toda la mesa.
0: Gracias por atendernos. Tenemos entendido que ya pusieron manos a la obra teniendo en cuenta esto que de lo que todo el mundo habla y es el efecto del Super Niño en gran parte de Sudamérica.
2: Sí, exactamente. Ya pusimos en marcha un plan de emergencia bienal que atiende al año 2026 y 2027. Es importante aclarar la duración, cuánto se va a prolongar el fenómeno del Super Niño. Lo que se espera y lo que indican los modelos es que va a menguar, va a disminuir su incidencia climatológica en nuestra zona, en nuestra región, recién en el otoño del 2027. Así que es un largo periodo, son 8-9 meses que vamos a estar supeditados a este evento climatológico de extremas consecuencias, a mi entender, ¿no? Y afecta a distintas dimensiones de una gestión local de un gobierno municipal. Pero hay tres que a nosotros nos preocupan de sobremanera. Una de ellas es el drenaje de las aguas. ¿Por qué nos preocupa en Guaymallén ese tema? Por la poca pendiente que tiene nuestro departamento. Guaymallén históricamente fue un departamento que sufrió anegamientos e inundaciones. De hecho, en el año 2015, el censo, el dato que teníamos nosotros era que cerca de 50 barrios se inundaban estructuralmente. Es decir, todos los veranos, en tormentas, sin este efecto climatológico, se inundaban. Hicimos 400 kilómetros de drenaje, es decir, de cunetas y canales, y solucionamos ese problema. Ahora tenemos una red de drenajes de 4.000 kilómetros en nuestro departamento. Esos son 3.200 kilómetros que tienen que ver con el desagüe de las aguas y 800 con riego. Pero en caso de estas tormentas, todas esas estructuras funcionan como drenaje, es decir, captan las aguas de lluvia y las conducen aguas abajo. ¿Qué hay que hacer en esa inmensa red de drenaje de 4.000 kilómetros? Básicamente dos acciones: la limpieza, eso es basura y escombros que la gente, las empresas, los comercios arrojan en este sistema. Entonces hay que hacer una campaña muy agresiva, si se quiere, de limpieza. Pero por otro lado también hay que evaluar los cuellos de botella y los tapones o obturaciones que tenga. Y eso es obra. Entonces hay que, por un lado, llevar cuadrillas de limpieza. Estamos haciendo eso, ya empezamos nosotros esta semana con esas tareas. Y estamos llevando cuadrillas de obra para ir reparando aquellas alcantarillas, aquellos sectores donde se estrangula una cuneta o un canal y es un potencial desborde de agua de lluvia. Entonces hay que trabajar en los canales de menor porte, son de jurisdicción exclusiva municipal. Aquellos de porte intermedio o grande, si es desagüe de agua, hay que trabajarlo con hidráulica. Estamos estableciendo un plan de trabajo. Y los de riego hay que trabajarlo de manera mancomunada con irrigación. Esos de mayor porte vamos a empezar en los próximos días las tareas. Hoy ya empezamos en los de menor porte, que insisto, son las cunetas y los canales más pequeños que son de exclusiva jurisdicción municipal. Y otra dimensión muy importante que también ya estamos trabajando es el arbolado público. Pero ahí me interesa hacer una aclaración que tiene que ver con el riesgo. El riesgo cero no existe en el arbolado público. Es decir, nadie en ningún lado sometido a un evento climatológico de estas características puede garantizar que no se va a caer ningún árbol. Ni siquiera seco o en buen estado de salud vegetativo. Los ejemplares sanos y estables también pueden sufrir fallas estructurales ante fenómenos climáticos de estas características. Tanto es así que la tormenta de fines de enero, del 30 de enero de este año, tuvimos en el departamento 45 árboles caídos. De esos 45, 40 estaban en excelentes estados de condición vegetativa. Solo 5 de ellos estaban secos. Sin embargo, en los vientos de los últimos días, los árboles secos que se han caído, hubo uno que generó particular atención porque cayó sobre varios árboles, autos, y generó daños en esos bienes, estaba en mal estado, estaba seco ese árbol. Depende, ¿de qué depende? De que si una tormenta ataca a los árboles secos o a los árboles que están en buen estado vegetativo, es decir, con buen follaje, y aquellos árboles que tienen un follaje perenne, de las características en que cómo se dé. Es decir, si es viento, solo viento, generalmente afecta a los árboles secos. Pero si es una combinación de viento y lluvia, afecta de mayor medida a los árboles que están en buen estado de conservación. Nosotros, para el riesgo cero, no habría que tener árboles. Pero, sin embargo, vamos a dedicarnos a, por lo menos, atajar el problema de aquellos fenómenos que tengan mucha carga de viento. O sea que vamos a concentrarnos en los árboles secos. Hoy tenemos 480 árboles que están en mal estado y ya los tenemos detectados. Ese árbol se detectó por una denuncia de un vecino que se evaluó o por los relevamientos municipales que realizamos con frecuencia. Y esos 400 árboles ya tienen una autorización de recurso para ser erradicados. Así que nuestro plan, que está en acción, contempla erradicar 30 de estos árboles por semana. Así que en 4 meses ya debiésemos tener resuelto la erradicación de estos cerca de 500 árboles que hoy generan un riesgo, al menos en aquellos eventos que tengan que ver con mucho viento.
0: Intendente,
2: de todos modos,
0: sí. Le quería preguntar algo que puso sobre la mesa días atrás un funcionario de Las Heras y nos pareció interesante a propósito de esto que usted comenta, que es un gran plan, teniendo en cuenta lo que ya se ha pronosticado el Super Niño. Pero Bruno Ferraris, el secretario de Obras de Las Heras, mencionaba que hacían un gran esfuerzo porque, por ejemplo, hacerse cargo de los árboles no estaba presupuestado y la ley salió entre medio. ¿Está Guaymallén económica y financieramente en condiciones de hacerle frente a todo este operativo que usted describe, que es enorme?
2: Sí, por supuesto. Nosotros sí siempre tuvimos un plan de mantenimiento del arbolado antes de la ley. La ley, Cecilia, si me permite explicar algo, no cambió las responsabilidades o la jurisdicción. Mm. El intendente siempre fue responsable del mantenimiento del arbolado público que pisa la jurisdicción municipal. Aquellos árboles que pisan en la jurisdicción de un canal o de una calle de vialidad provincial son otros entidades y hay otros responsables de cómo se conservan y los daños que generen. Lo que hace esta ley, esta nueva versión de la ley, es que facilita el procedimiento administrativo para que, en este caso, un intendente cumpla su función. Pero no le da mayores funciones o más responsabilidades, sino que agiliza el trámite para que el intendente uh-huh. se haga cargo de ese problema. Por eso nosotros la acompañamos a esta ley y celebramos que se haya dado, porque ahora tenemos más capacidad operativa para resolver este problema. Así que siempre tuvimos un plan de mantenimiento. Estos 480 árboles que te comentaba que están detectados
0: sí.
2: son árboles que vienen inclusive denunciados y estudiados antes de la ley. Y nosotros los pensábamos erradicar en los próximos meses, pero ahora hemos comprimido el tiempo y queremos en 3-4 meses tener ya despejado este problema, cosa uh-huh. que aquellos vientos fuertes que se generen haya 480 menos posibilidades de que genere daño. Pero déjame aclararte algo, Cecilia. Tenemos 140.000 autos de árboles detectados por el censo del año 2020. En estos casi 6 años hemos plantado una gran cantidad de árboles nuevos, así que hoy tenemos en nuestro departamento cerca de 160.000. Mm. El 5% de esa cantidad de árboles está en mal estado, es decir, cerca de 8.000 árboles que están en mal estado vegetativo o seco y que generan riesgo en caso de vientos fuertes. Nuestro plan, que estaba en ejecución, contempla las tareas necesarias para resolver el problema de estos 8.000 árboles en 4 años. Así que veníamos ya ejecutando ese plan. Y ese plan es el que estamos presentando en la Dirección de Recursos, que es lo que nos obliga la ley, que a todos los municipios tengan uh-huh. un plan para el mantenimiento. Bueno, nuestro plan de mantenimiento hace foco en el riesgo que genera el arbolado público a las personas y a los bienes, y hemos detectado que el problema es 8.000 árboles en mal estado, así que tenemos un plan para la erradicación. Como uh-huh. viene este fenómeno del Super Niño, hemos concentrado recursos y tareas para ser más ágiles en la respuesta que tiene que ver con el árbol seco. Así que ya venía un plan en ejecución, contemplándose llevar adelante con recursos propios. Así que esa es la situación en cuanto al arbolado público.
1: Intendente, no quería dejar de preguntarle algo que sucedió en estos días, que fue, terminaron una obra de aguas mendocinas en Roca y Purísima, en Guaymallén, y después de que se reinaugurara o se rehabilitara el tránsito en la zona, hubo filtraciones y autos que quedaron enterrados. ¿Qué hay con respecto a qué le podemos decir a los vecinos, que son los que de pronto se encuentran con esta situación?
2: Y esos vecinos de toda esa zona, no solo de la calle Roca, uh-huh. esas obras forman parte de la renovación del colector de calle Tirazo, ¿no?
1: Sí.
2: Es una obra inmensa, financiada con fondos del resarcimiento, con un costo de $7 millones. Es una obra carísima, uh-huh. muy necesaria, porque hace al colector de la cuenca noreste, que es la cuenca que es el colector que está generando desbordes y muchos problemas a nuestros vecinos de Corralitos y de la zona rural. Uh-huh. Es el mismo colector, es el mismo caño. Sí. Entonces AISAM tiene que ir reparándolo por tramos. Uno de los tramos que ya nos venía dando muchos dolores de cabeza hace varios años atrás es el colector de calle Tirazo. Al año recibíamos una o dos noticias de que se caían autos, se frenaba un pozo y se caía un auto, colectivos se hundían, bueno, AISAM empezó esa obra. Como parte de esa obra, se renueva el colector y muchas redes terciarias de cloacas y de agua. Así que esa obra es una obra de AISAM que está desarrollando empresa privada y está en plena ejecución. Los trabajos no se terminan todavía, uh-huh. Están en la calle Roca, sí, realizando trabajos en especial en la red de agua. Así que algo ha salido mal, nosotros no tenemos el detalle porque no es un contrato que sea de la Municipalidad de Guaymallén. Uh-huh. Nuestro rol en esa obra, después de un acuerdo que hemos llegado con AISAM, es que vamos a reparar la infraestructura que rompe la obra para hacerla un poco más económica. Es decir, esos 7 millones de dólares nosotros le hemos pedido a AISAM que los concentre exclusivamente en trabajos de agua y cloaca, principalmente cloaca, que es el gran problema que tenemos en Guaymallén. Uh-huh.
0: Bien.
2: Y los recursos que haya que destinar para la reparación de las veredas, de las cunetas y de la calzada, los vamos a enfrentar nosotros. Uh-huh. Eso genera ahorros en la obra, así que todos esos ahorros le hemos pedido que los destinen a hacer más obra de saneamiento. Bien. Cuando termina el contrato de hacer todas las obras, nos entrega ese terreno ahí están a nosotros para poder arreglar la parte urbana, ¿no? Las claro. veredas, la calle, uh-huh. los canales, cunetas. Y es lo que estamos haciendo en Tirazo y Profesor Matus.
0: Bien.
2: Uh-huh. Este Bien. Punto tiene que ver con estas situaciones que se generaron en Calle Roca. Y son uh-huh. una serie de inconvenientes que generan las obras de saneamiento porque se hacen con funcionamiento. Es decir, la cloaca cuando se resuelve nunca se para. Es decir, la cloaca sigue funcionando y la red de agua en general se hacen cortes muy cortos. Algo ha salido mal, habría que pedirle explicaciones y detalles de qué ocurrió ahí a AISAM. Y que dé las explicaciones correspondientes. Nosotros estamos esperando que se termine esa obra para ir a reparar todo lo que ha roto, principalmente la calle, ¿no? Ahí se generó el hundimiento de varios autos porque había barro claro. en las zanjas donde se habían reparado las redes.
0: Intendente, muchísimas gracias por la nota.
2: Gracias a ustedes, que tengan un excelente día.
0: Igualmente, Marcos Calvente, el intendente de Guaymallén. La tanda y volvemos.
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0: Hora 11, 30 minutos en toda la República Argentina. La temperatura actual en Mendoza, 15 grados 8 décimas. La humedad del 45%. Guaymallén refuerza su prevención ante la llegada del fenómeno Super Niño. El intendente Marcos Calvente explicó en Radio Mitre Mendoza qué medidas prepara el municipio para reducir riesgos.
1: Ya pusimos en marcha un plan de emergencia bienal que atiende al año 2026 y 2027. Es importante aclarar la duración, cuánto se va a prolongar el fenómeno del Super Niño. Lo que se espera y lo que indican los modelos es que va a menguar, va a disminuir su incidencia climatológica en nuestra zona, en nuestra región, recién en el otoño de 2027. Así que es un largo periodo, son 8-9 meses que vamos a estar supeditados a este evento climatológico de extremas consecuencias, a mi entender, ¿no? Y afecta a distintas dimensiones de una gestión local de un gobierno municipal. Pero hay tres que a nosotros nos preocupan de sobremanera. Una de ellas es el drenaje de las aguas. ¿Por qué nos preocupa en Guaymallén ese tema? Por la poca pendiente que tiene nuestro departamento.
0: El acusado por la muerte de Malene Ledesma habló por primera vez y admitió haberla matado. Iván Juárez se quebró durante los alegatos de cierre y reconoció que le quitó la vida a la joven, aunque negó que el hecho haya ocurrido en un contexto de violencia de género. La fiscalía pidió que sea considerado femicidio y la defensa sostuvo la figura de homicidio simple. El jurado deberá definir ahora qué calificación corresponde. Enzo Fernández a un paso del Manchester City en una operación que podría ser récord. El conjunto inglés avanza por el mediocampista argentino y la transferencia podría rondar los 140 millones de euros. Chelsea está dispuesto a negociar su salida si recibe una oferta acorde a su valoración, mientras el futbolista aparece como uno de los principales objetivos de Enzo Maresca para reforzar el mediocampo en el City. Viento en calma, cielo despejado dentro del Gran Mendoza y la máxima para el día de hoy 17 grados.
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0: Cecilia, buenos días. Le llamo del barrio Fuchs. Podrían venir a darse una vueltita y ver el desastre que está haciendo la Municipalidad de Godoy Cruz con la poda del arbolado público. Teóricamente, con la nueva ley pasó a los municipios para mejorar. Esta gente no entiende nada de cambio climático, nada, destruye los árboles. Teóricamente tienen que levantar la copa entre 2 y 5 metros. O sea que vamos a tener, va a ser toda una extensión de palmares, todo lleno de palmeras, vamos a tener el barrio.
1: Estoy escuchando al intendente Calvente en la radio hablar. Yo creo que tiene razón lo que dicen, pero también es verdad de que no tienen solucionadas las calles que empiezan a trabajar y no las terminan de arreglar. La calle Urquiza, que está entre Godoy Cruz y Bandera de los Andes, lleva meses sin arreglar. La calle Bueno Vecino, que se comprometió con Vialidad que se iba a hacer cargo, hizo parche y no la terminó de arreglar. La calle Tirazo, que hace propaganda que van a hacer una rotonda allá arriba, todavía no hace nada. Y llevamos meses llevamos con esos problemas.
2: Sí, buenos días. Estoy escuchando al señor intendente de Guaymallén hablando de los árboles, si están secos o si presentan alguna anomalía. Yo le recuerdo al señor intendente que hace casi 3 años que hemos presentado una nota aquí los vecinos de Newbery entre Italia y Pedro del Castillo, y hace 2 sábados atrás vinieron y cortaron una rama de 1.5 metros a lo sumo, una ramita con un grosor, calculo que 10 centímetros, pero nunca cortaron las ramas que están haciendo correr peligro el techo de mi vecina y también de la mía y de la otra vecina.
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4: Y vamos a conocer a una persona que se ha destacado. Matías, contanos más, por favor.
5: Cecilia, estoy en el DAT, aquí en el Parque General San Martín, en este secundario, donde estamos con Manuel Sarruf. Él es de un alumno de tercero quinta, y hace 2 fines de semana, no este, sino el anterior, no el que pasó, sino el anterior, participó de un torneo nacional de Go, y lo ganó, y es mendocino. Y ganó y nos representa. Vamos a saber un poco más qué es este juego. ¿Cómo estás, Manuel?
6: Hola, muy bien, muchas gracias.
5: ¿Qué es Go? Es un juego, sabemos, chino muy antiguo, pero ¿de qué se trata?
6: Es un juego de estrategia que consiste en rodear la mayor cantidad de territorio.
5: Se juega de... acá estamos, Ceci, te cuento, en una mesa, es como sí. Un tablero, una especie de tablero como de damas.
6: Claro, claro, más grande, uh-huh. Con 19 líneas por 19 líneas.
5: Uh-huh. ¿Y qué tenés que...? ¿Se juega con un oponente?
6: Claro, se juega uno contra uno.
5: Uh-huh. Bueno, y contame la experiencia. ¿Viajaste? ¿Dónde se jugó? ¿Cómo te fue? Porque viajaste en representación de la provincia con una persona más en un torneo donde participaron muchísimas personas.
6: Sí. Uh-huh. Viajé con mi papá y el torneo hubo 71 personas. Uh-huh. Se jugó en Buenos Aires.
5: Uh-huh. ¿Y cómo es la experiencia de ir a representar a una provincia? ¿Esto te pesa, te pone nervioso? Porque te destacaste de entre más de 70 personas, es un número interesante.
6: Claro, claro, pero intento disfrutar. Digamos, me vaya como me vaya, intento divertir.
5: Sí, si no sabes el temple con el que habla, es un juego muy metódico, sí. Un juego de mucha estrategia.
4: ¿Y cómo
5: es
4: empezó?
5: Un juego, me decís que sí.
4: Sí, no, me preguntaba cómo empezó Manuel a jugar Go.
6: Fue un regalo de un tío abuelo. Uh-huh. Y bueno, y empecé a jugar, a aprender y bueno, y seguí con eso por unos años.
4: ¿Qué tal?
5: ¿Cuál es el desafío que tenés acá en cuanto a lo mental, al estar? ¿Cuál es lo que más desafío te representa este juego? Porque estuve viendo algunos videos, estuve mirando, investigando, y no es un juego para impacientes.
6: Claro, claro. Hay que estar muy tranquilo. También ser paciente porque las partidas pueden durar más de 3 horas.
5: ¿3 horas?
6: Sí.
5: Sí, sí, no, es increíble. Estuve mirando un poco y hablábamos recién de récord también con Manuel.
4: Sí.
5: Eso fue increíble. Tiene muchísimos miles de años este juego y destacarse, la verdad, ya te empieza a generar otras expectativas. Tal vez algún torneo mundial, Manuel.
6: Sí, sí, sí. Puede ser. Todavía no estoy seguro, pero estaría bueno.
5: ¿Y qué dice tu familia? ¿Te apoya? ¿Me contás que fuiste con tu papá? ¿Cómo es la relación del juego con la familia, con la escuela?
6: Sí, mi familia me repoya, me rebanca con esto. Siempre que hay algún viaje intentamos ir o me acompañan, pero sí, siempre están ahí.
5: Escuchamos, Ceci.
4: Qué lindo, ¿no? Qué bueno, Manuel. Felicitaciones primero por el logro y entiendo que podrás seguir creciendo. ¿Antes te gustaba algún otro juego? ¿Le hiciste alguna vez al ajedrez, pienso? ¿Algún otro juego así de estos que requieren una gran capacidad, mucha paciencia, estudio de estrategia?
6: Bueno, gracias, pero sí, antes jugaba al ajedrez, más que nada con mi papá, pero bueno, después empecé a jugar al Go y me incliné más por el Go.
4: ¿Y tenés con quién jugar? ¿Tus compañeros te siguen? ¿Tus amigos? A mí es muy difícil, Manuel. ¿Con quién practicas?
6: Y le he enseñado a algunos compañeros, o a veces nos juntamos en un club acá en Mendoza, pero más que nada lo juego todo online.
4: Mira, online, que es la gran virtud hoy en día, ¿no? Las posibilidades que nos brinda la pantalla, la computadora. ¿Qué aspirás vos? ¿Cuál es tu sueño con el Go?
6: Y me gustaría llegar a ser profesional algún día.
4: Ah, sí. Fíjate, ¿y dónde viven los profesionales del Go?
6: Y la mayoría en Asia. Y algunos pocos en Estados Unidos o Europa.
4: ¿Qué tal? Bueno, Matías, tendríamos al primer argentino profesional. Estaría muy bueno. ¿Hay muchos que juegan en nuestro país?
6: Sí, varios. En este torneo, bueno, fue el que más gente jugó, 70.
5: De hecho, hay un club en Mendoza, ¿sí? Dedicado solo al golf, ¿no, Manu?
6: Sí, el club Martín Miguel de Güemes, que nos juntamos los sábados a la mañana en la calle Larístides o en la Bioferia.
5: Bien, ¿hay que tener algo en cuenta para jugar al Go? ¿Cualquier persona hay que tener conocimientos de otros juegos? ¿Cómo es?
6: No, el que quiera...
5: Abierta la invitación.
6: Sí, el que quiera se puede sumar, puede aprender, le podemos enseñar, pero sí, es para cualquiera. Pues.
5: Es interesante, Ceci, ver dos cosas, esta nota que me parece que son para destacar, que es lo importante del apoyo familiar y la templanza que tiene Manuel, que es clave para un jugador de Go.
4: Sí, se nota, lo transmite a través del micrófono. ¿Nos podrían describir cómo es el tablero? ¿Se juega con fichas, con piedritas, con qué?
6: Sí, el tablero es un cuadrado con 19 líneas por 19 líneas, y las fichas se llaman piedras y son redondas, negras y blancas, parecidas a las de las damas, más o menos.
4: Ah, muy bien, para tener una idea. ¿Qué tal?
6: Y bueno, se juega por turnos, empieza negro y sigue blanco, y el objetivo es rodear la mayor cantidad de territorio.
4: Fíjate. Bueno, interesante esto que ustedes decían, milenario, ya hablaba Confucio del Go, y acá tenemos a un gran exponente mendocino que ha dado la nota. Me encanta, Mati, muy lindo a modo positivo, ¿eh?
5: Es así, y yo quisiera cerrar con un mensaje de Manu para aquellos que estén interesados. ¿Qué es lo que ha aportado en tu vida el Go? ¿Qué es lo que significa hoy esto para vos? Go, no Go.
6: Y la verdad que ha estado muy bueno. He podido conocer mucha gente, muchos lugares, y también es algo que me gusta mucho, digamos, practicar y jugar con otros.
4: Fíjate.
5: Mira, Ceci, un hombre que nos invita, un joven que nos invita a formar parte del mundo Go, milenario juego, y estamos muy contentos porque es nuestro mendocino representándonos ahora como campeón argentino 2026.
4: Un orgullo, felicitaciones, Manuel.
6: Bueno, gracias.
4: Qué lindo. Mati, gracias.
5: A ustedes por el espacio también para difundir este modo positivo que me ha gustado mucho. Y voy a aprender a jugar. Si me voy a quedar unos minutos tomando clase con Manuel, a ver quién te dice, no lo puedo acompañar en la próxima.
4: Lo bien que haces, Matías, me encantó. Pasó otro modo positivo con protagonista adolescente. Estaba leyendo que a la Argentina llegó en 1970 de la mano del ingeniero Hilario Long, ex rector de la Universidad Nacional de Buenos Aires y organizador del primer curso de Go en Argentina.
7: Qué increíble.
4: Además de un actor clave en la fundación de la Asociación Argentina de Go. Y nosotros tenemos al campeón en Mendoza.
7: Y el primer encuentro en el mundo, registro histórico, es en el 548 a.C. Era un juego que lo jugaban los aristócratas chinos o asiáticos en general. Sí. Y dicen que se juntaban, por ejemplo, a practicar eso los eruditos, la caligrafía y la pintura y la interpretación del instrumento musical guqin.
4: Muy bien.
7: Y el Go.
4: Muy bien.

0: Chicos,
1: Seguro,
0: tal vez
1: sí.
0: sentarlos solamente en el tablero un sábado no los copa tanto, pero en la casa, con la máquina, con la computadora y además el tablero después con los otros, me parece que es un gran camino. 44 de las 11, tanda y volvemos.
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0: hay que mencionarlo. Muchas gracias a todos los que han dejado mensajes. En instantes hacemos una linda tandita. Me quedo con este par. Buenos días, Radio Mitre. Un gran instructor de Go es el profesor Nicolás Marengo, antiguo referente provincial de ajedrez educativo, referente importante del gobierno escolar en su momento. Preparó chicos que fueron a competir a Oriente con excelentes resultados para nuestro país. Un hombre sencillo, humilde y profesor oriundo de Maipú. Le mandamos un cariño al profe Nicolás Marengo entonces, y dicen por aquí, además están muy orgullosos de Manuel, dice Lourdes, la entrevista me encantó. Muy bien, realmente lindo saber que tenemos un campeón argentino en la provincia. Federico.
1: Ceci, bueno, seguimos esperando algunas novedades de bueno lo que está pasando en el polo judicial, pero mientras tanto vamos a ir avanzando con otros temas que tienen que ver con el homicidio que se dio en las últimas horas de este día, en realidad no, en las primeras horas de este día, en las últimas horas del jueves, que supone un ajuste de cuentas allí en Las Heras. Bueno, una persona que murió a causa de balazos que le propiciaron personas que iban en otro auto, por eso se habla ya de un ajuste de cuentas, y también una persona que quedó herida en el Hospital Central. Se espera que en los próximos minutos conozcamos un parte. ¿Por qué? Porque una de las balas le ingresó por la mandíbula, es decir, quedó baleado en su rostro y en la zona de la mandíbula. Así que atención con ese caso, porque hablamos de un homicidio y de una persona que quedó muy muy grave después de lo que sería o lo que se investiga por un ajuste de cuentas. Quien murió tiene unos antecedentes, un prontuario realmente tremendo, bueno, de asaltar a narcos y bueno, ahora convertirse víctima de esta ejecución a balazos en Las Heras. Podíamos conocer el antecedente, que data de hace más de 10 años, sí, hacia atrás. Así que bueno, estamos por supuesto también esperando desde la fiscalía a ver si hay detenciones en este caso. Por ahora, por el momento, no.
0: Claudita.
2: Bueno, repasamos algunos de los adelantos que habíamos compartido. Uno tiene que ver con lo que habías dicho vos, Ceci, esto de la base de $1.000.000 en las negociaciones paritarias, un poquito más. Lo que se entiende es parte de lo que, más allá de que se lleguen a otros números con el Consejo del Salario, hablando del salario mínimo vital y móvil, es algo de lo que seguramente van a hablar. El tema es que lo que quiere el gobierno es que se ponga sobre la mesa, aparentemente es la información que ha surgido, para los acuerdos paritarios que aseguren estos ingresos mínimos de al menos $1.000.000. ¿Qué es lo que quiere el gobierno? Que si hay sueldos que están por debajo del $1.000.000 y que hay una diferencia bastante amplia para llegar ese número, se llega a ese número, ya sea no por aumento de lo básico, pero sí que se llegue con algún bono extra que le permita a los trabajadores poder hablar de un mínimo de base de $1.000.000. Así es que veremos cómo se pueden llegar a encarar en las negociaciones y cómo el gobierno va a entablar esa posibilidad con un diálogo, uno entiende, con los distintos gremios para que se pueda dar esa posibilidad. Por ahora son intenciones, veremos si se puede avanzar.
0: Y además con las cámaras empresarias, porque la plata va a salir de las empresas, el sindicato es un nexo.
2: Está, exactamente. Igual esto, los sindicatos vienen reclamando hace tiempo, es verdad lo que decís vos, Ceci, esto de los empresarios, porque además vos ves muchas notas a empresarios de distintos sectores que salen y dicen abiertamente: a mis empleados no les alcanza el sueldo, pero ellos no disponen una mejora, digamos, por motus propio, porque te dicen, bueno, pero no estamos ajustados a lo que indican los gremios o a los acuerdos paritarios que se llegan con los distintos representantes. Eso es una realidad también.
0: Bueno, hoy hay reunión del Consejo del Salario Mínimo, sí, Vital y Móvil. Van a tratar de subir el número nuevamente virtual con la cartera de trabajo, las empresas y la CGT y la CTA, que se iban a juntar para hacer una marcha, pero tienen tanta interna que dijeron, sí, encima es virtual, mejor no hacemos nada. Ni siquiera se ponen de acuerdo entre ellos. Pero bueno, sí, el asunto es que tienen que discutir el salario. Hablemos de comercio electrónico y esto que se entiende para muchos es un crecimiento que se da sostenidamente y que en el caso de Mendoza ha cambiado, por ejemplo, la idea que tenían muchos de cruzar la frontera para ir a comprar a Chile. Lo hago desde mi computadora, calentito en casa, no tengo problemas con la nieve, con el paso cerrado y tanta cosa. Para hablar de esto hemos convocado a Diego Marín, es el director cuyo de la Cámara Argentina de Comercio Electrónico, la CASE. ¿Cómo anda, Diego? Bienvenido.
3: ¿Qué tal? Buen día, ¿cómo están?
0: Muy bien, muy bien, un placer para nosotros. ¿Cuánto ha crecido el comercio electrónico en Mendoza, Diego?
3: Bueno, hace unos días se presentó el estudio del primer semestre de este año y los números muestran que la facturación ha crecido un 28% en relación al primer semestre del año anterior. Y los pedidos y la cantidad de artículos, un 22% en promedio.
0: Bien.
3: O sea que es un número importante y eso obviamente que Mendoza sigue acompañando en este crecimiento.
0: Uh-huh. Y mayormente, ¿qué tipo de artículos entran más?
3: ¿En Mendoza o a nivel nacional?
0: En Mendoza.
3: En Mendoza siempre se ha destacado por indumentario, uh-huh, electro, zapatillas y celulares.
0: Sí.
3: Esos son como los productos más comprados. Y es bien claro lo que comentabas con respecto a que ya no es tan atractivo Chile, entonces claro, crece el comercio electrónico desde comprar desde tu casa y las mismas cuestiones que ibas a comprar uh-huh otro lado.
0: Este nivel, Diego, de crecimiento de la tendencia, que es insoslayable, ¿no? Porque además se pueden encontrar buenos precios. ¿Se ha dado en otros países de la misma manera? ¿En algún momento se estabiliza con el negocio físico?
3: Bueno, en todos los países nosotros notamos que cuando han tenido una apertura permanente, digamos que claro, no se van cambiando las reglas, el crecimiento es sostenido y hay países donde el comercio total, no solamente de las empresas que venden online y también el físico, sino de todas las empresas, todo el comercio supera el 20-25%. En Argentina hoy es el 8%.
0: Uh-huh. Bien.
3: O sea, pero entre las que venden entre online y físico es un 28% el promedio.
0: Claro. Bien, bien. Es decir, que tiene las dos formas.
3: La tendencia es en alza.
0: Y yo creo que no va a parar. Creo que la mayoría entiende lo mismo, ¿no? Que es una comodidad y además cuando el producto es bueno y el precio superador, definitivamente lo electrónico va ganando. Ahora bien, considerando esto, ¿la gente también compra por la vía electrónica, por ejemplo, alimentos y bebidas?
3: Sí, alimentos y bebidas es la número uno. Uh-huh. Desde el año pasado y este año suben cantidad de productos, suben cantidad de pedidos y el valor del ticket ha bajado el promedio porque la cantidad de pedidos es superior. Uh-huh. Entonces una persona ya está solucionando tanto el pedido del mes como algo eventual, ¿no?
1: Uh-huh. Sí. Y
3: directamente desde el online.
1: Claro, y particularmente uno cree que ahí en el online muchas veces al cambiar esta forma o al cambiar un paradigma ya no va a tener algunas opciones de financiamiento. ¿Cómo es el financiamiento particularmente a la hora de comprar a través de la electrónica hoy en día? ¿O qué elige la gente?
3: Hoy mostramos en el primer estudio de este semestre que la financiación ha subido. Los vendedores disponen de más de posibilidades para ofrecer cuotas. Por ejemplo, la que mayor crecimiento tuvo fue de 7 a 12 cuotas, lo que da una ventaja al comprador para que en productos más grandes como los viajes o los electrodomésticos pueda financiar mucho más.
0: Uh-huh. Claro, y eso
3: y también
0: es muy importante.
3: Un cambio que ha habido es que hay más pagos con billeteras electrónicas o de transferencias o de débito. La tarjeta de crédito sigue siendo la más importante, pero ha bajado un poquitito en participación.
0: Uh-huh. En gran parte mucho se habla de la morosidad. ¿Puede ser que la gente se haya entusiasmado con estas compras, con billeteras electrónicas, considerando esto que decimos lindo, accesible, rápido, llega a la puerta de la casa?
3: Sin duda. Comparto tu opinión. Uh-huh. Creo que la sencillez con la que uno hoy puede pedir un préstamo hace que también uno por ahí acceda a préstamos mucho más que en otras épocas o de otros uh-huh modos. Entonces, sin duda, puede haber en una etapa de baja económica, por así decirlo,
0: sí,
3: un nivel mayor de morosidad, pero uh-huh, me parece que también la cantidad de préstamos otorgados y el promedio de esos préstamos es muy diferente al tradicional.
0: Uh-huh. Para cerrar, me parece interesante, hay muchos comerciantes escuchándolo. Diego Marín es director de Cuyo para la Cámara Argentina de Comercio Electrónico. Hoy por hoy, una persona que se plantea un negocio, ¿tiene que pensar sí o sí en un canal online?
3: Yo creo que, en mi opinión, algunos negocios nacen desde el online, uh-huh, y como segunda posibilidad se plantea el físico.
0: Fíjese.
3: Y yo no digo que el físico no vaya a seguir funcionando. Creo que la visión de futuro es la omnicanalidad, la experiencia que da el físico, que uno puede acercarse, tocar, ver, medir, uh-huh, comparar. Uh-huh. Creo que el online da la comodidad para poder decidir y cerrar algo que puedo haber estado viendo en un shopping durante el día y lo cierro en el online. Entonces, las empresas que entienden que el cliente es uno solo, pero que te consulta por todos lados, son, uh-huh, los que van a ganar esa carrera, por así decirlo.
0: Bien. Importante esto que acaba de decir, ¿eh? Muchos canales, tengan en cuenta que a la gente le encanta ver, tocar, pero también
2: cerrar la compra tal vez por internet.
0: En tu casa, claro, tranquilita, sin problemas. Diego, ha sido muy amable, muchas gracias.
3: No, a ustedes, muchísimas gracias y nada, siempre a disposición.
0: Quedamos en contacto con Diego Marín, el director para Cuyo de la Cámara Argentina de Comercio Electrónico. Top horario, mediodía en la República Argentina, son las 12 y van a llegar las noticias. A todos los que escribieron, Claudita, les decimos, no se queden con las ganas de lentos ni de premios.
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0: Sin dudas. Fede.
1: Bueno, Ceci, estamos recolectando información, yo te lo decía, desde Estrada o desde el Polo Judicial también, porque han llegado familiares de esta chica que ayer se habría arrojado, o bueno, que murió tras caer desde el quinto piso de un hotel aquí en Ciudad. Han llegado algunos familiares a dar algunas declaraciones testimoniales. Te voy a leer lo que me estaban comentando, que dicen que la víctima, la mujer que murió, la turista, estaba con algunos problemas psiquiátricos y tenía una profunda depresión. Es lo que agregan una de las hermanas, ¿sí?, de esta mujer, que en teoría, según sostiene también la fiscalía por estas horas, bueno, se habría intentado quitar la vida. Ya no estaríamos hablando de un femicidio. Sin embargo, esperemos todavía para decirlo oficialmente, porque en horas de la tarde el fiscal va a tomar una decisión. Y si sigue, ¿no?, con estas declaraciones, ¿no?, más allá de lo que contó el hombre que está detenido o que está prendido por estas horas, sumado a lo que dice la familia, bueno, podría recuperar la libertad en caso de que todo se encuadre como un suicidio.
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0: Y han pasado 2:12.
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15 grados 8 décimas, la temperatura, humedad 45%, no hay viento en superficie, el cielo está despejado y se ha corrido la máxima. 17 para hoy, va subiendo poco a poco la temperatura en esta jornada bonita del 28 de agosto. Chau agosto, te queda poco, diremos, ¿eh?

0: Tres minutitos han pasado de las 12 del mediodía en toda la República Argentina. La temperatura actual en Mendoza, 15 grados, 8 décimas. La humedad del 45%. Guaymallén refuerza su prevención ante la llegada del fenómeno Super Niño. El intendente Marcos Calvente explicó en Radio Mitre Mendoza qué medidas prepara el municipio para reducir riesgos y mejorar el drenaje urbano.
1: Ya pusimos en marcha un plan de emergencia bienal que atiende al año 2026 y 2027. Es importante aclarar la duración, cuánto se va a prolongar el fenómeno del Super Niño. Lo que se espera y lo que indican los modelos es que va a menguar, va a disminuir su incidencia climatológica en nuestra zona, en nuestra región, recién en el otoño de 2027. Así que es un largo periodo, son 8 o 9 meses que vamos a estar supeditados a este evento climatológico de extremas consecuencias, a mi entender, ¿no? Y afecta a distintas dimensiones de una gestión local de un gobierno municipal. Pero hay tres que a nosotros nos preocupan de sobremanera. Una de ellas es el drenaje de las aguas. ¿Por qué nos preocupa en Guaymallén ese tema? Por la poca pendiente que tiene nuestro departamento.
0: La UNCuyo cambia de criterio y no descontará los días de paro a los docentes. La gestión de Adriana García resolvió mantener completos los saberes de quienes adhieran a las medidas de fuerza del día de ayer y del día de hoy. La decisión marca una diferencia con la conducción anterior de Esther Sánchez y se da en medio del reclamo por mejoras salariales. Diputados pone la lupa en la presencia de Peter Thiel y sus intereses económicos en la Argentina. Una audiencia comenzó a las 10 de la mañana y reúne a legisladores, opositores y especialistas para analizar inversiones, IA, centro de datos, uso de recursos naturales y protección de información personal. Los organizadores también expusieron las ausencias de Peter Thiel, de Javier Milei, de Luis Caputo, de Sturzenegger, de Santiago Bausili y de José Luis Daza, quienes habían sido invitados al encuentro. El Cristo Redentor cumple 5 días cerrado y las nevadas seguirán hasta el domingo. El principal paso a Chile continúa inhabilitado por el estado de la Ruta 7. La acumulación de nieve y la baja visibilidad de montaña por ahora se puede circular hasta Puente del Inca. Por las nevadas cerraron el acceso al Parque Provincial Aconcagua hasta nuevo aviso. El viento en calma, el cielo despejado en todo el Gran Mendoza y la máxima para el día de hoy 17 grados.
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1: Atención a conductores, tránsito con complicaciones, tramo de calle Rioja entre Lavalle y Catamarca. Recordemos que en ese sector sigue la restricción por obras de la empresa Aguas Mendocinas, por lo cual se deriva el tránsito de vehículos particulares por Lavalle hacia el este para que puedan seguir transitando, en este caso por Federico Moreno, hacia el sur. El transporte público sigue circulando por la zona, pero con carril reducido a esta hora. Atención también, Lavalle, conexión con Costanera, marcha intensa, cruzando al departamento de Guaymallén, comienzan las demoras, zona de calle Rondó y el viaducto, y se carga la marcha sobre Pedro Molina entre Patricia Mendocinas y Avenida San Martín para quienes cruzan Casa de Gobierno. Atención, también recordamos el corte total de tránsito, tramo de calle Irigoyen entre Roque Sáenz Peña y Avenida San Martín, y esto hace también un desvío de tránsito en la zona de 9 de Julio y Cerú. En ese sector se permite solamente el ingreso a los frentistas. Microcentro a esta hora tiene buena circulación, España Norte, sin mayor inconveniente la salida por Emilio Civil, y con las primeras complicaciones también la conexión de Aristides Villanueva o Alonso Humer para quienes van al sur de la capital. Recordamos también que la zona de Paso de los Andes a la altura de calle Clark se mantiene restringido a un solo carril. Con precaución, conductores que ya circulan por la Costanera mano al sur, hay demoras entre calle Buenos Aires y el viaducto de Vicente Zapata. Como siempre, hasta ahora, transitar con mucho cuidado, respetando especialmente las velocidades máximas establecidas.
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4: Muchísimas gracias a los oyentes que me han enviado fotografías de la luna, del eclipse de ayer, eclipse parcial. ¿Lo vieron?
5: Y estaba medio nublado, sí. Ceci, yo no lo encontré. Acá, ¿hay algunos afortunados que lo vieron?
4: Les han sacado fotos.
5: ¿En el cielo de dónde?
4: Las mandaron acá en el cielo mendocino, señoras y señores. Bueno. La luna esta de Esturión o luna de sangre, así se la conoce. Y ha cerrado, dicen, una impactante temporada, un eclipse parcial profundo realmente que se dio con el 96.2% de la superficie lunar cubierta por la umbra terrestre, y esto hizo que la luna del Esturión adquiriera esta tonalidad rojiza o cobriza. Las imágenes son preciosas gracias a los oyentes. Yo tampoco, ni me asomé, realmente no me acordé. Suelo... Claro, con este tipo de espectáculos astronómicos me encanta ir a sitios donde uno puede aprender un poquito más. Ayer, la verdad es que me olvidé y se me pasó la luna.
5: Yo,
4: ¿qué quiere que le diga?
5: Estaba en ciudad, miré el cielo, estaba medio nublado. Vieron que llovió, ¿no? Durante toda la tarde estuvo bastante gris.
4: Bastante
5: agüita. Sí, y no pude ver. Dije, bueno, justo hoy que esto ocurre una vez cada 100 años y...
4: ¿Te das cuenta?
5: Y está nublado, bueno... Y nada, no pude verlo.
4: Acá mandan incluso eso. Mirá, venía a ver la foto. Mirá la foto que nos mandan. Estaba casi tapadita, pero... Linda foto,
5: bien,
4: ¿eh?
5: Está bien.
4: Bien ahí.
5: ¿No les pasó como en la película de Los Perfectos Desconocidos? ¿Viste que se pone la luna roja y empiezan todos a leer los teléfonos, viste? No hagan eso, no lo hagan en casa.
4: No, por favor, María dice maravillosa. De a ratos nublado, pero se veía. Y bueno... ¿qué decirles? Hay que animarse. El que se acuerde la próxima... Esta fue la última del año.
6: Sí.
4: Al menos eclipse parcial, profundo, último.
6: La luna roja.
4: ¿Qué ha pasado, señoras y señores? Claudita.
6: Bueno, repasamos algunos datos interesantes porque el Senado quiere avanzar con unos proyectos, una nueva ley de biocombustibles que permite ampliar el corte de integración del biodiesel que está producido con aceites vegetales y el bioetanol que se realiza con azúcar y almidón de cereales. Desde distintos bloques del Senado han confirmado que la negociación ya llegó a la recta final y que el próximo miércoles 2 de septiembre se podría alcanzar alcanzar el dictamen, que es lo que están pidiendo, para votarlo ya en una sesión a la siguiente semana. ¿Qué dicen las provincias productoras? De alguna manera tienen algo de resistencia con respecto a estos cambios en la ampliación del corte del bioetanol, que pasaría del 12 al 15%, por ejemplo, que es lo que están pidiendo. Según lo que apuntaba una legisladora jujeña, decía que el problema es el biodiesel. Hubo reunión de comisión donde se llevó una alternativa de fragmentar el proyecto de biocombustible en dos, pero no pudieron avanzar. Así que, bueno, hay expectativa para ver si finalmente se da. Y lo otro es que la oposición se juntó para pedir que se trate la emergencia en discapacidad y el tema de los morosos. Han pedido una sesión para los primeros días de septiembre, también para el 9 de septiembre, para ver si se puede avanzar con distintos proyectos. Ya hay 40 proyectos, Ceci, para ver si se puede de alguna manera tratar de solucionar la situación de mora que tienen millones de argentinos, y de alguna manera también paliar para aquellos que están sobre todo en tal vez con mayor morosidad, o estos que se han declarado incluso que son hasta impagos. Recordemos que algunas provincias como Córdoba ya ha instrumentado una posibilidad, y la provincia de Buenos Aires también está trabajando en un proyecto para darle algún tipo de solución a aquellos que están endeudados con sus bancos provinciales. A través de esa herramienta, darles posibilidad de refinanciamiento con, lo hablábamos hace un par de días, Córdoba dice cuotas fijas para poder financiar la deuda y que no se queden sin ningún tipo de crédito.
4: ¿Y las provincias saldrían de garantes ante los privados? Es la pregunta, ¿no? ¿De dónde vas salir la plata para que te hagan una cuota fija? Porque después está la letra chica de lo que firmó aquel que está en mora. Ojo con este tema, porque sí, es más complejo, y en el medio siempre hay un gran problema, que es ¿de dónde va a salir la plata?
6: El tema es que también está instando a los privados a que le den algún tipo de herramienta a esos deudores para que se puedan poner al día, porque entienden que no es que no quieren pagar, sino que no están en condiciones de hacerlo.
4: Una refinanciación. Exactamente. Algo más blando.
6: Algo más blando, que además permita que le quede un resto en sus ingresos y puedan reactivar sobre todo el tema de consumir, del consumo. Veremos si avanzan. Hay dos proyectos en dos provincias, y si quieren avanzar en un proyecto a nivel nacional.
4: Belén.
7: Bueno, Ceci, lo decíamos al principio, ¿no? Mañana habrá una visibilización de los vecinos de la quinta sección que se oponen al traslado del hogar Santa Marta, que queda en la calle Bolón-Surmer, y del centro policial, porque es un centro deportivo para todas las personas de la zona.
4: El círculo
7: allá, policial, sí, sobre la misma Bolón-Surmer, ¿no? Sí. Lo que van a hacer los vecinos mañana, a partir de las 10 de la mañana, en las puertas del mismo hogar Santa Marta y en la calle Bolón-Surmer, entre Vigente Gil y Sobremonte, es reunirse para visibilizar lo que ellos consideran algo que no tiene que pasar. Esto es el traslado del hogar Santa Marta y también del círculo policial. Dicen que por los abuelos se van a movilizar, porque un traslado aísla a los abuelos de su actual red de contención y entorno de 98 años. Recordemos que el hogar tiene alrededor de 120, ese edificio como edificio propio, ¿no? Por eso desde el gobierno en su momento decían es muy difícil de refaccionar porque la estructura no da para eso. Y sí nos implica estar poniendo plata constantemente para estar refaccionando lo que necesita. Eso dijo el gobierno. Los vecinos dicen ahí van a construir unos edificios de 20 pisos y van a sacar a los abuelos, vaya a saber para dónde, cuándo los van a sacar, y no queremos que suceda esto. Queremos que todo se quede como está y el lugar se mantenga sin esa torre que los vecinos dicen se va a construir. Por el barrio nos vamos a movilizar, dicen, porque perdemos infraestructura social crítica que hoy contiene a ancianos humildes y a jóvenes deportistas, privatizan espacios de todos para ceder el espacio a negocios de pocos. Nos vamos a movilizar por el medio ambiente. Estas moles de cemento destruyen nuestra identidad mendocina de oasis, agravan el calor en plena crisis climática y la seguridad ciudadana ante los terremotos. Ya agotamos las vías administrativas ante el gobierno provincial y municipal, y ahora nos toca visibilizar de manera pública este reclamo. No es un privilegio, es resiliencia urbana. Dicen los vecinos que se han autoconvocado para decirle que no al nuevo proyecto, no a estos traslados. Reitero, va a ser mañana a las 10 en la puerta del hogar Santa Marta.
4: Hubo muchas movilizaciones por las primeras torres que se construyeron sin éxito. Hay que decirlo, en aquel momento muchos vecinos del lugar entendían que se modificaba sustancialmente el paisaje. Enfrente está el Parque General San Martín, ni más ni menos. Desde el punto de vista inmobiliario es una zona privilegiada Y recuerdo también en algún momento, Belén, creo que fue el año pasado, los memoriosos no me van a dejar mentir, creo que fue el año pasado, que hubo un intento de vender por un precio muy bajo en las instalaciones del Círculo Policial. Y lo detuvieron. Vamos a ver qué ocurre ahora.
7: Vamos a ver. Y después las preguntas que nos surgen, porque te digo que he buscado pero no he encontrado la respuesta. Pido perdón si algún funcionario ya la tiene, ya la difundió y yo no la encontré. Pero no encuentro dónde van a llevar a estos abuelos mientras tanto. Vamos a suponer que esto se realiza. Trasladan a los abuelos. ¿A dónde los van a trasladar? Dicen que en el Gran Mendoza. Los vecinos dicen que tienen información que se los van a llevar lejos de donde están.
4: Pero no, bueno, a ver, los vecinos, ¿a dónde? Lejos es, puede ser en Turquía.
7: Claro.
4: ¿Qué información tienen?
7: Ahí está, eso este es lo que vamos. Y la segunda parte es, ¿dónde van a ir esos abuelos? Si el otro edificio ya está listo para esperarlos. ¿Cuándo se va a realizar finalmente ese traspaso? Si es que traspase, lo que dicen los vecinos, que esto es casi inminente, por eso salen ahora, porque ya ven que esto progresa y nadie les da una respuesta. Entonces, como administrativamente ya lo han hecho todo, dicen, bueno, vamos por esta otra parte. Entonces, hay un montón de cosas que podemos preguntar, ¿no es cierto?
4: Hay que llamar entonces y hacer la pregunta de rigor, si ya está el traslado decidido, ¿a dónde?
7: Claro.
4: Básicamente, y si fuera así, ¿qué se va a construir? Es la pregunta, porque es poco probable que eso quede desocupado definitivamente. Insisto, el punto inmobiliario es inmejorable.
7: Sí, acá nos envían desde producción algo que había dicho el gobernador en su momento en la apertura de las sesiones extraordinarias. Esto es el primero de mayo, ¿no? La legislatura. ¿Qué dijo? Uno de los más resonantes puntos tiene que ver con el futuro del Hogar Santa Marta, dependiente de la provincia, donde actualmente residen más de 60 personas. Según anunció el gobernador en ese momento, la provincia no descarta poner a la venta el terreno donde funciona actualmente el hogar en calle Bonunsumer y con ese dinero afrontar la construcción de una nueva residencia para adultos mayores. Por eso la pregunta es, si yo voy a vender y con ese dinero voy a hacer el nuevo, mientras tanto, ¿qué hago? ¿Dónde van a ir estos abuelos? Mientras yo vendo, yo hago.
4: No, bueno, no, pero digo, no se dan esos términos, entiendo, en función pública. Tiene espalda la provincia para invertir plata.
7: Y después recuperar.
4: Claro, y con la venta después recuperar. Digo, bueno, no, no creo que esto quede.
7: Entonces estaría bueno saber dónde, ¿no? ¿Dónde van a ir los abuelos?
6: Ellos dijeron que iba a ser en el radio, digamos, del Gran Mendoza. Uh-huh. Sí, es lo que dijeron en su momento, incluso lo dijo Lucas Lupo, que es el que está a cargo del tema de adultos mayores.
4: Sí.
7: Estaría bueno por ahí hablar con en algún momento de la semana que viene para sacarnos estas dudas.
4: Estará muy ocupado Lupo, ahora le podemos preguntar. Yo le estoy mandando un mensaje por teléfono. A mí me gusta más la charla, porque viste que el WhatsApp es una cosa, la charla es otra cosa. Si podemos conversar
7: porque
4: con
7: tal
4: él,
7: vez le pueda llevar tranquilidad a los vecinos de la quinta sección.
4: Yo más que a los vecinos, a los abuelos, ¿no? Porque los vecinos...
7: Sí. Ellos están movilizados en principio por los abuelos y después porque no quieren perder los lugares. Entonces decimos, bueno, todos nos quedaríamos tranquilos, pero no le vamos a resolver a los vecinos la otra parte, que es que ellos no quieren que ahí se arme un edificio de 20 pisos por todo lo que les acabo de contar que decía el comunicado, ¿no? Claro, son dos partes, una humana y una de infraestructura.
4: Por ese lado. Bueno, veremos. Vamos a tratar de abundar en detalles con este tema, pero la movilización está prevista para mañana.
7: Sí, es mañana, reitero, les 10 horas en las puertas del propio Hogar Santa Marta, que está en calle Bolunsumer, entre Vicente Gil y Sobremonte de la ciudad de Mendoza, ahí en el inicio del parque para algunos.
4: Para que se ubiquen. 24 de las 12, tanda y volvemos.
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0: Hora 12, 29 minutos en toda la República Argentina. La temperatura actual en Mendoza es de 17 grados, 4 décimas, la humedad del 42%. Avanza la investigación por la muerte de la mujer que cayó de un quinto piso en un hotel. Familiares de la víctima llegaron a Mendoza y declararon que atravesaba un cuadro de depresión y problemas psiquiátricos. La justicia espera una nueva declaración de su pareja, que permanece detenida y podría recuperar la libertad en las próximas horas si no surgen elementos que modifiquen la principal hipótesis del caso. Mercedes Ruz cuestionó a la justicia por otorgar prisión domiciliaria a un acusado de atacar a un policía en Maipú. La ministra de Seguridad y Justicia criticó la decisión que permitió que un joven cumpla en su casa la preventiva por una agresión ocurrida en mayo en el Parque Metropolitano, donde un efectivo del UMAR quedó inconsciente tras recibir un golpe en la cabeza. Mendoza reforzó con 2.200 millones sus programas de inserción laboral. El aporte será transferido al fideicomiso que financia Enlace, Enlazados y Enlazados más 50, iniciativas orientadas a mejorar la capacitación, sostener puestos registrados y facilitar nuevas incorporaciones al mercado de trabajo. Los activos argentinos operan en baja y el riesgo país vuelve a ubicarse sobre los 500 puntos. Los bonos soberanos y las acciones retroceden en la última rueda de la semana con el indicador JP Morgan en 510 unidades. Leo Poncio asumió de manera interina en River y debutará ante Banfield. El ex capitán ya dirigió su primera práctica tras la salida de Eduardo "El Chacho" Coudet y estará acompañado por Marcelo Escudero. La dirigencia no descarta que continúe hasta diciembre si logra buenos resultados y no aparece una alternativa definitiva para el banco. Ahora el viento sopla del este a 6 kilómetros por hora. El cielo se encuentra despejado en todo el Gran Mendoza y la máxima 17 grados.
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3: Pedro. Feliz viernes, Pedro. ¿Cómo estás?
4: Muy bien, Ceci, feliz viernes para todos ustedes también, gracias.
3: Y has sido feliz desde el principio porque vale la pena, es un día hermoso, Pedrito.
4: Un día hermoso, realmente, que tiene 17 grados 4 de temperatura, que tiene una humedad del 40% y que tiene un viento que no supera los 6 kilómetros por hora promedio. Es un día poco menos que ideal, bien preprimaveral. ¿Y qué es lo que esperamos para estos días? La continuidad del tiempo bueno. Esto no quita que pueda haber algún aumento temporario de nubosidad. Esto no quita que en alguna hora de la noche alcancen a formarse áreas de chaparrones, pero no sería algo que defina la parte diurna, ni de hoy, ni de mañana, ni de pasado mañana. Creo que versión fin de semana, agosto se despide bien en lo que es Mendoza y el Gran Mendoza. Es.
3: Muy bien. Algunos dirán, Pedrito, ¿y Santa Rosa?
4: Acá no. Acá Santa Rosa se hizo presente ya en aquellos lugares de donde toma el nombre, ¿no? Que es cerca del Río de la Plata.
3: Ah,
4: no sobre
3: fíjese.
4: El Río de la Plata, un poquito más al norte, en el sur de Santa Fe. Ayer hubo un episodio violento,
3: sí, terrible,
4: severo, de inestabilidad. Bueno, eso yo creo que fue el episodio Santa Rosa 2023.
3: Y acá nada. No pidan Santa Rosa porque no va a haber nada. Ahora, para que nos llegue lo de Santa Fe, déjelo como está, porque fue tremendo ese fenómeno.
4: ¿Pero qué es lo que provoca eso, Ceci? Eso lo provoca la temperatura,
3: sí,
4: y la capacidad que le da a la atmósfera, la temperatura cuando es alta, de contener humedad.
3: Claro.
4: Vos viste que cuando nosotros detectamos que a Mendoza llega parte de la atmósfera que habitualmente está en el sur del litoral, o en el norte de Buenos Aires, decimos, ojo, porque la atmósfera se torna peligrosa, lo decimos por eso. Y eso habitualmente está allá, pero ocasionalmente llega también acá. Así que a eso es lo que más atentos vamos a estar en esta temporada estival, que le falta no mucho, para empezar a desarrollar.
3: Bien. Tenga en cuenta esto que Pedro contó a propósito del super niño también, ¿no? De la temperatura, la atmósfera. Bien, bien, Pedro, bien. Viene ahí para que nosotros vayamos enlazando información y comprendiendo cómo vienen los fenómenos en lo que resta del año. Póngale nota al fin de semana, Pedro, por favor. Nota para el llano, nota para la montaña.
4: Para la montaña un 5, un 6. Para el llano, para lo que es Mendoza, Gran Mendoza, 8.50, 9.
3: Ay, ay, ay. Bueno, qué diferencia. Quédense en el llano, les pido por favor. Acá dicen sobre Pedro. Pedro, ¿está escuchándote Norma en este momento? Quiere saludo, nos dice Vale. Norma es la mamá, tiene 83 años.
4: Pero saludamos a Vale y saludamos a Norma y le mandamos un
3: claro.
4: beso enorme y le deseamos lo mejor para este fin de semana.
3: Por supuesto, Norma, ¿no? Acá quieren cobrar, no se puede cobrar por los saludos de Pedro. Ya se quieren armar una pyme rápidamente, Pedro.
4: No es mala. No es mal, tenemos que pensarlo.
3: Por ahora es gratis como el aire, hay que aprovecharlo.
4: Claro que sí, claro que sí.
3: Pedrito, te queremos, muchísimas gracias.
4: Al contrario, gracias a ustedes, el más lindo de los fines de semana para todos los que están del otro lado y para ustedes también.
3: Un placer. Pedro Daniel Massa en Hoy por Hoy. Norma, gracias por estar allí. Vale, vos también. Y también lo tengo en línea a Lucas Lupo, el director de Adultos Mayores de Mendoza. Va a hablar con nosotros. Entendemos que lo vamos a llamar por este tema del Santa Marta. El Hogar Santa Marta nos ha llamado gente. Sabemos que hay una manifestación prevista para mañana porque se va a vender aparentemente este terreno. Lo había anunciado el gobernador el 1 de mayo. Hubo una avanzada sobre el punto y en principio se entiende que se vendería el terreno para financiar y construir una nueva residencia moderna a través de inversores privados.
5: Sí.
3: Hasta acá lo que ha trascendido. Sí. Por eso lo convocamos, esperamos que nos atienda, ¿no, Lupo?, para charlar de este tema, porque es del hoy por hoy de la gente.
5: Sí, y además, bueno, recordemos que el gobernador había anunciado cómo iba a ser la modalidad, lo que se pretendía era avanzar en la construcción de una residencia con capacidad para 120 personas, ¿sí? Y que esto, de alguna manera, fuera una respuesta a lo que se entiende es una demanda creciente de personas que necesitan la asistencia por parte del Estado, lo que sí habían dicho en su momento que se estaba trabajando en el proyecto y que se iba a hacer en la residencia dentro de algún lugar en el Gran Mendoza.
3: Exacto.
5: La futura residencia.
3: Hoy por hoy el hogar es chico. Hay 60 personas. La idea es que no se muevan hasta tanto no esté confirmada la nueva residencia y tampoco sean, por decirlo de alguna manera, repartidos en otras instituciones. No es la idea, sino más bien que se muden directamente cuando esté lista la residencia. Santa Marta es un sitio histórico. Además, sí, muchas veces los adultos mayores se cruzan la Boulogne Surmer, tienen las canchitas ahí enfrente, toman sol, se sientan un ratito a tomar fresco. Probablemente hayan buscado en el Gran Mendoza o alrededores algún sitio con condiciones similares, diré.
5: Bueno, los vecinos lo que de alguna manera manifiestan es que quieren que el lugar no se toque porque entienden que para los abuelos que están ahí, es como decís vos, tener el parque enfrente les hace más fácil la posibilidad de tener un lugar lindo para por ahí cruzarse y caminar, que el entorno es tal vez el adecuado para la gente que está transitando esa edad, ¿no?
3: Lucas Lupo, buen día, ¿cómo anda?
6: Muy buenos días, un placer, Cecilia y Claudia, ¿cómo están?
3: Muy bien, muy bien. Contentas de poder hablar con usted para eliminar los podría, los habría y tener información de primera mano. Lucas Lupo es director de Adultos Mayores de Mendoza y se entiende entonces que el Santa Marta se va a mudar en algún momento. ¿Cómo es la operatoria?
6: Bueno, les agradezco para poder aclararlo, como bien lo decías vos, porque hay mucha desinformación y hasta maliciosa por momentos. Esto lo anunció el gobernador en mayo, donde la intención es hacer una nueva residencia de larga estadía,
3: sí,
6: en este caso es el Santa Marta, con las condiciones de seguridad y calidad que se merecen nuestros adultos mayores hoy en día, ¿sí? Para los que no conocen el Santa Marta, y toda la audiencia que nos está escuchando, estamos hablando de un edificio de más de 130 años, donde desde infraestructura está habitable, pero estamos convencidos de que nuestros adultos merecen un mejor lugar. Es por eso que en una decisión de política pública hemos decidido tener una nueva residencia, una residencia donde nuestros adultos tengan un lugar de puedan hacer diferentes actividades y sepan algo. Hoy en día hemos tenido que reestructurar el Santa Marta para diferentes lugares, como por ejemplo kinesiología, enfermería y demás. ¿Y qué más quisiéramos tener una nueva residencia que tenga un lugar adaptado para kinesiología, bien, para recreación, para enfermería, consultorios médicos y también una segmentación dentro de la residencia? Acá hay una característica, Cecilia, súper importante que tengo que marcar y quizás le voy a responder preguntas que ustedes me quieran hacer y también dudas y maliciosas de algunas personas en particular. Porque se habla de abandono, se habla de familia, se habla de un montón de cosas, y me hubiera gustado que esas personas que están diciendo eso se acercaran a la dirección y me dijeran, Lucas, ¿podemos acompañarte a visitar el Santa Marta? Y por supuesto que lo podemos hacer.
3: Bien.
6: Sepan que nosotros recibimos personas de más de 60 años, y voy a hablar de las características propias de las personas que habitan hoy el Santa Marta.
3: Lucas, antes de avanzar con eso, porque nos damos una idea de las características de las personas que están allí, me gustaría saber, muchos especulan con que hay un negocio inmobiliario. ¿Cuánto cuesta ese terreno?
6: Ahí está, me gustaría que lo denuncien, que lo manifiesten. ¿Dónde están esas certezas? Miren, Cecilia, esto es muy claro. Recién se está iniciando el proceso porque el terreno en donde hoy está el Santa Marta pertenece, dentro de lo que hablamos del padrón de ese terreno, al Ministerio de Ambiente y Minería, donde se tiene que escindir para que pase a ser del Ministerio de Salud y luego una ley enviada a la legislatura para desafectarlo de dominio público. Entonces, el proceso recién se está iniciando.
3: Sí.
6: Pero mire, no quiero dejar de decir lo que le quería marcar, porque esto también es importante. Las personas que viven ahí, el 94 o 95% de las personas que están ahí no tienen red familiar, no son abuelos, ¿sí? Y si lo son, ellos no lo saben. Son personas que no tienen una contención familiar, es por eso que están en una residencia. Es una de las características principales de las que trabajamos nosotros.
3: Lucas,
6: que no tienen jubilación, que no tienen pensión,
3: sí,
6: que no tienen familia.
3: Sí. ¿Sí?
6: Entonces creo que están utilizando esta excusa de ¿dónde van a llevar a los pobres abuelos? ¿Quién los va a cuidar a los pobres abuelos para cuidar el interés principal que tienen, que creo que es este, que están diciendo va a venir un desarrollo inmobiliario y demás? Miren, yo les voy a decir algo, futuro no es predecible. No sé qué va a pasar con ese terreno. Lo que sí nosotros queremos es que nuestros adultos tengan un mejor lugar. Si el lugar es ese, será ese. Si no, será otro lugar dentro de la zona metropolitana. También sacar el estigma y el fantasma de que se lo va a llevar a algún otro departamento. No, no va a salir, porque la provincia tiene otras macro residencias en lo ancho y largo de la provincia.
3: Bien.
6: Entonces la residencia va a quedar. El terreno todavía no está designado, y me voy a adelantar a algo para decirles.
3: Diga.
6: En el proyecto que se haga de una residencia, se va a hacer una evaluación de lo que vale el terreno, y la idea es el Estado provincial no poner un peso, es decir, que la misma licitación que se realice, y escuchen bien, licitación, no hay ningún negocio inmobiliario donde se va a poder presentar quien pueda, y las últimas licitaciones son provinciales y nacionales, es decir, empresas también priorizando capitales mendocinos para poder hacer una nueva residencia. Y lo que nosotros vamos a pedir es que ofrezcan la residencia que nosotros le vamos a pedir, sí, el plano que nosotros vamos a pedir residencia, y hasta con terreno también, porque también tenemos que hacer un análisis de costos de lo que va a salir una residencia. Entonces quizás nosotros con ese terreno pagamos terreno y residencia, o en el peor de los casos, si llegara a salir mucho más caro el proyecto que nosotros le vamos a presentar a la empresa constructora, veremos nosotros un terreno de dominio público del Ministerio de Salud a donde desarrollar la residencia.
3: Lucas, estamos hablando con Lucas Lupo, director de Adultos Mayores de Mendoza. Vuelvo al punto a lo que le preguntaba antes sobre

0: Bien.
1: La residencia nueva, tenemos entendido que obviamente sería mucho más amplia. Lucas, acaba de decir usted que la idea sería que sea integral, que todo esté funcionando en el mismo lugar, que tengan el espacio necesario para que esa cantidad de personas, que serían unas 120, puedan tener su espacio de recreación. Digo, sería mucho más abarcativa también, ¿no?
0: Por supuesto, es que eso es lo que buscamos hoy. Digo, yo les voy a desnudar algunas realidades de nuestra residencia, el Santa Marta. Para los que hacen un poquito de historia, era el lugar de hospedaje donde cruzaban los que venían de Buenos Aires a Chile para descansar con sus caballos. Entonces, a lo largo y ancho de toda la historia de Mendoza, se ha ido adaptando para que fuera una residencia. Hoy en día tiene las condiciones de residencia, pero estamos convencidos que necesitamos espacios para recreación, espacios de enfermería, de consultorios médicos, de comedor adaptado para eso, una cocina adaptada para las personas mayores. Estamos hablando de aumentar la capacidad al doble. Hoy en día el Santa Marta tiene una capacidad operativa de 65 plazas. Estamos duplicando a 120 lo que nosotros vamos a pedir. Y dentro de esas 120 también segmentarlo, porque sepan que las patologías de las personas mayores que hoy están en el Santa Marta, la mayoría son de personas dependientes, con mediana y alta dependencia. Estamos hablando de personas con demencia, estamos hablando con personas que están postradas en una cama, personas con cuidados paliativos, ¿sí? Es decir, entonces me molesta a mí cuando hablo pobres, abuelitos y demás. Digo, miren, yo los cuidaría desde otra forma.
2: ¿Usted
0: Son
2: cree que la
0: personas que
2: gente
0: están
2: que
0: transitando.
2: dice
0: Sí.
2: eso no quiere que ustedes puedan hacer este cambio? ¿Usted cree que hay intereses por parte de los vecinos?
0: No hablo. Deben tener intereses legítimos los vecinos también. En el sentido de que no quieren que las trasladen. Creo que están usando hoy en día de decir pobres abuelitos pensando a futuro que ahí pueda haber un desarrollo inmobiliario.
3: No, es que lo dicen
0: Miren,
3: abiertamente, no lo están ocultando. Lucas, ¿qué tal?
0: por eso
3: Buenos días,
0: mismo.
3: Belén habla. Digo, los vecinos dicen exactamente que ellos no quieren ahí tener un edificio de 20 metros o de 20 pisos. Ahora, decíamos, ¿por qué si todo eso se podría haber hablado previo con los vecinos? Porque ellos dicen acá en su mensaje que lo están visibilizando mañana en una autoconvocatoria justamente porque agotaron todas las vías administrativas. Si no querían que los vecinos expusieran de esta manera su descontento con lo que se podría llegar a hacer en el lugar y el futuro de los abuelos, más el edificio este que ellos mencionan, ¿por qué no se juntaron? Y les resolvieron todas las dudas antes de que ellos llegaran a esto de decir, ya hablamos con el gobernador, fuimos a la municipalidad, mandamos notas a todos lados y nadie nos da una respuesta.
0: A mí no me han pedido, hola Belén, ¿cómo
3: Sí,
0: estás?
3: ¿cómo estás?
0: A
3: Bien,
0: mí no
3: Lucas,
0: me han
3: gracias.
0: pedido, a mí no me han pedido ninguna reunión en lo personal, y voy a hablar desde mi cargo de director. A mí no me ha llegado ninguna nota de juntarme y demás en ese sentido. También tengan en cuenta algo, circunstancialmente a mí me toca estar en el rol de director y tengo que pensar y velar por la integridad y salud de los adultos mayores. Así como nosotros tenemos un terreno privado y nosotros podemos hacer dentro de nuestras limitaciones legales lo que nosotros querramos dentro, también nosotros como Estado es una propiedad del Estado donde nosotros también vamos a bregar por tener lo que nosotros mejor querramos ahí. Y como les digo, yo no puedo hacer futurología de que ahí va a haber una torre de 20 metros. Quizás sí, quizás no, no lo sé,
2: Bueno,
0: no lo sé. ¿Me
2: Lucas,
0: entienden?
2: sí, queda claro, queda bastante claro. Ya no tenemos tiempo. Fechas, plazos, ¿cuánto puede demorar esto? Un datito
0: No,
2: así.
0: no hay plazos. No tenemos plazos porque les digo, eso, miren, nosotros podemos apurar el trámite de la escisión del padrón que pase y de ahí va la legislatura. Ustedes saben que de ahí ya no depende de nosotros.
2: Bien.
0: Los tiempos de la legislatura serán otros. Una vez que se desafecte de dominio público, nosotros ahí recién vamos a realizar el proyecto. Porque imagínense que nosotros tenemos que usar recursos para armar el proyecto arquitectónico, pero no tenemos la certeza de la desafectación. ¿Me explico? Entonces, si nosotros no vamos teniendo certeza del proceso administrativo, este procedimiento, perdón, procedimiento administrativo, no podemos ir gastando recursos. Entonces, una vez que esté la desafectación de dominio público, se realizará el proyecto de residencia y de ahí se llamará licitación.
2: Ha sido muy amable. Muchas gracias por esta nota.
0: Les agradecemos un abrazo.
2: Un placer. Lucas Lupo, director de Adultos Mayores de Mendoza. Bueno, de alguna manera dio varios datos. Hay que ver si esto
1: Sí.
2: satisface a la gente, pero en principio no hay plazos, pero la decisión está tomada.
1: La claridad, sobre todo, digo, más allá de que.

0: Cómo se den los tiempos para ir avanzando, está bueno que vas aclarando algunas cosas, ¿no?
1: Bueno, tiene mayoría el oficialismo en la legislatura.
0: Sí, se entiende que podría
1: Los
0: avanzar.
1: tiempos pueden ser bastante más rápidos, lo tenemos claro. Tanda, ya venimos.
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0: Tan viernes, señoras y señores. Nos tranquilizamos. Todos tranquilos, vamos a empezar con armonía este segmento.
1: Bah, digamos.
0: Ponele, Claudia, vamos a tratar de chismear tranquilo. ¿Puede bueno, ser?
2: Sí, armemos lío en otros ámbitos.
1: ¿Cuánta plata gastan por mes en tarjeta de crédito ustedes, chicos?
0: Nada, no uso tarjeta.
1: No uso tarjeta.
2: Yo tampoco.
1: ¿Ustedes?
2: No somos...
1: Bueno, no voy a decir en qué situación, pero claramente no tengo el límite que tiene Alejandro Stuessel, que gastaba más de 40 millones de pesos mensuales
0: en tarjeta
1: de crédito.
0: Está en la lista de morosos del Banco Central de la República. No, capaz que le alcanza.
1: No, porque con la plata que le generó Tini alcanza para gastar.
3: Está pagando con la plata de Tini.
1: Ese es el problema, chicos. Se conocieron algunos detalles. Ángel De Brito dijo cuánto gana cada uno de los integrantes de la familia. Dijo que Tini, como mucho, gastaba en promedio 4 millones y medio, tuvo un pico hace algunos meses atrás de más de 8 millones, pero no más que eso. Su mamá, 0 a veces, y como mucho, en diciembre del año pasado, casi 1 millón de pesos, o sea, es muy moderada con los gastos. El hermano gasta un poco, y el papá gasta 40 millones de pesos.
3: ¿En qué gasta? Dijeron.
1: No sé, bueno, hablaron de eso. De que a partir de empezaron a conocerse algunos datos, ¿no? Con las auditorías de la cantidad de dinero que gastan.
0: Empecemos. Muchachos. Vamos a gastar 40 millones. Vamos. Este equipo va a gastar en este momento, imaginariamente, ¿no? Claro. 40 palos. ¿Qué compra Federico?
2: Y 2 0KM, más o menos, ¿no? ¿Te alcanza?
0: No, solo Federico.
2: No sé, hay algunos que son de 20
0: uno, porque
2: y algo.
0: Tenemos que comprar todos.
2: Tenemos que entrar todos.
0: Nosotros.
2: En el gasto. No, sé, si olvidad.
1: Egoísta.
2: Pero por mes. Bueno,
0: un autito. Dale, Claudita.
1: No, qué sé yo, me equipo la casa, heladera, frigobar, un televisor gigante, Play no, porque no me interesa. Sí, una buena compu y ya está.
0: Muy bien. Belén.
3: Los míos seguro son viajes y ropa deportiva.
0: Está muy bien. Está muy bien. Yo me equipo un gimnasio.
2: Ah, bueno.
0: Me gustaría. Sí, sí. Me equipo un gimnasio.
2: Claro. En la parte alta.
1: No sé. Y te juntas con Belén a hacer ejercicio.
3: Yo me inscribo.
0: Voy a esta torre.
2: Cobra la cuota.
1: Y la invitas a tomar el té, a hacer gimnasia, a tomar el té a Belén, pero no cualquier té, un té importado, entonces ahí justificas un poco el gasto.
0: ¿Acá quieren poner una funeraria? No, pero no alcanza tampoco.
1: Es medio caro.
3: Sí, funeraria y hotel alojamiento. Bueno, ya eso saquemos. Funeraria quedaba solamente como un...
0: Igual no conocemos muchos fundidos con hoteles, ¿eh?
3: Así que... No, tampoco.
1: Y deben tener alguna otra cosa. Sí.
0: Pero no nos alcanza.
3: No, un hotel, sí,
1: no,
3: se quejan los hoteleros de que no tienen reservas, no.
0: ¿Cuánto? No veo muchos hoteles cerrados, yo de todos modos, pero bueno, viste que con los... Bueno, no... Basta, dijimos
2: hay
0: que
2: dos o tres, día
1: 40 millones de 40 pesos, chicos, palos. No alcanza para más.
2: Sí,
1: bueno,
3: pero nosotros estamos pensando en grandes inversiones y el señor este se lo gastaba por mes.
1: Por mes. Bueno, esto va a traer cola, chicos, pero bueno, quería aportar esos datos que en realidad los aportó Ángel de Brito y habló de lo que gastaba la familia.
0: Yo no sé si se casa esta chica.
3: Ya dijo que no, parece. Ayer ya salió.
2: No, pará, pero oficial.
3: No, ¿en serio? Oficial no, pero ayer, bueno, era uno de los rumores más tristes del día para los que siguen a Tini, que parecería ser que el casamiento, algunos dicen, no se hace, se pospondría. Yo no creo que...
2: Eso de posponer el casamiento de Paul lo va a agarrar y va a decir...
3: No, Tini, ella tiene que seguir contra viento y marea y después que la familia se arregle como pueda.
0: Y lo que pasa es que poderoso caballero es don dinero.
3: Sí, pero tiene muy... Bueno, era uno de los rumores más tristes del día para los que siguen a Tini, que parecería ser que el casamiento... algunos dicen no se hace, se pospondría. Yo no creo que...
2: Eso de posponer el casamiento de Paul lo va a agarrar y va a decir...
3: No tiene, ella tiene que seguir contra viento y marea y después que la familia se arregle como pueda.
0: Y lo que pasa es que poderoso caballero es don dinero.
3: Sí, pero tiene mucho canje, Ceci, para el casamiento. Porque vos imaginate que recién ahora que le faltan 2 meses para casarse 3, se viene a dar cuenta de que no tiene plata.
0: No, bueno, pero...
1: Mucho, porque seguramente quiso hacer algunos gastos y no le dieron los números.
2: Que no sé, que baje un poquito las pretensiones del casamiento. Digo, si se quiere casar en diciembre, que haga un festejo un poquito más íntimo.
1: Por eso, a canasta, como decíamos.
2: ¿Por qué tiene que largar la cabeza
0: en el Carrizal? ¿Por qué no?
1: Claro.
0: No. Hay tantas
2: algo así,
0: opciones.
2: Un fin
0: acá.
2: De largo, ahí un no domingo sé. Feriado, sábado feriado.
0: Vamos
2: ahí,
0: tirando.
1: Y sí. Llama a sus amigos cantantes que le hagan un par de, que le canten un par de canciones.
0: Empecemos a armar.
3: Gabriela armar. Mistral.
2: Que cante ella y se ahorra el caché.
1: Canta ella y los amigos.
0: En el Parque O'Higgins podemos hacer algo lindo. Se han hecho campañas sí. electorales, como no vamos a hacer un casamiento.
1: Viene María Becerra, viene.
2: No, ¿ves? Eso ya es.
1: No, no la invita al casamiento y canta.
0: Malvinas Argentina.
1: Ahí tenés. ¿Por qué no armamos el casamiento
0: sumando.
1: De ti?
2: Sí, no, y para, que cobre entrada.
0: Es dueño del sol en el este.
1: Sí, si hay hizo, mal un tiempo. Tema, hizo un tema con Elegante. Puedes llamar a Elegante para que también le cante una canción.
3: Si hay no, mal vale. tiempo, en la arena con Cagua.
2: Pasar bien.
0: El... Claro, se nos va la vida, chicos. Así nosotros sí. delirando, se nos va la vida. Se termina no, pero, el segmento. No,
4: por favor.
0: Resolvamos algo.
2: Un minutito. Yo cambio de tema. Valentina Pergolini abandonó el...
0: ¿Qué pasó?
1: La
2: dice que tiene otro, no, dice que tiene otros proyectos y que se va de popstar.
0: ¿Por qué
2: y la
0: le
2: mataron?
0: Dejó el espacio a
2: claro,
0: otra?
2: Eso
3: no sea, tal vez sea por lo que dijo el padre del programa.
1: ¿De qué?
3: Porque yo lo tengo eso, lo traje. El padre y la madre se enteran que ella va a popstar cuando la ven. No le había dicho a nadie que iba. Entonces él,
0: años tiene.
1: El padre vigilante y dominante es de Tini, no
3: y entonces le dice Mario, él mismo lo contó en su programa, por eso se los cuento yo, le dijo, tanto que nos hemos cuidado de proteger esta familia, de que no salgamos
2: de
3: en los medios, de la exposición.
2: De que no hablen mal de vos.
3: ¿A vos se te ocurre hacer esto? Y además no decirnos, porque no sabían. Y,
0: se
3: bueno,
0: llama vida propia y claro. es algo que tiene la gente a partir de lo que te digo.
1: No,
0: 17,
1: y convengamos que claramente
0: años, ¿no?
1: que la forma de
2: o antes.
1: De la relación que tiene muestra que no hay tanto diálogo. Si dan
2: no,
1: unas
2: no,
1: cosas,
2: no lo quiso decir.
0: Ninguno de ustedes se ha anotado en algo raro, ¿no? Avisen, ¿eh? No nos den disgusto.
3: ¿Qué sería raro?
0: No sé, un gran hermano.
2: Raro,
0: o Generación Platino.
1: O un Masterchef, puede ser.
0: Masterchef, ponele.
3: Ahí tenemos
1: no me tenés fe como cocinero.
0: No, sí, por eso digo, un Masterchef, ponele. Ahí. Pero un gran hermano.
3: No.
2: Yo me anoté. Ya van a ver el casting.
0: ¿Estás en gran hermano?
2: El gran hermano de edición bronce.
3: Les doy rápido los nuevos confirmados para el Masterchef. Sí. Además de Claudia Durán, que ya se anotó.
1: Ya está bien anotada, chicos.
3: Juli Pollo, ¿la tienen? A Julieta sí. de la Casa de Gran Hermano. Bueno, Elegante sí. ya lo habíamos contado. A Luke Rack también. Lizzie Tagliani está confirmada. Está confirmada la China Ansa, que la que no tiene, sí. la que trabaja con Iván de Pineda en El Escándalo sí. Perfecto. Exacto. Y Grego Rosselló, que a este no se los puedo describir porque no sé quién es.
2: No,
3: es
2: sí.
3: Un, ¿quién es?
2: El streamer. Estuvo tirándole a Wanda en este tiempo. Sí. Pues, pero sí, es una lista, streamer, gente, influencer.
0: Acá nos tiran datos de lo que se compran con 40 a palos ver, por mes. Me ¿no? Bueno, acá nos...
1: ¿Qué comprarías?
0: El auto más vendido de Argentina y medio, uno por mes. No vamos a dar las marcas, ¿no?
2: Sí.
0: Dice, por favor, hagamos una vaquita y llegamos para comprarnos una camioneta también por mes.
1: Sí, puede ser.
0: Y, bueno, sí, ¿por qué no? 40 millones, cuando los tenés se gastan rápido.
3: Sí, es que me pregunto cuál es el límite de esa tarjeta.
0: Basta, nos dicen acá. Basta, se acabó el límite.
1: No gaste más plata.
0: No hay más. No paguen el mínimo, les pido, por favor. Vamos.
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6: Dos minutitos han pasado la una del mediodía en toda la República Argentina. La temperatura actual en Mendoza es de 17 grados 4 décimas, la humedad del 42%. 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Marcelo Colombo se reunió con el Papa antes de su viaje a la Argentina en noviembre. El arzobispo de Mendoza y presidente de la Conferencia Episcopal Argentina habló en Radio Mitre Mendoza sobre el encuentro con el sumo pontífice en la previa de la esperada llegada al país.
7: Bueno, en general estamos todavía en la etapa de definir las actividades y los lugares, ¿no?
6: Sí.
7: Mañana, el domingo, está llegando a Buenos Aires la comisión que definirá un poco más los detalles, pero sí puedo decir que el espíritu y el entusiasmo del Papa es muy grande. Uh-huh. Creo que está con mucho interés, sigue esta preparación y seguramente va a ser una visita muy muy fecunda, ¿no? Creemos que viene con ese deseo también de ponerse sí. al encuentro de nosotros, de nuestra vida como argentinos, también con los hermanos uruguayos y peruanos.
6: Guaymallén refuerza su prevención ante la llegada del fenómeno Super Niño. El intendente Marcos Calvente explicó en Radio Mitre Mendoza qué medidas prepara el municipio para reducir riesgos.
4: Ya pusimos en marcha un plan de emergencia bienal que atiende al año 2026 y 2027. Es importante aclarar la duración, cuánto se va a prolongar el fenómeno del Super Niño. Lo que se espera y lo que indican los modelos es que va a menguar, va a disminuir su incidencia climatológica en nuestra zona, en nuestra región, recién en el otoño de 2027. Así que es un largo periodo, son 8-9 meses que vamos a estar supeditados a este evento climatológico de extremas consecuencias, a mi entender, ¿no? Y afecta a distintas dimensiones de una gestión local de un gobierno municipal. Pero hay tres que a nosotros nos preocupan de sobremanera. Una de ellas es el drenaje de las aguas. ¿Por qué nos preocupa en Guaymallén ese tema? Por la poca pendiente que tiene nuestro departamento.
6: Avanza la investigación por la muerte de la mujer que cayó de un quinto piso en un hotel. Familiares de la víctima llegaron a Mendoza y declararon que atravesaba un cuadro de depresión y problemas psiquiátricos. La justicia espera una nueva declaración de su pareja, que permanece detenida y podría recuperar la libertad en las próximas horas. A la espera del veredicto, el acusado por la muerte de Malén Ledesma habló por primera vez y admitió haberla matado. Iván Juárez se quebró durante los alegatos de cierre y reconoció que le quitó la vida a la joven, aunque negó que el hecho haya ocurrido en un contexto de violencia de género. Operativo de limpieza en el colector Papagayos, estiman retirar 150 toneladas de residuos. Unos 30 trabajadores de hidráulica y la Municipalidad de Mendoza intervienen en el tramo entre Champañat y Bolón Surmer para mejorar el escurrimiento ante posibles tormentas. La Universidad Nacional de Cuyo cambia de criterio y no descontará los días de paro a los docentes. La gestión de Adriana García resolvió mantener completos los saberes de quienes adhieran a la medida de fuerza de este jueves y viernes. Ataque a balazos en Las Heras dejó un muerto y otro hombre en grave estado. El hecho ocurrió anoche en Güemes y Pellegrini, donde varias personas dispararon desde un auto contra dos hombres que estaban en la vía pública. Una de las víctimas, de 42 años, murió en el lugar y la otra fue trasladada de urgencia con una herida. Murió Harald V de Noruega a los 89 años tras permanecer internado en Oslo. El monarca falleció este viernes luego de atravesar una infección bacteriana y otros problemas de salud que habían agravado su estado en los últimos días. Reinaba desde 1991 y será sucedido por su hijo Haakon, de 53 años, quien asume el trono como Haakon VIII. La Lepra y el Tomba jugarán como locales este mismo domingo y habrá un operativo especial de seguridad. Independiente Rivadavia recibirá Racing desde las 21:30 en el Bautista Gargantini, mientras que Godoy Cruz enfrentará a San Telmo a las 18 en el Feliciano Gamarte. El Ministerio de Seguridad mantendrá la programación y reforzará la presencia policial durante toda la jornada, con controles en los estadios y en sectores considerados sensibles del Gran Mendoza. Más fútbol. Boca vuelve a la Bombonera y enfrenta a Lanús por el torneo clausura. El Xeneize recibirá al Granate este viernes desde las 21:30, luego de varias semanas jugando como local en la cancha de Huracán. El Vasco Arruabarrena deberá rearmar el ataque por la lesión de Tomás Aranda. El viento sopla del este a 6 kilómetros por hora. El cielo se encuentra despejado dentro del Gran Mendoza y la máxima para el día de hoy 17 grados.
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12: Y hoy vamos a hablar de la otra grasa que hay que vigilar. El organismo los utiliza como fuente y reserva de energía. Además del colesterol, los triglicéridos son otro valor clave del perfil lipídico. Se elevan por la alimentación, el sedentarismo, el consumo de alcohol, el peso corporal, la actividad física, algunos medicamentos y también por factores hereditarios. Mantenerlos controlados ayuda a cuidar la salud cardiovascular. Los análisis no solamente detectan enfermedades, también pueden ayudarnos a reconocer oportunidades de prevención.
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0: ¿Cómo estás, Juan? Feliz viernes.
1: Bien, abrazo.
0: ¿Vamos a hablar de los Leones?
1: Que juegan dentro de un rato a las 3:30 de la tarde en el Belfius Arena de Bélgica y con Alemania como rival, en este caso buscando un lugar en la final del torneo de hockey sobre césped en categoría de varones, por supuesto. Un partido resulta de vital importancia para continuar con este sueño y obviamente, bueno, con lo que significaría para el hockey argentino tener dos finalistas. Por un lado, las mujeres, que como sabemos ganaron ayer y mañana irán por el título frente a Países Bajos. Y por el otro lado, el hecho de encontrar esta, bueno, nueva chance para los hombres en un partido que, como te decía, comienza en un poquitito más de 2 horas. Los Leones, entonces, frente a Alemania a las 3:30 de la tarde.
0: Inicio de la fecha, Juan.
1: Cargadísimo en relación a lo que tiene que ver con el cartel, porque un partido de Boca un viernes, bueno, fuerte. Por supuesto que fuerte y genera lo suyo. Antes de eso, estará jugando Unión de Santa Fe con Sarmiento de Junín, en un partido que es el que va a abrir el telón de esta nueva fecha a las 7 de la tarde. Y después de eso, a las 9:30, y con la transmisión de esta radio, llegará entonces el compromiso de Boca. Jugando con Lanús, un rival duro, un rival fuerte, y con algunas aristas interesantes, como lo es, por ejemplo, que Boca regresa a la Bombonera después de mucho tiempo. Había estado jugando de local en la cancha de Huracán. Segundo partido del Vasco Arruebarrena desde que volvió a Boca dirigiendo en su casa. Aranda ya fue operado ayer. La situación del quirófano, como decíamos, ahora le toca a Vareiro. Así que ante esto y lo que vendrá la semana que viene para Boca jugando Copa Argentina, bueno, nos presenta algunas dudas de cara a lo que será la formación y la alineación que va a elegir el Vasco. Pero en cualquier caso, todo armado entonces para que esta noche arranque una nueva fecha del fútbol argentino.
0: Juan, gracias.
1: A ustedes, chau chau.
0: Chau chau.
2: Juan Vinde, en Hoy por Hoy.
0: Gracias también para los oyentes, a la gente que escribió. Bueno, los consejos del Laboratorio Agüero los tenemos todos los días, ¿eh? A partir de la 1 de la tarde, muchas gracias a los que van dejando sus mensajes a propósito de los temas de salud. Vale la pena, porque aprendemos todos los días. Hoy triglicéridos. Uno los nombra, los leen en análisis y sin embargo, cuando hablamos de grasa siempre pensamos en otra cuestión. Me encantó. Sí. Así que gracias también a María Marta que nos escribió sobre el tema. Buen día, Cecilia. ¿Por qué han cubierto de cemento las acequias y por qué no corre agua por las acequias? Me refiero a toda la ciudad de Mendoza, Godoy Cruz, Luján y algunas zonas de Guaymallén, nos pregunta Inés de Godoy Cruz. A ver, dice, son muy caraduras, hay árboles que están marcados hace más de 5 años y no los vienen a retirar. Esperaron que un árbol se caiga sobre una casa y luego de una semana lo vinieron a cortar porque no podía circular el tránsito. Los 3 árboles que están al lado, hace 2 años que estamos esperando que los vengan a retirar porque se van a caer en otra casa. Esto es en Las Cañas de Belisario Roldán, esquina Tejada, allí en Tejada Gómez, ¿eh? En Las Cañas, repito, Belisario Roldán, esquina Tejada Gómez. Las Cañas, repite el oyente. Buen día, me parece muy bien todo el operativo de limpieza en el colector Papagayos. Tendrían que mirar un poco más el Sanjón Frías, pero lo que me llama la atención es que van a tener que poner una cuadrilla de preventores municipales ahí en el borde del barrio San Martín, cerca del hospital, porque la cantidad de mugre que arroja la gente es terrible, dice la gente que vive en los alrededores, nos dice Javier. Me voy al contacto nuevamente con el móvil, enseguida volvemos con más mensajes. Mati, súmate.
3: Estoy en el Poder Judicial porque terminaron los alegatos del caso por el femicidio de Malén Ledesma. A las 2 de la tarde han convocado a todas las partes involucradas para la lectura de la sentencia. Lo que pide la familia de Malén es que sea perpetua, mientras que la defensa, como ya hemos repasado en el programa, pide entre 8 y 25 años por esta muerte que sucedió en el año 2023. Está la familia ahora acá en la puerta del Poder Judicial de Mendoza, en lo que es el Foro Penal Colegiado. Están esperando a las 14, que es la convocatoria. Puede durar toda la tarde, puede durar una hora, ellos no lo saben todavía, pero están acá, ellos son de Chubut, venir una gran parte de la familia, de amigos también, de esta persona, de Malén, que recordemos que era estudiante de la UNCUYO, y han estado durante toda la mañana. Comenzaron el día lunes con los trabajos de alegatos, las declaraciones, con los testigos y todo, y ahora vamos a escuchar a Analía, que se quebró en un momento, y sí, es obvio, bueno, por una situación que está pasando, y bueno, lo que pide es, ¿no?, que se haga justicia. Escuchamos la voz de Analía, la mamá de Malén.
4: Hacer una vida normal con esto, tanto el papá y sus hermanos como yo, imagínense el esfuerzo para estar ahora bien, que todos dicen que estamos aguantando, es una tranquilidad contenida, que le llamo yo. Porque queremos cerrar el círculo. Hoy por ahí a la tarde vamos a ir donde fue el accidente, donde fue el asesinato, porque queremos cerrar un círculo, queremos irnos de Mendoza con una imagen buena, porque queremos irnos bien. Hoy fue un resumen de estos 4 días, muy bien cronológicamente, yo creo que también para el jurado y para nosotros, estuvo muy bien, muy ordenado, bien, y claro en todo. Fue todos los hechos, todo, desde las llamadas, desde cuando él averigua todo, porque él googlea y simple. Ellos solamente piden la pena de homicidio. Con eso que son 25 años máximo, y si él no tiene antecedentes, no estaba drogado, no estaba alcoholizado, ahora se puso a estudiar abogacía, no sé, ¿en cuántos años puede estar fuera? ¿Cómo
3: lo...? Hay un dato, Cecilia, que se escucha en el audio, que dice la madre, él googlea, tienen todos los datos, las pericias de la computadora, del celular. Ese es el dato que lo decía Fede también, ¿no? Él googleaba aorta, googleaba, bueno, cuestiones que tenían que ver con esconder un cuerpo y demás. Es gravísimo, está todo ya pensado para que ahora a las 14 horas ver qué va a pasar en cuanto a la sentencia. Por otro lado, punto de aparte, también... Esta mañana declaró la hermana de Tamara. Tamara es la chica que ayer apareció muerta después de haberse caído, tirado, están investigando todavía las causas del quinto piso del hotel ubicado en Amigorena, entre San Martín y Primitivo de la Reta. Declaró esta mañana, vino aquí al Ministerio Público Fiscal, acompañado por parientes desde Santa Fe y de Buenos Aires. Ahora a la tarde declara Damián, la pareja de Tamara, que es la chica fallecida. Se esperan también las pericias de los celulares, nos contaba el abogado defensor de Damián, que ha salido hace unos instantes, es el abogado que estaba hablando con nosotros con la prensa de récord, y nos decía que todo apuntaría en un principio a que sí, se trataría de una autoeliminación. Hay que esperar las pericias también de los teléfonos y también la confirmación de que sí, efectivamente, Tamara estaba bajo un tratamiento psiquiátrico.
0: Gracias, Matías.
3: De nada, Cecilia. Hasta luego.
0: Hasta luego. Bueno, ¿qué más podemos agregar? No hay que esperar a que se conozca la sentencia, este caso por el asesinato de Malén.
5: Sí, el asesinato de Malén va a continuar de la siguiente manera. El jurado no tiene un límite para dar su veredicto. Se habla de las 2 de la tarde, como bien decía Mati, pero puede ser que a partir de las 2 de la tarde nos empecemos a tener alguna pista de cómo va a seguir esto. Después, bueno, puede durar, como dijo Mati también, una hora, 2 horas, o puede durar todo el día. Lo que sí se pretende conocer hoy es si es culpable por el femicidio o si es culpable por un homicidio simple. Veremos qué define el jurado, es un jurado popular, y a partir de eso ver qué pena le puede caber. Si es un femicidio, bueno, es perpetua, pero veremos cómo avanza la justicia en ese caso y si lo definen, lo terminan definiendo el día de hoy, que es lo que esperan todas las partes, la fiscalía, la querella y también la defensa.
0: A la tanda, ya venimos.
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0: 27 minutitos han pasado ya de la 1 de la tarde. Vamos a actualizar el dato meteorológico y damos una vueltita a la mesa. Nos queda un tiempo todavía. Se vienen los ganadores, los lentos, lo importante y tanto para contar. Y tantos mensajes además de los oyentes al 2615-881003. A esta hora les comento, estamos muy cerca de la máxima. Si no la superamos ya, la máxima pronosticada para esta jornada, y la hemos superado. Era de 17, ya estamos en 19 grados con 3 décimas. Ah, bueno. Muy bien. Y baja la humedad, 36%, cuyanito este 28 sí. de agosto a pedir de boca. Sopla viento del este a 6 kilómetros horarios. Recuerden, Pedro Daniel le puso un 8.50 el fin de semana en el llano y 5 o 6 puntitos para la montaña. Uh-huh. No bien. Se olviden. Bien. Obviamente hasta Uspallata se puede llegar. Tengan en cuenta la información porque después los pasos están cerrados. Claudia.
1: Bueno, repaso información del gobernador de Salta, Gustavo Sáenz, que dijo en las últimas horas que los mandatarios provinciales tendrían que definir quiénes los va a representar mejor en la carrera presidencial y evitar que sean un montón los candidatos. Dispersión de candidaturas, dijo en las próximas elecciones, que sería lo que él entiende se dio en la anterior. Consideró que podrían surgir uno o dos nombres y dejó abierta la posibilidad de resolverlo mediante una interna o una alianza. Pero habló de todo, haciendo referencia a todos los candidatos, ¿no? Y dijo, lo que tiene que haber ahora es consenso entre todos para encontrar uno o dos candidatos, pero no 10 como aquella vez. Hay que desencillar hasta que aclare, dijo. Estamos expectantes, esperando a ver qué hacen los dirigentes nacionales. Y dijo, tiene que ser un político con sentido común, criterio, y que el fundamentalismo no sirve, agregó. A veces hay que tomar decisiones que van en contra de lo que pensamos, pero que en definitiva le hace bien a la gente. Y le puso nombre a esto, dijo. No podemos estar discutiendo, Kicillof no, porque Kicillof es comunista, o el otro porque es liberal. Tiene que haber un punto. La gente no reclama la famosa avenida del medio, reclama una persona con sentido común. Es largo lo que dijo, sí. Pero te cierro. Hizo una evaluación del gobierno y dijo que la gente está buscando otra cosa, que ya no va por el partido, sino por las personas. Que lo que la gente busca o vota es una figura. Sí, más allá del partido. Y dijo sobre el gobierno, creo que está muy enfocado en la macro, está bueno que baje la inflación, está bueno que haya equilibrio fiscal, pero hay que buscar el justo medio, el equilibrio entre dos polos. A la gente no le importa la doctrina de Marx o de Adam Smith, lo que quiere es resolver problemas.
0: Bueno, digo, algo bastante razonable teniendo en cuenta que se están sacando los ojos. Uh-huh. Tal vez el gobierno empieza a acusar recibo de lo que se escucha en la calle. Hoy hablamos del tema salarios, el 1.070.000. Del otro lado hay una oposición muy, muy fragmentada, que la verdad es que cuando ve uno las encuestas dice, ¿y de acá qué va a salir? Kicillof sale de gira. Sí. Y se va a reunir Barranca en Avellaneda, un sitio seguro, para él al menos, en la provincia de Buenos Aires. Se van a juntar. Lo cierto es que otra parte del peronismo, la Liga de Intendentes, ha estado con Máximo Kirchner. Le pide la Liga de Intendentes un acuerdo de unidad. Hay que decir que se ve difícil, más no imposible, porque el peronismo da vueltas a vueltas y se termina reuniendo. El asunto es, ¿quién será la figura que aglutine?
1: Exactamente. Y dicen que Kicillof está preparando un acto nacional. Va a ser un plenario, bueno, vos lo decías, en Avellaneda, sí. Pero la idea es empezar a posicionarse no solamente con los que entienden son sus seguidores, sino también ver si empieza a aglutinar algunos que están tal vez dudando dentro del peronismo, o tal vez se muestran un poquito más apartados, para ver si finalmente lo suma. Y lo que sí surgió en las últimas horas, a partir del pedido que ha hecho la oposición en conjunto con respecto a temas puntuales, discapacidad y mora o deudores, esto recordemos que lo decíamos recién, el pedido de una sesión especial para tratar estos temas ahora en septiembre. El gobierno dicen que está mirando mucho esto de el recurso que están utilizando desde la oposición, que incluso de frentes absolutamente son oposición, pero son ideológicamente diferentes, esto de reunirse para reclamar por algunas demandas de la sociedad que el gobierno hoy no está atendiendo.
0: Mira, ayer al mediodía se reunió esta liga de la que estoy hablando hace un tiempo ya. Son 11 al menos los intendentes que estuvieron con Máximo Kirchner. Acá hay que decir que en primer lugar se habló del tema Cristina en la ONU. Soy una proscripta, necesito que necesito recuperar la libertad. Punto número uno. Y después estuvieron hablando de aquella reunión en el Hotel Emperador y del encuentro que armó Quintela en La Rioja. Uh-huh. Todo va por el mismo camino, dijeron los de la Cámpora. Estuvieron Gustavo El Tano Menéndez, que fue el intendente anfitrión, y después Mariel Fernández de Moreno, Gastón Granados de Ezeiza, Juan Pablo García de Dolores, Marisa Fassi de Cañuela, Federico Achával de Pilar, Nicolás Mantegaza de San Vicente, Tito Sancio de Varadero, Hernán Arranz de Montehermoso y Federico Otermín de Lomas de Zamora. También está Juan de Jesús de La Costa y Federico Susbieles de Bahía Blanca, aunque no participaron. Estuvieron todos con Máximo, se sacaron foto y algunos entienden que los intendentes primero le dijeron al hijo de Cristina que son solidarios con su situación porque ella está detenida hace más de un año y quiere que a nivel internacional se fijen si es posible en algún momento encontrar un resquicio para que la señora vuelva a las pistas en política. Hoy por hoy no puede porque está condenada. Vamos al top horario.
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0: 13:33 minutos.
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0: Bien, dijimos, de ahora en adelante esto va como un tren, pero con todo.
1: Reloj.
0: Con todo. Acá nos mandaron una. Mientras Claudita busca al ganador o la ganadora, me dicen por acá con foto incluida. Atención.
1: A ver.
0: Buenos días, equipo. Acá en la oficina, estrenando los lentes que me dicen Óptica Latino con el premio de la radio. Y le quedan bárbaros. Qué maravilla, dice. Qué calidad de lentes.
1: Muy bien.
0: Para la PC. Antiluz azul.
1: Muy bien.
0: Ganador.
1: Muy bien.
3: Bueno, son ideales.
1: Sí, ya tenemos.
0: Fantásticos.
1: Hablando de Óptica Latino, teníamos el voucher de 50.000 pesos de Óptica Latino para hoy, amigos de España y Rivadavia de Ciudad, que nos dan esta posibilidad de premiar a nuestros oyentes. Tiene ganadora este voucher, ganadora, ¿sí? Y ella es. Eugenia Belot. DNI 442, felicitaciones a Eugenia, que esperamos que nos mande una foto también,
0: claro,
1: ¿no?
0: Como el lema, muy bien, acá nos encantó. Manden fotos, que para eso estamos nosotros, para contar la alegría ajena. A ustedes nos dicen, pero nosotros somos los intermediarios. Óptica Latino se pone la 10 y manda el premio. Todos nuestros amigos que nos acompañan todos los días. Fede.
3: Ceci, bueno, se viene un fin de semana importante en lo deportivo porque por un lado Godoy Cruz va a estar jugando en su cancha y lo mismo va a ser Independiente Rivadavia por el torneo de Primera División. Va a haber refuerzos policiales en el parque y también en la quinta, además de lo que va a ocurrir en Godoy Cruz. Casi 500 policías son los que va a poner a disposición el Ministerio de Seguridad, pero el titular las relaciones con la comunidad, director general de relaciones con la comunidad del Ministerio de Seguridad, bien digo el cargo, Hernán Amat, nos explica brevemente en un audio que vamos a escuchar en breve nomás, cómo va a ser este operativo y lo que va a ocurrir el domingo en la ciudad de Mendoza y también en Godoy Cruz. Lo escuchamos.
4: Bueno, el operativo para el día domingo en el Feliciano Gambarte se va a llevar adelante con normalidad, con 205 efectivos y unos 40 en las inmediaciones del estadio. Y el partido sería a las 18 horas, con una hora y media antes apertura de puertas. En el Gargantini con una cantidad de 225 efectivos y 70 en las inmediaciones de todo lo que respecta a Aristides Villanueva, a todo lo que es Quinta Sección y Parque General San Martín, con una apertura de puertas a las 20 horas, ya que el partido es a las 21:30. No vamos a tener diferencia en lo que respecta a los operativos en cada uno de los estadios, sí poniendo el foco específicamente en inmediaciones y en barrios donde hay salida de simpatizantes de cada uno de los clubes, pero teniendo en cuenta con la diferencia horaria de cada uno de los partidos y en la distancia de cada uno de los estadios, estimamos que no vamos a tener ningún tipo de problema.
3: Bueno, hasta ahí Hernán Ahmad, el funcionario del Ministerio de Seguridad, que nos explicaba básicamente que va a haber de un lado y del otro poco más de 200 efectivos interviniendo en este operativo y además que van a monitorear bien de cerca la situación que ocurre. No solo en las inmediaciones, como puede ser en la cancha de la Lepra con Aristides, que bueno, es realmente muy visitada, ¿no?, durante el fin de semana, sino también en los barrios donde, bueno, salen algunos micros con los hinchas y para evitar estos cruces que se pueden dar entre los hinchas del Tomba y los hinchas de la Lepra, que si bien no juegan en contra, se da esto de vez en cuando de que cada uno juega en su cancha, pero el mismo día.
0: Bueno, se enojaron y se fueron. Reunión del Consejo del Salario Mínimo. Parece que la CGT y las CTA querían reunión presencial. Se sabía que esto era virtual. Abandonaron el encuentro y el gobierno lo va a fijar al aumento por decreto, como suele ocurrir en estos casos. Bueno, la insistencia de la Secretaría de Trabajo es la que se viene teniendo desde la pandemia. Decíamos reuniones virtuales. Y ahora la CGT y las CTA van a hacer, dicen, una denuncia internacional ante la Organización Internacional del Trabajo. Así que, lejos del acuerdo, de lo que esperan los trabajadores, abandonaron el encuentro virtual y, bueno, se va a fijar el salario mínimo vital y móvil por decreto.
5: Acá está bueno, sí, hacer una aclaración, porque ayer había muchas personas confundidas después de que el gobierno quería, poner en la mesa esto de poner un piso en las paritarias de un millón, o de un sueldo más de un millón. Eso es un base paritario, pero no tenía nada que ver con el salario mínimo vital y móvil. Muchos confundieron,
0: claro,
5: y pensaron que lo que iba a hacer el gobierno en el día de hoy era esto, llevar el salario mínimo vital y móvil, que está, no sé, está ahí en el promedio de los 400.000 pesos, a más de un millón. No.
0: No sé, fue una confusión bastante extraña, ¿no? De algunos, porque uno dice, no te puedes confundir con eso.
5: Sí.
0: Pero bueno,
5: se agarraron de ahí y hubo, sí, una confusión. Entonces no era esto. Lo que estaba diciendo el gobierno es, en las bases paritarias, si bien hay un tope que se fijó de aumento para el 2%, en el caso en donde los sueldos no han superado el 1.070.000, que además te va a quedar de bolsillo unos 850.000 pesos, uh-huh, bueno, ahí sí llévenlo como base a 1.070.000. Pero las dos cosas no tenían nada que ver entre sí.
0: Claro, uno, ¿no?, es acuerdo en paritarias y el otro tiene que ver con el salario mínimo vital y móvil, que además sirve después para fijar otras sumas como la de la PUAM y otros beneficios que hay para personas de menores recursos. Te aprovecho.
5: Sí, bueno, sí, me quiero quedar con un hecho deportivo que va a ocurrir la semana que viene, Ceci, porque lo podemos vincular con una actividad solidaria, pero también con el tema turismo, porque Los Tordos, el club de rugby, hace un encuentro infantil con chicos entre 5 y 14 años. Esperan que entre los locales, más los que lleguen del resto de Argentina e incluso de Chile, lleguen al país nada más que en chicos, ¿no?, de esa edad, entre 2.500 y 3.000. Es decir, un mega encuentro de infantil de rugby. Y además se va a utilizar este encuentro que se va a realizar en el Malvinas Argentinas para que es, el encuentro se hace en el club, pero digo, van a jugar los Pumas el domingo, el sábado que viene con Australia. Los van a llevar a todos estos chicos al estadio. Y además se va a hacer una colecta solidaria porque van a aprovechar este evento que tiene tanta cantidad de gente para hacer una recolección de sangre. ¿Y por qué lo vinculamos con el turismo? Porque va a ser un buen fin de semana para las reservas. Vos tenés 3.000 chicos que llegan de afuera, más los locales, por ponerle unos 2.500 que llegan de afuera, más los Pumas. Es decir que las plazas hoteleras tendrán seguramente una ocupación importante. Por eso decimos, cuando se mueve el deporte, ya sea con eventos locales o eventos internacionales, como puede ser Pumas Australia, se va a mover el turismo dentro de la provincia de Mendoza. Y lo otro bueno que sería que se moviera es esta solidaridad de donar sangre aprovechando el evento, ¿no?
0: La necesitamos.
5: Porque la necesitamos. Bueno, de meterlo ahí justo, ¿no? Para poder tener una recolección de sangre más auspiciosa.
0: Muy bien. 41 minutos de la 1 de la tarde. Tanda y regresamos.
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0: 46 minutos han pasado ya de la una de la tarde. Esto es Hoy por Hoy, precisamente hasta las 14 horas con mucha información y desde luego con los móviles. No sé si ya lo tengo Matías disponible. Mati, sumate, tenemos unos minutos para compartir contigo.
1: Sí, Cecilia, es porque estoy con Agustín Magdalena, es el abogado defensor de Gazzotti, la pareja de Tamara, la chica que hablamos del hecho de ayer ocurrió en pleno centro de Mendoza, la chica que cayó del quinto piso de un hotel céntrico. Agustín, ¿qué tal? Buen día, estamos en vivo para Radio Mitre. Doctor, a ver, en principio, ¿cómo se encuentra la causa en este momento?
2: Bueno, la causa está en instrucción todavía estamos dentro del plazo de 48 horas que tiene el Ministerio Público Fiscal para hacer recolección de prueba. Hoy se ha producido una prueba muy interesante, que es la declaración de la hermana de la fallecida en esta causa, que tuvo una declaración de más de 2 horas de extensión, habló de todas las cosas de la pareja, expresó que nunca vio violencia de género, que nunca vio maltrato, que nunca vio peleas. Explicó que nunca hubieron denuncias previas, que la relación que unía a mi cliente con quien era su prometida, era una relación de puro amor, de contención. Tenían planes de viajar al Caribe en febrero, eso ya lo confirmó, que habían comprado un auto en común. Era una vida en común.
1: ¿Siguen con la cápsula de femicidio?
2: El protocolo que activó la provincia de Mendoza es la investigación de un posible femicidio, que por ahora, con la prueba que se ha ido recolectando y se ha ido incorporando, más la declaración de la hermana, nos hace presumir que esto ha sido un suicidio. Hoy la hermana contó el estado de salud mental que tenía la víctima. Hace 5 años se le había declarado esquizofrenia, con varios episodios, que escuchaba voces, que habían hecho intervención con varios psicólogos. Era una persona que no estaba con una salud mental normal.
1: Y hoy declara el aprehendido.
2: Hoy, si Dios quiere, después de las 4 o 5 de la tarde, una vez que se produzca la prueba de la apertura de los teléfonos, tanto de mi cliente como de la víctima, va a declarar también.
1: ¿Cómo sigue la situación? ¿Esto cómo podría seguir en el día de mañana, que se cumplen las 48 horas?
2: Él hoy sigue con la calidad de aprehendido, no hay un sitio del Ministerio Público Fiscal. Como bien decís, mañana se cumplen las 48 horas por las cuales el Ministerio tiene que decidir qué hacer. Si lo imputa, si lo informa, si lo deja en libertad. Nosotros creemos que no se va a esperar a que se cumplan las 48 horas, que eso es mañana a las 5 de la mañana, sino que en el día de hoy se va a resolver, si Dios quiere.
1: Y el aprendido también, el que va a declarar esta tarde, ¿se puede saber un poco cómo es la situación de él? ¿O todavía no ha declarado? ¿Se puede ya conocer un poco lo que pasó, cómo fue la dinámica del hecho de hacer?
2: Él no te lo voy a contar, él tiene una entrevista personal conmigo, me contó cómo fue toda la secuencia desde que llegaron a la provincia de Mendoza, el fatídico hecho. Lo único que te puedo asegurar y confirmar es el estado de angustia, de desesperación, de tristeza, porque ha perdido a su

0: de vida, eso queda claro, que era una compañera de vida, por lo manifestado por la hermana, y va a ser confirmado por mi cliente. Él está con un periodo de angustia muy grande, se ha solicitado tratamiento, contención psicológica para él, ahora que está detenido, y bueno, ya ha llegado a la provincia, a la familia de Damián.
1: Muchas gracias, doctor.
0: Por favor, a disposición.
1: Agustín Magdalena, la abogada de Ascensor Sicilia, clarísimo con los conceptos, y bueno, esperar a mañana a ver qué se define después de las declaraciones que tendrán lugar hoy, y a esperar también por la pronta o posible liberación que nos decía ya aquí el doctor Magdalena, ¿no?, que podría ocurrir entre hoy y mañana. Acá está la familia, no hablaron la prensa, pero han salido ya de las declaraciones y esperando, ¿no?, todo el proceso ahora que se viene.
2: Muchas gracias, Mati.
1: Hasta luego.
2: Señoras y señores, a esta hora llega lo importante.
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2: Reiteramos, salario mínimo vital y móvil, la CGT y las dos CTA no participaron de la reunión del órgano que define el sueldo mínimo y en el que participaban sí empresarios y funcionarios del gobierno. En la reunión preliminar de la mañana, los representantes de las empresas habían ofrecido aumentos del 1,8% en septiembre y del 1,7% para octubre hasta abril, en consonancia con el tope del 2%. A la par, la Casa Rosada explora un acuerdo para las paritarias por convenios y sería el motivo del enojo de los sindicalistas. Sin acuerdo en la mesa del salario, el gobierno deberá habilitar por decreto un nuevo aumento del haber mínimo.
4: El histórico jefe de la barra de Independiente, Pablo Bebote Álvarez, quedó detenido este viernes por su presunta vinculación con una red de narcotraficantes, según informó la ministra de Seguridad, Alejandra Monteoliva. El procedimiento fue llevado a cabo por el Departamento de Delitos Federales de la Policía Federal Argentina ante la acusación de su presunta participación en una organización narcocriminal dedicada al tráfico de drogas de diseño desde España y el ingreso de cocaína proveniente de Bolivia, según precisó la funcionaria.
5: El gobierno de Mendoza otorgó un aporte de 2.200 millones de pesos al Fideicomiso de Fomento y Sostenimiento del Empleo, destinado a financiar los programas Enlace, Enlazados y Enlazados más 50, herramientas orientadas a sostener el empleo registrado y facilitar la inserción laboral en personas desocupadas. La medida fue dispuesta mediante un decreto que fue publicado este viernes en el Boletín Oficial y establece el aporte que será utilizado específicamente para la ejecución de esos tres instrumentos creados por el gobierno de la provincia.
2: El Senado votó 67 pliegos judiciales más y retoma el debate por la eliminación de las primarias. La Administración Libertaria obtuvo el aval para los nombramientos de Pablo Bertuzzi y Pablo Yadarola en la Sala Primera de la Cámara Federal porteña, un fuero que puede intervenir en causas de impacto para el Ejecutivo. La Cámara ya aprobó casi 180 pliegos enviados por el ministro de Justicia, Juan Bautista Maíquez. La reforma política será el próximo objetivo del gobierno, que avanzaría con la eliminación o la suspensión de las primarias del año que viene con el apoyo de sus aliados políticos.
4: Bajo ese contexto, Juan Bautista Maíquez estará este viernes por la tarde en Mendoza, porque a las 4 de la tarde se va a reunir con el ministro Natalio Mema para firmar el acta de adhesión de Mendoza al Programa Nacional de Restitución de Derechos a Víctimas del Delito de Trata de Personas, que permitirá fortalecer la asistencia, derivación y seguimiento de casos y la articulación entre organismos provinciales y nacionales. La reunión se dará en el Salón de Acuerdos del Ministerio de Gobierno de Mendoza.
5: El gobierno de Donald Trump le pidió a Argentina que avance con la ratificación en el Congreso del Acuerdo sobre Comercio e Inversiones Recíprocos, el ARTI, firmado por ambos países a comienzos del mes de febrero. El planteo fue realizado por el representante comercial adjunto de Estados Unidos, Jeff Goodman, durante una reunión en Buenos Aires con el canciller Pablo Kirchner y el ministro de Economía, Luis Caputo. El pedido quedó explicitado en un mensaje publicado por la oficina del representante comercial de Estados Unidos. Señalaron que Goodman destacó la transformación económica y fiscal que impulsó la administración del presidente Milei.
2: Tras una nueva reunión con la cúpula libertaria en la Casa Rosada, el jefe del bloque del PRO en la Cámara de Diputados, Cristian Ritondo, evitó ponerle una fecha concreta al posible acuerdo, aunque remarcó que una mayor claridad sobre el escenario político contribuiría a generar certidumbre económica. En ese sentido, el diputado precisó: estamos trabajando en esa dirección. No nos pusimos fechas. Lógicamente, nos pusimos a trabajar para tener un acuerdo importante y profundo entre la Libertad Avanza y el PRO para el año que viene.
4: En un operativo en Tunuyán, los drones de la unidad BAND permitieron localizar y detener a 4 personas que escapaban luego de un episodio de amenazas y agresiones. En el marco del operativo, personal de la web de Tunuyán recibió la alerta por una situación registrada en una propiedad ubicada sobre calle La Argentina. 3 hombres y una mujer se encontraban dentro del lugar junto a perros galgos. Al solicitarles que se retiraran de esa propiedad, habrían comenzado a amenazar a 2 hombres y arrojarles piedras que les provocaron algunas lesiones. Tras el episodio, los 4 involucrados escaparon, o intentaron hacerlo, hacia el oeste de la finca en dirección a otra propiedad, pero los drones de la BAND realizaron los sobrevuelos de la zona, dieron con el paradero de estas personas y los detuvieron.
5: El secretario del Tesoro de Estados Unidos, Scott Bessent, buscará reforzar la presión económica sobre Irán durante la reunión de ministros de finanzas y gobernadores de bancos centrales del G20, que se va a celebrar la semana próxima en Carolina del Norte, en un contexto marcado por la guerra en Medio Oriente y las tensiones comerciales. Los ministros de finanzas y los gobernadores de bancos centrales de las principales economías del mundo se reunirán lunes y martes en esa ciudad. El encuentro será uno de los primeros de una serie de reuniones ministeriales previstas para este año por parte del G20.
2: 13:56, señoras y señores, terminamos el viernes lentos.
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2: Muchos pedidos, una linda lista, Claudita, señora, señor. Empecemos.

0: este es un clásico, diremos, ¿no?
1: Y vos dijiste, lo pedían a Clapton.
0: Habilita boliche. Coche.
1: ¿Tiene su versión en español, puede ser?
0: Sí. Sí. La de Huff.
1: La de Huff, claro.
0: Sí. Acá tienen que los playeros también, pero que estaban flojitos de papeles, parece. No
1: sabemos. Quedémonos con esta. Hoy.
0: Es linda.
1: Después
0: es muy linda.
1: Vemos.
0: ¿Por qué nos piden temas? Nos vamos a enojar. Un día, no. Somos buenos porque los queremos, pero a esta hora no.
1: Clasifican para la semana que viene.
0: Suma, Dalma queda para la semana que viene.
1: Dale.
0: Aviso. Vamos. Acá está Don Julio. Pidieron Julio Iglesias. ¿Te gusta, Claudita?
2: Sí, Julio Iglesias me gusta.
0: La carretera. Me encanta Claudia también cantando, así, ¿por qué no? Yo imagino subiendo a Chile, ¿no? Largo el camino y llegas a
2: los caracoles.
0: Con pasata te quedas ahí tirado. Bueno. Y sale el gendarme, te dice. Portación obligatoria
1: corta
0: de
1: camino. Corta con tanta dulzura, amigo.
0: ¿Cómo estamos hoy? Un poquito más, otro tema.
3: Soy alhambre y bogar.
0: Nos pidieron que le demos una oportunidad a este tema. A ver.

0: Es para dedicar a que me hicieron uno más rapidito, Juan.
1: Dale, dale, vamos.
2: Bueno.
0: Intro larga, muy pedido. Si no lo sacan de entrada, este es lento de lentos.
2: Este es amor.
0: Claro. No hay viernes que no caiga este tema.
2: ¿Es White Snake?
1: Sí.
0: Sí, señora.
2: Qué buen oído, ¿no?
0: Muy bien, muy bien. Bailar pegados. Es la misma, la de Sergio Dalma. Pasa para el viernes que viene.
1: Sí. De hecho, la escuchamos hace ya como un mes. Clasifica para el viernes que viene. Podemos volver a escucharla.
0: Ojo que cuando empiecen a repetir...
1: Bueno, pero no, si está espaciado en el tiempo.
0: Sacamos la roja,
1: Solo si está espaciado en el tiempo.
0: No somos malos. Queremos escuchar muchos
1: exigentes
0: temas.
1: Nada más.
0: Exigente. Me gusta esa palabra. Malicioso, dijo hoy el funcionario. No. ¿Por qué malicioso? ¿Por qué vas a creer que van a ser...? No. Ahí está. Y nos vamos. Señoras y señores, punto final. Temazo lento. Gran fin de semana. Quédense en Mitre siempre.
3: Gente. Contratos de alquiler, atención, los que tienen la ley antigua se ajustarán 35,52%. Prepagas aumentarán de 1,9 a 3,11%. Transporte, un auténtico golpe de 4,1% en el subte. Atención, se va cada viaje en la capital 1.753 pesos desde el 1 de septiembre. Colectivos de capital también aumenta el 4,1. El boleto mínimo alrededor de 900 pesos. Colectivos en la provincia 4,3%. Tramo inicial 1.158 pesos. Los trenes en el área metropolitana de Buenos Aires se da un ajuste de 14,29%. Peajes 4,1%. Cuotas de colegios privados. Capital Federal 4,2% de aumento. 2,5% en la provincia. Internet, televisión por cable, telefonía, otro golpe, 2,5%. Todos estos porcentajes son mucho mayores a los que da a conocer el INDEC con la inflación. ¡Fútbol! Julián Álvarez no fue a entrenar. Es el tercer día que pega el faltazo en el Atlético de Madrid. El técnico Cholo Simeone dijo que mañana no estará contra el Sevilla.
4: Creo que de parte del club fue muy contundente, muy claro en todo lo que explicaron y todo lo que va a suceder. Sigo en la misma posición, esperando desde lo deportivo poder ayudarlo de la mejor manera para que siga siendo el futbolista importantísimo que es para nosotros. Y centrarme en lo que me ocupa, entiéndanme, que es el Sevilla, y que evidentemente Julián no va a estar mañana. Y nosotros obviamente tenemos que competir contra un rival que viene de ganar dos partidos, que tendrá su confianza muy alta en el partido de mañana y que bueno, tendremos que llevar el partido donde creemos que le podemos hacer daño.
3: Temperatura en Buenos Aires 18 grados 9 décimas, humedad 36%.
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1: Soy Mónica de San Miguel. Mi ritual para cada primer día del mes es ponerme frente a la puerta de la entrada de mi casa con canela y soplar para adentro, pedir prosperidad, salud y bendiciones todos los primeros días del mes.
2: Tengo mucho. El dólar en la billetera lo sabía. Todos los días prendo un sahumerio distinto, o palo santo, o benjuí, sándalo. Soplar canela en la puerta de tu casa para el lado de adentro. Anoche los deseos a la luna. Una hoja de laurel en el celular, o sea, atrás del celular, con la funda. Y gracias a eso me va todo bien, ¿eh? De mi boca.
3: No soy mucho del pensamiento mágico, pero lo único que trato de mantener desde hace unos cuantos años es tener en la billetera un billete de $5. Y la verdad que no me ha ido mal. Tengo un buen trabajo, tengo un departamento en Belgrano, no molesta demasiado y, bueno, por lo menos a mí creo que me ha dado resultado.
4: ¿Tenés algún ritual o haces algo para atraer la abundancia? Mónica dice: estudio FSH con los mejores maestros del mundo. El FSH es muy complejo. Son energías de la casa del cielo y de la persona. Mira, yo nunca había escuchado.
5: No, yo tampoco.
4: Se mueven con muchas variables. Lo único ante todo y en general que dice el FSH es que hay que tener una casa minimalista, ordenada y limpia. Del resto se puede hablar infinitamente. Besos en un día hermoso en Mar del Plata. Algunos rituales son budistas, dice.
5: Muy bien. Ajá. Y lo de la casa minimalista lo hemos hablado, ¿te acuerdas?
4: Sí, sí, la casa ordenada y limpia. Exacto. Sí, sí, con pocas cosas.
5: Con pocas cosas. Chicos, soy Emiliano de Villaluro. Mi ritual para la abundancia y la prosperidad es no fijarme en la comida ni en el dinero. Cuanto más gasto, más plata me llega.
4: ¡Apa!
5: Es increíble.
4: Qué
5: dice.
4: Bueno.
5: La miseria trae miseria, decía mi abuela. Y siempre le hice caso y me ha ido bien.
4: Mira, bueno. Ana de Urquiza dice: les voy a compartir un ritual que comencé a hacer hace poquito.
5: A ver.
4: Todos los jueves me lavo las manos con miel y canela. En un recipiente coloco una cucharadita de miel natural, agua tibia y canela en polvo. Me lavo las manos desde las muñecas hacia los dedos con masajes suaves mientras decreto abundancia y prosperidad. Después dejo que las manos se sequen solas.
5: Ah, está bien, como que está medio duro.
4: Claro, lo hago con los jueves porque es el día de Júpiter, que representa la fortuna, el crecimiento y la expansión. Les mando un saludo grande, y son mis amigos, dice... si se acuerdan, mi amiga no vino a mi cumple de 50, dice.
5: Sí, la oyente, ¿te acuerdas que en un momento que se quejaba?
4: Sí.
5: De, sí, que no me acuerdo cuál era la consigna, pero
4: hace
5: decía...
4: Hace un tiempito.
5: Sí, si se tenía que pelear o no con la amiga. Sí, sí, sí, sí, me acuerdo. Patricia de Caseros dice: yo creo bastante en estas cosas. De hecho, tengo un gatito de la suerte en la entrada de casa y siempre prendo sahumerios cuando siento el ambiente algo pesado, dice. No sé si será psicológico, pero siento que después la casa cambia. Así que yo sigo con eso.
4: ¿Quién firma eso?
5: Patricia de Caseros.
4: Ah, porque mira, Marcelo dice algo medio parecido. Dice: no soy muy adepto a relacionar objetos con la suerte o falta de ella, pero tengo en casa el gatito que mueve la mano, pero porque me gusta, más que por creencia que pueda mejorar mi suerte. Sí me gustan las velas y sahumerios, pero para perfumar el ambiente. Dado mi trabajo en joyería, tengo contacto con todo tipo de piedras que, sí, está comprobado que generan y transmiten energías. Algunas la relacionan con su signo zodiacal.
5: Ah, claro.
4: O para ciertas situaciones personales. Es Marcelo el que hace las joyas de fuego metal.
5: Ah, ¿ustedes
4: tienen,
5: sí,
4: algún? ¿Ustedes saben qué piedra, qué, está relacionada con el signo
5: yo
4: de
5: la
4: ustedes?
5: Tengo.
4: No.
5: Sí, yo la tengo, pero no sé cómo se llama.
4: Con Capricornio es el Onix.
5: El Onix.
6: Ahora voy a buscar yo con Tauro, a ver.
4: Fíjate, piedra de la piedra de tu signo. Sí. A ver, usted, profe, ¿tiene la piedra de su signo?
7: Ahí está por aparecer, lo estoy buscando en la computadora.
4: Ajá.
7: La piedra de Acuario...
5: No, Acuario a mí me parece la del Acuario, del Acuario, de los peces. No, la...
7: Ay, Dios.
5: ¿No es la amatista? Amatista me parece que
6: yo
5: es.
6: Yo ya tengo la de Tauro.
4: ¿Cuál es?
6: Esmeralda.
4: ¡Opa! Oh. La tuya es una piedra preciosa.
5: Vamos todavía. La nuestra es amatista, profesor.
7: Sí, sí. Es amatista, sí, sí, sí.
4: Amatista es semi-preciosa, ¿no?
5: Ay, bueno, querida.
4: Me parece, me
5: ¿Y la tuya qué es?
4: Es el onix.
5: ¿Y mármol, que es preciosa? No, no, es mármol la tuya.
7: Dura.
4: Semi-preciosa.
5: Más duro, claro, más duro. Hola, chicos, soy Laura de Lanús. Yo no sé si creo 100% en estas cosas, pero algunas cosas hago, dicen. Cuando necesito renovar energías, limpio toda la casa, pero abriendo las ventanas, incluso cuando hace un frío, de morirse, dice. Prendo un saumerio y tiro cosas que ya no uso. Me parece que almacenar cosas quitan energía. Sí. Y para mí también tiene que ver con arrancar de nuevo y dejar atrás lo que ya no queremos.
4: Ajá. Cristina dice, lo único que tengo y hace años es un billete de $1 en la billetera. Me lo regalaron y ahí está. Uh-huh. No sé si funciona o no. Lo que sí me funciona es que trabajo desde los 18 años y con 70 y algo más, sigo trabajando, dice Cris de Pal. Ese ritual funciona siempre.
5: Sí,
4: ¿no?
5: Pero
4: siempre.
5: Pobre, también, a ver, seguramente quiere seguir trabajando, pero también llega un momento en que uno tiene que descansar, ¿no?
4: Sí, si pero quiere. Hay gente que no se quiere jubilar.
5: No, por eso. Hay que ver el caso de nuestro oyente.
4: Claro, claro.
5: Uh-huh. Chicos, me encanta prender velas, dice. Ajá. En casa de chica había un elefante y tenía que mirar hacia la puerta, dice. Mira, bueno, con el de María. Uh-huh. Yo hago algunos viernes limpiar todo con vinagre, prender saumerios, en fin. La verdad no sé si funciona, pero yo lo hago por las dudas siempre, mira. Dice Miriam.
4: Bueno, limpiar con vinagre por lo menos te deja la casa muy limpia.
5: El olorcito te lo regalo igual, ¿no?
4: No deja olor.
6: Va rápido.
4: No, va rápido. No. Y dice que es desinfecta.
6: Todo.
5: ¿Vos limpiaste alguna vez con vinagre?
4: Sí, a ver, no, yo no limpio la
6: casa vegetales, con vinagre. Se limpia con vinagre.
4: Pero los vegetales y la ropa, los vegetales y la ropa es buenísimo el vinagre, es más.
5: ¿Sí?
4: No, sí, de verdad, es más, ya se venden bidones de 5 litros de vinagre de limpieza. Sí.
5: La ropa, o sea, yo pongo en el lavarropa eso.
4: Y como enjuague el vinagre.
6: De hecho, el lavarropa, viste que cada tanto hay que lavarlo solo.
5: Sí, nunca lo lavé. Pero...
4: Con vinagre. No, el vinagre es lo más.
5: Chico, nunca me... Y poneme legión antes.
7: Las cafeteras de cápsula, que en algún momento empieza a caer menos agüita, uno le pasa dos
5: vinagres,
7: agua con vinagre y lo pasas dos veces y te limpia todos los caños.
5: ¿Cómo se aprende?
4: No, chicos, el vinagre es lo más.
6: Vinagre blanco, vinagre blanco.
4: Sí.
5: Ah, para desinfectar y el inodoro también.
4: Para lavar las verduras le pones un chorrito de vinagre blanco y
5: ya está.
4: Perfecto.
7: De hecho, es el alimento que más tiempo dura en la historia. Se han encontrado vasijas con...
5: No, la miel dura más.
4: Mira.
7: Bueno, yo no sé, yo encontré vasijas.
5: ¿En dónde la encontró usted?
7: En el Imperio Romano.
5: Ah, usted, ¿y dónde? ¿Cuándo fue usted el Imperio?
7: No.
5: Yo lo encontré en la antigua Grecia, querida, lo encontré yo mucho antes. ¿Ves? Mucho historiador, pero más la miel que la básica con coso.
4: Bueno, ¿qué más? A ver, un mensajillo más. Mis queridos encendidos, les comento que al igual que María, mi ritual para la abundancia es trabajar mucho. Aproveché muy bien mi profesión de contadora pública y no me puedo quejar. No obstante, hace varias décadas un amigo de mi esposo nos invitó a festejar el año nuevo en su casa de fin de semana y cuando llegamos, la piscina estaba cubierta de rosas blancas.
5: ¡Ay, qué romántico!
4: Y con monedas y arroz que debíamos tomar del fondo a medianoche.
5: Ajá.
4: Era un ritual umbanda, preparado por un pai, Carlos, al que habían invitado.
5: El pai.
4: Esa fue mi experiencia típica, ya que como católica, mi ritual es rezarle a Dios. Mm-hmm. Los escucho siempre y cada día los quiero más. Abrazo enorme a Rolo, que me salude.
6: ¡Qué divino! Un beso grande.
4: Adela de San Miguel.
6: Adelita, beso.
5: Muy bien. Yo tengo una costumbre que heredé de la abuela. Cada tanto hago una limpieza profunda de la casa con lavandina, abro todas las ventanas y dejo que circule el aire. Ella decía que había que sacar la mugre y también las malas energías, dice. Besos para todos. Gustavo de Ramos.
4: Muy bien, vamos a la pausita. Ya llega el profe Lázari.
8: Le pregunto a un amigo, ¿seguís siendo esa secta satánica? Me dice, había que hacer muchos sacrificios.
5: Qué bueno, claro. Sí,
8: el típico caso de la mujer en Año Nuevo.
5: A ver.
8: Con la bombachita.
5: Ah, el color, decís, de la
7: bombacha.
8: Acá me entregaron la guía. Por ejemplo, guía de calzones para la mujer en Año Nuevo.
5: A ver.
8: Amor, calzón rojo.
5: Calzón. Qué fuerte.
8: Paz, calzón blanco.
5: Mira.
6: Claro, está bien.
7: Bien.
8: Felicidad, calzón rosa.
7: Bien.
5: Ah, el rosa.
8: Trabajo, calzón azul.
5: El azul, mira.
8: Dinero, calzón amarillo.
5: Claro, el amarillo, ese nosotros.
8: Mucho, pero mucho dinero.
5: ¿Qué?
8: calzón bajo.
9: ¡No! Laura, siempre cuando bailas a ti se te ve la tanga.
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11: ¿Efemérides del día, profe?
12: Sí, hoy es el día de San Agustín de Hipona. El nombre de una vieja ciudad romana en el norte de África, en los tiempos del Imperio Romano, ya que hemos hablado del Imperio Romano y los vinagres. Claro. Bueno, San Agustín probablemente es el santo más importante de la Iglesia desde el punto de vista de la filosofía y la teología, desde Cristo hasta la llegada de Santo Tomás de Aquino, que lo iguala, ¿no? Pero marcaron de alguna manera el pensamiento filosófico y teológico de San Agustín. Pero la vida de San Agustín es interesantísima porque él nace en el hogar de un funcionario romano llamado Patricio y de Mónica, una mujer ama de casa cristiana. Es en el tiempo, nace en el 354, es decir, ya el cristianismo no era perseguido por el imperio luego de la conversión de Constantino. Y este muchacho, muy inteligente, la vuelve loca la madre porque era desobediente. Y a los 18 años dedica su vida al vicio.
11: Es así,
12: tenemos eso que decir así. Bueno, era...
11: ¿Pero a qué tipo de vicio?
12: Todos los que se te ocurran.
13: No escatimaban nada.
12: Sí. De hecho, convive con una mujer a los 18 años y tiene un hijo. Después se dedica al juego, pierde fortunas familiares en el juego. Mira. Después se dedica a los vicios, a las orgías de comidas.
13: ¡No! Oh, orgías de comida.
14: Es decir, o sea que tenía un buen pasar el tipo.
12: Claro. Tenía un buen pasar, claro, indudablemente.
13: Ya es cualquiera.
12: Pero había algo que tenía que ver con sus ansias intelectuales. Él no había querido estudiar, pero se daba cuenta que esa vida no le daba plenitud, no vivía feliz. Entonces empieza a estudiar. Sus primeros estudios en la filosofía lo llevan a participar del maniqueísmo. El maniqueísmo, vieron que es una palabra que usamos habitualmente, el maniqueo, el que dice que hay un mundo del bien y un mundo del mal,
11: claro,
12: que no hay nada en
11: blanco, negro.
12: El blanco,
11: blanco
12: negro, exactamente. Ajá. Y es entonces que San Agustín se convierte en un predicador notable del maniqueísmo, a tal punto que lo invitan a la iglesia donde estaba esta postura, que ya, digamos, los obispos cristianos de ese entonces, no había católicos. Recordemos que la palabra católico se aplica desde el año 1000, cuando la iglesia cristiana se divide en la ortodoxa y en la católica.
11: O sea, de Enrique VIII.
12: No, eso es con los anglicanos, posteriormente en el 1500. Pero en el año 1000, que el patriarca de Moscú, el patriarca, perdón, de Constantinopla, se pelea con el papa, ahí se divide católica y ortodoxa. Hasta ese momento todos éramos cristianos. Bueno, la cuestión es que empieza a darse cuenta que todo eso que predicando no era algo que le diera satisfacción personal. Es decir, lo que caracteriza la vida de Santo Tomás, que va a vivir de San Agustín, que vive 75 años, era que siempre buscó ser feliz. Y todas las cosas que iba haciendo no lo lograba. Hace un viaje a los 30 años con su hijo a Milán. Y Milán era que era un centro comercial gigantesco ahí cerca de los Alpes, en el norte de Italia. Lo interesante es que era una ciudad también muy concupiscente, muy con todos los placeres mundanos. Y entonces era tal el caos que decide el pueblo cristiano. En esa época los obispos los elegían los pueblos en una asamblea en la catedral. Cuando se moría el obispo anterior, se reunían los cristianos y elegían entre todos a quien iba a ser obispo. Entonces decidieron buscar a alguien que fuera capaz de poner orden, un tipo, y así que alguien que había ejercido como una suerte de jefe de policía de Milán, lo nombran obispo, y es San Ambrosio. Y San Agustín empieza a ir a escucharlo a San Ambrosio y descubre que en San Ambrosio estaba lo que él consideraba la verdad. Y entonces tiene una gran conversión, se bautiza a los 30 años y regresa a su ciudad y se convierte en un gigantesco predicador y empieza a escribir. Es el escritor más prolífico, casi podríamos decir, que hubo en el mundo hasta ese momento. Y va a escribir tres libros que son extraordinarios, que no son de fácil lectura. Estamos hablando de libros escritos en el año 400. Hoy conmemoramos los 1596 años de su muerte, por eso se celebra la fecha el 28 de agosto, ¿no? Y entonces, cuando este hombre empieza a escribir, lo primero que hace es un libro extraordinario que, repito, no es de fácil lectura por lo entreverado del lenguaje de la época. Hay buenas traducciones, que fue, se lo llamó Las Confesiones, en 9 libros. Él cuenta toda su vida y cuenta con detalle todo lo que hizo. Pecado por pecado. Claro. Por eso después el sacramento de la penitencia pasa a llamarse confesiones, porque era una forma de decir, bueno, mira, cuando vas a confesarte, cuando vas a que te perdone el sacerdote, tenés que contar todo. Porque San Agustín en sus confesiones contó todo.
11: Claro.
12: Después va a escribir un libro que es el más importante libro de la filosofía de la historia, que es La Ciudad de Dios, que cuando habla de ciudad, habla de la ciudadanía. Hay que traducir, es decir, la ciudadanía de Dios y la ciudadanía terrestre. Ahí se ve algún toquecito maniqueo, pero fundamentalmente la necesidad de que los ciudadanos, la filosofía política de San Agustín, es que los ciudadanos tenían que hacer todo lo posible para que la comunidad terrestre se pareciera a la comunidad celeste, es decir, al cielo, lo que iba a ser la vida. Después también escribió un tratado profundísimo de teología. Yo lo he tratado de leer varias veces y es de esos libros que hay que leerlo y leerlo veces, y leerlo, ¿no? Porque es de una complejidad muy grande, llamado De la Trinidad, ¿no? Quiero aclarar que escribió toda su obra en latín, porque él era romano. En una circunstancia se muere el obispo que lo había autorizado a predicar en Hipona, hoy es la ciudad de Annaba, que cobró importancia porque el Papa León, que es de la Orden de los Agustinos, viajó a la iglesia en la cual había predicado San Agustín 1600 años atrás, ¿no? Es, digamos, en general no hablamos de una relación tan directa con algo tan lejano. Después, bueno, va a morir a los 75 años y quedó consagrado.
11: Muy longevo para su
12: longevo para su época, claro. Y quedó consagrado como el gran sabio, fue nombrado doctor de la Iglesia. Hasta hoy han sido 25, 26 las personas que han sido nombradas doctores de la Iglesia en toda la historia. Poco. Murió como obispo de Hipona, se lo hizo santo rápidamente. Ahí estamos viendo, para quienes nos siguen, son los restos de San Agustín, los huesos de San Agustín.
11: ¿Dónde están?
12: Que están en ciudad al norte de Italia, están en Italia porque fueron trasladados en la época de la conquista musulmana, ¿sí? Que suelen exhibirse pocas veces. Están guardados en una urna. Esta es la iglesia de San Agustín en Annaba, en Hipona. Ahí celebró misa el Papa León. Y el Papa León pertenece a la orden, pertenecía, cuando eso dijo, la orden de los,
11: Agustinos.
12: Aquí lo vemos al Papa celebrando con el arzobispo Bergoglio la misa en la iglesia de San Agustín en Buenos Aires. Una foto impresionante. Yo estoy detrás de una foto que cuando la tenga vamos a...
13: Ah, está buscando, ¿no? Pensé que estaba atrás de estos con sotana. No, pensé que era uno, que era uno de usted, claro.
12: Bueno, a usted le parezca mentira, yo vestí ese hábito.
13: Sí, ya me acuerdo. Pero esa foto está bajo cinco llaves.
12: Esa, a los 50 años de mi muerte cerrar.
13: No, falta mucho.
12: Bueno.
13: Ayer me dijo que va a vivir hasta los 110. Imagínense, 50 más son 160 años casi.
12: Bueno, hay que salvar el honor familiar.
13: Está muy bien.
12: Bueno, pero un detalle de este hábito negro,
13: sí.
12: Una sotana común, pero encima viene la capucha o capilla, que es esto que ven, que es como un...
13: Pero no algo se ve acá igual.
12: Sí, sí, sí.
13: La parte de arriba.
12: La parte de arriba que cubre los brazos. ¿Ves?
11: Sí, una capita bien. Que tiene sobre capa. Los hombros.
12: Esa capa tiene
11: una capucha...
12: Tiene una capucha atrás que se pone.
13: Ah, bien, acá la capucha no se ve.
12: Símbolo de la obediencia.
13: Ok.
12: Después está el cinturón, un cinturón de cuero que llega hasta el piso, que es el símbolo de la santidad. De la castidad. De la castidad. Los tres votos que hacen los agustinos están, allí. Y, es un hábito que tiene más de 800 años exactamente igual. Y que lo usan todos los que siguen la regla de vida de San Agustín. Porque San Agustín dejó una suerte de ejercicios espirituales para vivir en el monasterio. Entonces están los agustinos de la Asunción, a quienes les mandamos saludos en Lourdes, nos están escuchando.
11: ¿Ah, nos están escuchando?
12: Al padre Menardo y al padre Luis Ramón. Y hoy celebran el día de San Agustín.
13: Qué bien.
12: Que es este santo que fue muy importante desde el pensamiento de la Iglesia y que después se convirtió en un competidor a la distancia de Santo Tomás de Aquino. Charlaremos de eso.
13: Tiene que hablar de él también, ¿eh?
12: Sí. Vamos a hablar el día de Santo Tomás.
13: Capo, bien, Tomás.
12: Claro. Sí.
13: Ah, claro. Es mi santo.
12: Le han puesto el nombre a cada uno. Bueno.
11: Santo Tomás. Bueno, cerramos, dale.
13: Grande, profe.
10: Auspició la columna de historia Concepción del Uruguay.
15: El dinero. Si lo ahorrás, patrimonio. Si lo regalás, donación. Si te morís, sucesión.
13: Claro.
15: Y si te rascás a dos manos todo el día sin necesidad de ir a cortar ninguna calle, ninguna ruta,
13: ¿qué es?
15: Subvención.
13: Ah.
15: ¿Qué tal? Y dicen que no es más rico el que más tiene, sino el que menos declara en la FIP.
13: Muy bien.
16: El dinero no es todo. Hay como ayuda.
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18: 14:33, la temperatura en Buenos Aires, 19.7°. Investigan a una mujer por comprar un departamento en el mismo edificio en el que está con prisión domiciliaria, Cristina Kernar. Recibimos el siguiente informe.
19: Avanza en Comodoro Py la causa en la que se investiga a la dirigente camporista Soledad Calle, que compró el departamento de abajo de Cristina. La mujer tenía una vida modesta hasta que llegó al gremio de la UOM de la mano del secretario general Abel Furlan, creando una empresa que, según los denunciantes, se quedaría por mes con 300 millones de pesos del aporte de los afiliados y la caja de la obra social. Gerardo Piva fue uno de los denunciantes, es del sector disidente que pidió el juez el allanamiento del primer piso de San José 1111, y esto le decía Radio Mitre.
20: Se firmó otro contrato con USEM, donde manejan los aportes de la obra social. Los aportes de la obra social son más del doble que los sindicales, por lo cual estarían cobrando de comisión, no son 100, 150 millones de pesos en total, está arriba de los 350 millones de pesos mensuales. Bueno, hace unos días hemos tomado conocimiento por la noticia periodística a nivel nacional, donde ella habría comprado un departamento en San José 1111, lo cual ahora hemos accedido a un informe registral donde se contacta que es titular realmente, por lo cual lo hemos incorporado a la causa.
19: Mercedes Ninzi, Mitre informa primero.
18: Volkswagen evalúa reconvertir una planta alemana para volver a fabricar armamentos o material de guerra. La automotriz alemana analiza reconvertir su fábrica en la ciudad de Osnabrück para producir componentes de apoyo del sistema de defensas antimisiles Cúpula de Hierro en alianza con una firma de Israel. Se centrarían en la producción de camiones pesados para transportar misiles, unidades de lanzamiento y generadores eléctricos. Volkswagen ya fabricó vehículos de guerra en Alemania. Pero para Hitler, quien lanzó el escarabajo y después transformó esos autos populares para hacer el Kugelwagen, un todoterreno ligero usado por los nazis. Mientras tanto, aquí en Buenos Aires brilla el sol, temperatura 19.7°, humedad 41%.
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1: 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Brujería.
2: Hice brujería. El ritual es en cada casa en la que me mudo, tengo un frasco lleno de arroz a la izquierda, cuando uno entra hacia la izquierda. Me dio buenos resultados siempre.
3: Mi ritual es llevar una hoja de laurel en la billetera y si caminando por la calle veo algún naipe de oro tirado, por supuesto que lo alzo y lo tengo en la billetera. Soy Silvia de Coronel Suárez, les mando un beso enorme.
0: ¿Tenés algún ritual para la abundancia? Hoy es esta nuestra consigna, nos dice Cristina Maldonado. No tengo cábala, solo miro el ritmo de la natura. Ahora está florecida la ruda, buen augurio, y han aparecido los colibríes, aunque aún mis plantas no han florecido. Otro buen mensaje de los que no están. Comparto lo de las velas sin aroma. Si quiero serenidad, pongo el hornillo con esencia de lavanda y palo santo. Pero si tengo un ritual de buena suerte, nunca presto a quien después se convierte en la tumba del soldado desconocido. ¿Qué te debo? ¿Qué? Está bien.
4: Caro de Berazategui dice, chicos, yo tengo una costumbre. Cuando siento que las cosas no están fluyendo, limpio la puerta de entrada de casa. Mi mamá decía que por ahí entra todo, y lo bueno, pero también lo malo. Uh-huh. Así que hay que tenerla impecable para que entre solamente lo bueno. No sé si será Feng Shui o no, pero yo la limpio y me quedo tranquila, dice Caro.
0: Otra Cristina dice, yo de nuevo, sigo trabajando 3 días a la semana. Los demás, gimnasia. Y ahora mismo, por empezar una clase de italiano, dice Cris la palermitana.
4: Que escribió antes, claro, que decíamos, sigue laburando en el 78. Sí, muy bien. Sí, sí. Yo tengo un frasco donde voy poniendo papelitos con cosas buenas que me pasaron durante todo el año. Cuando estoy medio bajón, lo abro y leo algunos. No sé si atrae abundancia, pero seguro atrae buenos recuerdos y te cambia el humor, dice nuestra amiga Karen.
0: Este mensaje que manda Leticia dice, yo tengo un ritual para la abundancia que hago todos los primeros de mes y ya es como una costumbre familiar. Pongo una moneda en un vaso con arroz y la dejo toda la noche en la cocina. Al día siguiente, saco la moneda y la guardo en la billetera, pero tiene que ser una billetera que esté ordenada, porque mi mamá siempre decía que si tenés los billetes todos doblados y los tickets viejos adentro, la plata no se queda.
4: Mirá vos. Igual dos cosas. O una, ¿dónde sacamos una moneda hoy en día? No sé.
0: Uy, vieja, una moneda.
4: Ah, una vieja. Ajá. ¿Y billete? ¿Cuántos billetes tiene en la billetera?
0: No, siempre algún billete tenés en la billetera.
4: Sí, mil.
0: Claro, lo que pasa es que no andamos mucho con dinero físico, ahora con las aplicaciones.
4: Viste, claro, se fue. Sí, sí. Uh-huh. Chicos, cada tanto, para que está acá Moni, dice, cada tanto reviso las plantas y si alguna está marchita, la saco. Mi mamá siempre decía que no había que tener plantas muertas dentro de casa porque representaban energía estancada. Mira. Así que mi ritual es eso, sacar todo lo muerto de casa. Bueno, dice Moni.
0: Mi ritual es muy sencillo. Yo limpio y ordeno la casa, pero no una limpieza normal. Hago una limpieza profunda. Abro todas las ventanas, saco cosas que no uso, tiro papeles, ordeno cajones, limpio la cocina y trato de que no quede ningún rincón lleno de cosas acumuladas, dice Carolina.
4: Acá habría que abrir después un poco la ventana, ¿eh? Así vamos a ventilar, exactamente.
0: Exacto.
4: Hola, chicos. Yo tengo un ritual medio particular, María dice. Cuando siento que estoy atravesando una etapa pesada, cambio la decoración de algún ambiente, dice. No hace falta comprar nada, a veces simplemente saco cosas, cambio almohadones, muevo plantas y limpio bien. Es increíble cómo cambia el ánimo cuando también cambia el espacio. Uh-huh.
0: Mi abuela decía que una casa llena de cosas viejas no deja lugar para que entren cosas nuevas. Yo no sé si creer o no, pero por las dudas, una vez por mes intento hacer limpieza de todo lo que se acumula día a día, dice Cecilia.
4: Muy bien. Hola, chicos. Para que venga el dinero y la prosperidad, prende una velita amarilla. Ajá. Con canela alrededor, cada miércoles, dice. Eso atrae lo económico y generalmente me funciona, dice. Ajá. Teresa, que escribe desde Avellaneda.
0: Yo tengo el ritual más de señora del barrio que existe. Cuando quiero atraer plata, barro la casa desde la puerta hacia adentro, nunca hacia afuera. Mi abuela decía que si barrías hacia la calle, estabas sacando la plata de tu casa.
4: Ah, ves, las abuelas hacían
0: sí,
4: eso, ¿verdad?
0: Sí, totalmente.
4: Marcelo dice, chicos, yo tengo una costumbre. Cuando cobro, nunca gasto todo enseguida.
5: Mira vos,
4: man. Primero separo algo, aunque sea poquito. Mi viejo siempre decía que la plata tiene que encontrar un lugar donde quedarse. Para mí ese ritual es mi abundancia, dice Marce.
0: Yo tengo una tradición que me enseñó mi papá. Cada vez que cobro, antes de gastar un peso, separo un billete y lo guardo en un frasco que tengo en mi casa. No importa cuánto cobre. Siempre

0: Tiene que saber que puede quedarse con vos, dice mira. Pablo. Ajá.
1: Muy bien, Pablito. Hola chicos, soy Adriana de Bahía. En luna nueva, dice, voy al patio, bajo la ropa. Ay, no, mira, bueno, es real esto, ay. Se baja la ropa y le muestra
2: a la luna.
1: La cola a la luna.
3: Ah, dice. Mira. Oh.
1: El día del mes.
2: ¿Dónde vive esta señora?
1: ¿Sola? No, che, con la señora no, con Adriana de Bahía Blanca no, El día del mes soplo canela desde la puerta de entrada también. Y fíjense, a los 71 pirulines sigo trabajando y con buen ingreso, bien, dice. Bien. Besos y abrazos, Adriana.
0: ¿Cuánta gente, beso, ¿no? que sigue trabajando cuando ya podría estar descansando?
1: Total,
0: ¿no?
1: Total.
0: Mi mamá tiene un ritual para la plata que yo heredé y que ahora hago yo también. Nunca hay que dejar la billetera completamente vacía. Aunque sea una moneda, tiene que quedar adentro. Ella dice que si la billetera está vacía, uno está llamando a la falta. Bueno, Claudia.
1: Empezar a rolar. ¿Vos tenés billetera por lo menos o no?
2: No.
1: Ah, tampoco. No, ni billetera tenés.
0: No, claro, plata, por eso no tiene una moneda.
1: Ah, y claro, quería tener una billetera.
2: Si no tenés plata, ¿para qué quiero una billetera?
1: No, pero ahí explico al oyente. Primero para el dólar, que tenés que tener un dólar, como dijo María.
0: Un dólar, sí, y algo de plata.
1: Y algo de plata.
0: Algo de plata de claro, Argentina,
2: ¿no? Tenía la estampita de la Virgencita de Luján, la de Guadalupe, y la de estampita de San Cayetano.
1: Sí, pero plata no.
2: No.
1: Ah, bueno, y también. Menos estampita y más plata, querido, la persona. Sí, ahí está, un beso, muy bien. Bueno, ¿uno más?
0: Uno más, dale.
1: Dale, Mary, el de Gustavo de Ramos Mejía. Dice, yo tengo una costumbre con la limpieza. Dice, cada tanto hago una limpieza profunda de la casa con lavandina. Y también abro las ventanas, las puertas, y como vivo en un PH, incluso la puerta de entrada, para que circule el aire y se lleve todo lo malo, dice.
2: ¡Qué lindo!
1: Es verdad que a veces entra un poco de mugre por parte de la calle, pero después la limpio y así se van las malas ondas, dice Gustavo.
0: Muy bien, son las 2 de la tarde 47. Ojalá, las 4:40. 3 menos 10, va. 3 menos 10. Vamos a la pausa, a la consigna del día, si tenés algún ritual para la abundancia. 11-3003-0790 es el WhatsApp de audio, o podés mandar un mail a encendidos@radiomitre.com.ar, Instagram o Twitter @radiomitre o facebook.com/radiomitre.
2: Como hoy es San Agustín, quisiera mandarle un saludo a San Agustín, que es el pueblo que está al lado de Los Pinos.
3: De Los Pinos.
2: Mi pueblo.
1: Ah, mira.
3: Sí. Obra de Salamón.
2: Sí, señor.
3: Sí, muy lindo.
2: A toda la gente de San Agustín, un gran saludo. Y vamos a hablar de santos. Yo, por ejemplo, me pregunto, nosotros festejamos San Patricio.
1: Sí.
2: Y en Irlanda, ¿festejarán la fiesta de la Pachamama? ¿Comerán locro, empanada, vino en la majuana?
1: Deberían igual, ¿eh?
2: Deberían, ¿eh?
1: Deberían.
0: Hay que llevar la tradición.
1: Exacto. Sí, sí.
2: A Londres, a
0: Irlanda.
1: Irlanda, sí. Claro, Escocia.
0: A Dublín.
2: Estaríamos a Dublín también.
1: No, nos llenamos de plata, aparte. Si lo llenamos nosotros, imagínate.
2: Qué bueno.
1: Y la imponemos nosotros.
2: Y sí. Lo más importante en la vida son tres cosas.
1: A ver.
2: Amor, dinero y salud.
1: Bien.
2: Amor por el trago.
1: No, Rolo.
2: Dinero para comprarlo y no. Salud para brindar.
1: No, bueno.
2: Vos sabés que el chico que le pregunta a la mamá, mamita, ¿cómo nací yo? Vos naciste gracias a San Felipe.
1: Epa.
2: ¿San Felipe de Bari o San Felipe Apóstol? No, San Felipe Malbec. Esa noche nos bajamos con tu viejo 4 botellas.

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1: ¿Qué tomamos, Fabri?
2: Bueno, ahora le voy a contar una linda historia. Antes le quiero dedicar esta parte de la columna a un gran arquitecto, Gonzalo Suárez Savoy, amigo, amante del vino, fiel oyente. Y que está camino al campo escuchándonos.
1: Ah, un beso grande.
2: Así que me dice, salúdame. Ok, listo. Salúdalo. Bueno, hace algunos años compartí acá en Encendidos la historia de una de las bodegas más consistentes de la Argentina. Estoy hablando de Fabre Montmayú. Que desde principios de los 90 se luce en las góndolas con vinos para todos los bolsillos. ¿Ok? Su concepto fue siempre tan básico como contundente. Porque Hervé Joyeux Fabre, así se dice. Hola. Más conocido como Hervé, bien, junto a Dayan, su mujer, llegaron desde Burdeos y se instalaron en Vistalba, algo parecido a lo que había hecho el Malbec hacía 140 años. ¿Por qué? Porque el Malbec vino de Burdeos y se instaló justamente en esa parte de Mendoza. Acuérdense, Vistalba queda en el corazón de Luján de Cuyo, lo que se llama la primera zona de Mendoza, y es el lugar donde están las viñas más viejas de Malbec del país. Por ser de Burdeos, su cabeza estaba puesta en el terroir y en los blends de sus variedades más conocidas, entre las cuales obviamente está el Malbec. Pero al llegar a Mendoza y ver esos viñedos viejos y la montaña, entendió que el camino era por ahí. Vinos de terroir, pero en este caso de la mano de Malbec y no del Cabernet Sauvignon como suele ser en Burdeos. Aunque nunca dejó de lado sus blends, de hecho su vino más reconocido a nivel mundial es el Fabre Grand Vin, que es un blend de
1: Grand Vin,
2: se llama, ¿sí? Que es un blend de Malbec con Cabernet Sauvignon y un toquecito de Merlot. ¿Cómo hizo esta pequeña bodega primero para trascender en el tiempo y luego para crecer?
1: ¿Cómo?
2: Bueno, fue consistente en este concepto de vinos de terroir, con el foco en la calidad, el cuidado también de la relación calidad-precio. Esto es algo muy de los europeos. Me acuerdo que Michel Roland había puesto el foco en lo mismo. Los vinos se tienen que vender. El precio no es una ostentación, no es un esnobismo. Claro. Es un mecanismo para poder vender vino, porque si no vende vino, la bodega no funciona.
1: Tiene que ser razonable.
2: Exactamente.
1: Eso
2: quiere decir, ¿no? Bueno, entonces eso fue siempre como un signo de los que saben, ¿no? Los que vienen del viejo mundo saben que no pueden ser careros. Bien, así no solo se ganaron el respeto de sus pares, sino que empezaron a crecer. Y en el medio surgieron las modas. Primero de los vinos más concentrados, a principios del milenio. Blancos con mucho protagonismo en la madera, tintos con cuerpo, con potencia, con madurez. Pero Hervé seguía en la suya y empezó a crecer, primero en el mercado interno, luego con las exportaciones. Y su nombre y el de sus vinos empezaban a resonar con bastante fuerza. Abrió una bodega en Patagonia, algunos recordaban el nombre Infinitus, con el mismo concepto. Y más tarde, cuando el vino argentino encontró su rumbo, con el Valle de Uco como emblema e inspiración para muchos de los terruños emergentes de la Argentina, en el 2007 creó Viñalba, ¿no? Que se destacó por elaborar sus vinos exclusivamente con uvas provenientes del Valle de Uco, de una finca que él había adquirido. Es decir que, en lugar de hacer todo con Fabre y diluir su prestigio de productor de primera zona, adquirió una finca de 220 hectáreas y creó un nuevo emprendimiento. Este viñedo está ubicado en el extremo oeste de la indicación geográfica Hualtayarí, en una altura que va de los 1.350 a los 1.600, es decir, uno de los viñedos más altos de Mendoza. Y una ubicación excepcional en la cual los viñedos se encuentran distribuidos en un mosaico de pequeñas parcelas en distintas altitudes y microclimas a lo largo de los valles de lo que se llaman las Lomas del Jaboncillo, que han conformado un paisaje magnífico. Para el que nunca fue ahí, estás en el medio de la montaña, pero realmente son súper atractivas por cómo se cortan, cómo ves las lomas, y ahora que están muchas plantadas en terrazas, la verdad que parece Europa ese lugar. Sí. Ese entorno geográfico único brindó a los vinos sabores y aromas distintivos que reflejan la esencia del terroir. Rápidamente los vinos de Viñalba trascendieron las fronteras, encontrando presencia y aceptación en mercados tan distantes y relevantes como, por ejemplo, Inglaterra, Francia, Estados Unidos y Australia, ¿sí? Entre otros. Y ese éxito no ha pasado desapercibido, ya que los vinos de la bodega obtuvieron mucho reconocimiento de medios y de críticos internacionales. Pero con el tiempo, la primera zona alcanzó el respeto merecido, al tiempo que el Valle de Uco y Gualtallarí se posicionaron en el mundo. Y ellos decidieron dar otro paso más y crear lo que para mí es un emprendimiento, es uno de los emprendimientos más interesantes de los últimos tiempos, sin duda, vínicamente hablando. Y tanto Herbeck como Dayan, junto con su enólogo Juan Brusone, un uruguayo, desde hace más de 20 años que le hace los vinos, conocieron a fondo ese lugar que hoy está en boca de todos. Acuérdense, Gualtallarí hoy es la cuna de la mayoría de los vinos 100 puntos que salen de la Argentina. Y juntos crearon este nuevo proyecto que se llama Altallarí, ¿okay? Hablando de la altura y del final de Gualtallarí. Sí. Es uno de los nombres también más atractivos del vino, por cómo suena, todo lo que tenga A y termina en I, como que suena alegre.
1: Sí.
2: Nació del deseo de elaborar, a ver, ¿cuál es el deseo de ellos? ¿Cuál es la misión? Elaborar el mejor vino posible de una tierra que ellos aman, cuya ambición es convertirse en uno de los vinos más excepcionales de la Argentina. Está perfecto, todos tienen que tener esa ambición. Ahora, esto es muy interesante porque todos saben que no todos los lugares vitivinícolas son igual de especiales, por un montón de factores. Fundamentalmente por los suelos, el clima y las labores que hacen los hacedores con sus interpretaciones del lugar. Esto significa que así como hay límites geográficos para la viña, también hay topes en la calidad en distintos lugares. Bueno, en Gualtallarí, evidentemente, que es un lugar muy nuevo y que han comprobado que es súper especial, por esto que decía antes de los puntajes, ese tope o ese techo cualitativo aún está por descubrirse, ¿ok? Herbeck cuenta que luego de dejar Burdeos hace 40 años aproximadamente, y habiendo tenido el privilegio de trabajar con muchos terroirs sobresalientes, tanto en Francia como en Argentina, él ahora está en Francia. ¿Sabes dónde está?
3: ¿En dónde?
2: ¿A dónde? No está en París.
1: ¿Dónde está?
2: Mirando la Torre Eiffel. Está en Cahors.
1: Cahors.
2: Está cosechando. ¿Saben qué está cosechando?
3: ¿Qué cosecha?
2: Malbec.
3: Opa.
2: Es decir, porque él es uno de los pocos que está haciendo Malbec en el origen, porque Cahors es la cuna del Malbec, y en Mendoza, donde esa variedad más se luce. Pero ese viñedo de Altallarí, en Gualtallarí, es uno de los mejores que él ha encontrado. Y entonces, claro, encaró un estudio exhaustivo de suelo y le permitió seleccionar parcelas con diferentes tipos de suelos, calcáreo, arenoso calcáreo, limoso, los cuales se encuentran a distintas altitudes, como les conté antes, y eso permite, nada, distintas cosas. Esa diversidad de suelos y microclimas hacen posibles que, si vos lo vinificás por separado, ellos tengan una gama de vinos de gran personalidad, los cuales reflejan y respetan esas diferencias de su origen. Es de los que piensa, al igual que yo, que la Argentina es privilegiada, y yo creo que el privilegio que tenemos, más allá de la cuestión natural, de que muchos extranjeros se hayan enamorado de nuestro país, invirtieron, trabajando y agregando valor, como Michel Roland, que en paz descanse, como Paul Hobbs, que también ha pasado por acá este año, como Hervé Fabre, que está en Francia, pero algún día nos va a visitar. Este apasionado francés, oriundo de Bordeaux, que llegó en los 90 con su experiencia y amor por el arte de hacer vinos, y no solo creó sus propias historias, si es que cada una de sus bodegas se puede considerar como una propia historia, sino que sus vinos y sus logros le han aportado prestigio y visibilidad al vino argentino. Y siempre trabajó con una visión clara: fusionar la tradición vitivinícola francesa con ese terroir único de Mendoza para producir vinos excepcionales y expresivos. Así que, salud.
1: Salud. Salud.
4: Siempre hay que recordar que sin respeto a la propiedad privada no hay inversión, sin inversión no hay empresas, sin empresas no hay trabajo, sin trabajo no hay ingresos, y recordar siempre que el populismo fracasa cuando se acaba el dinero de los demás. Hay que recordar también que al final el único experto en crecimiento económico con o sin dinero,
2: ¿quién es?
4: Ha sido Adorni.
2: Ah, mira.
1: Sí. Muy bien.
4: Esto es fundamental. Yo, por ejemplo, soy una persona que tuvo 1000 oportunidades de malgastar mi dinero.
1: ¿Y?
4: No desaproveché ni.
2: ¡Ah!
4: Sí, le digo la verdad, yo lo digo así. Un amigo me dijo: no estoy pasando un buen momento, un amigo me dijo, vamos a tomar un café, Rolo, le digo, y si me das la plata, mejor.
3: Ay, pobrecito.
4: Y sí, es la vida, querido...
3: Tommy. La gente pues se lo cree esto,
4: dale, boludo. No, yo siempre lo cuento, fui muy pobre, yo alguna vez fui pobre.
3: Ah, ¿sí?
4: Ahora soy ni pobre, pero alguna vez fui pobre. Jugaba al arroz sin leche, siempre lo cuento. Era tan pobre que la única forma de ver carne era alquilando carne, la película de Isabel Sarra. Fueron momentos muy difíciles.
3: Bueno, ¿y ahora?
4: Empecé a comer carne, ¿a qué edad?
3: ¿A qué edad?
4: A los 9 años.
3: Ah, ¿y cómo? ¿Por qué? ¿Cómo fue?
4: Fue increíble lo nuestro.
3: ¿Por qué?
4: Porque, a ver cómo explicar. Usamos para comer carne tenedor y cuchillo.
3: Sí, bueno, claro. Sí,
2: es lo que se suele hacer.
4: Sí, pero yo tenía con el tenedor, tenía la carne,
2: ¿sí?
4: Y con el cuchillo trataba de que mis hermanos no me la...
3: No te robaran.
1: Para defenderte.
3: Tipo la última milanesa, claro.
4: Yo digo que soy pobre y no tengo ningún problema en decirlo, pero por ejemplo la mayoría de la gente
3: cree
4: que los albañiles son pobres.
3: Claro.
4: Hasta que vos les pedís un presupuesto y te das cuenta que el pobre...
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2: 15:02 en Buenos Aires, el cielo ligeramente nublado, temperatura 19.7°. El Barra Brava Bebote Álvarez preso por narco. Adelante, Móvil Mitre.
3: Pablo Bebote Álvarez, ex barra de Independiente, fue detenido por estar acusado de integrar una organización narcocriminal dedicada al tráfico de drogas de diseño desde España y el ingreso de cocaína proveniente de Bolivia. Fue detenido en La Reja, partido de Moreno, y derivado primero a la Superintendencia de Drogas Peligrosas y hace minutos llegó al Juzgado Penal Económico número 2 de Martín Yadarola, donde prestará declaración. Lo reiteramos, Pablo Bebote Álvarez, detenido, acusado de formar parte de una organización de una banda narco. La noticia fue confirmada por la ministra de Seguridad, Alejandra Monteoliva. Por la causa, hay 10 detenidos al momento. Álvarez declara ahora frente a la justicia. Desde el barrio de Retiro, Mauro Rosales, Mitre informa primero.
2: Hockey masculino, juegan los Leones. En semifinales enfrentarán a Alemania desde las 15:30. Ya hay un finalista que es España. Se podría repetir una final en el caso de hockey similar a la del fútbol. Temperatura en Buenos Aires 19.7°, humedad 41%.
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2: 15, 8 minutos.
3: Sí.
2: Ya está en vivo.
3: Sí, querido, como siempre.
2: Estudios de Mitre y disfrútenlo.
3: ¿Por qué, che?
2: Disfrútenlo. Porque hasta el lunes no vuelve.
3: Y bueno, no, fin de semana.
2: Fuerte el aplauso para recibir al número uno, al queridísimo sí. Tommy Reynolds.
4: Gracias por haber venido, Tommy.
3: No, gracias a vos, María.
4: Te agradezco el esfuerzo.
3: No, gracias a vos por invitarme.
4: Sé que ya hacer trabajo presencial es casi una rareza.
3: Y vos viste que hasta el Consejo del Salario se reúnen por Zoom. Imagínate que venir acá, Dios mío.
5: Gente que los viernes ya directamente se va de...
3: Sí, ya no, la gente ya no va a los trabajos los viernes.
4: No. Exacto, pero exacto. Algunos no van ningún día.
5: Ningún día van.
3: O algunos, bueno, tienen mucha vacación.
4: Una semana, dos veces por eso. No es poco que vengas acá presencial.
3: Bueno,
5: no te emociones, tonto.
3: Es muy fuerte estar con al lado de ustedes. Yo te juro, son 7 años, 8 ya casi, pero.
4: Ya es mucho.
3: Es mucho, pero todavía
5: demasiado lo tiempo, trabajo como insalubre.
3: Como el primer día, que entré y fui a saludar a cada uno. Y cuando me tocó Rolo Villar para saludar, me dio un
4: miedo.
3: Ay, Dios mío.
4: Bueno, y tenías razón en tener miedo.
3: Oh, no, tal cual. Mirá lo que es
5: un
3: sato.
5: Rolo.
3: Que, y ahora en tercera, pero que son Maradona, vos son Solón, Dios mío. Che, cortita la columna del día de hoy, ya sé que después se hace larga, pero hoy la voy a hacer cortita. Porque vamos a hablar del Mundial de los Perros Pastores. Y va a haber representante argentino, que eso es lo que me encanta. Se viene el Mundial de Perros. A ver cómo ladra el perrito. A ver. ¿Usted sabe imitar perros? Rolo, ¿cómo es el que vos haces? No es un perro herido, parece, querido. No es un perro, Dios mío.
4: Es un Basset Hound.
3: ¿Vos qué sería? ¿Qué sería un Basset? ¿Cuál?
4: El de Rolo es un Basset. Así ladran los Bassets.
3: Así ladran.
4: Te juro.
3: Vos serías un perro. ¿Qué perro serías vos?
4: Yo sería un labrador.
3: Ah, una Golden pensé que ibas a decir.
4: Una Golden es un tipo de
5: labrador. Yo tenía un labrador. Nunca lo pude hacer laburar, perro.
3: No, querido, pero no son para laburar.
5: No.
3: Vos tenías a los galgos.
5: Los galgos de la fuerza.
3: ¿Cómo eran los galgos de la fuerza eso?
5: Eran Rottweiler, pero como pasaban
3: tanto hambre.
5: Parecían galgos.
3: Galgo.
5: En vez de comida le tiramos radiografía a nosotros.
3: No.
5: De hueso,
3: cuando
5: había hueso.
3: Pobrecito, Dios mío. Bueno, se vino el Mundial de Perros Pastores y bueno, hay representación argentina. Va a ser ahora, en septiembre, en Escocia. Básicamente, van a reproducir lo que es el trabajo diario de los perros que se hacen acá en las estancias del sur, sobre todo. Y hay representantes. Se llama, por un lado, el productor, quien sería el cuidador, no me gusta decir, ¿no? El dueño,
6: el
3: sí.
6: Cuidador.
3: El cuidador, me gusta, ahí está, Fabio. El cuidador se llama... Voy a decir el nombre, no es ningún colega nuestro, amigo nuestro. Es Gonzalo Sánchez, pero no es nuestro. Gonzalo Sánchez, claro, no es nuestro amigo Gonzalo Sánchez que laburó muchos años con nosotros, sino que es productor ovino de una estancia. La estancia se llama Charlie Aike, ahí en el sur argentino, y va a competir, bueno, en Escocia en el World Sheep Dog Trial. El campeonato de mundiales de perros pastores, básicamente. Pero claro, no va solo, sino que va acompañado. ¿De quién? De su perrita. Su perrita Vega, una border collie de 5 años que lo acompaña cada día en sus tareas de campo. Y es la segunda participación que tiene Sánchez con su perrita. La primera edición había sido ahí en los Países Bajos en el año 2017. Uh-huh. Y ahora, bueno, lo va a hacer en esta nueva prueba. Claro, uno se pregunta, che, ¿qué hacen? ¿Cómo es el mundial? ¿Quién gana? Pues ayer hablábamos de los mundiales o el mundial de robots. Bueno, ahora, ¿cómo es el mundial de los pastores? Bueno, básicamente esta competencia internacional que tiene a los mejores perros pastores del mundo y también a sus guías. Ahí está, es guía la palabra. Pero gracias, Fabri, por ayudarme. Sí, bueno, no quiere decir dueño, porque queda feo. Demuestran su destreza para reunir y conducir rebaños de oveja. Básicamente lo que hacen en el sur argentino, sobre todo, bueno, lo van a hacer en esta competencia. La prueba va a reproducir el trabajo diario de lo que hace un perro de campo y lo que tiene que hacer, y después ahí va a haber un jurado que los va a estar evaluando, es juntar ovejas, moverlas a través de un circuito con obstáculos, llevarlas hasta un corral y siguiendo a distancia las órdenes de su guía, bueno, solamente con silbidos y con la voz. No es que el cuidador o el guía va a estar al lado diciéndole lo que tiene que hacer, sino que a través de silbidos y la propia voz, los perros van a estar como acarreando a las ovejas para llevarlas al lugar final, al corral final, donde, bueno, van a estar obviamente descansando. Es de vuelta el mismo laburo que se hace acá, no es nada nuevo, pero sí sorprende que haya un mundial, mundial allá en Escocia. Hablando un poco de lo que es el guía, bueno, él es productor, es adiestrador también, y de hecho forma parte de la Sociedad Rural de Río Gallegos, y es la cuarta generación ya ahí en esta estancia, porque en su momento había llegado el bisabuelo de él en el siglo XIX desde Escocia, mira, justo donde ahora se hace el mundial, y bueno, de ahí pasó de generación en generación lo que es este, no sé si ritual, pero bueno, esta conducta, ¿no?, de entrenar perros y sobre todo de que los ayuden en el campo, ¿eh? Vos, sí. Rolo, muchas veces has hablado de cómo los perros te han ayudado vos a cazar liebres, por ejemplo. Sí, bueno, en este caso es para acarrear a las ovejas y que vayan de un lugar a otro. Ustedes imagínense,
5: que tenían también perros para que usábamos para cazar perdices.
3: Ah, bueno, o perdices.
5: Los perros nos marcaban dónde estaba la perdiz.
3: Bueno, o el otro día que Fabri trajo. No me acuerdo si fue Fabri, siempre trae todo, por eso. Pietro, que trajo la trufa.
0: Sí.
3: Están los perros también, claro. Exactamente, que bueno, huelen la trufa y demás. A ver, ¿cómo es el mecanismo? Bueno, el recorrido son 450 metros y cada guía o cada perro con su guía dispone de 15 minutos para completar. Sobre el final, cuando las 5 ovejas lleguen a un círculo frente al conductor, hay que apartar 2 ovejas, porque viste que cuando vos estás en el campo, yo soy porteño, ya lo saben, pero bueno, uno ve muchas películas y hemos ido alguna vez al campo, exacto, Fabri. Algunas van para un lado y otras van para el otro, no se encierra todas las ovejas en el mismo corral. Entonces lo mismo va a pasar en este campeonato, en donde primero las acarrean y después las tienen que dividir. Son 5 ovejas en total, algunas van a tener que ir al círculo frente al guía y otras, bueno, van a tener que ir hasta otro corral, digamos. Y todo eso el perro lo va a tener que entender rápidamente, porque yo entiendo que cuando están en su casa, digamos, o si están en su estancia con las ovejas que ya conocen, bueno, es más fácil llevar adelante el trabajo. Ahora, con ovejas que no conocen, con también un lugar, público, el campo, exacto, el terreno y demás, bueno, no debe ser tan fácil. De hecho, hay una segunda competidora, no es el único Sánchez, el competidor argentino, hay otra competidora que ya viajó hace algunas semanas allá a Escocia para acoplarse a lo que es el terreno. Vieron que muchas veces pasa con los jugadores de fútbol que cuando tienen algún partido importante, bueno, van algunos días antes como para acoplarse a lo que es sobre todo la altura. Bueno, en este caso también pasa lo mismo con esta competidora que ya se fue hace unas semanas para acoplarse a lo que es el terreno y bueno, quizás sacar un poco más de rédito y de beneficio. Así que bueno, se viene el Mundial de Pastores, muchachos.
5: Qué bueno.
3: Sí, che, yo lo quiero ver, la verdad que me interesa, ¿eh? Mundial de Perros Pastores, tenemos representación argentina y veremos hasta qué instancia llega. Así, ¿qué quiere decir?
5: ¿Qué tal?
3: Ya lo veo.
6: No va a haber perros pastores robot, ¿no?
3: Ah, se quedó con lo de ayer. Se quedó impactado con eso.
4: Sí, sí. Sí, seguramente va a haber.
3: En algún momento. No, pero, claro, perdón. Sí, sí.
5: Perros ya hay.
3: Perros ya hay, claro, sí, exacto. Sí. Perros robots ya hay.
4: ¿Y pastores robots? ¿Por qué no?
3: A mí me encantaría tener un perro robot.
4: No es tan difícil.
3: ¿No te gustaría?
4: No, porque no tienen sentimiento.
3: Pero comen, no te hacen caca, no te hacen pichín.
5: No es mala, ¿eh?
3: ¿Sabes que en algunas... Ya nos vamos de vuelta con los robots y ya cierro. Pero en algunas partes del mundo los sacan a pasear como si fuesen perros convencionales por la calle. Eso me encantaría.
4: Hay gente que tiene bebés, esos bebés reborn que parecen...
3: Ah, ¿te acordás que los hablamos también acá?
4: Que parecen de verdad también.
3: Sí,
4: ¿no?
3: Eso está medio. Pero...
6: No creo llegar a los 120 años.
3: No, ayer eran 110 que iba a llegar.
6: Ya agregué un poco.
3: O sea, ya se alargó la vida. Qué pesado. No nos dejan paz nunca.
6: Si el mundo sigue así, no llegamos.
3: No, aparte, su hija, la más grande, tiene 30.
6: 31, sí.
3: 31. Usted, 120, tendría en 60 años.
6: No, 90.
3: No, en 60 años.
6: Yo en 60 años tendría 120.
3: Gracias. Yo sé más su edad que lo que usted sabe.
4: Bueno, 60 años más. ¿Aguanta 60 años más?
6: No sé, si me no sé si me aguantan. No, pero...
3: no sí, nosotros sí. Lo
4: nosotros sí, 60. ¿Qué son 60 años?
5: Toda la vida.
4: Nosotros llevamos casi 15.
3: Claro, claro. Aparte, escucha, viste, cuando uno crece se vuelve sordo casi. Así que usted va a seguir hablando y nosotros ni lo vamos
4: va a
3: escuchar.
4: Va a ser nada más que cuatro veces más de lo que llevamos tres veces más.
3: No, pero usted sigue hablando. Total, nosotros ya vamos a estar sordos. Lo único que vamos a hacer es sacarnos el audífono.
4: ¿Lo
3: dejamos ahí. ¿Qué? ¿Qué es Lázari? No pasa nada.
4: ¿Qué dice don Lázari?
3: Doctor Olori. ¿Qué? Ahí está, güey.
4: Dijo.
3: Dios mío.
4: ¿Que la hora?
3: Basta, María, qué feo.
4: No hace frío.
3: No quiero crecer. Ah. Chicos, no crezcan.
4: Bueno, y si no,
3: ¡es una trampa! Chao, dale.
5: ¿Está sordo, don Lázari? No estoy tan gordo. Dicen que el secreto de por qué el perro tiene más amigos que la gente es que el perro mueve más la cola que la lengua.
3: Eso es verdad.
5: Nada más feliz que mi perro cuando llego, me decía un amigo, y nada más feliz que mi mujer cuando me voy.
3: Ay, por Dios.
5: Me quedé con esto de los perros pastores porque yo tenía, vos sabés que yo tuve un, entre los galgos que teníamos que usaban para cazar liebres,
3: sí,
5: teníamos un dos pointer. Era un perro que se usa para cazar perrices.
4: El cazador, claro.
5: Que te marca dónde está. Zoom.
4: Yo tuve tres pointer cuando era chica.
5: Mira. Son hermosísimos.
3: Divino, pelo corto, ¿no?
5: Y te
4: pelo cortito, marrón y blanco.
5: Dónde está el ave.
3: Ah, mira vos.
5: Va por el...
3: ¿Se va arrastrando o no?
5: Arrastrando y te dice, acá está.
3: Ah.
5: Y vos vas y la agarrás.
3: Ah, mira.
5: Tuve perro pastor también.
3: Mira.
5: Pero nos salía carísimo.
3: ¿Cómo carísimo? ¿Por qué?
5: Sí, le teníamos que dar la comida y el diezmo.

0: Señor los bendiga.
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2: Yo soy Eugenia Pontalta y mi ritual es, cada vez que paso en alguna casa o en un macetero, es sacar unas ramitas de ruda y venir a llegar a mi casa y hacer plantitas de ruda y poner rudas todo alrededor de mi casa. Todos los días, entre 6 y 6 y media de la tarde, prendo sahumerios, 3 sahumerios, palo santo, mirra e incienso.
3: Buenas tardes, María. Habla María de Lanús Oeste. Todo lo que dijeron, si yo lo hago hasta un vaso con agua, con 4 monedas, con arroz a la mano izquierda. Y mi mamá me decía que no tengo que barrer de noche, porque saco toda la... Si entró suerte, saco toda la suerte. Que barra y que lo deja ahí en la puerta del lado izquierdo y al otro día recién lo tengo que levantar. Pero que trate de no barrer nada, nada, nada, nada de noche.
4: ¿Tenés algún ritual para atraer la abundancia? Esa es la consigna de hoy. Yo tengo una tradición que me enseñó mi papá. Cada vez que cobro, antes de gastar un peso, separo un billete y lo guardo en un frasco que tengo en mi casa. No importa cuánto cobre, siempre tiene que haber algo que quede guardado. Él me decía, la plata tiene que saber que puede quedarse con vos, nos dice Pablo.
5: Muy bien, mi ritual, el cual heredé de mi abuela, bueno, es un billete de un dólar y un sobrecito de azúcar en la billetera, dice.
4: Ajá,
5: siempre hay que tenerlo, ¿eh? Sandra, que escribes desde la ciudad de Avellaneda, en la provincia de Santa Fe.
4: Mi mamá tiene un ritual para la plata que yo heredé y que ahora hago yo también. Nunca hay que dejar la billetera completamente vacía. Ah, la de la moneda, esta ya la había leído. Yo soy bastante incrédula con estas cosas, pero tengo un ritual que hago todos los años porque me lo enseñó mi mamá y ya quedó instalado en la familia. En Año Nuevo ponemos un plato con lentejas en la mesa. Mi mamá dice que las lentejas representan monedas y que comerlas trae prosperidad. Cuando éramos chicos nos parecía una pavada, pero ahora somos grandes y seguimos haciéndolo, dice Gabriela.
5: Hola chicos, abrazos para todos. Dice, mi abuela me enseñó que con mi primer sueldo tenía que comprar pan y lo comparta con alguien que lo necesitara de la calle. Lo hice y gracias a Dios nunca me faltó el pan en la mesa, dice. Uh-huh. Eso mismo le enseñé a mis hijos y espero que les sirva el comentario, dice nuestra amiga.
4: Yo tengo un ritual con las plantas. Cada vez que compro una planta nueva para mi casa, la pongo cerca de la entrada porque dicen que las plantas ayudan a renovar la energía y a traer prosperidad. Uh-huh. Mi marido se ríe muchísimo porque dice que si fuera por la cantidad de plantas que tenemos ya deberíamos ser millonarios. Y puede ser que tenga razón, pero a mí me encanta, dice Laura.
5: Chicos, tengo un cuenco con piedras que traje de distintos viajes. Cuando estoy necesitando un cambio, las limpio, las vuelvo a acomodar y aprovecho para pensar que ¿qué quiero dejar atrás? Dice. Ese es mi pequeño ritual para renovar energías, dice Ro.
4: Yo tengo un ritual que hago los domingos, porque para mí la abundancia también tiene que ver con empezar bien la semana. Antes de acostarme, dejo preparada la ropa del lunes, ordeno un poco la cocina, reviso la agenda y anoto 3 cosas que quiero que pasen durante la semana. No necesariamente cosas enormes, puede ser terminar un trámite, llamar a una amiga, avanzar con algo del trabajo o simplemente tener una tarde tranquila. Y siempre termino escribiendo algo como que no falte trabajo, salud y gente querida. Esto lo dice Andrea.
5: ¿Cómo andan? Yo tengo una costumbre. Cuando cobro, nunca gasto todo enseguida, dice. Igual ahora me está costando bastante, pero trato siempre de tener algún tipo de ahorro, aunque sea el más pequeño, y así que nunca me falte la plata, espero, dice nuestro amigo Marcelo.
4: Yo hago algo que me enseñó una amiga cuando estaba pasando una época bastante complicada económicamente. Me dijo, nunca digas que estás en la ruina, aunque estés complicada. Decí que estás atravesando un momento de ajuste. ¿Es creer o reventar? Mira, Rolo, vos tenés que decir esto.
5: Sí,
4: es creer o reventar, pero empecé a cuidar mucho las palabras que usaba. En vez de decir, no tengo un peso, decía, este mes tengo que cuidarme más. En vez de decir, no me alcanza, decía, voy a organizarme para llegar. Y no sé si cambió mágicamente mi economía, obviamente que no, pero sí cambió muchísimo mi cabeza, dice Mónica.
5: ¿Ah, sí?
4: Sí.
5: Hacelo, Rolito, ¿sí?
6: Dale,
5: buenísimo. Dale. Mi ritual es tener un búho, dice.
6: ¿Un búho?
5: Sí.
6: Ah, el búho de la suerte.
5: Claro, en miniatura, dice. Es un búho miniatura en la billetera o en el llavero, dice nuestro amigo Milcar, que escribe desde Salta.
4: Mi ritual es con laurel. Tengo siempre una hojita de laurel en la billetera. Te iba a decir, Rolo, pero no tenés billetera.
5: No tenés billetera.
6: Laurel tampoco.
4: Sí, porque una compañera de trabajo me dijo hace años que atraía prosperidad. Cada tanto cambio la hoja por una nueva y la vieja la tiro agradeciendo por todo lo que entró en ese tiempo, dice Mónica.
5: Cecilia de San Martín dice, yo tengo una costumbre, cuando quiero empezar algo nuevo, escribo en un papel todo lo que quiero dejar atrás y después lo rompo y lo tiro. Me ayuda a hacer un cierre simbólico y arrancar con otra energía.
4: Yo tengo un ritual que hago cada vez que siento que estoy entrando en una etapa medio negativa. Cambio algo de lugar en mi casa. Puede ser un mueble, una planta, un cuadro, cualquier cosa. Mi abuela decía que cuando uno quiere que cambien las cosas afuera, primero tiene que mover algo adentro de la casa. Yo lo adopté, dice Patricia.
5: Rolo, anota. Eso es verdad, dice, anota todo. Otro más, Rolo, ¿sí? Ahí está, muy bien. Sí. Hola.
6: Se ríen de mí, ¿eh?
5: No, nos reímos con vos, Sonsolón.
6: Sí. Algún día voy a tener muchísima plata y no les voy a dar ni cinco de pelota.
5: Dale.
4: Ya lo sabemos, sí, pero sí. Bueno.
5: Claro, pues... ¿qué te no sabíamos eso?
4: Está obvio. Claro, o sea...
7: Menos tarde.
5: Yo siempre trato de dormir con la habitación ordenada y la cama hecha, dice. Mi mamá decía que no se puede atraer nada bueno si uno vive rodeado de desorden. Uh-huh. No sé si será verdad, pero a mí me da mucha paz, dice Nico.
4: Yo tengo una costumbre que hago cada vez que termino un año y empiezo otro. Reviso mi casa y saco todo lo que ya no uso. Ropa, papeles, objetos, cosas que están guardadas por las dudas. Y trato de regalar todo aquello que sé que otra persona puede aprovechar. Estoy convencida de que hay que dejar espacio para lo nuevo, dice Claudia. Y el último, dale.
5: Dale, Mary, el de Marcelo de Villa Urquiza, que en realidad el ritual es de la mujer. Dice, mi mujer es fanática de los rituales energéticos y tiene limones arriba de la heladera, vasos con agua en distintos rincones y sahumerios por toda la casa. Yo me hago el incrédulo, pero cuando siento que viene una mala racha, soy el primero en preguntarle qué ritual podemos hacer, dice Marce de Villa Urquiza.
4: Muy bien, son las 15:30, es hora del Mitre Informa primero y después llega el profe Lázari.
6: Yo me quedé con los dichos de abuelo.
4: ¿Qué?
6: Él siempre decía, la diferencia entre mi mujer y mi perro es que cuando más tarde yo llego, mi perro más contento se pone.
4: Pobrecito.
7: Oh, bien, qué lindo.
6: Y otra de las frases de abuelo era, cuando la miseria entra por la puerta, el amor se va por la ventana.
4: No, está bien.
7: ¡Qué bien!
5: ¡Buena frase!
7: Muy bien.
6: Yo
7: no
6: las entendía mucho.
5: No, pero sonaban lindas.
4: ¿Y ahora las entendés?
6: No, tampoco.
5: Pero la miseria la tenés que...
6: La miseria. Claro. Yo, por ejemplo, en enero me propuse perder peso y ganar mucho dinero.
5: Bien.
6: ¿Y? Está terminando agosto.
5: Sí.
6: Y ya he perdido mucho dinero y he ganado mucho, pero mucho peso.
5: Mirá, no, todo al revés, bro.

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2: 15 horas 32 minutos en Buenos Aires, cielo ligeramente nublado, temperatura 19 grados 2 décimas. Problemas judiciales para un exfuncionario kirchnerista. La Corte Suprema confirmó condena y reabrió una causa por coimas contra Rafael Resnick Brenner. El máximo tribunal dejó firme la condena por corrupción impuesta al exdirector de la Regional Salta de la ex AFIP, ahora le dicen ARCA, y ex colaborador de Ricardo Echegaray. La resolución dejó sin efecto recursos de defensa y habilitó la realización de un nuevo juicio por el delito de pedido de coimas a empresarios. El fallo de Horacio Rosati, Carlos Rosenkranz y Ricardo Lorenzetti alcanzó también al ex jefe del área jurídica del organismo recaudador salteño, Nicolás Firli. Resnick Brenner tiene también una condena firme de 3 años de prisión en ejecución condicional vinculada a las irregularidades en la causa Chicone. Choque múltiple en Avenida Independencia y Salta, en el barrio porteño de Monserrat. 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
3: Un joven motociclista de aproximadamente 35 años fue trasladado al Hospital Ramos Mejía después de un accidente múltiple en donde estuvieron involucrados también un automóvil y un colectivo. El tránsito vehicular está restringido en un carril sobre la Avenida Independencia, casi cruce con la calle Salta. Alan Zurita, Mitre informa primero.
2: Fútbol, uno de los máximos ídolos de River, bancó a Santiago Beltrán. Ubaldo Matildo Fillol dijo que hay cosas que no las deben resolver los arqueros, sino los jugadores de campo. Además, el campeón del Mundial 78 aseguró que hasta los mejores de la historia erraron un penal.
4: Le falta mucho camino por recorrer. Anoche me dio mucha pena cuando él tuvo que definir cosas que le tenía que haber definido los jugadores de campo. Porque nosotros, los arqueros, estamos para atajar. Hay jugadores que están en la historia del fútbol, del mundo. Te hablo de Diego Maradona, te hablo de Messi, de Baresi, que estuvieron en los mundiales para definir penales y lo erraron. Te digo esto porque, bueno, vos lo erraste también y no quiero que sientas ningún tipo de culpa. Te vi muy abatido cuando terminó todo, pero tenés el apoyo no solamente mío, sino del mundo River también.
2: Hockey, en instante juegan los Leones. En la semifinal enfrentarán a Alemania en minutos. Temperatura en Buenos Aires 19 grados 2 décimas, humedad 46%.
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1: Volvió el profesor. Saquen una hoja.
2: Bueno, seguimos hablando de San Agustín en su día.
3: San Agustín, para mí es una evocación que me pone contento, porque yo leí durante mucho tiempo la obra de San Agustín, y la sensación que uno tiene cuando lee filosofía, lee teología, a veces es un poco de frialdad, ¿no? Uno lee Aristóteles, uno lee Santo Tomás de Aquino, que son gigantes del pensamiento, pero uno los siente como fríos esos libros, como que son libros que no te transmiten nada. En vez, San Agustín cada 20, 30 palabras te mete algún problema existencial, entonces uno tiene la sensación de que está siendo comprendido en ese camino.
2: Es más cercano.
3: Más cercano, sin duda, sin duda. Y por eso, si bien estamos hablando de un obispo que no tuvo particularmente una acción social que se recuerde, porque fue hace 1600 años, ha logrado mantener su vigencia, y sobre todo porque él escribió una regla de vida, algo parecido a lo que van a hacer San Francisco de Asís y Santo Tomás, Santo Domingo de Guzmán, pero que lo hacen 8 o 9 siglos después, o San Ignacio de Loyola, que escribe la regla de vida de los jesuitas. Entonces, eso dio origen a varias congregaciones religiosas, los agustinos recoletos. Le mandamos un saludo a Monseñor Alberto Bochatei.
2: Ay, un beso grande.
3: Sí, auxiliar de La Plata, que pertenece a la Orden de los Agustinos, y que algunos dicen que es muy amigo de un tal fraile agustino Robert Prevost, que creo que está trabajando de otra cosa ahora.
2: Sí. Que ahora le dicen León.
3: León, exactamente. Así que un hombre inteligentísimo. Algo que caracteriza a los agustinos, sean agustinos asuncionistas, recoletos, observantes, es que son gente que estudia mucho. Es decir, tienen el carisma de la profundidad intelectual, y bueno, a lo largo del mundo hay cientos de iglesias dedicadas a San Agustín, y para quienes nos siguen por la web, pueden ver ahí en YouTube que estamos viendo imágenes de la iglesia de San Agustín en Roma, una iglesia muy, muy impresionante, ¿sí? Que es esta, una iglesia barroca, típicamente, muy parecida a la iglesia de Jesús, la iglesia de los jesuitas, pero fíjense ustedes, Roma en ese sentido es insuperable verdaderamente. Esta iglesia que estamos viendo ahora es la iglesia de San Agustín en Anapa, en Hipona, es decir, era esta iglesia la cual en la cual Agustín oficiaba de obispo, y el Papa León fue en la última visita pastoral a esta iglesia, que es en Argelia. Es en la puntita de Argelia antes de convertirse en Túnez. Es decir, que está a unos 250 kilómetros de Cerdeña, para ubicarnos. Después tenemos la iglesia en la cual está sepultado, que es esta iglesia que estamos viendo aquí en Pavía, San Pietro, donde está sepultado, y acá vemos, esta es la iglesia, la que sigue, que Noel muy amablemente está poniendo, este es el túmulo funerario de San Agustín, es decir, aquí están sus restos, la tumba, cuando trajeron los restos desde el norte de África hacia Italia en los tiempos que los moros, los musulmanes, tomaron ahí. Ahora, aquí estamos viendo la urna que contiene los huesos de San Agustín, es muy impresionante, pero
2: son los huesos.
3: Acá no nos damos cuenta del tamaño. La foto que sigue lo vemos al Papa teniendo en sus manos esta urna, y ahí es donde nos damos cuenta que es una urna
2: muy
3: chiquitita.
2: Pequeña, pero claro. ¿Y cómo los huesos son tan pequeños?
3: Y pensá vos que es alguien que murió hace 1600 años. Y además fueron trasladados de un lado al otro, y hay una...
2: Pero esto no mide 1 metro.
3: No. Es más o menos, es una urna como... Si vos la comparás con las urnas que se dicen de restos mortales que se usan en los cementerios aquí en la Argentina, son más o menos unos 60-70 metros, centímetros de largo por unos 40 de ancho, que es el tamaño que tiene esta urna que está allí. Y en Buenos Aires hay una iglesia preciosa en la Avenida Las Heras, la iglesia de San Agustín, neogótica, que es como la cabeza de los agustinos aquí. Hermosa iglesia.
2: Está en Las Heras y la, cerca de Pueyrredón, ¿no?
3: Y claro, está frente... Agüero, por ahí. Claro, está entre Agüero y Austria, que está frente a lo que sería donde comienza la Biblioteca Nacional.
2: Y por ahí está el Colegio San Agustín.
3: Ocupando parte de la misma manzana. También en, esta es la, el interior. Es muy linda esta iglesia porque los altares góticos, neogóticos, son de madera. En general suelen ser de mármol. Así que esta es una iglesia que tiene una calidez distinta a las grandes iglesias neogóticas. Actualmente también los agustinos tienen la iglesia de San Martín de Tours, que era de los agustinos asuncionistas. Y esta iglesia creo que Rolo la conoce porque es la iglesia de San Agustín, en el partido de Balcarce.
4: Sí,
3: así que también la iglesia se llama Sagrada Familia, el pueblo se llama San Agustín. Estas son fotos de gente que ha ido a verlas. Elegí
4: esa foto. Germán Lips.
3: Y ahí estaba Germán Lips, que es una buena historia la que contaste, Rolo.
4: Que muere el padre Germán Lips, vivía en San Agustín, en la iglesia de San Agustín, y juntó fondos para que se hiciera en Los Pinos la capilla. Trajo la plata desde Alemania y Los Pinos tuvo su capilla. Ahí fue, y el que fue a poner la piedra fundamental de la capilla es el, hoy se puede decir, Cardenal Pironio.
3: Claro, claro, que era obispo de Mar del Plata. Claro. Eduardo Pironio, que después fue cardenal, beato de la Iglesia Católica, un santo varón.
4: Sí,
3: un día voy a contar cuando me comí un bife de chorizo con él.
4: ¡Qué bárbaro!
3: Pero de los pocos tipos que uno se daba cuenta que era santo por lo que te transmitía energéticamente.
4: A mí me pasó que yo lo conocí porque venía a visitar a una familia vecina donde vivíamos nosotros, y que después ve ese tipo que estaba en el Vaticano y que después sea beato.
3: Sí, sí, sí.
4: Una cosa muy
3: muy rara, impresionante, tipo muy sencillo era,
4: sí,
3: así que fue el que hizo, y bueno, y el padre Germán Lips optó por pedir que lo sepultaran en su iglesia de San Agustín, ¿no? Y ahí estamos viendo la imagen, así que, bueno, a todos los agustines del mundo y a las agustinas, hoy un feliz día, feliz onomástico por el santo de Hipona.
2: Gracias, profe.
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4: Vamos, Mary, vamos.
5: Pasteles del día de hoy, el programa más copado, dice este mensaje. Pastel para mi amado esposo Darío Ramírez.
4: Grande Darío.
5: Hijos, nietos y su esposa lo amamos profundamente. Soy Daniela de Olivos y quiero que le canten el pastel a Griselda, que está cumpliendo 22 años. Griselda. Hoy es mi cumple número 61. Daniel desde Concepción de Yaguareté, Corá, Corrientes.
4: Vamos, Daniel.
5: Me gustaría que me saluden.
4: ¿Cómo no?
5: Quiero el pastel para mi tía Elsa, que hoy cumple 72.
4: Elcita.
5: Y a mi prima Silvia, que cumple 27 años.
4: Beso.
5: La saluda Teresa de Avellaneda.
4: Muy bien.
5: Bueno, para todos ellos entonces.
6: Sí, Mary.
5: El pastel.

0: su pastel, aquí tiene su pastel, brinde usted con el
1: sabor.
2: ¡Vaya!
3: ¡Yupi!
4: Y recuerden, señores, que este programa
1: trae suerte.
5: Vamos, Mary, vamos.
3: La suerte que le trajo este programa,
1: ¿a
3: chicos?
1: ¿A quién?
3: A Lali Espósito.
1: Ah,
2: no puede contar
6: más suerte, viejo.
3: Bueno,
1: más suerte todavía,
3: está
1: viejo.
3: Con sus amigas en Río de Janeiro, chicos.
1: Mira qué bien.
3: Y esto, atención, porque
2: atención.
3: Esto despertó rumores de despedida de soltera.
1: No.
3: Claro, porque ella había avisado, había dicho en sus redes que se iba a casar con su novio Pedrito Rosenblatt.
2: Exacto.
1: John Pedrito.
3: Periodista, ¿se acuerdan? Bueno, periodista kirchnerista, que Cristina lo amaba, le, bueno, lo debe seguir amando.
1: Sí.
3: Decía, Pedrito, anota, Pedrito, ¿se acuerdan?
1: Bueno,
3: no se sabe bien la fecha del casamiento, pero como hizo un viaje a Brasil con sus amigas, y ahora vieron la onda para las despedidas de soltero, es irse con los amigos a Brasil.
1: ¿Ah, sí?
3: O a Bariloche.
2: Ay, qué lindo.
3: O al Caribe si tienen más plata.
1: Era vos.
3: Sí, sí, es la onda de las despedidas de soltero ahora.
1: ¿Qué tal?
6: ¿Pican?
2: ¿Cómo pican?
3: No, porque

0: Se van, ponele, póngale doctor, profe, sí, sí. Bueno, sí, doctor, dímelo. Ahora es doctor honorífico.
1: No.
0: Se va con los amigos, con los varones. Sí. O la chica se va con las mujeres. Claro.
1: Por eso, pero no hacen ningún tipo de actividad pecaminosa.
2: No. Por lo menos no se cuenta. O sea,
0: de hecho, se la vio en Brasil, en Río, a Lali con algunas amigas.
3: Está con un señor ella ahí.
0: No, bueno, lo que pasa es que. No, lo que pasa es que para. Primero, una de las amigas posteó una foto de ellas, ahí se vio la mano de Lali con el anillo de ella. Y se lo reconoció. Pero además.
1: A los fans no se los agarra.
0: Claro, a la gente, a los seguidores de ella, los fans, se han sacado fotos y las han subido a las redes.
3: Mira vos.
0: Sí, así que, bueno, está en Río de Janeiro, debe estar bastante controlada, porque vieron que siempre hay un conocido, alguien que te conoce y te escracha. Bueno, fue a un boliche que se llama Pink Flamingo. Vos fuiste a Río hace poco, ¿no, Tommy?
2: No, hace varios años, pero...
0: Hay un boliche sobre Copacabana que se llama Pink Flamingo.
2: Ah, mira vos, el flamenco rosa.
0: Sí. Sí, yo no lo conozco, pero está ahí en Copacabana. Bueno, y se sacaron selfies con ella, un video, todo viral, por supuesto.
3: Lindo, divina.
0: Bueno, chicos...
2: Usted es Manu Ginóbili.
0: ¿Vieron que les conté que Elegante va a MasterChef Celebrity?
2: Sí, me encanta eso.
0: Le fueron a preguntar a Maxi López.
1: ¿Sabe cocinar?
0: ¿Qué le pasa? No, no sabe. Va, creemos.
3: Por eso va, porque no sabe cocinar. Ah,
2: okay. Claro. Pero les enseñan, chicos, salen bien.
0: Exacto. Bueno, va a MasterChef, también va Luke Rallis, Italiani, la China Anza. ¿Qué dijo Maxi López?
2: ¿Qué dijo?
0: Porque, a ver, todo, la farándula todos tienen que ver con todos.
2: Sí, ¿no? Son dos familias.
3: Son dos parientes.
0: Claro, sí, Maxi López es el ex de Wanda Nara, que a su vez Wanda Nara es la ex de Elegante.
2: Es la casta bueno, televisiva.
0: Exactamente.
2: Sí, te juro.
0: Bueno, entonces, ¿qué dijo Maxi López?
2: Dijo que
0: Elegante es un buen personaje. Tiene buena onda con Elegante. No sé si cocina bien o no, pero este es un show y tienen que disfrutar.
2: Exacto.
0: Sí, dice Solange, porque él le dice Solange a Wanda.
2: Exacto, ese nombre.
0: Que se llama Wanda Solange.
2: Exacto, ese es el segundo nombre de Wanda.
0: Solange pidió también que estuviera mi mujer y eso lo estamos charlando. La mujer es Daniela Christensen, la sueca.
2: ¿Sueca es?
0: Suiza.
1: Maestra Wanda. Está arreglando el caché, Maxi, me parece.
0: Sí. Dijo sobre si se va a sumar o no, dijo, cuando venga Dani al país, vamos a ver qué energía tiene.
2: ¿Energía de qué?
0: Después, depende de ella, porque hay que ver si ella tiene ganas, porque es un formato que requiere mucho, y Lando es muy chiquitito. Claro. Recuerden que acaban de tener un bebé. Sí,
3: divino, Lando.
2: Y ahí están los dos juntos.
0: ¿Lo conoces a Lando, Rolo?
3: No.
1: Pero debe ser divino.
3: Es hermoso.
0: Qué bebé no es divino. Bueno, esto es para vos, Rolo.
3: A ver.
0: ¿Sabes cuánto gasta Alejandro Stoessel con tarjeta de crédito? Vos no tenés más tarjeta, ¿no?
3: No.
0: Bueno.
2: Se la sacaron si después no sabía ni pagar el mínimo.
0: ¿Cuánto?
3: Ni de
0: Alejandro Stoessel, el papá de Tini, que está inmerso en un escandalete por el manejo de los fondos de Tini. Bueno, contó Ángel De Brito en su programa.
3: ¿Cuánto gasta?
0: Que gasta cerca de 47 millones de pesos por mes con su tarjeta. Pero para él solo, ¿eh?
1: A la mierda.
0: Él solo, el consumo de su tarjeta.
2: Pero con la plata de la piba, o sea. Sí.
0: Bueno, Tini tiene su propia tarjeta. Sí. Pero ¿cuánto gasta Tini?
1: ¿Cuánto gasta? El doble, por lo menos.
0: Entre 5 y 10 millones de pesos.
2: Claro, nada,
0: pero
2: un cuarto.
0: Pero Tini es nada eso, chicos. Es una mega estrella.
2: Pero porque él no lo deja.
1: Pero no paga nada tampoco.
3: ¿Cómo que el hermano tiene un boliche.
0: Claro, le invitan. Esto. Bueno, pero entonces cuando no se quiere comprar una cartera en París, son 2.500 euros.
2: Exacto.
3: ¿Y el hermano tiene un boliche?
2: Sí, con la plata de ella también.
0: Creo que tiene varios.
3: O sea que la única que no hace nada es Tini.
0: La única que no gasta.
2: La que labura, claro.
1: Porque llegar un hincha de Racing para salvar.
0: Sí, no quiero opinar sobre
2: esto. Opino, ay, María.
0: Lo que digo es que probablemente como Tini empezó a trabajar de muy chiquita.
2: Sí, muy chiquita.
0: Muy chiquita. El padre empezó manejándole la plata y eso siguió así
3: y
0: para
3: se
0: siempre.
2: Exacto.
0: Ahora Tini es grande y ya debería poder.
1: Quiere recuperar su patrimonio.
0: Pero las cosas deberían cambiar.
2: Y tiene 30 años, ya la pidió, claro, pobrecita.
0: Por eso, pero bueno. Es así. Bueno, ya lo arreglarán. Bueno, chicos, malas noticias.
3: ¿Para quién?
1: No, por favor, no.
0: Expulsaron a Danelic de Gran Hermano.
2: No, Danelic. Había vuelto, claro.
0: Sí, tuvo una fuerte discusión con otra integrante que se llama Campanita.
2: Ay, Campanita,
3: sonó Campanita.
2: Una paraguaya.
3: ¿No?
2: Sí,
0: y con otra que se llama Pincoya.
2: Ah, Pincoya es la chilena.
3: La chilena.
2: Claro.
0: Ah, ¿vos estás viendo Gran Hermano también, Rolo?
3: No, pero
2: yo le cuento todas las mañanas.
0: Bueno. El tema, ¿cuál es? Se enojó Brian Sarmiento.
3: ¿Pero por qué?
0: Porque es la novia, Danelic. Y se enojó.
1: ¿Por qué? ¿Porque volvió?
0: No, porque la echaron a Danelic. Chico. Vos no me estarías
4: preguntando. Claro. No, perdón. No es fácil seguir esto. No es
2: ¿Que lo explica mal acaso?
4: No,
2: lo entiendo perfecto. Pero son chavos medio lentos.
3: Una pregunta. ¿Cuándo termina Gran Hermano?
2: Ahora, no, ya. Okay, creo que quedan dos semanas.
0: Les pido, por favor, que tomen nota.
3: Dale. Papel y lápiz.
0: Expulsaron a Danelic de Gran Hermano.
3: Danelic fuera es Danelic. La chica trans.
4: Caso uno. Sí. Danelic fuera.
0: Danelic expulsada. Perfecto. Danelic es la novia de Brian Sarmiento, que también está en Gran Hermano. Brian Sarmiento se enojó.
1: Que la expulsaron, ahí está.
0: Y se fue de Gran Hermano.
3: No, Brian, no.
2: ¿Viste? No era tan difícil.
0: ¿Qué dijo Brian Sarmiento?
4: El que se va sin que lo echen, vuelva sin que lo llamen.
0: No. Brian Sarmiento dijo que cuando pueda, o sea, en un tiempo, va a contar todo lo que pasó. Porque dice que no puede ser que te cambien las reglas cuando el partido ya empezó.
2: Qué tipo pesado, querido. Anda a pagar la manutención de tus hijas.
0: Te amo, Danelic.
3: Divina, Danelic.
2: Sí, de plata.
0: ¿Te gusta Rolo, Danelic? Sí.
3: No. Bueno. Me quedo con Brian Sarmiento.
0: Bueno, a ver, tenemos unos videitos que nos mandó Noel Zapater.
4: Bien.
0: Viene en acento español, ¿no?
3: Vale, hombre.
0: ¿Y este fin de semana tienes pensado ir a pasear haciéndote la top model?
3: A ver.
0: Guarda y mira al frente.
3: Vale.
0: Ahí está.
4: Lindo.
2: A ver qué es.
0: Una chica.
2: No, una chica que se está, vamos a explicarlo al oyente, que se está deslizando por lo que sería la baranda, ¿no? De la escalera. Se hace la canchera, pero se choca con el farol, pobrecito.
0: Sí, bueno, son estos bloopers, estos videitos.
2: Son divertidos.
0: Se hacen virales.
1: Pero se mató.
0: Y esto le va a gustar a usted, profe Lazari, el propio video que viene.
2: Ojo.
0: Si llevas una vida pecaminosa, como los encendidos, y decides ir a confesar tus pecados, vayan con cuidado, porque los monaguillos andan despistados.
3: Ay, qué miedo, ¿eh?
0: A ver, ahí está.
2: ¿Qué es lo que cuéntelo usted, profe?
4: Bueno, hay un monaguillo con el turíbulo, el incensario, y pasa un niño corriendo y le pega en la cabeza al nene al turíbulo.
0: Yo no sabía que se llamaba turíbulo.
4: Turíbulo, y el que lo lleva es un turiferario.
0: Turiferario.
3: A la
4: miércoles.
3: ¿No es monaguillo?
4: Claro, pero ahora cumple la función de turiferario.
0: Que es el que, digamos que...
4: El que sacude el...
2: El turíbulo.
4: El turíbulo.
3: ¿Cómo se aprende en este programa? ¿Cómo se aprende en este programa?
2: Yo turíbulo en mi vida lo había escuchado.
3: En mi vida escuché la palabra turíbulo.
2: ¿Qué sacudida?
3: Curio sí, pero turíbulo.
0: Dios mío, bueno. Tenés que ir más a la iglesia. Bueno, ¿qué pasó en Argentina mientras esto pasaba en la
3: ¿Qué pasó?
2: Los turíbulos, la sacudida de turíbulo.
3: Una sacudida.
2: ¿Cuánto? Un 5,2%.
3: ¡Argentina! ¿Vamos a dónde?
0: A la iglesia.
3: A sacudir el turíbulo.
2: Turíbulo.
0: Bueno, vamos a cantar este tema. Un temazo, chicos. El más escuchado un día, como el día de hoy, del año 68. Lo canta Frankie y nosotros. Dice así.
1: Hasta hoy era la voz.
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3: Iguales.
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0: Hermoso.
1: ¡Bravo!
2: Mejor
1: bastante,
2: que Franco. Bastante.
3: Extraordinario.
2: Muy bien. Chicos, muy bien. Buen fin de semana.
1: Ay, sí,
2: Mary,
1: igual para
2: vos. Nos vamos y
1: para
2: volveremos.
1: Todos.
2: El lunes volveremos.
1: ¿Ah, sí?
2: Y seremos encendidos.
1: ¡Chao!

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3: 16 horas, 1 minuto, temperatura en Buenos Aires, 19 grados, 2 décimas.

0: sigue declarando el barra brava Bebote Álvarez. Lo metieron preso acusado de narco. Adelante, Móvil Mitre.
1: Continúa la indagatoria del histórico barra de Independiente Pablo Bebote Álvarez en los tribunales de Retiro frente al titular del Juzgado Penal Económico número 2, Martín Yadarola. Álvarez está acusado de formar parte y ser organizador de una banda narco que traía cocaína de Bolivia, la mandaba a España y volvía en forma de droga de diseño para luego venderla y comercializarla en canchas y recitales. Ahora se cumplen 2 horas de indagatoria y hay varios detenidos en la causa. Desde los tribunales de Retiro, Mauro Rosales, Mitre informa primero.
0: Automovilismo. Murió Jorge Pedersoli, un prócer del deporte motor en la Argentina. Tenía 84 años, era uno de los preparadores de motores más importantes de la historia del turismo carretera. Ganó 15 títulos en total, 14 de ellos en el TC. Trabajó con estrellas del automovilismo nacional como Carlos Pairetti, Roberto Moura, Juan María Traverso y Guillermo Ortelli, entre otros. Hockey, Alemania y Argentina no se sacan ventaja. Están jugando la semifinal del Mundial. El equipo masculino argentino está 0-0 en el primer cuarto. 2 minutos del primer cuarto. Argentina busca un lugar en la final. Ya llegó a la final España. Podría repetirse una final como la del Mundial de Fútbol. Temperatura en Buenos Aires 19 grados 2 décimas, humedad 46%.
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¿Cómo les va? Buenas tardes a todos. Aquí estamos hablando de filosofía. Y estamos poniendo en marcha al unísono el programa número 429. Porque ayer yo me equivoqué. En realidad no me equivoqué yo, se equivocaron otros. Diciendo que era el 27, no, era el 28. Y hoy es el 29, el lunes era el 30.

0: canciones más consagradas de esta señora llamada Shania Twain, que está cumpliendo años en el día de hoy. Me dice Mariana que está cumpliendo 61 años, ¿verdad?
1: Así es, efectivamente.
0: Bueno, esta referente de la música country que tiene tantos éxitos y sobre todo este, ¿no? Un éxito muy reconocido que mi hija Natalia versiona porque es admiradora de esta muchacha en los festivales de música country, hace una especie de tributo a Shania Twain. Así que bueno, nada, simplemente lo pongo para que si mi hija lo está escuchando se sienta reconocida.
1: Después queremos escuchar la versión de...
2: Claro, queremos escuchar la versión de Nati.
0: No, yo preferiría.
1: ¿Vos decís que no?
0: No, no. Bueno, no, dejarla ahí, digo, pero quiero explicar y expresar la devoción y la admiración que tiene Natalia por esa chiquita, así que le mando un beso y le levanto el ánimo desde aquí. 4:09, la señora Mariana Martí está con nosotros. Buenas tardes, Marianita, ¿cómo estás?
1: Buenas tardes, Fer, muy bien. Buenas tardes para vos, buenas tardes para todos. Una temperatura primaveral, ya se empieza a asomar, podríamos decir, 19 grados dos décimas en este momento, cielo ligeramente nublado, hay solcito en la calle, 46% la humedad, y la buena noticia es que vamos a tener con él, como está ahora el día, le sacamos así una fotocopia, y va a ser muy parecido como va a estar el fin de semana. Sábado y domingo vamos a tener mínimas entre 8 y 9 y máximas de 19, 20 grados, así que bueno, va a ser lindo fin de semana.
0: Esta mañana tempranito estaba nublado y estaba con amenaza de piocha,
1: Es verdad, pero bueno, cambió el tiempo, al final se mantuvo lo que habíamos dicho, la lluvia solo estuvo el jueves y después cambió.
0: Efectivamente. Bueno, hablando de cosas meteorológicas, bueno, lo voy a incorporar a todos mis compañeros porque no voy a empezar a hablar de temas sin que ellos tengan la posibilidad de presentarse y saludar. El señor Juan Bindi. Buenas tardes, Juan. ¿Cómo le va? ¿Bien?
3: Hola, Fer. Gran abrazo. ¿Qué tal? El saludo para todos. Muy bien.
0: ¿Saben que ya empezaron los leones o todavía no?
3: Sí, sí. Ya rugen. los leones. Segundo cuarto de partidos, semifinales de varones, por supuesto, Mundial de Hockey, y en eso estamos. Argentina 0, Alemania 0, al menos por ahora, buscando un lugar en la final, recordando que es la segunda vez. La verdad que para las chicas se ha hecho algo habitual, extraordinario, pero habitual llegar a esta instancia. Los varones recién están jugando por segunda vez en su historia una semifinal de mundial, con obviamente una derrota en aquel momento. Se busca entonces la primera final, como decía, por ahora 0-0 los varones en este Mundial de Hockey.
0: Qué cosa, ¿no? Porque el otro finalista ya se sabe que es España, que le ganó hoy a Bélgica, ¿no?
3: A Bélgica, sí, a Bélgica. Señor.
0: ¿A Bélgica o a Países Bajos?
3: A Países Bajos, Bélgica jugaban las chicas.
0: Las chicas. Que le metieron la mano en el bolsillo las chicas.
3: Sí, sí, por lo menos hubo mucha polémica con una revisión. Y respecto de los varones, como bien decís vos, respecto de las chicas, sí, con Países Bajos, que es un poco el cuco, claro, el número uno, a vencer, que claro, no pierden en un mundial desde el 2010.
0: Claro. No, lo que pasó con las chicas es que las chicas de Bélgica efectivamente hicieron un gol sobre la hora, y aparentemente un gol que no tenía contraindicaciones, hicieron una revisión, estuvo vinculada a una árbitro argentina, era una de las dos, era argentina, hicieron una revisión y no se lo convalidaron el gol, pero las belgas estaban, ¿sabes qué?
4: Recalientes.
0: Muy enojadas, sí, las belgas, recalientes estaban. Porque nada, simplemente dijeron directamente que las habían robado, que les habían metido la mano.
3: Y eso,
0: ¿no?
3: Que Bélgica ha sido, sigue siendo, porque de un fin de semana, uno de los organizadores.
0: Claro.
3: Imagínate vos que esto hubiese pasado, no sé, en el fútbol. Es bastante raro de pensar. Pero bueno, hay otros deportes donde ya la tecnología funciona hace años, y el hockey es uno de ellos.
0: ¿Sabe usted que su consideración ayer sobre el episodio River, la asunción del señor Poncio a la dirección técnica de River, que ya hoy debe haber hecho la primera práctica, o ayer hizo la primera práctica, tuvo en las redes de la radio 600.000 reproducciones?
3: Sí, lo sé porque lo vi, no solamente porque me llega, sino porque recién me lo hicieron saber. Sí.
0: Bárbaro, ¿eh?
3: Y porque me parece que, más allá de lo que uno pueda decir o no, Poncio es un tipo muy querido por el hincha de River.
0: Sí.
3: Y cuando vos estás en un momento como el que está River, de cierta decepción tras decepción, uno, viste, siempre busca, es como parece de película, pero uno busca un héroe, un tipo que te rescate. Y Poncio ha muchas veces sabido rescatar a River, es un poco lo que yo decía ayer. No es un señor cualquiera que pasa por la puerta, no es un técnico interino cualquiera que pasa por la puerta. Es el máximo ganador de títulos como jugador, ha sido el gran capitán de Gallardo. Y bueno, me parece que tal vez a la gente le parece bien o no, pero en este caso me parece que a mucho hincha de River le da como cierta esperanza.
0: Lo único que deseo es que no quede hipotecada esta gloria que él consiguió como jugador por un paso, digamos, opaco que no satisfaga las necesidades que tiene hoy el club y que obviamente
3: en cualquier caso,
0: él está arriesgando mucho en lo personal, en lo personal para ponerse la camiseta de director técnico. ¿Él es director técnico recibido?
3: Sí, porque sí, él tiene, él tiene el título, por eso va a estar. Después te voy a contar porque me parece que así como también decíamos ayer o en ese video que él entra como interino pero puede irse por otra puerta más grande, ya está empezando a pensar en su propio cuerpo técnico.
0: Ah, mirá.
3: El Pichi Escudero es un gran valor de River.
0: Y no, pero va a seguir en las inferiores.
3: No tiene tanto que ver con su historia. Me parece que él va a pensar en algunos ex compañeros de aquel River glorioso como para armar un cuerpo de trabajo. Viste, yo escuchaba hoy a alguien que decía algo que es verdad. Todos buscan su Scaloni, ¿viste? Todos ven la receta y dicen, bueno, voy a probarla. Claro. Yo también voy a comer a cada lugar y después
0: Se rumoreaba a Scaloni también como posibilidad de que a fin de año, si no se renueva con la selección, River lo podría tentar. ¿Es cierto eso?
3: Y bueno, a ver, ¿cómo no hacerlo si es que está libre? Yo no estaría tan seguro, primero, que él se vaya de la selección, cosa claro. que es más difícil. Y después, obviamente, él ni siquiera vive en Argentina, con lo cual es toda una decisión. Pero bueno. En eso andamos.
0: Miremos con expectativa para adelante. Yo dije, o confirmo lo que dije ayer, confío en Poncio, espero que le vayan bien las cosas. Me transmite alguna cierta esperanza de que va a poder enderezar el barco. La señora Canosa, ¿cómo le va? Buenas tardes, bienvenida.
2: Gracias, Fernando. Buenas tardes a todos. Bueno, muchas cositas hoy en el mundo del espectáculo. Tengo una perlita para vos. Más que una perlita, es una perla. Esto pasó ayer en Popstar. Seguimos con el Tini Gate, porque ya hay datos, empezó a ensayar Tini, hay dos temas que sacó de su repertorio para sus próximos shows. Y hay un entorno nuevo, ya tengo los nombres, así que en un ratito te voy a contar todo
0: muy
2: eso.
0: Muy bien, y el señor Nico Diana, como siempre, trabaja el andarivel político, el andarivel más duro que tiene el programa, pero Nico lo hace con mano maestra y realmente aparece como atractivo también para saber cómo andan efectivamente las líneas políticas en este país, con un episodio que también en algún momento vamos a comentar.
5: Sí, bueno, vamos a hablar hoy, buenas tardes Fer, buenas tardes todo el equipo, vamos a hablar de lo que está pasando con la CGT, con las centrales sindicales, con el salario, hay mucho debate con eso y había una reunión importante que finalmente no llegó a buen puerto, así que nos vamos a meter con eso.
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0: Bueno, números de la lotería, dale
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0: nomás.
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1: 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Y en Córdoba, 9991, el excusado.
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0: No, me reía porque el día pasado había una noticia, no sé si ustedes la vieron, un tipo se robó un inodoro de un local de comidas. Creo que en un shopping.
3: ¿Local de comidas?
0: En un local de comidas.
3: O sea, usado, el inodoro usado.
1: ¿Lo llevó?
0: Sí. Lo arrancó y se lo llevó en la mochila.
1: Necesitaría para la casa.
0: Y yo sospecho, ¿no? 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
0: Hablando de estos episodios de violencia y de tanta cosa que pasa, esta policía que hoy frustró un asalto en una estación de servicio que le tiroteó a dos motochorros y los pudo neutralizar, ¿qué sucedió? ¿En La Matanza sigue siendo Espinosa, el intendente de La Matanza?
5: Sí, claro, Fernando Espinosa.
0: Pero está totalmente borrado. No se habla de él una línea periodísticamente hablando.
5: Y poquito.
0: Poquito, y además de eso, La Matanza, por ser un partido tan amplio...
5: Es más grande el conurbano.
0: Es más grande el conurbano. Es la caja de resonancia de la inseguridad en la provincia de Buenos Aires.
5: Sí, claro.
0: En el conurbano, todo pasa en La Matanza.
5: Gran, y bueno, ese es el más poblado de todos los distritos del conurbano, de los municipios, un distrito además muy pobre, con muchos bolsones de pobreza, y administrado hace años por el peronismo y sobre todo con el sello de Espinosa.
0: Además, uno se entera de cosas. Por ejemplo, he leído unas declaraciones de familias, de gente que dice, no, esta es la cuadra de los robos. Acá roban todo el tiempo una familia y demás. Y dices, y tenemos el modus operandi. Parece ser que los delincuentes pasan dejando en las casas una suerte de información o oferta de algún producto.
1: Ah, las marcan de esa forma.
2: Las van marcando.
0: Las marcan de esa forma. Entonces pasan al otro día. Y si esa marca sigue estando en ese lugar, saben ellos que no hay nadie. No habita nadie esa casa, ¿no? Más allá, digamos, de los hechos ilícitos que ellos tienen registrados, robas de autos, que bajan las familias y los abordan y les roban todo. Una cosa realmente increíble, ¿no?
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0: Bueno, también el episodio Julián Álvarez, presta atención porque es una situación rara, extraña, inédita, que tiene como protagonista a este pibe que tanto queremos, ¿no? Y que tan buen pibe aparece, ¿no? Y que ahora está enredado en un hecho que yo no sé si lo metieron o se metió solo. Una cosa realmente rara, Juancito, ¿no?
3: Sí, yo agregaría la palabra triste para definir a la situación. Claro. Hoy volvió a hablar, en realidad él debe hablar semanalmente por lo menos dos veces, el Cholo Simeone, y habló de otro lugar, me parece que ya asumiendo el golpe, esto lo hemos dicho ya varias veces, es malo para todos, principalmente para Julián, pero también ha sido malo para Simeone y para el propio club, así que sí, contaremos las últimas novedades de una historia que hoy tuvo otro capítulo, porque Julián no está apareciendo, no está yendo a entrenar, al menos esto es lo que ocurrió en la primera parte del día. Ahora el Atlético tiene, digamos, un partido recién mañana por la tarde y el propio Simeone confirmó que Julián no va a formar parte.
0: No va a convocar.
3: Ya ni siquiera va a estar como
0: suplente. Juega contra nosotros, juega contra el Sevilla.
3: Contra el Sevilla, un buen partido.
0: En el Sánchez Pizjuán juega en Sevilla.
3: Sí,
0: en
3: y el propio Simeone lo dice, después lo vamos a escuchar. Es un partido complicado, le vendría bien tenerlo. O haber tenido el tiempo de poder venderlo como Julián quería y tener un delantero en su lugar. Así que sí, hablaremos de él y de algunos otros argentinos a los que las cosas les están siendo un poco más fáciles.
0: Al Dibu Martínez ya lo vendieron, ¿no?
3: Ya lo vendieron, hoy se sacó una foto ya con la firma de su contrato, vuelve a Londres después de muchos años. Es alguien que ha tenido gran parte de su carrera en el fútbol inglés, pero volver a Londres, en este caso, para jugar, y uno cree, como titular en el Chelsea, es un salto para él, más allá de que no fue una superventa, una venta de menos de 10 millones de euros, pero me parece que ha terminado de la mejor manera, una novela que nos preocupaba, la verdad, en algún momento, porque no sabíamos qué iba a ocurrir, y Enzo Fernández, que está a detalles, un contrato tan oneroso como el que se está formulando, de 140 millones y variables, lleva sus días, pero ya ni siquiera se ha puesto para jugar con el Chelsea porque ya tiene decidido irse a jugar al City, que, recordamos, lo elige a él para reemplazar a Rodri, el 5 campeón de España, que se fue a Barcelona.
0: Digo yo, ¿hasta dónde subirán, digamos, esto, ¿no? ¿Hasta dónde subirán la cifra de los jugadores?
3: Y mira, por ahora
0: son récord histórico, ¿no?
3: Y vos fijate lo más paradójico del mundo. Messi se fue gratis. Claro. Nunca nadie compró a Messi. El Barcelona no tuvo que ficharlo porque lo crió. Se fue libre para irse a Francia y después se fue para irse a Estados Unidos. Parece un absurdo, pero nunca nadie pagó. Hubiese sido impagable, ¿no?
1: Claro,
3: hubiese sido impagable.
0: En cualquier momento un récord histórico. ¿Alguien de esos sabía que hay un récord histórico del precio del oro, no? 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
0: Nos vamos, pero
1: ayer pasó lo mismo.
0: Pero mirá que lo tengo.
1: Pero lo sabés, claro que sí.
0: Y lo sé.
1: Bueno, anda,
0: Tenaza, volvé cuando pueda. Dale.
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0: 4:27, señores. La señora Canosa quiere hablar de Rosalía. ¿Qué artista Rosalía,
1: Sí, una artista grosa que vos tuviste la oportunidad de ver y que hiciste un editorial el día que te estaba yendo de viaje.
2: Claro, el día que me estaba yendo,
1: Estabas muy, muy, muy emocionado, pero además sorprendido por lo que fue, ¿no?
2: Sí, porque fue un espectáculo muy, muy novedoso. Muy novedoso, muy atractivo, y ella con un gran magnetismo, con una gran entrega, más allá de sus canciones, que no las tengo demasiado en mi recuerdo, pero digamos, ella como presencia escénica, me pareció...
1: Es una gran artista.
3: Cautivó.
1: Sí, sí.
2: No, me pareció muy, muy novedoso lo que hace, y además una bailarina. Yo conté que canta toda una canción en punta de pie.
1: Sí, contaste.
2: De punta.
1: Todo lo que es la puesta escenográfica realmente es maravillosa. Bueno, a ver, escuchamos La Perla. Bueno, maravilloso lo que suena ahora, escuchá, porque lo que viene es sublime. Bueno, ya sabemos que empezó Popstar, que es este reality musical, donde hay un montón de participantes que estuvieron ahí en Parque Roca, cerca de 3.000 personas, obviamente ahora van a empezar a filtrar. Bueno, también la hija de Pergolini se anotó, pero renunció porque dijo que tenía otros proyectos. Pero vamos a escuchar ahora una participante que se llama Julieta Carol Tito, que es la participante 303, que dijo, la verdad que no me sabía la letra entera, pero bueno, sentía que esta letra iba conmigo, y además dijo, no conocía demasiado la canción, pero bueno, sé que canté mal, pero acá estoy. Por supuesto, se hizo viral. Escuchá esta versión porque es increíble.
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0: Bueno, ya es demasiado. Bueno,
1: no, es espectacular esto. Está en otra sintonía.
0: La idea.
2: ¿Pero quién la dejó cantar?
3: Bueno, justamente. Se pasó al casting y ella, si cantan, ella sola se fue a poner.
0: Pero además, Fernando, si cantan brillante, no es nota, no se hace viral. Esto obviamente se va filtrando, van dejando algunos que más o menos entonan, que afinan, y esto, que es un desastre.
1: La llevo,
0: que por supuesto.
3: Por la actitud, por la actitud.
2: ¿Esto no salió al aire?
0: Sí, claro, claro.
1: La
0: hoy la chica estaba en intruso.
1: Yo la llevaría.
3: La empezaron a invitar de los programas.
0: Claro, ¿sabes? Porque dijo: yo reconozco que canté pésimo, que me olvidé la letra, pero sentí que la letra iba para mí. A ver, poner un poquito y después pegame a Rosalía porque voy a colapsar. Es un lamento.
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0: Tremendo.
1: ¡Vamos!
0: Escuchaba ahora Rosalía.
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0: Ahí va.
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0: Ay, qué placer.
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1: Está parecido, ¿no?
0: Sí, igualito.
2: ¿Es la misma canción?
3: Es la misma canción.
0: Es la Perla. La Perla se estrelló con la otra chiquita.
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2: Bueno.
0: Bueno, Julieta Carol Tito estaba chocha porque dijo, pasó después, por supuesto, al stream de Telefe porque la eliminaron de una, pero ¿quién te dice que vuelve a cantar algún tema?
3: Forma de
0: bueno,
3: fichas.
0: Recordemos, salvando las distancias, Ileana Calabró cuando cantó Libre de Nino Bravo.
1: Uf.
0: Si Nino Bravo estuviera vivo.
2: No recuerdo.
0: Increíble. Mejor. Ya lo vamos a mejorar. Mejor porque
3: hay cosas
0: fue,
3: que es mejor. Mejor que
0: no este, una cosa increíble. Y bueno, ahí estaba la chiquita que dijo, yo me dio el gusto, che. La Perla.
2: Claro. La eliminaron.
3: No, pena no le da, seguro.
2: La eliminaron, ¿no?
3: Sí, de una.
5: Aparte la letra, no la escuchá.
0: No. Escuchá.
2: No, Dios mío.
0: Es una cosa de loco.
2: Me hace ruido
1: es
2: esa
1: imposible,
2: voz.
1: Es imposible, te parte al medio.
2: Quiero decir algo, hablando de la voz.
0: Por favor.
2: Ayer hubo mucha gente que se preguntaba si la persona que estaba acá era Roberto Moldavsky. ¿O era otra persona?
0: Nosotros también nos lo preguntamos.
2: Yo no lo noté.
0: Sí.
2: Pero hoy en la radio hablé con 3 o 4 personas que me dijeron, che, lo escuché a Roberto en el aire, ¿viste cómo le cambió la voz? Yo sinceramente no lo noté tanto.
1: Que estaba...
2: Pero ahora escuché una grabación hace un rato. Le dije, a ver, poneme la grabación de alguna intervención de él ayer. Y efectivamente ha perdido un poco...
0: Ese cascado que tenía en la voz, sí, que era muy moldado.
1: Estuvo muy congestionado, le estuvo con todo un
2: poco
5: la edad de crecimiento.
2: Bueno, sí. Aparentemente personas que sufrieron problemas respiratorios dicen que les modifica...
0: Bueno, él lo dijo el otro día, no sé si lo dijo al aire o lo dijo...
1: Después le va a volver su tono habitual, obviamente.
2: Claro, pero era otra persona.
0: Otro molda.
2: Claro, es más, Juancito me dice...
5: Sí, alguien me mandó un mensaje preguntándome quién era el columnista, porque como claro. Justo él había entrado y no lo presentamos
2: y si, hizo una pregunta a la Kunza.
0: Claro.
2: Bueno, dijo, che, ¿quién es ese nuevo columnista?
0: Sabés que yo cuando empezó a hablar, por supuesto que lo tenía enfrente, sabía que era él porque ya se sentó acá, y dije, qué loco, ¿cómo suena esta voz?
2: Bueno, pero yo después lo tuve al lado y yo no noté en una coloratura de voz tan cambiada.
0: No, sí, increíble.
2: Y hoy me lo hicieron saber, bueno, estaba Moldavsky con nosotros, solo que con otra voz.
0: Otro Molda.
2: Hablando de voces. Vamos por las noticias de las y media.
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2: 16 horas 33 minutos, temperatura en Buenos Aires 18 grados, dos décimas. Lo reiteramos, fracasó el Consejo del Salario, se retiraron las centrales obreras porque consideran la virtualidad de la reunión como una vergüenza, piden que sea presencial. El gobierno, en tanto, ahora definirá la suba por decreto. La CGT pedía algo más de 900.000 pesos de salario mínimo, pero los empresarios ofrecían solo 400.000 pesos, menos de la mitad. La dirigencia sindical rechazó la modalidad remota del encuentro, lo reiteramos, exigió recuperar el diálogo presencial y anticipó que hará una denuncia formal ante la Organización Internacional del Trabajo en Suiza. Ahora el gobierno quedó habilitado para fijar de forma unilateral un salario mínimo. El Vaticano eligió el vehículo en el que el Papa recorrerá las calles argentinas. Se trata de una Toyota Hilux que estará especialmente acondicionada para brindarle seguridad, altura y espacio al sumo pontífice. Es una elección importante para la industria automotriz argentina, dado que este es el modelo con mayor volumen de producción en el país hoy, como también el automóvil que más se vende en el mercado local y en el exterior. Se fabrica en la planta de Zárate, provincia de Buenos Aires. Ok, Argentina y Alemania están 0 a 0 en el tercer cuarto. Juegan en la semifinal. Buscan un lugar en la final, a donde ya llegó España. Argentina 0, Alemania 0. Temperatura en Buenos Aires 18 grados, dos décimas, humedad 50%.
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1: Hasta las 19. 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

0: Inauguramos esta nueva media hora del programa hablando con Graciela Ocaña, porque hay una buena noticia para las personas mayores, digamos jubilados, y queremos que ella nos dé detalles de esto que aparece, repito, como una buena noticia. ¿Cómo te va, Graciela? Buenas tardes.
1: ¿Qué tal, Fernando? Gracias por llamarlo.
0: No, por favor.
1: Sí, yo creo que es una buena noticia porque un beneficio que habíamos votado el año pasado, que era el boleto gratuito en subte para jubilados y pensionados que viven en la ciudad de Buenos Aires y ganaban o ganan hasta 2 jubilaciones mínimas y media, tenían un trámite que cuando se reglamentó terminó siendo una carrera de obstáculos para las personas mayores, con certificaciones que a todas luces a nosotros nos parecía que era innecesaria. Por lo tanto, nos pusimos a trabajar con el Ejecutivo y ayer sancionamos una ley que saca todos esos obstáculos y facilita el trámite, por un lado, y por el otro, les permite a los jubilados que puedan pasar con su DNI, facilitando y haciéndole más simple su vida. Esto tiene que ser de todas formas promulgado por el gobierno de la ciudad, que entendemos que lo va a hacer en los próximos días, y a partir de ahí, en 30 días, va a estar funcionando a pleno el sistema. Los jubilados pueden hacer el trámite, van a tener que ir con su DNI y con sus recibos de haberes para demostrar sus ingresos y firmar un formulario, y a partir de ahí van a poder acceder a este beneficio.
0: A ver, va a ser para que la gente en términos prácticos lo entienda, porque si no dice, ¿y cómo yo con el DNI? ¿Qué? ¿A quién se lo muestro? ¿Qué? ¿El DNI va a operar como si fuera la tarjeta SUBE?
1: Una tarjeta, exactamente. Va a haber los lectores del subte se van a adaptar para que puedan leer el DNI. Y tiene que hacer ese trámite previo que te comentaba en las comunas, o también lo pueden hacer digitalmente. Nosotros también estamos abriendo la oficina de la Comisión de Personas Mayores en la legislatura para ayudarlos también en caso que necesiten para hacer el trámite, pero va a ser sencillo, porque antes se pedía una serie de certificaciones del ARCA, del ANSES, que complejizaba el tema.
0: Claro.
1: Así que aquellos que fracasaron por ahí hace unos meses en intentar hacer el trámite, les pedimos que ahora lo intenten, porque sacamos todos esos obstáculos que hacía que muchas personas mayores, a mí me llegaban mail diciéndome, Graciela, no lo puedo hacer a pesar de que soy jubilada, vivo en la ciudad, gano una jubilación mínima y no puedo hacer el trámite. Entonces,
0: bueno, vos sabés que
1: parece que este formato va a facilitar.
0: Claro, no, digo esto porque es interesante lo que planteás, porque si bien aparece, digamos, como un trámite sencillo, después hay algunas dificultades, algunas vallas a sortear de manera intermedia que de pronto complican las cosas. Por ejemplo, tengo ejemplos de algún jubilado que me ha contado. Por ejemplo, la BTV para los jubilados es gratis, ¿sí? Pero vos para llegar al trámite de la ciudad, para llegar al trámite donde vos mostrás que sos jubilado, para que efectivamente el hecho de la BTV sea gratis, para vos no es un trámite sencillo, no es una cosa tan rápida para hacer, porque de pronto no tienen, a lo mejor porque les depositan en cuentas bancarias y no tienen el trámite, el recibo de haberes físico, efectivamente, entonces no saben cómo lograrlo, a veces van a uno de esos monolitos del ANSES en los bancos y no te lo entregan, o de pronto la tarjeta en el banco donde vos tenés la cuenta tampoco te lo entrega, entonces aparecen como sencillos en los enunciados, pero después en términos de desarrollo no son tan sencillos, la gente queda embarrada en esas cosas, por eso cuando vos decís evita dificultades, traten de lo posible de que sea algo realmente sencillo, de un solo paso, de un solo trámite, o como yo te digo, que de pronto mostrando el DNI o haciendo un trámite con el DNI, directamente lo usás como si fuera una tarjeta SUBE.
1: Sí, Fernando, eso es lo que tratamos de hacer, porque yo soy legisladora, no estoy en el Ejecutivo, y a veces cuesta, en este caso, por suerte, las autoridades de SBACE, que es la que administra el SUBTE, su presidente, incluso me reuní con él, le expliqué las dificultades que estaban teniendo los jubilados, le pregunté, tiene su papá que vive, y le dije, ¿vos pensás que tu papá puede hacer este trámite? Y ponerte una mano en el corazón, y me dijo, no, tenés razón. Y a partir de ahí empezamos a trabajar para simplificar con el gobierno de la ciudad esto que requería certificados del ARC. Imagínate lo que es esto. Yo lo entiendo. Lo que pasa es que a veces los funcionarios no entienden de que no todo el mundo... lo digital es amigable.
0: No, claro.
1: Entonces, yo siempre les digo, ustedes como funcionarios terminan convirtiendo a una persona que es independiente porque vive sola, porque hace sus compras, porque maneja su dinero, pero cuando llegan a una oficina pública terminan diciéndole, usted no tiene un hijo o un nieto que le haga este trámite, entonces no puede ser que desconozcamos que hay que incluir a las personas mayores, no solamente digitalmente, también facilitándole ventanillas personas físicas puedan hacer el trámite. Por eso yo impulsé una ley también en la ciudad, que está todavía para reglamentarse, que obliga que siempre se tiene que ofrecer todas las modalidades, digital, telefónica y personal.
0: Exactamente. Bueno, Graciela, gracias. Repito, es una buena noticia de fácil implementación y espero que sea efectivamente un beneficio para todos los jubilados. Muchas gracias, ¿eh?
1: Si me permitís, Fernando, sí. Yo te dejo el mail de contacto. Es contacto@graciela.ocana@gmail.com.
0: Bien.
1: Escríbanme si tienen dudas o dificultades, que nosotros lo vamos a ayudar para que todos los jubilados de la ciudad que están en condiciones, que son muchos, puedan acceder a este beneficio.
0: Repetí el mail, Graciela.
1: contacto@graciela.ocana@gmail.com.
0: Bien. Gracias, Graciela. Hasta siempre.
1: No, gracias a vos por la comunicación.
0: 16:43, señoras, señores, hay cosas que son fáciles y hay cosas que son difíciles.
2: Sí.
0: No es el momento del aviso.
2: No,
0: pero
2: no.
0: Solamente lo quería expresar. Lo que es difícil es que están en situación complicada los Leones, ¿no, Juan?
3: Bueno, por lo menos sí, porque el comienzo del tercer cuarto fue con un tanto para el elenco teutón, para Alemania. Weigand, así es el apellido del señor que ha marcado el gol, con el que el equipo germánico le gana 1-0 a los Leones. Hay 3 minutos y algo más para que termine este cuarto, después quedará el último, así que ojalá los muchachos puedan revertirlo.
0: ¿Se escribe o se pronuncia como el jugador de Boca, ese que hizo el gol de los alemanes?
3: Este es con D final, no lleva T, es Weigand. El otro, el que pasó por Boca, creo que tiene una T al final.
0: Vi muy bien. Escúchame vos, creo. Esto es importante. 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
0: Bueno, vienen los anuncios. Voy a hacer los anuncios. Anunciamos lo político para después, Nico, ¿te parece?
5: Sí, por supuesto. Vamos a hablar de todo lo que está pasando en la CGT con los salarios y muchas novedades.
0: Dale nomás.
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6: Cuatro de la tarde, 48 minutos. Dijimos que íbamos a hablar de un poquito de política. Ha habido una reunión con la CGT y realmente no se llegó a buen puerto, ¿no?
7: Hoy se tenía que reunir el Consejo del Salario, que es el que regula y después acuerda, por decirlo de alguna manera, el salario mínimo vital y móvil. Hoy el salario mínimo vital y móvil está rondando los 350 mil pesos. Es una cifra, obviamente, te diría, casi simbólica, y para ser exactos son 376 mil pesos el salario mínimo vital y móvil. Se tenían que reunir. En esa reunión del Consejo del Salario obviamente van representantes del gobierno, representantes de las empresas, representantes de los sindicatos, pero hoy la CGT y la CTA no participaron de la reunión, se dieron de baja de la reunión de este órgano, y obviamente hay una disputa por el salario mínimo vital y móvil. Ayer se conoció una información que el gobierno quería elevar el piso de los sueldos a una cifra cercana al millón de pesos.
6: 1.070.000,
7: ¿no? 1.070.000 pesos. Esto, a ver, básicamente lo que hacía era dejar que los gremios puedan incorporar sumas no remunerativas o bonos que no estaba homologando la Secretaría de Trabajo. Cuando los gremios cerraban una paritaria con un aumento, con un tope del 2%, el gobierno no estaba homologando ninguna paritaria que esté por encima del 2 mensual. Si querían poner alguna suma remunerativa, no lo homologaba. El gobierno daba como cierta libertad a eso para llegar a una cifra aproximadamente de 1.070.000 pesos. Algo que desde los gremios y desde las diferentes organizaciones sindicales desconfiaban por dos vías. Primero, porque creían que era insuficiente el monto, pero además creían que era de difícil aplicación. E incluso algunos sectores empresarios también decían, ¿cómo vamos a hacer? Hay sectores que por ahí pueden dar un incremento, pero otros que no puedan dar ese incremento. Bueno, con todo ese contexto se llegaba hoy a la reunión del Consejo del Salario, que terminó fracasando. La CGT además dijo que ellos veían que no había ninguna voluntad y que el gobierno de alguna manera también le venía bien que fracase, porque si no se da la reunión, el gobierno tiene la potestad de sacar por decreto el nuevo salario mínimo vital y móvil. Hoy, recordemos, en 376 mil pesos, ahora el gobierno va a tener que decir qué hace, si avanza, si hay alguna otra instancia de negociación o si finalmente por decreto saca este número.
6: Lo dice Nico Diana a las 4 de la tarde y 51 minutitos en la República Argentina. ¿Hay alguna variación, Juan, en el partido de los Leones o no?
8: No, lamentablemente que el tiempo corre y ya entramos en el último cuarto, 14 minutos. Algún segundo más, Argentina, el equipo de hockey masculino, pierde 1-0 con Alemania.
6: Perdía. No estás viendo el televisor. ¡Epa! Perdía, Juan. Perdía, mirá vos. Un córner corto y Argentina igual.

0: Vale el marcador, ¿eh?
1: Bueno, grandísima noticia entonces, sí, lo tengo de espaldas, obviamente, claro, por eso sí. Fernando en este caso ha cantado el gol y la gran noticia, ¿querés que te pregunte yo a vos si hay alguna variación?
0: Sí, hubo
1: una variación. Bueno, buenísima noticia, gran noticia, igualan los Leones, Tomás Domene, el tanto entonces para empatar el partido, un par de minutos todavía le queda a este sueño argentino, por ahora entonces 1-1 con Alemania en las semifinales del Mundial.
0: Bien, señor, del tiempo del hockey nos vamos al tiempo de bike.
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0: La señora Canosa aborda el tema que quieras.
3: Bueno, vamos con el tema de Tini, las cosas se van acomodando, ya hay nuevo equipo creativo que va a acompañar a Tini, que ya desde el momento de hoy está acompañando a Tini en los que van a hacer sus próximos shows. El nuevo equipo es representante principal Connie Roncati, que es gente que ya venía trabajando con ella, personal manager Lucas Lertora, que es quien se va a encargar de su agenda día a día, y en cuanto a la dirección creativa, es decir, todo lo que tenga que ver con su imagen, será Sofía Fernández, responsable de su identidad visual, la visión artística de todos los proyectos que se vienen. Se supo que el día de ayer estuvo ensayando intensamente, que hay dos temas que bajó de su repertorio y me parece que es muy acertado. Uno es Ángel, el tema que cantaba en sus shows y que coreaban a Marcelo Tinelli, porque ayer escuchamos un poquito la letra y era un tema donde ella se descargaba con todo lo que había pasado con el juicio de Patito Feo. Y otro tema, sorpresivamente, es un tema que creo que se llama Pa, que es el que le dedicaba a su padre, Alejandro, claro, Stuessel, cuando estuvo
0: enfermo.
3: Exactamente. Sí. Y otro de los de los rumores que hay es que con todo este caos no se sabe qué va a pasar con la boda. La boda era para el 19 de diciembre.
0: Pero dicen que no habrá boda.
3: Lo que cuentan es que no va a haber boda, ni por civil, o por lo menos no habría, vamos a decirlo en condicional, no habría boda ni por civil ni por iglesia, y que sería de alguna manera sellar el amor entre ellos dos. Bueno, claro, veremos qué pasa. Esto es
0: como
3: el minuto.
0: Una unión espiritual entre
3: ellos
0: dos. Exacto,
3: pero sin firmar, claro, ningún tipo de papel.
0: Este chico de Paul está separado de la chica anterior, ¿no? De Camila.
3: Sí, ya está. Y ella tiene buena onda con los chicos, de hecho han participado en muchas salidas también.
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0: Habrá mucho más tela para cortar en el programa del día de hoy. Tenemos que ir por los anuncios, pero cuando volvamos vamos a hablar de un artista japonés muy controversial, muy espectacular, que acaba de fallecer en los últimos días, pero que tiene una vida realmente, o ha tenido una vida realmente increíble. De ella vamos a hablar con un especialista en la materia. Dale nomás.
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4: Bueno, nos vamos a las noticias. Sabiendo cuánto falta el partido de los Leones,
5: 8 minutos exactos.
4: Bien, cuando volvamos entonces, vamos a tener, esperemos, alguna novedad
5: al regreso
4: favorable. Sí, la novedad que podemos comentarles es que el departamento social de esta producción nos acaba de informar que De Paul no estuvo casado con
6: Camila. No, que obviamente hicieron división de bienes, no estuvieron casados.
4: Sí, claro, sí. Efectivamente, no estaban casados formalmente.
6: Formalmente, exacto.
4: Bueno, tenemos un departamento social acá, tenemos un departamento.
6: Están en todo.
5: De varios departamentos.
4: De otros rubros.
6: Sí, varios departamentos.
4: Trabajamos todos los rubros. Somos un equipo multirrubro.
6: Es verdad, me gusta esa palabra, multirrubro.
7: Muy sólido.
4: Vamos ahora por las noticias.
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17 horas, temperatura en Buenos Aires, 18 grados, 2 décimas. El Financial Times advirtió sobre niveles récord de morosidad en Argentina ante el impacto de reformas económicas. Ese periódico británico analizó el escenario financiero del país y sostuvo que cerca de 5.800.000 personas registran atrasos en el pago de las deudas. El informe vinculó el crecimiento de la mora al ajuste impulsado por el gobierno de Javier Milei. La publicación señala que la caída de la inflación al 34% anual se dio en paralelo a un mayor endeudamiento de las familias para cubrir gastos corrientes. Con la reducción del financiamiento al sector público, las entidades bancarias y billeteras virtuales volcaron los créditos al sector privado, elevando el nivel del compromiso financiero de los hogares, dice el diario. El reporte estimó que los compromisos por deudas absorben el 24% de la masa salarial y que el pago de los gastos fijos junto a los créditos llega a comprometer el 50% de ingresos familiares. Financial Times destaca, por último, que ante la suba de préstamos incobrables, el gobierno ratificó que no habrá ayuda estatal ni programa de rescate, definiendo la situación como un acuerdo entre privados.

0: Los Leones resisten, ahora están revisando un gol potencial de los alemanes en el sistema que tienen en el hockey, que es similar al VAR del fútbol. Hasta ese momento estaban empatados 1-1. Domené anotó el empate parcial. Recordemos que el argentino ya metió 9 goles en esta Copa del Mundo de Hockey y de esa manera esa cifra lo convierte en el máximo anotador de la competencia. Mientras tanto, ahora en el denominado review, que es el VAR, similar al VAR del fútbol, pero en el hockey, le están dando el tanto a los alemanes, se ponen 2-1. Temperatura en Buenos Aires, 18 grados 2 décimas, humedad 50%.
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8: No le perdemos pisada al partido que están disputando, pero
9: sí, 2-1 Alemania, como decía recién Marcelo Elorza, 6 minutos para el final del partido de los Leones, veremos si lo revierte.
8: Bueno, tengamos suerte. Bueno, a ver si revierte la situación Julián Álvarez,
9: sí,
8: que
9: es
8: la gran preocupación por el pibe, ¿no?
9: La verdad que desde que el Mundial terminó, la situación de Julián parece haber ido para peor, como una escalera que no ha tenido todavía un descanso, un pequeño descanso. Esa situación que hemos visto el pasado sábado, donde se lo vio a él siendo, y voy a decirlo así, prácticamente humillado, cual si fuera alguien que hubiese cometido un delito, lo mostró de una manera realmente muy, muy triste. Esta situación no se va a repetir este fin de semana. Por supuesto, el Atlético Madrid ahora va a jugar en condición de visitante. Esto será mañana a la tarde frente a Sevilla. Pero no va a ocurrir porque Julián ni siquiera forma parte de la nómina de concentrados. Hoy, por tercera vez consecutiva, se ausentó de los entrenamientos. Algunos medios españoles, uno en particular de muchísima ascendencia, una cadena de medios en realidad, dio una información absolutamente temeraria que a mí por lo menos me pareció muy desafortunada, sobre todo porque muchos aquí la replicaron, hablando de un estado vinculado a la salud mental de Julián, que ni siquiera voy a reproducir porque es un diagnóstico al que se lleva y se llega, mejor dicho, con un tiempo de abordaje que no es el que Julián transita. Con lo cual yo no sé si también con los intereses creados que hay, esto no está puesto de alguna manera para justificarse, yo no sé de dónde viene eso, pero hablar de la salud mental de un chico como Julián Álvarez me parece cuando menos azaroso. No estamos hablando de un esguince de tobillo o una contusión de un partido de fútbol. De hecho, a quien vamos a escuchar ahora, que es palabra calificada, habla casualmente de la salud y resalta que lo que Julián tiene es salud. ¿Por qué? Bueno, porque según Simeone, todo en la vida se puede revertir si vos tenés salud. Esto es lo que decía el Cholo hace algunas horas, cuando obviamente todos estaban esperando que hable de Julián Álvarez.
10: Entiendo que sus preguntas van a ir todas, o la mayoría, en torno a lo que está pasando con Julián. Creo que de parte del club fue muy contundente, muy claro en todo lo que explicaron y todo lo que va a suceder. Sigo en la misma posición, esperando desde lo deportivo poder ayudarlo de la mejor manera para que siga siendo el futbolista importantísimo que es para nosotros y centrarme en lo que me ocupa, entiéndanme, que es el Sevilla, y que evidentemente Julián no va a estar mañana. Y nosotros obviamente tenemos que competir contra un rival que viene de ganar 2 partidos, que tendrá su confianza muy alta en el partido de mañana y que, bueno, tendremos que llevar el partido donde creemos que le podemos hacer daño.
11: ¿Tú crees realmente que esta situación se puede revertir?
10: En la vida se puede revertir todo mientras tengamos salud.
8: Bueno, Está bien.
9: Es una linda frase, la verdad, sí, de Cholo. Sí.
8: Y esperanzado el Cholo que sí lo pueda recuperar.
9: Sí.
8: Es muy difícil, realmente es muy, muy difícil.
9: Es complejo.
8: Porque me parece que el Julián ha dado pasos. No digo que no tengan retorno, pero sí pasos realmente muy fuertes, ¿no?
9: Mira,
8: ausentarse, por ejemplo, de la práctica me parece que es una decisión tomada que es fuerte, ¿no?
9: Es fuerte, es fuerte. Y alguien me hacía saber, alguien que conoce mucho al Cholo, me decía el otro día, un poco poniéndose de la otra vereda, imagínate si esto pasase en la Argentina y si, por poner a River, vamos a hablar de River, no sé, un jugador... El arquero Beltrán dice, no, yo me quiero ir a Juventus. Y si no me venden, ¿qué haría River? ¿Y qué dirían los hinchas de River? Y probablemente los hinchas de River pensarían como piensan los hinchas de Atlético Madrid. El tema es que acá lo que no se termina de entender es todo lo que a Julián le prometieron en la previa. Uno no imagina a Julián habiendo dicho lo que dijo si no tenía un sostén detrás, si no había una promesa detrás, si él no estaba realmente seguro que iba a poder avanzar con su salida. ¿Cuál es el escenario ahora? El escenario es muy fino, le quedan un par de días al mes y con él se irá el mercado de pases, así que Julián tiene que elegir entre ir a jugar al fútbol británico, cosa que él no quería hacer, para jugar en el Arsenal o alguna otra opción que le pueda surgir, o quedarse con este clima en Madrid para jugar con el Atlético. Ojalá por la salud de este que es el 9 del seleccionado argentino sea lo mejor para él.
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8: Hace un par de días se conoció la noticia de la muerte de una artista japonesa de 97 años llamada Yaoi Kusama, que fue una figura del arte contemporáneo extraordinario. La mujer que, incorporó los lunares a su obra artística y generó una verdadera revolución. Yo me acordaba cuando ella estuvo aquí con una exposición en la zona del Malba, hasta los árboles estaban pintando con lunares. Sí. Y hubo colas de gente para ver esa muestra. Había una periodista argentina que en algún momento trabajó junto a nosotros, de una enorme autoridad en la crítica del arte, que se llama Mercedes Pérez, y que obviamente fue, creo, la que tiene el privilegio de haber estado junto al artista y haber charlado con el artista y haber tenido la posibilidad de alguna entrevista profesional. ¿Cómo estás, Mer? Buenas tardes.
12: Hola, Fer, hola, equipo, ¿cómo están?
8: Bien, muy bien. Contame un poco de esta artista que se fue, qué significó para el mundo del arte y cuáles eran las características personales de su personalidad, precisamente.
12: Bueno, ella es muy conocida en el mundo por, como vos dijiste, hacer estas obras con lunares, que en el año también 2012 y en el 2020, Louis Vuitton, la industria, la fábrica, la empresa, sí, de carteras, de lujo, la invitó a hacer proyectos y carteras y bolsos con su marca, la marca Yayoi Kusama, ¿no? Hizo unas cosas con lunares extraordinarias, realmente. Tuvo una gran exposición en París y en otros países, con bolsos muy caros. Más allá de esto, el otro punto por el cual Yayoi es referencia es que en el año 77, hasta ahora que murió hace un par de días, ella se internó de forma voluntaria a vivir adentro del neuropsiquiátrico Seiwa en la ciudad de Tokio. Y todo tiene una razón de ser, ¿no? No es que ella de repente pasó por la puerta y dijo, me meto acá, total, es mejor que alquilar un departamento o comprarme un departamento. No, ella cuando era chica había nacido en el año 29, en el seno de una familia japonesa muy rígida, muy conflictiva también, porque el padre de ella se escapaba con geishas y la madre lo hacía perseguir, y cuando volvía a la casa le hacía narrar lo que pasaba en esos encuentros sexuales enfrente de Yayoi. Y Yayoi tenía 10 años.
8: Mirá.
12: Más o menos en esta época, Yayoi empieza con sus alucinaciones, escuchaba voces, veía auras en las plantas y los animales, los veía deformarse. Empezó a tener problemas ya de muy chica. Y como vos dijiste, tuve el privilegio de entrevistarla cuando hizo la exposición en el Malva, que fue la única entrevista que dio acá. Y la hice vía mail por medio de sus dos curadores. No viajé a Japón, pero fue muy difícil hacer la entrevista. Me porque imagino. Tiene un acceso, tiene una restricción muy grande por todos los problemas. Ella estaba en el neuropsiquiátrico y el curador que más viajaba a Japón y con quien ella mantenía una relación se llamaba Philip Larratt-Smith y en ese momento era vicecurador jefe del Museo Malva. Así nació la idea de hacer la exposición acá, ¿no?
8: Claro, claro.
12: ¿Y a vos esta qué te, exposición...
8: Sí, ¿y a vos sí. ¿qué te pareció con la personalidad de ella? Digamos, lo que vos le preguntabas, las respuestas eran respuestas de qué tipo, ¿te sorprendían, no te sorprendían? ¿Qué respondía
12: Ay,
8: ella?
12: No, sí. Fue terrible, Fer, porque le pregunté si era feliz y me dijo que no. Que hacía mucho tiempo que ella no era feliz, que casi nunca había sido feliz. Solo tenía como una cierta felicidad cuando pintaba. Y cuando pensaba que sus pinturas iban a sucederla, digamos, ¿no? Sí. Pero no era una persona feliz, era una persona triste, una persona que sufría. Y otra cosa que me dijo es que desde que ella era chica pensaba todo el tiempo en suicidarse. Uh-huh. Ella tenía dolor todo el tiempo, dolor emocional, todo claro. el tiempo. Claro. Y deseo de muerte, pero su forma de sobrevivir al dolor era estar en el taller. Entonces, ¿qué hizo? Se fue a vivir al neuropsiquiátrico en el año 77 y se compró un taller enfrente del neuropsiquiátrico. Entonces cruzaba la calle y si bien ella dormía y comía en el neuropsiquiátrico, cruzaba la calle y pasaba todo el día en el taller pintando. Y después claro. volvía al neuropsiquiátrico a dormir.
8: Mer, obviamente yo no sé nada de pintura, pero yo, las fotos inclusive que nos están acompañando y lo que se ha publicado de ella y sus obras... Había una fiesta de colores muy grande en toda su obra. Te estoy haciendo un comentario sí. absolutamente elemental, pero esto contradice no, un poco no. con una personalidad oscura como vos la estás pintando.
12: Sí, totalmente. Es como vos decís, porque mira, cuando ella empezó a pintar, que era muy chica en la adolescencia, cuando hizo sus primeras exposiciones en Japón, era arte tradicional japonés. Ella estaba, viste que allá, en ese momento eran muy rígidas las escuelas de arte. Después hace un viaje a Francia donde se abre un poco su espíritu. Vuelve a Japón y a los 27 años se instala primero en Seattle y después en Nueva York. Cuando se instala en Nueva York hace una primera serie de pinturas todas blancas así obsesivas, ¿no? Con manchitas, puntitos, por ahí son 10 metros de puntitos, pero blanco y negro. Y después salta al color cuando empiezan los años 60 en Nueva York y ella empieza una etapa de liberación. Donde entra en contacto con otros artistas, se muda a un edificio donde vivía Eva Hesse, también una escultora muy conocida, que también trabajaba con telas y formas blandas, como estos penes que hacía también Yayoi Kusama en una época. Y en ese momento ella hace un gran cambio, no solo con las pinturas, Fer, porque vos tenés que pensar que lo que hacían las pinturas lo empieza a saber a hacer también con su imagen de ella misma. Ella claro. se ocupaba mucho de... su pelo, su maquillaje y su ropa. Claro, diseñaba claro. la ropa también.
8: Sí, he visto fotos.
12: Y de hecho,
8: he visto sí. fotos como si fueran indumentaria muy pegada al cuerpo, llena de lunares. Es decir, que su obra la incorporaba a su propio físico, ¿no?
12: Totalmente. O sea, extendía la obra ella misma. Ella llegó a ser parte de la obra y por eso ella tiene una marca... tan personal que es reconocida en todo el mundo, inclusive su peluca naranja que usó en las últimas décadas, roja, es muy característica. Vos ves una peluca roja con una mujer medio asiática vestida de lunares, ella Yayoi Kusama, claro, nadie tiene duda.
8: Exactamente.
12: Es así. Pero ella, esto que vos decís del color, fue la época de explosión, de liberación. Ella tuvo una época muy liberal en Nueva York, hacía happenings en el puente de Brooklyn, en el Central Park, desnuda. Y llegó a escribirle una carta a Richard Nixon proponiéndole sexo apasionado a cambio de que termine con la guerra de Vietnam. O sea, tuvo una época de descontrol, digamos, ¿no?
8: Claro. No, cuando decís, sí, cuando decís happening y tan, qué sé yo, me apareció, digamos, la idea de Marta Minujín, ¿no?
12: Totalmente.
8: No, que también
12: ¿sabes,
8: fue...
12: Fer, que yo pensé lo mismo.
8: ¿Ah, sí? Claro, porque Marta además sí. fue una mujer muy transgresora en términos del arte y también revolucionaria en muchos aspectos con las cosas que hizo en la vía pública, unas muestras realmente muy, muy relevantes, y bueno, la historia de Marta es por todos conocidas. Me vino esa imagen, cuando hablaste del happening, me vino esa imagen de Marta. Bueno, Mer, cerrame con una frase.
12: Y de la imagen personal.
8: Claro, claro, además, la imagen personal.
12: Claro, anteojos y el pelo de Marta. O sea, no sabemos si Yayoi Kusama es la Marta japonesa o Marta es la Yayoi Kusama argentina.
8: Claro, ¿no? Efectivamente. Bueno, Marta solía andar a veces con alguna máscara y la rompía y te la regalaba. Decía, te doy esta obra de arte nueva. Que acabo de crear. Qué bueno. Bueno, cerrame con algún concepto de lo que fue efectivamente esta mujer y qué deja esta mujer en el mundo del arte, Mer.
12: Bueno, deja como como una prueba de resiliencia total, ¿no? Que a pesar de todo lo que ella vivió, trabajó cuando era chiquita también en una fábrica de... Era la Segunda Guerra Mundial, la Guerra Mundial en Japón, y tuvo que trabajar en una fábrica haciendo vestimentas militares, ¿viste? Tuvo como una cosa muy compleja, ¿no? Una vida muy compleja que le dejó trauma, y a pesar de eso pudo sobrevivir, a pesar de sus ideas de suicidio permanentes, etcétera. O sea que es una historia de fortaleza y de la... como siempre digo, del gran poder que tiene la creación, el arte, ¿no? Cuando se usan de esta manera, cuando uno los vive de esta manera.
8: Está bien.
12: Y si tuviera que definirla con tres palabras, mira, provocativa, astuta, porque se hizo millonaria, pero también triste. Eso para mí la define.
8: Claro. Mer, querida, muchas gracias por el aporte a nuestro programa. Que sigas muy bien y muchas gracias,
12: Muchas gracias, Fer. Un beso grande. Siempre es un placer hablar con ustedes. Beso grande.
8: Gracias. Mercedes Pérez, entendida en arte, crítica, con una muy buena información sobre esta figura del arte japonés que acaba de desaparecer. ¿La temperatura ahora, chiquita?
6: En este momento la temperatura 18 grados 2 décimas, 50% es la humedad, y bueno, y así vamos a tener un fin de semana agradable por delante con estas mismas características.
8: Bueno, mientras transcurría esta nota, los Leones terminaron el partido que estaban jugando con los alemanes, ¿no?
9: Exacto, con derrota por 2-1, el equipo argentino plantó bandera en semifinales. Es igualmente una participación loable del equipo argentino. Como habíamos dicho, es la segunda vez en la historia que los hombres logran meterse en una semifinal de un mundial, así que es la mejor participación histórica. Incluso, dicho esto, por cómo fue el desempeño, en aquella ocasión habían perdido feo, acá el partido se fue por detalles. Próximo domingo, 9 de la mañana, hablando siempre del horario de nuestro país, los Leones irán por el tercer puesto frente a los Países Bajos, el mismo rival que las Leonas se enfrentarán mañana, aunque claro, en ese caso por el título claro. con lo lindo que será eso.
8: ¿Y a qué hora es ese partido de las Leonas mañana?
9: A las 11 de la mañana.
8: 11 de la mañana, lindo sí, partido.
9: Mañana para, sábado.
8: Muy bien. Bueno, rival difícil, Países Bajos, porque es, como bien dice Juan, el número uno. 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
8: Titulito para después, Canosa.
13: Adrián Suárez estuvo en el programa de Luis Novarezio en A24 y tiró algunos titulitos interesantes, tenemos audio.
8: Titulito para después, Nico Diana.
14: Voy a hablar de la detención de un barra, de uno de esos barras bien pesados en una causa increíble.
8: ¿Un tipo grande o un tipo chico?
14: Chiquito.
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0: nos... Naturalmente, Daji.
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3: El señor Nico Viana quería hablar de una persona detenida, ¿verdad? Un barra brava, me decía.
4: Sí, sí, porque hoy detuvieron a Bebote Álvarez. Bebote Álvarez fue un icónico barra brava de Independiente. Juan seguro nos puede aportar en un ratito algo del perfil de lo que era Bebote, que se hizo...
3: Junto a los hermanos Diceo, uno de los más populares barra brava del fútbol argentino.
4: Sí, fue,
3: ¿no?,
4: muy conocido. A ver, Diceo hace muchísimo que maneja la barra de Boca, con idas y venidas. Bebote tuvo un momento de estelaridad, se cargó un presidente en un momento. Creo que era Javier Cantero, de alguna manera, claro, fue quien... quien sí ayudó a que lo echen. Y es un barra que aparecía en los medios, hablaba, y que bueno, que estuvo detenido también. Y estaba con una prisión domiciliaria, con una tobillera. Bueno, en el marco de una investigación de narcotráfico, que estaban investigando un circuito de drogas que traficaba drogas desde España y Bolivia. Desde España trayendo algunas drogas sintéticas y desde Bolivia aparentemente cocaína, detectan que Pablo Bebote Álvarez, como se lo conoce, este reconocido barra brava de Independiente, era parte de esta organización. Y lo detienen. Hoy lo detienen, lo anuncia la ministra de Seguridad, Alejandra Monteoliva, incluso con alguna especie de chicana al final del mensaje, o con un mensaje, digamos, porque puso final del partido para Bebote, el que las hace las paga. Y no tenía un rol menor Bebote. Lo más inquietante de todo esto es que tenía, quiero repetirlo, tenía una preventiva. Ya estaba detenido y domiciliaria con una pulsera electrónica, y en el marco de todo esto seguía cometiendo delitos desde ese lugar. Así que quedó detenido Bebote Álvarez, este personaje oscuro, muy siniestro, que aparecía en los medios.
3: ¿Tenía prisión domiciliaria?
4: Claro, ahora volver un penal. Ahora directamente, claro, va a ir un penal, ya está, el beneficio se corta automáticamente. Y además lo van a investigar por esto, que en el caso de ser juzgado se le va a agregar una pena más grande, con un delito grave, ¿no? Que es el de narcotráfico, un delito federal, un delito grave, en el marco de una investigación, además, que tiene un montón de implicados. Así que, nuevamente detenido Bebote Álvarez, vuelve a estas pantallas. Pero un personaje que hizo mucho daño al fútbol.
5: Mirá, antes que todo, como decía Nico, en aquella aparición en tiempos de Javier Cantero, de haber tenido los problemas judiciales que Nico dice, en parte por haber amenazado y extorsionado, se dijo en aquel momento, con $50,000 o por $50,000 al entrenador Ariel Holland, hay que hacer memoria que este señor, que hoy cae preso, o por fin va a caer preso, fue la cara visible de ese nefasto plan que se llamó Hinchadas Unidas Argentinas.
4: Sí, es verdad. Financiado, Mundial 2010 fue por ahí.
5: Que en el año 2010, creado por un señor de apellido Mayo, si no me...
4: Sí, Marcelo Mayo.
5: Marcelo Mayo. De alguna manera se había creado con toda una especie de verso de que iba a ser una ONG, y lo que terminaron haciendo fue llevar barras al Mundial de Sudáfrica. Bebote era la cara visible, fue un poco el que adoctrinó eso con los barras de Independiente y después muchas barras del ascenso, sobre todo que lo acompañaron en aquel viaje a Sudáfrica, donde él después, de alguna manera, se vanagloriaba de haber combatido con otras barras estando en Sudáfrica. Porque, como bien decía Nico, de un tiempo a esta parte se volvió un personaje que lo invitaban a charlar como si fuese un entrevistado...
3: un héroe.
5: Claro, sí, un personaje curioso. Pero bueno, no hay que olvidarlo eso. Pasaron 16 años, pero digamos que ese fue su primer momento. Paréntesis, nunca quedó claro quién pagó el viaje de los Barras al Mundial de Sudáfrica, aunque me parece todos lo sospechamos.
3: Sí, claro que sí. Bueno, estaban impulsados por el gobierno definitivamente.
4: En ese momento estaban impulsados por el gobierno de Cristina, aparecía claro. La figura de Aníbal Fernández, porque estaba también la Barra de Quilmes.
3: Exactamente.
4: Bueno, nunca quedó del todo claro, había mucha sospecha. Marcelo Mayo era un hombre de Quilmes también, que con tenía un historial muy pesado también. Marcelo Mayo tenía su propia, manejaba alguna facción de algunas barras menores. Toda gente de bien. Toda gente de... Sí. Lo bueno de Bote 2010 dice, 16 años cometiendo delitos. Es así. Son 16 años ininterrumpidos cometiendo delitos.
1: Batió récord.
3: Para el Guinness. Bueno, señores, cambiamos el clima. Vamos por las noticias de 5:30 de la tarde.
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2: 17 horas 31 minutos en Buenos Aires, el cielo ligeramente nublado. Temperatura 18 grados 3 décimas. Identifican a otra víctima de la dictadura en el ex centro clandestino La Perla de Córdoba. Lo halló el prestigioso equipo argentino de antropología forense. Ahora identificaron los restos de Alejandro Ernesto Jesús Jerez Poderó, secuestrado en mayo de 1976 en Córdoba. Con esta identificación ascienden a 30 los cuerpos recuperados en la Loma del Torito, de ese centro del horror en Córdoba. Según los especialistas, habían removido la tierra en la época de la dictadura para intentar ocultar a propósito las evidencias. Actúa el juzgado federal número 3 de Córdoba. Los Leones cayeron en semifinales, perdieron 2-1 con Alemania. Tomás Domene anotó el empate parcial. El seleccionado argentino buscará el tercer puesto el domingo contra Países Bajos. Independientemente de lo que suceda el fin de semana, este es el segundo mejor resultado en un mundial para el equipo masculino. El delantero Maico Casella aseguró que el partido se definió por detalles, pero destacó el trabajo defensivo de la Argentina.
3: La verdad que orgulloso, hicimos un gran partido, se definen los detalles, que bueno, con un jugador más nos encontraron ahí los huecos, pero lo laburamos bien, creo que defendimos como la puta madre, era algo que veníamos haciendo bien y hoy también lo hicimos, con pelota jugamos bien también, en estos partidos es muy cerrado, generamos las situaciones, un córner, un gol, nada, la verdad que contento, obviamente el resultado es duro y duele muchísimo, pero bueno, también hay que tener en la cabeza que ahora tenemos un partido más, que para nosotros es muy importante, no solo lo pudimos haber ganado, ellos también, felicitaciones a Alemania, pero bueno, un partido más para nosotros.
2: Temperatura en Buenos Aires 18 grados 3 décimas, humedad 49%.
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2: Cinco de la tarde y 35 minutos y esta música nos pone en clima. Como todos los viernes a esta hora para recibir al padre Ángel Rossi, el arzobispo de Córdoba, que se hace siempre en lugarcito de sus tareas múltiples y ahora seguramente incrementadas para estar acá con nosotros. ¿Qué tal, Ángel? ¿Cómo va? Buenas tardes.
7: Hola, Fernando. La verdad que sí, vos lo has dicho.
2: Bueno, si querés te damos vacaciones, Ángel, ¿eh? Hasta
8: y en noviembre, hasta noviembre. Ni te digo.
9: Noviembre está complicado.
7: El 10 de noviembre desaparezco 10 días.
2: Bueno, pero vamos a lo de hoy, que de aquello vamos a tener seguramente tener mucho tiempo para hablar, porque la gente está muy ansiosa, quiere saber, y por el momento se saben pocas cosas, se saben las cosas que hay que saber en este tiempo, que su santidad viene, que va a estar aquí desde el 8 hasta el día 11, y que va a tener derroteros en la capital federal, va a ir a Córdoba y también va a estar en Luján. Pero mucho más por el momento no se sabe, así que vamos a lo de hoy, Ángel, ¿te parece?
7: Bueno, capaz que la semana que viene podemos esperar algo más, me parece.
2: ¡Epa! Bueno. Bueno,
7: así que, bueno, me di cuenta, chusmeando estos días, que coincide hoy 28 de agosto. El 28 de agosto, allá por el 63, fue que habló ante 250.000 personas en la escalinata del monumento a Lincoln, como es Luther King, ¿no? Martin Luther King. un día como hoy, en el 63, ¿no? Y lo hacía para cerrar la marcha por el trabajo y la libertad. Que fue un discurso prodigioso que marcó una época y que impulsó a cambiar para siempre a gran parte del mundo, tornarlo a la convivencia, a la paz, a la libertad, a la esperanza, empezando por la dura realidad de los negros en Estados Unidos, ¿no? Y Luther King se valió ahí con extrema habilidad de un recurso de la retórica que consiste en reiterar una frase sin caer en la redundancia para fijar una idea, y esa frase fue: yo tengo un sueño, ¿no? Yo tengo un sueño, I have a dream. La música lo sabe desde hace mucho, este recurso. Bach lo sabía, y Luther King recurrió a Bach con astucia, ¿no? Decía en aquel momento Luther King: yo tengo el sueño de que un día en las coloradas colinas de Georgia los hijos de los ex esclavos y los hijos de los ex propietarios de esclavos serán capaces de sentarse juntos en la mesa de la hermandad. Yo tengo el sueño de que mis cuatro hijos pequeños vivirán un día en una nación donde no serán juzgados por el color de su piel, sino por el contenido de su carácter. Yo tengo un sueño hoy. Interesante, el historiador Richard Rees, un historiador en una biografía política de la presidencia de Kennedy, cuenta que luego del entusiasta esta manifestación y de su discurso, Luther King y una delegación fue recibido por Kennedy en la Casa Blanca, y dice que Kennedy le preguntó: oye, reverendo, ¿de dónde sacó las ideas para su discurso de hoy? Y Luther King le contestó: de los discursos suyos, señor presidente, le dijo. Interesante. Y bueno, creo que junto con eso, el otro clásico que creo que demuestra la grandeza de esta figura es aquel testamento que deja él, ¿no? Me gustaría que alguien contase en el día de mi muerte que Martin Luther King trató de vivir al servicio del prójimo. Me gustaría que alguien dijera aquel día que Martin Luther King trató de amar a alguien. Ese día quiero que puedan decir que traté de ser justo y que quise caminar junto a los que caminaban en justicia, que puse mi empeño en dar de comer al hambriento, que siempre traté de vestir al desnudo. Quisiera que dijeran ese día que dediqué mi vida a visitar a los que sufrían en las cárceles. Deseo que puedan decir que intenté amar y servir a los hombres. Sí, y si quieren, digan también que fui un heraldo. Digan que fui un heraldo de la justicia. Digan que fui un heraldo de la paz. Que fui un heraldo de la equidad. Y todas las otras cosas superficiales, como el Premio Nobel de la Paz del año 1964, no tendrán importancia. No tendré dinero para dejar cuando me vaya. No dejaré tampoco las comodidades y los lujos de la vida, porque todo lo que quiero dejar a mi partida es una vida de entrega, y eso es lo que les tengo que decir. Si a alguien pude ayudar al encontrarnos a lo largo del sendero, si a alguien pude hacerle ver que había escogido el mal camino, entonces mi vida no habrá sido en vano. Si consigo cumplir mis deberes tal como debe cumplirlos un cristiano, si yo consigo llevar la salvación al mundo, si consigo difundir el mensaje que enseñó el maestro, entonces mi vida no habrá sido en vano. Bueno, creo que realmente escuchar estas palabras de este hombre nos hace bien, casi diría, hasta por contraste a veces de tanta flojera nuestra, ¿no?
6: Interesantísimo, Ángel, porque además de eso, has recatado, me parece, una de las piezas oratorias que ha marcado nuestras vidas, ¿no? Sin duda alguna.
7: Ciertamente.
6: Ciertamente, ¿no? Cuando alguien dice por casualidad, yo tengo un sueño, remite a aquel inicio del discurso de Martin Luther King, y has traído bien el recuerdo, porque efectivamente la fecha es hoy, 28 de agosto del año 1963. Un hombre que a lo mejor en su fantasía imaginaba que alguna vez Estados Unidos va a tener un presidente negro, ¿no? Y después lo tuvo. Sí. Y después lo tuvo, ¿no?
7: Sí. Qué fuerte, de verdad. Sí. Qué lindo. Sí. Así que bueno, ojalá sigamos aprendiendo de estos hombres que se adelantaron a nuestros tiempos, estos verdaderos profetas, ¿no?
6: Exactamente. Bueno, Ángel, estamos acá atentos, y en algún momento podemos ser útiles también contá con nosotros, no solo para difundir las buenas nuevas, sino para ir avanzando, y porque la gente también como que está necesitando saber qué va a pasar, porque quiere prepararse de alguna manera. A mí me parece que una de las cosas que habría que también decir, y no sé si a lo mejor podés hacer algún comentario al respecto, ¿de qué manera una sociedad católica se tiene que preparar para recibir a su santidad? Porque no es que nos vamos a preparar para una fiesta, también habrá una fiesta del espíritu, un acercamiento a nuestras creencias más profundas y también algunas reflexiones que se nos van a ocurrir con este mensaje que vendrá a dejar su santidad. De manera tal que habrá que tener una suerte de preparación del corazón, como suelen decir ustedes, ¿no?
7: Así, bueno, y creo que nos va a venir bien, pero sí, trataremos de ir viendo algunas cositas que puedan ayudar a medida que tenga también datos más fidedignos, les pasaré. Claro. Por ahora voy buscando el chofer del Papa Móvil.
6: Está bien. Bueno.
10: Qué lindo.
6: Gracias, Ángel. Gracias y buen fin de semana.
7: Te mando un abrazo muy grande.
6: Perdóname, discúlpame, ¿te puedo hacer otra consulta? Porque yo días pasados, escuchando una de tus homilías, ¿sí?
7: Sí.
6: Escuché una reflexión que hiciste desde el púlpito que me llamó poderosamente la atención. Porque la gente de la televisión sabe que hay un premio que se llama el Santa Clara. ¿Sí?
7: Sí, sí.
6: Y vos hiciste una reflexión que me pareció interesante, novedosa y que nunca había escuchado. ¿Querés volver a decirla en este final de este encuentro de hoy? Porque me parece que es muy interesante.
7: Sí, como no, uno puede decir, bueno, ¿por qué Santa Clara? ¿Por qué el premio a la televisión es Santa Clara, ¿no? Hasta puede sonar medio raro una figura religiosa para ese tema. Por supuesto no es un tema malo, ¿no? Pero suele ser más profano. Y es que, digamos, de Santa Clara de Asís, que era la discípula de San Francisco de Asís, los dos jovencitos que
6: no tenían relación familiar ellos.
7: No, eran del mismo pueblo, ¿no? Los dos de familia rica. Y Santa Clara, la diferencia es que la vida de Santa Clara era de clausura, en vida monástica, ¿no? Francisco era en vida, digamos, conventual, de aquí para allá, peregrina. Ella, en cambio, con las clarisas que funda ella, vivían una vida monástica, por lo tanto, dicho así, no salían, como actualmente, ¿no?
6: Claro.
7: Actualmente hay vida monástica. Pero entonces, cuando muere Francisco, habrá tenido ciertamente ganas de ir al entierro, y hasta parecería que podría ser lo lógico. Sin embargo, se priva de ir al entierro, al velorio y al entierro, y ahí es donde se da este milagro, de que ella, el milagro es que sobre la pared de su celda, ahí en su cuarto del monasterio, Dios le pasó la película sobre la pared de su cuarto, diríamos así, ¿no? Por lo tanto, ella vio desde su celda, vio todo el velorio y el entierro de San Francisco de Asís, un milagro, ¿no? Así que de ahí quedó como esta imagen de la televisión, como un espacio de ello, ¿no? Así que esa es la historia que da razón de este premio Santa Clara.
10: Una,
7: ¿no?,
10: buena perlita esta.
6: Qué bueno, bueno. Como lo había escuchado yo en una homilía del padre, dije, un día se lo voy a preguntar, porque la anécdota concreta me parece que es realmente interesante. Ángel, como siempre, muchas gracias. Bueno. Muchas gracias, ¿eh?
7: Dale, un abrazo muy grande, que Dios los bendiga.
6: Gracias. El padre Ángel Rossi, el arzobispo de Córdoba, en su momento de los viernes en nuestro programa, ¿sí? La temperatura ahora en la ciudad de Buenos Aires, Mariana.
11: 18 grados 3 décimas, cielo ligeramente nublado y 49% la humedad.
6: Iván Lito es el líder en innovación, diseño y confort y presenta este espacio que tiene que ver con los mercados.
11: Sí.
6: ¿Cómo estuvieron los mercados en el día de hoy?
11: Mira, la verdad que cerraron la semana el día de hoy con una tendencia negativa general en acciones y bonos, todo a la baja. Bueno, veremos cómo seguirá, digamos, la próxima semana, porque generalmente las correcciones hacen que baje y que después vuelva a repuntar.
6: Tiene fluctuaciones.
11: Las fluctuaciones son bastante habituales. El riesgo país se ubicó en 513 puntos, así cerramos la semana. tanto el dólar oficial como el dólar blue se mantienen, ¿sí? 1.535 el oficial y el blue 1.555.
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12: Bueno, ¿qué querías hablar de Suar, verdad?
13: Bueno, Adrián Suar, que no da muchas entrevistas, cuando habla, está bueno prestar atención a todo lo que dice. Está pasando un muy buen momento, lo venimos comentando, se está sentando en materia de contenidos en la tele. Sabemos que es el gerente del canal, de Canal 13, que además actúa, que dirige, que está con un montón de proyectos. Habló muy bien de Moria y de Mirta Legrand, que obviamente son mujeres que tienen mucha presencia en el canal y que están además en un muy buen momento. Habló también respecto de la política de Boca, dijo que le encantaría de alguna manera participar en Boca y también meterse en política, pero en este momento no están alineados los planetas, quizás en un futuro puede ser. Y por supuesto, además de hablar de la televisión, opinó acerca de la visión y su relación con la política y los periodistas, de todo lo que se viene hablando, muchas veces lo que dice el presidente, que insulta a los periodistas, y esto pasaba.
14: Pero generalmente todos los que han intentado ir tan fuerte contra los medios, contra los periodistas, la historia dice hasta ahora, que pasarán 22 meses, 32, 29, 22, no se puede.
15: Es una pelea en vano, ¿no?
14: No, porque no se pueda. Y yo puedo entender, uno puede hacer el escenario de la imaginación que se siente del otro lado cuando hay de todo. Hay periodistas buenos, hay actores buenos, hay actores malos, hay periodistas que hacen mal su trabajo, hay periodistas que hacen bien su trabajo. Más allá de todo eso, y puedo entender que en el vértice del poder te enloquezca que hablen mal de vos. Pero a la gestión buena no le gana a nadie. Pero enloquecerse con lo que dicen, no le veo lógica.
15: Sí. Decís, hecho mata sí, opinión, ¿no?
14: Dos hechos. Y a veces sí. ¿Cuántos goles hiciste?
13: Bueno, ahí estaba la palabra de Adrián Suar, que es muy sensato.
16: Defiende a los periodistas, y hoy los periodistas fueron otra vez atacados en la Escuela Hort, en Almagro.
17: Sí, el discurso de ayer, sí.
16: Ayer fue, ¿no?
17: Sí, ayer habló en la Escuela Hort y incitó de alguna manera que abucheen a los periodistas, sí, con un grupo de estudiantes que estaban ahí de secundario, ¿no?
16: Exactamente. Ha habido algunas críticas, inclusive un antiguo rector del

0: Colegio Ort estuvo esta mañana hablando con Bonel y criticó duramente esta postura del presidente y esta lógica de en tal caso, sembrar el odio en pibes jovencitos que están atravesando el secundario, y de pronto generó esta situación tan particular. Si el colegio sabía o no sabía el tono del discurso, cómo llegó al Colegio Ort, si fue invitado, o si el propio Milei eligió el Colegio Ort para tener una tribuna más política, para en tal caso expresar lo que expresó. Pero me parece que, mira, yo soy de los que piensa que cuando alguien habla mal de los demás también se perjudica duramente, y muy duramente, se perjudica en su propia investidura, se perjudica porque es una cantinela permanente y constante, ¿no? Y además de eso, con terminología, como alguna vez hemos comentado aquí, que ni siquiera nos animamos a repetirla. Un hombre de esta casa fue agredido de la manera más brutal que me parece se podía haber hecho. Bueno, nada, simplemente yo creo que el que más se perjudica es precisamente el propio Milei. Y cuando yo digo, y el otro día lo comentábamos acá con Nico, que si hay alguien que tiene en sus manos la posibilidad de que efectivamente haya una reelección fortalecida, no una reelección de casualidad y con un votito de más, que de pronto eso no sería bueno, sino una reelección fortalecida, el único responsable es Milei, mirando para adelante, porque la oposición mucho no puede hacer. Mejor dicho, no hace porque no tiene chapa para hacer algo, porque dejaron un país absolutamente estropeado. Y si uno piensa en la reelección, piensa en Kicillof, piensa en Massa, en la oposición, piensa en Kicillof, piensa en Massa, piensa en Máximo, y realmente no son gente de confiar, por decirlo de alguna manera. De manera tal que todo está en las manos de Milei. Si no se equivoca, es probable que el voto independiente, o el voto que alguna vez lo encumbró porque sentía esperanza de que un tipo que venía de otro palo, de otro lugar, podía efectivamente poner las cosas en orden, que algunas cosas las ha puesto en orden, pero hay otros comportamientos que yo creo que lo perjudican. Lo perjudican, y este es uno de ellos, como el que acabamos de hablar. Y no estoy defendiendo corporativamente al periodismo, pero si este país no tuviese un periodismo de investigación, habría muchas cosas que no se sabrían. Estamos viendo el paisaje de la causa Cuadernos, y fue producto de una investigación periodista de un señor que se llamó Diego Cabot, y que tuvo en sus manos un material que efectivamente lo investigó y en su momento lo llevó a la justicia. Y como eso, tantas cosas, y mientras tanto el gobierno, hay muchas respuestas que todavía no han dado. El Andis no han dado respuesta, el caso Libra no se ha dado respuesta, y son causas que, en el caso Libra, que sigue funcionando en la justicia norteamericana, y un día puede aparecer una sorpresa desde allá. Ojo al parche, ¿no? Si eso puede aparecer. Entonces, bueno, son estas cosas que uno evalúa y piensa, pero también el gobierno debe pensar que la única posibilidad que tiene de ser reelecto holgadamente está en sus manos, en que no se equivoque en cuestiones económicas y que los planes funcionen, pero que tampoco se equivoque en el trato con la sociedad y que de pronto aparezcan gestos que corresponden a una investidura como la que luce Milei, una investidura presidencial. Dame la temperatura, si sos tan amable.
1: 18 grados 3 décimas en este momento, cielo ligeramente nublado y 49% la humedad.
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0: Juancito Bindi, querido.
2: A ver, hoy Poncio tuvo su segundo día como entrenador de River. Ya incluso,
0: ¿está entrenando en el River Camp?
2: No, sí, hoy sí, pero ayer lo hizo en Cantilo.
0: Ah, enfrente de River.
2: Claro, un predio que yo creo el año que viene va a ser el elegido para toda esta, parte de los trabajos, y Ezeiza me parece que quedará ya pensada más para los chicos, para las divisiones inferiores, por la cercanía lógica con el Monumental que tiene Cantilo, y eso lo vuelve algo práctico. El campo de juego de River no está en las mejores condiciones, el otro día se vio, si no yo creo que hubiesen entrenado en la cancha. Dos o tres cosas que salen a la superficie de este segundo día de Poncio como técnico de River. En primera instancia, marcar, como decíamos al comienzo, que yo creo Poncio va a llevar a su cuerpo técnico a alguno de sus viejos conocidos. Se habla de algunos nombres, yo creo que el que más chances tiene es Nacho Escoco.
0: Ah, mira.
2: Su coterráneo santafesino, hombre que casualmente estuvo

0: Hace algunos días en la presentación de la nueva camiseta de River, se la ofrendaron un jugador, hablando de centro delantero, lo bien que le vendría hoy a River tener a Scocco, una categoría de jugador, un jugador totalmente diferente a lo que hay en el mercado, que me parece puede llegar a generar con Poncio allí una especie, no digo de dupla técnica, pero sí de un ayudante principal que lo pueda apuntalar. Se habla de Maidana, que hoy juega al fútbol en el senior de River, y se habla también de Ariel Rojas, alguien que también ligó una muy buena relación con Poncio. Hablamos ya de antaño, del equipo primero de Gallardo, 2014-2015.
1: Rojas era el marcador de punta, ¿no?
0: Ariel Rojas no, centrocampista.
1: Ah,
0: de aquel
1: sí,
0: primer
1: razón.
0: Mediocampo de Gallardo con Poncio, Okraneviter, con Ariel Rojas, el uruguayo Carlos Sánchez y Pisculichi. Jugaba más o menos ese equipo, ¿no? Lo ponía, puso en fila a varios. Eso por parte del cuerpo técnico. Por parte de los jugadores, últimos desprendimientos del famoso container. River hoy rompió el préstamo de Kendry Páez, este chico que vino aquí a hacer turismo, no a otra cosa, insólita su llegada. También se arregló la salida de Galoppo. Se va a jugar al fútbol de los Estados Unidos. Y hay una situación muy particular con Martínez Cuarta.
1: ¿Se va despacio o al Galoppo?
0: Y no sé, por cómo ha jugado Galoppo, puede irse a galope o a paso lento.
2: Gran burro.
0: Y te decía, hay una situación muy particular con Martínez Cuarta, que ha quedado en el ojo de la tormenta. La verdad que los hinchas, me parece que, sobre todo a él, en menor medida a Borré, pero sobre todo a Martínez Cuarta, lo han señalado. El hincha, con razón o no, siempre busca un culpable. El culpable fue Coudet y fue el mayor de todo esto, pero siempre hay algunos que la ligan. Martínez Cuarta la había pasado ya mal, incluso el otro día cuando lo nombraron por alto parlante. Después del partido que hizo, imagínate que esto ya se agravó todavía más.
1: Yo creo que en algún momento tendrá que aparecer el responsable de quien retornó a Borré al fútbol.
0: Sí, lo de Borré es insólito, porque Martínez Cuarta era titular en Fiorentina. Sí. Es
1: hombre de selección y demás.
0: De la casa.
1: Atraviesa un mal momento, bueno, está bien entendido.
0: Lo de Borré no tiene...
1: Lo de Beltrán, inclusive, es bastante inexplicable.
0: Bueno, pero me parece que eso puede llegar a cambiar. Porque ahí, cuando ayer hablábamos de que Chacho no tuvo suerte, le llegaron los refuerzos tarde y todo, bla, bla, bla. Pero además hubo mala praxis de Coudet. Él, por ejemplo, decidió dejar afuera a Beltrán y elegir a Borré para la Sudamericana. Esa fue decisión suya.
1: Claro.
0: Dijo, argumentó que lo veía mejor físicamente. Yo creo que eso con Poncio va a cambiar. Yo creo que Beltrán está por encima en la consideración en detrimento de Borré. Pero cerrándote con Martínez Cuarta, él había recibido hace algunas semanas una oferta para ir a jugar al fútbol árabe. La había desechado. Yo creo que ahora... ¿Viste como ese chiste? Che, ¿me llamaste? Vos me habías llamado, ¿no? Para tratar de reflotarla y ver en ese caso si River sale a buscar un marcador central. Que es algo que podría ocurrir. Yo creo que Martínez Cuarta no le está pasando bien. Uno entiende que su presente futbolístico ha sido muy magro. Pero bueno, han cruzado ya algunos límites, lo han insultado. Por las redes acusan también a su pareja, lo cual no nunca se puede justificar, ¿no?
1: Está
0: eso
1: bien.
0: Sin bueno, lugar a dudas.
1: Y Pesela, que terminó finalmente la relación,
0: rompió el contrato, tuvo aquí ofertas de la Argentina, por ejemplo de Independiente, la cual agradeció, así que veremos. La verdad, yo creo que él quiere seguir jugando, pero por ahora no sabemos en dónde.
1: Bueno, nosotros seguimos jugando hasta las 7 de la tarde, señores, pero ahora damos paso al panorama de Mitre de las 6 en punto de la tarde. La fe.
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5: 18 horas, 2 minutos y la temperatura en Buenos Aires casi igual, 18 grados. 3 décimas.
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5: Información en pleno desarrollo y de impacto para la Argentina. Un prestigioso diario inglés dice que Estados Unidos podría revisar su apoyo a la soberanía británica en las Malvinas. es porque los ingleses no quieren aumentar el gasto en defensa. El diario inglés The Telegraph señala que altos funcionarios del Pentágono evalúan modificar su postura diplomática sobre las Islas Malvinas. Le quieren meter presión a los ingleses para que gasten 5% de PBI en armamentos para la OTAN. Se habla de una atención especial, dicen, que le darán a los ingleses. El gobierno inglés, a través del equipo económico, manifiesta preocupación porque dicen que tienen presupuesto aprobado y no tienen plata ni para 3% y no 5 como pide Donald Trump. De esa forma, Estados Unidos podría revisar el apoyo a los ingleses en cuanto a las Islas Malvinas. Ampliaremos. Fracasó el Consejo del Salario. El gobierno definirá la suba por decreto. La CGT pedía algo más de 900 mil pesos, pero los empresarios ofrecían solo 400 mil, menos de la mitad. La dirigencia sindical rechazó la modalidad remota del encuentro, exigió recuperar el diálogo y ya dijo que va a denunciar todo ante la Organización Internacional del Trabajo. Cristian Jerónimo, de la CGT, dijo que el gobierno monta un show porque no quiere acuerdos para poner poca plata de salario mínimo.
2: Muy lejos, y sigue siendo el mismo show que nosotros venimos planteando. Por eso venimos planteando la presencialidad de esta reunión tripartita, que el gobierno, ¿verdad?, no quiere llegar a ningún acuerdo para ellos después laudar y plantear poner, imponiendo un salario mínimo vital y móvil, que es totalmente indigno, no cubre ni lo básico ni lo mínimo indispensable.
5: Cerimedo declaró en Bolivia que asesoró al presidente Paz. Reconoció que él gana $1,000,000 por mes. Peritajes informáticos detectaron notas de direcciones de billeteras virtuales que canalizaron transacciones con criptomonedas. El ex asesor de Milei está preso, acusado de mandar a matar a tiros con sicarios a su ex esposa embarazada, Nadia Beller. En otro peritaje se lee una nota: no digas a nadie, pero nos vendió la amiga de Enrique, ¿te acordás? La Nadia. O la eliminamos ya o estamos jodidos, remarca. También Cerimedo tiene problemas judiciales en Chile porque usó redes de cuentas automatizadas, las denominadas bots, y maniobras de desprestigio en campañas políticas. La ex candidata de derecha, Evelyn Matthei, denunció haber sido víctima de una campaña difamatoria coordinada mediante plataformas digitales en las que sugerían que ella tenía Alzheimer y era comunista para que gane Kast. El drama de los endeudados afecta a 500,000 de jóvenes argentinos de menos de 24 años. Hoy, precisamente, el diario inglés Financial Times advirtió sobre niveles récord de morosidad en Argentina. Le echa la culpa al impacto de las reformas económicas de Milei. Ese periódico británico sostuvo que cerca de 5,800,000 personas tienen atrasos en el pago de las deudas. En el texto se remarca que el gobierno de Milei no quiere ayudar porque considera que es un problema entre privados. El barra brava Bebote Álvarez preso por narco, informa un móvil Mitre.
6: Ya van 4 horas de indagatoria del histórico barra de Independiente Pablo Bebote Álvarez, acusado de integrar una organización narcocriminal de alcance internacional dedicada al tráfico de drogas de diseño desde España y cocaína desde Bolivia. Álvarez sigue frente al juez Pablo Yadarola del Juzgado Penal Económico número 2, quien deberá determinar su traslado en las próximas horas. Desde los tribunales de Retiro, Mauro Rosales, Panorama de Mitre, informa primero.
5: Para un exfuncionario kirchnerista, la Corte Suprema confirmó condena y reabrió una causa por coimas contra Rafael Resnick Brenner, que era colaborador de Ricardo Echegaray. Resnick Brenner tiene también una condena firme de 3 años de prisión en ejecución condicional vinculada a irregularidades en la causa Chicone. Fuertes subas en la bolsa de granos de Chicago que benefician a la Argentina. El trigo saltó $8 para ubicarse $281 por tonelada, la cifra más alta desde 2023, mientras que la mejora de la soja, precisamente de números verdes, fue de $7. Se colocó $468 por tonelada. Es el precio más alto en los últimos 26 meses. El Vaticano eligió el vehículo en el que el Papa recorrerá las calles argentinas. Se trata de una Toyota Hilux que se fabrica en Zárate, provincia de Buenos Aires. Estará especialmente acondicionada para brindarle seguridad, altura y espacio al sumo pontífice. Es una elección importante, dicen, para la industria automotriz argentina, porque es el modelo con mayor volumen de producción en el país y también el que más se vende y se exporta al exterior. Ok, los Leones cayeron en semifinales, perdieron 2-1 con Alemania. Tomás Domene anotó el empate parcial. El seleccionado argentino buscará el tercer puesto el domingo contra Países Bajos. Independientemente de lo que ocurra el fin de semana, es el segundo mejor resultado en un mundial para el equipo masculino de hockey. El delantero Michael Casella aseguró que el partido se definió por detalles, pero destacó el trabajo defensivo de la Argentina.
7: La verdad que orgulloso, hicimos un gran partido, se definen los detalles, que bueno, con un jugador más nos encontraron ahí los huecos, pero lo laburamos bien, creo que defendimos como la puta madre, era algo que veníamos haciendo bien y hoy también lo hicimos, con pelota jugamos bien también, en estos partidos es muy cerrado, generamos las situaciones, un córner, un gol, nada, la verdad que contento, obviamente el resultado es duro y duele muchísimo, pero bueno, también hay que tener en la cabeza que ahora tenemos un partido más, que para nosotros es muy importante, no solo lo pudimos haber ganado, ellos también, felicitaciones a Alemania, pero bueno, un partido más para nosotros.
5: Fútbol, inicia la séptima fecha del torneo clausura. Desde las 19, Unión recibirá en Santa Fe a Sarmiento de Junín. Mientras que 21:30, Boca será local contra Lanús. El Xeneize se regresa a la Bombonera después de haber mudado la localía al estadio de Huracán. La transmisión del equipo de Rodolfo Arrua Barrena será a través de Radio Mitre desde las 21.
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8: Fabiano Atis, buenas tardes.
9: Buenas tardes, Panamericana, mano provincia, muy cargada. Se extienden las demoras hasta Cantilo, General Paz, con un gran caudal vehicular entre Devoto y Lugano. Está muy cargada la Dele Piane. Demoras en Perito Moreno y Autopista del Oeste. La 9 de Julio Sur va tomando color rumbo a Avellaneda. En lo que hace la autopista Buenos Aires-La Plata, hay demoras entre Bernal y Quilmes.
5: Temperatura en Buenos Aires, 18 grados, 3 décimas, humedad 49%.
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1: Yo voy a hacer de este momento un momento personal, porque hoy 28 de agosto mi mamá hubiese cumplido años. Y yo sentí que la radio me permitió estar en mi casa, aunque yo no estaba físicamente en San Pedro. Pero mamá se levantaba todas las mañanas y cuando yo trabajaba en la radio, en los distintos horarios, ponía la radio y yo sentí que seguía estando, seguía habitando con mi voz mi casa. Por lo tanto, la extrañeza de los mayores no fue tan pronunciada. Pero esta canción que vamos a escuchar ahora tiene mucho de eso, ¿no? Además de ser este día 28 de agosto, Día de la Ancianidad, ha sido proclamada el denominado Decálogo de los Derechos de la Ancianidad, que estableció una serie de garantías destinadas a mejorar las condiciones de vida de los adultos mayores. Pero la cantante que escribió esta canción, que se vino a vivir a Buenos Aires dejando su tierra natal, sintió que dejaba allí familiares muy queridos, como su familia personal, pero también su abuela. Y a su abuela le escribía cartas porque no podía hablar por teléfono, le daba mucha demora, según alguna vez contó. Y entonces le escribiera cartas. Y esta carta, de pronto la escribió durante un tiempo y no la mandó nunca. Y le quedó como una carta que no salió. Y un buen día la madre la llamó, le dijo que su abuela había fallecido. Y entonces sintió que aquella carta que nunca salió, que nunca fue a destino, merecía estar grabada. Y la grabó. Y es una canción conmovedora para todos aquellos que alguna vez dejaron su lugar de nacimiento y buscaron nuevos horizontes.

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2: Bueno, vamos al mundo de la ficción, porque podemos repasar algunos de los estrenos que hablamos ayer. Iván, ¿te parece?
3: Fernando, comentamos uno de los estrenos que nos quedó de ayer. Un estreno importante, digo importante por la envergadura de su director. Estoy hablando de la película La Guerra de los Últimos, estreno en cine, en cine. Esta película está dirigida por Ridley Scott, nada más ni nada menos. El director de Los Duelistas, Blade Runner, Alien, El Octavo Pasajero, Gladiator, ganadora de 7 Oscars. Digo, es un director realmente muy importante, que dirige y filma realmente muy bien. Aquí falla en todo, como le sucedió en las últimas tres películas. Las últimas tres películas de este director son flojas. Napoleón, porque está cortada, no se presentó la versión completa que hizo él, así que las 2 horas que vimos era una especie de 2 horas de casi nada. Dejaba muy afuera a la figura de Napoleón. En el caso de Gladiator 2, mucha ampulosidad, mucha cosa para contar poca historia de una secuela completamente innecesaria. Y en esta película también falla. Es raro porque realmente él dirige muy bien. Tiene 89 años. El director va a cumplir el año que viene, cumple 90. Así que, digo, para poder filmar con este ritmo, bueno, hay que estar, ¿no es cierto? Es cierto. Pero, como es un especialista en contar historias, extraña que algo planteado en un futuro post-apocalíptico, con todos los elementos que se pueden poner en juego a la hora de contar una historia y que la tensión se mantenga, aquí parece abandonar todo eso a propósito, como para tratar de ser distinta. Y la verdad es que lo es aburrida. Y hacer una película aburrida sobre un futuro post-apocalíptico, hay que arreglárselas, ¿eh? Ridley Scott lo logra en esta película que, insisto, se llama La Guerra de los Últimos y que, por lo menos para los fanáticos de este director como yo, fue una verdadera decepción.
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2: Voy a visitar San Pedro, pero no solo San Pedro, voy a visitar el Club Náutico San Pedro, el club mío de toda la vida, porque están en el umbral de un acontecimiento basquetbolístico realmente interesante. Se van a llevar adelante las semifinales de las categorías juveniles, donde San Pedro también, el Club Náutico San Pedro, tiene su equipo que va a disputar precisamente con 3 equipos más. Uno de la provincia de Buenos Aires, que creo que es provincia de Buenos Aires, otro del Regatas de San Nicolás, y el cuarto lo voy a averiguar ahora porque se me ha chispoteado. Emir Diamante es un integrante de la comisión del básquet del Club Náutico y a él lo convoco. ¿Cómo te va, Emir? Buenas tardes.
5: ¿Qué tal, Fernando? Muy buenas tardes. Muy bien, dijiste, Banco Provincia de La Plata, Regata de San Nicolás, y el otro era Obras Sanitarias.
2: Obras Sanitarias de la Capital Federal, ahí está. Se me había chispoteado. Bueno, este es un torneo importante donde el club nuestro ahí tiene un lugarcito privilegiado.
5: Así es la primera vez en la historia en categoría formativa que se va a disputar una instancia de un torneo nacional aquí en San Pedro, para la categoría sub-15, de menores de justamente de 15 años. Y bueno, es por licitación, Náutico ganó la licitación en la que compitió junto a los otros 3 clubes, y bueno, por eso va a estar por primera vez siendo local en esta instancia, como vos bien decías, de semifinales, y que en simultáneo se van a jugar otros 2 cuadrangulares en diferentes puntos del país para definir quiénes son los finalistas de este torneo nacional.
2: Bien, ¿y cómo es el programa de partidos, Emir?
5: Bueno, mañana va a comenzar con la primera fecha. El primer partido va a jugar Náutico contra Regatas de San Nicolás, abriendo la jornada a las 17 aquí en el gimnasio José Higan. Y luego, para cerrar ya la jornada del sábado, van a jugar Obras Sanitarias, que es el principal favorito, ¿no?, y candidato a superar esta instancia, con el Club Banco Provincia. Y ya después todo se va a definir el domingo con otros 4 partidos. Por la mañana a las 10 va a jugar nuevamente Náutico contra Banco Provincia. A continuación lo van a hacer Obras con Regata de San Nicolás. Y ya en horas de la noche, a partir de las 18, los últimos.

0: últimos partidos van a ser, en este caso, Banco Provincia con Regatas y por último a las 20, Náutico frente a Obras. Son 6 partidos en 2 jornadas, así que va a ser dos jornadas bastante intensas aquí en San Pedro.
1: Y además de eso, como son equipos foráneos, más allá de San Nicolás, que es vecino, son equipos foráneos, digo, arrastran gente, así que va a ser un fin de semana con mucho turismo, digamos, pero turismo basquetbolístico, ahí en el club. Bueno, ¿y han dispuesto ustedes algo especial que quieras comentar, Emir?
0: Sí, bueno, aquí el gimnasio se está acomodando, están colocando las tribunas. Ya la gente de obra anda por aquí, por San Pedro, como bien decías, arrastrándonos lo que va a ser el evento deportivo más importante que hay en la ciudad. Mañana también, ¿no? Se espera mucha gente que llegue, son ciudades cercanas, La Plata, claro. Buenos Aires, San Nicolás. Así que, bueno, esperamos un buen caudal de público para que vengan no solo a ver a los chicos de Náutico, ¿no? Sino también a todos los jugadores, porque realmente es una instancia muy importante donde quedaron los 12 mejores equipos del país y hay chicos que realmente juegan muy bien al básquet y que seguramente en un futuro lo veremos en selecciones nacionales.
1: Bueno, esperemos que así sea. Chicos, que tengan una buena jornada, que anden bien las cosas para nuestro equipo, pero que además sea una fiesta deportiva en ese club que tanto hace por el deporte y por la incorporación social, mejor dicho, en todo San Pedro. Muchas gracias, Emir, y mucha suerte.
0: Gracias a ustedes, Fernando, por el espacio y bueno, los esperamos por aquí.
1: Gracias. Bueno, qué lástima, yo no puedo ir, tengo algunos compromisos ya tomados en Buenos Aires, me hubiese encantado ir. ¿Por qué revivir viejas épocas? Estuve muy ligado a la vida deportiva del club y a esta disciplina, el básquetbol. Hablando del básquetbol, Juan, ganó la selección ayer, la selección mayor, con Campazzo a la cabeza.
2: Con Bolmaro como figura, un partido importantísimo. Mañana, mejor dicho, mirá vos la contradicción. Ayer, justamente ayer, nos pusimos a un año del Mundial.
1: Claro.
2: El Mundial es el año que viene, el Mundial de Básquetbol estamos hablando, por supuesto. No me gustó que la foto de el famoso póster de promoción con las figuras del Mundial, no había ningún argentino. Lo cual muestra un poco el momento que atraviesa la selección argentina, que recordamos fue finalista en aquel Mundial del 19 y desde ahí para acá todo vino barranca abajo. Por eso es importante reponerse, por eso era importante ayer en Mar del Plata lograr un triunfo y la selección argentina lo hizo, le ganó a Puerto Rico, que siempre es un rival complejo, y ahora el lunes jugará un partido totalmente distinto porque tiene que ir a Canadá, que no va a jugar con algunas de sus máximas figuras, pero igualmente contempla en su plantilla a jugadores de NBA. La temporada todavía no inició en la NBA, por eso es que hay algunos de los mejores jugadores que no van a estar, pero van a estar otros que sí son importantes. Esto es a las 8 de la noche del lunes y después de eso la ventana recién vuelve a comenzar en el mes de noviembre. Bien. Son los últimos partidos de agenda de esta eliminatoria. Por ahora Argentina está en zona de avance, pero lentamente y ojalá que así sea.
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2: Juan Locatelli, y es un placer acercarles la información del deporte motor como cada viernes en Bravo por Mitre, con la alegría y tranquilidad que le dan tener su futuro asegurado en la grilla 2027 de la Fórmula 1 en Alpine. Franco Colapinto ya se enfoca en la próxima cita de la temporada, que no es ni más ni menos donde comenzó todo para él en la máxima, el Gran Premio de Monza en el Templo de la Velocidad, donde la escudería Gala promete dotar de las actualizaciones convenientes para que el piloto argentino vuelva a tener un auto competitivo. Esto será del 4 al 6 de septiembre. Antes, en Buenos Aires, del 31 de agosto al 2 de septiembre, seguramente se aprovechará la presencia del presidente de la FIA, Mohamed Ben Sulayev, al Congreso Americano de Automovilismo organizado por el Automóvil Club Argentino, que incluye una visita al Autódromo Porteño para supervisar las obras para el regreso de la actividad internacional, para brindar detalles del futuro de nuestro país como anfitrión de lo más importante del deporte motor. La apertura del Congreso de la FIA estará a cargo del presidente Javier Milei. Atención Córdoba, estamos en condiciones de anticipar que a fines de marzo 2028 volvería el Rally Mundial de la República Argentina a los valles cordobeses. Ampliaremos. Con profundo dolor, el automovilismo argentino despide a uno de sus máximos referentes de la época dorada. A los 84 años falleció el legendario preparador Jorge Pedersoli, quien con Omar Wilke formara un dúo fenomenal que motorizada, por ejemplo, al Chevrolet 7 de Oro de Roberto Mouras. Pedersoli, entre tantos logros en su carrera, consiguió 14 títulos en el turismo carretera y gozaron de su sabiduría estrellas como Carlos Pairetti, Roberto Mouras, Carlos Marinkovic, Francisco Espinosa y el flaco Juan María Traverso, con el que ganó el doble campeonato de TC y TC 2000 en 1995. Guillermo Ortelli y Cristian Ledema, entre otros. Pedersoli será recordado eternamente donde suene un motor de carreras. Desde este humilde micrófono van las sinceras condolencias a sus familiares y amigos. Cerramos con una muy buena noticia. La División Investigaciones e Inteligencia Criminal de Concepción del Uruguay en la provincia de Entre Ríos logró esclarecer el robo que sufrió el pasado fin de semana el Autódromo de la Histórica. En el procedimiento se detuvo al sospechoso de 49 años, se secuestró una camioneta Panther utilizada para cometer el delito y se recuperó todo lo robado. Es para destacar la rapidez del procedimiento. Saludo a los amigos de la Comisión Autódromo y del Autoclub Concepción del Uruguay. Gran fin de semana para todos.
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2: 18 horas 32 minutos, temperatura en Buenos Aires, 16 grados 9 décimas. Lo reiteramos, septiembre llegará con aumentos y golpes al bolsillo de la gente. Contratos de alquiler alcanzados por la ley antigua se ajustarán más de 35%. Las prepagas aumentos entre 1,9 y 3,11%. El transporte, un golpe de 4,1% en el subterráneo. Atención, el viaje en subte se va a 1.753 pesos. Colectivos en la ciudad de Buenos Aires también aumenta 4,1. Boleto mínimo hasta 3 kilómetros. La primera sección, la que casi nunca se hace, 887 pesos. Colectivos en la provincia de Buenos Aires aumentan 4,3%. Trenes, ajuste de 14,29%. Aumentarán los peajes el 4,1%. Cuotas de colegios privados en la capital el 4,2% y el 2,5% en la provincia de Buenos Aires. También habrá aumentos de tarifas de servicios de internet, televisión por cable y telefonía el 2,5%.
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3: Muy cargada General Paz, de Devoto hasta Lugano, Perito Moreno y Autopista del Oeste. La de Lepiane con mucha demora, Panamericana, mano a provincia. Se registran retrasos desde Cantilo, la 9 de Julio Sur, ya muy cargada. Autopista La Plata, Buenos Aires, entre Bernal y Quilmes, las principales demoras.
2: La temperatura en Buenos Aires, 16 grados 9 décimas y la humedad 55%.
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2: Gustavo Matías, te escuchamos. Buenas tardes.
11: ¿Qué tal? Buenas tardes, Fernando. Bueno, en pocas líneas diría yo que hay datos positivos. Positivos en términos de mercado, con una realidad de precios que no se esperaba, sorprende a muchos. Bueno, la guerra entre Rusia y Ucrania sigue sumando valor, particularmente al trigo. Esta semana ganó un 12,56% en el mercado internacional. El mercado local tuvo una variabilidad leve, pero está respondiendo también, 356.200 pesos el valor por tonelada. La soja ganó un 4,18% y el maíz un 5,84%. Y el maíz, un apunte clave. Por un lado, la realidad de lo que está pasando, se cosechó el 88%, queda maíz en los campos, pero todavía un dato relevante también, algo que viene de la mano del Niño. Hay un anticipo de siembra, o sea que en este momento el maíz está jugando en dos líneas en el campo argentino. Por un lado ya comenzó la siembra de maíz temprano para anticipar ese fenómeno del Niño, lo que son los calores extremos y la potencialidad de las lluvias, pero por otro lado también la cosecha. Pongo en relación a este tema porque es lo que está pasando como dato destacado de la semana, lo que plantean los analistas. El riesgo climático sigue siendo el factor también determinante. Si bien ayer decíamos que el trigo tiene muy buena evolución a campo, una manga de granizo habría alcanzado unas 30, 80 mil hectáreas en la zona triguera de Córdoba, Santa Fe, Entre Ríos, una superficie efectivamente dañada, pero todavía no está evaluada, digamos, oficialmente, pero lo que marca el riesgo, por un lado, por parte del sector climático. Y en torno a lo que es el mercado ganadero, hoy un ingreso leve, pero, digamos, el índice de novillo, 4.479 pesos, índice general de mercado, 3.779 pesos, un mercado que viene traccionado por el bolsillo de la gente que a esta altura del mes, lógicamente, se hace sentir. Y como último apunte, el Mercosur, los primeros datos del acuerdo del Mercosur, Unión Europea, ya muestran un mayor acceso efectivo, Fernando, las exportaciones argentinas al bloque crecieron un 19% en 7 meses y ya agotó el primer contingente, por ejemplo, un producto regional como el caso particular de la miel. Apunten y dato que vamos a estar analizando este domingo a partir de las 7 de la mañana.
2: Bueno, suerte, buen fin de semana. Gracias, Gustavo.
11: Buen fin de...
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2: Love is in the air. Bueno, nos vamos a ir aproximando a los tramos finales del programa del día de hoy. 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
2: ¿Cómo anduvieron las loterías de la tarde hablando del primer premio?
12: Claro, el sorteo vespertino en la ciudad 8.803, el 03 es San Cono, que vuelve a salir. En la provincia 3.454, La Vaca. En Santa Fe 9.090, que es El Miedo. Y en Córdoba 5.921, que es La Mujer.
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2: A ver, Canosa, ¿qué le suma usted ahora al programa?
15: Le sumo los invitados del fin de semana y arrancamos por Telefe con PH Podemos Hablar. Los invitados son Maxi López, Juli Poggio, Ingrid Grudke, Gastón Edul y Georgina Barbarossa. En cambio, Mirta tiene otros invitados. Por cierto, Alejandro Lerner, Sebastián Pampito Perelo de Puro Show, uno de los conductores, Marilú Marini, Marcelo De Bellis y Guadalupe Vázquez. Y Juana Viana el domingo recibe a Leticia Brediche, Hilda Lizarazu, Fabio Di Tomaso, Brian Buley y Gonzalo El Pera Romero. Ellos van a estar almorzando con Juanita.
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16: Mirá, una noticia de último momento y tiene que ver con Independiente. Se fue Rubén Justo, no sé si llegará a escuchar que Independiente va a vender a Gabriel Ábalos.
2: Ah.
16: Se va el centrodelantero, el goleador, se va a su país. Va a jugar en Olimpia de Paraguay. Ábalos tenía un contrato, y ya hablo en pasado, con Independiente hasta el final del año.
2: Claro.
16: O sea que era venderlo ahora o nunca. Por eso lo vende apenas a $1 millón, Pero además de ese millón, Olimpia se va a hacer cargo de una deuda que Independiente tiene con Ábalos. Así que, de alguna manera, lo digo porque es una baja la cotización para un jugador que viene de jugar el Mundial y que había hecho muchos goles. $1,000,000 suena poco. Bueno, se le vence el contrato, hay una deuda con él, así que se va a ir Ábalos. Veremos cómo hace el nuevo entrenador para reemplazarlo. Por lo pronto ya tiene habilitado al Chimi Ávila, el futbolista que llegó a Independiente hace algunos días, que por ahora no había podido jugar. Será el reemplazante natural de Ábalos, o por lo menos es el que tiene en el plantel.
17: Qué curioso, ¿no? Se va Ábalos y llega Ávila.
16: Sí.
17: Una cosa parecida.
16: Sí.
17: Una pavada que sumo.
16: Pero era el momento de hacerlo.
17: No me pidan tampoco una genialidad, es día viernes, muchachos. 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
17: Decime, Nico, querido.
18: Bueno, hoy apareció Karina Milei, la hermana del presidente, en una recorrida.
17: Ah, mira,
18: una recorrida, ya te diría, de campaña. ¿A qué no sabes en qué distrito?
17: ¿La capital?
18: En la capital federal, en la ciudad de Buenos Aires. Se mostró ahí en la zona de Belgrano, debajo del tren Mitre, cerca de la estación C, donde está toda esa zona que están haciendo negocio, que se llama Vía Viva.
17: Sí.
18: Apareció ahí
17: Lisandro con... Lisandro de la Torre, una de las estaciones, y Belgrano...
18: Cerquita de la Belgrano C y Lisandro de la Torre. Entre esas dos estaciones apareció con Diego Santilli, ahora te voy a hacer un paréntesis de eso, y con Pilar Ramírez, la dirigente, que la legisladora porteña,
17: ella
18: su
17: impulsa.
18: Mano derecha en la ciudad de Buenos Aires. Fue casi una recorrida, fue una recorrida de campaña, estuvieron, se mostraron, hablaron con algunos vecinos, con algunos comerciantes, y llamó la atención la presencia de Santilli, ¿no? La ciudad de Buenos Aires recorriendo... Porque Santilli se supone que iba a la provincia de Buenos Aires.
17: Se supone, ¿no? Claro.
18: Se supone, por eso. Ya hay algunos que están viendo con buenos ojos que quizá pueda hacer algún desembarco en la ciudad de Santilli. Atención con eso.
17: ¿Eh? ¡Epa! ¡Epa!
18: No, sí, bueno. ¿Por qué no? Bueno, viste que después puede cambiar, ¿no? Va a la provincia, él siempre tuvo las aspiraciones en la provincia de Buenos Aires.
17: Por ahí, pero... a lo mejor alguien piensa que Santilli, por ser un hombre del PRO, si desembarca en la capital, el PRO no pierde la capital.
18: Mira, yo no sé eso. Yo lo que te digo es que todavía falta mucho para un acuerdo entre Empleo y la Libertad Avanza, que hay conversaciones, todo, pero bueno, por ahí, ¿no?
17: Que yo pensé en consultar en estos días a Hugo Santilli, al padre.
16: Sí, claro.
17: Para saber, desde su experiencia, de River, claro. Desde su experiencia, cómo se sale institucionalmente de este embrollo, que ha tenido River con el técnico.
16: No, no lo descartes para la semana que viene.
17: No, también puede ser. No, pero viste.
16: Que esto sigue.
17: Es verdad, sigue. 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
17: Bueno, ¿vos tenías alguna fiesta de casamiento por ahí cerca?
12: Ay, ¿no? Sí, les tenía que contar algo. Me parecía ideal para el día de hoy. Es un video que se viralizó. Se trata de Catherine. A todos nos gusta ir a casamientos, o no, a todos. Todos disfrutamos de ir a una fiesta,
16: sí.
12: ¿O no?
16: Sí,
12: una
16: buena fiesta.
12: No, claro, bueno, claro. Pero por eso, estás invitado y entonces después de unos días quizás te avisan que al final el novio la plantó a la novia.
19: No.
12: Sí, ella es una británica de 36 años que ya estaban hace 7 años y unos días antes de casarse, el novio la deja, según lo que declaraciones de ella, sin... declaraciones, o sea, sin darle explicaciones en realidad del tema. Pero ¿qué pasó? Lo hacía, claro, ella británica y había contratado una lujosa finca rural del siglo XVIII.
18: Uy,
12: en la Toscana, en Italia. No. Una belleza. Todo el catering pago, chicos.
19: ¿Qué?
12: Todo el
19: sueño.
12: Catering. Amigos,
19: ay, mira,
12: familia, que estaban ahí, que ya se habían reservado porque se fueron antes.
19: Ya habían,
12: y dijo, ¿sabes qué dijo Catherine?
19: Nico, ¿no?
12: Dijo, la hago igual la fiesta.
19: Bien.
12: Claro, igual.
18: Claro, porque es verdad, Ruscullé, claro, estaba arriba de la mesa.
12: Estaba todo, y ahora justamente los que están en YouTube, los que están conectados, pueden ver las imágenes de la fiesta de Catherine Jones, esta chica, bueno, soltera ahora, pero que se casó, ella hizo su fiesta, hasta usó el vestido de novia, ¿eh? Y estuvieron todo el día ahí, la pasaron bien, la disfrutaron.
19: Mucho control mental.
18: Rarelli.
12: Es raro, vos decís. Bueno, qué sé yo, ella dice que igual celebra haberse casado con ella misma, porque es una forma de...
19: El padre pagó la fiesta.

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3: Exacto, para jugar con Lanús a las 9:30 de la noche. Un gran partido, verdaderamente. Son dos muy buenos equipos. La vuelta de Boca a la Bombonera, que después de pasar por la localidad de Huracán, retorna a su casa. Álvaro Montero, Gorosito, Di Lolo, probablemente Facundo Jágger y

0: Herrera, el chico de los rulos, y Lautaro Blanco en defensa, Ascacíbar, Camilo Rey Domenech jugando por Paredes y Milton Delgado, Flores, Merentiel y Velasco sería el hombre que jugaría en lugar de Aranda, que se operó, recibió la alta médica. El que se va a operar es Vareiro. Lo de Vareiro fue insólito.
1: Qué bárbaro.
0: Sufrió en su último partido dos desgarros. Sí. Uno en la zona del abdomen y otro en la pierna. Por recuperarse y posicionarse mal, ahora se va a operar de un bloqueo en la zona lumbar. O sea, le hicieron un bloqueo, no lo resistió y ahora...
1: Como a Cavani, una cosa parecida a Cavani.
0: Sí, pero lo de Cavani venía de arrastre. Lo de Vareiro parece ser que fue una cuestión postural de cómo intentó recuperarse, sobre todo de un desgarro en el abdomen.
1: Mirá.
0: La zona lumbar le jugó una muy mala pasada.
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3: En los 2 minutos y medio que nos queda de programa, la señora quiere invitarlo al señor Tato Ian, que ya está aquí, sí, con un heladito, ¿verdad?
4: Claro que sí. 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
3: Bueno, nos estamos retirando, Tato, no te podemos dejar nada porque prácticamente no tenemos nada.
5: Hoy no hay casi nada, barrimos con todo.
3: Somos un par de vigilantes que no se tocaron.
5: Tres pepas te dejamos, y que no es poca cosa, ¿eh? No
3: es poca cosa.
6: Mortadela, después de tantas noticias, unas horas de descanso.
3: Sí, es verdad. Hay que bajar a veces el nivel de presión porque uno está muy presionado por muchas cosas urgentes que nos pasan. Y andamos corriendo y todo lo demás, pero bueno. Así que, bueno, esperemos que el fin de semana, dicen que se augura buen tiempo, ¿verdad, Mariana?
4: Se augura bien, sí, en ambos casos, tanto sábado como domingo, mínimas entre 8 y 9 grados y máximas entre 19 y 20 grados, así que bueno, muy lindo, muy parecido a como estuvo hoy el día, ligeramente nublado, pero sol pleno en su mayoría, así que la vamos a pasar bien, va a ser agradable, por lo menos sábado y domingo, quizás a mediados de la semana próxima puede haber algún pronóstico de lluvia, pero por lo pronto vamos a tener un lindo clima los primeros días.
3: Con respecto al tiempo, menos mal, porque viste que había situaciones muy particulares en algunos puntuales. La provincia de Santa Fe, en el sur, en la zona de Las Rosas, creo que Poncio es de Las Rosas, ¿no?
7: Sí, señor.
3: En la zona de Las Rosas hubo un temporal descomunal.
7: Horrible.
3: Con destrozos en distintos lugares. Terrible. Yo veo lo de Nepal y yo digo, Dios mío, lo que ha pasado ahí en Nepal.
7: Parece de película, ¿viste?
3: Parece de película.
7: Películas de final de mundo.
3: Un deshielo hubo.
7: Sí, son esos movimientos que después generan ese alud que se jeta con la fuerza del agua y el barro que arrasa con todo. Sí.
6: Bueno, así por eso que hay que disfrutar de estos climas maravillosos.
3: Sí, como nosotros
6: de hoy
3: tenemos en este ideal sentido. Sí. Tenemos una zona. Porque fíjate vos que América toda se ha movido. Perú, se ha movido Ecuador, se ha movido Colombia, sí, se ha movido Venezuela. Ha habido situaciones desde el punto de vista del clima y de
5: Suiza hubo un temporal tremendo. Estaba mirando también.
3: Bueno, los grandes calores de Europa y todo lo demás, ¿no? También días pasados en la Toscana, hablabas de la fiesta de la boda en la Toscana, en la Toscana también hubo un temporal descomunal. Bueno, nos vamos. Nico, que tengas buen fin de semana.
8: Chao, Fer, buen fin de semana.
3: Canosa, buen fin de semana.
5: Un placer, Fernando, buen
3: Francito,
5: fin de
3: semana. Francito, buen fin de semana.
7: Chao, chao.
3: Mariana, buen fin de semana.
4: Gracias, Fer, igualmente.
3: A NASA también, que ha puesto el programa hoy en el aire, y obviamente nuestra producción encabezada por la señora Marta Lamas y todos los chicos de la producción.
6: No te olvides de Marta Lamas porque se han olvidado bárbaro.
5: No.
3: Por favor, es posible de olvidarse de Marta. Y además de todo eso, nada, agradecer a Mar Bianco, a Alejandra Bedoya, a Gonzalo, a Mariana Torres Dey y, en fin, a todos los que hacen posible este programa.
5: A vos, gracias por venir, Fernando. Gracias por estar.
7: Si no venía, no arrancábamos.
3: No sabía qué decir hasta que alguien reaccionara. Gracias, Francisco. Y al señor Moldaski, que ha cambiado la voz.
5: Sí, tenemos otro Molda de repuesto.
3: Bueno, te quedás con todo, Tato. Chao, Fer.

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3: 19 horas, un minuto en Buenos Aires, temperatura 16 grados 9 décimas. Lo reiteramos, en Inglaterra dicen que Estados Unidos podría revisar su apoyo a la soberanía británica en las Malvinas. Es porque los ingleses no quieren aumentar el gasto en defensa. Según el diario The Telegraph, altos funcionarios del Pentágono evalúan modificar su postura sobre las islas. Se trata de presionar para que Londres gaste 5% del PBI en armamentos para la OTAN. Se habla de una atención especial que le darán a los ingleses los norteamericanos. El gobierno inglés, a través del equipo económico, manifiesta preocupación porque dicen que tienen el presupuesto aprobado y no tienen fondos ni para 3% y ni siquiera 5%, como pide Donald Trump. De esa forma, Estados Unidos podría revisar el apoyo a los ingleses en cuanto a las Islas Malvinas.
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4: Declarado el fin de semana, ya ha liberado el enlace de acceso norte desde General Paz. Las demoras en General Paz, Devoto a Liniers, también atascada la de Lepiane, tardará mucho en disiparse. En Panamericana, las demoras están entre Hipólito Yrigoyen y la bifurcación de Ramales, autopista del Oeste y Buenos Aires La Plata, con muy buen tránsito.
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3: Se viene un fin de semana excelente en la ciudad de Buenos Aires. Para mañana 8 grados de mínima, 18 la máxima, a pleno sol. Domingo soleado, ideal para el aire libre, los que puedan hacer asados, tal vez comer pastas, estar un poco afuera. 12 grados al mediodía, 19 grados por la tarde. La mínima 9 grados. Lunes, martes, miércoles y jueves, tendencia de muy buen tiempo con mucho sol, según el servicio meteorológico. A las 19 horas, 3 minutos, temperatura en Buenos Aires, 16 grados 9 décimas, humedad 55%.
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0: 19 horas 7 minutos de este 22 de agosto del 2026. Bienvenidos todos, abrimos puertas, ventanas y tranqueras al volviendo a casa. Aquí estaremos como todos los días, cerrando la jornada informativa y cerrando la semana informativa porque hoy es viernes. Bienvenidos al país, entonces en modo viernes al país, a donde ahora sí llegó el sol, Estamos en primavera. Al país de las leonas y casi los leones. Bienvenidos al país que busca técnico para River. Al país de los nuevos jueces. Cada vez más. Son un montón, es récord. Bienvenidos al país de la vecina de Cristina. Vamos a hablar de eso. Al país de las familias endeudadas. Al país de Milei, cada vez más parecido a Milei. Bienvenidos al país de Patricia, que siempre toma un poquitito de distancia. Al país de los bolsillos flacos. Al país que habla de farmear aura. Bienvenidos al país del Chiqui Tapia, que sigue muy bien, Y gracias por todo, chao. Bienvenidos al país del padre de Tini. Al país del Bebote Álvarez. Al país a la espera del derrame. Bienvenidos al país de los periodistas más malvados de la tierra. Al país a veces contradictorio y a veces no. Al país que deseamos, al país que queremos. Bienvenidos todos al país. Al país más loco del mundo.
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0: Y saludamos a la pandilla. Arranco por el profesor Miguel Buñaski, más conocido como Michael. Hola, amigo.
2: Hola, ¿cómo estamos? Bien.
0: ¿Bien?
2: Sí. Bueno, sí, pero bien.
0: Bien, es un lindo dentro día,
2: Un hermoso día, el sol sale, día. Los periodistas seguimos siendo los más malvados del mundo. Ojo, es un rol interesante. Sí. Villano invitado.
0: Siempre nos toca ese lugar, desde que tenemos memoria. Sí. Saludo al uruguayo José Gabriel Carvajal. Hola, ¿cómo andas, Urú?
3: Tato, ¿cómo va? Bien, muy bien.
0: Bueno, vamos a hablar de deportes hoy, vamos a hablar de varias cosas, de hockey, de River, de Boca. Boca juega esta noche
3: frente a Lanús, 21:30.
0: Ah.
3: Y hay que hablar de los Leones que hoy perdieron en las semifinales.
0: Qué lástima,
3: Con lo cual mañana al final, una pena, 2-1 con Alemania.
0: Pero bueno, bien, igual, haber muy llegado a semifinal del Mundial.
3: Semifinalista de un Mundial.
0: Sí, es un montón. Y las Leonas juegan mañana, ¿no?
3: Mañana a las 11, con Países Bajos.
0: Partido para ver, Obviamente sepan que Países Bajos son, Holanda, son las mejores del mundo. Con lo cual es difícil. Sí. Pero bueno, hay que jugar. Anima. Saludamos a Nachito Gulián, nuestro querido Nacho, ¿cómo andás?
4: ¿Cómo estamos, Tatín? Buenas tardes, ¿todo bien?
0: Todo bien, por suerte.
4: Me alegro.
0: Hoy especialmente a Nacho le va a gustar nuestra sección Gente que Sabe, porque vienen unos amigos que hacen una cosa increíble, que es cantar gospel.
4: ¡Opa! ¡Qué lindo!
0: Y vienen un montón. Recién Pepo Díaz Colodrero, nuestro querido operador, estuvo ahí armando algo, no sé bien qué, para que se pueda escuchar.
4: Claro, para que se escucha bien.
0: En todo el ambiente, para que ellos puedan escucharse a sí mismos, ¿no?
4: Sí, muy importante poder escucharse, así que...
0: Bueno, va a ser un momento recontra lindo y recontra especial, así que los esperamos. Vamos a estar hablando con un ex compañero nuestro de Clarín, Michael.
2: Sí, sí.
0: En un ratito nada más.
2: Un investigador
0: de primerísima línea.
2: Rigurosísimo.
0: A propósito de eso, hoy se cumplen 81 años desde la salida del primer diario Clarín, donde Miguel y yo trabajamos tantos años.
2: Sí, claro.
0: Y donde todavía tenemos un montón de amigos, así que les mandamos.
2: Y yo sigo trabajando
0: ahí. Bueno, vos seguís, claro, qué pavote que soy. Vos seguís trabajando ahí, así que bueno, yo les mando entonces un montón de afecto y cariño a mis ex compañeros y al profesor Buñaski.
2: Bueno, muchas gracias.
0: Bueno, un diario, escuchame, primera edición es del 28 de agosto, un día como hoy, de 1945. Es post caída del nazismo.
2: Claro.
0: Y un nuevo mundo que se abría para todo el planeta.
2: Y un diario que se convirtió en el más popular de la Argentina.
0: Pero por mucho tiempo. Atravesando
2: todas las tormentas posibles.
0: Cuando dijiste todas las tormentas posibles, me acordé de varias.
2: Varias.
0: Porque hemos estado en varias de ellas.
2: Hemos pasado, por supuesto.
0: Hemos estado en varias de ellas y aquí estamos, así que nos da mucha, mucha alegría. Saludo especial entonces para Ricardo Kirchman, para Ricardo Roa y para toda la pandilla de amigos que tenemos por ahí dando vueltas. Bueno, ¿Vieron ayer la despedida del Negro Rada?
2: Sí, sí. Muy interesante, ¿eh? para pensarlo y para verlo una y otra vez.
0: Lo velaron, lo despidieron, entiendo que crea la Casa de Gobierno de Uruguay o de la ciudad, ¿no?
3: Legislativo.
0: O el Palacio Legislativo, que es un lugar hermoso, por otra parte. Claro. Estuvieron un montón de familiares, de amigos, de músicos, entre ellos estuvo Natalia Oreiro, estuvo León Gieco, y pasó algo hermoso que queríamos compartir con ustedes. Tenemos el audio, dale.

0: Bueno, una cosa muy conmovedora, estaba Jorge Ricardo Mollo también. Bueno, un montón de gente del León entorno. León Gieco, sí, lo cité, los aplausos, las sonrisas mezcladas con el llanto, porque los hijos, obviamente.
1: Los hijos lloraban.
0: Sí. No, todos lloraban.
1: Mandato paterno.
0: Pero también celebraban la vida que había tenido. Un tipo que es despedido de esa manera. Obviamente es que hizo bien las cosas, Michael.
1: Sí. Es que era realmente...
2: Era muy querido.
1: Se permitió decir que había sido hincha primero de Nacional y después de Peñarol, y los dos clubes naturalmente los saludaron como...
0: Bueno, yo tengo una mala noticia para ambos. Era de Racing.
1: No, era Independiente.
0: No, era de Racing.
1: Tengo una foto con...
2: No, era de Gimnasia.
0: Claro.
1: Me dice Verón que no, que era de estudiante.
2: Igual parado, te vas a reír, pero con la noticia del sí. Negro Rada... Circularon un montón de videos,
0: sí,
2: de muchos de clubes.
0: La de Racing la tengo en mi celular.
2: De muchos clubes. Y era genial porque yo vi uno ayer en la red X que decía: para todos los triperos desde acá del Uruguay, qué hinchada tan hermosa el Negro Rada. Y después te metías en otro momento y decía: para todos los hinchas de Estudiantes. Y era genial.
0: Porque el tipo tenía un ritmo tan extraordinario, fue tan masivo, que todas las barras, todas las hinchadas tienen canciones hechas en base a melodías del Negro Rada, es así.
1: Sí, sin duda.
0: ¿Eh?
2: Pero es un tipo que... muy querido, es muy difícil.
0: Sí, muy difícil. Así que bueno, por eso quería arrancar el programa recordando eso que pasó después de nuestro programa de ayer, pues fue más tarde.
1: En el Negro no hay ningún tipo de grieta.
0: No hay grieta, nada.
1: Musical,
0: nada.
1: Ni partidaria, ni nada.
0: Eso sí, eso fue genial.
1: Fue en el Salón de los Pasos Perdidos, eso que lo veíamos recién del Palacio Legislativo.
0: Tanto. Y afuera fue... Ah, ok, buenísimo.
1: Afuera fue muy emocionante también, los tamboriles...
0: Ay,
1: serio,
0: sí, ese latido. Sí. Sí, la verdad que bueno, nos alegra mucho por él, por la familia, por sus deudos.
1: Y Jaime Ross, como el otro
0: sí.
1: grande, dijo: se fue un pedazo del cielo del Uruguay.
0: Ay, Jaime Ross, otro grande. ¿Eh? Hace mucho que no se muestra Jaime Ross, pero es otro grande, por supuesto que sí. Vamos a estar hablando en un ratito de, ¿saben de quién? De la vecina de Cristina.
2: ¡Oh, qué quilombo! ¡Qué quilombo!
0: Luis, te voy a...
2: Que a la mañana tuvimos la canción de la vecina de Cristina.
0: ¿En serio?
2: En el pase.
0: Ah,
2: así
0: qué
2: es.
0: Bueno, qué bien.
2: Que cantaron Milei y Vicen Cuca en vez de Vicentico.
0: Ah, bueno.
2: Tuvimos un poquito de música a la mañana en el pase.
0: Yo te voy a decir una cosa, en el pase ese se van a llevar por delante todo. Se van a llevar por delante la radio. Es una gran irresponsabilidad de Jorge Porta
2: sí.
0: haber autorizado semejante pase. Con bueno, ustedes tres, por favor.
2: Así es, pero está en las redes sociales, después lo pueden buscar una linda canción.
0: Dale.
2: La vecina de Cristina.
0: Bueno, vamos a hablar hoy de la vecina de Cristina. Vamos a hablar de lo que pasó esta semana, que fue una especie de recomposición, podemos decir así, del gobierno de Milei, que venía de estar escondido fuera de la escena pública durante 23, 24 días y volvió esta semana con... Yo creo que lo más trascendente para el gobierno fue que lograron nombrar 67 nuevos jueces, cosa que comentamos ayer, pero también la mitad de la media sanción de la reforma del Banco Central, tema que seguirá estando en la agenda de todos. Después a la noche fue, y todo el mundo habló de su visita a la Escuela Hort, donde hizo un cántico en favor de él mismo frente a los estudiantes. Esto generó un montón de revuelo.
2: Sí, en contra de los periodistas, ¿no?
0: Habló mal de los periodistas. Gracias, Marcelo, por recordarlo.
2: Por favor, información.
0: Vos, Michael, no te pregunté ayer, ¿tenés opinión sobre la que Milei vaya a hacer un acto medio de campaña a una escuela secundaria? Hay que aclarar que es una escuela secundaria y que eran chicos de quinto año, no eran chicos de séptimo grado, Digo porque no es lo mismo.
1: Sí, tengo opinión. Yo creo que la escuela no está para adoctrinar ni para azuzar rechiflas ni lo contrario, y también que la escuela es plural, que así como va Milei debieran ir otros. Tengo una gran opinión de la Escuela Hort, sé que es de excelencia.
0: Sí, es de excelencia, sí.
1: Un acto más, el encaramarse fue un acto más, pero el micrófono escolar conlleva una gran responsabilidad. ¿No? Y finalmente son chicos de quinto año, pero son chicos. Y vos decís, chifle más
0: Sí, están en edad de votar. También, sí. Lo que pasa es que la Argentina es un país bastante disparatado.
1: Él no dijo chifle más, dijo, no me molestaría que hubiera más.
0: Sí, sí, yo creo que Milei ya se repite con eso de los periodistas. Yo creo que a esta altura le juegan contra él, porque ya aburre con esa línea discursiva. De hecho, hace poco estuvimos comentando de un informe sobre cómo las redes sociales ultras del kirchnerismo y de los libertarios están en baja. Están en baja porque la gente se agota ya de estar todo el día, dale que va con esto, ¿no?
1: Sí. A la vez yo digo que Milei se expone de ese modo a cara descubierta. Al contrario que los bots, robots y todo
0: no,
1: eso.
0: No, por supuesto.
1: Permite
0: sí.
1: que convoca incluso la réplica.
0: Sí, ¿no? Sí, o al repudio.
1: O al repudio, lo
0: exactamente,
1: que fuera.
0: Exactamente. En ese sentido no tengo ninguna duda de que lo hace así porque le sale. Yo creo que no es... En algún momento yo pensaba, Miguel, y lo consulté, porque yo pensaba que era una táctica del gobierno. Era, qué sé yo, Cristina, no sé tanto Cristina. Kirchner era un especialista en inventarse enemigos para... Yo creo que esto Milei lo hace porque le sale, porque no por detrás de una estrategia, sino porque no puede evitarlo.
1: A la vez, mira, un poco la columna de mañana de Clarín, pero después de que estudiar mucho el asunto. Lo que queda de la política es el estruendo, la indignación, inclusive el insulto, el reel, el conato de golpes que hubo en el Congreso. Entonces se trabaja para el clip estremecedor, ¿no? Explosivo. Más que de pronto para... Estoy generalizando, ¿eh?
0: Sí, sí.
1: Que para el expediente y su aburrimiento necesario, ¿no?
0: Bueno, pero esta semana, por ejemplo, insisto con esto, se dio media sanción a una reforma del Banco Central que aparentemente es muy importante.
1: No, es importantísimo. Legislativamente fue una buena semana para el gobierno.
0: Y se están nombrando un montón de jueces, que eso el tiempo dirá si es bueno o es malo, una vez que lo veamos cabalgar en la pista. Pero 180 jueces, ningún gobierno pudo nombrar tantos jueces como este gobierno. Ningún gobierno en la historia de la democracia. Es impresionante, hay que estar atentos. Y nadie está atento a eso, nadie está atento. Yo porque sigo el tema me resulta curioso y observo, pero la mayoría de los que estamos habitando este país no estamos,
2: tiene ni idea, claro.
0: No, no estamos mirando la lista de jueces. Che, mira, acá está el cuñado de tal. Esta es la ex mujer de no sé quién, este es el hijo de no sé quién. ¿Qué es lo que deberíamos estar haciendo? Mirando a ver a quién están nombrando. Bueno, esto está pasando en estas horas, mientras estamos todos envueltos en otros despelotes que no son menores. Así que seguiremos, por supuesto, muy atentos con esto y todo lo que vaya sucediendo. En términos deportivos, Uru, ¿qué tenemos que decir? Bueno, las Leonas, en la final, se sabía desde ayer, hoy los Leones quedaron en la puerta, ¿no?
3: Los Leones perdieron hoy 2-1 con Alemania y jugarán el partido por el tercer puesto con Países Bajos. Y también, bueno, a ver, un par de temas importantes. Juega Boca, no está Paredes en el equipo titular, sí convocado, va a ser suplente. Paredes que viene de una lesión, de todas maneras...
0: Lo cuidan un poco todavía,
3: un Boca muy, muy tratando de reacomodarse, muy, muy diezmado por las lesiones en el último tiempo.
0: La del chico
3: Tomás Aranda, que fue operado con éxito.
0: Ah, ¿ya lo operaron?
3: Sí, ya
0: hoy?
3: Lo operaron. Ya lo
0: ¿Y
3: operaron,
0: salió
3: sí.
0: bien?
3: Salió muy bien.
0: ¿Pero
3: la operación.
0: ¿Para cuánto tiene?
3: No, tiene, se pierde lo que queda.
2: 6-7 meses, ¿no?
3: Sí, sí. Seis
0: Ay,
3: meses por lo menos.
0: Pobre
3: sí.
0: chico, espero que lo vayan, supongo que lo irá a ver Paredes, lo van a cuidar, lo van a mimar. Pero un chico de esa edad debe tener un miedo de no poder volver
2: duro porque
0: a
2: la estaba rompiendo,
0: sí,
2: el pibe, un crack.
3: 19 años, interrumpe el momento de despegue del envión, porque además apareció en la primera con desparpajo, se instaló como si hiciera 5 años que juega.
0: Estábamos todos hablando de él, incluso los que no somos de Boca.
3: Por eso, jugador
2: guapo, un pibe guapo. Eso es lo que me gustan ver en la cancha.
0: Bien, Luis, ¿eh?
3: Va bien, además de guapo, quiero decirte. No, sé.
2: No.
3: Vio que se tira al piso,
2: no.
3: Vio que la pisa.
2: Yo te digo guapo cuando el pibe pide la pelota y encara para adelante.
3: Eso es verdad.
2: ¿Qué toca para atrás?
0: Bueno,
2: ¿eh? Hay muchos de ellos.
0: Hoy es transmisión de Radio Mitre, partido de Boca.
3: Boca frente a Lanús, sí, a las 21:30. Y sí, después hay un par de temas más. Hay dos temas que involucran a Independiente. Uno,
0: atento,
2: Miguel.
3: Tangencialmente, porque es la detención de Bebote Álvarez. Es un tema, sí, judicial, no, bueno, no deportivo, naturalmente, pero es una figura que ocupó siempre planos importantes en la barra brava de Independiente. Y la otra es la salida del 9 de Ábalos, que se va a jugar a Olimpia de Paraguay.
0: Mirá. ¿En serio? Mira vos.
3: El Ábalos, sobre el cierre del libro de pases.
0: Ah, mira. Bebote Álvarez, jefe de la barra brava, estaba. Yo no, todavía no entiendo por qué estaba libre, porque está siendo investigado una causa por libertad narcotráfico.
3: Sí.
0: Estaba en libertad condicional, una cosa insólita.
3: Creo que había salido de prisión.
0: ¿Cómo?
3: En marzo había salido de la última. Ves que lo habían llevado tras las rejas. Y esta es una causa que me parece, por lo que se dice, importante. Estamos hablando de una red internacional de tráfico,
0: sí,
3: de drogas, que partió desde España, que tiene ramificaciones con el ingreso de cocaína de Bolivia.
0: No, es una gran investigación, así que sí, por eso digo, es raro que haya estado libre hasta ahora. Bueno, bien que vaya preso. Y yo lo hablaba con Miguel fuera del aire, sí, viendo videos de Bebote Álvarez y demás. Son tipos tan lúmpenes, tan marginales, sí, y están, no sé, de golpe, todos los periodistas hablamos de ellos con una naturalidad, y la verdad es que son pandilleros pesados, son tipos muy pesados, que tienen, yo no creo que cambie mucho la vida de Bebote Álvarez adentro o afuera de la cárcel, no, debe ser muy parecida.
3: Sí,
1: una vida terrible.
3: Una vida, claro, ejerce lo mismo que debe ser organizar pequeñas comunidades
0: de pandilleros.
3: Pero de pandilleros, tal cual. Adentro son todos y afuera con los que se rodea también.
0: Con los que se rodea también. Todos sus amigos, entre comillas, deben ser, sí, pandilleros.
3: Ni más ni menos.
0: El que no estuvo preso va a estar preso mañana.
3: Sí, porque las investigaciones y los allanamientos seguirán seguramente.
0: No, digo, porque son tipos que
3: sí,
0: habitúan.
3: Pero por supuesto.
0: El hábitat natural de ellos es el delito.
3: El AMPA, como.
0: El AMPA. Que y no es una broma. De esto,
1: lo pregunto, ¿eh? Sí. Los Moyano, Hugo y Pablo, ¿no sabían nada de esto? Porque tenían un vínculo estrecho con Bebote.
0: Y son parte de la pandilla, podríamos suponerlo, ¿no?
1: Podríamos, vamos a decirlo, presunto, quizá, no sé. Pero ¿qué? No sabía.
0: La que falta. Disculpame. La que falta que venga Hugo acá a defenderse.
2: Discúlpame, querido. ¿Cómo te llamás vos?
0: Miguel Buñaz. Si lo viste un montón de veces.
2: Creo que te vi en la casa. Que otra vez comiéndote los mocos con algunos de los muchachos cuando vivías a la popular. Dios, a mí, no me nombré nunca más. Así nomás te lo digo.
1: Seguro. Me parece que es el verdadero este.
0: Este es el verdadero.
2: Te paso por arriba con el camión, compañero.
0: Ay, ay, ay. Bueno, vamos a ir a la tanda, después volvemos. Tenemos, vamos a hablar, ya les conté, de la casa vecina, la de Cristina Kirchner, que increíblemente compró, casualidad, una militante de la Cámpora, que además está agremiada a un gremio, forma parte de un gremio, y por eso le empezaron a investigar y después fueron descubriendo todo, y obviamente que la sospecha es que vive en el piso abajo, en el piso 1, Cristina en el piso 2, que hay un tubo, como si fuera de Batman, por el cual alguien puede subir o bajar, o una escalera, vaya uno a saber qué pusieron, para conectar un edificio con otro. ¿Será así o no será así? En un ratito le vamos a preguntar a Nico Pizzi a ver qué nos puede adelantar sobre esto, que obviamente es uno de los temas de interés de estas horas. Y más tarde, como ya les dije, viene Believer, así se llama el grupo de gospel, que nos va a visitar hoy, porque hoy es viernes, y los viernes, como de costumbre, hacemos gente que sabe, y hoy nada más y nada menos que un coro acá, sí, en el estudio.
2: ¿Uruguayo, vas a cantar vos o no?
0: No, si el uruguayo no sabe cantar.
3: No sé cantar.
4: Yo canto relatando los partidos nomás.
0: Ah, José Manuel, sí. José Gabriel no puede cantar porque lo van a echar del coro.
2: Es cierto.
0: A mí de chico del colegio me echaron del coro. Ustedes
3: no me dejaron ni entrar.
0: Ni entrar, no, a mí me echaron.
2: Yo era del coro. A mí me sacaban de clase para cantar en misa, Tato.
0: Ah, porque vos cantabas muy bien.
2: Entonces, así estudié muy poco, porque vivía más en el coro y en la banda de música del colegio,
0: bueno,
2: que en el aula.
0: Bueno, pero está bien, porque alimentaron tu talento. A mí me afligieron tanto. Mirá, en el coro mío éramos, ponele, 15. Entonces llamaron y dijeron que lo iban a reformular. Bueno, dejaron a 14 de los 15. Al único que sacaron fue a mí.
2: Y bueno, seguro que ladrabas lindo.
0: Sí, entonces. Sí, como ahora, por eso no canto.
2: Pero me gustaba mucho cantar en misa.
0: Ah,
2: y siempre recuerdo.
0: ¿Cantabas el Ave María, esas cosas?
2: Cantaba: Señor, Señor, toma mi vida nueva antes de que la espera.
0: Pero pará. Porque vos estabas ahí al lado de la chica de la guitarra y todos los que iban a misa pensabas que eras un muchacho casi un santo. No sabían que eras un
2: pandillero. El problema era que venían las señoras hermosas de acá, de Recoleta, porque yo cantaba acá en la iglesia, en la parroquia Santísimo Redentor, acá en Larrea y Beruti. Qué lindo que cantás. Y yo esperaba que venga la nieta de
0: Vos hacías todo para levantarte a las hijas de la señora que iban a misa.
2: Y bueno, a las hijas o a las nietas. Claro. Disfrutaba mucho cantar, pero bueno. No tenía levante.
0: Que no te levante. No te hagas el humilde, Nachito.
2: No, de verdad.
0: No te hagas el humilde. Bueno, vamos al informativo. ¿Cuál era tu preferida entonces de la cantera?
2: Llévame donde los hombres necesiten tus palabras, necesiten.
0: ¿Qué va?
2: Ganas de vivir.
0: Vamos a ir al informativo con Nachito cantando como si estuviéramos en misa y a la vuelta seguimos volviendo a casa. No se vayan que tenemos un programón por delante, dale.
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7: Cielo ligeramente nublado en Buenos Aires, 15 grados 3 décimos la temperatura. 19:30, la hora de la vuelta a casa en anochecer de viernes, con radar de tránsito Mitre.
8: Buen tránsito en todos los egresos de la capital federal, ya liberado el enlace de acceso al norte desde General Paz. La demora por esa vía llega solamente entre Liniers y Devoto, en Panamericana, entre la bifurcación e Irigoyen de Lepiane, ya está prácticamente liberada. Autopista del Oeste y Buenos Aires-La Plata, con buen tránsito.
7: Buscan a un joven de 18 años que desapareció tras ir a ver el eclipse. Franco Cricor Alderete Jovanian desapareció durante la madrugada de este viernes. Su familia no pudo volver a contactarlo desde entonces. El joven había salido a cenar con un amigo y luego fue a ver el eclipse en el puente peatonal de la Facultad de Derecho. Más tarde acompañó a su amigo hasta la parada del colectivo frente al Malva. Desde allí debía regresar a su casa, ubicada en Santa Fe y Paraná, y nunca llegó a su domicilio. La última comunicación con sus padres se produjo a la 1:00 a.m. Estados Unidos pidió que el Congreso argentino ratifique el acuerdo comercial. Este acuerdo entre Argentina y Norteamérica fue firmado en febrero, sin embargo todavía no entró en vigencia. El planteo realizado por el funcionario Jeff Goodman se produjo tras una reunión con el canciller Pablo Kirno. La presión baja a 1.008.8 hectopascales, el viento del noreste a 6 kilómetros en la hora. El cielo ligeramente nublado en Buenos Aires, 15 grados 3 décimos la temperatura, 60% la humedad.
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0: problema de Nachito cuando cantaba en misa, que no le daban bola a las chicas, sino a las abuelas, sí, es que no tenía la facha de Sting.
1: Oh, qué, ¿eh? Sí, qué tipo fachero Sting.
0: Qué facha, qué voz, qué tipo.
1: Todo.
0: Todo le salieron a Sting.
1: Sí, sí, sí. ¿Eh? Y recién lo escuchamos en esta canción con Catriel y Paco Amoroso. Y qué voz, por favor.
0: Sí, sí, nos gusta.
1: Además de un bajista, un músico.
0: Sí.
1: Un animal.
0: Todo.
1: Un animal.
0: Todo, todo. Se fue a vivir, acordate, a que hemos visto algunos recitales por YouTube y demás, a una. Ahí en Francia, en un. O en dónde era. O en San Francisco, a unos viñedos. No, creo que era en Francia. A unos viñedos, una cosa. Al paraíso.
1: Sí, sí, sí. Siempre se lo ve vestido todo de blanco, en lugares, sí, extraños, sí, tocando en iglesias, en cualquier lado, pero el tipo la rompe igual.
0: Qué bárbaro, qué bárbaro. Bueno, hoy en un ratito tenemos música acá en los viernes de gente que sabe, así que quédense. Les decíamos con Miguel que compartimos, con quien compartí redacción en el diario Clarín, que hoy cumple 51 años, que ahí conocimos a Nicolás Pisi, uno de los grandes periodistas de investigación de la Argentina. Sí. Casi que lo vimos crecer, Michael. Y nos da un enorme gusto, un enorme placer.
2: Y creció.
0: Y porque creció. Saludarlo a Nico Pisi. Hola, Nico, querido. ¿Cómo andás?
3: Hola, Tato. ¿Qué decís? ¿Cómo andás?
0: Bien.
3: ¿Cómo andan ustedes?
0: Bien, por suerte, con muchas ganas de hablar con vos, de saber cómo andás. De verdad, hace mucho que yo no te veo, pero sí te leo. Y estás haciendo unos laburos, sí, bárbaros.
3: Yo los escucho. Los escucho siempre.
0: Estuviste muy de cerca, que supongo que seguís muy de cerca el tema AFA. Después te voy a preguntar, pero primero te queríamos preguntar por la información que estuviste publicando acerca de la extraña, por decirle de alguna manera, vecina de Cristina Kirchner, porque es la señora que vive en el piso exactamente debajo del de Cristina. Contanos quién es.
3: Bueno, María Soledad Calle. Es una... A ver cómo definirla, sindicalista, uh-huh, integrante de la Cámpora. En realidad ella empieza en la política dentro de la Cámpora. En el año 2015 fue elegida concejal en Campana, ella es de la ciudad de Campana, y después salta al sindicalismo. Por eso hoy es sindicalista, en algún momento fue camporista o nunca, uh-huh, dejó de serlo. María Soledad Calle hasta ahora no era conocida, se hace conocida por la compra de este departamento, que nosotros descubrimos un año después, Tato, porque la verdad, ajá, eso es lo más llamativo, ¿no? Como siempre aparece en estos casos, apareció una fuente que decía, miren que hace un año se compró el departamento, y la fuente tenía muchos detalles, muchas precisiones, pero obviamente no tenía los papeles. Tardamos unos cuantos días en conseguir los papeles. Cuando conseguimos los papeles...
0: Sí.
3: A ver, la operación estaba confirmada. Lo importante, o el 50% que le faltaba a la historia, era saber por qué esta señora había decidido comprar un departamento que no utilizaba. Porque ese es el dato importante. Ella compra el departamento, pero nunca lo utilizó. Nunca lo utilizó.
0: O sea, en teoría está vacío el departamento.
3: En teoría está vacío. De hecho, en las negociaciones previas, que fueron, por lo que me cuentan, bastante rápidas para comprar el departamento, en algún momento a ella le preguntan si iba a vivir ahí. Y ella comenta que el departamento lo compraba para ser la sede de una fundación. Eso fue lo que dijo.
0: Ajá.
3: Obviamente, Tato, este departamento... No se compró para una fundación, tampoco se compró para que ella viva, porque ella no vive en la ciudad de Buenos Aires, vive en Campana. El tema es para qué se había comprado. Y ahí empieza la parte más interesante de esta historia. ¿Cómo confirmábamos qué es lo que pasaba dentro de ese departamento? Y a su vez, corríamos, como siempre, con el reloj de... Bueno, tengo el dato y se filtrará, no se filtrará, y pasaban los días y bueno.
0: Claro que no.
3: Era muy difícil.
0: Ahí te empieza a correr la adrenalina, le contamos a nuestros oyentes, porque no tenés miedo que lo saque otro medio, tu competencia, que se diga en algún lado, claro, que te lo quemen.
3: Exacto, pero la historia completa era, la fuente cuando se acerca y cuenta este dato, dijo, en ese departamento pasan cosas raras. ¿Qué son las cosas raras? Bueno, y ahí empezamos. La hipótesis de mínima era que ese departamento lo usaba el entorno de Cristina Kirchner.
0: Claro.
3: Entorno, llámese empleada doméstica. Ella tiene 3 empleadas domésticas. Las 3 son del listado de 30 personas que están habilitados para ingresar al departamento. Hay como 30 personas. 3 son empleadas domésticas. Nosotros sabíamos que una vive en el edificio.
0: Ajá.
3: Entonces dijimos, bueno, le dieron el departamento. Nos pareció demasiado, un departamento de 250 metros. Después empezamos a pensar pues y averiguar.
0: Son grandes, esto es importante. Son muy departamentos grande. Muy grandes. Sí.
3: Sí, de 5 ambientes. Es un departamento muy grande. Entonces, después especulamos, empezamos a hacer, averiguaciones, como uno hace. Fuimos al lugar, vimos que la custodia que está en el edificio no tiene un lugar donde habitar. Ni siquiera hay un baño químico en el lugar. Entonces, la segunda hipótesis fue, lo usará la custodia. Claro. Se lo compraron para la custodia. Tercera hipótesis, lo compraron para que esté vacío, por un tema de seguridad. Porque esto también pasó en Recoleta, donde vivía Cristina Kirchner. No es la primera vez que pasa. Se compraban departamentos en el edificio.
0: Claro.
3: Un poco para tener la manzana rodeada, digamos, y no tener ningún problema. Entonces,
0: sí, para que no lo compre Milei, por decir algo.
2: O la vecina aquella, de Recoleta, ¿te acordás, Nicola? ¿Cómo se llama? Tesano Pinto se llamaba la señora que ponía los...
3: Claro.
2: Claro.
3: Te diría que era la única díscola en ese caso, sí. Pero después había toda gente del entorno, empresarios del entorno de Cristina Kirchner.
0: Uh-huh.
3: Por eso pensamos que era para un tema de seguridad. Y la cuarta hipótesis fue que en algún momento Cristina Kirchner podría haber estado en ese departamento. Y eso fue lo que tratamos de trabajar en los últimos días. Lamentablemente, a veces hay que tomar decisiones en estos casos y tuvimos que publicar, pero el ideal hubiera sido podido confirmar esa parte de la historia. ¿Cuáles son las dudas, Tato? Y para que la gente nos entienda. Y ahora hasta la justicia se dio cuenta que hay un margen de dudas. Ella tiene una pulsera. ¿Sí?
0: La famosa pulsera electrónica, sí.
3: Exacto. Y ella tiene autorización para visitar la famosa terraza.
0: Sí. 2 horas por día, ¿no?
3: El problema, 2 horas por día, exacto. El problema es que esa pulsera dentro del edificio no detecta la ubicación. No detecta la ubicación. Esto ya está absolutamente confirmado y la semana que viene se lo van a contestar a la justicia. Entonces, vos tenés una pulsera que no detecta la ubicación dentro del edificio, que emite una alerta cuando ella sale del departamento, pero en el centro de monitoreo, cada vez que se emitía una alerta, como no sale del radio del edificio, se anotaba terraza. Y están los informes.
0: Ah.
3: El informe dice, día tal, hora tal, terraza. Porque el GPS, que está asociado a la pulsera, les decía en el centro de monitoreo que ella no había salido del edificio. Por lo tanto, suponían que ella estaba en la terraza.
0: Claro, porque el GPS lo que hace es, desde un satélite, mirar hacia abajo, con lo cual ve que está en ese lugar, pero no sabe si está en el piso 1, en el 2, en el 3, o en la terraza, o en el sótano.
3: Sabe cuando salís del edificio.
0: Claro.
3: Cuando salís del edificio sabe, pero si estás dentro del edificio, la pulsera no sabe si estás en el primero, en el segundo, claro, en el tercero, o en la terraza.
0: Claro, claro.
3: Entonces, todo este margen de duda genera sospechas, porque ahí empezamos donde iba o no fue al primer piso. En el primer piso no tiene límites de visitas. ¿Quiénes iban al primer piso? ¿Quiénes ingresaban? Los que van al segundo piso, vos tenés que firmar un libro de visitas, te controla la Policía Federal. Ahora, si vos venís al primer piso o al tercero, no tenés que dejar asentado tus datos.
0: Ahora, Nico, te entiendo perfecto. Yo lo que digo es, si se llega a comprobar, Pasa que ahora es difícil porque...
3: Sí, claro, es muy difícil.
0: Ahora es difícil porque ya salió la publicación, con lo cual en estos días lo deberían ordenar al lugar, al ambiente. Porque si llega a comprobar que ella, no sé, ahí abajo hacía lo que sea, reuniones políticas o jugaba las cartas con alguien, la justicia tiene los argumentos para decirle se terminó el arresto domiciliario, vaya a una cárcel común.
3: Rotundamente sí, Tato. Yo hice la consulta antes de que publiquemos y pregunté a las personas que controlan todo este sistema. Si esto se confirmara, ¿qué pasa? Y la respuesta fue, no solamente que se le puede revocar la prisión domiciliaria, sino que hay varios delitos, porque además hay encubrimiento, hay gente que puede haber encubierto toda esta maniobra.
0: Claro.
3: Entonces, yo no lo doy por descartado el tema. De hecho, el tribunal pidió detalles de todos los movimientos en el último año dentro del edificio. Si se lo van a poder dar con precisión o no, no lo sabemos. Pero por lo menos hay una investigación en curso y hay un margen de duda, por lo mismo que te digo antes. ¿Vos conocés a alguien que compre un departamento para dejarlo vacío?
0: No. Y justo el de abajo, de Cristina. Uno más uno es dos.
2: Claro. Además, Nico, otra. Esta joven, María Soledad Calles, ¿no? Maneja una cantidad de dinero vinculada a la UOM, ahora creo que se distanció.

0: Dices, es también un enigma ella misma.
1: Impresionante. Bueno, eso lo descubrió Nico, Nico Wiñaski, me
0: Sí,
1: refiero.
0: sí.
1: Él cuenta el caso de la UOM y de María Soledad Calle hace 2 meses, no, 3 meses, y cuenta todo este desfalco que había dentro de la UOM. Esa es la primera vez que nos enteramos de esta mujer. Pero después aparece este tema del departamento y bueno, 2 más 2 son 4, digamos. El contrato que ella tenía con la UOM, para que se den una idea, le dejaba una ganancia aproximada de 100 millones de pesos por mes. Imagínense de lo que estamos hablando.
0: Wow.
1: Entonces, ese mes que ella se compra el departamento, también compra un BMW de 70 mil dólares. Estamos hablando, para mí, me parece que es la puntita del iceberg
0: Che.
1: de un desfalco enorme. Y bueno, y posiblemente estamos hablando de una persona que se transformó en testaferro
0: Che.
1: de alguien.
0: Tiene toda la pinta de estar manejando guita negra de Cristina o de alguien cercano a Cristina. Pero bueno, después va a haber que hay que ver si la justicia tiene ganas de avanzar. Nico, encima estás con esto y estás con lo de la AFA. No te quiero hinchar, te vamos a estar llamando otro día. Te metiste en todos los líos al mismo tiempo. Lo del
1: Sí.
0: Chiqui Tapia, ¿qué va a pasar? ¿Va a intervenir lo va a definir la corte al final, ¿no?
1: Y lo del Chiqui Tapia, Tato, es una novela que lleva 8 meses.
0: Ah, es
1: La verdad
0: una
1: que a esta
0: locura.
1: altura no sé cómo va a terminar. Yo digo lo mismo siempre. Nunca vi tantos casos, después de Cuadernos, obviamente, porque es un caso aparte, que haya tanta prueba, que haya tanta prueba. Entonces, en la Argentina, en Estados Unidos o en algún país del mundo, el tema de la AFA se va a investigar. Hoy creo que estamos más cerca de que se investigue en Estados Unidos que en la Argentina, lamentablemente.
0: ¡Qué
1: Lo cual
0: horror!
1: habla mucho de la justicia argentina.
0: Sí, totalmente, totalmente. Nicolás Pisi, síganlo, él siempre está investigando algún lío, lo hace de una manera brillante, súper profesional, además es muy buen tipo y es amigo nuestro, así que lo bancamos siempre. Nico, gracias por todo y mucha suerte.
2: Un abrazo.
1: Bueno, un abrazo grande a todos.
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1: Bueno, siempre estamos rodeados de novelas. Recién hablábamos de la novela de La Casa de Cristina y de La Extraña Vecina del Piso de Abajo. Obviamente que estamos hablando de las novelas de la política permanentemente, pero hay una novela tremenda en el mundo del fútbol con Julián Álvarez. ¿Qué va a pasar con Julián? ¿Le tendieron una trampa? ¿Se fue de Boca hablando, diciendo que quería ir a jugar a Barcelona y ahora tiene un lío del que no puede salir? ¿Le están tendiendo una trampa?
2: A ver, por parte, no creo que sea una trampa. Sí creo que él entró en un lugar en donde no debía, aquella vez que hace la declaración durante el Mundial o poco antes del arranque del Mundial, planteando que lo mejor era irse. Le picó el cerebro Barcelona a través de su representante y él creyó que esto era decir me voy y me voy.
1: A través del representante de Julián. ¿Cómo se llama el tipo?
2: Hidalgo de apellido.
1: Es conocido, sí.
2: Sí, sí, es conocido porque fue socio de Gustavo Arribas y de Piña Sajavi en una...
1: Ah, sí.
2: Claro, en una agencia de representación de futbolistas. Hidalgo era el chofer de Mascardi, cuando Mascardi era aquel poderoso representante de futbolistas en los 90.
1: Mirá vos, aprendió viéndolo al otro.
2: Aprendió viéndolo al otro y le sacó los futbolistas. Porque
1: estás cargando.
2: En el contacto que tenía de ir, llevar documentación, esto, llevarlos a un aeropuerto acá, y de pronto se corta solo. Pues arman ese triángulo con Arribas, con Gustavo Arribas.
1: A Gustavo Arribas yo lo conocí porque fue jefe de la CIDE en el gobierno de
2: Macri. De Mauricio.
1: De Macri. Claro. Y era claramente de la CIDE, mucho no le interesaba, pero de fútbol se sabía todo. Sí. Era hincha de San Lorenzo.
2: Hincha de San Lorenzo, pero trabajó junto a Mauricio también en la época de Boca.
1: En Boca.
2: En Boca, con el tema de los futbolistas.
1: Ah, ok.
2: La presentación de futbolistas. Fue el que le organizó los contratos, la manera de hacer los contratos a Mauricio Macri en ese momento. Por supuesto que Haas, H-A-Z, terminan todos peleados, todos traicionados entre ellos, los tres, en la representación de jugadores. Y este se quedó ahora con Julián Álvarez y es el apuntado por la cúpula del Atlético Madrid. Hoy han salido los directivos a decir que tienen las puertas abiertas para negociar con el Arsenal la salida de Julián, no al Barcelona. Al Barcelona
1: de
2: no
1: ninguna
2: hay negociación
1: manera
2: posible, ninguna.
1: Wow.
2: Ya es una cuestión, como dijo el otro día, de dignidad. Julián se quiere ir del Barcelona, los hinchas quieren que se vaya. Ya es
1: del Atlético.
2: Del Atlético, de Sevilla, porque juega con Sevilla y no fue convocado. ¿Qué pasa con el Arsenal? El Arsenal quiere una declaración de intenciones de Julián Álvarez.
1: Y claro, porque...
2: Dice, bueno, está bien, nosotros aceleramos o cerramos un acuerdo que probablemente ya esté en los términos generales, porque faltan 3 días para que termine el mercado de pases, con el Atlético por el traspaso, pero lo que queremos de Julián es que Julián haga una declaración pública diciendo que está de acuerdo con Julián en la Premier y viene al Arsenal a cumplir un contrato mínimamente. No que Julián firme un contrato y dentro de un año el representante le diga otra vez, empezamos con lo mismo, con el Atlético, que me quiero ir al Barcelona.
1: Convengamos una cosa, el Arsenal, para los que no lo saben, es uno de los mejores equipos del planeta Tierra y jugar en la Premier es la mejor liga del mundo. El tema ahí es que él no quiere ir a vivir a Londres.
2: Por alguna razón, ni Julián, ¿no?, ni su compañera, ni su familia quieren mudarse otra vez a Londres o
1: a la isla,
2: digamos, para jugar en la Premier. Las razones serán muy personales. Quiere jugar en España y quiere jugar en el Barcelona, porque en España ya está en el Atlético de Madrid. Con lo cual...
1: Ahora, hay un punto en el cual no es demasiado caprichoso. Jugar en el Arsenal es una cosa extraordinaria.
2: Es que finalmente es eso, una cuestión
3: no quiere vivir en Londres.
2: De capricho, está bien.
3: No quiere vivir en Londres.
1: Pero es un laburo,
3: sí, che. Bueno, está bien, pero yo te digo lo que hablé con Julián.
2: Julián y la familia no quieren vivir en Londres, quieren vivir en Barcelona.
3: Es lo que yo te digo.
2: Pero ocurre que el contrato que tiene hasta el fines del 2030
1: sí
2: es con el Atlético Madrid. El Atlético Madrid dice, fenómeno, ¿a dónde querés ir? al Barcelona. Ahora, con Barcelona no hay negociación.
1: ¿Cómo dijiste que se llamaba el representante?
2: Hidalgo.
1: A Hidalgo hay que sacarle el permiso para movilizarse en la Argentina. Es
2: hoy,
1: un pavote fenomenal.
4: Cada vez más vivo y cada vez menos Hidalgo.
2: Claro,
1: bien, Miguel, qué espectacular.
4: Puedo pensar.
2: Es propia del jurado esta. Cierro a propósito de eso.
1: Sí.
2: Dicen desde España, me decían que la familia de Julián empieza a mirar la posibilidad de ver de romper el vínculo con Hidalgo.
1: Y sí.
3: Y sí,
2: es un rumor.
3: Le cagó la carrera, así nomás.
1: Se la complicó.
3: Gracias, Tato, por la...
1: Bueno, vamos al informativo y volvemos. Estamos volviendo a casa. Tenemos mucho todavía más por delante, así que no se escapen. Aquí estamos.
5: Hasta las 21. 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
7: 21 minutos, cielo ligeramente nublado en Buenos Aires, 15 grados la temperatura. El gobierno bonaerense minimizó el programa de créditos hipotecarios. El director del Banco Provincial, Alejandro Formento, aseguró que el impacto de la medida es menor y no resulta relevante. El funcionario de Kicillof agregó que todavía faltan detalles para analizar esta medida y advirtió que no está claro cómo será implementada. La iniciativa anunciada por el ministro Caputo busca impulsar los préstamos mediante el uso del Fondo de Garantía de Sustentabilidad que maneja el ANSES. La CGT reclamó elevar el salario mínimo a casi 1.000.000 pesos. La Central Obrera pidió que el piso salarial suba a 911.202 pesos y que alcance los 993.300 en diciembre. La conducción sindical, que cuestionó la modalidad virtual elegida para las reuniones del Consejo del Salario, además acusó al Ejecutivo de vaciar la instancia de diálogo. Advirtió que no convalidará una puesta en escena. Fútbol Liga Profesional, séptima fecha del clausura en Santa Fe. Unión le gana 1-0 a Sarmiento de Junín, 21-30, y con transmisión de Radio Mitre desde las 21, Boca recibirá a Lanús. 15 grados la temperatura en Buenos Aires, 60% la humedad.
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1: Seguimos volviendo a casa, estamos aquí entrando en la segunda hora del programa y vamos a elegir, como hacemos habitualmente en este horario, a elegir cada uno de nosotros su imagen del día con las que la acumulación de fotos de alguna manera nos pinta un poco qué es lo que ha ocurrido en estas horas. Abre nuestro querido Miguel Wiñaski.
4: Bueno, el señor Fernando Cerimero, que vuelve a hacer una foto del día porque acaba de declarar ante la justicia boliviana. Respondió a 200 preguntas, o le formularon 200 preguntas.
1: Sí, pues, mucho.
4: Pero dijo que cobra, fuera de Bolivia, $1.000.000 por mes. ¿Y cómo cobra $1.000.000 por mes? Mencionó diversas empresas, Numen Group, servicios a clientes de determinados países, publicidad, una academia que se llama también Academia Numen, curso de tecnología asociada al Project Management. Empresas argentinas, tampoco fue muy claro, y a la vez confirmó su vínculo con el presidente Rodríguez Paz, que se había distanciado, de hecho no tenía nada que ver con él, que dijo que nunca tuvo autorización para representar al gobierno ni a su familia, algo pasó porque cambió. Ahora, $1.000.000 por mes, muchas de esas empresas radicadas aquí, algunas en Estados Unidos. ¿De dónde viene esa plata? ¿Quién le paga $1.000.000 por mes? ¿No? Y eso es lo que declara. Y eso, recordemos
1: que lo declare quiere decir que es así, será así.
4: Bueno, evidentemente él le había dicho a esta mujer, a la que quiso asesinar estando ella embarazada presuntamente de él, le mandó dos sicarios.
1: Están todos locos,
4: y acá fue un tipo muy importante como jefe, digamos así, de una cantidad casi innumerable de trolls, bots y todas estas cuestiones para hacer campañas de desinformación en Brasil, lo hemos dicho, en Bolivia, medio cono sur, ¿no? Y aquí tuvo responsabilidades muy importantes. Es cierto, se distanció hace un tiempo del gobierno. Algunos, no sé si malintencionados o no, dicen no se habría distanciado tanto. Veremos, uno de los socios de la derecha diario, pero justo se dio que una semana antes de que ocurriera el episodio, según fuentes de la derecha diario, Cerimedo rompió el contrato con este medio. Bueno, innumerable cantidad de interrogantes, sí. Y el monto del dinero vuelve a llamar la atención de alguien que está acusado de intento de homicidio calificado. Casi lo logra, el horror.
1: ¡Qué bárbaro! Uru, ¿tu foto del día?
2: Mi foto del día es la de Leo Poncio, que hoy dirigió la práctica de River.
1: Ya arrancó
2: su primera práctica, recordemos, el domingo a las 3 de la tarde debuta frente a Banfield, River, con debuta Barovero como técnico de River, con debuta Poncio como técnico de River, con Barovero que se confirmó que sigue con el cargo de entrenador de arqueros. Marcelo Escudero será uno y Cristian Manfredi los ayudantes de campo.
1: Debe ser amigo de Barovero, para haber jugado.
8: A Barovero le dijeron, atajate te Tomoer, ¿no? Porque hay que...
2: Ya estaba, ¿eh?
8: Sí, no, ya estaba, pero digo, atajate te Tomoer con Poncio, sí. Y toda la banda.
1: Ah, sos gracioso, Luis.
8: No, Manzana, ¿qué te pasa, querido? ¿Qué querés, poner un boyal legal? No puedo
2: hablar. Poncio, que recordemos, hace casi 4 años que estaba en la Secretaría Técnica del club,
1: sí.
2: Y que asume de manera interina hasta fin de año,
1: sí.
2: Como un plazo para que los dirigentes puedan ver cómo encaminan el año próximo, el segundo año de Stefano Di Carlo como presidente, quién será el técnico de River, pero con un asterisco. Y es que los números que tenga Poncio también, como decíamos el otro día, pueden empujar a que el propio Poncio termine siendo el entrenador.
1: Claro, claro, que se quede.
2: Hace muy poco tiempo,
1: sí.
2: Poncio había declarado que no tenía en su cabeza ser técnico. Pero de pronto, en este momento en el que se metió River, lo llaman, él en la Secretaría Técnica, y le gustó. Le gustó que los dirigentes de River pensaran en él.
1: Qué bueno.
2: Arma el cuerpo técnico y le pone el cuerpo. En principio de manera interina, pero insisto, lo van a mirar porque les encantaría a los dirigentes de River,
1: sí.
2: Que a Poncio le vaya bien. Primero porque lo necesitan, pero después porque si Poncio cuaja bien con el plantel, tiene un plantel de una riqueza y de una jerarquía
1: extraordinaria
2: como para que efectivamente desde lo deportivo tenga resultados, aquellos que no tuvieron ni Coudet, por lo menos en este semestre, y Gallardo en el último año y medio en el que fue entrenador millonario. Después hay otros nombres, la tribuna pide por Ramón Díaz, que es muy difícilmente sea el
1: que le vaya bien a Poncio, que yo no sé, imagino que no, ni siquiera soy hincha de River, pero me da la sensación de que buen tipo, transmite eso, ¿no?
2: Futbolista millonario que llegó a vestir la cinta de capitán, campeón, referente, sí.
1: Notable,
2: símbolo de una época, sí. Él y Enzo Pérez alumbraron un mediocampo de excepción e histórico en River, y alguien con ascendiente. Después hay que transmitir las ideas al equipo y que
1: claro,
2: el equipo las plasme en la cancha.
1: Verdad.
2: Y mientras tanto habrá un tiempo en el que los dirigentes de River también sabrán qué quiere hacer de su futuro, por ejemplo, el Payito Aymar, que es uno de los apuntados. Crespo, que hoy tiene una cláusula muy de una cifra importante como para rescindir su contrato en México. Bueno, veremos. Uh-huh. Pero en principio hoy puso primera Leo Poncio como entrenador millonario.
1: Sí, miren mi imagen del día, les va a divertir. Patricia Bullrich mandó un tuit hace un ratito, donde se la ve a ella en una escuela, hablando con chicos, como estuvo Milei ayer en la ORT, y dice, estuve en el colegio Saint-Jean, creo que decirlo bien, de la ciudad, charlando con los chicos que estudian ahí. Claramente la generación de hoy, dice Patricia, no es igual a la nuestra. Cambió todo. Nuestro trabajo, sigue, es darles herramientas, pero también dejarlos ser libres en sus elecciones y en el camino que quieran elegir. Eso es lo que dice Patricia Bullrich. ¿Hay que traducir esto de alguna manera? Bueno, Patricia maneja un código de un lenguaje ambiguo.
4: Deliberadamente político.
1: Deliberado, exactamente. Bien, Miguel, esa es la palabra. Deliberadamente, justamente para que cada uno haga de esto su propia interpretación. Marca con esto una distancia respecto de Milei. Milei, acuérdense, los arengó a los chicos a insultar a los periodistas. Ella no. Ella dice que deben ser libres los jóvenes en sus elecciones y en el camino que quieren elegir. Está marcando una diferencia con Milei. ¿Lo está criticando o está diciendo soy casi lo mismo que Milei, pero no soy lo mismo? Lo que es un dato muy importante, teniendo en cuenta que el año que viene es un año de elecciones y Patricia está buscando, ya lo ha dicho, ella quiere ser presidenta, ella no quiere ser ni vicepresidenta, ni jefa del gobierno de porteño, ni nada por el estilo. Veremos cómo termina esta película, pero me pareció muy curioso el dato del tuit de Patricia hace un ratito nada más, después de la presentación de Milei ayer en el Colegio Hort. Cierra nuestra ronda de fotos del día aquí en
8: Luisito Ventura.
1: Vamos, Luis, todavía.
8: Y esto, sí, te digo que es para premiar.
1: A ver.
8: Pero bueno, la verdad que la crueldad existe y está en todas partes.
1: Bueno, ¿qué pasó, Luis?
8: ¿Alguna vez se portaron mal con una relación? Digo, ¿te portaste mal? ¿Tuviste algún tropiezo?
1: Jamás.
8: Jamás, me imagino. Miguel tampoco.
1: Menos que menos.
8: Y el uruguayo menos, una cara de bueno.
1: El uruguayo tiene cara de bueno. Sí. Miguel y yo, ponele.
8: Un tipo, esto pasó en Paraguay. Un tipo se portó mal y le pasaron factura.
1: ¿Qué pasó?
8: Porque, así es, parece que habría engañado a su mujer. Y bueno, ella se lo tomó tranquilo y le vandalizó la camioneta.
1: No, ¿cómo le vandalizó la camioneta?
8: Particular mensaje escrito sobre el vehículo, lo estamos viendo en nuestro canal de YouTube.
1: ¿Qué le puso?
8: ¿Sabes lo que le puso?
1: No.
8: Dura 3 minutos.
1: Me estás cargando.
8: Le puso eso.
1: Pará, ¿y el tipo tenía que ir a laburar con la camioneta?
8: Y se fue con la camioneta. Que en la puerta decía dura 3 minutos. La escena llamó la atención y rápidamente...
1: Es terrible.
8: Comenzó a circular en redes sociales, donde las teorías sobre el motivo de la venganza no tardaron en aparecer. Y el curioso mensaje convirtió al rodado en protagonista de un video que se volvió viral.
1: Claro.
8: ¿Eh?
1: Está todo el mundo hablando de que el tipo este dura, el de paraguayo este dura 3 minutos.
8: Sí, y encima va con los vidrios bajos, el orgulloso. ¿Eh?
1: Y bueno, lo que pasa es que ante el papelón, en la situación de papelón, o te escondés o vas al frente e intentás que pase esto por algo gracioso y
8: ahora,
1: cambiás
8: yo digo,
1: el foco.
8: 3 minutos, maestro, pasame la técnica.
1: ¡No!

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6: Y aquí estamos, seguimos envolviendo a casa a las 20:21 de este 28 de agosto. Gente que sabe, ya saben ustedes, que todos los viernes nos sorprendemos y aprendemos de gente que sabe de distintas cosas, de las más variadas, hemos tenido de todo, dando vueltas por aquí. Hoy estamos rodeados. Estoy un poco preocupado y asustado. Hay 10, 12, ¿cuántos son? 14.
7: 13.
6: 13 personas vestidas de fantasmas rojos. De encima, espero que no sean de Independiente. Bueno, no, lo que van a escuchar ahora es realmente fantástico y queríamos que compartirlo con ustedes este viernes. Es un grupo de gospel. De gospel, de música gospel, Buenos Aires Gospel, que vienen a presentarse aquí, van a cantar con nosotros, van a contarnos por qué demonios se hicieron fanáticos del gospel y están integrando este grupo, por qué trajeron este tipo de música aquí a la radio y a este momento histórico y a este país que no es naturalmente un país de gospel. Bueno, voy a saludar primero a algunas de ellas, son mayoría mujeres, veo, ¿no?
7: Sí, pero sí,
6: hay un varón. Bueno, primero a Diana Faulucci. Diana es, para mí, es Dianita. Obvio. Y es la responsable o la culpable, ya veremos, de que esté toda esta banda hermosa de gente aquí, porque es productora mía en TN, trabaja en TN. O sea que de día es productora de TN y de noche se pone las plumas.
7: Claro. Se pone la toga.
6: La toga, porque, claro, en grupo de gospel es con toga.
8: Es con toga. Uh-huh. Es nuestro amuleto de la suerte.
6: Ajá.
8: Nos transformamos, es automático.
6: Qué lindo. ¿Y por qué hacen gospel?
8: Yo caí acá porque vi un video y dije, yo quiero estar ahí, quiero cantar eso.
6: Ajá.
8: No sé, la directora sabe por qué sí, se empezó con esto, pero
6: la directora Sistaló es ella, a quien ya le pregunto por qué gospel, por qué se metieron en esto, Sista.
9: Sí, en realidad fue hace unos años, yo siempre he hecho música afroamericana como solista, y me convocó una productora que también estaba Lola en ese momento, de otro coro gospel, y si bien empezamos a trabajar bien con eso, nosotros nos dimos cuenta que no solo necesitábamos hacer gospel, sino que también mezclar un poco con otros estilos que yo venía haciendo de siempre, que era el soul, el funk, la música disco.
6: Uh-huh.
9: Y buscamos, por eso se llama Buenos Aires Gospel Soul, que para tener como una mezcla de toda esta música afroamericana, pero que tuviese un mensaje. Eso sí. Es lo principal que nosotros... Entonces, bueno, nos convocamos a un grupo más pequeño y creamos Buenos Aires Gospel Soul, y lo principal para nosotros es poder transmitir a las personas, no que sea... Porque en el coro, por ejemplo, no somos todos ni cristianos, ninguno tiene una religión... Uh-huh. Determinada, sino que creemos, digamos, en el trabajo como músicos para ayudar también a otras personas.
6: Ay, mirá qué bueno. El gospel, ahora les voy a pedir que nos cuenten, por ahí Lola podés sumarte vos para contar esto, es un género musical que es claramente de negros, como decías.
9: Totalmente,
6: vos.
9: Sí.
6: Yo lo he visto en Harlem, de hecho en alguna iglesia de Harlem, alguna vez, hace muchos años, y es, no solo que es una música extraordinaria, sino que es muy histriónico.
9: Sí,
6: y las mujeres cantan y bailan y lloran y gritan y pasan un montón de cosas extraordinarias que hacen que son parte del espectáculo, ¿no, sí, ¿no es cierto? Lola, ¿qué sí, nos puedes contar?
10: Sí, justamente nosotros...
6: Lola es una de las coristas, ¿eh? Sí. Junto con Diana y toda esta pandilla
10: y todos,
6: de gente.
10: Y todos ellos. Somos 31 en realidad.
6: 31, 31. Wow.
10: Sí, y justamente nosotros hacemos gospel, no pretendemos sonar como gente de Harlem, lo que traemos el gospel a Buenos Aires y lo que hacemos es versionar canciones clásicos y traerlos a nuestro ritmo, al gospel. Hacemos black gospel en realidad, o sea, versionamos canciones, el estilo es black gospel, versionamos canciones clásicas como Uptown Funk, Flashdance, Like a Prayer, entonces las traemos a este estilo y lo que buscamos también como grupo es acercarnos un poco más a la gente, tener ese contacto y que se lleven algo más que gente que está cantando sin un mensaje, como dijo Sista, y que la gente pueda estar, nuestro público generalmente interactúa mucho con nosotros, lo que tratamos
6: bueno,
10: de
6: yo
10: hacer
6: tengo ese registro, que el público de gospel baila, se mueve, no es un público sentadito ordenado, como el uruguayo ahora que está sentado y no dice nada. Se agitan, bailan.
8: Y además, como ¿Dianita? Son temas conocidos por la gente, entonces cantan y bailan porque los conocen, no son temas desconocidos de gospel, son... Ajá. Un tema de Madonna, un tema de YouTube que todo el mundo conoce.
6: Bueno, vamos a hacer una cosa, porque a la y media tenemos que ir al informativo. Okay. ¿Podemos cantar una hora y después seguimos después del informativo?
9: Sí, sí, sí.
6: ¿Cuál eligen? ¿Cuál quieren?
9: Long Term Running.
6: ¿De quién es esa, por ejemplo?
9: Es de Creedence.
10: Sí. No, de Doobie Brothers.
9: Ah, de Doobie Brothers, perdón.
6: Okay.
9: Ya estoy cambiando los autores.
6: Sí. ¿Y es una canción naturalmente de gospel o es una canción que ustedes adaptan y la hacen gospel?
8: La gospeleamos.
6: La gospeleamos.
8: La gospeleamos.
6: ¿Sí?
8: No se dice así.
9: Es el verbo que inventamos nosotros.
6: Qué lindo. Bueno, vamos a escuchar entonces la primera canción para el volviendo a casa de Radio Mitre, ¿eh?

0: ¡Mamita, qué miedo! ¡Qué bárbaro! Es una cosa extraordinaria. Me da miedo, están todos cantando alrededor mío. Estas mujeres endiabladas. Impresionante. Después les vamos a estar contando porque van a cantar dentro de poquito en el teatro, en el Taller del Ángel, ahí en Mario Bravo 1239, que es un lugar hermoso, de paso les digo. Las entradas para el show que van a cantar el sábado 5 de septiembre a las 20 horas se consiguen en Eventbrite. ¿No? ¿Está bien? ¿Dije bien? Eventbrite, ¿es así? Bueno, después les damos bien los datos. Vamos a ir al informativo. Tenemos las noticias de las 20:30 y a las vueltas seguimos. ¡Ay, qué miedo! Uruguayo, no me dejes solo. No me dejes solo. Todas estas mujeres de rojo, endiabladas, cantando maravillosamente gospel aquí en Buenos Aires. Dale.
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3: 20:32 minutos, cielo algo nublado en Buenos Aires, 14 grados 4 décimos la temperatura. El gobierno posterga la concesión del correo argentino. Los equipos técnicos continúan trabajando sobre el esquema, pero todavía no hay fecha para publicar los pliegos. La Casa Rosada destacó el papel clave que tendrá el correo en la organización y la logística de los próximos comicios. La empresa, recordemos, participa del traslado de urnas y documentación, además de transmitir telegramas y cumplir otras tareas electorales. La morosidad de las familias volvió a crecer durante julio. Según estimaciones de la consultora 1816, basada en datos del Banco Central, los atrasos de más de 90 días en préstamos a familias llegaron al 12,94%. La morosidad total del sector privado no financiero también aumentó al pasar de 7,63 al 7,73%. En el caso de las empresas, el incumplimiento de los pagos subió del 3,5 al 3,6% entre junio y julio.
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3: Se indica para mañana sábado en Capital Federal una temperatura mínima estimada en 8 grados, la máxima en 18 con cielo parcialmente nublado. 14 grados 4 décimos la temperatura, 75% la humedad.
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Seguimos volviendo a casa a las 20:38, hoy un programa especial en Gente que Sabe, con un grupo de gospel, Buenos Aires Gospel. Acá está su directora, así está Loy, toda la pandilla de coristas, todos con sus trajes rojos, impresionante, y van a anticiparnos un poco del show que están preparando, que están haciendo en realidad ya. Así que después les vamos a dar los datos, pero es en el taller del Ángel, el Teatro Taller del Ángel, ahí en Mario Bravo 1239. Las entradas las pueden conseguir en Eventbrite, así se llama, y si no, ponen Buenos Aires Gospel y los van a encontrar. Buenos Aires Gospel Soul, para ser más preciso. Bueno, después les quiero hacer unas preguntas más, pero ¿pueden cantarse otra? Para todo el público de la radio, gracias a Pepo Díaz Colodrero, y a Nico, que lo está ayudando, que armaron todo el set acá de sonido con micrófonos y todo este despelote extraordinario para este hermoso show. Cuando quieran, chicas, ¿eh?

0: Bueno, seguimos. Extraordinario lo que estamos viviendo aquí. Estamos teniendo un grupo de gospel en vivo en viernes de gente que sabe, ¿eh? Como ustedes ya conocen, los viernes siempre hacemos entrevistas o charlamos un rato con gente que sabe de distintas disciplinas. Hoy, nada más y nada menos que con un grupo de gospel. Dianita, ¿qué haces acá vos? Diana es productora de TN, yo la conozco de productora, y de golpe la veo acá cantando como una loca, ¿eh? Con todas las otras. ¿Cuándo te enganchaste con esto?
1: Empecé en 2018.
0: ¡Ay, qué bueno!
1: Casualidad, un video que me llegó, un grupo, de nada, tenía que hacer.
0: ¡Ay, qué lindo! Sí. Qué bien que hacen estas cosas, ¿no? Sí. Digo, tener un acercamiento al arte, hacer alguna disciplina que tenga que ver con otra cosa y no lo laboral del día a día, debe ser muy satisfactorio, debe dar mucha vida, ¿eh? Me asienten todas, lo más bien. Sista, ¿por qué gospel? Acercate un micrófono, dale. ¿Por qué gospel? ¿Por qué te metiste en este
2: Sí, en realidad, como te decía
0: género?
2: Antes, creo que, bueno, la vida nos llevó un poco a eso. Siempre me gustó esta música. Por eso la afroamericana en general, no solo el gospel.
0: Ajá.
2: Pero el gospel lo que tiene es que te traspasa. Y lo que te explicaba antes es que al hacer gospel soul y estar en Buenos Aires, no es que tratamos de imitar el estilo de Harlem, por ejemplo, que vos viste,
0: sí,
2: sino que creo que lo hicimos bastante nuestro en el sentido que se atraviesa mucho el contacto con el público.
0: Claro.
2: Y eso que siempre yo digo, ahora que había estado el Mundial, de la cancha, ¿no? Porque la gente grita, nos contesta, canta con nosotros, hace la coreografía. Y lo más importante de todo es que la música, a mí de chiquita una vez me dijeron una frase, que el talento que uno no tiene no es para uno, es para servir al otro.
0: ¡Qué bueno!
2: Y creo que eso lo hemos podido lograr en hacer muchos eventos solidarios, en ayudar a gente que lo necesita, que a veces no tiene mucha llegada masiva, y a través de la misma música, de la palabra, creo que movemos un poquitito esos sentimientos de las personas, y bueno, hemos logrado hacer cosas muy lindas, que no solo la música, sino que también lo que logramos como grupo, es importante.
0: Qué bueno, o sea, les hace bien a ustedes y hacen,
2: sí,
0: y pueden, y además la satisfacción de poder hacer bien a otros.
2: Tal cual.
0: Bueno, vamos a hacer una última tandita, y a la vuelta de la última tandita tocan otro más, les pido por favor.
2: Perfecto, sí, sí.
0: Dale, ¿se puede? Sí,
2: sí, sí, ya un
0: bueno,
2: clásico.
0: Vamos, ¿un clásico van a cantar?
2: Sí, es un clásico en nosotros, que es un tema que nos escogió también hace tiempo.
0: ¿Ah, sí?
2: Y bueno, por más que decimos, bueno, ahora viene otra canción, esta igual siempre nos la piden.
0: Ya viene.
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0: Bueno, seguimos volviendo a casa, ya de a poco nos estamos yendo. Vamos a ir directamente con Buenos Aires Gospel Soul, así le llaman a una última canción que, por lo que me contaron, es la que les pide el público, la más pedida de todas. Agradecer la enorme cantidad de mensajes que están llegando al canal de YouTube de la radio, de todos nuestros oyentes, todos elogiándolos. Les aviso a ustedes, a los artistas aquí presentes, que están cantando todas con sus, ¿qué son? Togas, batas, ¿cómo se? Togas en rojas espectaculares, aquí en el estudio de la radio, acá en el estudio de la radio de la calle Mansilla. Bueno, señoras y señores, vamos a despedirnos, nos vamos a encontrar nosotros el día lunes, ¿sí, Pupa? Acá, como siempre. Falta todavía. Entonces vamos con la canción y después nos despedimos. Gracias, chicas, por haber venido. ¿Qué van a cantar?
1: Like a Prayer.
0: ¿Cómo? Acércate al micrófono.
1: Like a Prayer.
0: ¿De quién es esa?
1: Madonna.
0: Ah, de Madonna. Ah. Y la hacen en versión gospel. Bien, ¿eh? Bien, bien. Bueno, señoras y señores, Madonna en versión gospel aquí por Buenos Aires Gospel Soul.

bárbaro! Bueno, señoras y señores, esto ha sido Buenos Aires Gospel Song. ¡Qué coordinación, qué energía! Y ¿saben lo más lindo? Las sonrisas. Están todos, cantan y sonríen. Es una fiesta, ¿no? El gospel es pura celebración, ¿no es así? La verdad que, qué bárbaro. Bueno, gracias de verdad por esta visita. Ya todo el mundo escuchó. Buenos Aires Gospel Soul, los buscan por las redes, por todos lados. De verdad, han transmitido lo que están buscando transmitir, créanme. Es muy lindo, es muy lindo. Mucha alegría, mucha buena onda, mucha hermandad, porque son, además, el gospel es eso, ¿no? Es una gran, es una celebración, es una misa. En el buen sentido, en el sentido más complejo y más profundo de todos. Gracias, chicas. Y que la pasen muy bien. Ha sido gente que sabe, nada más y nada menos. Gente que sabe aquí en el viernes del Volviendo a Casa. Nosotros, vayan cuando quieran, están liberadas. Nosotros nos vamos a ir despidiendo hasta el día lunes, que tenemos mucho por delante. Créanme, el fin de semana vamos a tener que seguir estando atentos al balcón de Cristina Kirchner, porque veremos si hay alguna novedad al respecto, por lo que nos contó hoy Nico Pizzi, que tiene que ver con el piso de abajo, el de Cristina, que está ocupado por alguien de la Cámpora, o simplemente da toda la sospecha de que lo vaciaron y lo dejaron para disponibilidad de Cristina, para que Cristina pueda bajar cuando quiera y pueda usarlo. Veremos, porque los jueces van a sentir, y con razón, que les están tomando el pelo. Y ustedes saben que cuando a un juez le están tomando el pelo, hay una respuesta a eso. Así que veremos, seguramente va a haber novedades. Si no, el fin de semana, el lunes. No creo que pase de ahí. Porque en serio, a los jueces no les gustan estas cosas. Y seguramente vendrá una respuesta a este desafío, podemos llamarlo así, que han hecho con el departamento vecino al de Cristina. ¿Cristina vive en el piso 2? Bueno, en el 1 lo ha comprado a una militante de la Cámpora, que obviamente que no lo, y que ni siquiera lo usa, con lo cual es fácil imaginar que tiene un uso para Cristina. Y otro tema importante para el fin de semana: mañana juegan las Leonas en la final contra Holanda, así que estaremos muy atentos a eso, que es otro de los temas para seguir bien de cerca en las próximas horas. La pandilla de la mesa se ha retirado ya toda, junto con las chicas del gospel. Había un chico entre todas ellas, el santo varón, entre todas las cantantes de gospel. Pepo me hace señas como diciendo: más que santo, es un pícaro. No lo sé, Pepo. No me hago cargo de semejante acusación. Bueno, gracias a todos. Mira, ahí están. Bueno, gracias a todos por la compañía. Nos vamos a reencontrar el día lunes. Esperemos que tengamos un fin de semana agradable. El tiempo ayuda y se viene un fin de semana parecido al día de hoy, con temperaturas súper agradables y con mucho sol. Así que caminemos, salgamos, disfrutemos del aire libre, aprovechemos la vida, que es un rato el que estamos aquí, así que hay que pasarla lo mejor posible. Gracias a todos, esto ha sido Volviendo a Casa, y aquí estaremos el día lunes a las 19 horas, como siempre, de lunes a viernes, haciendo este programa que tanto nos gusta en esta maravillosa radio, Radio Mitre. Chau.

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3: 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Y Cobro Express, ya vivimos desde el estadio La Bombonera, Boca Lanús. Lo comenta Gianluca Saraceni. Lo relata José Gabriel Carvajal.

Saluda Barra. Hola, muy buenas noches. El placer estar con ustedes, saludarlos desde el Super Meter en la radio líder de la Argentina. En la Bombonera está el equipo trabajando, haciendo el calentamiento. Juega Boca frente a Lanús. Los dos que están por debajo de la línea de flotación, buscando meterse entre los clasificados. No será tarea sencilla, por lo menos en esta fecha, para ninguno de los dos. Todavía peor para Boca, que por diferencia de goles está un poquitito abajo del rival de esta noche. Acaba de ganar Unión y no es una buena noticia para Boca en esto de meterse entre los ocho mejores de cada una de las zonas. Boca, con muchos jugadores lesionados que tiene, no está Pellegrino, no está Lozano, no está Ayrton Costa. Lo ha recuperado a Dilolo. Paredes en el banco de suplentes, con la salida por lesión por mucho tiempo de Tomás Aranda, la noticia más preocupante que ha recibido en lo que va de este corto semestre el Vasco Arruebarrena, desde su llegada en realidad, la ausencia del chico que viene de Boca